0: Tiene una duración de 3 años y participan como socios el Consejo Superior de Investigaciones Científicas, que es la entidad coordinadora, con 2 institutos, el Instituto de Carboquímica, que se encarga de la captura de CO2 en bodega y de la refrigeración, el CEBAS, que se encarga de la gestión agrícola del suelo, Intergia, que se encarga de la gestión energética, Bosque de Matasnos, que es el lugar donde se implementa el proyecto, la Universidad de Zaragoza, que estudia las implicaciones económicas y sociales del proyecto, y por último, la Plataforma Tecnológica del Vino, que se encarga de la difusión.
1: La particularidad de Bosque de Matasnos es que es un entorno en el que conviven a la vez el bosque, el cereal y el viñedo. En toda esta historia, el bosque se transformó primero en cereal y después en viñedo. Entonces nosotros hicimos un estudio de cambio de uso de suelo en el que vimos que es necesario mantener todas las parcelas de bosque en esta finca, ya que actúan como sumideros de metano. Por lo tanto, actúan como secuestradores de carbono. Asimismo, cuando nosotros adicionamos biochar en el proceso de compostaje, vemos cómo se reducen las emisiones de gases de efecto invernadero y actúan también como secuestradores de carbono, por lo que son estrategias para, primero, mejorar la sostenibilidad ambiental y para la mitigación del cambio climático en áreas del sistema mediterráneo.
2: Durante la fermentación se generan miles de kilogramos de CO2 en estos depósitos y hemos desarrollado un dispositivo que captura este CO2, lo comprime para poder emplearse en distintos procesos de la bodega, como puede ser la inertización y el remontado, evitando así la compra de este CO2. Además, durante esta fermentación se requieren grandes cantidades de energía para refrigerar el proceso. Para reducir el consumo energético en este apartado, se ha empleado una bomba de calor agua-agua que emplea un recurso térmico que es un depósito de agua de riego procedente del subsuelo, reduciendo así un 40% el consumo energético de esta refrigeración.
3: La bodega y el viñedo de Bosque de Matasnos están enclavados en un entorno natural, al cual no llega la red eléctrica. Llevarla hasta allí tiene un alto coste económico, ambiental y paisajístico. En su lugar, hemos integrado todos los consumos de la explotación en una microred eléctrica que también integra generación renovable y acumulación energética en baterías. Además, la gestión inteligente de esa microred va a permitir reducir aún más el coste económico y las emisiones asociadas.
4: Otra de las acciones realizadas dentro del proyecto es la elaboración de un catálogo de medidas de mitigación del cambio climático en el sector vitivinícola español. En concreto, se han identificado 69 medidas de mitigación y, entre ellas, algunas han sido ampliamente aplicadas por las bodegas, como son la eficiencia energética, la energía renovable, la gestión de residuos, medidas todas encaminadas a mejorar la sostenibilidad del sector. La implementación de medidas de mitigación es necesaria porque sabemos que impacta de manera positiva en el entorno. Por tanto, el vino no solo pertenece al territorio y las personas que lo habitan, sino que es el patrimonio cultural de todo nuestro país.
5: Bosque de Matasnos y Life Climate Win es la consecución de un objetivo que es establecer y poner en valor un proyecto en medio de la naturaleza en ausencia de contaminación para producir el mejor vino posible. Esperamos y confiamos en que el futuro siga los pasos y la senda que nosotros hemos marcado.

El Parlamento Europeo da luz verde a la propuesta para regular las nuevas técnicas genómicas en plantas, un marco que facilitará el uso de esas técnicas innovadoras para mejorar la resistencia a plagas y enfermedades, así como la adaptación al cambio climático y a las condiciones como la sequía o las altas temperaturas. El Parlamento aseguró que con las nuevas normas se reducirá la dependencia de los agricultores de las importaciones y mejorará su competitividad. La nueva legislación entrará en vigor 20 días después de su publicación en el Diario Oficial de la Unión Europea y empezará a aplicarse 2 años después. La Organización Interprofesional del Vino de España destaca que, de acuerdo con los datos de Infobae analizados, el vino

0: blanco para esta campaña representa el 57% de la producción total de vino a fecha de abril de 2026. Los tintos y rosados bajan y ahora representan el 42,9% de la producción. Por otro lado, el consumo en España sigue con una tendencia a la baja, pues en abril ha registrado una caída del 6,1% respecto al mismo mes de 2025, hasta los 9,2 millones de hectolitros.
1: Bueno, pues continuamos aquí en Directo al Grano, Campo y Mar, y ahora vamos a poner rumbo al sur, porque hace unas semanas se celebró en el municipio cordobés de Montoro la Semana del Olivo, un evento que sirvió para que el grupo operativo Olive Carbon Balance presentara los avances sobre el balance de carbono en olivar. Os dejamos con un vídeo de Ecovalia.

0: nos encontramos en el Teatro Municipal de Montoro desarrollando una de las actividades que se han programado dentro de la Semana del Olivo, el Encuentro del Olivo Tradicional en el municipio de Montoro. Vamos a hablar también de temas tan importantes como los que está trabajando el grupo operativo en el que se incorpora a EMO, del secuestro de carbono en las zonas de olivar y la importancia que tiene de cara al futuro. Estamos hablando de poner en valor el olivar tradicional y para ello tenemos que sumar todos esos recursos porque es lo que nos ayudará a alcanzar ese valor añadido.
1: El cálculo de la huella de carbono creemos fervientemente que es un activo del aceite de oliva, ¿no?, como sector. Y en eso el olivar tradicional yo creo que tiene un papel muy importante. El proyecto de Olive Carbon Balance, la presentación de este proyecto aquí, va a abrir los ojos a alguna persona que esté pensando en cómo valorizar su olivar, ¿no?, su olivar tradicional.
2: En el proyecto de CBE que trabajamos conjuntamente, pues lo que hacemos es proporcionamos los olivares de nuestra zona para el tema de la huella de carbono. Al fin y al cabo es un proyecto que va a generar beneficios al agricultor, a lo que es el sistema en la agricultura convencional y ecológica, y es realmente el futuro que podemos tener como un valor añadido en la parte de economía circular que el agricultor tiene.

Coliba efectivamente ha participado y vamos, estamos abiertos a más participaciones en la Feria de Montoro. Al fin y al cabo esto es transmitir cultura y lo que hacemos es poner nuestros conocimientos para que hagan pues las mismas formaciones que nosotros estamos realizando.

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1: El trigo blando panificable baja su valor esta semana. Su precio es de 213,59 euros la tonelada. La cebada pienso asciende su precio. Se valora en 202,26 euros la tonelada. El maíz grano baja su valor. Se paga 231,53 euros la tonelada. El limón desciende su precio. Se cotiza a 69,16 euros los 100 kilos. La manzana golden desciende su precio esta semana. Y se paga 70,63 euros los 100 kilos. El melocotón de carne amarilla sube su valor esta semana, quedándose en 87,33 euros los 100 kilos. El calabacín asciende su precio, que ahora es de 21,73 euros los 100 kilos. El tomate liso desciende su valor, se cotiza a 51,35 euros los 100 kilos. La judía verde sube su valor y se sitúa esta semana en 254,24 euros los 100 kilos. La patata sube su precio y ahora cuesta 53,05 euros los 100 kilos.
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1: Y si hace unos minutos viajábamos aquí en directo al grano campo y mar, hasta la provincia de Córdoba, ahora nos vamos hasta Cantabria, donde a través de un vídeo el grupo de acción local Saja Nansa vamos a conocer la Red de Mentoras, una iniciativa dedicada a conectar mujeres empresarias rurales digitalizadas con aquellas que están dando sus primeros pasos. Hoy conocemos a una

0: Red a Carolina entre Canales Baratey de la ganadería Cudaña.
1: Hola, soy Carolina entre Canales Baratey, importante no dejar el segundo apellido de mi madre, y ahora mismo llevo 2 años trabajando a plena jornada para nuestro negocio, que es Granja Quesería Cudaña. La digitalización, la robotización y automatización ha sido muy importante en este negocio, pues la única manera de sostener esta granja con 18 personas, que somos los que estamos ahora, pues es con esa ayuda. Comenzamos con el ordeño, es un ordeño robotizado, 2 robots Lely de un sistema holandés que es el único que utiliza en el mundo, el tráfico libre. Pues todo eso funciona con ordenadores y con una aplicación del móvil. El ganadero por la mañana mira el móvil y ya sabe la situación que tiene en la granja. Y en cualquier sitio que esté en el mundo, se me ocurre estar en Nueva Zelanda en unas vacaciones, y mira el móvil y sabe el estado que tienen todas las vacas, el estado que tiene el establo. La comida se arrima con una especie de rumba que les arrima la comida a los pasillos. El purín, hay una especie de robot que se llaman arrobaderas. Tenemos hasta un cepillo que detecta la presencia de ellas y se pone a funcionar. Todo esto se mira por aplicaciones en el móvil y en el ordenador. Lo único que es artesanal es la elaboración de los quesos, pero el tema del saladero también es digital, el tema de la cuba es hidráulica, se mueve con un sistema digital. Pues una persona joven, mujer, que empiece en estos arrabales, lo importante sería, lo primero, la formación. Tenemos ahí a los grupos de acción local, que tenemos 5 grupos en Cantabria, concretamente nosotros pertenecemos al de Sajanansa, y están constantemente formándonos. Cualquier duda que tenemos, cualquier inquietud, cualquier cosa que les proponemos, ellos nos dan la formación. Si no saben ellos, nos buscan a los técnicos para hacerlo. Yo como mentora, el primer paso que quise dar era que ella creyese en mí, que yo lo que le hablaba, le contaba y le propusiera, ella confiara en mí y creyera en mí. Y eso lo he llevado a rajatabla, porque puede ser como si fuese mi hija, y la verdad que hemos hecho muy buen trabajo entre las dos. La he recomendado en el tema digitalización. Lo primero, pues que sería interesante solicitar el kit digital, porque es un abanico muy grande de posibilidades que te da. Después, la formación, habrá que hacer unos cursos para poder utilizar todas esas cosas, y una página web. Sería interesante tener una página web para que lo principal, para todo lo que está haciendo ella, que lo vean los demás.
2: El informe de seguimiento elaborado por el Comité de Científicos sobre el brote de peste porcina africana detectado a finales de noviembre en jabalíes en Cataluña concluye que las medidas de control realizadas no alcanzan el nivel deseado. Los científicos constatan que ninguna de las principales medidas de control, barreras, vigilancia epidemiológica, eliminación de cadáveres y reducción de población de jabalíes, ha logrado aplicarse hasta el momento con toda la intensidad deseable. El comité aporta recomendaciones para seguir abordando el brote, como crear una zona blanca vacía de jabalíes, establecer objetivos semanales de extracción diferenciados por zonas, realizar búsquedas en las zonas de riesgo de la periferia del área, continuar extremando las condiciones de bioseguridad, optimizar prácticas agronómicas y una gestión correcta de los forrajes, pajas y grano en la zona donde han aparecido animales infectados. La Organización de la ONU para la Alimentación y la Agricultura, la FAO, en su informe sobre el estado mundial de la pesca y la acuicultura, constata que la producción global está en máximos históricos, logrando en 2024 un máximo histórico a nivel global con más de 235 millones de toneladas. Una cifra que, según la FAO, confirma el papel cada vez más importante del sector pesquero y acuícola en la alimentación de una población mundial que va en aumento. La producción de alimentos acuáticos proporcionó empleo a 65 millones de personas en el sector primario, lo que le otorgó una función esencial en las economías rurales y costeras. En el caso de la acuicultura, se trata del principal motor del crecimiento, de los sistemas alimentarios acuáticos con 142 millones de toneladas en 2024.

0: de la que un 89% se concentra en Asia.
1: Continuamos aquí en directo al Grano Campo y Mar, nuestro recorrido semanal por el medio rural. Y ahora seguimos hablando de digitalización como herramienta imprescindible para seguir avanzando en la transformación del sector agroalimentario. A través de un vídeo del Centro Tecnológico Nacional Agroalimentario de Extremadura, el CETAEX, os presentamos el proyecto Tit for Agro, una iniciativa centrada en implantar tecnologías avanzadas, innovadoras y digitales para el sector agroalimentario de la Euroace, que es una euroregión que comprende las regiones de Alentejo y Centro en Portugal y la Comunidad Autónoma de Extremadura en España.
2: En el marco del proyecto Tit for Agro, la actividad 1 tiene un propósito clave: analizar el potencial de la investigación, desarrollo e innovación en el sector agroalimentario de la región Euroace. A través de 3 acciones estratégicas, identificamos oportunidades y fortalecemos las capacidades digitales del ecosistema agroalimentario. La primera acción se centra en medir el nivel de madurez digital de la industria agroalimentaria en la región. Este análisis nos permite identificar qué tan preparadas están las empresas para adoptar tecnologías avanzadas y cómo podemos ayudarlas a mejorar sus procesos. Con esta acción, trazamos un mapa detallado de las necesidades tecnológicas del sector y sentamos las bases para avanzar hacia la digitalización. En la segunda acción, creamos un catálogo que identifica y conecta a los principales centros de competencia de alto rendimiento en la región Euroace. Estos centros son clave para impulsar la innovación en la agroindustria. Este catálogo es una herramienta fundamental para promover la colaboración entre la industria y la investigación, asegurando que las soluciones tecnológicas lleguen al campo. La tercera acción busca fortalecer el ecosistema de innovación digital agroalimentario en la región transfronteriza. Nuestro objetivo es crear un entorno colaborativo donde empresas, investigadores y profesionales puedan trabajar juntos para impulsar la transformación digital del sector. Con esta acción, consolidamos la región Euroace como un referente en innovación digital agroalimentaria. La actividad 1 de Tit for Agro es esencial para identificar el estado actual del sector agroalimentario y las oportunidades de innovación. Gracias a estas 3 acciones, estamos sentando las bases para una transformación digital, sostenible, colaborativa y eficiente. Con Tit for Agro, el futuro de la agroindustria está en marcha y comienza con el análisis y fortalecimiento de nuestro potencial digital.

0: La ternera de entre 180 y 300 kilos desciende su precio. Se queda en 692,19€ los 100 kilos de canal. El cordero de entre 13 y 16 kilos baja esta semana. Se paga a 1037,70€ los 100 kilos de canal. El porcino con más del 60% de magro clase S asciende su valor, que ahora es de 170,64€ los 100 kilos de canal. El lechón de 20 kilos baja su precio, que ahora es de 45,82€ la unidad. El pollo con el 83% de rendimiento desciende su valor, que es de 220,12€ los 100 kilos de canal. Los huevos tipo suelo clase M bajan su precio esta semana, que es de 1,75€ la docena. Los huevos tipo campero mezcla clase L y M desciende su precio, quedándose en 2,17€ la docena. El conejo joven de 1,8 a 2,2 kilos vivo baja su precio. Se cotiza 242,98€ los 100 kilos.
1: Y como sabéis de memoria, antes de despedirnos, tenemos en directo al grano Campo y Mar una cita obligada, la cita que nos permite ponerle la guinda al pastel. Ya sabéis, es el momento de la buena noticia de la semana. Ahí la tenéis.
2: Con la última incorporación de 13 nuevos productos al registro, la Unión Europea protege oficialmente más

0: de 3.700 indicaciones geográficas y sigue liderando a nivel mundial la protección de la tradición, la promoción de la sostenibilidad y el reconocimiento de la excelencia. Las nuevas IGE incluyen productos de Finlandia, Francia, Italia, Rumanía, España y Suecia. Concretamente, en el caso de España, se han incorporado al registro la pera del Bierzo, la patata de Valderredible, el judión de la Granja y la trufa negra de Teruel. Las indicaciones geográficas de la Unión Europea incluyen las denominaciones de origen protegidas, las indicaciones geográficas protegidas y las indicaciones geográficas. Las indicaciones geográficas representan alrededor del 15% de las exportaciones agroalimentarias de la Unión Europea.
1: Y después de esa buena noticia, solo nos queda despedirnos y recordar que al menos 3 veces al día necesitamos a un agricultor, a un ganadero, a un pescador o a una industria agroalimentaria. Así que no os olvidéis de valorar todos los días su trabajo. Un abrazo, que no se os haga muy larga la semana y hasta dentro de 7 días aquí, en Directo al Grano, Campo y Mar.

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0: impresionante. Nunca he estado en un programa así. ¿No? Esto es bueno para la salud. Sí. Bien, y aquí bien. Debería de venir yo todos los días.
1: Kiko, estaba pensando que cuando quieras puedes regresar. Este programa, como tú dijiste, es bueno para la salud espiritual, porque desde aquí buscamos, pues, aproximarnos a la felicidad, saltando, cantando, liberándonos, olvidando los problemas, los malos rollos, porque hay muchas personas que se dedican solo a ver lo malo, tú. No hay manera de que vean nada bueno, y la vida tiene muchas cosas buenas. El solo hecho de que estoy vivo, estoy bien, tengo manos, tengo pies, tengo todo. ¿Qué más puedo hacer que dar?

Gracias, ¿no? Es lo mínimo que puedo aportar a la vida. Gratitud y mucho amor. Y aquí lo vamos a hacer esta noche. Vamos a saltar y vamos a bailar. Aunque hay grandes bailarines, todos vamos a bailar. Buenas noches, bienvenido. Pues nada, que bajo, dispuesta a todos. Sígueme por las redes, ya.

0: honor para nosotros estar aquí, lo sabes.
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0: me tengas. ¡Vamos! ¡Venga, arriba! ¡Arriba, chicos! ¡Va, que la detengan! ¡Que la detengan, no! ¡Que la detengan! ¡A quién! ¡A ella! ¡Arriba, vamos! ¡Ey! ¡Sergio, vamos! ¡Bailando, te loca! ¡Enséñales cómo se baila! ¡Ey! Pasea, buenas noches, bienvenido. ¿Qué dicen las redes? Va.
1: Bueno, las redes están que arden porque hoy, no sé, hoy va de pistachos esto.
0: ¿De pistachos?
1: De pistachos.
0: Silencio, sí, que sí, no están en el mercado, señoras. Wow. Dime, dime.
1: El mercado, sí. Madre mía. Que sí, sí, hoy va de pistachos. Sí, sí.
0: ¿Cómo de pistachos?
1: Luego lo veremos por ahí, pero va de pistachos el programa hoy.
0: No entiendo nada.
1: Ya lo veremos luego.
0: El señor Juan no lleva el micro, pensaba que tenía micro. Bueno. ¿Por qué llegas tarde?
1: Claro.
0: No puedes hablar, que no tienes micro. Es que llegan tarde. ¡Llegan tarde, que los detengan! ¡La cabolla! Este país es un país que la gente va tarde.
2: Siempre llegan tarde.
0: Y los políticos también van tarde, ¿o no? Guillermina Alonso.
2: No.
0: ¿Cómo que no?
2: Bueno, sí, algunas.
0: Bueno, pues a usted la van a echar del partido, porque siempre que le digo algo me lo admite y dirán, vaya bueno, propaganda que nos hace, ¿o qué?
2: No, no, nosotros intentamos ser disciplinados. Ahora, yo es otra cosa, ¿eh? Es otra cosa.
0: ¡Ella es una rebelde! ¡Vámonos! Canta esto. Falta tu compinche. A ver, ¿cómo canta, va?
3: Que la detenga.
0: A ver cómo se baila, Paco. Pero baila lo distinto. Mira, 1, 2, 3. Mira, mira, esos dos bailarines, verás cómo bailan, va. 1, 2, 3. Mira, prende, ponte aquí. ¡Hey! ¡Hey! ¡Paco!

0: siéntate, siéntate, que no vale. Esta noche tenemos a la formación Street. ¡Ahí están! ¡Bien!
1: Entre 22 y 56 años.
0: ¡Bravo! ¡Vaya! ¿Qué está la propuesta de esta noche? ¡Va!

0: ¡Grande, boys! ¡Bravo! Gracias, Carlos. ¿Puedes sentarte? ¿A dónde voy? ¿A dónde vas tú, nena?
1: Yo a tener vida. ¿Y tú? ¿Dónde ¿Sí? voy a estar mejor que aquí?
0: Qué bien, claro, los políticos,
2: ¿has visto,
0: ¿no?
2: Has visto, a ver si nosotros aprendemos.
0: Andas con el pelo alborotado, ¿no?
2: Ah, sí, me gusta.
0: ¿Qué te pasa?
2: Ahora me gusta alborotármelo.
0: ¿Ah, sí?
2: Ah, porque mira, está de moda.
0: Desde que te has tirado este novio, a Paco.
3: Este novio dice, señor, mira, por el amor de Dios, que yo ya estoy viejecito. ¿Cómo me voy a poner ya ahora a esta edad de novia?
0: Bueno, pero esta noche tenemos un mago que seguro que nos hará buenos números. Un pequeño adelante para Mac Jer. Buenas noches, Jer.
4: Mira, algo así rápido. Mira, por ejemplo, la baraja de cartas, pica este bolas de diamante. Coge tú mismo la carta, la que quiera.
0: Esta,
4: cógela, venga. Enséñala, yo me giro para no verla. Sí, cuando lo tenga, ya está. Déjala por aquí encima.
0: No la he enseñado, ¿eh? La tenía
4: ¿no?
0: que enseñar.
4: Bueno, enséñala, enséñala.
0: ¡Hala! Ya está.
4: Sí, déjala por aquí encima.
0: ¡Ay!
4: Sí, ¿te acordarás? Bueno, mira, yo mezclo así un poquito. Y después de las mezclas, sería difícil que tu carta haya quedado justo arriba, ¿no? ¿Era la dama de picas?
0: No.
4: ¿No? ¿No era la dama de picas?
0: ¿A que no, chicos?
4: ¿No era la dama de picas?
0: No.
4: Pero
0: has
4: mira,
0: fallado, ¿eh?
4: He fallado, ¿no? Pero mira, la dama de picas se puede transformar en tu carta. ¿Cuál era tu carta?
0: El 10 de corazones.
4: Fíjate, porque si frotamos así, ahora toma la identidad del 10 de corazones.
0: ¡Bravo! ¡Ay! ¡Qué rollo loca, eh! Pero es demasiado joven para ti.
5: No, eso sí que es
0: no
5: verdad.
0: ¿No te has dado cuenta?
5: Bueno, pero yo también soy joven,
0: pero
5: ¿eh? El número es el número, o sea,
0: no,
5: la edad es
0: no,
5: un número.
0: No, no le pones límite.
5: No le pongo límite al amor.
0: ¿Ah, no?
5: No, no hay que tenerlo.
0: Pero esto no sería amor, esto es un golpe de...
5: Bueno,
0: no
5: esto
0: sé.
5: Es un... Aquí te pillo, aquí te mato.
0: Sergio, las redes, aquí te pillo, aquí te mato. Cuéntanos algo del personaje que está de moda en Cataluña y que
6: bueno,
0: voy en un momento a hablar con él.
6: Está dándole mucha caña en RAC1, en TV3, hasta en Euforia. Ha estado en el Sant Jordi este tema, que va de los pistachos, en catalán, que es Festuc. Así que, ¿quién es?
0: Hombre, tú sabrás que lo
6: bueno,
0: conoces mejor que yo. La primera vez que vino a este programa vino de tu mano.
6: Pues
0: y...
6: ahora es Marcos con K.
0: Antes
6: y
0: era Marcos.
6: A darlo todo.
0: ¿Era Marcos?
6: Antes era él. Ahora es Marcos con K, que ahora sí que es él y ha encontrado ahí su espacio que, bueno, lo está dando todo, ¿eh?
0: Bueno, pues nada, vamos a saltar, a bailar y a crear un ritmo fantástico. Me voy en un momento con él, pero tú vete para enseñarlo para los amigos.
6: Venga,
0: de TikTok,
6: vamos,
0: solo, corre. Vete a ver dónde está preparado. ¡Venga, chicos! Ah, ahí está la presentación, Marcos con K.
7: Hoy regresa al programa el cantante Marcos Amca para presentarnos su

nuevo tema, Fastuk, que está siendo todo un hit bailable, irreverente y descarado, que juega con el humor y el doble sentido, para dejar claro que la alegría no depende de ninguna sustancia. El secreto está en la actitud y en el Fastuk. Con un estribillo pegadizo musicalmente, Fastuk fusiona merengue, pop, electrónica y ritmos urbanos, manteniendo el ADN festivo que ya se ha convertido en marca de la casa de Marcos. Así que damos la bienvenida al verano con Fastuk.

0: Guzmán, ¡ale!
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0: A ver cómo se hace, va. ¿Cómo es este baile?
1: ¡No, es pistatxo, digues tu!

0: Cataluña entera baila este ritmo, ¿no?
1: Sí, parece que sí.
0: O sea, ¿cómo que parece que sí? ¿No estás seguro?
1: No, no estoy seguro. Sí, hombre, sí.
0: Hombre, Sergio estaba la otra noche en una sala de fiestas en Vic, me parece, y estaban todos bailando tu ritmo.
1: Ahí a tope, sí. Le gusta el pistacho en Cataluña.
0: Cuéntales, a ver, ¿de qué va esa canción, pues, el pistacho?
1: A ver, yo desde pequeñito siempre me había hecho mucha gracia la palabra fastuc, ¿no? Y además yo la relacionaba siempre con la palabra fiesta. Me decía, no, fastuc es pistacho. Y yo dije, vale, esto lo voy a aprovechar. Y como no me gusta a mí una fiesta y un sarao...
0: ¿A ti no?
1: A mí no me gusta nada. Yo soy muy tranquilo, yo no salgo nunca por ningún lado.
0: Creo que no, cuando llegaste a este programa creo que no salías ni nada.
1: No, nada,
0: ibas con la familia, todos aquí, un niño...
1: A las 10 en la cama.
0: Los domingos vas a misa.
1: Siempre.
0: A las 8 de la mañana, sí, para que te cunda el día.
1: Ahora voy igual, pero sin dormir, ¿eh? No, a ver, y eso me hacía mucha gracia. Yo dije, voy a inventarme una historia que sea... que llegas a casa, que tu madre piensa que estás borracho porque te has pegado una fiesta increíble y tú, no, yo no he bebido nada de alcohol ni nada, era zumo de pistacho. Y te viene tu madre y te dice, pues no es pistacho, se dice fastuc. Digo, pues de fastuc estaba yo.
0: O sea, que es el zumo que tenemos que beber todos a partir de ahora, porque te entra como...
1: Nada, entra la alegría por dentro y te pones a bailar y a pasártelo bien.
0: Y los pasos de baile, a ver, déjalo respirar y sube estos pasos de baile. ¿Los has creado tú?
1: Ojalá.
0: Ah, ¿no?
1: No. Tengo un cuerpo de baile maravilloso.
0: Y una coreógrafa que es la que...
1: Que es la que domina.
0: Ha indicado cómo deben ser los pasos, ¿no?
1: Sí.
0: Bueno, ¿realmente el cambio ha empezado desde el año 22 o 23?
1: Bueno, es que yo creo que he estado cambiando siempre.
0: Ya, pero el cambio, digamos...
1: El cambio hacia esto, éxito, diríamos que el 24. No hace tanto, ¿eh? 24.
0: Estamos en el 26, ¿no?
1: Sí.
0: Si mal no recuerdo.
1: Sí.
0: Sí, el 26.
1: Un par de añitos. Mira, a veces es que cuando das con la tecla pasa todo muy rápido. Yo me he dado cuenta de que pasa todo muy rápido.
0: Lo que pasa es que ahora hay que seguir dando en la tecla.
1: Claro.
0: Y eso a veces no es fácil, ¿no?
1: Claro. Sí, mira, la frase que más escucho ahora mismo es... lo difícil no es llegar, es mantenerse, ¿no? O sea, es una frase que me llega constantemente, ¿no?
0: Te lo dicen, te lo recuerdan.
1: Sí, y obviamente, estoy de acuerdo. Lo que pasa es que yo intento como reforzarme en los años de experiencia de trabajo para intentar ser lo más acertado posible a la hora de tomar decisiones. La clave para mí es tener un sello propio, una marca propia, y creo que lo he conseguido, tengo mi manera de decir las cosas y de cantarlas, y intentar aportarle algo a la industria musical y al público que no tengan constantemente, ¿no? Porque claro, si tú escuchas 10 grupos de un tipo de música, si yo soy el número 11 y a mí no me conoce, va a ser muy difícil. Y si eso coincide con tu forma de ser, pues ya es maravilloso, fantasía.
0: Y aquí coincide todo.
1: Ha coincidido, ¿no? Sí, ha coincidido.
0: Bueno, yo creo que las otras canciones ya están en esta línea, ¿no?
1: Sí.
0: Si hablamos de Chimichanga,
1: sí, señor.
0: Chimichanga, ¿qué nombres buscas también, Chimichanga?
1: Sí, o sea, tiene que ser un nombre que lo oigas una vez y se te quede.
0: ¿Y la chimichanga qué es?
1: Pues mira, si te digo la verdad, lo que es la chimichanga, técnicamente...
0: Este es el anterior, ¿no? Sí. El anterior.
1: Sí, esta me abrió muchas puertas ya. La chimichanga es un tipo de comida. Lo que pasa es que nosotros en el grupo de amigos lo que hacemos es hoy traigo chimichanga y significa que traes cotilleos y traes salsa de la buena, ¿sabes?
0: Ajá, eso es lo
1: que,
0: eso no la de comer.
1: No, la de comer no. Que si luego comemos chimichanga también, pues eso que te llevas, ¿no? Pero...

0: Sí, sí, sí. Eso es lo que significa.
1: O sea que tus últimas canciones, las que te llevan al éxito, van en esta línea, porque la otra es Chill.
0: Sí, Chill sí que sí. Fue una colaboración con, ¿sabes, Sutherland?
1: Los sí, tú,
0: ahí está.
1: Ahí la han pegado con esta canción.
0: Sí, sí, sí, sí, la han pegado fuertísimo. Además me alegro muchísimo porque son amigos míos.
1: Son
0: pues allí hicimos ahí una colaboración juntos porque nos queremos mucho, nos admiramos mutuamente y dijimos, pues vamos a hacer algo juntitos. Fue chill.
1: Además hay un momento muy bueno para la música en catalán, ¿no?
0: Sí.
1: Hay grandes grupos que están triunfando, cantantes solistas.
0: Sí, está en expansión quizá, porque a lo mejor
1: ¿qué
0: tenemos...
1: ha pasado?
0: Yo creo que tenemos una saturación de lo que... Claro, tenemos como una división Champions de la música, que tendríamos ahí pues, a Bad Bunny, a Rosalía, a Aitana, a Batial, ¿no? O sea, artistas como hiper arriba, y luego lo que viene siendo el resto de artistas se ha hecho como... se le ha dado como mucho foco a un tipo de música muy parecida, ¿no? Entonces, la gente está como un pelín sobrecargada de un mismo estilo, y yo creo que en la música, a lo mejor, por ejemplo, de la industria catalana, que es una música como más local, o era. Y más localizada, han encontrado algo diferente. No siempre, ¿eh? También hay de todo tipo, ¿no? Pero creo que en el hecho de decir, vamos a variar, vamos a escuchar, a consumir otra cosa, ¿no? Porque ya estamos muy saturados de consumir lo mismo.
1: Música urbana,
0: sí.
1: ¿No?
0: Sí, sí, sí. Que, ojo, que mi música tiene parte de música urbana, ¿eh?
1: Ya,
0: me gusta.
1: También...
0: Pero claro, todos los días comer sardinas, un día al final quiere comer tortilla, ¿no? O sea, sí, sí.
1: ¿Y el flamenco que estabas tan enamorado, dónde ha quedado?
0: En las bodas. No, hombre, a mí me pones un flamenco...
1: Bodas, y comuniones, ya
0: sí,
1: te falta
0: sí,
1: también, ¿no?
0: Sí, no.
1: Oh, que la vida de los artistas es muy dura, ¿eh?
0: Sí,
1: ¿o no?
0: Sí, sí, sí, hombre.
1: ¿Sabes que muchos hacen de taxistas? Hoy me he enterado que nos pensamos que porque son conocidos eso y todo
0: claro.
1: Es viva el rey, no es verdad.
0: Exactamente.
1: ¿Eh?
0: Sí, no, a ver, encontrar una manera sostenible de vivir de la música es muy complicado, muy complicado. Tienes que hacer una autogestión grande, tienes que saber hacer muchas cosas tú solo, porque ¿qué pasa? Si yo trabajo contigo, y tengo 7 personas con las que trabajo, cuando llega el cobro, ¿qué hacemos?
1: No queda nada para ti.
0: Ahí está.
1: ¿No?
0: Entonces, sí que es verdad que uno solo no lo puede hacer todo, porque al final uno tiene que ser bueno en una cosa y tú seguramente serás mejor en otra y hay que intentar encontrar un punto intermedio. Pero que sea sostenible es complicado, complicado. Yo, hasta este año, jamás había sido posible plantearse la idea de vivir solo de la música.
1: No, me encanta y todos los cambios que has hecho de look también, te has llegado a teñir el pelo
0: sí.
1: Rubio,
0: bueno,
1: platino...
0: Y vendrá más. Sí, el mes que viene me lo voy a poner de color rosa.
1: ¿Color rosa?
0: Ya lo verás.
1: Bueno, entonces el LGTBI te va a coger como un artista suyo, ¿no? ¿O es lo que estás tramando?
0: De hecho, ya me ha...
1: Ya te han pillado.
0: Ya me ha cogido, porque el 16 de julio estamos en el Pride de Barcelona.
1: Claro, yo además veía además tu look así muy gay, ¿no? También.
0: Bueno, depende de cómo lo quieras ver. Si lo ves
1: no sé, habrá dejado la novia y ha cambiado de opción.
0: No, pero al final yo creo que siempre hemos asociado tipos de vestimenta a X estigmas y yo lo que intento es desestigmatizar.
1: Eso está muy bien.
0: Claro. Y la verdad que me gusta. Porque sí que es verdad que hay mucha gente que plantea la duda, ¿no? Bueno, a lo mejor es que yo qué sé, pues hace del colectivo LGTBI o cualquier tipo de cosa así, pero no es el caso. El hecho es intentar desestigmatizar la apariencia de una persona, ¿no?
1: Claro, y si ahora te pones, por ejemplo, una falda, hoy no va con falda.
0: No, pero voy con esos pantalones, de hecho.
1: Tipo falda, pues no pasa nada, eso no te hace ser
0: sí, mira,
1: menos hombre.
0: Justo hoy salía del gimnasio con el pantalón y me decía un amigo, mira, pareces un escocés. Digo, pues bueno, iremos por allí a tener
1: no
0: un poquito.
1: No hemos visto nada de lo que espera de ver de Marcus Conca. ¿A que sí?
0: Exactamente, nada de nada.
1: No hemos visto nada de lo que va a pasar.
0: La explosión empieza ahora.
1: ¿Ah, sí? ¿El tema nuevo que estás preparando ya?
0: Lo tengo ya preparado. Claro.
1: ¿Va a superar?
0: Ya lo veremos. Hombre, siempre es difícil, porque ha sido un salto grande, la verdad. Yo, mira, el otro día veía un reel que colgué en Instagram hace, nada, 7-8 meses, celebrando las 10.000 reproducciones de Chimichanga. Uh-huh. Ayer, en un solo día, Festuk hizo 5.000.

0: O sea, que cada día tu canción haga 3, 4 y 5 mil reproducciones, cuando antes celebrabas las 10 mil, es...
1: Ahora ya va por los 400 mil, ¿no?
0: Casi. Sí, sí, sí. Si sigue así, en menos de un mes tenemos el 500.000.
1: Y has podido cantar en el Olympic de Badalona.
0: Sí, sí, sí. Sí.
1: El bueno, Pabellón y el de Tarragona.
0: Sí, exactamente.
1: Y los certámenes, mira que te vemos, ¿no? Increíbles, ¿no?
0: Sí, sí. No, a ver, son experiencias muy bonitas. Además, es lo que te decía, que llegan todas muy de golpe, muy rápido, y te gustaría quizá disfrutarlas un poquito más. Pero acabas hoy y estás pensando ya en mañana tengo que ir aquí, tengo que hacer esto y...
1: Esto es como un programa que cuesta mucho a veces prepararlo y en un momento se lo ha comido todo y ya está, ya no cuenta nada. Y al día siguiente dice, pero ya no sirve lo pasado.
0: Exactamente, ya, sí, sí, sí.
1: Tengo que estar trabajando intensamente para otro porque el otro ya pasó, todo pasa muy rápido.
0: Cuesta tomar esa consciencia de dónde estoy, ¿no? ¿Qué está pasando? ¿Estoy feliz con esto? ¿No estoy feliz con esto? A veces también piensas, bueno, quizá cuando alcance... este objetivo que yo quiero, seré feliz, ¿no? Y de repente llegan 200.000 cosas y tú sigues igual en tu día a día sin quizá poder disfrutarlas y decir, ostras, ¿no? Y empiezan a llegar buenas noticias, buenas noticias, buenas noticias y quizá la quinta buena noticia no la celebras tanto. Y intento poner énfasis en eso, decir, no, no puede ser. No puede ser porque llevas 15 años intentándolo, has estado en grupos de versiones, en orquestas, te has comido bolos de 4 horas y media, te has tirado, te has recorrido Cataluña entera, para arriba y para abajo.
1: ¿Te la has recorrido toda con las orquestas?
0: Sí, sí. Ah. Incluso parte de Aragón, Comunidad Valenciana, Andorra.
1: Mira si sirve haber estado en una orquesta, ¿no?
0: Hombre,
1: que no lo parece, y mira si sirve.
0: Muchísimo. Y sirve mucho para entender lo que es una fiesta mayor, para entender qué es lo que el público quiere cuando quiere disfrutar de la música en directo, ¿no?
1: Esto se puede comprobar en esas fiestas 100%, populares, ¿no?
0: 100%. Ves que hay ritmos que funcionan mucho a determinada hora de la noche, a determinada gente, y otros ritmos que funcionan menos. Y ahí vas haciendo ahí un filtro y te vuelves pues, un especialista en decir, ahora entra muy bien este tipo de canción.
1: Que todo no llega por nada, amigo. Que
0: no,
1: hay que trabajar mucho. Y...
0: Claro.
1: Pero que eso... da esperanza a muchos que están en una situación como estabas tú antes, de que no pasa nada, que
0: en cualquier momento
1: pueden triunfar.
0: Sí, sí, sí.
1: Y aquí lo he visto a lo largo del tiempo, con Rosalía, con tantos, Antonio Orozco, sí. Pablo López, con tantos y tantos que David de María, la lista es interminable.
0: No, la lista es interminable. Entras en el camerino y siempre que traigo a mis amigos, siempre me dicen lo mismo, dice, hostia, la de gente increíble que ha venido aquí, ¿eh?
1: Digo, bueno, pero sobre todo también que han ido viniendo en el tiempo cuando no eran y ahora son.
0: Exactamente.
1: Esto es lo guay.
0: Sí, sí,
1: tú.
0: Sí.
1: Gracias por venir de nuevo hoy.
0: No, hombre,
1: que
0: aquí,
1: no sea
0: aquí estamos en casa
1: con
0: ya.
1: El inicio.
0: Además, qué alegría entrar y conocer todo el equipo y abrazarnos como si fuéramos amigos y no viniéramos a trabajar, ¿eh?
1: Claro, es que no estamos trabajando, estamos celebrando una fiesta. ¿Sí o no? Nos vamos al otro lado. ¿Ya tienen ganas de bailar al pastuc? ¿Sí o no?
0: Sí, señor.
1: Pero mira, hay un festival que no sé, tengo que hablar con doña Florandino, deberías de estar en ese festival.
0: Es verdad, me tienen que llamar.
1: Que sí, porque esto es un festival internacional.
0: Sí, además, porque por lo que veo es de Colombia, ¿no?
1: Sí, no, Ecuador.
0: Ecuador, vale, perdón. Claro, además lo bueno es que, o sea, lo que podría coincidir es que yo he cogido ritmos latinos y los he metido en Cataluña con mi música en catalán. Y es que eso es hiper mega guay. Yo le doy al merengue ahí, que no veas, con festuc y con chimichanga.
1: ¿Te gustaría
0: además,
1: estar?
0: Hombre, claro que me gustaría estar.
1: Hablo con
0: estar.
1: Doña Florandino esta noche y le digo, oye, Flor,
0: abre el
1: ojo.
0: Abre el cartel.
1: Que es muy lista. Ahora a ver qué precio tiene el chico, no sé. Pero bueno, hace sí. La pasta, como fue en catalán.
0: Dinero.
1: Vale, pues este festival es el día 1 de agosto en el Olympic de Badalona y va a ser... un gran encuentro de música, de fiesta, de color, de gastronomía, de cultura, de todo.
0: Sí, sí.
1: Ahí está.
0: Pues ahí.
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1: Viva la fiesta, ¿no? Viva querer sentir esa libertad. Porque cuando saltamos, cantamos, bailamos, cuando decidimos nuestro cuerpo y dejamos que la materia se eleve y que pueda volar, es cuando realmente nos vamos aproximando a ese estado donde todo lo vemos y lo recibimos de otra forma. Habrán los mismos problemas, nos encontraremos con las mismas dificultades, pero nuestra actitud será distinta ante ellas y le encontraremos esa salida que antes no veíamos, porque en el fondo a veces yo pienso que todo tiene salida. Mira que me he visto a lo largo de tantos años envuelto en muchas cosas, pero al final todas o las vas superando o vas navegando y vas pasando entre ellas y sigues yendo hacia ese horizonte que tienes que ir, quieras o no, porque todos tenemos que ir hacia él, ¿no? Y voy de camino hacia ese lugar, a este lugar donde siempre te hablo que tendremos que rendir cuentas de lo que hemos sido, de qué hemos hecho y de qué hemos alcanzado como seres humanos. Y si hemos saltado, hemos cantado, hemos bailado y nos hemos sentido bien y hemos amado, y habremos conseguido muchas cosas, porque habremos amado, que es lo más importante de la vida, amarse a uno mismo y amar a los demás. Y de esa forma, cuando amas, te haces fuerte, consecuente, valiente y te ves capaz de todo. Y de ir viendo que la vida te propone sueños y tú los vas cumpliendo. Uno, otro, otro, otro. ¿Cómo es ahora las canciones? Ha hecho cuatro canciones que están funcionando, pero ya tiene preparada otra que va dentro del mismo rollo y que espera que siga funcionando mucho más. Está alcanzando los sueños que tenía. Aquí le vimos llegar a Marcus Amca, le vimos llegar y tenía la ilusión. Pero al final la vida ha dado la vuelta y ese trabajo y esta ilusión la hace realidad. Va a sonar su música y va a entrar. Tú eres fan de él, me has dicho, ¿no? ¿Qué te gusta tanto? ¿Te gusta la fiesta?
2: Hombre, el festuc, ¿no?
1: Festuc, ¿te gusta el festuc? ¡Sí! Pues que suene la música y que entre. Me iba a decirlo en catalán. ¡Marcus Amca! ¡Festuc! No, esta es la otra, anterior.
0: ¡Vámonos!
1: ¡Venga, Marcus!

0: hacen comprando bailarines aquí? Ya se los faltaban,
1: tengo.
0: ¿No?
1: Ya los tengo, ya los
0: Buenas
1: tengo.
0: Noches, bienvenido al cabaret. Aquí hay de todo, cuenta, ¿no?
1: De todo, de todo. Variedad máxima.
0: ¡Hasta fantasmas! ¡Arriba! Baila, baila. ¿También sabes bailar esto o no?
1: No, no.
0: ¿Ah, no? Esto es el cabaret. Ah, tiene la voz.

0: que te doy, espera, que te doy el bastón de mando. ¿Dónde está el bastón? Aquí, aquí. Hala, Marcus, toma.
1: Ahora sí, ¿eh?
0: Venga, va.
2: Ahora presentamos el estrella de Maipé, Froilán Sarimpo.
0: ¡Hola, chicos! ¡Arriba, vamos! Están tímidos, no sé cómo hacer para levantar estos corazones. Están tímidos, ¿no?
1: Están tímidos.
0: Fríos como el hielo, yo los quiero calientes.
1: No, tienes que darle de comer unos pistachitos.
0: ¿Ah, sí?
1: Claro.
0: Pues dentro de nada, de un ratito les das los
1: ahí
0: pistachitos. ¿No? Bueno, esta noche en esos 25 años recordaremos al gran Quique San Francisco.
3: Muchísimas gracias a vosotros por invitarme al programa, que tenía ganas de venir. Veo que además hay un plantel espectacular, o sea que yo estoy muy a gusto aquí ahora mismo, ¿eh?
4: Poco espacio, ¿no?
3: Sí, pero hay sitio para una latita de cerveza.
4: Eso sí.
3: Eso es lo importante, se hace sitio. Donde caben dos, caben tres.
4: Pero tú que tienes experiencia a veces en los sitios pequeños y con poco presupuesto es donde pasan cosas buenas, ¿o
3: claro
4: no?
3: Que sí. Y ahora mismo, por ejemplo, duermo en la cama y tengo en la cama, que es grande, como no me puedo mover mucho, tengo ahí todo el despacho hecho. Entonces, me levanto por las mañanas y todos los días tengo, si no es un cipo que se me ha quedado marcado en la cara, pues es una tablet o cualquier cordón, ¿no? Y te levantas siempre a ver qué dibujo tienes.
0: Bueno, ya están preparados. Un aplauso para ellos, Street Crew Rockers.

0: aplauso de este programa. Gracias, chicos, sentaros corriendo a los sitios donde estabais. Mira, vaya aparato de música que llevas tú, ¿eh?
1: Ochentero total.
0: ¡Ochentero! ¡Viva los 80, hombre! ¡Mira! ¡Hala!
1: Nos falta, pero esto todavía funciona, ¿eh?
0: Toda enséñalo, todavía mira. Funciona, chavales. Una cosa. Auténtico. Fíjate qué buenos artistas, ¿no? ¿Y dónde os pueden ver bailar?
1: Pues nos pueden ver bailar, siempre hacemos shows en la calle, somos artistas callejeros. También buscamos algún espectáculo que siempre hacemos también cumpleaños, bodas, bautizos. O sea, que nos quiera contactar, pues ahí tenéis mi Instagram. Para algún bolo o lo que sea, pues estamos siempre en el grupo juntos, unidos. Y bueno, vamos también colaborando en fiestas en todas las que podamos.
0: En todas las cosas populares que puedan, para que veas qué artistas a veces más buenos vemos que actúan en la calle.
2: Por supuesto.
0: Y no le damos importancia y qué buenos son.
2: Totalmente, sí.
0: Para que veas el mundo del arte cómo está de complicado.
2: Sí, sí.
0: No
2: sí.
0: Hay que ser suficiente con ser bueno, ¿no?
2: No, sino que
0: hay que tener suerte, como tienes tú. ¡Hola, venga, Paco, venga!
3: ¡Vamos,
0: a repartir, vámonos! ¡Venga, el carro del amor! ¡Al revés! ¡Ese carro vuelve al revés! ¡Ahora! ¡Arriba! ¡Venga, vamos! ¡Arriba, arriba, arriba! ¡Arriba! Y ahora yo me voy con el jamón que tiene un nombre, y solo un nombre, se llama Enrique Tomás.
4: Si hay algo que he aprendido es que aunque la vida te lleve muy lejos, siempre buscaremos la manera de estar cerca. Cerca de esos momentos tan nuestros. Cerca de ese papá que nunca te cansas de escuchar, de ese abrazo. Cerca de aquello que te hace sentir vivo. De tu gente. De tu casa. Y es que cerca es el mejor lugar del mundo. Y a veces está más cerca de lo que nosotros nos imaginamos. Enrique Tomás, siempre cerca. Felices fiestas.
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1: ¡Arriba la fiesta!

0: Coleccionista de música, de ilusiones y de qué más.
1: Correcto, yo ya, pues, del cariño de la gente. Aquí en casa yo me siento muy bien y le doy la enhorabuena a Marcos por Fastux, que espero que lo pete este verano y la gente salga y se vaya de fiesta.
2: Muchas gracias.
1: Ayer fui yo de fiesta a la Chocochurros y la verdad que estuvo súper bien en la sala Apolo.
2: Allí la ponen siempre.
1: En la Apolo, sí.
2: ¿En Chocochurros?
1: Sí, el Chocochurros. Y viene de aquí de Empalme. Chocochurros, trabajar y ahora aquí, la fiesta.
2: A tope.
1: Que no falle.
0: A tope, lo ve todo ese. todo, está en todo.
1: A mí lo que me eches.
0: Bueno, pues ahora vuelve bailando a tu sitio. ¡Gerani! ¡Un aplauso para Gerani, hombre! Están todas comiendo y no aplauden ni nada, solo comer, piensan. ¿Se ha dado cuenta, señor Carlos Juan, cuánto arte? Vete levantando, Sergio, por favor.
3: No, no está valorado ni pagado. Es un nivelazo brutal. El que ha hecho deporte se da cuenta de lo difícil que es hacer. No es verlo y ya está.
0: Ahora lo va a hacer él, ha dicho, en algún momento. Lo vas a hacer tú ahora, ¿no?
2: A lo mejor salgo con alguna fractura, pero...
0: Lo vas a intentar, ¿no? ¿Qué dicen las redes, va?
4: Hombre, que están ya deseandito ver cómo baila Festú, cómo lo canta y cómo mueve todo aquí Marcos Conca. Bueno, te mandan muchos saludos de Lera del Sot, que me dijeron que te conocían muchísimo ahí en Vic. Y Jordi Cubino, que también dijo que fue espectacular en Euforia ese qué tema. Guay. O sea que.
0: A ver, por eso digo que hasta en
4: San
0: Cubino,
4: Jordi
0: ¿no?
4: ha estado. Jordi Cubino está a punto de venir ya.
0: ¿Ah, sí?
4: Sí, ya verás tú. Este julio
0: está caliente ya el tema, ¿no?
4: Está sí, sí, sí. Bueno. Pero primero tenemos que escuchar el Festuc.
0: Pues nada, en vale. Un momento.
4: Mira, estamos en 40.000 me gustas ya.
0: ¡Bravo! ¿Tienes ganas ya o no de que bailemos este ritmo?
2: Hombre, por supuesto, siempre, siempre ganas de hacer el Festú.
0: Bueno, pues vas a hacer lo que te dé la gana, ¿vale? Venga, esta es la historia del joven.
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6: Marcos Amcà es un cantante y compositor de Tarragona que ha construido su carrera fusionando pop, música urbana, ritmos latino y electrónica. Desde sus inicios ha apostado por canciones frescas y festivas que le ayudaron a dar sus primeros pasos en la escena musical. Con el tiempo consolidó su estilo propio, actuando por toda Cataluña y conectando con el público gracias a su energía sobre el escenario. Su crecimiento se vio impulsado por éxitos como Chimichanga, producido junto a Scotty DeCa, y posteriormente por temas como Chill junto a My Friend, que ampliaron su repercusión. Más recientemente ha reforzado su presencia en la música catalana con Fastuc, una canción divertida y desenfadada que se ha convertido en otro de sus himnos festivos. Hoy Marcos Amcà es una de las voces emergentes más destacadas del panorama musical festivo en catalán.
0: Y ahí está, Marcos Amcà. ¡Fastuc! ¡Vámonos! ¡Ya

0: ¡Bravo! ¡Hasta los políticos bailan! Paz Padilla dejó un recuerdo como este.
1: ¡Hala, alegría, alegría, alegría! ¡Alegría, bienvenida!
2: Gracias, qué bonita presentación.
1: ¿Ah, sí?
2: No me la merezco.
1: ¿Cómo que no se la merece?
2: ¿Una manzana?
1: No, te la enseño.
2: ¿Es Blanca Nieve?
1: No.
2: A ver, ¿no estará envenenada? No me fío yo de Tony Rovira. ¿Tú no te metes las manos en el bolsillo ni en Alaska, me lo han dicho?
1: No.
2: Que tú tienes mucho guardado, una trayectoria como tiene este hombre. Creo que es el momento.
1: ¿Sí?
2: Y el hombre.
1: ¿Pero no hay otro en tu vida?
2: Ahora mismo
1: ¿después
2: no.
1: del otro?
2: No, no, y después de ti no,
1: no hay
2: ninguno.
1: ¿Seguro?
2: ¿Te vas ahí ya?
1: No, yo no me voy. ¡Buenas noches, España! ¡Alegría!
0: Ay, Paz Padilla, mucha suerte, que ya comienza un nuevo programa de televisión, ya tenemos ganas de verla, y que me dijo que quiere venir aquí a este programa de nuevo. ¿Qué? A ver, ya ves mirando a ver qué dicen después de haber interpretado el tema. Ven, que no tienes micro, ¿qué dices?
3: Que dicen que qué grande Marcos con este rollo. Exitazo y no sé, yo cada vez además lo veo más alto, yo no sé qué hace, si come muchos pistachos o qué, pero cada vez es más alto. No, no, la verdad que ha puesto a todos aquí a bailar, a saltar, ¿sí o no?
0: La política estaba bailando, pero bueno, que se había olvidado de los problemas y de todo.
3: Y de los dolores de espalda, de rodillas no existen, ¿no?
0: Esto es lo que da felicidad.
3: El pistacho.
0: Y el señor Carlos Juan como cantautor, ¿qué te ha parecido?
4: Bueno, es lo que se lleva hoy en día, en la juventud lo que quiere es fiesta. Para que la gente
0: la juventud y los mayores también.
4: Bueno,
0: queremos fiesta, tú.
4: Pero los mayores no podéis hacer esto que han hecho ellos, los profesionales, de bailar así.
0: No, pero se puede bailar sin hacer lo que han hecho ellos, bailar.
4: Pero bueno, que masivamente la juventud es la que realmente lleva estas inercias.
0: No, la juventud no. Bueno, aquí no hay edad, ¿o no?
4: Discrepo con esto. Yo creo que ya es un tipo de poder.
0: ¿Hay edad o no hay edad para bailar esto?
4: No digo esto yo. Yo no digo edad.
0: Mira, mira, que suene. A ver, mira. Va, pruébalo, Carlos, mira.
4: ¡Vamos a llorar,
0: Carlos!

0: yo creo que se puede bailar, sin importar la edad.
1: No, no, a ver, sí, pero evidentemente lo que arranca, lo que la inercia no. Es la juventud. Que haya gente de 80, 90, 100 años.
0: La juventud es la que le encumbrará, porque son los que...
1: Claro, ¿no? Es esto.
2: Sí, sí, sí.
0: Visitan las redes, los que de eso. Claro,
2: al final, toda la persona que quiera meter alegría musical en su vida... está invitada a disfrutar con el Fastuk. Sí, sí, sí.
0: Pero disfrutar hay que disfrutar a todas las edades.
2: 100%.
0: Claro, no podemos limitar por la edad.
2: Hombre, por supuesto.
0: Las cosas en la vida.
2: Exactamente. La edad te limitará a hacer o lo que hacen estos chicos o no hacerlo.
0: Claro, yo no puedo hacer lo que hacen ellos.
2: Pero las ganas no. Las ganas tienen que ser las mismas.
0: ¡Viva las ganas de vivir! ¿Sí o no? Ella se acaba de echar un novio de 40 años.
3: Pues que hagan falta.
0: Y no pregunto cuántos tienes, pero no. Claro, es que ¿por qué no? La edad nada.
3: No lo diré.
0: ¿Qué caso lo has mirado?
1: La edad lo has dicho tú, la edad.
0: ¿Qué?
1: Tú has dicho edad, yo no he dicho edad. Te he dicho que la juventud, hoy en día lo que quieres es fiesta, como que en nuestra época igual. Cada época lleva lo suyo, ¿me entiendes?

0: Pero que a mí también está triunfando Rafael.
1: Bueno,
0: pero antes un corte de manga, Cristian.
1: No, no, es otra cosa.
0: Es otra cosa, exactamente. Otra cosa. Exactamente.
2: Hombre, yo acabo mis conciertos con el tema de Mi Gran Noche versionado al tecno, ¿eh?
1: Es que Rafael ha conseguido integrar a todas las edades.
2: Ahí está.
1: Se han ido incorporando los hijos, los de esos, los de otro, sí, todo el mundo.
2: Sí, sí, sí.
1: Claro, es que...
0: Combustible.
1: Bueno, vamos a ver el tema anterior tuyo y estás preparado. Te hace ilusión hacerle magia, me has dicho, ¿no?
3: Claro.
1: ¿Sí? Pero... ¿Qué has pensado?
3: Un juego que me tiene a mí encantado. Provoca unas reacciones brutales. Ya,
1: ¿sí?
3: Ya veréis, sí, con carne.
1: ¿Estás dispuesto?
4: Dispuestísimo.
1: Claro. Vale, pues ahí está el tema y enseguida volvemos.
5: ¡Hala!

0: Bueno, y del chimichanga nos vamos al mago. Un aplauso para él, Mac.
1: Fuerte aplauso, vente por aquí, ponte por aquí.
2: Por supuesto.
1: Aquí así, ponte para que vean por ahí así un poquito.
2: Vale.
1: Mira, bueno, no sé si conocen la baraja.
0: Va a ser brutal, ¿eh? ¿Has dicho?
1: La baraja de póker, sí.
0: Brutal, brutal, ¿eh?
1: Brutal. Flipo hasta yo y todo.
0: ¿Qué dices?
1: Fíjate, ¿conoces las cartas más o menos?
2: Más o menos.
1: Más o menos, sí. No sé si sabías que en la baraja hay cuatro cartas que son como más importantes, ¿no? ¿Sabías? Dicen que son los ases, ¿no?
2: Sí.
1: Mira, coge la baraja y mezcla así un poquito. Vale. Sí, rápido, ahí como.
2: Bueno, rápido, no sé bueno, si como, te lo voy a saber hacer.
1: Bueno, y corta también. Sí, ya está bien. Gente, vamos a ver cuánto han mezclado. Han mezclado bien mezclado, ¿eh?
2: Claro.
1: Sí, no, se nota el festuga ahí, la fiesta mezclando. Entonces, claro, en estas condiciones, tal cual has mezclado tú, voy a intentar encontrar los cuatro ases.
2: Vale.
1: Vale, mira, corto por aquí. Mira, creo que por aquí se viene el primero de los ases, que no está nada mal, ¿eh? Mira, el segundo hay que cortar por aquí. Fíjate que por ahí se viene otro de los ases, que no está mal, ¿eh?
2: No veas.
1: Mira, el tercero en la posición 17, ¿eh? Solo hay que cortar por aquí y en la posición 17 se viene el tercero de los ases. Pero mira, el último, ¿te animas tú a tocarlo? El que creas que es el as, sin mirar, ¿eh? El que creas que es el as.
2: Sí, brutal.
1: ¿Esta?
0: Uy.
1: Fíjate que está como falles, malamente, ¿eh? Bueno, una J. Una J, no.
2: Ah, es verdad.
1: No. Una J no, pero mira.
2: Lo quería alentar, pero.
1: Pero mira, si la J la frotamos en los ases, puede parecer que se transforma en el último ase. Pero mira.
2: ¡Ya ves!
1: ¡Oh! Mira, mira que no tienen nada. Mira, ya que tenemos los cuatro ases que han aparecido así mágicamente. Voy a usar cuatro cartas negras, ¿sí? También así de puntos altos, la baraja ya no hará falta. Cuatro cartas negras y los cuatro ases que van a ir en tu mano. Pon tu mano así, palma arriba, y te voy a ponerte los cuatro ases aquí y ponle la otra mano encima para que yo no pueda cambiártelo. Si en algún momento te los cambio, gritas, festú, ¿vale? Ahí, sí. Venga. Y yo con las cartas negras voy a intentar despistaros porque yo también me he preparado una canción, ¿vale? Bueno. Mira, yo cuando cante, se van a ir dando la vuelta a las cartas negras. Mira, la la la la la la la, y una de las cartas negras, yo no sé por qué, pero se da la vuelta. Mira, la la la la la la la, y ya son dos las cartas negras que se dan la vuelta. Mira, es buenísimo. Mira, la la la la la la la, y ya son tres cartas negras las que se han dado la vuelta. Queda una, mira, la la la la la la la, y ya son las cuatro cartas negras las que se han dado la vuelta. Pero claro, habéis estado tan pendientes de cómo se giran las cartas negras que no te has dado cuenta cómo yo te he robado los cuatro ases. Y ahora, si miras tu mano, tienes que tener las cuatro cartas negras.
2: ¡Qué bien! Oh,
0: a ver.
1: ¡Oh!
0: Marcus, es brutal. ¿Cómo lo has hecho?
2: Como lo sepa hacer con el dinero también, me parece que le voy a fichar, ¿eh?
1: Sí, ¿no?

0: Brutal, brutal.
1: Muchas gracias, brutal. Tamara, que la esperamos pronto. No sé cuándo vendrá. Pero dejo un recuerdo como usted va.
2: Gracias por haber venido, Tamara.
3: No, gracias a ti, como siempre.
2: Porque hace tiempo que te conozco, que vienes a este programa y jamás has cambiado.
3: No.
2: Y eso es muy importante.
3: Estoy aquí. Lo que hay, una cambia otras cosas, pero el ser uno mismo no tiene por qué cambiarlo.
4: En

0: respirar.
1: ¡Viva Tamara!
2: ¡Viva!
1: Bueno, esta noche Carlos Juan va a estrenar una canción. No.
3: No, ah, no es esta noche.
1: No, me han dicho respira no. Y coge aire, ¿no?
3: Aparte, esta, no, esta la canté el otro día. Esta te voy a dar una novedad si quieres, aquí.
1: Ah, sí. Ah, no, no, la nineta dels meus ulls.
3: Sí, hoy haré un tema en catalán, porque también tengo canciones en catalán, ¿no? Entonces, que las personas, el público, lo tienen la clase de COVID, ¿no? Haremos un cambio total de ritmo.
4: Me parece maravilloso.
3: A veces las combinaciones, las fusiones también van.
4: Exactamente.
1: Bueno, hay momentos para todo, claro. Bueno, en la vida, ¿no?
4: 100%, sí, sí, hay momentos para estar tranquilo en el coche, escuchando.
1: En esos momentos.
4: ¿En los momentos tranquilos?
1: Sí.
4: Pues mira, escucho últimamente a Billie Eilish, me gusta mucho, me parece que tiene una sensibilidad cantando increíble. Me gusta mucho Juan Luis Guerra, también lo disfruto muchísimo. Y ahora mismo así es que... La verdad que... Escucho muchísimo la radio, porque como ahora salgo, es como, voy a ver si me encuentro, ¿sabes? Y me como todo lo que sale en la radio, la verdad, pero cuando es por gusto así propio, Billie Eilish, Juan Luis Guerra, Bad Gyal, me gusta, y Bad Bunny, me gusta también.
1: Bueno, está triunfando y de qué manera, ¿no?
3: Radical.
1: Bueno, se atrevió a plantarle cara al presidente de Estados Unidos, sí, este sí, hombre sí. Tiene...
4: Hombre, si hay alguien con poder para hacerlo, es él, claro.
1: Ya, pero el presidente...
4: Claro, ese tiene más poder, ¿no? Sí, que es complicado.
1: Que tiene mucho poder. Sí. Sergio, las redes, ¿qué dicen?
3: Trump,
1: antes sí. Carlos Juan también no nos vaya a cantar. ¿Qué dicen?
5: Bueno, siguen diciendo que qué grande, que tienen ganas de ver más y más y más, pero bueno, ya en breve ya nos explicará. Y te manda saludos Albert Magret, que estaba aquí conectado,
1: hombre,
5: que también quería Fastuk.
1: El hombre que... Ah, también quiere Fastuk.
5: También quiere Fastuk.
1: El hombre que imita maravillosamente a Sara Montiel.
4: Sí.
1: Claro. A ver cuándo.
5: Ya estamos en 50.000 me gustas, así canta. Que estamos ahí on fire, ¿eh?
1: Bueno.
5: Sí, sí. Y ya está. Es que la gente hoy está tímida. Está... Pero están bailando en sus casas.
1: Tú mira, mira qué cara. Están tímidos. ¡Están tímidos! No, no, poco.
6: No, no,
3: no. No, no, no.
1: No, no, no, no.
5: Y el David, que también quiere a Marcos. Es que, claro, el David se los quiere llevar a todos. Es que es una cosa...
1: El David, no.
5: También, sí, sí, no para. Si está escribiendo aquí, me está escribiendo en segundo plano también.
1: ¿Qué dice el David?
5: El David...
1: Espera un momento, que voy a ir allí a ver.
5: A ver.
1: Rápidamente, ¿qué dices, David? Ponte de pie, ven acá.
7: Pues nada, que me encanta Marcus, ¿vale? Que tienes una aura preciosa, ¿vale? Y que tienes un gran corazón, ¿de acuerdo? O sea, tiene una aura preciosa.
1: Es la primera vez que te fijas en estas cosas.
7: Sí,
1: pero... te fijas en otras.
7: Pero me encanta
1: pero
7: su
1: que
7: estilo.
1: ¿Qué tiene Marcus Amka? ¿Qué tiene?
7: Tiene una aura, transmites buena energía y buen rollo. Y además creo que es una persona que tiene un buen corazón.
4: Esperemos. Gracias, guapo.
1: ¿No querrás ganar algún punto? A ver si te lo conquistas.
7: Eso ya lo hablo en privado.
1: ¡Ay, ay, ay! ¡Ay, ay, ay, ay, ay!
4: Bonito.
1: Bueno, que le quieran a uno, que le admiren, es bonito.
4: Es lo más...
1: Venga
4: lo
1: de donde venga.
4: Sí, sí,
1: ¿a que sí?
4: Sí, sí, sí. Mira, el otro día hacía una reflexión sobre qué es el éxito, ¿no? Porque qué es números, es dinero, es juntarte con gente muy importante. Y no había nada de eso que me pesara más que el hecho de tener moralidad, ¿no? De tener de tener una ética y unos valores que te representen y que estés contento contigo mismo, ¿no? Y si eso lo puede percibir la gente como lo ha percibido él, pues
1: David.
4: Mira, ya lo tenemos todo. Lo demás da igual, lo demás va y viene.
1: ¡Hala, David! Pues nada, vemos al Fastuk. Venga, y el Carlos Juan se prepara.

0: Un momento romántico para el amor. Bueno, ¿con cuál te quedas?
1: Me quedo con el mago y me quedo con el Marcus con K.
0: ¿Ah?
1: Algo, es que no. Me agrada a mí la música de Dal Marcus Amka.
0: Te va el cachondeo a ti,
1: sí,
0: ¿eh?
1: Sí, a mí me va la vidilla.
0: Vidilla. ¿Y tú? Vale.
2: Hombre, es que a mí me gusta.
0: ¿Cómo me ha acabado todo?
2: Me gusta mucho la fiesta.
0: No, pero tengo las redes ya.
2: No, pues ya mira, sigo. Nos están preguntando que si no salimos en la tele, que lo ven desde aquí. Hombre, pues claro que salimos en la tele. En toda España, Latinoamérica.
0: Claro, sí que...
2: Claro, lo que pasa es que nos encuentran en TikTok.
0: Es que depende en qué lugar, pues una cadena distinta.
2: Exacto. Claro. Y si no, cada noche también a las 10 en el YouTube de Toni Rovira y tú.
0: Bueno, claro. Por un lado o por otro nos seguirán.
2: Exacto.
0: ¿Sí o no?
2: Sí.
0: Bueno, gracias por haber venido, Marcus Amka.
3: A ti por invitarme.
0: Enhorabuena.
3: Gracias.
0: No sé cuántas veces has venido ya, pero...
3: Pues yo creo que 4 o 5 ya, ¿eh?
0: Sí, ¿eh? ¿No?
3: Sí, sí. Yo creo que ya mismo toca cartelito de tarjeta VIP de Toni Rovira y tú.
0: ¡El VIP de Toni Rovira! ¿Sí o no? Pues ahora me voy con él, con el gran, ¿te parece? Quique San Francisco, lo vamos a recordar con cariño. Y todos saltando y bailando. Venga, chicos, va. Venga, va. Venga, va.

0: Ale, Quique San Francisco.
1: Muchísimas gracias a vosotros por invitarme al programa, que tenía ganas de venir. Veo que además hay un plantel espectacular, o sea que yo estoy muy a gusto aquí ahora mismo, ¿eh?
2: Poco espacio, ¿no?
1: Sí, pero hay sitio para una latita de cerveza.
2: Eso sí.
1: Eso es lo importante, se hace sitio donde caben dos, caben tres.
2: Pero tú que tienes experiencia a veces en los sitios pequeños, y con poco presupuesto es donde pasan cosas buenas.
1: Claro que sí. Yo ahora mismo, por ejemplo, duermo en la cama y tengo en la cama, que es grande, como no me puedo mover mucho, tengo ahí todo el despacho hecho. Entonces me levanto por las mañanas y todos los días tengo, si no es un cipo que se me ha quedado marcado en la cara, pues es una tablet o cualquier cordón, ¿no? Y te levantas siempre a ver qué dibujo tienes.

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4: ¡Fuerte aplauso para Enrique San Francisco! ¡En pie! ¡En pie! ¡Fuerte aplauso! ¡Más fuerte! ¡Bravo! ¡Fuerte aplauso! ¡No te levantes, no! Bienvenido a la ciudad condal.
5: Muchas gracias.
4: Tendremos que hablar en castellano, ¿eh? Porque es para toda España.
5: No, yo voy a catalán. Yo solo voy a hablar catalán hoy.
4: ¿Hoy vas a hablar en catalán?
5: Sí, yo no sé hablar castellano. Yo hablo en el idioma que tú quieras.
4: ¿Cuántos idiomas habla?
5: Yo dos.
4: Quique San Francisco.
5: Castellano, catalán y algo de inglés.
4: Y algo de inglés.
5: Nada más, sí.
4: Por eso triunfas tanto en Inglaterra también, ¿verdad?
5: Sí, en Inglaterra que vayan ellos, que no hay sol. Déjalo, aquí estamos mejor.
4: Tú típica el Spanish,
5: sí,
4: mucho sol.
5: Sí, totalmente.
4: Bueno, gracias por venir a estrenar un espectáculo en la ciudad condal.
5: Muchísimas gracias a vosotros por invitarme al programa, que tenía ganas de venir. Veo que además hay un plantel espectacular, o sea que yo estoy muy a gusto aquí ahora mismo, ¿eh?
4: Poco espacio, ¿no?
5: Pero hay sitio para una latita de cerveza.
4: Eso sí.
5: Eso es lo importante, se hace sitio donde caben dos, caben tres.
4: Pero tú que tienes experiencia a veces en los sitios pequeños.

0: Sí. Y con poco presupuesto es donde pasan cosas buenas.
1: Claro,
0: ¿no?
1: Que sí. Yo ahora mismo, por ejemplo, duermo, diga, en la cama y tengo en la cama, que es grande.
0: Sí.
1: Como no me puedo mover mucho, tengo ahí todo el despacho hecho. Entonces, me levanto por las mañanas y todos los días tengo, si no es un cipo que se me ha quedado marcado en la cara, pues es una tablet o cualquier cordón, ¿no? Y te levantas siempre a ver qué dibujo tienes. Yo no soy mucho de mirarme al espejo, pero yo me acuerdo una vez me dormí y yo no sé lo que hice. Había ido un poco perjudicado a la cama y entonces... se me quedó el cipo, llevaba, me compré una cosa que era como una horterada para llevar el cipo detrás, el mechero, ¿no? Y no veas, me quedé vestido dormido, hijo de mi vida, me hice un roscón detrás espectacular, ¿no? Y era graciosísimo, porque se me quedó la marca del cipo. Y tengo otro amigo que se dio una hostia con un Audi y el airbag, por el calor que produce, se le quedó lo de la cara, lo de Audi.
0: ¿Ah, sí?
1: Sí, un productor, amigo mío, cierto, sí.
0: Pero, y tú, que te gustan las motos, yo pensaba, es que él se está recuperando de un accidente, yo pensaba, digo, ¿se habrá caído en la moto? Y resulta que no.
1: No, esto es mucho peor. Me he caído bajando por tabaco en una escalera.
0: Maldito tabaco, ¿eh?
1: Sí, sí. No, ¿sí el tabaco no? No le echemos la culpa al tabaco, joder. Es la escalera.
0: La escalera de tu casa, que
1: es una,
0: la vecina de arriba que te la preparó,
1: claro,
0: para que,
1: madre,
0: ¿sí o no?
1: Y que no se dé bien, o sea, es una, ¿cómo se llama? Una cadena de acontecimientos.
0: Ya, yo digo, esa cama que tienes está llena, es pequeña,
1: sí,
0: pero cabría Elizabeth Maciel.
1: Por supuesto.
0: Un momento, sí, porque dice que nadie la quiere, que sí, está sola, que está
2: que me discrimina.
0: Triste, me discrimina por ser, sí, guapa. Ponte de pie.
1: Bueno, hija, por
0: mira, ella camina así y luego no la quiere.
1: Pero está, pero sí, el problema es... Yo te digo una cosa, si se la puede ayudar, se la ayuda.
0: ¿Cómo la podemos ayudar?
1: O sea, no sé.
2: ¿Me ayudarías?
1: Por favor, mira. Qué barbaridad. ¿Cómo se ríen, eh? Como saben que me gustan. ¡Qué crueldad! Bueno,
2: pero... No, pero saben que me necesito ayuda también, ¿eh?
3: Sí, sí, pero, dije, ¿pero a quién
1: somos?
3: No puede gustar?
1: ¿Eh?
3: Bueno, pide, yo tengo los números detrás.
1: Yo
3: hay, que,
1: digo,
3: hay que pedir número como en el supermercado.
0: No, es el que tiene una cama pequeña.
3: ¿Ah, sí?
0: Y sí, sí, y no, en las camas pequeñas cama es un lugar que a ella le encanta poder cobijarse.
1: Claro, joder, hay que apañar.
2: Hace calor, ¿tenés ventilador?
1: ¿Eh? ¿Ventilador?
2: Sí,
1: ¿para qué quieres tú ventilador?
2: Porque hace calor, para si la camita es pequeña.
1: Bueno, pues no lo sé, si no, pues se compra uno. Tú que necesitas para que estés a gusto, tú dímelo,
2: claro,
1: y ahora mismo...
2: Un ventilador.
1: Un ventilador.
2: Yo me conformo con un ventilador,
1: pues
2: o alguien que nos abanique.
1: José, no, que no me fío, ¿quién nos va a abanicar? No. Ya te abanico yo, mi vida, tú no te preocupes.
2: Vale.
1: José,
0: bueno, mientras ellos se van entendiendo...
1: Pongan un ventilador en el hotel.
0: Y van coordinando lo que va a pasar.
1: Sí.
0: Voy a recordar tu historia, que en este país todo el mundo lo sabe, pero bueno, la
1: sí,
0: vamos a recordar, ¿no? Porque desde los 9 años tú... A mí me han contado que tú hacías doblaje de pequeñito y como
1: sí,
0: no llegabas al micrófono, ponían
1: caja,
0: un tamburete.
1: Sí.
0: Te subías arriba.
1: Sí, en Voz de España, que estaba en la Avenida de Tibidabo, los estudios de Voz de España.
0: O sea, que llevas toda una vida...
1: Llevo toda una vida
0: como
1: dedicado a la extorsión y al narcotráfico y al...
0: ¿También?
1: No, hombre, es una broma, no, por Dios. Es más bonito ser actor, la verdad, y yo lo agradezco, porque además siendo narcotraficante tienes poco público.
0: Yeah.
1: Y el tener público es una cosa que es maravillosa en la vida. Yo soy una persona que me encanta mi trabajo.
0: De mañana hasta el domingo en la Sala Bars. Hay que apresurarse. Esto ocurre en la ciudad condal de Barcelona, pero de aquí parte, ¿no?, el espectáculo que luego recorrerá. Creo que hay 30 localidades que... ¿no?
1: Depende, a lo mejor hacemos 2 funciones, esta y la última.
0: ¿Ah?
1: ¿Sabes cómo te digo?
0: Todo
1: depende del público.
0: Del público.
1: Pero yo me imagino que, no sé, yo...
0: Pues si todo el mundo te adora y te quiere, mira cómo está todo.
1: No, yo nunca me he quejado, al contrario, adoro el público y me tratan de maravilla, pero hay que ser humildes, ¿no? De pronto a lo mejor puedes hacer un espectáculo que no les gusta. ¿Tú tienes algo que decir, mi vida? No,
2: te estoy escuchando.
1: No, si necesitas algo, me lo pides, perdón.
0: No, disculpa. Aquí está la voz de la noche.
1: Sí.
0: Sí, de la noche, de las tinieblas, surge una voz de mujer.
1: ¿Ah?
0: Escucha, el viento es quien me la lleva.
1: Tom Jones. Tom Jones.
4: Hoy recibimos en Tony Rovira y tú al actor y humorista Enrique San Francisco para presentarnos su último espectáculo, Enriquecido. El espectáculo dura 90 minutos y el artista hace un recorrido por sus mejores monólogos, haciendo un repaso en tono irónico.

0: Ácido y gamberro de los cambios sociales de los últimos años. El estreno en el Teatro Bars es el arranque de una gira que ya tiene más de 30 teatros confirmados, donde la risa y el humor están asegurados. Hijo de los actores Ket Ariel y Vicente Aro, la carrera de Enrique San Francisco ha estado muy determinada por sus peculiares rasgos físicos. Debutó en el cine con 6 años tras haber hecho publicidad. En 1975 presentó en 2 episodios de la serie de televisión española El Pícaro. Dejó su huella en el género tras su intervención en películas como Colegas, Navajeros, El Pico, Orquesta Club Virginia, etc. No quiere que se le encasille la comedia y ha estado durante 7 años encarnando a Tinín en la serie Cuéntame cómo pasó. En Barcelona estará representando Enrique San Francisco su espectáculo Enriquecido del 19 al 21 de julio. Una oportunidad única para poder ver en directo a uno de los mejores humoristas de este país. Esta noche abrimos los brazos para recibir a Quique San Francisco.
1: ¡Fuerte aplauso para Enriquecido! Cuéntales, porque todo el mundo quiere ir a ver qué va a pasar mañana en la sala Bar. Yo creo que estás nervioso ante el estreno, seguro.
2: Sí, hombre, eso siempre, claro que sí. Pero vamos, mañana lo que son es una serie de los 10 años que he hecho monólogos. Aunque yo no soy monologuista, pues he reunido lo que yo creía que era mejor, bajo mi criterio, humildemente, y más otro que hemos puesto nuevo, porque como está ahora tumbado y tienes que estar 2 meses tumbado sin moverte, tienes mucho tiempo para pensar. Y voy a empezar diciendo la verdad, ¿no? Que es que el cuerpo está mal pensado.
1: Sí.
2: Claro, porque podría tener, pues, 3 piernas o 4.
1: Alguna teta más, quizá también, ¿no?
2: Sí.
1: No, digo yo.
2: No, oye, yo no quiero ofender a... No, mi vida, por si necesitabas algo. Lo que te quiero decir es que las mujeres también podrían tener 6 tetas. No pasa nada, joder.
1: Pues no.
2: Y además siempre se están quejando de ¿cómo se llama?, los preliminares, ¿no? Imagínate, sí, que llegas a casa solo con el tiempo que utilizas en contar a ver si no falta ninguna, es la hostia. Pero bueno, yo creo que va a ser una función que le va a gustar al público. Yo estoy muy ilusionado, ¿no? Porque además es la primera vez que yo recojo lo mejor de todos los monólogos y no tengo que hacer algo, pues, porque es lo que hay que hacer y eso. A lo mejor ahora me equivoco, ¿no?, y cometo un error, eso ya me lo dirá el público, pero creo que he cogido trozos de los monólogos, de todo lo que más me gusta, y he hecho un espectáculo que durará, me imagino, si no me echan antes, pues durará 1 hora y 20, una cosa así más o menos.
1: Seguro que en los momentos en que vivimos, que este país que estaba tan alegre y ha dejado de estarlo hace ya tanto tiempo,
2: sí,
1: les irá muy
2: yo.
1: Bien ir sí. a verte en la sala Bar, seguro.
2: Sí, además no voy a hablar de política ni de políticos
1: Nada.
2: Porque no se lo merecen.
1: Aún les harías propaganda, ¿no?
2: Exacto, o sea que vamos a dejarlo, vamos a hablar de otras cosas más bonitas.
1: Ella está intrigada de qué vas a hablar, pero mientras ¿Yo? Vamos a ver un adelanto que ayer concedió en la rueda de prensa, ¿no?
2: ¿Yo?
1: Sí, ayer concediste un adelanto, ¿sí o no? Por la tarde, ayer por la tarde.
2: Sí.
1: Una cámara de este programa estaba, aquí lo tengo.
2: Un pensamiento muy profundo y he reflexionado, he llegado a la conclusión de que el cuerpo está mal pensado, pero no solo el mío, ¿eh?, el de todos. No hay más que verlo. Por ejemplo, tenemos en la boca, pues creo que son 30 dientes, exactamente. Hay molares, premolares, caninos, y ni uno para abrir botellines. Uno que hubiera aquí, por ejemplo, que pudieras poner una chapa y abrir botellines. Otra cosa que es cojonuda, por ejemplo, joder, las ciervas creo que tienen la menstruación una vez al año. ¿Y los seres humanos? El médico dice que cada 28 días, pero es mentira. La regla viene cada vez que te vas de vacaciones, ¿eh? Entonces, o cambiamos la regla o dejamos lo de las vacaciones.
1: ¿Es verdad o no es verdad, Teresa Mateo, lo que acaba de decir?
3: Sí, totalmente.
2: Eso es por los nervios y para hacer el viaje más cómodo. Si el caso es estar cómodo.
1: ¿Estás bien?
2: Yo estupendo, ¿me ves mal o qué?
1: No, no, pero pregunto.
2: Yo estoy disfrutando.
1: ¿Tocas el piano?
2: No, tocaba la guitarra, pero de una de las leches que me di en moto, llevo aquí un hierro, como verás, lo puedes tocar y tuve que dejar de tocar.

0: a Jorge Lorenzo. Le has tenido envidia no, y llevas clavos por todo el cuerpo.
1: Ya, pobrecillo, ¿eh? El otro día se dio la leche en el mismo sitio, además, que llevaba el hierro y
0: pero
1: eso.
0: ¿Tú viste que la habían operado no hacía ni 48 horas y ya subió a la moto?
1: Conozco ese caso.
0: Esto es...
1: Yo tenía la moto y me hice una cosa para llevar las muletas y que me subieran. Y entonces los cabrones de mis amigos me subían a la moto, yo la cogía, me cogía a la carretera de La Coruña, estaba sin poder moverme, me metía ahí caña toda la que podía y volvía a bajar. Y entonces llevaba un móvil y me decían, cuando llegues, nos llamas que bajamos a buscarte, ¿sabes? Y me dejaban los cabrones, se habían puesto detrás del portal a descojonarse, porque yo venía a llamar por el móvil y no bajaban a buscarme, claro, y yo hasta que no bajaran a levantarme de la moto no me podía mover. Tengo unos amigos cojonudos.
0: Mira, él no toca la guitarra, pero toca el piano así de bien. Juan Carlos Benzal, para él.
1: Vamos, por favor, Juan Carlos. Tócala otra vez, Sam.

0: Estabas cantando, ¿eh? Mira, yo creo que le debes mucho a esta serie. Cuéntame.
1: Día siguiente de Morris el Caudillo, ya estamos otra vez
2: a palos.
1: Por Cervan de bajar el tono,
3: ¿eh? A palos, no toca la guerra.
4: Bueno, lo que tú digas, pero por lo menos dilo más bajito.
5: ¿Vosotros os creéis que no se va a morir nunca? Anda ya, hombre, a él le va a llegar la hora como a todo Kiski.
1: Tiene razón, cuando se muera, aquí no queda títere con cabeza. Y vosotros andaros con cuidado, ¿eh? A por los primeros que van es a por los fontaneros y a por los cañistas.
2: Cervan, el día que se muera el caudillo, a ver qué vas a hacer tú. ¿Qué te vas a ir? A los pueblos. En los pueblos no leen tebeos.
1: Claro que lo leen.
2: Yo, vale, igual, que se tomen lo que quieran. Pero desde luego, pildoritas. ¿Sabes lo que te digo? Eso es una ofensa para el hombre.
6: Esa blanca.
3: A mí me dice mi mujer que está tomando eso y se acuerda.
6: ¿Qué mujer, Cervan? ¿Qué mujer? Si tú no has tenido mujer en tu vida.
3: Es una hipótesis. Además, yo soy soltero.
6: Déjate de rollo, tira ya.
2: Empiezan ahí tomando las pildoritas esas y luego, claro, ahora con el vecino, con el otro y con el otro.
6: Por favor, no digas tonterías.
0: ¿Quién se va a perder de los que viven en Cataluña de momento? Luego en otros puntos de España. ¿Quién se va a perder a Enrique San Francisco? ¿Quién? A partir de mañana en la Sala Bars. ¡Barcelona! ¡Barcelona! ¡Barcelona! ¿Sí o no? ¡Hala!

0: resignó.
1: Chica, se tiene que sentar. Porque en estas piernas no te puedes sentar. Si no, no se recupera.
2: Joder, madre mía. Hombre, da igual.
1: Uno de los actores que más te ha impresionado en esta vida, tío, que más has aprendido, puede ser Fernando Franco.
2: Sí, sí. Sí, es el que me enseñó todo, incluso ¿todo? A... Sí, sí, y el que más me castigó también, ¿no? Pero es lo que me hizo aprender. Fernando era algo especial. Todo el mundo decía que era terrible trabajar con él y tal, con la gente que hace todas las cosas muy bien. Es bastante complicado trabajar, porque son muy exigentes, ¿no? Y, bueno, hubo un programa que salió donde hablaba con el chico este que hizo la biografía de él o no sé qué. Entonces, hablaba de mí, ¿no? Porque Fernando me hizo una de las mayores, no voy a decir putadas, la putada la hice yo por irresponsable, ¿no? Yo venía de Ibiza y entonces estaba haciendo el pícaro con él entonces. Yo tenía 18 años, tengo ya 58, o sea que hace mucho tiempo. Y llegué en un estado lamentable. O sea, that's
1: not.
2: Sí,
1: todo.
2: O sea,

0: Así como te digo, no, a mi hay al libre albedrío. Y claro, esto es un trabajo muy serio, ¿no? Que siempre me enseñó el respeto que hay que tener por el público y que tú en tu vida personal, siempre que no traspase a la hora tuya de trabajar, a él no le preocupa. En el momento que traspasa, y siempre traspasa, sí le preocupa. Y entonces, ¿sabes lo que me hizo? Vi el programa, ¿no? El programa se rodaba, que era la serie, y entonces yo voy a ver el día ese, el capítulo en mi casa, y cuando voy a ponerlo veo que tengo otra voz, que me ha puesto otra voz. Yo, que era doblador. Estuve con él para hacer el doblaje, pues con un colocón de la hostia, sin dormir, hecho una mierda, pues como no se le hice tener de sala, pues una hora y pico más. ¿Me comprendes? Aparte que Fernando no era de los que era de acción inmediata, ¿me entiendes? Yo a Fernando le he visto en una ocasión, ¿no? Echar actores o cómicos, que hizo muy bien, ¿no? Por ejemplo, una chica que de pronto un día va y está ensayando y le cambian el bolso de color y va y se le ocurre decir que es que ese cambio de color a ella no le da el concreto y que sea, que no puede hacer, que le tienen que avisar para los cambios de color del bolso, que era un bolso que además no era el definitivo, o sea, como si te lo traen de color fucsia, a ver si me comprendes, no, no me jodas. Y él le dijo al momento que se fuera. Y otra frase maravillosa que le dijo a su hija una vez es que estábamos en... Yo, aparte de trabajar con él, cuando él dirigía las funciones de teatro, yo le pedía estar a su lado para aprender y eso, ¿no? Yo no trabajaba como actor con él en el teatro. Nunca tuve la suerte de trabajar con él en el teatro. Luego he tenido la suerte de trabajar con él muchas veces, en cosas muy cojonudas y en películas, ¿no? Y entonces va, y como no sabía, como era su hija, que también, pues por otro lado, pero claro, hay que ser, si es tu hija, pues y entonces va y vuelve otra vez a entrar Elena, ¿no? Y la volví a cagar. Y la volví a cagar, ¿no? Y entonces va Fernando ya desesperado, yo estaba a su lado, y por no decirle, hija, vete a tomar por el culo, con perdón, ¿me entiendes? Va y dice, hija, no seas tan singular, dice, sé un poquito como los demás. ¿Sabes cómo te digo, no? Era un ser maravilloso y luego es el que más me ha enseñado de esta profesión. Y además yo creo que no ha habido ni de momento hay un actor tan culto como Fernando. Porque cuando tú eres culto en la vida puedes hacer de ignorante y es muy fácil. Lo que es muy difícil es ser ignorante y hacer de culto. ¿Comprendes cómo te digo? Es que cuando sale, por ejemplo, alguno disparando con una escopeta y se le nota que no has cogido una escopeta en su puta vida. Y ves el plano y está. ¿Sabes cómo te digo? Pues es algo parecido. Yo es el hombre que más me ha enseñado y que más admiro de la profesión. Luego he conocido a grandes actores, he tenido la suerte de trabajar con ellos y he aprendido, la verdad es que he tenido suerte porque me he alimentado de las mejores fuentes, ¿no?
1: Eso es lo importante, beber de la savia de los grandes para luego ser grande como ellos. Ahí está una película que se llama Hazaña.
0: Arriba Hazaña, ahí enseñaba yo la pilina.
2: ¡Vamos, vamos, seguid jugando! Y tened cuidado, no vayáis a cortaros. ¡Fernández! Ya veremos a ver lo que dice su padre cuando tenga que pagar la factura de los cristales.
3: Padre nuestro que estás en los cielos, santificado sea tu nombre, véngase tu reino, hágase tu voluntad así en la tierra como en el cielo.
4: Estoy hasta los cojones de esta cárcel, me sudan los huevos de aguantar, hijo putas. Ven.
5: ¿Cómo te casas cuando jóvenes a ver?
4: Gracias. Cada uno reza lo que él le sale.
3: Entre todas las mujeres y bendito es el fruto de tu vientre, Jesús.
6: Santa María, Madre de Dios,
3: Ave María Purísima.
1: Muy brevemente, una pincelada, ¿qué decías?
7: Bueno, estoy con Enrique, es que es lo más grande que ha parido este país.
0: Hombre, no frías, eso por Dios.
7: Fernando, Fernando es lo más grande.
1: Bueno, pero no vamos a estar hablando solo de Fernando. ¿Estaban diciéndote algo aquí en...?
7: No, bueno, que han liberado a las dos cooperantes que... Estas que estaban desde el 2011, dos catalanas que estaban secuestradas, las han liberado hace una hora.
0: Eso es una noticia de aplaudir.
7: Una muy buena noticia.
1: Un aplauso por esta noticia. Ay, yo sé que te gustan mucho las mujeres, los animales, las motos y qué más.
0: ¿Y qué más? Yo creo que lo más importante de la vida es la salud y aquí veo gente con salud. Y eso es lo más

0: Es importante, pero sí, efectivamente, las mujeres, ¿para qué te voy a engañar? Me encantan. Yo fui amante, pero no con complejo de Edipo de mi madre. Soy hijo de madre soltera y me he llevado siempre muy bien con las mujeres. Y ya las conozco muy bien. Y hay que vivir, o sea, tienes que aceptar el que vivir con las mujeres, que es lo más cojonudo del mundo, pero ellas tienen un truco que es la hostia, que es hacerte la vida muy incómoda.
1: Yeah.
0: Entonces, cuando empiezas a negociar y a estar como Dios, ¿no? Pero yo creo que son una maravilla.
1: Qué bien dormirás hoy en esa cama pequeñita, llena de papeles, que es a la vez su despacho.
2: Con el ventilador,
1: y entre los papeles, como tenía Joan Brossa, que tenía montones de papeles, y era una maravilla. A partir de mañana, en la Sala Bars, en Barcelona, en pleno paralelo, y hasta el domingo, solo 4 días, hoy me he atrevido a escribirte algo para ti.
0: No me digas.
1: Sí. Perdóname.
0: ¿Y yo qué puedo hacer por ti? ¿Qué
1: lo has hecho? Venir a este programa a honrarnos con el tiempo que nos puedas dedicar.
0: Yo ahí está lo que la quieras. Noche. A ver.
1: A ver, dime. Escucha, Matías.
3: A Quique San Francisco. Al artista. Al pasajero del tiempo. La vida. A tu mundo creativo. Aquel que hace sonreír el corazón y elevar el espíritu por encima de la materia. Al actor, humorista, al contador de historias, al pequeño Quique que a los 6 años ya conquistó el corazón de la profesión. A ti, amante de vivir. A ti, heredero de una dinastía teatral, abrigas en tus brazos la ciudad de Madrid y Barcelona, y que llevas por bandera la libertad y la fuerza de vivir. A ti, que anhelas los valores y la verdad. Hoy la tierra celebra tu retorno a la ciudad condal, con la obra Enriquecidos en la Sala Bars. Arriba, en lo alto del tiempo, tus padres, Queta y Vicente, ven que su hijo es toda una estrella en la tierra. Y ahora yo inclino el corazón y escribo tu nombre, Quique San Francisco, para siempre en la historia de la playa del amor. Con afecto y admiración, Tony Rovira, el poeta peregrino, la razón de un hombre que vive por el amor.
0: Es que no tengo nada que decir, no se me ocurre. A ver, ¿qué te podría decir a ti? Yo lo único que puedo decir es que necesitaríamos más personas como tú para que hicieran la vida más alegre, porque la vida es en contra de lo que crea la gente. Es una putada, pero es maravillosa. Y yo sé que tú eres una persona que te gusta la vida. Así que cuando tú quieras contar conmigo, aquí me tienes. A mí también me gusta. Dame un beso. You know how I feel.
1: 1, 2, 3, ¡Negro!

0: A ver, por favor, Lagur, que dejes entrar a la señorita. Miquel Alemany, a ver, el micro. No tiene micro. ¿Qué estaba tramando usted, abogado?
1: Yo estaba tramando muchas cosas. Estaba pensando por qué no se permite cambiar una calle de Toledo por el 18 de julio por Nelson Mandela.
2: Bueno, no, lo que es que le he enseñado la noticia. Hemos dado el breve primero que ha entrado, pero es que ha sido con los votos en contra del PP. El PP quería mantener la calle 18 de julio y se ha ganado con los votos de la izquierda y le van a poner calle Nelson Mandela.
3: Bien.
2: Pero hay que decir que curiosamente al lado acabo

0: leer la noticia entera,
1: ¿sabes?
0: Hay la avenida División Azul.
1: Sí, ¿sabes lo que es lo importante? Lo importante es que eso no tuviera importancia y que la gente joven no tuviera que enterarse de por qué no quieren no poner el nombre de Nelson Mandela y qué es lo que preocupaba del 18 de julio. Eso es lo lamentable. ¿Me entiendes lo que te quiero decir o no? O sea que aquí se practica la política del resentimiento. Y eso es un problema que perjudica mucho a la gente joven. Porque no tienen por qué participar en cosas que pasaron en este país, que fueron terribles, como han pasado en muchos, ¿no? Pero aquí tenemos una manía de inyectar toda esa historia cuando luego la gente no sabe historia, ¿no? Vamos a dejarnos de 18 de julio. Yo he vivido con Franco, he vivido con todos, y en mi vida había vivido, por ejemplo, con más prohibiciones en mi país, ¿no? Cuando yo voté al PSOE en su día, luego he dejado de votar, quiero decir que yo no soy la persona que sea reaccionario, pero no debemos caer en el error de darnos cuenta que estamos pasando y que los que están en contra de la supuesta derecha son la nueva derecha. Entonces, visto como ciudadano desde lejos, no resiste un análisis, pero yo de todos modos me parece que el señor Nelson Mandela se merece una calle pidiendo permiso a los señores de Toledo, que a lo mejor ahora van y se empeñan, porque eso habría que ponerlo a voto. Si pones a voto todo, sería un coñazo porque cuesta muy caro. Pero también es un enfrentamiento más el 18 de julio. Nelson Mandela es un señor que se merece efectivamente una calle. Tenemos otro señor que fue el padre, cómo se murió este hombre. El cura este que llevaba toda la vida ayudando a los niños en la India, pero de esta gente que lo lleva haciendo toda la vida, los leprosos, y no se le conocen para nada. Y ha muerto de una manera triste
0: en el anonimato.
1: Vicente
2: Ferrer.
1: ¿Eh? Vicente Ferrer. Perdón, Vicente Ferrer, gracias, hijo. ¿Estamos de acuerdo o no?
3: Vicente Ferrer, además, yo colaboré muchas veces y reuniendo dinero, organizaba muchas fiestas en discotecas.
1: Bueno,
3: para poder
1: pues yo tengo
3: dinero.
1: Una gran admiración por
3: esa
1: además persona.
3: Era. De hecho, estuvo nominado al Nobel, pero.
1: Efectivamente. Y entonces no tenemos ninguna calle que ponga Vicente Ferrer. Sin embargo, mañana tendrán los cojones de poner cuando yo me muera, que como me decía un amigo el otro día que me vio así, dice, oye, Enrique, yo creo que a ti te está pidiendo el cuerpo tierra ya.
2: ¿Qué dices?
1: Fíjate qué amigos tengo, ¿eh? Bueno, o sea, imaginaos de dónde saco yo el sentido del humor, ¿me comprendes? Es un poco cáustico el chico, a ver si me entiendes. Y es una pena que no tengamos eso y tenemos a lo mejor calles donde se pone pues calle de Pilar Bardén, o de, imagínate que pones a Enrique San Francisco para que no se malentienda, y no hay una del señor Vicente Ferrer, que es lamentable.
2: ¡Un aplauso!

0: Quique.
1: Sí.
0: La próxima vez que regreses al teatro...
1: Mejor que nos vayamos porque voy a acabar aquí en pelotas.
0: Todo eso pasará en la Sala Bars, en Barcelona, a partir de mañana y hasta el domingo. Que no se lo pierdan a él en directo, en vivo, aquí que San Francisco. ¡Fuerte aplauso!

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0: Saludos apasionados del cine en gran pantalla. Si hace 30 años nos hubieran dicho que veríamos cuatro más, pues seguramente habríamos contestado eso de, pues no me extraña porque es perfecta. Así catalogamos a Toy Story en 1996. Los hemos visto cambiar de caja muchas veces, de dueño, de habitación, de amigos. También los hemos visto abandonados, desamparados, sustituidos por la novedad o abocados a los recuerdos. Bueno, pues en Toy Story 5, que ya se ha estrenado desde el miércoles en cines, a los juguetes de siempre les amenaza la tecnología de ahora, pero sobre todo el tiempo, que lima la coronilla de Woody y cada vez que hacen una película de Toy Story pues es como, vale, esta es la última, así que tratamos a todas las que han seguido como si lo fueran. En esta quinta entrega, la novedad de Bonnie ya no es Forky, sino Lilipad, una tablet con forma de rana y vocación controladora de madre que quiere saber lo que es mejor para la niña, pero descubre que está equivocada. Facilita las cosas, llega todo antes y a veces mejor, pero aplaca la imaginación, lo cual es tan letal para la infancia como descubrir que los dragones no existen. Así que toma el mando Jessie la vaquera, protagonista también de los momentos más tiernos y emotivos, y vuelve a la que fue su casa, a donde la abandonó su primera dueña para ayudar a Bonnie a hacer amigos. Toy Story 5 es, sí, la quinta de la franquicia, pero es también la primera vez que un juguete se preocupa solo por el niño y no por su propia supervivencia. Toy Story es seguramente el mejor ejemplo de saga que nace como entretenimiento y acaba funcionando como una suerte de educación sentimental. La fórmula parece sencilla. Juguetes que hablan cuando no hay adultos, humor ligero y emoción precisa. Pero bajo esa superficie amable crece como una grieta en la pared la dolorosa idea de que todo lo que amamos está destinado a ser sustituido. Una simple historia sobre juguetes molones acaba explicando cómo se rompe la infancia desde dentro. Toy Story hizo que muchos adultos corrieran al trastero para sacar, una vez más, algunos de sus antiguos juguetes y quienes los tiraron todos, pues corrieron a mercados de segunda mano para intentar comprar algún ejemplar. En nuestro país vamos a echar mucho de menos a José Luis Gil poniendo la voz de Buzz Lightyear, ya que el magnífico actor pues está retirado por motivos de salud. Y Óscar Barberá, la clásica voz de Tom Hanks, parece que tampoco retomará su papel de Woody. En fin, parece que han contratado a otras dos actores con rangos de voces parecidos para que no sea tan raro tener a otros dobladores. Háganse un favor y vayan al cine a verla. Solos, en pareja, con hijos, sobrinos, abuelos, amigos, lo que sea. Pero vayan a verla, que van a ver una divertida lección de vida.
1: Karen Beverly como tu legítima esposa.
2: ¡Hija! ¡Yo os declaro marido y cuchiller! ¡Oh! ¡Quién ha envenenado a la dama de honor!
3: ¡Bonnie! ¡Un paquete para ti!
1: ¡Gracias, gracias!
4: ¡Hola! ¡Soy Lilipad! ¡Vamos a jugar!
5: ¡La extinción! ¡Otra vez no!
6: Bonnie, basta de pantallas por hoy.
1: Vale.
2: Quiero hablar contigo, aparato.
3: Por favor, llámame Lily.
2: Mírame, los juguetes y yo hemos estado trabajando todo el verano para intentar que Bonnie haga amigos. Sí. Y de repente llegas tú y...
3: Me entiendo.
2: ¡Ni siquiera me estás escuchando!
3: Te lo traduzco al inglés. Mira.
4: Now look here. Me and the toys have been working all summer.
3: ¿Y ahora en español?
4: Los gemelos cortan al otro lado de la calle. ¿Qué?
7: Yo me pido detrás de la cómoda.
4: Woody.
8: ¡Jessie! ¡Hola!
2: ¿Está la cosa tan mal por ahí para los juguetes como dicen?
8: Cada día encontramos a más juguetes abandonados.
5: ¡Es el fin!
2: La tecnología también ha invadido nuestra casa.
8: No sé qué decirte, Jessie. Los juguetes sirven para jugar, pero la tecnología sirve para todo.
9: Bonnie me está dejando por un aparato.
10: ¡Hay un amigo en mí!
8: He venido lo antes posible.
11: ¿Por qué llevas un vestido, Woody?
8: Esto es un poncho, Forky.
2: Alguien necesita un rotum marrón.
7: ¡Alto! ¿Quién anda ahí?
8: ¡Oye! ¡Vengo en son de paz!
7: ¿Cuánto tiempo sin verte, vaquero?
3: ¿Que eres un anciano de juguete?
8: ¿Qué?
11: Se cree que eres un anciano porque estás calvo, Woody.
3: Bonnie necesita ayuda de alguien que sea de su mismo siglo. ¡Hasta luego, juguete!
10: Hay un amigo en mí.
7: Necesitaremos refuerzos.
10: Hay un amigo en mí.
8: Venga ya.
10: Cuando
8: escapamos
10: a volar y tal vez baño.
7: Nuestra misión en este planeta es hacer felices a los niños.
10: Lo que te digo debes recordar.
2: Bonnie aún nos necesita. ¡Vamos, perdigón!
11: Vos, tú quédate aquí, yo iré con ellos.
7: No me crees capaz de hacerlo.
10: Porque hay un amigo en mí.
7: Bonito poncho.

0: Me encanta verlos pelear otra vez.
1: Ya te digo.
2: ¿El mundo necesita otra comedia francesa? Sí, en efecto, porque además hablamos de una producción inspirada en el matrimonio que inventó The Womanizer, el consolador femenino que revolucionó el mercado.

0: Sua Cluset, el inolvidable tetrapléjico Philippe de Intocable. Ambos se dan la réplica en esta emotiva y simpática película sobre el placer femenino y el sexo en la madurez. Bueno, encarnan a Fanny y Tom, quienes llevan 20 años felizmente casados. Sin embargo, un día sale a la luz un secreto revelador. Fanny nunca ha tenido un orgasmo y Tom, ingeniero de profesión, pues decide ponerse manos a la obra para crear el invento que revolucione el placer femenino. Todo un desafío. Así que la pareja se embarcará entonces en una aventura que transformará su relación para siempre. Esta es la cuarta película como directora de Rémy Kerichi, a quien conocimos en la comedia París a toda costa. Su nueva propuesta se ha alzado como el mejor estreno de la semana en Francia, colocándose en el top 3 de la taquilla. Según su directora, El placer es mío va a dar lugar a conversaciones entre amigos y parejas y se siente orgullosa porque quizá permita derribar algunas barreras, también cambiar la vida de algunas mujeres y ayudar a otras a dejar de lado ese sentimiento de culpa. Es una película entretenida, una comedia que despertará carcajadas entre el público, pero también es un film con un mensaje potente y un compromiso muy humano.
1: ¿Por qué no ha venido a verme antes?
2: Nunca he tenido un orgasmo.
1: Si quiere disfrutar, tendrá que currarse.
2: No funciona. Bueno.
1: Y dejarse llevar.
3: ¡Sí, sí, sí!
1: Librarse de la culpa.
2: Quiero tener un orgasmo. Tengo derecho.
1: Tendrá que hablar con su marido.
4: ¿En 20 años nunca te has corrido?
2: No.
5: El 100% de las mujeres admite haberlo fingido.
6: Vaya.
7: El tamaño medio en reposo sería de... Quisiera entender cómo funciona el placer femenino.
8: Odile, ¿podría venir, por favor? No se preocupe, no desnudaremos a Odile.
7: El primer regalo que le hice a tu madre. Le encantaba que le fabricara cosas.
2: Adivina quién está fabricando un juguete sexual.
9: ¿Es broma?
2: Es la mejor idea que has tenido en mucho tiempo. Si quieres, formamos un equipo.
7: ¿Ves lo que pasa cuando haces esto?
2: Sí.
7: Esto es necesario.
2: ¿Puedo probarlo aquí?
10: ¡Oh, qué daño!
7: ¡Coge esto!
2: ¡Oh, quítalo de mi vista ahora mismo!
11: Necesitaré la referencia del libro Sexo para Negados.
12: Céntrate en el placer de ella.
7: Desde hace algún tiempo me aterra la idea de perderte. No solo quiero hacerte volar. Quiero que te eleves hasta las estrellas.
2: ¿Sí, mamá? No, es un mal momento.
0: Dicen que el cine del director Michel Franco tiene algo de buceo en apnea. Es decir, contener la respiración, provocar con ello que las pulsaciones desciendan y desde ahí, desde la contemplación casi agónica y exageradamente pausada de lo profundo, pues intentar ver claro. Duele, pero se gana nitidez. Hay riesgos. Los expertos hablan de que el intercambio de gases presentes en la sangre y los tejidos pues pueden provocar déficit de oxígeno en el cerebro y desmayos y, de paso, pues un ahogamiento. En fin, Dreams, la última película del director y la segunda protagonizada por Jessica Chastain tras Memory, es básicamente eso, un descenso en pulmón libre a lo hondo, a lo turbio, hasta el límite mismo de la asfixia. Es una película dura, inquietante, incómoda y provocadoramente cruel. Quizá en exceso consciente de sí misma, tal vez de manera algo exhibicionista, pero sea como sea, irrespirable. Que es de lo que se trata. Aquí se cuenta la historia de una rica estadounidense a quien da vida Jessica Chastain, que un buen día se enamora de un joven emigrante encarnado por Isaac Hernández. Ella es filántropa, que es uno de los modos como el dinero lava su mala conciencia y desgrava los impuestos que servirían para que la filantropía no fuera necesaria. Y él es un talentoso bailarín que huye desde su México natal al país de, en efecto, los filántropos. La idea de la cinta es investigar hasta qué punto las relaciones desiguales pueden ser algo más que relaciones de dominio. Se trata de definitiva, como ya ensayó el director en películas anteriores como Sundown o Nuevo Orden o Chronic, de forzar el límite mismo de lo respirable hasta el desmayo, si es posible. Aquí veremos planos largos y estilo minimalista para mostrarnos una historia que sin tapujos resaltará la complejidad emocional y sexual de los dos amantes. En fin, una película para emociones.
13: Y gracias a mi preciosa hija Jennifer, que ha trabajado a mi lado para hacer de esta fundación lo que es hoy. ¿Qué pasa con los mexicanos?
14: Es que hay que subvencionar a estadounidenses.
15: Es un bailarín. Trabaja en mi fundación en Ciudad de México.
16: Gracias por la entrada. Me ha gustado mucho.
15: La próxima vez iremos juntos.
17: ¿Puede hablarme del tipo de relación que los une?

0: ¿Está en tu programa?
1: No.
2: ¿Dónde aprendiste a bailar?
3: En México.
2: Allí también mendigabas en la calle.
4: Nos conocemos, ¿verdad? El profesor de ballet.
5: Yo solo quiero que seas feliz. Pero hay límites, ¿sabes a qué me refiero?
6: Yo vine para estar contigo, pero no quiero esconderme todo el tiempo.
1: Nos vamos.
6: ¿Te avergüenza que te vean conmigo? No creo que te importe lo que me pase.
1: Voy a decirte algo. Luego decides si quieres que sigamos juntos. Dime si quieres que vuelva después.
7: ¡No!
1: No me conoces para nada.
8: Y buceando por la cartelera nos encontramos con Viva, una especie de mezcla entre drama y comedia con una premisa que suena muy real. Viva cuenta la historia de una mujer cerca de los 40 que, tras ser operada de cáncer de mama, pues pasa un año en dura pelea con el mundo ante la amenaza siempre presente de una recaída. Nora es una bióloga que convive desde hace bastante tiempo con Tom en una relación que claramente está en crisis. Así que retoma su trabajo de investigación y docencia en un hospital universitario de Badalona. Pero además, la vemos recibir en su celular una catarata de mensajes eróticos y provocadores. Quien parece obsesionado con ella es Max, un joven muy atractivo y seductor. En principio ella se resiste, pero ante la insistencia y el evidente magnetismo del muchacho, pues inician un fogoso y apasionado affair. Las cartas del triángulo quedan rápida y claramente expuestas sobre la mesa. Tom es un tipo serio, bien intencionado, contenedor, pero con quien no hay a esta altura demasiada intimidad. Max, por el contrario, es alguien bastante impulsivo, caótico, irresponsable, pero lleno de energía. Esta cinta está llena de actuaciones naturales, diálogos que a veces parecen improvisados y emociones que se filtran por los gestos de actores como, por ejemplo, Navi Dacli, Marc Soler, Liol Beltrán, Zaira Pérez o Guillermo Toledo. Dirige Aina Clotet, en el que es su primer largometraje En la silla de la que manda. Y además se reserva el papel de Nora, la protagonista. Cine íntimo y muy reflexivo.
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13: Tengo mucha ansiedad. Me cuesta mucho dormir.
14: No te preocupes, todo ha pasado ya.
11: Pero es que es como que me asfixio, ¿sabes?
15: Mira, una crisis es normal.
16: Yo no estoy en crisis, ¿vale? Deja'm tranquila de una vegada.
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18: ¿Qué necesito si estás sola?

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4: Y desde Francia nos llega Caso 137, una magnífica película sobre la brutalidad policial protegida por el sistema porque le resulta absolutamente necesaria. Tiene unas estupendas actuaciones, en especial de la protagonista, Lea Drucker, que nos habla de un caso real en el que un adolescente recibió un disparo en la cabeza que le dejó secuelas cerebrales de por vida. Es uno de los incidentes de los chalecos amarillos. Esta actuación es investigada por la IGPN, la Inspección General de la Policía Nacional, que es una especie de departamento de asuntos internos que, a pesar de la falta de colaboración de la policía y de tener que sufrir las críticas de sus propios compañeros, pues realiza una impecable labor y logran reconstruir todos los hechos. El guión es buenísimo, mantiene el ritmo, el suspense y el dramatismo sin decaer ni un minuto. Plantea cuestiones como la impunidad, los límites de la violencia del Estado o las libertades o falta de libertades del ciudadano. Y también habla sobre las argucias de la ley para imponer y mantener un gobierno. El director alemán Dominik Moll ya nos dio muestras

0: muestras de su buen hacer en obras como Solo las bestias o La noche del 12, o que fue un impecable thriller, o Harry, un amigo que os quiere, una película de obligada visión.
1: Comment vous justifiez votre geste? Nous sommes enquêteurs à l'IGPN, la police des polices. Nous enquêtons sur les fautes que peuvent commettre certains policiers.
2: C'est une infirmière de l'hôpital qui m'a dit de venir ici pour porter plainte pour mon fils Guillaume. C'est à la manifestation de samedi, un policier qui lui a tiré dessus avec un flashball.
3: Les flics là qui ont fait ça, vous les avez retrouvés? Putain, mais il a rien fait. Ces fils de pute, ils l'ont défoncé alors qu'il a rien fait.
4: Mais tu baisses d'un ton là.
3: Mais si c'est ma parole contre la leur, ça sert à rien.
5: On nous a dit que la République était en danger.
6: On nous a demandé d'empêcher les pillages et d'impacter les individus violents.
7: Cibler les casseurs et les individus qui s'en prenaient aux collègues en tenue.
8: Le gouvernement était en panique.
1: Pouvez-vous me décrire ce que vous voyez?
9: Mais sur les images, on voit pas bien.
1: Ah bon? Il me semble au contraire qu'on voit très bien. Qu'est-ce que vous avez vu dans la rue?
10: Qui a dit que j'étais à la fenêtre?
11: J'espère qu'ils vont pas étouffer la ferme.
12: Tu vas pas t'y mettre, toi aussi?
13: Franchement, c'est la honte. C'est des héros, les mecs. T'as vu tout ce qu'on leur demande? Tu peux pas te mettre un peu à leur place?
14: Mais à force de trouver des excuses à ceux qui déconnent, les flics sérieux qui essaient de bien faire leur boulot, ils vont tous se barrer de la police.
15: Ils sont jamais sanctionnés.
16: Ce n'est pas le moment de provoquer la grogne des syndicats.
17: Qu'est-ce qui vous arrive, Madame Bertrand?
1: Si tout le monde pense qu'un autre point de vue que le sien est hostile, comment on tient ensemble?
18: Je sais plus, moi.
0: A medida que la esperanza de vida promedio sigue aumentando, hay más películas que abordan la senilidad, la demencia o el maltrato a personas mayores y otros temas que hasta hace poco rara vez se veían en pantalla. Esto incluye el género de terror, que tradicionalmente se ha centrado en aterrorizar a jóvenes. A la lista de estrenos recientes como The Taking of Deborah Logan, The Manor o The Rule of Johnny Penn, pues se suma ahora Habitación número 13, un thriller sueco en el que una víctima de un derrame cerebral ingresa en una residencia de ancianos, pero no sola, ya que lamentablemente los pocos momentos que pasó clínicamente muerta pues permitieron que un espíritu maligno regresara con ella del más allá. Aquí nos presentan a Mónica Ankelid, una anciana de un pequeño pueblo que está haciendo tareas en su cocina cuando cae al suelo. Y fuera del alcance de la cámara, mientras está físicamente incapacitada, se la oye gritar «¡No, vete!» a una especie de presencia invisible. Su hijo Joel llega poco después desde Estocolmo para poner sus asuntos en orden. Para todos, excepto para ella misma, es evidente que no puede seguir viviendo sola, ni siquiera con visitas ocasionales de cuidadores a domicilio. Sin embargo, mudarse a la residencia cercana de Skugan resulta muy perturbador para Mónica, sobre todo porque olvida constantemente que el tema ya se ha tratado con ella en numerosas ocasiones. No hay nada exagerado ni teatral en la forma en que los actores veteranos desarrollan de repente pues una mirada depredadora que inevitablemente precede a alguna atrocidad que sale de sus bocas. A diferencia de las películas donde el demonio o lo que sea emite un torrente de blasfemias y obscenidades, pues bueno, el guión ofrece comentarios cruelmente precisos y personales, todos ellos diseñados para infligir el máximo dolor psicológico. Es una cinta que habla sobre el miedo a la enfermedad y genera mucha inquietud. En fin, cine de terror, sí, pero muy bien planteado.
19: ¿Qué estás haciendo?
20: Soy yo, Joel. Tu hijo. Cuando la gente envejece, necesita ayuda. Se puede sentir mucha soledad estando en casa. Mira qué acogedor, como estar de vacaciones.
19: ¿De verdad vas a dejarme aquí?
21: ¿Hay alguien ahí?
22: Al principio es cuando más duele.
20: Oh, gracias.
22: ¿Cuánto tiempo te quedarás?
19: Pensé que tú morirías antes.
20: Es él.
19: ¡Vete!
22: Entiendo que esto es duro para ti.
19: Te voy a reventar el cráneo.
20: No se trata de que sea duro para mí.

0: Y regresamos a Francia, en realidad nunca nos hemos ido, para destacar una película conmovedora y necesaria que nos lleva a una situación anómala que puede ocurrir en una pareja de mujeres que quieren un hijo y los problemas, además burocráticos, en Francia para reconocer legalmente a la otra madre que no da luz. Su título es 15 pruebas de amor y aquí nos presentan a Céline y Nadia, que forman un matrimonio femenino que se prepara para ser madres. Una de ellas vive el embarazo y la otra pues tendrá la necesidad legal de demostrar que es también su progenitora, ya que si ocurriera algo como la muerte de la madre biológica o una separación de la pareja, pues la tutela podría reclamarla los abuelos u otros familiares sanguíneos. Para ello tiene que recopilar cartas de amigos o familiares que demuestren que es una persona cabal, que podría ejercer también como madre. Sin embargo, la única familia que tiene pues, es su madre, una pianista famosa con la que no tiene mucha relación. El guión de la película es muy íntimo y se siente muy real, construyendo una historia sobre la maternidad con ternura, abordando estas complejidades legales o familiares ante esta maternidad del mismo sexo. La actriz de las estupendas Crudo y el Teorema de Marguerite, ella Rumpf, interpreta a Céline, una mujer que desea con muchas fuerzas ser madre, pero a la vez se ve que necesita reclamar su legitimidad ante el bebé que está por llegar. Todo ello para evitar problemas, porque si los hubiera en el futuro, pues sería muy, que muy complejo. Mónica Chocri es Nadia, mucho más equilibrada, que vive la gestación con mucha calma y sin preocupaciones. Y lo cierto es que la química ante la pareja pues funciona a la perfección. Cine emocionante.
1: Va avoir un enfant en fait. Un enfant qui va être là tout le temps, tous les jours.
2: Vous avez fait comment alors?
3: Ben, on a fait l'amour.
2: Ah, ben, oui, non.
4: C'est une fille.
3: Oui.
4: Ah, c'est bien, tant mieux.
5: T'as pas peur d'être jalouse?
3: Jalouse de quoi?
6: Tu peux me garder Erika, s'il te plaît?
3: Ah non, non, je peux pas là.
6: Je voulais t'entraîner, non?
7: Attends, reste là, on est solidaires maintenant.
8: Attends, mais c'est toi le babysitter, hein? Moi, je suis pas payée pour ça, hein.
9: C'était pas instinctif de t'imaginer coucher avec une fille.
3: D'imaginer ta fille coucher avec un mec, ça c'est instinctif.
7: Non, non, tiens ton air, tiens ton air, retiens ton air.
3: Ah, j'ai rigolé, toi.
10: Ouais, c'est bon, on a compris que t'étais enceinte.
3: Ça va, hein, toi tu peux vivre ta vie. Moi, je fais tout le boulot et je suis obèse.
11: T'as avoir une fille, on est des filles. Je sais même pas si on saurait être modèle pour elle.
10: Ben, quand même.
12: Il est qui ce bébé?
10: C'est moi le papa, ça te va?
13: On fait ça ensemble. Que ce soit toi ou moi, c'est pareil.
14: C'est merveilleux d'être enceinte.
15: Peut-être qu'être mère commence par être présente.
16: De l'amour. Faut qu'on sente l'amour.

Y nuestra última propuesta es una especie de experimento insólito en forma de documental. El tiempo es esencialmente el tema de El Príncipe de Nanagua, porque filmar por una década a una persona implica saber que el personaje no será el mismo. Desde los 9 hasta los 18 años de Ángel Stegmaier, la cineasta Clarisa Navas pues acompañó a su protagonista. Filmó su vida, siguió su crecimiento, su ser en el tiempo, y lo conoció por azar mientras realizaba un documental televisivo durante el 2015. Frente a cámara explicaba su perplejidad ante la decisión de la escuela de no permitir que se hable en guaraní. Su defensa del bilingüismo era insólita. Razonaba como un adulto, se expresaba como tal, pero no dejaba de ser un niño de 9 años. El Príncipe de Nanagua es el compendio de casi 10 años de viajar y filmar. Es asimismo un prodigio de montaje en el que 4 horas son suficientes para ser testigos de un indeleble experimento cinematográfico. ¿Qué tiene de extraordinario? Bueno, pues que se puede ver nítidamente el paso del tiempo, todo eso que sucede como proceso y que la conciencia asumida en el presente pues es incapaz de reconocer, y uno podrá advertir que su protagonista sigue siendo el mismo, pero a la vez ya no lo es. Hay algo imperceptible que ha cambiado, y no es solo lo físico, la altura ni el tono de voz. Es eso que damos por llamar inocencia, algo que ya sabemos nunca regresará. Con este melancólico final nos despedimos, pero recuerden que tienen una misión a lo largo de estos días, que es ver Toy Story 5 y luego cualquier otra película que les hemos

0: recomendado. Hasta la próxima.
1: Cruce Argentina-Paraguay.
2: Paz. Por acá. Hola.
3: Yo me llamo Ángel Lomar Estemaya. Yo quiero ser veterinario y quiero hacer una guardería para todos los animales del mundo.
4: ¿Vos tenés un diario?
5: No.
4: ¿Querés tener un diario?
6: Hola, hola a todo el mundo. Acá está mi mamá. Hola, mami.
7: Hola, papá.
8: Filmar cosas que podrían ser diferentes y mejores.
7: Hola.
8: Los tratos de las personas, los tratos con los animales.
9: Llamé a los ojos.
7: ¿Por qué le dijiste así a la chica?
10: ¿Cómo yo le hice?
11: Oye, mi hermosura, mi amor, cosita hermosa, prostituta, de todo eso.
12: Todo eso.
8: Filmar cosas que dan latir el corazón, ¿mira? Esas que te emocionan todos los días.
7: Pobrecito.
9: Usted, si fuera presidenta, ¿qué haría?
12: Haría muchísimo cambio. Muchísimo, muchísimo, muchísimo.
8: También cualquier otra cosa que a vos se te ocurra va a estar bien, Ángel, porque esto es un experimento.
13: Felicidades.

0: Mañana, en serio, nos vemos.
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2: Dale. 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

0: Hola, buenas tardes, bienvenidos a Espacio Innovación, un espacio en el que cada semana intentamos abrir una ventana a lo nuevo, al futuro. Hoy vamos a dedicar el programa a nuestra red eléctrica y a una empresa andaluza que trabaja para cuidarla, por poner un ejemplo. Tenemos con nosotros a Daniel Morales Wagner. Buenas tardes.
1: Hola, muy buenas tardes.
0: Tú eres CEO de Ingelectus, ¿no? No sé, ¿qué presentación harías a modo de introducción, de presentación, de resumen, ¿no? Así que quien no conozca la empresa, de lo que es Ingelectus.
1: Bien, pues Ingelectus es un proyecto que nace en el año 2012 en el seno de la Universidad de Sevilla, en el Departamento de Ingeniería Eléctrica, y es que una serie de profesores detectan que hay una oportunidad, una brecha, porque el sector eléctrico está en plena transición, ¿no? Ellos detectan principalmente dos cosas. Una de ellas es que las energías renovables van a ser protagonistas de esta transición energética. Y la segunda es que esa transición va a tener lugar en un porcentaje muy alto en las redes de distribución. Entonces, Ingelectus se crea con la visión de crear conocimiento, crear productos software principalmente,

0: para el control de renovables y también para la monitorización y planificación de la red de distribución. Uh-huh.
1: Has dicho que sale de la Universidad de Sevilla, ¿no? Como un spin-off, ¿no? Que eso es como se suele denominar este tipo de empresa. Para quien en casa no tenga muy claro, bueno, yo incluso a veces me pierdo, ¿qué diferencia hay entre una empresa normal de las comunes, digamos, que se originan de forma, digamos, la de toda la vida, a una empresa que sale de una universidad? ¿Que hay algún tipo de diferencia? ¿Qué características propias tiene?
0: Yo creo que el carácter diferencial es que una spin-off también en sigla se llama una EBC, una empresa basada en el conocimiento. Es una iniciativa normalmente de profesores de universidad que tienen una serie de conocimientos y que quieren hacer esa transferencia de conocimientos que están adquiriendo en el mundo académico y de investigación y quieren hacer esa transferencia a la industria.
1: En ese caso, al mundo real, digamos.
0: Efectivamente, quieren llevar al mundo real esas investigaciones, esas innovaciones que en la universidad están llevando a cabo y entonces pues crean un proyecto empresarial para así transmitir a la sociedad ese, ese beneficio, ¿no?
1: En realidad es básicamente lo que se busca muchas veces con que se habla muchísimo sobre la transferencia de conocimiento de las universidades al mundo económico real, ¿no?
0: Correcto.
1: Así es una de las maneras de conseguirlo, ¿no?
0: Efectivamente, yo creo que es una de las maneras más efectivas. Hay otras formas porque evidentemente la universidad también establece convenios de colaboración o tiene cátedras con ciertas empresas en las que colaboran y ahí hacen proyectos de investigación, pero la creación de una spin-off, digamos que es como el máximo exponente, ¿no? El poder llegar a crear valor en una empresa.
1: Pues la verdad, creo que por lo que hablo con muchos expertos y tal, harían falta más. O sea, me alegro que vosotros, Ingeletú, sea una de ellas, pero o sea, parece ser que es una cosa que se da menos de lo que se debería o menos de lo que les gustaría, según expertos económicos que me cuentan mucho, que me dicen que es una manera muy buena de montar empresas, porque son empresas que ya tienen un conocimiento detrás, digamos que van muy enfocadas a lo que quieren hacer, ¿no? y con mucha probabilidad de éxito, ¿no?
0: Correcto.
1: Como es vuestro caso, que ahora hablaremos un poco cómo ha evolucionado, ¿no?
0: Correcto. Yo creo que efectivamente estaría bien que hubiese más. También es un reto importante, ¿no? Porque tiene que haber estos profesionales que ya dedicados a su vida académica tienen tiempo y energía como para dedicarle a otro proyecto. Entonces, esas personas quizás son especiales, ¿no? No todo el mundo está listo a este
1: proyecto.
0: Sí,
1: un doble trabajo y además uno de ellos, el de ese empresario, siempre toma mucho tiempo, ¿no? Pero bueno, nos alegramos de que haya profesores que hagan estos proyectos. Vamos a volver a Ingeletú. En cifras, ¿qué cifras nos podría dar? Yo qué sé, de empleo, de facturación, ¿cómo estáis ahora mismo?
0: Pues mira, nosotros este año 2025 cerramos cifras récord de facturación para Ingeletú, en torno a 4.200.000 euros. Actualmente somos un equipo de 40 ingenieros, ingenieros de todos de alta cualificación, algunos de ellos realizando doctorado, estudios de doctorado, otros de máster. Controlamos cerca de 12 gigavatios de potencia de plantas renovables, muchas de ellas en España, pero también muchas en Latinoamérica. Y en cuanto a software de distribución, tenemos en torno a 150.000 clientes, distribuidoras, varias distribuidoras, de principalmente Sevilla, Huelva, Cádiz, Badajoz y Cáceres, que son provincias donde tenemos distribuidoras en las que utilizan nuestro software para monitorizar sus redes.
1: Me voy a detener primero en lo de los 40 ingenieros de alta cualificación. Es sorprendente porque no todas las empresas solo tienen ingenieros y encima de alta cualificación, sobre todo porque hay como una crisis de encontrar este tipo de perfil, ¿no? Hay muchas empresas que pasan por aquí por Espacio Innovación y uno de los problemas que siempre nos dicen, tanto el año pasado y este, que es que cuesta el trabajo encontrar ciertos perfiles y que hay como una carnicería entre empresas robándose gente continuamente, que casi a una empresa de vuestro corte tecnológico casi lo peor que le puede pasar no tanto es perder un cliente como perder un buen profesional, ¿no? ¿Vosotros cómo solucionáis este problema para tener 40 ingenieros de alta cualificación trabajando para vosotros?
0: A ver, efectivamente es difícil encontrar esos perfiles. Nosotros quizás ahí nos aprovechamos un poco de ese carácter de EBC y relación especial con la universidad, porque algunos de nuestros socios son profesores de la universidad, entonces intentamos detectar el talento joven, incluso antes de terminar

0: sus estudios y proponer unas prácticas y un poco un plan de carrera. Lo que sí es importante es atraer a ese talento joven con un proyecto, es decir, que Ingelestud tiene que ser un proyecto atractivo, que además les proponga un plan de carrera, que tengan, que ellos vean un futuro y que sea algo que sea de interés y que tenga atracción,
1: ¿no? Son trabajadores que no solo se les ofrece un sueldo, que eso está claro, va de básico, ¿no? Ofrecerle un sueldo que colme sus aspiraciones, sino que además hay que ofrecerle eso, un plan de carrera, un objetivo, una idea, ¿no? Algo en lo que vayan a tener un trabajo que les guste, ¿no? Y que se formen también, ¿no? Son gente les gusta seguir formándose dentro del propio trabajo, ¿no?
0: Efectivamente, nosotros tenemos que competir con grandes empresas, entonces necesitamos los mejores. De hecho, yo creo que uno de los grandes vectores por el cual Ingelestud actualmente está consolidándose como una empresa en el sector, es claro el equipo humano que hay y el equipo que hay, que yo creo que es el número uno en ese sentido. Y claro, hay que ofrecer eso, pues hay que ofrecer formación, hay que ofrecer proyección y responsabilidad y un proyecto que ilusione, porque hoy en día importa mucho no solo el nivel salarial, que evidentemente es importante, pero también la motivación y el por qué hacen lo que hacen, ¿no?
1: Oye, me has dicho cifras de empleo, cifras de facturación, son bastante buenas, mejores que las anteriores. ¿Estáis ahora mismo en vuestro mejor momento?
0: Sí, sin duda. Estamos en un momento muy bueno, también es un momento crítico. Yo precisamente ahora, en 2026, acabamos un plan estratégico que iniciamos en 2023, en el que nos marcábamos unos objetivos importantes de crecimiento en estos 3 años. Y ya en su momento, en 2023, hablaba de que estos 3 años iban a ser clave, pero los que nos enfrentamos ahora, hasta 2029, que es el plan estratégico que precisamente estamos montando ahora, el reto es mayúsculo, ¿no? Y importante, porque ya Ingelestud ya somos un actor relevante dentro del sector, ya nos miran desde la competencia y desde nuestros partners de otra forma,
1: ¿no?
0: Estamos en el mapa y entonces esa situación hace que el reto sea muy importante.
1: ¿Qué tipo de clientes buscan en Ingelestud?
0: Bien, pues yo dividiría prácticamente 3 tipos de clientes. Por un lado, en las renovables, pues nos buscan clientes que son o propietarios de plantas o promotores de plantas renovables, y estos promotores lo que buscan es que les proveamos de un control que no les dé problemas, que cumplan con los requisitos y certificaciones de cada uno de los países, cumplan, que les ayudemos muchas veces a integrar esa planta a red con estudios, informes, etcétera. Entonces buscan ese conocimiento especializado, esa disponibilidad para poder hacer las puestas en marcha y que el control funcione de forma correcta, ¿no? Ese es un tipo de cliente, el cliente que busca la parte de el vector de renovables de Ingelestud. Después tenemos otro tipo de cliente, que es las distribuidoras. En nuestro caso estamos muy enfocados a la pequeña y mediana distribuidora. En España este sector cuenta con aproximadamente 350 distribuidoras, esto no todo el mundo lo sabe. Hay 4 grandes que son
1: las conocidas,
0: y después el resto de distribuidoras pequeñas y medianas son empresas que tienen un volumen interesante de clientes y que además están muy presentes, como he dicho, por ejemplo, en distribuidoras que tenemos tanto en Sevilla, Huelva, Cádiz, Badajoz y Cáceres, que son pequeñas distribuidoras que manejan en torno a desde 10.000 hasta 60.000, 70.000 clientes.
1: ¿Sí?
0: Y estas distribuidoras lo que buscan es digitalizar sus redes, y que en nuestro caso ofrecemos una plataforma que se llama la plataforma Ingrid, que les ayuda a monitorizar y tomar decisiones en cuanto a dar conexión a clientes, la capacidad de acceso a su red, etcétera, etcétera. Después de estos clientes hay un tercer vector, que sería en este caso el operador del sistema, Red Eléctrica. Red Eléctrica, con ellos tenemos proyectos para la mitigación de transitorios en la red. Principalmente cuando conectan un transformador necesitan un dispositivo que ayude a que esa transición sea suave. En este caso es un dispositivo que nosotros somos distribuidores y partners comerciales de una empresa canadiense en este caso. Y esos son como los 3 principales. Y más o menos hacemos una analogía con el sistema eléctrico, en realidad estamos en renovables, estamos principalmente en la generación de energía, en distribución estamos en la distribución y también tratamos con el transportista, que sería Red Eléctrica.
1: Que tengáis 3 vectores, o sea, 3 líneas de negocio, eso

0: Pues he buscado, o sea, quiero decir, para no depender solo de una línea de negocio, ¿o ha ido saliendo a lo largo de la evolución de la empresa?
1: Desde la concepción de Ingelectu, como he comentado al principio, se tenía una visión global del sistema eléctrico. Los vectores de renovable y distribución siempre han estado presentes y veíamos claro que ahí iban a ocurrir grandes cambios y queríamos estar presentes, queríamos ser un actor en esos cambios. El de transporte también fue algo donde iniciamos algunos trabajos desde un principio, pero fue desde 2015-2014, a raíz de la colaboración con esta empresa canadiense, cuando empezamos a tener más tracción con Red Eléctrica y empezamos a tener el negocio con ella.
0: ¿Cuánto lleváis en el funcionamiento? Unos 15 años, casi 15
1: Claro,
0: años, ¿no?
1: casi,
0: ¿Cómo ha
1: sí.
0: sido la evolución? O sea, quiero decir, ¿fuisteis lentamente o muy rápidamente al principio? Luego entraste en una etapa de madurez, ¿habéis tenido algún tipo de obstáculo? ¿Habéis tenido un momento crítico? No sé, ¿cómo ha sido la evolución de Ingelectu en estos 15 años?
1: Pues yo te podría decir que quizás hasta 2023, 2022, 2023, el crecimiento fue más o menos constante, un crecimiento lineal, no exponencial. Pero quizás desde 2023 empezamos a plantear escenarios un poco más ambiciosos y 2023 a 2026 sí que hubo un crecimiento más fuerte, también promovido por ciertos cambios regulatorios. Que promovían, por ejemplo, la inserción de renovables, porque ahí es donde surgen el código de red español y las exigencias a las plantas renovables, y ahí entramos nosotros en valor. Y, por ejemplo, el cambio regulatorio que está habiendo para las distribuidoras, en las que se les promueve a que digitalicen su red, que eso se retribuya, a que den información de la capacidad de conexión, etcétera. Entonces, todo eso favorece que empresas como nosotros crezcamos.
0: Claro. Oye, has hablado de la plataforma Ingrid. Yo es que leí un poquito sobre ella, entonces, que es como uno de vuestros productos, digamos, estrella,
1: Sí.
0: creo, ¿no? Exactamente qué hace, o sea, que, ¿cómo funciona?
1: Pues mira, la
0: Pues
1: plataforma.
0: me llama la atención, sobre todo, o sea, todo me llama la atención porque hay que insistir que esto es desarrollado por una empresa andaluza, sevillana en este caso, y por talento andaluz, ¿no? Entonces, que se desarrollen estas cosas aquí en Andalucía, pues interesa saber qué es lo que se hace, ¿no?
1: Perfecto. Pues mira, la plataforma Ingrid es una suite de aplicaciones enfocadas para la pequeña y mediana distribuidora, en la que hay distintos motores de cálculo. Estos motores de cálculo, por ejemplo, arrojan luz a esta distribuidora a saber el estado de su red. Todo esto requiere de un previo gemelo digital, es decir, digitalizamos su red, nos conectamos con todos sus sistemas, los sistemas que ellos tengan de SCADA, de medidas, etcétera, y una vez con ese gemelo digital y conectados todos sus sistemas, le damos información, por ejemplo, del estado de operación de su red. Le damos información de la capacidad que ellos tienen de conectar un nuevo consumo o una nueva generación. Es decir, las distribuidoras necesitan dar respuesta a estas nuevas industrias o nuevas generaciones que se quieren conectar a su red y quieren saber si su red sostiene ese nuevo consumo. Otra de las aplicaciones podría ser, por ejemplo, detección de fraude eléctrico. Es decir, la distribuidora es un problema para ellos que haya conexiones no reglamentaria o pérdidas no
0: Sí.
1: técnicas, que se llama. Entonces, el saberlo localizarla y ubicarla en su red para ellos es clave. Entonces, esas son algunas de las aplicaciones de las que proveemos a estos distribuidores.
0: Perfecto. Oye, habéis saltado también dentro de estas buenas noticias para Ingelectu de tanto empleo como facturación, crecimiento mayor en estos últimos 2 o 3 años. También os habéis lanzado a saltar a Latinoamérica, creo que es, ¿no?
1: Correcto.
0: Eso, ¿de dónde salió esa idea?
1: A ver, nosotros en Latinoamérica estaríamos desde aproximadamente 2020, 2021, y empezamos a ir de la mano de socios tecnológicos que tenían clientes que conectaban plantas renovables. En Latinoamérica, nuestra presencia principalmente es en el control de plantas renovables, que aquí tenemos otro producto estrella que sería el InPower Control Suite. InPower Control Suite no es más que una suite de aplicaciones que se encargan de controlar las plantas fotovoltaicas o el almacenamiento o la combinación de ambos, ahora, por ejemplo, se está llevando mucho hibridar plantas que son fotovoltaicas y añadimos almacenamiento, pues hacer que estas plantas cumplan con las normas de convivencia, digamos, del sistema eléctrico, que es una normativa exigente en la que se le exige a las renovables que den soporte a red. Uh-huh. Este soporte red es clave, por ejemplo, para que no ocurran eventos como lo que ocurrieron en el Gran Apagón.

0: En España, y se está viendo que el sector va cada vez más o se tiende a regular y a ser más exigente con estos requisitos.
1: ¿Ahora mismo en qué países estáis?
0: Pues en Latinoamérica nuestra presencia principal es en México, en Chile, en Colombia y Perú.
1: ¿Tenéis pensado ir a más países? Entiendo que casi todas las empresas andaluzas, cuando empiezan un proceso de expansión, empiezan por Latinoamérica, entiendo que por el idioma. Lo digo porque es habitual que vengan invitados CEOs de otras compañías y se ha parecido, ¿no? El proceso de queremos salir de España, de Andalucía, y primero van a Latinoamérica, países de habla hispana o incluso Brasil. Entiendo que es por eso, ¿no?
0: Sí, en nuestro caso es principalmente porque hay bastantes empresas españolas con mucha presencia ahí. Entonces, ir de la mano de ellos nos ha sido, principalmente es como hemos crecido allí. Pero evidentemente el idioma y después también la imagen. Las empresas españolas tienen una imagen en Latinoamérica de vanguardia, etcétera, y eso ayuda a que los clientes nos busquen como tecnología de vanguardia. Hay mercados, por ejemplo, como el chileno, que es un mercado bastante maduro y es un mercado muy competitivo, en el que ya llevan tiempo trabajando no solamente la fotovoltaica, sino la fotovoltaica con almacenamiento, y este es un mercado competitivo, pero que es de mucho interés. Y hay otros mercados nuevos o que se esperan que exploten, como puede ser a lo mejor Perú o Colombia, o México, que parece que va a apostar por el almacenamiento en estos próximos años, y que es un mercado enorme para Ingelecto.
1: Hemos hablado de cómo está Ingelectu hasta ahora, ¿no? ¿Cómo se presenta 2026? Que estamos a mitad de 2026, ya tendréis un poco las estimaciones de si va a ser buen año o mal año. ¿Y cuáles son vuestros objetivos para un futuro mediano, medio, largo plazo? No sé, más difícil, ¿no? Pero corto, medio plazo.
0: Pues la verdad es que 2026 está siendo un año bastante bueno, está cumpliendo nuestras expectativas. Justo ahora nos encontramos en esa transición de que terminamos un plan estratégico y empezamos el siguiente. Nuestra proyección a 2029 es, evidentemente, ganar presencia en Latinoamérica, porque pensamos que hay ciertos mercados como el de Perú o el de Colombia o incluso México, que van a tomar mucho protagonismo, y eso nos va a ayudar a crecer. Pensamos que ese va a ser un vector de crecimiento claro para Ingelectu, y otro vector de crecimiento claro para Ingelectu va a ser la distribución eléctrica. Pensamos que la distribución eléctrica podemos ser uno de los actores principales de la digitalización del sector de la distribución en España, especialmente enfocado en esa pequeña y mediana distribuidora.
1: Ahora que has dicho digitalización de la red eléctrica y has citado hace poco el gran apagón que todo el mundo recordará, que tuvimos, bueno, nos pilló todos por sorpresa sin saber qué hacer, ¿no? Nos asustamos bastante porque no sabíamos cuánto iba a durar, sobre todo porque era la primera vez que pasaba y además no sabíamos cuánto tiempo iba a durar eso. Al final fue en algunos sitios fueron 12 horas, otros 14, bueno, fue variante, pero desde luego todos lo recordamos. ¿Cómo está ahora mismo la red eléctrica? ¿Se puede volver a dar un gran apagón de ese tipo? ¿Y cómo ves la red eléctrica a nivel nacional y sobre todo lo que nos interesa, que es la andaluza? ¿Cuáles serían sus principales retos?
0: A ver, si se podría volver a dar, a ver, yo no pondría la mano en el fuego por nada. Yo creo que va a ser difícil porque, entre otras cosas, una de las cosas que ha pasado desde el gran apagón es que está habiendo una reacción por parte del operador del sistema, por parte de las distribuidoras. Hay una reacción del sistema. Una de ellas, de las cosas que está ocurriendo, es que se está regulando más. Estamos intentando darle más importancia a las renovables y a su control. Hay algunos procedimientos de operación en el periodo 7.4 que ha salido en pos de evitar estas situaciones. Pero sí que es cierto que hay varios frentes abiertos de cómo abordar ese problema futuro y estamos explorando un poco. El TSO, en este caso Red Eléctrica, es quien lleva la voz cantante y es quien va a imponer las regulaciones, etcétera, pero hay voces, por ejemplo, de los distribuidores que claman que los distribuidores no sean solo gestores de red, sino también operadores de red, porque la realidad es que la red de distribución en España ahora mismo tiene un protagonismo importante, ya que yo creo que en la red de distribución hay incluso más generación conectada que la red de transporte, que es algo que en un principio no se tenía como concepto, no se tenía pensado, ¿no? Entonces, hay retos importantes. En ese sentido, la digitalización del sector de distribución lo vemos clave.

0: el rol del distribuidor como operador del sistema también pensamos que es algo que puede surgir uh-huh. En los próximos años. Y después otro vector que va a ser clave es el almacenamiento. El almacenamiento puede tomar un protagonismo muy importante y ser dar fiabilidad a estas renovables y darle más soporte aún. Pudiendo dejar de depender de otros combustibles fósiles que son bueno uh-huh. Volátiles en precio, etcétera, y que hace que el sistema eléctrico mantenerlo sea más caro.
1: ¿Es cierto que la falta de cierta infraestructura eléctrica en Andalucía, te pregunto ahora concretamente por Andalucía, como dicen muchos empresarios, expertos, nos están haciendo perder oportunidades económicas? O sea, ¿deberíamos de tener una red eléctrica pues mejorada? Y deberían de hacerse más inversiones, evidentemente, para mejorarla.
0: Claro. La realidad es que parece que sí, y porque los números lo dicen así. Hace poco se publicaron, se hicieron públicos los mapas de capacidad de la red de distribución y la capacidad que se publicó fue, si no cero, cercana a cero. Es decir, teníamos poca capacidad de albergar nuevos consumos importantes dentro de uh-huh. nuestra red.
1: Estamos hablando de esto es importante porque si una gran factoría, una gran industria, siempre estamos clamando aquí porque crezcan las cifras de la industria en el peso que tiene la economía andaluza. Estamos ahora creo con un 10 o un 11 y el objetivo siempre ha sido mínimo un 20, ¿no? País Vasco, por ejemplo, está por encima, bastante por encima del 20%, y Cataluña creo que también, y Madrid también. Aquí estamos casi a la mitad. Siempre se busca eso, pero claro, para montar industria, una gran factoría, hace falta que tenga luz eléctrica.
0: Correcto.
1: Y no poca, porque correcto, se consume correcto. Bastante en este tipo de sectores económicos, ¿no?
0: Correcto.
1: Y si no tenemos para darle, es difícil.
0: Claro, entonces está claro que estamos en un punto en el que crítico, en el que parece que no hay. Y digo parece porque al final sí que vemos formas de optimizar esa capacidad. Por ejemplo, se está hablando ahora de accesos flexibles, no demanda firme, sino accesos flexibles. Esto favorecería que cierta industria se pudiera conectar. Para eso es clave las herramientas digitales que le permita a la distribuidora gestionar esos accesos flexibles. Uh-huh. Y después, evidentemente, aparte de que existan accesos flexibles, vamos a necesitar más infraestructura. O sea, si hay una tendencia global a la electrificación, para la electrificación de la movilidad, electrificación de la climatización, etcétera, y eso va a generar más demanda. Y esa demanda tiene que verse sostenida por una infraestructura que pueda.
1: Por una red que sea suficientemente. Correcta, ¿no? Para es dimensionada, ¿no?
0: Correcto.
1: Oye, una última pregunta. La apuesta por la en Andalucía se ha apostado mucho, en España en general, por las energías renovables. ¿Tú crees que es una apuesta acertada?
0: Yo creo que es una apuesta muy acertada. Desde el punto de vista estratégico es clave. Nosotros en España no tenemos acceso a combustibles fósiles y entonces dependemos de terceros, pero sin embargo el sol y el viento en España uh-huh. afortunadamente tenemos más que suficiente. Yo creo que es una apuesta estratégica clave, acertada, y además España es pionera. Días antes del apagón ocurrieron días en los que 100% de la energía consumida en España es renovable. Ahora, esa energía tiene que ser gestionada de forma inteligente claro. para que no ocurran eventos como el apagón, pero es clave una apuesta acertada.
1: Pues muchas gracias, Daniel, por venir a Espacio Innovación, explicar cómo es Ingelectu, lo bien que os va, sobre todo que sea un spin-off, que sea una empresa formada a partir de profesores, de conocimiento generado en la universidad, y también explicar un poco cómo está la red eléctrica y cómo estamos en Andalucía en ese tema.
0: Bueno, muchas gracias por la invitación.
1: Y muchas gracias a ustedes por estar ahí un sábado más en Espacio Innovación, al igual que le damos las gracias a CaixaBank por patrocinar este programa. Nos vemos el próximo sábado, no se lo pierdan, en Espacio Innovación. Buenas tardes.
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0: que tiene y un no sé qué.
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0: Y hoy despedimos esta campaña o esta temporada en un programa en el que vamos a hacer balance de muchas cosas y vamos a repasar también la actualidad y a escuchar las voces de los principales protagonistas. Vamos ya con el sumario de hoy.
1: Cajamar y Crédit Agricole cierran un acuerdo histórico que tendrá una clara influencia en nuestro sector agrícola. La mayor cooperativa financiera europea invierte la mayor cooperativa de crédito española para hacerse con el 10% de las acciones. Esta alianza permitirá a Cajamar ampliar su oferta y su solvencia y a la cooperativa francesa acceder al negocio financiero español. Roquetas de Mar acogerá la celebración del Día Internacional del Cooperativismo. Se celebrará el 2 de julio en el puerto roquetero bajo el lema Las cooperativas por un mundo en paz. Andrés García Lorca y Juan Callejón serán los oradores del manifiesto por el cooperativismo en representación de la Fundación Almería Tierra Abierta. Hoy en la entrevista haremos balance y conoceremos los retos del potente sector hortofrutícola almeriense. Los invernaderos solares son un referente europeo en la producción de alimentos frescos y saludables. También lo son en innovación, eficiencia y sostenibilidad. Nos acompañará el gerente de Coexpal, Luis Miguel Fernández.
0: Última ronda de la temporada por las redacciones de 7 Televisión en Andalucía. A ver qué nos cuentan nuestros compañeros del sector.
2: La Junta de Andalucía está ejecutando inversiones por valor de más de 450.000 euros en la modernización de la estación de referencia de la Perdiz Roja y el vivero forestal del lugar nuevo en el municipio jiennense de Andújar. Ambas instalaciones son centros esenciales para la conservación de la biodiversidad andaluza y la restauración de ecosistemas. La estación de referencia de la Perdiz Roja cuenta con una superficie superior a los 4.400 metros cuadrados para garantizar la conservación genética, la cría en cautividad y la repoblación de esta especie emblemática de la fauna cinegética andaluza. Con un plantel de 786 parejas reproductoras, lo que supone 1.572 ejemplares y una capacidad productiva de 10.000, este centro mantiene un riguroso control genético que permite evitar la hibridación y asegurar la pureza de esta especie.
3: Lo más importante que conseguimos aquí es pues aumentar la capacidad reproductora en una especie cinegética endémica de Andalucía, que es la perdiz roja, y aquí lo que pretendemos es preservar esa y garantizar que las perdices que aquí se crean tengan esa viabilidad genética que permita la viabilidad de la especie.
4: Vallarca la ha celebrado durante este fin de semana la primera edición de la Fiesta de la Cereza, una conmemoración que ensalza las raíces y tradición de este pueblo alpujarreño, vinculada a este fruto que crece con una calidad excepcional en esta tierra gracias a sus condiciones climáticas y a la sabiduría de los agricultores. El municipio alpujarreño ha desarrollado actividades especiales y ha contado con una amplia representación de stand con productos gastronómicos y de artesanía. Con actividades durante este sábado y domingo, el Ayuntamiento de Vallarca lo ofrece a vecinos y visitantes, con el apoyo de la Diputación y Sabores de Almería, un completo programa de actividades y la presencia de stand para conmemorar la historia de la cereza en el municipio. Vallarca se conoce como el cielo de Almería, por ser el de mayor altitud de toda la provincia, a más de 1.200 metros de altura.
5: Que teníamos ganas de darle salida a la cereza de nuestro municipio, aunque ya tiene, pero sobre todo para que los jóvenes agricultores se tiren también a la agricultura y se pongan plantaciones de cerezas, que vean que ahí se puede sacar rendimiento de la cereza de aquí del municipio.
6: La última reunión de la Mesa de Interlocución Agraria ha servido para consensuar el diseño de las ayudas para la almendra por heladas. En las provincias de Almería, Granada, Málaga y Jaén se distinguirán los cultivos de secano, regadío y ecológico con el objetivo principal de pagar en función de las pérdidas. Serán de en torno a 10 millones de euros y solo podrán acceder a ellas aquellos

0: Los afectados que sean capaces de justificar una pérdida del 30% en el potencial productivo de su explotación. Durante este encuentro también se han puesto sobre la mesa asuntos que preocupan en estos momentos y se hace seguimiento de otros como las recientes ayudas que se han puesto en marcha por el tren de Borrasca y para los jóvenes agricultores. Se han adjudicado obras por 67,6 millones de euros en infraestructura de riego de las comunidades de regantes, un total de 14,5 millones de euros y en actuaciones de reparación de cauces 98.
1: Una ayuda por 10 millones de euros para aquellos agricultores que puedan demostrar pérdidas superiores al 30% del potencial productivo de sus diferentes explotaciones.
2: Esta semana se ha hablado en Bruselas de pesca y también de fertilizantes. Ya saben que hay un problema desde que estallara la guerra de Irán y a ver cómo se resuelve el final de este conflicto, y está afectando y de qué manera el precio de los fertilizantes. Eso también afecta a la economía de nuestras empresas agrícolas y de nuestros productores. El ministro de Agricultura, Luis Planas, se ha pronunciado sobre lo que debe hacer Bruselas al respecto. Reclama medidas. También se ha hablado en Bruselas de pesca y el ministro ha reconocido que se están alcanzando los niveles de sostenibilidad prácticamente en todos los caladeros y que ahora lo que toca es preocuparse, ocuparse de la rentabilidad de las flotas y de los pescadores.
3: Los dos periodos hasta ahora en que se ha aplicado la política pesquera común, estos primeros 10 años, muestran claramente que, desde el punto de vista de la selectividad, del rendimiento máximo sostenible, hemos alcanzado niveles donde prácticamente en la inmensa mayoría de los stocks estamos ya en esos niveles de sostenibilidad. Ahora nos hace falta, hemos cuidado a los peces, ahora hay que cuidar a los pescadores. Señalar que la Comisión Europea ha hecho una propuesta que a mí sinceramente me parece absolutamente insuficiente, porque de lo que se plantea es única y exclusivamente el redistribuir o el reutilizar fondos del FEADER no ejecutados, pero no hay una aportación, digamos, de nuevo dinero para ayudar a agricultores y ganaderos.
2: Vamos a hablar ahora del Día Internacional del Cooperativismo. Se conmemora siempre el primer sábado del mes de julio, eso será el próximo día 4. Pero en Almería van a adelantar la conmemoración al 2 de julio, el próximo jueves se va a desarrollar este año en el municipio de Roquetas de Mar, que tiene una amplia tradición cooperativa, especialmente relacionada con el sector agroalimentario, donde destacan cooperativas como Hortamar. El acto se va a desarrollar en el edificio polivalente del puerto de Roquetas y va a contar con la participación del alcalde de Roquetas, el presidente de Coespal y también la presidenta de FAECTA. Además, dará lectura a un manifiesto en defensa del cooperativismo que va a correr a cuenta de la Fundación Almería Tierra Abierta. Los oradores serán Andrés García Lorca y Juan Callejón en representación de esta fundación. Habrá reconocimientos cooperativos y está confirmada la presencia, la participación del presidente y del director general de Cooperativas Agroalimentarias de España. Un acto que terminará con una cena cooperativa reivindicando este tipo de empresas de economía social que están tan extendidas en Andalucía, que son tan importantes dentro de nuestro sector.
4: Los jóvenes cooperativistas, algunos no sienten el modelo cooperativo como lo sentimos nosotros o lo han sentido nuestros padres o nuestros abuelos. Tenemos la obligación de hacer gestiones para que confíen en las cooperativas y refuercen su seguridad en el modelo cooperativo. Y pregunto, ¿qué medidas podemos poner en marcha? ¿Qué gestiones podríamos hacer entre todos para que se sientan comprometidos y confíen en el modelo cooperativo? Se lo debemos al cooperativismo y también a nuestros jóvenes, que son nuestro relevo generacional.
5: Y hoy, gracias a las cooperativas, se vende bien, se organiza bien y tenemos capacidad suficiente para llegar

0: mundo entero con los productos de nuestra agricultura, de nuestra provincia, gracias a las cooperativas.
1: Hoy está con nosotros en el plató de Agro7 Luis Miguel Fernández.

0: En unos días, la próxima semana, Roquetas va a acoger la edición número 23 del Día Internacional del Cooperativismo. Ha recorrido buena parte de la provincia ya esta celebración, año tras año.
1: Así es. Vamos recorriendo los diferentes municipios para celebrar el Día del Cooperativismo, que es verdad que según la ONU es el primer sábado de julio. Nosotros empezamos haciéndolo los sábados, después acabamos haciéndolo los viernes, y ahora creemos que la nueva fórmula de celebración, un jueves por la tarde-noche, donde se haga un pregón, donde se haga una distinción con premio a las personas que más han trabajado por el cooperativismo en el término municipal donde se celebra, quizás sea lo más adecuado, ¿no? Y este año vamos a volver a las Roquetas de Mar, que ya se hizo hace unos cuantos años, pues hemos pasado por muchos municipios, y creemos que es bueno poner en valor pues el cooperativismo en este tema municipal, que nosotros tenemos cooperativas y sociedades agrarias de transformación, en definitiva entidades asociativas, que trabajan por la aglutinación, por la concentración en oferta y para que los agricultores pues sean cada vez más competitivos.
0: Este año el lema gira en torno a la paz en el mundo y la influencia que pueden tener las cooperativas en ese objetivo, y se ha decidido que sea la Fundación Almería Tierra Abierta, que está haciendo un trabajo de integración dentro de la provincia de Almería, quien dé lectura al manifiesto del Día Internacional del Cooperativismo.
1: Así es, yo creo que es una fundación que para la provincia de Almería es muy importante. Hay que recordar que los tres patronos que forman parte de esta fundación son Consentino, Cajamar y Coespal, con la idea clara de intentar ayudar a que las personas que vengan de otros territorios, de otras regiones, pues se puedan acomodar lo mejor posible desde el punto de vista laboral, desde el punto de vista social, desde el punto de vista cultural a nuestra provincia, ¿no? Y en ese entorno, en esa filosofía de fundación, Coespal trabaja para que la agricultura, nuestra agricultura, sea parte de la solución que muchas veces tiene la inmigración en las diferentes problemáticas que va habiendo en nuestra provincia, ¿no? Y está trabajando, por lo tanto, para que haya esa paz, haya esa convivencia en la provincia, donde, no olvidemos, están trabajando más de 100 nacionalidades diferentes, y que sin estas nacionalidades no sería, y esta gente que viene a ayudarnos a trabajar en nuestra provincia, no sería posible el sector turfrutícola que tenemos hoy en la provincia. Por lo tanto, yo creo que es muy acertada que el pregón lo haga el presidente y el vicepresidente de la Fundación Almería Tierra Abierta, y bueno, pues en ese sentido pues esperemos que cale lo máximo posible.
0: Uh-huh. Bueno, 2 de julio en el edificio del puerto de Roquetas de Mar, sí. Esta celebración, esta conmemoración del Día Internacional del Cooperativismo. Le voy a preguntar por cuestiones menos amables, ¿eh?
1: Sí.
0: ¿Se llama ley de la cadena o ley de la condena?
1: Bueno, no, se llama ley de la cadena. Lo que pasa es que nosotros aquí le llamamos desde la última reforma, la tercera y última reforma, le llamamos ley de la condena, porque condena nuestros productos, ¿no? Y lo voy a explicar con un ejemplo que nos ha pasado hace una semana muy gráfico, ¿no? La semana pasada tuvimos una reunión en la subdirección del Ministerio de Agricultura en Madrid, donde había productores, representación de productores y cooperativas y exportadoras de toda España. Y el asunto de la reunión era por evaluar la campaña primavera que estábamos nosotros llevando a cabo, y también la campaña de verano que se iba a empezar también en otras regiones de España, ¿no? Llamó la atención que los representantes de Castilla-La Mancha decían que el año pasado fue un desastre en sandía en Castilla-La Mancha, que el precio medio no llegaba a los 20 céntimos durante toda la campaña, incluso hubo semanas que estaba por debajo de 8 céntimos, ¿no?
0: 8 céntimos.
1: 8 céntimos el kilo de sandía, ¿no? Con lo cual, muy por debajo de los costes de producción, ¿no? Entonces yo, delante del Ministerio, le hice una pregunta a esos agricultores, a esa representación de agricultores, y les dije, entonces no vendría usted la sandía, ¿no? Esa sandía no se pudo vender porque está por debajo de los costes, y además sí deben dejar que se vendan la sandía de Marruecos en esa época, porque a ellos no le afecta la ley de la cadena. Claro, entonces pues ahí hubo un debate grueso, un poco desagradable, pero es la realidad.

0: Según dice la ley, tú no puedes vender por debajo de tus costes, con lo cual no podían vender ellos por debajo de esos precios porque estaba por debajo. Y sí podían dejar que viniese la sandía de Marruecos, con lo cual estaban condenando a la producción, ¿no?
1: Pero en realidad, esta ley de la cadena alimentaria, que es un
0: Sí,
1: nombre completo,
0: sí.
1: ¿ha cambiado en algo la manera en que el sector se relaciona con el mercado, la manera en que reciben sus precios
0: Ha
1: en origen los agricultores?
0: cambiado a peor. Ha cambiado a peor porque ha burocratizado la actividad comercial de las empresas. En el momento que tú tienes que tener contratos con todos tus clientes, incluso los europeos, pues claro, los europeos primero no lo entienden, tienen que reflejar los precios medios, al final viene a fiscalizar toda la actividad comercial de nuestras empresas. Si eso le añade que cuando no hay precios buenos, cuando se está por debajo de los costes, pues tienes que hacer lo que sea para vender ese producto, porque a ti lo que te interesa es que al final de campaña pues puedas recaudar el máximo posible para que tengas una buena rentabilidad, pues al final, y además sabiendo que toda esta burocracia no afecta a los productos que vengan de Marruecos, de Argelia, de Egipto, pues al final la relación pues con las cadenas de supermercados pues se agrieta, ¿no? Ellos prefieren casi, oye, pues yo me voy a Marruecos, no tengo que hacer contratos, no tengo que hacer justificar nada y me olvido un poco de la producción española que no hace más que burocratizar una actividad todavía, la comercial, que todavía no estaba burocratizada y gracias a la ley de la condena, como decimos nosotros, se ha burocratizado también.
1: Claro, en un mundo global, en un libre mercado, donde además no se pueden establecer precios mínimos, esto encaja regular, ¿no?
0: Claro, vamos a ver, estamos hablando de que tú no puedes ponerle, mejor dicho, puerta al campo. Si no estamos solos en el mercado. Y el momento que no estamos solos, tú no puedes hacer unas restricciones comerciales, porque para mí son restricciones comerciales, a unos y otros no. A tu propio país, ¿vale? Es como cuando se dice, oye, no se puede utilizar este producto fitosanitario en Europa, pero para los de fuera sí puedo utilizarlo. Es decir, yo no me puedo envenenar con los productos que puedo utilizar, pero sí me puedo envenenar con los productos que vienen de fuera. Esto es lo mismo.
1: Y en este caso, Marruecos sí puede vender por
0: Totalmente.
1: debajo de los costes de producción, no de Marruecos ya, sino de los productores españoles.
0: Claro, por supuesto. Es decir, la ley solo es. La ley solo.
1: He dicho
0: El
1: Marruecos,
0: alcance
1: puedo decir
0: de la ley solo
1: Turquía.
0: es española. Es decir, ni siquiera a otros países de la Unión Europea. Si Italia podría vender aquí perfectamente. Es verdad que todo viene de una directriz europea de buenas prácticas comerciales. Pero esa directriz de buenas prácticas comerciales, cada país la ha desarrollado con reglamentos según su criterio. Y el criterio del Ministerio de Agricultura se ha pasado a tres pueblos, a nuestro juicio. Es verdad que las dos primeras versiones, pues sí llevó a garantizar un poco, o a garantizar el pronto pago de las transacciones económicas, a regular esas transacciones comerciales, pero la tercera revisión lo que no puede es prohibir que yo pueda vender por debajo de mis costes, porque yo lo que quiero es vender todo mi producto y al final de campaña pues yo veré la compensación, ¿no? Sí. Entonces, es una ley que nosotros llamamos ley de la condena y que se ha hecho Cooperativa Agroalimentaria de Andalucía también como ley de la condena. Incluso nosotros la hemos denunciado a la Unión Europea porque creemos que a la Comisión Nacional de Competencia, porque creemos va en contra de la competitividad y de la competencia de nuestras empresas en relación a estos países terceros.
1: Hay otro asunto que es el de la seguridad alimentaria, ¿no? Cuando hablamos de países
0: Sí.
1: terceros, hay noticias de esta semana que ponen el vello de punta, pesticidas, hasta 8 sustancias prohibidas diferentes en pimientos que vienen de Turquía y que se introducen en el mercado europeo.
0: Sí.
1: ¿Quién le pone control a esto? ¿Hay suficientes controles?
0: Hay muy
1: ¿O nos
0: poco,
1: enteramos de lo que nos enteramos? Que ya es mucho.
0: hay muy pocos controles, si no se llega al 1% y todos los días tenemos una alerta sanitaria, pero es que esta semana ha sido, la alerta sanitaria de esta semana en pimiento turco ha sido devastador. Estamos hablando ya no de materias activas simplemente que estén prohibidas por la Unión Europea y que puede traer cierto riesgo para la salud, es que tenemos análisis con 8 materias activas que 4 de ellas son muy peligrosas para la salud humana. Estamos hablando de desinfectantes de suelo, es decir, no estamos hablando de productos que se utilizan como para luchar contra plagas, como productos fitosanitarios. Estamos hablando que se utilizan para desinfectar el suelo y lo llevaban los propios pimientos, lo llevaban dentro, como el clorprifo o el malatión. Estamos hablando de productos.

0: que están prohibidos a la Unión Europea, pero como desinfectante, no como producto de fitosanitario. Eso sí pone en riesgo la salud. Es decir, estamos hablando de que se ha prohibido en Europa porque es peligroso para aplicador, pero es que ese producto iba en el pimiento, ¿no? Con lo cual, la verdad que pone en riesgo la salud de los europeos, y eso hay que decirlo. Y es muy grave lo que pasa esta semana con el pimiento turco, ¿no? Por eso yo llamo a todo el mundo que cuando vaya a la cadena del supermercado y vea pimiento turco, le pongo una calavera porque es muy peligroso para la salud.
1: Le pregunto ya para terminar por el tomate. Llevan un año desde Coespal, desde FEPEX, también otras organizaciones españolas y europeas poniendo el grito en el cielo porque no se han tenido en cuenta esas dos sentencias de la justicia europea que venían a decir que Marruecos no puede comercializar tomate del Sáhara como propio, no lo puede introducir en la Unión Europea como tomate propio. Es verdad que luego la Comisión hizo un movimiento, se votó incluso en el Parlamento Europeo y se le ha dado la vuelta a esas dos sentencias hasta ahora o se le está intentando dar. Creo que queda todavía una nueva votación.
0: Sí, bueno,
1: ¿Cómo está este asunto en estos momentos?
0: la primera votación que fue en diciembre fue respecto a la primera sentencia, es decir, donde te decía que tenías que identificar el origen del tomate para ver si era del Sáhara o no. La comisión, ¿qué es lo que hizo? Dice, pues bueno, vamos a identificar las dos provincias. No hace falta decir que sea del Sáhara Occidental, vamos a decir que son de dos provincias, con lo cual el consumidor no sabe si esas dos provincias, por lo menos yo, no sé si son del Sáhara Occidental o son de Marruecos. Y la segunda sentencia, donde se dice que no puede beneficiarse, no puede tener los mismos beneficios el tomate del Sáhara Occidental comercializado por Marruecos que el propio tomate marroquí. En este sentido, la Comisión ha preparado un escrito, un acuerdo nuevo, donde se establece que para cumplir con la sentencia va a haber beneficio para el pueblo saharaui, en sentido que va a haber un montante de dinero para que haya una contraprestación para que el pueblo saharaui no se sienta oprimido por Marruecos, ¿no? Pero claro, cuando hemos visto el desarrollo de ese acuerdo, el borrador de ese acuerdo donde te dice que va a haber un dinero de los europeos para desarrollar la agricultura en el Sáhara Occidental, no como por ejemplo para los campos refugiados, sino para ayudar a que las empresas marroquíes tengan mayor infraestructura agropecuaria, tengan mayores desaladoras y además al final ese dinero van a las empresas marroquíes para que exploten más. Estamos hablando de son nuestras estimaciones con ese montante de dinero que se puede desarrollar 17.000 hectáreas más de invernadero en manos de Marruecos, cuando el acuerdo solo es con Marruecos, ¿no? Y es verdad que este acuerdo se tiene que votar en el Parlamento. Recordamos que en diciembre, para la primera sentencia del Tribunal Superior de Justicia Europeo, para el tema del origen, se perdió solo por un voto. Y estamos trabajando para que, si la votación es antes del 1 de agosto, pues la votación sea a favor nuestra y ese acuerdo, por lo menos el Parlamento, lo eche para atrás,
1: O
0: ¿no?
1: sea que espera un verano intenso de trabajo en la defensa del
0: Sí,
1: tomate
0: pero de
1: europeo.
0: todas maneras yo no descarto que la Comisión Europea pues aplique el acuerdo tal cual, con ayuda del Consejo de Ministros, sin tener en cuenta el Parlamento, ¿vale? Con lo cual sería muy nefasto porque se está tomando una decisión sin tomar en cuenta lo que opina el pueblo, que es lo que el Parlamento
1: Veremos
0: representa.
1: qué pasa este verano. Luis Miguel
0: Sí.
1: Fernández, gerente de Coespal, gracias por estar con
0: Gracias a
1: nosotros.
0: vosotros, un placer.
1: Hacemos una pausa, nos vamos a publicidad. A la vuelta, más contenidos, más actualidad, más protagonistas.

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2: Estamos de vuelta después de la publicidad para hablarles de una de las noticias de esta semana. Se trata de ese acuerdo entre Cajamar

0: y Crédit Agricole, que va a permitir la colaboración de estas dos importantes entidades financieras cooperativas. Y es que Crédit Agricole es la cooperativa de crédito más grande de Europa, Cajamar es la más grande de España, y ahora Crédit Agricole entra en el accionariado de Cajamar con la compra de un 9,9%.
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2: Crédit Agricole y Banco de Crédito Social Cooperativo han firmado una alianza estratégica que consiste en la entrada en el accionariado de Banco de Crédito Social Cooperativo, entidad cabecera de Grupo Cooperativo Cajamar, así como en acuerdos comerciales en las áreas de gestión de activos, depositaria y custodia, leasing, factoring y renting para automóviles y bienes de equipo, entre otras que puedan surgir en un futuro próximo, incrementando así la amplia gama de su oferta a socios y clientes. Este convenio permite a Grupo Cajamar la incorporación a su accionariado de un socio solvente con una larga experiencia y trayectoria financiera en Europa y a nivel mundial, que además de fortalecer aún más su estructura de recursos propios, reafirma la consolidación de Grupo Cajamar como el representante y referente de la banca cooperativa en España. El acuerdo alcanzado contempla la entrada de Crédit Agricole en el accionariado de Banco de Crédito Social Cooperativo a través de una ampliación de capital que representa un 9,9% del capital. De origen francés, con una estructura cooperativa y mutualista, Crédit Agricole es el primer grupo cooperativo de crédito a nivel mundial y europeo, segundo banco de Europa por actividad minorista y el tercero por volumen de activos. Además, se sitúa entre los 10 mayores grupos bancarios del mundo por tamaño de balance. Es asimismo el principal financiador de la economía francesa y un referente en banca universal con actividad en 46 países. Para Manuel Yebra, consejero delegado de BCC Grupo Cajamar, la incorporación como accionista de uno de los mayores grupos bancarios de Europa que comparte la misma afinidad con el modelo de crédito cooperativo aportará un nuevo impulso a la estrategia de expansión y desarrollo tanto territorial como en lo relativo a la amplitud y la diversificación de la oferta de productos y servicios financieros dirigida a los más de 3,9 millones de clientes de Grupo Cooperativo Cajamar.
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0: Tiempo para la tertulia. Ya saben que este es el último Agro 7 de la temporada y vamos a dedicar este espacio de debate, de análisis, a hablar de lo que ha dado de sí la campaña hortofrutícola en la provincia de Almería. Ya saben que es algo muy relativo, que se extiende también a la costa de Granada y que incluso podríamos enlazarlo con el campo de Cartagena, ¿no? Ya en la región de Murcia, porque son sectores que, bueno, que tienen realidades paralelas, ¿no?, a lo largo de la campaña. Con nosotros están Juan Sánchez, redactor agro del diario Ideal en la provincia de Almería. Hola, Juan, muy buenas, hola, bienvenido. Gracias. También nos acompaña Alberto García, redactor agro de Onda Cero en la provincia de Almería. Alberto, muy buenas.
3: Hola, David, muy buenas.
0: Bienvenido, gracias por estar con como nosotros. Y desde el diario de Almería también nos acompaña su redactor agro, Pablo Lainez. Muy buenas, bienvenido, Pablo.
4: Hola, muchas gracias.
0: Muy buenas. Os veo muy veraniegos. De alguna manera con el tono, ¿no?, del momento en el que estamos, que es final de campaña.
5: Sí. Y bien, ¿no? La campaña este año bien.
0: Pero todo tiene su final y su principio, aunque cada vez se estira más.
3: Ayer me contaba un...
5: Pero es que la campaña ya es...
3: Yo creo que si recordáis, hace años el campo paraba. Paraba dos meses prácticamente.
0: Paraba prácticamente ya, en junio, ya estaba junio, parado.
3: Y ayer me contaba el gerente de una empresa de transportes que es que no paran. Es que ahora llegan las sandías, porque aquí se produce ya, la sandía ha terminado de invernadero, viene la zona del Levante, pero muchas empresas de la provincia de Almería se traen sandía de Huelva para acá, viniendo 50 camiones diarios de sandía.
0: De La Mancha.
3: De La Mancha. Aquí,
0: de Córdoba, las envasas, y de Sevilla. Y de Sevilla.

0: Y decir que las cadenas de distribución, cuando firman los convenios o las
1: acuerdos.
0: los acuerdos, quieren 12 meses al año. Y ya prácticamente baja el nivel, baja el volumen, pero esto no para. Yo, como decía Juan, notable alto, voy a poner notable alto a la campaña. No le dio el sobresaliente por el tema del parvispinus, por los graves problemas que ha habido de trips y de virus en la provincia de Almería, que se empezó con mucha incertidumbre en septiembre, en octubre, en noviembre, con todos esos problemas. Cuando conozcamos los datos oficiales, sabremos que va a haber menos kilos, evidentemente, eso es obvio, y va a haber muy buen precio. La campaña ha sido muy buena en precio para los agricultores, ya te digo, por eso pongo ese notable alto. Muy buen precio, además, durante muchos días, muchas semanas, el pepino ha valido mucho tiempo, el pimiento, el tomate. Y yo creo que va a ser una campaña histórica de nuevo en cuanto a precios, cuando conozcamos, ya digo, los datos de la Junta, de Coespal, etcétera. Y para los agricultores, maravilloso. Y para las empresas, un poquito menos. También muy buena campaña, pero claro, las empresas tienen que soportar un precio alto que le han pagado a sus agricultores. Pero yo creo que en líneas generales, es verdad que hay un campo muy grande y que son miles de hectáreas y cientos de miles de agricultores, pero un notable está bien.
1: Me encanta esa puntualización que haces, ¿no? De
0: Sí.
1: productores
0: Sí,
1: y
0: sí.
1: empresas,
0: Es verdad.
1: al final lo importante es que funcione todo, ¿no? Y si le va bien a los agricultores, al final le va a ir también bien a las empresas si hacen bien su
0: Sí,
1: trabajo.
0: es
1: Pero
0: verdad.
1: es verdad que son a veces realidades diferentes.
0: Distintas, claro,
1: Pablo, un balance así, a bote pronto, ¿cómo ha hecho
0: Yo
1: Alberto de esta campaña? Y luego voy contigo, Juan.
2: puntualizar, vamos, de acuerdo prácticamente al 100% con Alberto, como casi siempre. Eso es al final,
0: Gracias.
2: muchos años de fútbol, muchos años de tenis juntos y al final se nota también y por supuesto de profesión periodística. Yo le doy también un sobresaliente, 9,5 alto. Muy contento por el agricultor, muy contento por el productor, no tanto por la autoridad en algunos momentos, me explico. Creo que la campaña viene también marcada por el tomate, por ese etiquetado tramposo que ha pasado con Marruecos. Al final, bueno, Alberto conoce más la zona de Poniente. Yo tengo también mucho contacto con el Levante, con todo ese campo maravilloso, ¿verdad? Toda la zona del campo de Níjar, y allí la preocupación es grande por lo que está pasando con el tomate, por cómo va a
1: La
2: evolucionar
1: competencia con Marruecos
2: la
1: y
2: competencia
1: las
2: con
1: decisiones
2: Marruecos,
1: que se toman
2: por
1: en Bruselas o
2: supuesto.
1: que no se
2: No,
1: toman en
2: eso,
1: Bruselas.
2: más bien que
1: Efectivamente, no
2: no
1: se
2: se
1: toman.
2: toma y el no respeto a la legalidad. Al final hay sentencias que no se han cumplido, que no sabemos qué va a ocurrir y hay preocupación. Esperemos que al final la Unión Europea se le encienda la luz y proteja su producto, porque la soberanía alimentaria europea, por supuesto, de un producto tan importante como el almeriense, está, por desgracia, está en entredicho.
1: Juan.
3: Yo la campaña la veo bien, pero creo que el año pasado, en el balance que se hizo en Coespal, que ya se venía hablando de que se estaba estabilizando y que se habían recuperado un poco, pero hace dos ejercicios, y que de ahí no sigue despegando. Y yo creo que este año la línea continúa, no pega ningún salto más el campo almeriense, pero
0: Esos
3: bueno.
0: picos, los picos de sierra que no le gustan ni a los agricultores, ni de nada te sirve que te paguen una semana 3 euros el calabacín y 6 meses a 25 céntimos. Esos precios lineales, como tú dices, Juan, yo creo que es una de las claves del éxito y de la estabilidad del
3: Claro,
0: sector.
3: se mantiene este año igual, y hay, creo que es el tercer ejercicio continuado que hay una cierta estabilización, con lo cual, bueno, siendo autónomo, pues casi como un empleado, porque vas más o menos sabiendo los costes que vas a tener y el beneficio, más o menos lo lleva equilibrado. Yo creo que para el agricultor una garantía, ya para la comercializadora depende, pero lo que es para el agricultor, este tipo de campañas,
0: Son muy buenas.
3: yo creo que son muy positivas.
0: Luego también este año, de nuevo, la campaña de sandía en invernadero ha sido una
3: Espectacular.
0: espectacular. Como siempre, confluyen muchos factores en 6, 8 semanas y buen tiempo, buen clima, calor, buen
1: Fijaros que
0: precio,
1: había caído el
0: planific...
1: precio, se ha
0: Claro.
1: metido el calor, pero no
0: Sí, sí,
1: aquí
0: sí.
1: en Andalucía,
0: En
1: sino
0: toda
1: en toda
0: Europa, en toda
1: Europa,
0: Europa.
1: y se ha vuelto a elevar
0: Una
1: ese
0: sandía
1: precio,
0: al
1: ¿no?
0: agricultor a 60 céntimos.
3: Claro,
0: Escúchame,
3: también
0: y de ahí para arriba es un precio maravilloso.
2: empezó floja la cosa, ¿no? En Europa parece que empezó un poco más floja por la temperatura, que todavía no había llegado a
0: Sí, pero
2: ser. No, no la ola de calor que hemos tenido ahora, pero
0: fue
2: sí
0: una
2: un poco
0: semana
2: más.
0: de malas temperaturas. A
2: Sí.
0: partir de ahí ha ido para
2: Pero
0: arriba.
2: también
0: También
2: no
0: es
2: has perdido
0: verdad
2: una cosa, que el producto ha sido la sandía de este
0: Ah,
2: año. Ha
0: bueno,
2: sido espectacular.
0: eso es otra
2: La
0: cosa.
2: calidad ha sido.
0: Llevamos
2: La
0: varios
2: cosecha.
0: años en
3: Sí, las
0: Almería.
3: campañas, ¿no? La campaña de que

0: se hace promoción también está
1: Sí.
0: influyendo en que se demande más producto.
1: Pero fíjate tú, aparte de la promoción, la calidad de la sandía
0: No, no
1: almeriense
0: está.
1: es
2: Claro, es
1: brutal.
2: que
1: Tú
2: si
1: puedes promocionar
2: la
1: lo que quieras,
2: base,
1: pero si la sandía no está
2: la base
1: buena,
2: está ahí, ¿no? En conseguir
1: sí,
2: un buen producto
1: es
2: que
1: maravilloso.
2: hace 10, 12 años a lo mejor no era tan bueno, porque uno no se preocupaba tanto de la calidad, de no cortar en verde, de que el producto estuviera suficientemente maduro, ¿no? Las casas de semillas también han hecho que el trabajo de los productores sea más sencillo, sea más cómodo, ¿no?
1: Cómodo.
2: Y al final, yo siempre lo digo, que hay que tener muy mala suerte hoy en día para llevarse una sandía mala a casa.
0: Por eso es que le da garantía al
2: O a ver a qué
0: consumidor,
2: precio la
0: ¿vale?
2: has comprado y dónde, ¿no?
1: A todos nos ha pasado que hemos ido a comprar, me da igual que sea sandía, un mango o un melón, lo abres en casa, está malo, no compras más. Es verdad, ha pasado. Y eso ya con la
2: Pero eso
1: sandía.
2: venía pasando con la sandía, con el
1: Antes,
2: melón, años,
1: antes.
2: años
1: Claro,
2: y años.
1: llevamos años que eso no pasa, que abres una sandía, abres otra, tal, y sí, es que están espectaculares de crunch, de sabor, de color,
2: Claro,
1: de
2: hombre. Y luego
1: dulzor.
2: la comodidad en los formatos, ¿no? Poder llevarte un
1: También.
2: cuarto de sandía, poder llevarte media sandía, que ya la ves roja, que
1: Sí, sí, sí, sí,
2: ya
1: sí.
2: sabes
0: Y el
2: cómo está,
0: tamaño
2: ¿no? Todo eso.
0: medio, que tiene un tamaño
2: Todo eso ha ayudado
0: medio.
2: mucho.
1: Yo creo que
2: También hay
1: sí,
2: 5 o
1: calibres más
2: 6 kilos.
1: pequeños. Sí, se está
2: Claro.
1: haciendo, lleva muchos años, lleva el sector muchos años haciendo un trabajo maravilloso en eso, ¿eh?
0: Que yo soy.
1: Promoción, formatos
0: Yo
1: nuevos.
0: soy de la zona
2: Habéis
0: de
2: puesto sobre
0: Neva.
2: la mesa muchas variantes. Por ejemplo, precio, ¿eh? Llevamos 4 campañas en las que no paran de subir los precios. Desde la pandemia, esa es un poco la tónica. Pero ojo, precios espectaculares en tomate, en pimiento, en pepino, en sandía.
1: ¿Y los costes?
2: Pero vamos a ver los costes de producción.
1: Claro.
2: Es que los costes de producción están subiendo más que los precios, ¿no?
1: Sí.
2: Esa gráfica. Además, el catedrático Juan Carlos Pérez Mesa mostraba hace unos días una presentación en la que hablaba de los costes de producción en un evento en el PITA. Y ahí se apreciaba cómo desde la guerra de Irán
1: Sí.
2: los costes han subido exponencialmente, lo que no habían hecho desde la pandemia. O sea que ojo al escenario que se puede abrir para la próxima campaña, porque esa
1: Sí.
2: subida seguramente no está todavía completa en los balances de las empresas ni en las cuentas de los
1: Y
2: agricultores.
1: más que nada que el conflicto de Irán y de Hormuz, aún no sabemos cómo va a terminar ni cuándo va a terminar, que esto es pues todos los días parece que sí, pero no, y cuando acabe, se acaba, eso no va a repercutir, no va a bajar pasado mañana. Es decir, que todo esto va a seguir esa tendencia, fertilizantes, semillas, el plástico,
2: Y todo tipo de
1: el
2: aditivos para
1: agricultor que vaya a cambiar
2: plásticos,
1: el
2: para.
1: plástico este año y tal, pues hay una subida bastante importante en todo, ¿no? Es verdad que también se ha conseguido repercutir esa subida de costes un poquito en el precio del agricultor, que Luis Miguel Fernández Sierra, gerente de Coespar, lo ha dicho muchas veces. Oye, el reto que tenemos ahora es a las cadenas de distribución repercutirle toda esa subida de costes. Por lo menos algo de eso se está haciendo también bien, ¿no? Yo creo.
0: Claro, es que lo que te comentaba de los conflictos hace el doble efecto, ¿no? El cohete y el pluma. Es decir, cuando llega el conflicto, sube todo como. Pero luego te viene el efecto pluma, que va bajando, pero.
1: Pero muy lento, muy lento, muy lento, ¿no?
0: Claro, y ahí estamos, que aunque se abra el estrecho de Hormuz, como tú dices, que o no se abra porque no se sabe, un día sí, otro
1: Sí,
0: día no, otro
1: sí.
0: se cierra y después se vuelve a minar, pues no sabes nunca cuándo te va. Pero como estamos antes, en 5 días no va a pasar. Es decir, deberá pasar mucho estos márgenes de tiempo para que los costes otra vez vuelvan a bajar. Pero yo también digo una cosa, a mí, pero no en la agricultura, en todo. Una cosa, cuando llega a este punto, el retorno es muy complicado, ya se mantiene
1: Ya
0: en
1: se queda
0: todo,
1: ahí,
0: en
1: sí, ya se
0: todo.
1: queda ahí.
3: El Banco Central Europeo ha subido los tipos, la inflación sigue alta, es complicado. Lo que tú dices, que baje ahora una vez que sube, rara vez baja, porque con Ucrania lo hemos visto, que no ha terminado de, conflicto de Ucrania me refiero, no ha terminado de bajar, sigue alta todavía los costes. Y a mí, por ejemplo, siempre Juan Antonio González siempre lo dice, una campaña, bien, tal, vale, contra con los precios tan altos que hay, ¿cómo que una campaña bien? Si esto es maravilloso, pero claro, no tenemos esa variable en cuenta,
1: Claro,
3: los costes, y al
1: claro.
3: final los costes te repercute y esa ganancia la minimiza
1: Y
3: también.
1: hablamos, pero no, David, hablamos de los costes derivados del petróleo, pero hablamos también de los costes laborales. El contratar a una persona, lo que tienen que pagar al gobierno, bueno, al Estado por tal, también van subiendo año tras año, ¿no? Es
2: Fijaros que
1: decir.
2: la diferencia entre lo que se paga en España en el campo y lo que se paga, por ejemplo, en Marruecos, ¿no? Que es el principal competidor de países terceros,
1: No hay comparación.
2: es una diferencia del 1000%. Son 10 veces menores los salarios en Marruecos, que está justo en el otro extremo del, del

0: Mediterráneo, ¿no?
1: Enfrente nuestra.
0: O sea, nuestros productores, nuestros agricultores, nuestras empresas están compitiendo a diario con eso, y con luego, esa situación.
1: Y luego lo que decía antes Pablo, que esas políticas europeas son políticas de inacción. Son políticas que no defienden a la agricultura de la provincia de Almería, con esa sentencia del Tribunal Superior de Justicia de la Unión Europea, que está por ahí, que dicen que el acuerdo de Marruecos no tiene que ponerse, no, es ilegal y que sigue todavía. El Brexit, Marruecos y el Reino Unido, que llegaron a ese acuerdo con Marruecos, también todo el tomate marroquí está yendo hacia allá. También. Es decir, no se está protegiendo a la agricultura europea como debería, con esos costes, esa diferencia para poder competir al mismo nivel con Almería y Marruecos, ¿no?
0: ¿Creéis que va a haber un cambio de rumbo que se anunciaba, que se preveía en Bruselas, pero que no termina de llegar? Quedan 3 años, ¿no? Le quedan algo más de 3 años a este
1: gobierno,
0: parlamento, a esta comisión. ¿Vosotros creéis que eso va a terminar de llegar?
1: Es que va todo muy lento allí, ¿no?
2: Yo creo que lentísimo. No.
1: Hombre, la PAC están dándole vueltas a la PAC todavía, ¿no?
0: A peor,
1: sí, es decir, no sabes, cada mes te encuentras una noticia nueva de hacia dónde va a ir la PAC. El mes pasado era por aquí, ahora el mes que viene va por el otro lado. No sabes por dónde van a ir las cosas, ¿no?
2: Ya, pero que te utilizan de moneda de cambio siempre a la agricultura de Almería, bueno, de Almería y de otras partes, ¿no? Pero siempre igual, porque la PAC permitimos que no vendemos coches, está igual, pues
1: lo
2: mandamos para allá.
1: Mercosur igual, ¿no?
2: Es que eso del cambio climático y la contaminación es muy gracioso. Porque entonces yo no hago que mis coches circulen por Europa, pero como los fabrico, se los meto en Sudamérica y allí no contaminan, claro. Allí, el cambio global.
3: Pablo, el año pasado tuve la suerte de estar con Alberto ahí en Bruselas. Este año lo invito también. La comisión y el parlamento nos invitaron a estar por allí y lo escucha, yo creo que Carmen Crespo está haciendo un trabajo maravilloso y está esforzándose lo mayor tanto para el sector agro como al sector pesquero y ganadero, sacar el máximo provecho, pero la verdad escucha uno, escucha otro, escucha por desgracia, porque es por desgracia que sigan existiendo bandos en el mundo político y te das cuenta de que están a sus intereses, de que si tienen que defender a Marruecos por encima del producto de Almería por interés político, lo hacen.
2: Los lobbies
3: totalmente. Y dicen, madre de Dios, ¿cómo puede ser que por un lado el producto mejor sea nuestro producto, más allá de chauvinismo, porque al final es verdad, alimenta, Almería es la defensa de Europa y la alimenta, y sin embargo prefiera ponerle barreras al campo y prefiera defender un producto de terceros países, que llega con unas condiciones que al final no tiene todas las limitaciones que tiene el producto de Almería, no lo entiende y lo escucha y dice, si es que no me estás convenciendo. Es decir, puedes defender esa idea que no me estás convenciendo y sigas por ese camino.
0: Ya que hablamos de esto y volviendo, quedándonos en España, quedándonos en nuestro país, vuelve a estar de actualidad, os suena, ¿no?, lo de la ley de la cadena, esa que impide vender por debajo de los costes de producción, que esto dicho así es fantástico, ¿no? Es lo normal, ¿no?
1: Que ningún
0: agricultor pueda vender sus productos por debajo de los costes de producción. Pero vuelve el debate, cooperativas agroalimentarias de Andalucía ha vuelto a denunciar que esto más que una ley de la cadena es una ley de la condena, ¿eh? Lo viene haciendo Coespal desde hace mucho tiempo, desde que empezó a negociarse esta ley, y es que al final se quejan de más burocracia, de que no cumple con su finalidad, que es la de no vender por debajo de los costes de producción, y que además da alas a la competencia para que se meta en el mercado propio de las empresas españolas, precisamente cuando los precios están más bajos. Claro, y aquí el problema es que nadie puede poner precios mínimos, porque
1: claro, está prohibido. No prohíbe.
0: En un mundo y en un mercado de libre competencia, ¿no? Claro. Entonces, ¿dónde están los límites, Pablo?
1: El problema es la falta de efectividad, ¿no?, y la falta de aplicación real. Porque, una ley de la cadena puede estar bien si se articula bien, menos burocracia, en defensa del sector, pero los que conocen el sector y los que trabajan en el sector dicen que tiene una posibilidad de aplicación realmente nula. Prácticamente, ¿no? ¿Quién controla eso? ¿Quién protege eso? Está la ICA, ¿no? Que es quien pone sanciones y quien multa a las empresas por vender a pérdidas. Se hacen cientos de controles, de inspecciones. Las multas son escasísimas, prácticamente. O sea, tiene una

0: aplicación muy mala y no es real, una aplicación real para el sector agrícola. Bueno, como muchas leyes que se hacen que no tienen una aplicación real, ¿no? Entonces, yo no sé cómo va a acabar todo esto. Tú siempre has hablado, David, de...
1: Sobre todo
0: tiene, en vez de la ley de la cadena, la ley de la condena, ¿no?
1: Para las empresas tiene, y para los agricultores, tiene una complicación, y es que en momentos de mucha producción o de poca demanda, los precios bajan, pueden caer por debajo de los costes de producción. Si las empresas no pueden vender, las empresas españolas, ojo, es una ley española... Y solo afecta a las empresas españolas. Claro, la competencia, otros orígenes, otros países sí que pueden vender a ese precio que está marcando el mercado, ¿eh? Cuando hablamos del mercado, pues muchas veces tiene más peso, o la mayoría de las veces, la distribución que la producción, ya que está más concentrada y al final el que compra es el que compra. Si no pueden vender las empresas españolas, lo que estamos abriendo es el mercado a la competencia de terceros países que vienen con precios más bajos normalmente, ¿no? Entonces, todas las cosas están bien cuando se piensan bien, cuando se articulan bien, cuando se desarrollan bien y cuando además lo que se está haciendo es representar y defender bien los intereses de los productores y de las empresas. Está muy bien decir, oye, no vamos a hacer una ley para que no se venda por debajo de los costes
2: de producción. No se venda a pérdidas.
1: Pero en realidad lo que hay que conseguir es que se venda el mayor tiempo posible por encima de los costes de producción, al mejor precio posible, que los agricultores tengan rentabilidad, que la tengan también las empresas, ¿no?
3: Mira, yo escuchaba a Carlos Herrera por la mañana, no de cosas agroalimentarias, sino de que la Unión Europea va a sacar un euro digital, tal, va a implantar de repente un euro digital, que nadie sabe, nadie lo ha pedido, nadie sabe cómo funciona, nadie sabe cómo se va a aplicar. ¿Esto qué quiere decir? Que al final Bruselas es especialista en complicarse la vida y en... comillas, por supuesto, y en fastidiar el normal, el uso cotidiano de cualquier cosa de los sectores. Y esto es lo mismo. Es verdad que es necesario, que al final, bueno, como pasa con la extensión de normas, que exista un precio que sea positivo para el agricultor. Pero estudienlo bien, sepan cómo aplicarlo, como dice Alberto, que una cosa que no se puede aplicar, al final lo que está haciendo es complicar mucho la madeja y provocar eso, que si ya los terceros países se están metiendo y cada vez están produciendo más. El otro día, por ejemplo, tengo una información que con el Brexit Marruecos ha metido 100% y pico más de lo que estaba metiendo en el Reino Unido. Ha caído la entrada de producto europeo. Con esto va a pasar lo mismo. Al final, nuestro producto, por desgracia, va a perder valor, va a perder rentabilidad y van a entrar productos de terceros países. Hablamos de Marruecos como hablamos de otro que tú dices, con valor mucho más bajo.
0: La duda que yo tengo sobre la ley de la cadena alimentaria... Si una empresa almeriense vende en España, vale, se aplica la ley de la cadena alimentaria, pero si está vendiendo a Aldi en Alemania...
1: Lo que no puedes es vender por debajo de los costes de producción.
0: Aunque sea
1: tú
0: un...
1: No puedes vender.
0: Vale.
1: Y piensa que además hay distintos sistemas de comercialización, sí, ¿no? Comercialización directa, está la subasta, también, ojo, también a ese sistema, a ese control de precios. Estamos hablando de precios en origen.
0: En origen.
4: Pero al hilo de lo que dice Pablo, lo que me gustaría saber es lo que quiere Europa de la agricultura. O sea, ¿qué modelo quiere? Que es lo que no se sabe.
3: Si es que no saben ni ella.
4: Claro, porque aquí nosotros defendemos un modelo social familiar, ¿no? El 90% es tarea y media, dos hectáreas. Eso es lo que hay, se mantiene la familia. Pero ojo, en cuanto a los precios, los costes, la rentabilidad, se mantiene la familia tradicional de la agricultura. Vete tú ahora... Bueno, en tu caso y el mío ya no, y en el de Pablo creo que tampoco, pero un chaval joven de 20 años que no tenga casa. Venga, vete tú en una finca. Es que tus costes de producción, ahora incrementale la hipoteca de tu casa, incrementale todo. A ver si tú sacas rentabilidad con la agricultura actual. No puedes, es imposible.
1: Esto da para un debate mucho más que complejo, ¿no? Porque no se pueden fijar precios mínimos y eso está muy bien, pero... el precio también es algo muy privado, ¿no? De las empresas y sus clientes, ¿no? Y tener que estar aireando, ¿no? Cómo, cuánto vende. Todo esto tiene un debate muy extenso. Un último tema para finalizar ya. Habéis dicho antes Parvispinus, yo he soñado también pulgón.
0: Sí. ¿Eh? Cuando hablo de Parvispinus, en general, araña roja, pulgón.
1: Araña roja, blanca, tuta absoluta, ¿no? Que son todas enfermedades, plagas que han afectado a lo largo de la campaña. ¿Y de qué manera? Al tomate, a la lechuga, al pimiento y a otros hortícolas, ¿no? Hemos tenido también sucesión de tormentas, de borrascas, granizo, días francamente malos y complicados. Eso también produce enfermedades después, ¿no? Botritis, todo este tipo de... En el caso del tomate, ¿no? Todo este tipo de cuestiones. ¿No crees que ha sido una campaña para el agricultor, para el productor, dura, muy dura, de la

0: más complejas.
1: Sí, pero mira, el otro día entrevisté a Andrés Góngora, bueno, ha sido nombrado secretario general de la COA, y él, yo no lo sabía, él me dice, no, bueno, tú sabes que tengo finca, digo, sí, en Hijas, tengo, dice, nosotros tenemos un grupo de WhatsApp entre los vecinos. Lo digo por lo de los virus. Entonces, cuando uno va a limpiar, ojo, que
0: Avisa al
1: ya estamos
0: otro.
1: avisando por urbo. Quiere decir que viene bien, ¿eh? Lo que ha pasado también para generar una estrategia entre los propios agricultores para ponerse en guardia o en defensa de lo que les puede llegar, si es que con la lucha biológica además no pueden dar abasto a lo que tienen, ¿no? Entonces, entre ellos ya se están organizando, habrá quien no lo haga, pero entre los grupos de vecinos, me dijo Andrés, dice, nosotros tenemos un grupo de WhatsApp en el que vamos informando. Dice, así cada uno pues sabe lo que tiene que hacer, si cierro, no cierro, si limpio, si no limpio, si no corto,
0: Pero
1: lo que
0: fíjate,
1: haga.
0: David, ¿cuándo no es una campaña
1: Ya.
0: complicada para los agricultores? Más si cabe esta, pues seguramente. Más que cuando viene un tornado, una lluvia, tal, tal. A mí una de las cosas que más me ha gustado de este año, de esta campaña agrícola, ha sido, al hilo de lo que dices de los tri, del follón del parvispino, de todo el campo, tal, la sinergia que ha habido entre todas las empresas de control biológico, todas, sin excepción, instituciones públicas. Junta, IFAPA, COEXPAL, Colegio Oficial de Ingenieros Técnicos Agrícolas, todos han puesto todo su conocimiento, toda su inversión, porque uno puede ser copper de Holanda, el otro de Bélgica, el otro de no sé dónde, para buscar en tiempo récord o intentar soluciones al tema de los virus, de los parvovirus. Con la mesa de sanidad vegetal, ha habido una cantidad de actos, de presentaciones de empresas, de buscando soluciones, recomendaciones obligatorias, recomendaciones para semilleros. Una unión, desde ese punto de vista, para un problemón como ha habido este año, no se conocía, yo no la recuerdo desde la crisis del isofenfometil en el año 2007, 2006, 2008, por ahí fue, me parece. Es decir, a mí me ha parecido una gran noticia este año esa colaboración público-privada, todos a una, para intentar poner solución. ¿Que llegará la solución? Pues ya veremos, ¿no? Pero por lo menos se han puesto encima de la mesa mecanismos y investigación, conocimiento y todo el esfuerzo de todo el mundo para intentar solucionar
1: Claro,
0: eso.
1: pero eso también hace que el agricultor, los protocolos que anuncia la Junta y demás, no ponga pega.
0: Claro,
1: Porque, bueno,
0: claro.
1: dice, viene todo el sector de
0: Claro,
1: la mano
0: todo,
1: junto,
0: todo. Hay
1: pues
0: que
1: esto
0: ir
1: es lo que hay que hacer.
0: por ahí, hay que ir
1: Claro.
0: por ahí.
2: Y estamos hablando de plagas, pero no olvidemos el agua. Es
0: Bueno,
2: decir,
0: sí,
2: que la
0: vale.
2: desaladora de Carboneras, por ejemplo, lleva desde el apagón del año pasado a
0: Renqueando.
2: trancar, que varios bastidores no funcionan. Es verdad que, bueno, que la CUN abrió una nueva balsa y tiene dos en proyectos que están también a punto de abrir, que al final eso repercute positivamente en el campo. Pero bueno, llegó un poco de trasvase ahí a la zona del Levante, la potabilizadora ahora la han abierto, que poco a poco se ha ido mejorando el tema hídrico, pero ahí hay tela también que cortar. Y estamos hablando de hortícolas, pero bueno, estuve en Vélez Rubio, en Agro Vélez, la feria de la agricultura de secano, y
1: De
2: allí
1: secano,
2: también,
1: ostras.
2: también te pica. Y este año han tenido con la almendra, han tenido helada y lo han pasado también francamente, francamente mal. Pero oye, ahí está la resiliencia de los agricultores que al final demuestra que son los número uno.
1: Sí, de hecho,
0: Sí.
1: la
0: El
1: UPA
0: agua
1: es.
0: siempre el agua,
1: La
0: ¿eh? Ese es
1: UPA.
0: el principio de
1: Sí,
0: todo
1: si no hay
0: y es a
1: agua.
0: lo que hay
1: UPA
0: que
1: ha venido a
0: buscar.
1: decir en eso del secano que las cifras que está dando el gobierno, la estimación es que ni por asomo son lo que es la realidad
0: Lo que dice.
1: del campo de aquella zona.
0: Compañeros, tenemos que dejarlo aquí, no tengo tiempo para más.
1: Pues
0: Yo seguiría
1: nada.
0: charlando con vosotros, que sigáis escribiendo, contando lo que sucede en este tramo final de campaña, pero que disfrutéis también de unas merecidas vacaciones pronto, ¿eh? Gracias, Juan, gracias, Alberto, Tendremos gracias, Pablo. que solarizar nosotros también nuestras vidas en julio y en agosto, ¿no?
2: Toca arrancar y
0: siguiendo los
2: sembrar de nuevo.
0: Eso es tomar el sol. Solarizar es otra cosa. Gracias
2: Entiéndelo
0: a los
2: como
0: tres.
2: quiera.
0: Muchas gracias. Hoy les hablamos también de un producto básico en nuestra alimentación, en nuestra despensa, como son los huevos. En los últimos 3 años se ha incrementado el consumo en España hasta un 15%.
3: El huevo se ha consolidado como un alimento esencial en la dieta equilibrada, gracias a su calidad nutricional, accesibilidad y versatilidad. Prueba de ello es que los hogares españoles consumen hoy un 15% más de huevo que hace 3 años. Eso se traduce a que en 2025 cada persona consumió en torno a 9 kilos de huevo al año.
4: El huevo es una proteína de alto valor, accesible a todo el mundo y que además tiene un bajo impacto ambiental en su

0: su producción. Es una de las proteínas de origen animal que menor impacto ambiental tiene.
1: El huevo decimos que es un alimento saludable porque alimenta cuerpo y alimenta mente. Lo cierto es que es un producto que tiene los 9 aminoácidos básicos y yo siempre digo que es pura vida, ¿no? Entonces es uno de los mejores alimentos que nos podemos encontrar en la cesta de la compra.
2: Por este motivo, el sector avícola ha apostado de manera voluntaria por la transformación de su modelo productivo y actualmente el 80% de las granjas utilizan sistemas alternativos. De hecho, el 45% del volumen de los huevos envasados proviene ya de gallinas libres de jaulas.
3: Los sistemas alternativos son aquellos en los que los animales están 100% libres de jaula. El código 2 serían aquellos animales que están sueltas en el gallinero. El código 1, aquellos animales camperos, como por ejemplo esta explotación. Y el código 0 serían las producciones ecológicas.
2: Un proceso de transformación que precisa de una planificación que asegure el suministro para que el consumidor encuentre huevos de todas las categorías con la máxima calidad y seguridad, siempre según el modelo de producción europeo.
3: Pues el sector está evolucionando de manera voluntaria hacia los sistemas libres de jaula. De hecho, ya el 40% de la producción española ya son libres de jaula y además responde a la demanda del consumidor y a la sensibilidad del consumidor hacia el bienestar animal.
2: Un crecimiento que también ha sido posible gracias al fin del confinamiento de las aves de corral a nivel nacional y el aumento del censo en sistemas libres de jaula. En concreto, el número de gallinas alojadas en estos sistemas alternativos se ha duplicado en los últimos 5 años.
1: Bueno, en España hemos vuelto a la normalidad progresivamente, adaptando todos los sistemas de seguridad, reforzando todos los sistemas de bioseguridad, que es muy importante en las instalaciones.
3: Lo hemos visto desde un punto de vista bastante positivo, ya que, bueno, pues primero los consumidores están demandando la producción de huevos camperos y por otro lado porque nosotros queremos el bienestar animal y el entorno natural de ellas.
2: Un producto que mantiene una evolución de consumo ascendente y que se ha posicionado como un alimento básico en los hogares españoles.
4: No tenemos tiempo para más, nos tenemos que marchar. Lo dejamos aquí por esta semana y por esta temporada. Que tengan un verano estupendo, sigan pendientes del campo, sigan consumiendo productos andaluces, échenle una mano siempre a nuestros ganaderos, a nuestros agricultores, a nuestros pescadores. Nosotros vamos a seguir con ellos, nosotros vamos a seguir pendientes de sus necesidades, siendo su altavoz aquí en Agro 7 y en 7 Televisión. Ha sido un placer acompañarles todos los sábados desde esta cadena, llevando lo más destacado de la actualidad agroalimentaria, del sector primario, a todas sus casas. ¡Hasta la próxima!

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2: 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Ahora volvemos a nuestra programación habitual con el Rocío que yo quiero, aunque aquí seguimos teniendo claro que el Rocío no termina nunca, porque en esta casa el Rocío es todo el año. Medio millón de gracias. Y claro.

que es todo el año y aquí nos empeñamos en que así sea, y aunque no estuviésemos nosotros, así lo sentirían todos los rocieros. Pero al menos tenemos una hora para entrar en sus casas, desde 7 Televisión Aljarafe y 7 Televisión Sevilla, para todos los canales de 7 Televisión Andalucía y para el mundo entero, para hacer un programa divulgativo, para hacer un programa en el que hablemos de historia, en el que conozcamos vivencia, pero en el que sobre todo nos unamos ante la Madre de Dios. Aquí comienza El Rocío Que Yo Quiero.

0: ¿Qué tal? Muy buenas, sean bienvenidos al Rocío que yo quiero, una semana más. Y en la editorial del programa hablábamos de que queremos ser, y creo que somos, un programa didáctico, divulgativo, en el que la historia siempre está presente, porque lo dijimos desde nuestra primera temporada, que queremos saber de dónde venimos para saber a dónde vamos, y siempre nos hemos planteado esas tres bases de pasado, presente y futuro en este programa. Y hoy vamos a hablar de los 40 años de historia de la Hermandad de Gelves, maravillosa hermandad aljarafeña de la ribera del Guadalquivir, que hoy toma mucho protagonismo en nuestro programa con dos grandes protagonistas. Querido Antonio María, Antonio Lebrero, muy buenas noches.
1: Muy buenas noches, José Manuel. Pues sí, efectivamente, venimos a traer un programa hoy en esta antesala. Ya veis que la actividad no se pierde nunca en esto del Rocío. Esta semana, sobre todo, vamos a tener mucha actividad. Si teníamos la semana pasada, ahora ya con la saca de las yeguas, la feria de Almonte, se siguen nombrando hermanos mayores ya con vista a la romería del 2027. Pero sobre todo, hoy vamos a ahondar algo importante, lo que es no solo en la historia de una hermandad, como bien has comentado, el 40 aniversario de Gelves también, sino en la historia de una familia que tiene mucho que contar en esto del Rocío y su historia.
0: En esto del Rocío y su historia, y particularmente en Gelves, pero una familia sin duda histórica, desde la coronación de la Virgen hasta esta fundación de la Hermandad del Rocío de Gelves, de las que hoy vamos a hablar, y del mundo no solamente del Rocío, sino del mundo del toro, que siempre tan estrechamente vinculado han estado las casas ganaderas con la Reina de las Marismas. Pero ya sin más dilación, pues vamos a presentar por orden de antigüedad a la mesa Manuel Rufino. Manolo, ¿qué tal? Buenas noches.
2: Buenas noches.
0: Hermano mayor honorario de la Hermandad de Gelves. Uh-huh. Estamos encantados de tenerte hoy aquí con nosotros.
2: Igualmente.
0: Para hablar de 40 años y de familia y de devoción rociera.
2: Pues sí, tenemos ya una tradición muy antigua de familiar por los distintos, tanto padre, madre, con todos los apellidos, y desde mi tatarabuelo hasta el día de hoy.
0: Y te acompaña Rafael Soriano, que es el teniente hermano mayor de la Hermandad de Gelves. Rafa, ¿qué tal? Buenas noches.
3: Buenas noches, pues nada, muchas gracias por la invitación al programa y aquí a charlar un ratito sobre la historia de la Hermandad de Gelves y la relación con la familia Rufino Charlo, en este caso.
0: Rufino Charlo, que tanto apellidos, que tanto tiene que ver, como Rufino Santa María, que tanto tiene que ver con la historia del Rocío y en este caso con la Hermandad de Gelves, con el pueblo de Gelves. Porque Manolo, ¿cómo llega toda? Vamos a viajar en el tiempo, y antes de hablar de Gelves en concreto, vamos a hablar de la vinculación de tu familia con la devoción a la Virgen del Rocío. ¿Cómo nace?
2: Pues nace a través de mi tatarabuelo, Artacio Martín Serrano, que al prohibirse la romería de Consolación de Utrera, pues empieza a promover en Coria, a fomentar más la devoción a la Virgen del Rocío. Su tío es fundador de la hermandad, y a los pocos días él se ingresa en como hermano de número en la hermandad, y a raíz de ahí, pues todo lo que hace a nivel particular y a nivel devocional, tanto en su casa como

0: fin que demás, aportando en Sere y a partir de ahí pues ya se funda la Hermandad de Coria, siendo hermano perpetuo, honorífico y fiscal perpetuo. Después lo hereda su, el mismo puesto lo hereda su hijo José Anastasio Martín Serrano, que fue también hermano, igual que su padre, hermano mayor honorífico, y la vocación que tienen con la Virgen se la transmiten a sus hijas y a sus yernos, que también por parte de Manuel Santa María también eran rocieros desde siempre, y de ahí saltan a la Hermandad de Sevilla, fundamentalmente también, cuando a mi abuela en su matrimonio le regala a su padre una imagen de la Virgen del Rocío que se venera aquí en El Salvador, que se deposita, la deposita al párroco del Salvador, y a raíz de ahí pues también se funda la Hermandad de Rocío de Sevilla, El Salvador. Y ya por último, hemos contribuido con el Sin Pecado a la formación de la Hermandad de Rocío de Gelbe. También en la Hermandad de Rocío de Pila, mi padre regala el segundo Sin Pecado con su tío Justo, el segundo Sin Pecado de Pila, que es el que actualmente pasa por la casa de los hermanos mayores.
1: Eso ha sido, a grosso modo, en unos minutitos, siglos
0: de historia.
1: De historia. Pero como íbamos a hablar de Gelbe, aunque podríamos hacer, yo creo que varios programas hablando, sí, de...
2: podemos hablar de Atanasio Martín, pues imagínate.
1: De tu familia.
2: De Anastasio, mejor dicho.
1: Pero ¿cómo llega Gelbe? Podemos hablar de Sevilla, Gelbe, y de Sevilla, Gelbe, con el Sin Pecado. ¿Cómo llega esa vinculación con este
0: en
1: pueblo?
0: Gelbe, nosotros, a través de mi abuelo Luis, que teníamos una huerta, la denominada Huerta Charlo, uh-huh. Y bueno, pues íbamos por Gelbe puntualmente a pasar allí los días o los fines de semana, en fin. Y pues cuando se crea la prohermandad, Francisco viene a ver a mi padre a casa a decirle que si le podía ayudar, que estaban organizando la Hermandad del Rocío, que ya era prohermandad, ya había, se habían recogido más de 700 firmas, y mi padre les ofrece a Francisco si querían la casulla, con la casulla realizar un Sin Pecado para la hermandad, lo cual la cogen con mucha alegría y mi padre ya pues se pone más en marcha con ellos y con Mairele para diseñarlo y para contribuir con ellos a la formación de la hermandad que tuviera su Sin Pecado.
1: Le vamos a contárselo a todas esas personas que no conozcan la historia. Esa casulla era de...
0: Esa casulla era de mi tío abuelo, Servando Charlo, que era capellán real, que era su toda su afán de cuando se ordena cura, pues tenía varias casullas. A mi madre le toca esta concretamente y alguna más, algunos enseres más, y con esta, con la casulla, los manguitos, la estola y el cubrecali, es con lo que se... confesional Sin Pecado por la hermana filipensa del convento de Santa Isabel, ahí donde las hermanas son las que lo transforman con la dirección de Mairele, que también era amigo de mi padre, y hace la pintura, y el banderín se hace con el cubrecali. Todo esto a través de que nosotros teníamos la huerta allí en Gelbe y teníamos contacto pues con las personas de Gelbe y con el pueblo de Gelbe.
1: O sea, al final es providencia, evidentemente, de la Virgen, que va buscando en cada momento qué familia
0: buscando
1: ayuda.
0: Buscando los caminos.
1: Y buscando los caminos, no me cabe la menor de las dudas, pero Rafa, tú que eres joven, que ostentas un cargo de responsabilidad como es teniente hermano mayor, sin duda han pasado más de 40 años de ese Sin Pecado. Se apostó en su momento por uno de los mayores artistas, de los mejores artistas que estaba en pos, que trabajaba en pos y para el Rocío, como era Paco Mireles, y que pasado más de cuatro décadas sigue siendo uno de los Sin Pecado y una de las carretas sin duda más personales que van al Rocío. Nadie tiene duda cuando ve el Sin Pecado, cuando ve la carreta de Gelbe.
3: Así es, yo creo que tenemos una de las... Es que no hay otro igual en el Rocío, porque

una casulla de un cura de un cura con la historia que tiene, con los bordados de Rodríguez Ojeda, con la dirección de Maireles para llevar a cabo la ejecución. Somos unos privilegiados, ¿no? Porque es que es un supermercado totalmente diferente, tanto en su forma, que es una forma un poco como, digamos, semicircular, que no es el sin pecado al estilo al uso que se suele ver en la aldea, y es súper identificativo, y bueno, está bien que esta historia

0: y es una auténtica joya la que entra en el Rocío, con esos bordados de Rodrigo Ojeda, con esa forma tan característica como es la del Sin Pecado del Rocío de Helve.
1: A mí me gustaría, Manuel, ese entronque que viene de cinco generaciones de la familia Rufino Martín, que aunque Anastasio Martín, sobrino de Manuel Suárez, estamos hablando siglo XIX, está claro que gracias a la incorporación de tanto Suárez como Anastasio Martín se funda la hermandad de Coria. La cosa de que Consolación perdiera fuelle y que ahí se fomentara todo eso, pero sí está claro que tenemos que además que agradecer que gracias a la burguesía agroganadera andaluza, a la que pertenecía Anastasio, fuera la gran difusora, ¿no?, del Rocío a nivel nacional, pero a nivel internacional también, ¿no, Manuel?
2: Sí, tuvo mucha relación con las personas de aquella época. Su hijo era compadre del conde de Romanones, con lo cual todo lo hizo hermano de la hermandad, junto al duque de Tovar y al conde de la Maza, a varias familias agroganaderas de aquella época. Al igual que cuando van los duques de Montpensier al Rocío, le encomiendan a Anastasio Martín que sea él el que los acompañe y el que les organice la visita. Es decir, fue una persona que difundió el Rocío por todos los sitios que tenía acceso. Él fue el presidente de la Diputación de Sevilla y pidió a su majestad el rey Alfonso XIII que ostentara el cargo de hermano mayor honorario de la hermandad, de ahí que fuera una real hermandad del Rocío.
1: De aquí que no solo hemos hablado de que hay familia, yo diría que hay dos líneas, una digamos que está entroncada la parte más artística y cercana al Rocío, como es La Palma y lo que es el Rocío, con la familia Cepeda, con la carreta de La Palma, los pasos y demás, pero realmente la familia Anastasio Martín, la línea sucesora de estas cinco generaciones, son los que van escribiendo, porque tú lo has comentado, hermandades como Sevilla, como Pila, como Helve, como Coria, pero aquí lo importante es que desde que comienza ya empiezan a tirar, digamos, de Anastasio Martín, porque en los inicios de Coria el presupuesto no da para más y hay cosechas que se venden de Anastasio Martín para sufragar
2: el crecimiento, los gastos, ¿no?, de la romería. Él sufragaba los gastos, es más, él restauró y repuso todos los enseres y se guardaban en su domicilio, y en su oratorio estaba el Sin Pecado de la hermandad, que después se lo donó a la hermandad, donde tienen la capilla actual, vamos, lo que era su casa.
1: Y de todas estas hermandades, tú no sé si te... Bueno, hay algo que es importante que hemos medio hablado, ahora seguiremos hablando, de que tanto el hermano mayor honorario a perpetuidad de la hermandad de Helve, pero su hermana Rocío es la camarera honoraria también a perpetuidad. ¿Os sentís vinculado, unido con estos títulos, el sentir desde estos inicios, como tu padre bien tuvo la suerte de poder tener ese contacto con Mairelle y poder crear y tener esa particularidad que tiene la carreta y el Sin Pecado? ¿Os sentís identificado, os sentís vinculado a la hermandad de Helve?
2: Estamos muy vinculados a la hermandad de siempre, porque mis padres han ido a casi todos los actos, todos los cultos, hasta siendo ya mi padre muy muy mayor, y bueno, estamos muy vinculados a ellos y nos sentimos muy identificados con nuestra hermandad y con lo que mi familia ha aportado a la misma, ¿no?
3: Has hablado eso, de Coria, desde que se extingue Consolación, es decir, que desde los comienzos de Coria sería casi dos siglos. Has hablado de Helve, hemos hablado de Sevilla, hemos hablado de Pila, pero también ha pasado de Sollayo Gine. ¿Cómo es?
2: La hermana de Anastasio Martín en la fundación de Gine también proactivamente en la fundación estuvo muy, muy vinculada a la hermandad de Gine. Con lo cual éramos una familia muy rociera, ¿no? Y nos bifurcábamos por muchas hermandades. Mi abuelo Pepe, el padre de mi padre, los Morenos Santa María eran muy hermanos de la hermandad de Triana, de siempre. Hacían el camino con Triana, hasta que después se casa con mi abuela y también pertenecen a Coria, y ya tenían una hacienda en Pila y se vinculan con la hermandad de Pila. O sea, que han tenido contacto por todos los sitios donde han ido pasando.
3: Y ahora en el siglo XXI, ¿tú cómo lo haces, Manolo, con tantas hermandades?
2: Pues, bueno, hemos coincidido en algún acto en Coria, en algún acto en Helve. Sí, sí. Bueno,

0: donde me voy repartiendo y vamos, he hecho algunas paradas con Coria algunas noches, voy también a mi función y a mi trigo de Helve y a la misa de aniversario, en fin, cada vez que me convocan para cualquier acto, ahí estoy. Bueno, nos repartimos como podemos. Mi hermano Luis está también vinculado a la hermandad de Sevilla, que es hermano de la hermandad de Sevilla. Bueno, somos muchos hermanos y cada uno aportamos lo que podemos dentro de lo que es el siglo XXI.
1: Sí, y al final poner su granito de arena, ¿no?, en cada una de las hermandades a las que pertenece.
0: Mi madre contaba que cuando iba con mi padre al Rocío, entraba, que coincidía, eso sería hoy día impensable, ¿no?, entraba hacia la presentación con Coria, hacia la presentación con Pila, hacia la presentación con Triana, hacia la presentación con Sevilla, hacia varias presentaciones en un mismo día, en una mañana, ¿no?
1: Eso sería imposible. Las hacía con las que lo sentía y eran hermanos.
0: Sí, sí, que las hacía con varias y lo podía hacer, que hoy día creo que es impensable poder estar en tantos sitios.
1: Yo entiendo, Rafa, que eso también como vecino del pueblo de Helve, como hermano, también tiene que ser un orgullo, ¿no? Un honor saber que la hermandad nace de una familia, con la ayuda de una familia, nace del ímpetu del pueblo, pero con la ayuda de una familia rociera que lo lleva a gala, ¿no? Entiendo que tiene que ser un motivo de satisfacción que después de más de 40 años pues se sigue, como digo, llevando a gala y sacando pecho por ello.
2: Imagínate, nos ha contado aquí la historia del Rocío en un momento, ¿no? Se ha ido a las hermandades primitivas que coronan a la Virgen, que tienen siglos de historia, y la vinculación de toda su familia recae al final en la hermandad de Helve también, siendo la hermandad, digamos, más nueva, donde han llevado la aportación tan importante como ha sido el Sin Pecado, ¿no? Y como lo hacían en otras hermandades antiguamente, pues es una suerte contar con una familia tan rociera y con tantísima historia, ¿no?
1: Oye, ¿cómo habéis vivido? Que vinisteis al comienzo, hace ya casi un año, ¿sí?, a comentarnos cómo todos esos hitos que marcabais dentro de la celebración de estas cuatro décadas, cómo se han llevado a cabo.
2: Pues la verdad que ha sido un año bastante bonito por la conmemoración del 40 aniversario. Hemos culminado con la romería, celebramos la misa de Romero en la barriada de Andalucía, que es donde se realizó la primera misa de Romero en el año 1986... y hemos llevado a cabo la conmemoración volviendo a realizar la misa. La verdad que fue espectacular, muy bonita, con muy buena acogida tanto por los vecinos de la barriada como por los peregrinos que acompañaban a la hermandad. La hermandad este año ha estado especialmente acompañada por el pueblo y por los rocieros de Helve. La verdad que me ha sido un rocío muy, muy, no sé, especial, distinto, diferente, pero la hermandad siempre muy, muy acompañada, con mucho ambiente, y yo califico el rocío como un rocío sobresaliente. Ha sido un rocío magnífico en el que hemos disfrutado y tenemos que estar muy, muy contentos.
1: Ya vais caminando hacia ese medio siglo. De aquí a 10 años hay que preparar un número redondo, una efeméride aún más importante, ¿no?
2: De aquí a 10 años, si la Virgen quiere, pues estaremos de camino. Y habrá que hacer, pues bueno, habrá que inventarse algo, ¿no? Por los 50 años, que es un número tan redondo, tan bonito, y medio siglo de historia.
1: Porque todo nace en torno al año 82, ¿no? Cuando nace la...
0: Año 80, es cuando se hace la prohermandad.
1: En el año 80, en el 82, en el 5 de marzo del 82 es cuando llega el Sin Pecado, ¿no?
0: Se dona la casulla.
1: Y en mayo del 83 es cuando se bendice.
0: Cuando se bendice.
1: Y la hermandad no es hermandad hasta diciembre del 85, es decir, que durante 5 años se llega a todo ese periplo y ya en el 86 hace su primer camino como hermandad filial.
2: Así es, la hermandad, como bien comentabas, en los años, en 1980 se funda lo que es la prohermandad. Concretamente en octubre del 81 se celebra el primer cabildo general de hermanos y de elecciones, y se elige como primer hermano mayor de esa prohermandad Francisco Velasco Velasco el Melo, y posteriormente en el año 82 es cuando yo llega a la casulla y se confecciona en los talleres del convento de Santa Isabel bajo la dirección de Maireles, y ya en el año 86, el 10 de diciembre del año 85, se erige canónicamente, y la primera romería, pues acompañada de su madrina, la hermandad de Sevilla, y con la hermandad de Tocina, que yo creo que también es un hito histórico en el Rocío, que dos hermandades acompañadas de la misma madrina hicieran su primer camino, que eran Tocina y Helve, realizaron la primera romería en el año 1986...
1: Sí, hemos visto antes fotografías antiguas, las vamos a recuperar ahora, esa foto, ¿no?, en la puerta de la casa hermandad de Sevilla, tan peculiar, con los tres sin pecado.

0: Y después Elbe, que sería también madrina de San Juan de Alfarache, es decir, que en estos 40 años también soy hermandad madrina, en este caso del pueblo vecino.
1: Efectivamente, somos la madrina de los dos pueblos vecinos, tanto de San Juan como posteriormente de
0: De
1: Palomares.
0: Palomares.
1: Y esa foto que vemos ahora, que es la de la primera romería, están las tres carretas de Tocina, Sevilla y Gelve, que de hecho en la carreta de Sevilla está grabada esa imagen, o está grabada la imagen de las tres carretas, de cómo fue la madrina Sevilla de Tocina y de Gelve. Y yo creo que es algo que no se ha vuelto a repetir en Rocío, que una misma hermandad sea madrina en el mismo año de dos hermandades.
0: Yo creo que
2: Y
0: solo se
2: la
0: da, se ve.
2: casualidad de que fuera Sevilla, ¿no? La hermandad que amadrinara a Helve, ¿no?
0: En este caso, otra hermandad
2: Que estaba vinculada a la casa, ¿no? Y que era la primera vez que Sevilla amadrinaba a alguna hermandad.
0: En este caso, tú bien sabes, no por lo vivido, que el Rocío tiene pocas casualidades, ¿no?
2: Sí, totalmente.
3: Bueno, Manuel, yo la verdad que estoy impresionado un poco con la historia que estamos escuchando, pero bueno, la vida, esa vinculación de Sevilla con Gelve, y que Rafa me corrija, creo que bueno, que siempre Gelve ha ido acompañando los peregrinos, ha habido muchos peregrinos que siempre ha estado vinculado, toda la asociación como pro hermandad siempre ha estado vinculado con la hermandad de Sevilla. Y estamos preparando, Rafa, estamos formando lo que va a ser la próxima Junta de Gobierno, ¿o cómo andamos en esos menesteres?
1: Andamos regular. En octubre tenemos las elecciones y de momento no hay candidatura oficial. Esperemos que alguien se anime, los plazos son cortos porque las elecciones son en octubre, pero la documentación previamente pues hay que enviarla al Palacio Arzobispal y tiene una serie de trámites y procedimientos, y esperamos que alguien se anime porque, bueno, esta Junta de Gobierno da por concluida su periplo. Hemos estado 3 años, hemos concluido nuestros proyectos, restauramos la carreta, cambiamos el camino el primer día, hemos conmemorado el 40 aniversario con diversos actos, y nosotros damos por terminada nuestra candidatura en octubre. Esperemos que alguien se anime porque, bueno.
3: Yo te puedo decir, y esto te viene en beneficio, y lo corrobora aquí mi compañero Peña, que esta mesa da buena suerte y este programa, porque aquí vino también a las últimas la Hermandad de Carrión, y a la semana siguiente tenía una propuesta de nueva Junta de Gobierno encima de la mesa. O sea que esperemos que estemos entregando la misma suerte que pasó con
1: Yo
3: Carrión.
1: espero que alguien se anime, y mucho más a lo mejor escuchando las palabras, porque a lo mejor hay gente que no es conocedora de la situación, pero la realidad es que no hay ninguna candidatura oficial, pero que tampoco se escucha a nadie. Y a nosotros nos preocupa, porque nosotros, como estoy diciendo, damos por concluida nuestra candidatura en octubre y queremos que entre gente nueva, que entre gente fresca, nosotros también descansar, ver ahora la hermandad desde otra perspectiva, desde fuera. Que es bueno que entre gente con un proyecto ilusionante, que coja la rienda de la hermandad, que hay años para todos, y yo animo a que, bueno, aquellos hermanos de la hermandad de Gelves que en algún momento se hayan planteado el ser hermano mayor en un futuro, pues creo que es un buen momento para echarse hacia adelante y presentar una candidatura que con nuestro respaldo va a contar sí o sí.
0: Además, no ha sido un periplo fácil, ¿no? De estos 3 años, porque el hermano mayor Miguel Brenes, por un problema personal, tuvo que dimitir. María Santos, embarazada, que por cierto no está aquí porque es que está a punto de dar a luz, a la que le mandamos un beso muy grande. Con vosotros, con la juventud, tiró para adelante, cogió la vara de mando, tú pasaste a teniente y habéis hecho una labor increíble. Es decir, que la hermandad no ha sido un periplo fácil, pero deja ahí, después de 3 años, muchas cosas hechas, una hermandad saneada, con unos proyectos cumplidos. Es decir, que el que venga viene con un trabajo hecho, con un trabajo hecho para mantener, no sin nada que hacer nuevo, entre comillas, porque las hermandades siempre hay mucho por que hacer, ¿no? Y cada año es diferente, pero que viene en un momento bueno para la hermandad, después de 3 años de mucha lucha, ¿no?
1: Sí, no, yo creo que es que nos ha pasado de todo, ¿no? Como tú dices, bueno, Miguel tuvo que dimitir, después María embarazada, ya para, no para colmo, pero la capilla se va a convertir en la parroquia principal del pueblo porque la parroquia entra en restauración y la patrona de la localidad y las imágenes de la hermandad de Veracruz se bajan
0: ¿Quién
1: a
0: le
1: la
0: va a
1: capilla.
0: decir, no? ¿Quién le
1: Es
0: va a decir?
1: que de todo, ¿no? De todo, ¿no? Entonces, bueno, nosotros creo que hemos cumplido dentro de nuestras posibilidades con todo, los proyectos los hemos ejecutado y se han llevado a cabo, la hermandad está en un buen momento y ya, bueno, que entre gente nueva, que entre gente con ganas, gente fresca y a continuar, y que son proyectos muy ilusionantes, la verdad que es bonito estar.

0: una junta de gobierno y llevar a tu pueblo al Rocío, y yo animo a cualquier hermano a que se presente hermano mayor con su candidatura.
1: Sí, sí es verdad que si algo está vivo en Elbe es su juventud. Yo cuando cada vez que voy a Elbe veo siempre mucha gente joven.
0: Así es.
1: Es verdad que una candidatura tiene que ser conjunta, ¿no? Entre la veteranía y la juventud para que se pueda. Pero que hay mucha gente con ganas, hay mucha gente joven en Elbe siempre, ¿no?
0: Hay gente joven, hay gente con ganas, muy participativa. Tenemos un grupo joven muy, muy activo. De hecho, cada vez que hay la peregrinación anual que se hace ahora de los jóvenes que organiza la Hermandad Matriz, siempre tiene una alta participación por los niños de Elbe. Y tenemos que estar orgullosos de ello porque el futuro de la hermandad está asegurado.
1: Bueno, pues de aquí a octubre, bueno, todavía el plazo no se ha abierto oficialmente.
0: No se ha abierto oficialmente, pero queda poco. Si no recuerdo mal, ahora en torno al mes de julio ya se abre el plazo porque son unos meses que te dan para presentar la documentación. Y claro, también nos coge el verano por medio, que es un mes un poco en el que la cosa suele estar más parada. Pero es que por plazo lo normal es que ya alguien hubiese dado un paso adelante. Y hombre, es una pena porque la hermandad está en muy buen momento, que tuviera que llegar pues una junta gestora o algo por el estilo, hombre, cosa que no quiere nadie. Entonces yo animo a cualquier hermano de la hermandad que se anime, que con nuestro apoyo va a contar y que aunque nosotros no sigamos en la junta de gobierno, vamos a estar colaborando siempre como un hermano más.
1: Tú lo serás, pero dentro de...
0: Yo de momento soy muy joven, ya te lo dije la última vez que estuve aquí. A mí me ilusiona mucho y me encantaría. Y si la Virgen quiere, dentro
1: primero
0: de unos
1: años...
0: Primero
1: te tienes que casar, ¿no?
0: Me tengo que casar y tengo que prosperar la vida. No, hombre, no es el momento, no es el momento. Todo llegará.
1: Seguro que llega porque lo tienes en el ADN, ser hermano mayor de Elbe, pero cuando la Virgen quiere, si este no es el momento, pues no será. Que ha sido un verdadero placer teneros, Manolo, y que me gustaría ahondar más en estos temas. Hoy lo hemos hablado, lo hemos contado, Antonio, pero todavía... meternos más
2: y... Tuvimos la suerte en Madrid de ver un poquito de la historia de la exposición de Otorgar lo Imposible. Vimos una historia bastante detallada de esta familia Rufino Martín, por eso que hemos hablado antes de los agroganaderos y todo lo que estaba de ganadería vinculado a esta familia. Pero bueno, yo creo que es interesante no solo el tener un programa, sino yo creo que se puede hacer una gran exposición de la familia Anastasio Martín con todas las hermandades a las que han tenido la suerte no de haber pertenecido, sino de pertenecer y de estar. Así que, Manuel, te lanzo el testigo y cógelo por donde pueda.
1: Coger guante.
2: Lo
3: tenemos en cuenta.
2: Aunque hace poco la posición del centenario de fallecimiento del aniversario del nacimiento de Paco Bailele ha estado representado, pues todo lo que es el diseño de la carreta de Elbe, que de Bailele también, el tondo. Este sin pecado que también ponen en manos de con la casulla del tío Luis,
3: hemos dicho tío Luis.
2: Servando. Yo creía que era Luis. Y
1: Servando, que además hoy es Elbe, hay más Servando.
0: Hay más Servando, efectivamente.
2: Poquito a poco dejar eso y bueno, y siempre al señor arzobispo, si no saliera la junta, tenemos un hermano mayor perpetuo fantástico que puede tomar la rienda.
3: Él le coge un joven, a mí me está cogiendo un mayor.
2: Que puede tomar la rienda.
1: Bueno, seguro que en futuras ediciones de este programa, como comentaremos quién es el candidato a hermano mayor o hermana mayor de Elbe. Y bueno, no podéis ir de aquí sin nuestra pintura de José Tomás Pérez Indiano, del Rocío que yo quiero, así que tanto para el señor Rufino,
3: bueno, Charlo, muchas gracias,
1: como para mi amigo Rafa Soriano, pues ahí tiene.
0: Y para la hermandad.
1: Pues aquí, para que os acordéis de nosotros y de vuestro paso por el Rocío que yo quiero. Que ha sido un verdadero placer teneros y conocer de la sapiencia de la veteranía del Rocío y de esa juventud que tira para adelante de su hermandad y que seguro va a venir más por aquí, por este programa.
0: Muchas gracias.
1: Bueno, Antonio, nosotros hacemos un alto en el camino y nos vamos a la marisma, porque estos son días... Son días de marisma, ya desde hoy, pues han entrado y desde ayer, martes, vamos, han entrado diferentes tropas, y hoy, miércoles mañana, por la mañana, jueves entrará la gran mayoría, y el viernes por la mañana, día de grande en Almonte, de la saca de la yegua, pero nosotros vamos a hablar de una película documental que tiene que ver con la marisma, con el entorno de Doñana y por supuesto con la devoción a la Virgen del Rocío, pero eso será después de la publicidad.

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2: Seguimos avanzando en el programa de hoy y ahora, Antonio, nos vamos a meter de lleno en la película documental Marisma, que se presentaba hace unas semanas en el Teatro Salvador Tábora de Almonte, pero antes hablar de que este pasado fin de semana fue la procesión de la Virgen del Rocío de la Hermandad de Sanlúcar de Barrameda.
3: Efectivamente, comentábamos en nuestra primera parte que esta semana salió la procesionalmente y vestida de pastora la imagen de la Virgen del Rocío que posee la hermandad de Sanlúcar de Barrameda, la filial de Sanlúcar, que en la capilla de San Jorge está ubicada de esta localidad maravillosa como es Sanlúcar de Barrameda. Un camino que realiza, que termina en la Plaza de Toro, que realizan un rosario y que tenemos la suerte de que tenemos un amigo y un compañero, Juan Manuel Benítez, el cual pues nos ha tenido la amabilidad y la grandeza de cedernos estas imágenes para que ustedes las disfrutéis.

0: Y vamos a terminar también el programa de hoy con más imágenes sobre esta procesión, pero es que este sábado tenemos otra procesión de la Virgen del Rocío, en este caso una con una idiosincrasia muy especial, la de Pilas, y en su feria, en honor a la Virgen del Rocío.
1: Bueno, pues como nos comunicó también la semana pasada Antonio Romero, el presidente de la Hermandad de Pilas, pues también la imagen de Pilas saldrá procesionalmente y recorrerá el pueblo para llegar hasta la feria, que tiene el mismo nombre, una feria dedicada en homenaje y en honor a la Virgen del Rocío, y también saldrá de Pastora. Es un acto que será el próximo sábado 27 y que podéis disfrutarlo, no solo en Pilas, sino también todos aquellos que estáis en la cercanía, porque realmente merece la pena el poder disfrutar. Es algo no tan pequeño como lo de San Lucas, es un poco más tamaño real, y esa procesión que tan dignamente y que tan orgullosamente sacan los pileños por su pueblo.
0: Bueno, pues eso será este próximo sábado, y nosotros ahora sí saludamos a nuestro invitado, a Manuel Trillo, director de la película Marisma. Manu, ¿qué tal? Buenas noches.
2: Buenas noches.
0: Bueno, la película ha tenido una aceptación magnífica, todo el mundo hablando maravillosamente bien de ella desde su presentación hace 2 semanas, pero ¿qué es Marisma?
3: Bueno, la Marisma es un relato sobre 75 años de la transformación del Bajo Guadalquivir, y está centrado en la vida, en la experiencia de guarda dentro del Parque Nacional, y habla de toda la cosmovisión de la gente de la zona, ¿no? De los almonteños y de toda esa energía que desprende el Rocío, ¿no?
0: ¿Cómo nace? ¿Por qué te nace el querer hacer una película documental de los 75 últimos años de esa transformación de la Marisma?
3: Bueno, nace como cualquier proyecto que hago yo. Yo soy biólogo, me toca el Parque Nacional por mi relación con la fauna, con las aves. De hecho, estuve de voluntario en mi época de biólogo allí en la Estación Biológica como anillador. Y me toca en el sentido que me metía en un sitio que veía que desconocía, que por mucho que eso había cosas que no entendía. Entonces fue un proceso de descubrimiento.

0: y de asombro y de satisfacción a la hora de entender que todo lo que yo veía desde fuera con un poco de prejuicio era totalmente distinto a lo que he descubierto.
1: Manuel, Bebo hemos visto en esa maravillosa película que también tuvo una visión antes de un visionado antes de la presentación en lo que es en Almonte, y como biólogo supongo que también transmite preocupaciones que tiene en esos 75 años. Vemos cómo ha tenido un desarrollo bastante importante, incluso importante en el sentido de cuando hay unos nombramientos, la titularidad de quién va a llevar lo que va a ser el Parque Nacional de Doñana, donde pertenece a la Marisma. También hay que recalcar que esta película te lleva no solo al sector de Almonte o de la Marisma de Hinojo, sino que podemos llegar hasta Coria, a Puebla del Río, a los Arrozales, pero sobre todo el dramatismo de la intensidad que con la que busca Europa el vaciado de la marisma, no el vaciado en sí de agua, sino el despoblar la marisma. Yo por lo menos he cogido el mensaje que tú quieres transmitir con ello.
0: Bueno, yo creo que eso es un mal que se ha repetido en todos los parques nacionales de España y en muchos sitios en Europa, que hubo políticas en los 90 de sacar a la gente que vivía en los parques nacionales, y eso con el tiempo se ha visto que era un error, y de errores aprende, y ha conllevado después una serie de problemas como en otros ambientes, que no es Doñana, pero por ejemplo en los parques nacionales en el norte, como el tema del fuego, la no presencia del ganado. Entonces, pues sí, en el documental se habla de algo que también en mi anterior documental en Quibir se muestra desde la gente de campera de Alcalá de los Gazules, los corcheros con el Parque Natural de los Alconocales, también diciendo que el campo, nos habían echado del campo. Eso es un sentir de casi todos los camperos en Andalucía, ¿no? Como la conservación poco a poco los ha ido desplazando. Y yo creo que estamos en un momento de asumir los errores y de solucionarlos y de tener la oportunidad de que se vuelva a esos conocimientos y a contar con esos actores, ¿no?
1: Hay protagonistas en tu película, está la familia de Pepe Torrero, está también otra familia en la cual nos entramos a la España profunda, en la cual se ve cómo esa marisma está utilizada, como bien ellos denominan los señoritos, como coto de caza y la preparación de todo eso, pero también refleja muy bien el hambre de la época y cómo se deja entrar en la marisma para buscar los huevos de pato, los huevos de gallineta. ¿Realmente tan cruel era esa marisma de entonces?
0: Bueno, la marisma, igual de cruel, la marisma es un sitio que no tiene términos medios, ¿no? Tanto de dureza como de grandeza, como de riqueza, como de pobreza, ¿no? La marisma siempre ha sido un sitio exuberante en riqueza de caza, de pesca, y de ello se han nutrido toda la gente del Bajo Guadalquivir, desde ambos orillas, ¿no? Desde la parte izquierda, desde Sanlúcar, Trebujena, hasta Coria, Los Palacios. Y sí, era el sitio donde la gente iba a recoger proteína. Hoy en día la gente va al supermercado, pero antiguamente, con ese hambre que había en esta España de posguerra, pues realmente allí la caza y la pesca era exuberante, ¿no? Y sí, estamos describiendo una España distinta del señorito. Había un servilismo voluntario, ¿no? Donde ese Pepe y Pepe y Clarita pues tuvieron una buena vida porque tenían un acceso, unos privilegios que no lo tenían otra gente, que era el acceso a esa caza, a esa pesca, a esos huevos, ¿no?
1: Incluso las imágenes de Pepe el Torero recorriendo zonas de la marisma que hacía muchos años que no conocía, los elevados y demás, el volviendo a sacar. ¿Actualmente qué puntuación óptima le daría a cómo se encuentra esa marisma?
0: Bueno, yo creo que la marisma se encuentra peor, mucho peor de como nos la describen incluso los biólogos, fíjate lo que te digo. Entonces yo creo que hasta que no asumamos y comprendamos que hemos cometido errores en el pasado, errores por una visión a lo mejor más ingenieril de lo que es el ecosistema de la marisma, no vamos a poder solucionar. Estamos siempre poniendo parches a una serie de problemas que tiene la marisma desde el principio, pero llevamos décadas que vemos que la marisma nos cuentan que ya ha llovido y que parece que está mejor, pero cada vez que llueve más se colmata la marisma, más se llena de productos químicos. Hay una serie de males de la marisma que se podían solucionar, hace décadas que se podían haber solucionado, pero no se están tomando.
1: Claro, porque hay una cosa que es importante, todos vemos lo maravilloso y lo magnífico de ver la marisma llena de agua en agosto, pero creo que ese tipo de agua viene mal para la salinización, ¿no? La multiplica, la eleva la salinización de la marisma, ¿no? El que haya agua en verano, ¿no?
0: Veo que estás informado del tema.

0: No, he visto tu película.
1: Vale, vale. Bueno, pero has visto mi película y has podido ver una serie de capas que solo la coge la gente que más o menos está informada. Sí, realmente la marisma es un como cualquier humedal, que en Sudamérica hay muchos, pero aquí quedan ya muy pocos. Son ecosistemas muy duros, son ecosistemas que se quedan inundados durante el invierno, pero en verano son tierra cuarteada. Date cuenta que los primeros románticos que vienen aquí con el tema de la marisma se llama la marisma, no de marsh, porque mira que eran gente que viajaban y tal y cual, pero no habían visto un sitio tan duro. Eso conlleva porque estamos hablando de tierras que estuvieron bajo el agua durante milenios, entonces son tierras salobres. El desarrollo de toda la agricultura que ha habido en el Bajo Guadalquivir ha sido gracias a un acuífero que ha podido lavar esas tierras salobres para cultivar. Sin el agua que tenemos debajo en el acuífero sería imposible cultivar en todo el Bajo Guadalquivir. Por ejemplo, en Trebujena, la gente que tiene tierras en Trebujena, en la zona de marisma, si hay un año con poca lluvia en invierno, esa lluvia no lava la salinidad que tiene la tierra y no pueden cultivar en verano, por mucha dotación de agua que le den. ¿Entiendes? O sea, estamos hablando de una adaptación al medio, teniendo en cuenta que es una tierra muy dura.
2: Has hablado de lo que es la marisma en sí, sus problemas, su flora, su fauna, pero también de las tradiciones de su entorno. En concreto de las tradiciones rocieras dentro de el documental.
1: Sí. Yo en mis procesos, yo siempre suelo generar un guión para buscar financiación, pero después estoy muy abierto a lo que me vayan contando. De hecho, se suele decir en documental que si no encuentras algo que no tenías en el guión, malamente va el documental, ¿no? Hay hoy en día muchos documentales de guión y realmente son documentales que no emocionan. Uno de mis encuentros más bonitos fue con el tema de la Virgen del Rocío. Yo no soy creyente, pero soy sensible a lo espiritual y es verdad que en la aldea del Rocío hay una fuerza telúrica que va más allá de la fe. Cualquier persona que vaya allí lo nota, ¿no? Entonces yo me di cuenta que a nivel de comunicación era una herramienta muy importante porque una de mis intenciones con el tema de la marisma era que la gente redescubriera Doñana. El tema de la comunicación con Doñana ha sido muy con el tema de la conservación, con el águila imperial, con el lince, con especies emblemáticas, pero nunca se le ha mostrado al espectador Doñana como un sitio vivido, como un sitio culturalmente muy rico. Y me di cuenta que la gente joven hoy en día el tema de las especies emblemas como el águila no le llegaba tanto. Entonces me di cuenta que por medio de la Virgen del Rocío podía llegar a una población que a lo mejor se podía enganchar después a esa riqueza, ¿no? Entonces de ahí está el desarrollo de la Virgen del Rocío, que la relaciono con, que es un sincretismo, la relaciono con Astarte, ¿no? Con esta veneración de siglos antes de Cristo en el Bajo Guadalquivir, que tiene relación con toda esa riqueza que hay en la marisma del Guadalquivir, ¿no? Con todo el tema de la fecundidad, de la madre naturaleza. Entonces, creo que eso a la gente joven de hoy, si le enganchas por el tema cultural, por el tema identidad, cosa que está muy faltos hoy en día con el tema de las redes, la mundialización, es una manera de volver a mostrar Doñana. De hecho, uno de los comentarios más recurrentes en las proyecciones, porque esto se ha proyectado ya en Francia, se ha proyectado en muchos sitios en España, es yo no conocía a Doñana, porque realmente cuando presentas la marisma en todo su conjunto, holísticamente, como lo que es como patrimonio cultural, la gente se da cuenta que Doñana no se le ha contado en toda su profundidad.
2: Es decir, la Virgen ha sido tu medio para llegar al fin que buscabas.
1: Exactamente. La Virgen ha sido un descubrimiento para yo transformarme y generar un mensaje que sirviese para que se acercaran a Doñana gente que nunca de otra manera se hubiera acercado.
2: Y sin ser creyente, ¿hoy crees un poco más en la Virgen?
1: Yo creo en las personas. Creo en las personas y creo en ese movimiento que hay alrededor de la Virgen. Creo que genera un colectivo de unas personas con una herramienta muy potente para movilizar y para cambiar cosas.
2: Bueno, pues con tu permiso vamos a ver un pequeño extracto y ahora hablamos de cómo, que seguro hay muchas personas interesadas en ver la película, esta película documental La Marisma, pero nosotros sacamos un pequeño extracto y ahora le sacamos de esa duda.
3: Camino que hay por la...

0: pequeño extracto que hemos sacado nosotros mismos de la película. Y que la pregunta es la siguiente: ¿cómo podemos ver la película La Marisma?
1: Bueno, la película es una coproducción con la claqueta PC, con Canal Sur y con la Caixa Plus. Así que lo tenemos en Canal Sur a la carta, es la mejor manera que los andaluces podemos acceder a ella. Y después en la Caixa Plus, que tiene una plataforma de documentales muy selecta.
0: Si yo entro en Canal Sur más, ahí lo puedo ver.
1: Ahí lo encuentras, sí, en La Marisma. Sí.
0: Es fácil.
1: Hombre, me encantaría que la gente pudiera verlo en gran pantalla, porque es un proyecto que está hecho para gran pantalla, pero realmente ya quedan pocas proyecciones.
0: Todos en ese formato, con ese color, y como hemos visto ahí.
1: Sí, en blanco y negro. Y de color, sí.
0: Es el color en blanco y negro, esa fórmula, además que hoy día está muy de moda, muy contemporánea, y que has presentado no solamente en Almonte, sino como bien dijo, como has apuntado en otros lugares, no solo de España,
1: sino fuera. Y es curioso porque, por ejemplo, en Francia el tipo de preguntas que... Porque mis documentales siempre tienen muchos filos, y este era un arma de doble filo. Era, por un lado, quería que enorgulleciera a la gente de las poblaciones aledañas a la marisma de Guadalquivir, y por otro lado quisiera que la viera la gente desde fuera con una envidia insana, ¿no? En el sentido de que vean lo que todavía conservamos aquí, y eso es lo que he notado en Francia, y el tipo de preguntas, porque la gente se queda alucinado de esa relación que tenemos todavía aquí con la tierra, con las tradiciones y con el medio, ¿no? Eso es algo que se ha perdido hoy en día. Para ver este tipo de cosas tienes que ir a un centro de interpretación, un museo etnográfico o algo así, pero allí está totalmente viva la cultura, y eso es algo que se valora un montón.
2: Yo tengo dos o tres dudas todavía más, pero la principal, en esa identidad que busca, hay una parte que te centra en la parte de la saca de la yegua, incluso te caes del caballo con tu cámara puesta encima y demás, una vivencia más, pero quizá la que más me llamó la atención en esa identidad del traslado, en esa acepción de tu cercanía o no a la creencia religiosa, cuando te metes debajo de ella, con la cámara incluso, ¿cómo lo sientes? ¿Qué es lo que recorre tu cuerpo?
1: Bueno, creo que eso es un antes y un después dentro del desarrollo del guión de esta película, ¿no? De hecho, ahí fue donde me di cuenta que esa energía necesitaba utilizarla como mensaje. Yo eso, como digo muchas veces, a nivel de la creación es necesaria a la inconsciencia y la inocencia y el desconocimiento. Yo cuando fui a grabar eso, realmente lo que iba era a grabar a Faraco, seguirlo como se metía debajo de la virgen, y cuando me di cuenta que daba un metro, me dijeron que me metiera yo. O sea, yo no era consciente de dónde me iba a meter. Y realmente el poco tiempo que estás allí, notas ahí una energía que... Bueno, primeramente una energía un poco... La gente, en vez de empujar para arriba, empuja para abajo, así que te llevas una semana con el hombro hecho mierda y has estado... ¿Cuánto he estado? 20 segundos debajo. Y después, pero te quedas con esa energía diciendo, ¿esto qué es lo que es, no? Y eso te hace reflexionar mucho y hacerme preguntas. A mí me gusta mucho hacerme preguntas.
2: Bueno, pues entonces, contestado eso, me gustaría saber, ¿trabas para que este documental sea premiado? Tengo entendido que el tema de la disposición de la mujer en el reportaje le ha creado muchos problemas a la hora de ser posible premio, ¿no?
1: Tú cuando montas algo lo montas pensando en el público objetivo, y yo sabía que cómo se montó este documental, que está montado para la gente del Bajo Guadalquivir específicamente, para que ellos se sintieran identificados, no iba a ser muy, muy exitoso a nivel de festivales internacionales, porque realmente el jurado suele ser un jurado de ciudad. El jurado de ciudad tiene una serie de sesgos a nivel de no entender la cultura, sobre todo de campera, de la gente de campo, de la relación con el campo. Me ha pasado ya con otros documentales. Y después también está el tema de la mujer, que yo la mujer la saco en el primer acto, y no saco más a la mujer en todo el documental queriendo, porque en mi documental habla de una pérdida. Y si algo he conocido en las décadas que llevo trabajando en el mundo rural, es que la memoria, el conocimiento, lo atesora siempre la mujer. Entonces, era una metáfora. En el momento que Pepi, que se ve en el documental, que va perdiendo la memoria, mi metáfora era que perdiendo a la mujer estamos perdiendo la memoria del territorio, que ese es uno de los problemas que tiene ahora mismo la marisma y Doñana, que la gente mayor se nos están muriendo y ese conocimiento es muy difícil volverlo a adquirir, porque no es un conocimiento científico, es un conocimiento de vida. Uh-huh. Entonces ya la gente no tiene tiempo de pasar largas temporadas a caballo, ya van 4x4, ya necesita otro tiempo para ese tipo de conocimiento. Entonces, algo que yo sabía que lo estaba usando como una metáfora y queriendo, porque realmente la mujer no está presente en muchas de las actuaciones del mundo almonteño, sabía que iba a jugar en mi contra a nivel de selecciones, festivales, sí.
2: Bueno, de todas maneras también vi que fue muy aceptada lo que es la película en el pueblo de Almonte, pero vi en tu caso, como biólogo, como director, el encuentro luego en el coloquio con almonteño yegüerizo, por sí. Definirlo de alguna forma, vi que no llegábamos a un punto medio de entendimiento, de que no podemos echar la historia para atrás porque ya esto no puede volver a ser lo que era, ¿no?
1: Bueno, creo que estamos generando una sociedad en la que no existe el diálogo, en la que parece que un diálogo conlleva perdedores y vencidos, ¿no? O ganadores y eso creo que pasa mucho también dentro de cualquier tema medioambiental y más en Doñana, ¿no? Que hay tantos actores que en principio parece que están en contra, pero realmente todos están por la misma labor, que es tener la Doñana más conservada y más biodiversa que posible. Pero sí es verdad que hoy en día resulta difícil hablar, poner tan sin que todo sea un blanco y negro, ¿no? Y yo creo que ni yo tengo claro las soluciones que hay para Doñana, aunque podría aportar alguna, pero creo que es el cáncer que estamos viviendo, el no diálogo. Y eso nos está llevando a situaciones en las que los políticos, si ya sean más cobardes de lo normal.
0: ¿Cuáles son esas soluciones? Sin entrar en detalle, pero
1: No, yo no te las voy a dar, y menos en un programa tan corto. Yo te digo una cosa, para contarle el problema de Doñana, para gente que no sepa de biología o de ecología e hidrología, suelo tardar una hora y media. Entonces, creo que hay gente más experta que yo y que están en posiciones públicas que deberían demostrar su valentía y darle a Doñana, sobre todo, soluciones que no se han hecho hasta ahora, que creo que nos vienen retos mucho más grandes de los que teníamos, que Doñana está cada vez peor y que lo que tenemos es que coger el toro por los cuernos y darle a Doñana lo que se merece, ¿no?
2: ¿Y estamos a tiempo?
1: Yo creo que siempre estamos a tiempo. Hay una cosa que Doñana, ya sea por Astarte, por la Virgen del Rocío, por algo que nos une a esa tierra, a ese Bajo Guadalquivir, a esa energía, Doñana siempre se va a salvar. Es algo que la sociedad civil la va a salvar, porque sin conocer nada sabemos que es importante. El único problema es que cada vez salvamos una Doñana menos auténtica, menos biodiversa, y estamos en esta sociedad un poco mediocre, perdona que te diga, en la que realmente nos conformamos con poco. Entonces,

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Muy buenas noches, bienvenidos un viernes más a Andalucía Debate. Hoy es nuestra última cita de la temporada de este programa, que saben ustedes que ha tratado los temas más diversos. Hoy vamos a intentar hacer un programa lo más didáctico posible sobre una cuestión que se ha colado en nuestras casas y en nuestras vidas y que nos ha obligado a incluir en nuestras conversaciones vocablos como lawfare, imputado,

0: cohecho, malversación, tráfico de influencias. Y es que la actualidad está plagada de casos judiciales relacionados con el ámbito político. No pretendemos hoy analizar ninguno de estos casos porque estarán ustedes cansados de escuchar valoraciones de expertos y tertulianos por todas partes. Lo que queremos tratar esta noche es sobre cómo está estructurado y cómo funciona la Administración de Justicia, de sus principios y de su independencia. Queremos hablar de si esa separación de poderes que dicta nuestra Constitución está a salvo, ya que es la garantía del buen funcionamiento de nuestro Estado de Derecho. Porque aunque a veces parezca que esto va de luchas por el poder, de pillar y encarcelar a delincuentes, de limpiar las instituciones, que también, en realidad lo que está en juego es algo mucho más serio y mucho más grave y que nos afecta a todos y cada uno de nosotros como individuos y como país. Y por supuesto vamos a ver qué papel jugamos nosotros, los periodistas, el llamado cuarto poder, en toda esta ecuación. Me temo que no siempre y no todos estamos haciendo lo que se supone que deberíamos hacer. Nosotros vamos a intentarlo esta noche con la única intención de explicar conceptos que les ayuden ustedes a entender mejor las noticias que ahora mismo son actualidad, y para ello, como siempre, me he rodeado de expertos en la materia que les presento ahora mismo. Aquí a mi lado está Joaquín Just Escobar, que es magistrado de la sección cuarta de la Audiencia Provincial de Sevilla. Muy buenas noches, buenas noches. Gracias por venir. Aquí a mi otro lado está Marta Valcarce López, que es fiscal en Sevilla y ha sido nombrada recientemente presidenta de la Comisión de Ética Fiscal, que tiene por objeto la interpretación del Código Ético del Ministerio Fiscal, casi nada. Buenas noches. También nos acompaña Carlos Rodríguez Sierra, que es abogado y presidente de Aljura, que es la Asociación para la Alfabetización Jurídica de Andalucía. Buenas noches. Y el cuarto invitado es Juan Carlos Blanco, amigo, compañero, periodista, licenciado en Derecho, que también nos va a servir hoy para esto, y profesor universitario, que me va a ayudar un poco a hablar de temas que también he mencionado. Bueno, pues vamos a empezar. Vamos a empezar por el señor juez, ¿no? Y mira, yo lo que quiero es que nos explique un poco, te voy a tutear, Joaquín,
1: claro que sí,
0: cómo funciona el órgano de los jueces, cómo todas estas noticias que están saliendo nos hacen ver cómo hay, bueno, pues un Consejo General de Poder Judicial, una serie de estamentos a nivel de jueces. ¿Cómo funciona? Explícanoslo un poco.
1: Bueno, yo creo que hay una primera cuestión, y es que el Consejo General del Poder Judicial no es un órgano jurisdiccional, es un órgano constitucional. Y es un órgano que aparece en la Constitución de 1978 fundamentalmente para desligar a los jueces del Ministerio de Justicia. Durante la dictadura, hay un decreto por ahí, analizando un poco mi intervención, del año 52, donde el ministro de Justicia y el gobierno designaban a los cargos discrecionales. Eso efectivamente en la Constitución de 1978, si pretendía una efectiva división de poderes, no era posible. Y la propia Constitución establece un organigrama, una estructura del Estado, donde aparece el Congreso, donde aparece el Gobierno específicamente regulado en determinados títulos, y nos deja a nosotros el sexto, muy pequeñito, con muy poquitas cosas, y es donde aparece el Consejo General del Poder Judicial, para, como órgano constitucional, encargado de asumir asuntos específicamente relacionados con nuestro estatuto orgánico, es decir, con el régimen disciplinario, con los nombramientos, fundamentalmente con estas dos cuestiones, con el sistema de elección de los jueces, que es muy importante, y con el sistema de formación de los jueces. Esto no podía quedar en manos del Ejecutivo, y de ahí el Consejo General del Poder Judicial. Y dejando a un lado este órgano constitucional, después tenemos una estructura judicial que empieza en el Tribunal Supremo y va bajando por escala en los Tribunales Superiores de Justicia, las audiencias provinciales, los órganos unipersonales de capitales de provincia y finalmente el juzgado al que acude el ciudadano de pueblo a hacer cualquier gestión. Y esto es importante porque a veces como que introducimos al Consejo General del Poder Judicial en el debate sobre los asuntos judiciales y no tiene absolutamente nada que ver.
0: Eso, porque el Consejo General del Poder Judicial no es el jefe de los jueces.
1: No es el jefe. Esa es la segunda cuestión que yo te quería comentar, Celia. Por un lado tenemos esto, y por otro lado tenemos a los jueces. Y esto sí que es importante que quede muy claro. Un juez individualmente considerado en un asunto concreto es absolutamente soberano. En él se concentra todo el poder del Estado. Y no tiene ni que estar sometido a ningún tipo de presión, ni debería, ni debiera recibir ningún tipo de influencia, sino que él, con arreglo a su conciencia, a su trabajo, a su experiencia, a la suya,

0: En concreto, tiene que emitir una resolución. Y esa resolución es la expresión del Poder Judicial concentrado en ese concreto magistrado. Después, evidentemente, hay otro asunto.
1: Te voy a cortar. Hemos tenido hace unos días el tema del juez Peinado. Te lo tengo que sacar porque parece como que el Consejo General del Poder Judicial ha tirado un poco de las orejas y la gente ha dicho, es que ellos son los jefes de los jueces. No,
0: no, no, no, para nada. Para nada. Yo, si quiere, ya entramos con el juez Peinado. Yo no tengo ningún problema.
1: Por supuesto. Mara, nos interesa, yo ya he enfocado un poco el programa, nos interesa el juez Peinado simplemente por el hecho de decir, oye, a un juez el Consejo General del Poder Judicial le puede reprender.
0: Claro. En el debate, tal y como se ha planteado, están hablando de una supuesta infracción disciplinaria y se ha convocado a la Comisión Permanente de Urgencia. Miren ustedes, en la resolución judicial yo no advierto ningún tipo de infracción. Lo que se está planteando es que ustedes no están de acuerdo con la decisión adoptada o con el argumento que está dando lugar a esa decisión. E incluso se está dejando entrever que puede ser una resolución arbitraria, no ajustada a derecho. Mire usted, eso es otra cosa. Ustedes lo que están es acusando al juez de que está cometiendo un delito de prevaricación, pero no se atreven a decirlo. Y se han sacado de la manga, desde mi punto de vista, la cuestión disciplinaria en el Consejo General del Poder Judicial, que desde mi perspectiva pues no tiene mucho recorrido. Entre otras cosas porque lo que se plasma en una resolución judicial son argumentos de carácter jurisdiccional, medidas cautelares que están expresamente establecidas en la ley y que el magistrado ha considerado acertada o no acertadamente, ya veremos, porque existe un sistema y un régimen de recursos, la adopción de una medida cautelar en el curso, en el seno de un procedimiento criminal. Por lo tanto, esta historia de la infracción disciplinaria del Consejo, no, pero usted, bueno, que, por supuesto que el Consejo, si puede hacer y puede desarrollar esa acción. Lo que ha hecho ha sido mandarlo al promotor de la acción disciplinaria, porque evidentemente los jueces tampoco es que podamos hacer lo que nos dé la gana. Pero indudablemente tenemos dos vías de examen de nuestra actuación. Una es de carácter jurisdiccional, que será revisada por los órganos superiores, y la otra de carácter disciplinario. Pues mire usted, sanciones disciplinarias, ¿por dónde está la mayoría de las sanciones disciplinarias del Consejo? Por atrasos. Sí, las sanciones a los jueces vienen porque se atrasan los asuntos, porque no se resuelven en tiempo. En alguna ocasión ha habido algún compañero que se ha excedido en sus intervenciones en medios de comunicación y haciendo calificaciones que desde mi punto de vista pues no tenían ningún sentido. Pero fundamentalmente la actuación disciplinaria del Consejo viene marcada por actuaciones de ese tipo. Algunos casos muy puntuales ya que han podido acabar en los tribunales, porque también estamos sometidos a un régimen penal, como todo el mundo, y de responsabilidad de nuestras actuaciones.
1: Claro. Bueno, vamos con la Fiscalía, que esa es otra de las patas de esta historia. ¿Cómo funciona la Fiscalía, Marta? ¿Quién controla a los fiscales? Aquí tenemos ahora en danza el tema de ese premio que ha tenido Aldama por colaborar, que hace referencia a su pacto con la Fiscalía. Pero cuéntame esa estructura.
2: El Ministerio Fiscal también es un órgano constitucional e, igual que los jueces, está dentro del título sexto de la Constitución, dentro del Poder Judicial. De hecho, el Estatuto Orgánico del Ministerio Fiscal establece que los fiscales forman parte del Consejo General del Poder Judicial, lo que pasa que con autonomía funcional. ¿De acuerdo? La diferencia que existe, desde mi punto de vista, es que los jueces tienen un poder jurisdiccional para juzgar y ejecutar lo juzgado, que es lo que dice la Constitución, y los fiscales no juzgan ni ejecutan lo juzgado. Los fiscales tienen otras funciones que se establecen también dentro de la propia Constitución, como es el ejercicio de las acciones en defensa de la legalidad, del interés público, de los derechos de los ciudadanos y velar por la independencia de los tribunales. Esas son las funciones que se atribuyen a la Fiscalía. Compartimos con los jueces dos aspectos fundamentales, ¿no?, que son la imparcialidad y la sujeción a la legalidad. Los jueces exactamente igual, tienen esos mismos principios, pero no compartimos con ellos el principio de independencia. La independencia judicial es fundamental y una característica básica de los jueces. Sin embargo, los fiscales estamos sometidos a una organización jerárquica que en la construcción constitucional del constituyente lo que pretendía es que pudieran, desde la Fiscalía se pudieran establecer las políticas, desde la institución de la Fiscalía, sí,

0: se pudiera establecer una orientación uniforme de la política criminal. Y para ejercitar la política criminal hace falta una estructura jerárquica. Eso es fundamentalmente lo que nos diferencia de los jueces. No tenemos potestad jurisdiccional y nuestra característica es esa organización jerárquica. ¿Qué pasa con la Fiscalía actualmente? Que creo que es lo que le interesará saber a la gente que ve el programa. El hecho discordante o el hecho que chirría dentro de la Fiscalía es que el fiscal general del Estado es nombrado por el rey a propuesta del gobierno una vez oído el Consejo General del Poder Judicial. Ahí es donde se inicia la sospecha, digamos, de la posible falta de independencia de ese fiscal respecto del gobierno que le nombra en cuanto a las vinculaciones que tengan. Hasta ahora, hasta hace poco, digamos, se consideraba que se nombraba una persona con el prestigio suficiente para poder sostener esa estructura jerárquica sujeto al principio de legalidad, como he dicho, el respeto de las normas. Las comunicaciones que se deben de tener con el gobierno están bien reguladas dentro de lo que es el Estatuto Orgánico del Ministerio Fiscal, pero cada persona es un mundo. Y va en el comportamiento del fiscal general de turno, porque ha habido muchos fiscales generales.
1: Algunos más conocidos que otros.
0: Algunos más que otros, algunos más prestigiosos que otros. Pero va en los comportamientos que tenga el fiscal general del Estado, él va unido, digamos, el prestigio de la fiscalía. La gente piensa muchas veces que, no sé, que nos dan una orden y de arriba abajo cumplimos todos la orden. Nosotros tenemos un estatuto que nos permite no estar conformes con esas órdenes, disentir de lo que se nos dice. Si consideramos que la orden es ilegal o improcedente, podemos oponernos al cumplimiento de la misma. Es una organización humana, habrá gente que tenga una ideología, gente que tenga otra, gente que le parezca bien una cosa, gente que le parezca bien otra. Pero no se nos puede poner en un bloque como si todos estuviéramos dependiendo del gobierno. Si es cierto que es el gobierno, el ejecutivo, porque estamos en un Estado de Derecho en el que hay tres patas, ¿no? Tres poderes. Y los poderes hacen una trenza de equilibrio entre unos y otros y se controlan unos a otros, ¿no? Entonces, es cierto que es el gobierno el que tiene que diseñar lo que es la política criminal del país. Es su competencia. Y a través de la Fiscalía intenta unificar el criterio porque no puede unificar a los jueces. Los jueces les rige la independencia, pero a través de nosotros sí puede unificar esa política. Entonces, voy a poner un ejemplo tonto. Hace muchos años tú conducías bajo el efecto del alcohol, hace muchos, y no era nada, ¿vale? El gobierno decidió que esto era un comportamiento peligroso y decidió tipificarlo en el Código Penal. Y ahí unifica, digamos, el comportamiento de la Fiscalía respecto, intenta a través de esa política criminal que la Fiscalía pueda unificar esos criterios. Pero dentro de cada fiscal, vuelvo a decir, estamos sujetos a la legalidad y a la imparcialidad. Y por lo tanto, nuestra primera referencia debe ser siempre el librito rojo, que para nosotros es el Código Penal.
1: Bueno, hablamos ahora de Aldama, que no ha llegado ahí, pero bueno, voy a dar la palabra a los que queda por hablar. Carlos ha sido director general de Justicia de la Junta de Andalucía, y yo lo que quería es que nos explicaras que en la Administración de Justicia existe otro estamento, que son los funcionarios, que además no dependen de ni uno ni de otro. O sea, en las sedes judiciales están trabajando los jueces, que dependen de algo, los fiscales, que dependen de otra cosa, y los funcionarios, que tampoco están ahí.
2: Bueno, y los letrados de la Administración de Justicia, claro.
1: Cuatro patas.
2: Hay cuatro patas. Es decir, yo voy a decir algo que posiblemente no sea políticamente correcto. Es decir, la transferencia de justicia a las comunidades autónomas no lo hubiera hecho nunca, precisamente por lo que estás diciendo. Es decir, nosotros, que a mí, cuando yo tenía reuniones con el Ministerio, a mí me sentaba muy mal que a nosotros nos decían: tenéis competencia, pero sois administraciones prestacionales. Claro, ser administración prestacional, y lo voy a decir para que sea muy claro, es poner dinero, pagar, pero no tenemos otras competencias más allá que las obligaciones del mantenimiento de las sedes judiciales, la creación de nuevos juzgados, que aunque se supone que las comunidades autónomas con competencias,

conocen las necesidades de esos nuevos órganos y el Ministerio decide cuáles son los que se tienen que poner o no, independientemente de la pendencia o no, o necesidades que tengan esos partidos judiciales. Claro, los funcionarios, nosotros, yo lo que hacía era aprobar la nómina, se le pagaba la nómina a los funcionarios, pero los funcionarios, ahora con los proyectos de tribunales de distancia y con las oficinas judiciales, empezarían a depender

0: distancia. Entonces necesitamos 6 programas para...
1: Bueno, pero para resumir un poco, lo que me refiero es que en un juzgado hay unos jueces, unos fiscales, unos funcionarios, pero ninguno es jefe del otro, para que nos entendamos muy bien, ¿no?
0: El director de la oficina judicial que organiza es el letrado de la Administración de Justicia. Estamos hablando de cuando de los órganos unipersonales, como estaban antes de la ley de eficiencia, ¿vale? Es decir, si hablamos de la ley de eficiencia, hablaremos de la catástrofe que está suponiendo ahora mismo la Administración de Justicia. Quiero creer que cuando eche a rodar, pues mejorará ostensiblemente, pero ni siquiera los funcionarios pertenecen a la Junta de Andalucía, bueno, a las comunidades autónomas. Es decir, nosotros tenemos, siempre se ha tenido una dependencia con el Ministerio en todo, por lo cual nosotros dotamos a los juzgados, pero yo, por ejemplo, a Joaquín no le podía decir, ¿por qué? Porque es que ni siquiera nosotros teníamos la más mínima competencia con ninguna de las otras tres patas de...
1: Vamos al periodismo. La actualidad está absolutamente judicializada. O sea, todas las noticias que podemos encontrar en cualquier telediario, en cualquier informativo, las 3 o 4 primeras noticias hacen referencia a lo que estamos hablando hoy aquí. Y te voy a preguntar primero por los periodistas. ¿Los periodistas estamos preparados para diseccionar este tipo de noticias?
2: Yo te devolvería la pregunta, ¿por qué hablas de los periodistas en general? ¿En qué sentido? Igual que en la familia judicial, pues puede haber 5.000 jueces, no sé cuántos fiscales habrá en este país, y en líneas generales la familia judicial, que puede ser 10, 12.000 personas, en el periodismo, en ejercicio en activo, no hay menos de 70.000, que además no son expertos en la justicia. Cuando hablamos de... ¿Está preparado el periodismo? Están preparados los compañeros que en líneas generales trabaja la información de tribunales y que además combinan su destino profesional en la cobertura de la información jurídica y la información de tribunales con determinado cumplimiento de rigores y cánones y estándares de ética, deontología y conocimiento del oficio periodístico. Pero cuando hablas de eso, hay que entender también el nuevo paisaje periodístico. Yo te lo voy a decir en dos líneas. La primera, aquellos periodistas de información de tribunales que en líneas generales tienen experiencia, oficio y conocimiento, sí que están preparados también para lo que estamos viviendo ahora. El resto, la mayoría no, pero también es normal. Ahora bien, es que hay que distinguir también. No es lo mismo que hablemos de medios estandarizados, de determinados medios de comunicación, que más allá de su criterio editorial cumplen con esos estándares que otros. Y también hay que distinguir determinados formatos. No es lo mismo la lectura de un periódico o la escucha de una radio en el informativo que lo que luego escuches en el espacio de opinión o, por ejemplo, lo que puedas ver en las televisiones generalistas donde conviven buenos periodistas de tribunales con una panoplia muy amplia de ellos llamados analistas, opinadores, que casi que pertenecen más a la sociedad del entretenimiento informativo que de la información, y que han hecho también de la información de tribunales otro producto más de esa sociedad del entretenimiento. ¿Y a qué hemos asistido en consecuencia? A que uno observa o ve o escucha o mira determinados debates y es difícil no llevarse las dos manos a la cabeza, porque la estulticia es colectiva.
1: Bueno, Carlos, que es presidente de Aljura, que es la Asociación para la Alfabetización Jurídica, cuando se ve la tele, cuando se escucha la radio, realmente una persona de a pie, o sea, no vamos a hablar de los que estamos aquí, que bueno, estamos medianamente informados, ¿una persona de a pie es capaz de enterarse de algo de lo que están contando?
0: Yo entiendo que hay dos vertientes. Es decir, una cosa es el lenguaje jurídico, judicial, y otra cosa es lo que le está llegando al ciudadano de lo que se está diciendo, como dice Juan Carlos, pues hoy de cualquier tertulia, donde cualquiera opina sobre una resolución judicial que posiblemente ni siquiera se haya leído la resolución judicial.
2: De hecho, en la mayoría de las ocasiones hay que quitarle el adverbio.
0: Claro. Sí, pero que es verdad, es decir. Bueno, antes lo estábamos.
1: Es gracioso porque algunas veces dicen, tenemos aquí la sentencia que tiene 800 páginas, se la

0: la vamos a resumir. Y tú dices, ¿y cuándo la has leído? Porque no ha dado tiempo todavía.
1: Claro, y ese es el tema. Es decir, una cosa es el lenguaje jurídico, el... bueno, antes decía Marta, antes de entrar, es decir, yo voy a un cirujano y me habla como si me estuviera y tal, pues posiblemente pues tuviera poca confianza en ese cirujano. Es decir, evidentemente tú en una sentencia el lenguaje jurídico, ese lenguaje jurídico se tiene que mantener. Uh-huh. Otra cosa es que al ciudadano pues se le pueda explicar de una manera fácil qué es lo que está diciendo esa resolución judicial. Pero a mí me preocupa más que eso, que efectivamente al ciudadano, tú no lo puedes estar confundiendo cuando los propios tertulias o los propios programas te están confundiendo algo tan hecho como es un hurto y un robo, ¿sabes? Y entonces, o una demanda y una denuncia. Entonces, el ciudadano llega a un momento en el que, pues, si
0: no
1: tiene
0: sabe
1: tal...
0: ni por dónde anda.
1: Claro.
0: Claro. Marta, con referencia a eso, hablábamos antes del tema de Aldama. Es una de las funciones de la Fiscalía, ¿no? El llegar a este tipo de acuerdos y, de hecho, también favorece que haya casos que puedan ver la luz, que se puedan juzgar, el hecho de que haya personas que colaboren con la justicia. ¿Qué ha pasado con esto? ¿Está mal enfocado desde el punto de vista de la comunicación y la gente no lo ha entendido?
2: Bueno,
0: porque ha levantado una gran polémica.
2: Yo lo que te puedo hablar de Aldama es de lo que yo veo en los medios de comunicación.
0: Por supuesto, claro.
2: Porque yo de los casos concretos no puedo hablar porque no los conozco.
0: Me refiero a... Sí,
2: es cierto que está previsto expresamente en el Código Penal esta posibilidad de beneficiar a las personas que colaboren con la Administración de Justicia, y yo creo que ahí la Fiscalía aplicó esa rebaja de la pena que se prevé expresamente con esa atenuación, y el Tribunal Supremo, que tenía una acusación particular, que incluso había pedido una rebaja superior, la aplicó porque consideraba que es conveniente. Creo que es una buena medida esta, porque conviene limpiar las instituciones. Creo que mi compañero Alejandro, cuando estaba exponiendo, estaba diciendo que la corrupción es como un cáncer, ¿no?, que va destruyendo, ¿no?, el Estado de Derecho, que es de lo que se trata, mantenerlo de la mejor manera, incólume, para beneficio de todos nosotros. Si una persona se arrepiente y colabora con la Administración de Justicia, tiene que tener su recompensa. De hecho, esto, sin llegar a esta situación, Joaquín podrá confirmarlo, nosotros normalmente en tribunales, en asuntos normales y corrientes, que se juzgan todos los días, cuando las personas reconocen su participación en los hechos, que para nosotros es importante porque no deja de ser una demostración de que han reconocido su culpa, y normalmente, ya incluso si hablamos en otros ámbitos que pueden ser más reeducativos, como justicia de menores, etcétera, si ellos reconocen esa participación, se arrepienten de lo que han hecho, también obtienen un beneficio. Normalmente hay una rebaja de pena, se le aplican, está previsto en el Código Penal expresamente cuando reparan el daño, cuando cooperan con la Administración de Justicia, el bajarles la pena. Entonces, lo que ha hecho el Tribunal Supremo simplemente es aplicar el Código Penal. Es que no han hecho nada más. Y además, no puede haber una doble vara de medir. Si el que se arrepiente es el que a mí me conviene, me parece bien, pero si es el que no me conviene, me parece mal. Yo creo que el tribunal aquí, esto que se dice de jueces que benefician a unos, jueces que benefician a otros, si vamos viendo las resoluciones, vemos que a veces se benefician unos y a veces se benefician otros.
0: Bueno, claro.
3: Bueno, y lo decía Marta, ¿no? El reconocimiento de hechos, ¿no? Las conformidades, hay un 70%.
0: Pero que eso pasa todos los días.
3: El 70% todos los días. De las sentencias que se dictan en un año los juzgados de lo penal, 70% son conformidades, acuerdos. Si nos dedicamos en una sala de vista, aquello es una negociación pura, desde el minuto uno. Y esto no es nada distinto. Y ha reconocido los hechos, normal, que se baje y se baje en grado. Yo quería retomar lo que estábamos comentando antes. Es que yo creo que hay una gran frontera entre lo que es el mundo judicial y después la noticia que sale hacia la sociedad. En este último caso, ya que estás tomando casos de actualidad, creo que el de más actualidad precisamente es este, ¿no?
0: Tenemos un montón.
3: El de que lo habéis querido identificar con Aldama, pero yo creo que el gran protagonista es el exministro José Luis Ábalos.
0: Claro.
3: Fíjese, en un dato tan sutil como...

0: como, en realidad, Ábalos no va a cumplir 24 años. Es decir, la noticia que impacta y que se lleva y que mandan a la sociedad es 24 años, 24 años si sumamos. En el momento en que le hacemos la triple de la mayor, empezamos a ser y creo que se le quedaban en 15. Ese dato no aparece.
1: Y que después los 15 esos.
0: Bueno,
1: no,
0: y que después, claro, bueno, pero digo yo como la imagen, y ahora toda el relato de noticias giraban en torno a que ha sido el ministro más castigado que tal. Ha sido tal. Bueno, vamos a intentar explicar. Son 24 años, efectivamente, y si hacemos la suma, podemos hacer una rebaja, pero sobre todo hecho en falta, vamos, ¿por qué lo han condenado? No se explica. No hay una fuente, una comunicación a la sociedad. Pues mira, algo tan sencillo, pues en este asunto de carácter público se han llevado este dinero para que este contrato se fuera a esta sociedad. ¿Y esto qué es? Pues esto es un cohecho y puede ser una prevaricación. Y pues mira, en este caso es que han cogido dinero público y se lo han quedado. Pues esto es una malversación. Esa explicación no existe. Y bueno,
2: porque,
0: eso forma parte
2: de... Porque nos interesan más otras cosas.
3: Joaquín, yo discrepo de ese último planteamiento. Quiero explicarme sobre eso. No es real. Sí se ha explicado. Se ha explicado eso como se explican todas las sentencias en líneas generales. Lo que pasa es que hay que partir de una premisa. El juez que dicta la sentencia pierde el control de lo que se dice en la opinión pública sobre la sentencia a los 15 segundos de haberla dictado. ¿Por qué? Porque son dimensiones distintas. Hablamos desde el punto de vista de la justicia y en particular sobre los casos que tú has expuesto, Celia, y que vosotros habéis descrito también perfectamente. Yo he oído esas explicaciones una y otra vez. Las propias sentencias lo explican. Los medios de comunicación, con un cierto rigor informativo, lo explican muy bien, en líneas generales. ¿Qué ocurre? Que tú pierdes el control de inmediato. Y en esa pérdida del control de inmediato tienes que entender, además, que la opinión pública funciona ahora mismo con un trípode, desde el punto de vista de la información de debate público y político, y con tres grandes emisores. De una parte está el periodismo, que es quien en un momento dado ha sido hasta ahora la plaza de la conversación. Pero esa plaza de la conversación se ha desplazado ahora a las redes sociales, donde cualquier ciudadano se considera con el derecho, y tiene el derecho a opinar lo que considera oportuno, pero que vierte ahí también cualquier tipo de comentario al respecto, más allá de que lo que diga es, con perdón, una necedad absoluta. Pero es que luego hay un elemento que es importantísimo y va en esta línea. La noticia de esta semana de la sentencia del señor Ábalos era los 24 años, como decir, los 15 años que le tocan. Más bueno, en fin, lo que al final toque. Pero es porque un partido político decide que vamos a volcar la atención sobre la figura de Aldama. Pero Aldama no es la noticia. Otra cosa es que logremos colocar en el debate público que la noticia es Aldama. Y ahí entra, como digo, entender cómo funciona ahora la nueva sociedad, ya no de la información, sino del entretenimiento informativo, donde además el criterio editorial barra político es clave. Hoy la tribalización hace que multitud de mensajes ligados con la justicia pasen todos por el filtro de la politización y conduce a lo que estamos viviendo. Hoy el mismo ministro que desdeña la colaboración de Aldama la defendía en el Consejo de Ministros cuando tocaba con el colaborador del caso de la Gürtel, de la condena de la Gürtel. Y es algo que estamos viviendo con naturalidad. Pero bien, eso es un problema. Esto es que pasa, mira, yo, y termino, lo digo siempre también cuando se habla de la desinformación y se habla de los medios y de los periodistas. Digo, no, disculpen, los periodistas son víctimas de la desinformación. Si usted quiere desinformación, vaya a su zona de red social, vaya usted a un debate político y ya verá usted lo que es la desinformación de verdad. No la desinformación, la mentira, la calumnia y el infundio. El bulo, porque yo he visto cómo hay bulos que se están reproduciendo en el Congreso de los Diputados, en las distintas sedes de los partidos políticos. ¿En serio van a pedirle a los medios de comunicación que trabajan con criterios de verificación que sean capaces de soportar esta terrible ola de desinformación? Vamos a empezar a ver a otros posibles culpables. Y ahí sí os digo, la justicia es una víctima. ¿Por qué? Porque está ahora mismo abriendo telediarios, portadas de periódicos y estando en todas las redes sociales y en las televisiones. Esa es la realidad.
2: Bueno, engancho con lo que has dicho. Entonces, esta separación de poderes de la que yo hablaba, que es una fundamental.

0: fundamental en nuestro país, está en la Constitución, se ha desdibujado totalmente, porque hasta ahora, si yo no me equivoco, esta interacción, ataque, por no decir ataque, entre los poderes no se había dado.
1: Bueno, no, sí. A ver, aquí ninguno ha estudiado ahora la ESO, hemos estudiado BUP. Es decir,
2: yo no.
1: Incluso lo anterior. Que hemos visto muchas situaciones. Lo que pasa es que yo creo que también pasa que estamos viviendo, y esto es un asunto que está más ligado con la sociedad de la comunicación, un salto de escala. En el sentido de que hoy tienes muchas más televisiones, tienes muchos más espacios de entretenimiento informativo en las redes sociales, en distintas ventanas, tienes más capacidad para que la conversación se multiplique, pero también para que se multipliquen las oportunidades de llevar al debate público situaciones profundamente manipuladas. Y hoy en día la manipulación está funcionando como un elemento más de esa sociedad.
3: Yo, la percepción subjetiva, por supuesto, que tengo, es que el ataque que está sufriendo el Poder Judicial...
1: Ese es político.
3: Pero ese ataque yo no lo he vivido antes. O sea, yo he vivido crítica a las sentencias, desacuerdos o señalamientos a jueces muy concretos, por todos los partidos, ¿vale? Al juez de Prada en su momento, a Marchena tal, pero este ataque tan exagerado, en el que parece que todos los jueces son prácticamente de ultraderechas y están en contra de un partido concreto, este ataque yo no lo he visto de esta manera, nunca.
1: Con lo siguiente, la percepción. Cuando se multiplica el número de canales...
3: Yo he dicho subjetivo, ¿eh? Mi criterio es subjetivo.
1: Pero en el sentido de que las puedo observar. Pero, ¿qué pasa? Que es que tú tienes un montón de televisiones, de radios, de redes... Y luego, ¿verdad? Hoy hay un ataque denodado, sí. Y además muy binario, donde tú juegas con una idea de que la justicia no está conmigo, está contra mí.
3: Pero hasta un punto en el que personas que deberían de mantener un respeto a la separación de poderes, etcétera, hablan con jueces, respecto de jueces concretos, que me da igual quién sea, estamos hablando de juez prevaricador, o sea, están calumniando, y eso...
4: Me voy para este lado de la mesa.
5: Un poco a lo que está diciendo Marta, vamos a ver. Primero, Joaquín estaba hablando de que todas las resoluciones judiciales pues tienen, es decir, la legislación española es muy garantista. Otra cosa es que la sociedad española es muy pleitista, pero es verdad que es muy garantista, es decir, cualquier resolución cabe su recurso, de recurso. Vale. ¿Qué ocurre? Que no todo el mundo tiene que estar conforme con una resolución judicial, evidente, y se puede criticar. Lo que no lo puede criticar es el ministro de Justicia. Exacto. ¿Vale? Porque entonces la separación de poderes desaparece. Es decir, un ministro está representando no a su partido político, no a sus votantes, está representando a todos los españoles. Entonces, a lo mejor, pues, un cargo del Partido Socialista o del PP o del partido que sea,
0: sí, pues puede, a nivel de partido.
5: Puede criticar o puede decir que no está de acuerdo, sí, pero un ministro no lo puede decir. Es decir, eso es, evidentemente, meterse de lleno en la separación de poderes.
6: Bueno, ¿hasta dónde hemos llegado? Que a mí ya lo que me sorprendió ayer fue la intervención del presidente del gobierno en el Congreso de los Diputados, afirmando que acataba la sentencia, que la respetaba, y sin hacer ningún tipo de mención. Y me sorprendió. Es decir, que es que le hemos dado lo que sorprendía antes era que hubiera un ataque al juez, y eso se ha normalizado, como decía Marta. También hay que decir varias cosas. En nuestra democracia, ya que llevamos mucho tiempo, hay que recordar el final del Partido Socialista, es decir, los años 90, aquel fue un momento también de mucha intensidad, de mucha información periodística relacionada con los tribunales, y prácticamente ha ido acompañando a casi a todos los gobiernos, podríamos decir. Ahora está mucho más intensificada, pero el elemento cualificador ha sido que desde el mundo de la política pues se han quitado la careta y han comenzado a colocar en la diana a los jueces. Yo he llegado a ver informaciones en medios de comunicación con un panel donde aparecían los 7 magistrados de la Sala Segunda del Tribunal Supremo. Pero nadie sabe quiénes son estos señores de la Sala Segunda del Tribunal Supremo, si es nuestra excelencia, si son nuestros mejores, supuestamente allí tienen que llegar los mejores jueces, los que tienen los mejores currículos, los que tienen la mejor experiencia. Y estaban allí colocados, a mí aquello realmente me sorprendió, y eso nos tiene muy preocupado. Y la tercera cosa que quería decir

0: Es que, con independencia de eso, de ese debate, de esa, de esos ataques, yo me estoy convencidísimo, ¿no? Lo siguiente, yo creo que después los jueces, no es que quiera creerlo, es que lo experimento por mí mismo y también con mis compañeros, nuestra manera de trabajar la gente no la conoce. Es que la gente no sabe lo que significa esa sentencia que ha salido ahí, el trabajo que lleva, la instrucción que lleva, la deliberación y las horas que llevan personas pensando sobre el tema, el examen por delante y por detrás de la prueba, lo que ha dicho este, lo que ha dicho el otro, el documento, la información del atestado, la valoración probatoria que se hace. Parece como si una sentencia, terminamos el juicio, nos sacamos el pañuelito y decimos para arriba o para abajo. Oiga, una sentencia, y más una sentencia en un asunto de estas características, pero cualquiera, una sentencia en un juzgado es algo, una cosa muy seria, es derecho, y además esta concreta no, porque la ha dictado el máximo órgano jurisdiccional y no cabe un recurso contra ella, solamente el recurso de amparo, pero las decisiones que nosotros estamos tomando, se toma aquí, pasa por otro nivel de filtro que puede ser el Tribunal Superior de Justicia, llega de nuevo también al Tribunal Supremo, es decir, que el final del camino han pasado yo no sé cuántos fiscales, yo no sé cuántos jueces, una administración. Hombre, sí, sí. Vamos a tenerle un respeto a la resolución.
1: Voy a decir una con respecto a la foto que se han salido en todos los periódicos de los siete magistrados de la Sala Segunda, sentencia por unanimidad. Es decir, que no es tan fácil en un asunto como este, una sentencia donde no haya un voto particular de ningún magistrado, sino que es por unanimidad. Y escuché, y esto es un poco anecdótico, pero va siguiendo lo que está diciendo Joaquín. Es decir, escucho en una emisora de radio nacional. El presentador muy conocido, que le sorprendió que de los siete magistrados que habían salido su cara en todos los periódicos, nadie había dicho los que eran conservadores y los que no eran conservadores, y que eso le había sorprendido al periodista, ¿no? Quiero decir, ¿hasta dónde se ha llegado que tú estés valorando una resolución judicial de este calado? Y como dice el magistrado, es decir, de la Sala Segunda del Supremo, que se supone que es la élite de hecho, donde se estaba cuestionando la sorpresa de que no se hubiera dicho, oiga, pues hay cinco que son de derecha y dos que no, o viceversa.
2: Forma parte del intento de politizar. Claro,
3: exacto. Yo creo que eso es un proceso de etiquetización. Sí. También de la familia judicial,
2: sí,
3: por
2: pero
3: desgracia.
2: De politizar la resolución. Sí, pero Marta, tú antes decías, y eso es interesante en lo que estamos hablando, que realmente los poderes del Estado son como son un equilibrio de contrapesos.
3: Claro.
2: Y hace que todo funcione de una manera coherente. Si eso se descompensa, sí, es un problema.
4: Claro, porque bueno, esa es la base del Estado de Derecho, ya desde Montesquieu. Y es porque unos se controlan a otros. Todos los poderes tienen un control. El Poder Judicial también tiene su control. En el ámbito jurisdiccional lo tiene con sus recursos, ¿vale? En las decisiones judiciales. Que el último, que no lo perdamos de vista por lo que ha dicho Joaquín, es el Tribunal Supremo, porque el Tribunal Constitucional no va a revisar la prueba, no debería de entrar, aunque últimamente no lo cumple, pero va a revisar la constitucionalidad del proceso.
2: Si se ha vulnerado, ¿vale?, algún derecho.
4: Efectivamente, derecho. ¿Vale? Es decir, pero el último órgano jurisdiccional es el Tribunal Supremo. Ese equilibrio de poderes al que yo me refería es muy importante porque los jueces, vuelvo a decir, en cuanto a sus resoluciones, tienen un control que son los órganos superiores hasta llegar al Tribunal Supremo. En cuanto a su funcionamiento y actuación, tiene un control, porque lo ejerce el Consejo General del Poder Judicial, en su ámbito disciplinario, ¿de acuerdo? Uh-huh. Si un juez dice una impertinencia, o hablábamos antes del juez Peinado, yo creo que a lo mejor el expediente se le ha abierto por el hecho de que una institución del Estado, como puede ser la policía, pues ha considerado que los estaban injuriando, sí. ¿Vale? No era por el fondo de la resolución. Claro. Tiene ese control, ¿vale? Habrá que ver lo que se dice o lo que no se dice, pero tiene ese control. ¿Qué hacen los jueces? Los jueces controlan las normas que salen del Parlamento y también controlan al Ejecutivo, porque para eso tenemos el ámbito contencioso. Es decir, todos los poderes se controlan unos a otros. El legislativo puede cambiar el Código Penal y los jueces se van a ver obligados a seguir las normas del Código Penal. Un juez no puede hacer lo que quiera, ¿vale? Uh-huh. Entonces, yo creo que eso es fundamental y es la base del Estado del Derecho. Pero cuando se van diluyendo los límites. Cuando, por ejemplo, yo hablo desde lo que a mí me afecta, ¿no? Desde cuando se produce una invasión, una intentación

0: de invasión por parte del Ejecutivo, por ejemplo, en Fiscalía, la Fiscalía pierde su prestigio. Y yo creo que en un Estado de Derecho todas las instituciones deben de velar porque los ciudadanos confíen en ellas. Y lo que está ocurriendo es que la crítica del Ejecutivo, por ejemplo, al judicial, lo que produce es que el ciudadano desconfíe del judicial, que el ciudadano desconfíe de la fiscalía, que el ciudadano, y entonces ya nadie cree en nada, y entonces el Estado de Derecho se nos viene abajo.
1: Sí, y sumamos un poco también el circo del Parlamento muchas veces y ya lo... Bueno, vamos a hacer una pequeña pausa, nos quedan algunos minutos y vamos a tratar algunas cuestiones que tenemos aquí encima de la mesa, pero paramos un segundo.
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1: Vamos a esta última parte del programa y no quería que se pasara sin sacar a colación el famoso término que ya, yo no sé si todo el mundo sabe lo que significa, pero que lo oímos continuamente, que es el lawfare, la judicialización de la política y la politización de la justicia, que entronca un poco con esto que estábamos hablando. Voy a empezar por ti, porque realmente los medios han puesto de moda este asunto.
4: Pero vuelvo a lo mismo, dice los medios, pero yo no apenas he visto, si los hay, pero si yo he tenido que poner o recordar en boca de quien he escuchado hablar de lawfare, tengo que hablar de dirigentes políticos, que son, y además los que... Sigo la senda de lo que también contaba Carlos. A mí lo que me parece también es enormemente grave que desde una institución como la del gobierno, pero todo un ministro del gobierno, juegue también a esta frivolización, a esta ligereza, a esta facilidad con la que se utilizan términos como el de lawfare, que entre otras cosas son profundamente injustos. Pero es que la ligereza es un enorme problema en el que estamos viviendo ahora mismo. Contabais antes también lo que ocurre, por ejemplo... Mira, voy a poner el detalle. Estamos hablando de Aldama. Siete magistrados que practican y predican la excelencia y que han hecho una sentencia, no recuerdo bien, 200 y pico páginas, las que sean, ¿no? Y a mí me pregunta alguien que qué me parece. Digo, a mí me va a preguntar, ¿y usted quiere que yo rebata a siete magistrados del Supremo? Y encima, en una noticia que acaba de salir, ¿qué le parece a usted? Bueno, yo intento ser riguroso. Y estoy, por ejemplo, en programas donde se intenta ser riguroso. Pues imaginaros lo que es, por ejemplo, en determinadas tertulias, debates o comentarios que pueden hacer muchos periodistas que básicamente se dedican a hacer activismo hooligan disfrazado de periodismo. Pues claro, pues te pasa lo que está pasando. Y yo creo que eso es un síntoma también de lo que estamos viviendo, de una sociedad donde también hay una erosión de la confianza, porque empezamos a perder el respeto a los actores institucionales y a cómo funciona el Estado de Derecho, la jerarquía y la arquitectura de la que se dota para que un Estado pueda ser democrático. Y cuando se va perdiendo porque hay una crisis de representatividad, se abren ventanas a toda suerte de populismos, en el que también incluyo el político.

0: Y ese populismo político es, a mi juicio, el factor determinante de que estemos viendo cada vez más ataques judiciales.
1: Bueno, yo lo que entiendo por ahí también es que realmente el Ejecutivo ha metido la mano dentro de los medios. Quiero decir, muchos de los compañeros que podemos, pues, llamarlos así o no, yo alguno no lo considero mucho, pero realmente son voceros del Ejecutivo. Es que solo hay que ver que tú escuchas un medio y escuchas otro y a lo mejor no tiene
0: nada
1: que ver.
0: Mira, los gobiernos, algunos más y algunos menos, practican la colonización institucional.
1: Exacto,
0: esta la practica mucho.
1: Exacto.
2: Yo, es decir, a mí cuando escucho el término lofer, ¿vale? Es decir, a mí me resulta sorprendente porque, claro, todo esto viene por la corrupción, ¿no? Quiero decir, no habría lofer si no hay corrupción. Entonces, yo creo que ahí se acaba el debate de lofer. Es decir, mire usted, si no hay procedimientos, es decir, yo en mi época que ejercía con normalidad, yo fui abogado del máximo imputado de los ERE. Entonces, no puede haber lofer si no hay corrupción. Entonces, yo creo que lo primero es que hay corrupción, por lo cual el lofer pasa a un segundo, tercer, cuarto o quinto lugar, porque si no, no existiría. Y es mentira. Es decir, aunque diga mucha gente que existe el lofer. Es decir, yo creo que después de lo poco o mucho que conozco la Administración de Justicia, no hay o puede haber un caso excepcional, pero que ningún magistrado, ningún fiscal va a tomar una resolución simplemente para dañar políticamente a un partido en concreto, porque aunque es verdad que todo el mundo tenemos nuestros ideales, y eso es evidente, pero que cuando tú te sientas delante de una mesa o estás analizando pruebas o estás eso, evidentemente lo que aparece es tu formación, tu profesionalidad y tal. Por lo cual, si no hay corrupción, no habría, el término no se utilizaría. Esa es mi opinión.
1: ¿Cuánto,
2: ¿no?
1: ¿Cuánto le molesta a vosotros, que estáis, que sois los involucrados en esto?
3: Este término ahora se ha puesto de moda. Creo que el origen lo tiene el Grupo de Puebla, puede ser, partidos de izquierdas, que achacaban en determinados países, entiendo, que los jueces de esos países intentaban afectar, digamos, a la situación política a través de la creación de juicios conducidos de una manera artificiosa y no respondiendo a la realidad para poder desestabilizar, digamos, los gobiernos. Eso es, entiendo, a lo que se refiere lofer. Las organizaciones judiciales, sí. Yo pienso que no, pero las organizaciones judiciales están compuestas de personas. Cada persona tiene sus ideales, su manera, ser más rígido, ser menos rígido, pensar, no sé, ser más estricto con unas cosas, con otras, tal. Yo creo que los jueces en general nos podemos sentir orgullosísimos, y de los fiscales, la mayoría, como todo, y la mayoría de los jueces, nos podemos sentir muy orgullosos de los que tenemos en España. Se ha demostrado poquísima corrupción judicial, poquísima corrupción judicial, excepcionalmente hay algún tipo de sentencia de este tipo. Habrá sentencias que a la gente le gusten más o consideran que benefician más, consideran que benefician menos, pero que exista un movimiento, como da la sensación que la prensa se habla, de que exista dentro de la carrera judicial un movimiento para derrocar o afectar a un gobierno, yo francamente no lo creo. No lo creo porque te das cuenta que hay resoluciones que benefician a unos y que benefician a otros.
4: Sí, yo cuando salió lo del lawfare, yo tuve que ir al traductor de Google porque no sabía qué es lo que nos están atribuyendo ahora, ¿no? Y yo me quedé alucinado. Bueno, yo creo que parte de una ignorancia absoluta del sistema criminal. Y da la sensación de que los jueces salimos a la calle y vamos buscando a ver dónde está el que no me gusta, pero ya no político, sino cualquiera. Tú me parece a mí que no declara Hacienda. Pues tú el otro día ibas con... Es una auténtica desconocimiento de la figura del juez constitucional. El juez constitucional es fundamentalmente un juez de garantía, que está para proteger los derechos de aquellas personas que en un determinado momento están siendo investigadas por parte de las unidades policiales. Eso en primer lugar. Una vez que el asunto llega al ámbito jurisdiccional, el juez lo que hace es desplegar una labor, por un lado, de defensa de los derechos fundamentales de esa persona, y por otro lado, el juez instructor, porque así está establecido el sistema criminal, intentar indagar en ese comportamiento. Pero nosotros no creamos la denominada notitia criminis. Eso viene de unidades policiales, en el caso ahora que se están viendo, de unidades policiales del carácter estatal y especialistas en anticorrupción.

0: porque hemos tenido que crear una fiscalía anticorrupción y hemos tenido que crear unidades de policías anticorrupción, que son los que posteriormente ponen en manos de la justicia, en manos de los jueces, estos asuntos, ¿no? Por tanto, hablar de una persecución, pero además supone un desconocimiento, porque los jueces, nosotros no somos un grupo cohesionado.
1: No.
0: Cada juez se considera investido del único, máximo poder.
1: Y muy independiente, y de que
0: la Constitución te atribuye una función a ti, con nombre y apellido, de la que eres responsable. Y yo, porque tengo ahora un órgano colegiado, y somos 6 o 7, creo que somos, pero cuando he estado en mi órgano penal, era yo conmigo mismo. Y conocía, a lo mejor podía conocer al compañero del penal 10 o al otro, yo, pero yo no sé lo que, ni quién es esta chica de Badajoz, que es la que ha llevado el asunto de tal, ni he hablado en mi vida. He hablado con un magistrado de la sala segunda, que fue profesor mío en la escuela judicial, le tengo mucho presión.
2: Una cosa que me parece muy curiosa, que cuando por ejemplo ahora mismo se está denunciando lo FER y se habla de una conspiración de jueces, digo, es una conspiración extraordinaria, porque coordina a jueces de Madrid, a jueces de Miami, a una señora que vive en Badajoz. Y digo, digo, yo lo que creo que tiene mucho mérito conspirar de esa manera.
1: No, pero además hay algo más. Y están metidos en el ajo para que pudiera existir los que revisan tus resoluciones.
2: Claro, más todos los...
1: En la audiencia y en el Tribunal Superior. Es que...
2: Es agotadora la conspiración, ¿eh?
3: Tenemos
2: lo que pasa es que es verdad que tiene mucho que ver con eso, la ligereza con la que se habla de esto, con un desconocimiento profundo de cómo funciona la justicia.
0: Y a mí, Celia, mira, como ciudadano, ya no como juez, hoy ya me das la oportunidad de estar aquí, a mí me preocupa muchísimo el mundo de la política, y lo tengo que decir así, aunque yo sea juez y después tenga mi ámbito profesional, pero como ciudadano, esta concepción de la política, de llegar al poder y entrar de esa manera como si eso fuera mío, que yo creo que es la sensación, desconocer absolutamente la condición de servidor público que tiene el sujeto que se ve investido de la confianza de los ciudadanos que le votan. Y llegar de esa manera a los ministerios y llegar de esa manera, cuando yo he sido juez y he llegado a los juzgados, para mí aquello era un honor, una responsabilidad. Y ni se me podía pasar por la cabeza que yo, en el ejercicio de mi función, fuera a alterar el compromiso y el juramento que en su momento hice a la Constitución, a las leyes, al ordenamiento jurídico. Y sinceramente, desde la perspectiva, como miembro de un poder del Estado, que en otros poderes del Estado se está actuando de esa manera, es entristecedor, y desde luego que tengamos que estar debatiendo sobre este tema y que nos estén dando y otra vez, es que muchas veces cuesta quedarse callado.
3: No, nos quedamos sin tiempo, con lo cual me queda la última ronda. Os voy a dar eso, 30, 40 segundos para que pongáis el broche a este programa, diciendo lo que queráis, reiterando algo que ya habéis dicho, destacando lo que queráis. Empezamos por Juan Carlos.
2: Pues que si alguien quiere encontrar quien está atacando a los jueces y fiscales de este país, que me parece una miseria, no tiene que mirar en los medios. En los medios hay de todo, hay buenos periodistas, mediocres periodistas y algunos que ejercen de hooligan y de activistas. Pero tiene que mirar sobre todo a la política, que es donde se están haciendo los ataques más feroces y más injustos. Y mucho cuidado con lo que está pasando, porque esos ataques no atacan a jueces y fiscales, atacan a la esencia de la democracia, atacan a la arquitectura institucional de una sociedad democrática avanzada. Y lo más importante, atacan a la confianza de los ciudadanos en sus instituciones. Y cuando se pierde la confianza, se pierde mucho más allá de lo que algunos se creen.
3: Muy bien, Carlos.
4: Yo voy a ser mucho más rápido. Es decir, simplemente creamos en la justicia, en el trabajo de jueces y fiscales y funcionarios. ¿Por qué? Porque es mi profesión, ha sido mi profesión, a la que yo adoro, ¿vale? Y entonces, igual que yo creo, he creído, lo único que yo puedo pedir es que se crea en la labor de jueces, fiscales y demás. Eso es simplemente.
3: Marta.
5: Pues bueno, yo voy a romper una lanza para la Fiscalía. Creo que empecé diciendo que uno de los principales problemas que tiene la Fiscalía General del Estado en España es el nombramiento del Fiscal General del Estado. Considero que es necesario que todos los poderes, los partidos políticos y los poderes den una revisión al nombramiento del Fiscal General del Estado. Debería ser una figura que no estuviera sometida a ningún tipo de controversia, que se llegara a un acuerdo parlamentario para que esa persona fuera una persona que cogiera el consenso de todos y que se separara, digamos, precisamente de esa propuesta que hace el Gobierno, porque eso haría que la ciudadanía en general confiara en la institución, que hasta ahora era una institución con muchísimo prestigio y que desgraciadamente en los últimos tiempos, por lo que hemos visto,

0: pues lo ha perdido, creo que muy, de una manera muy dolorosa, sobre todo para, lo, para lo que, los que formamos parte de la Fiscalía.
1: Muy bien, aquí.
2: Bueno, yo lo último, un poco en línea de lo que decía Carlos, ¿no? Yo creo que el mensaje es a la sociedad que esté tranquila, que confíe en sus jueces, en sus fiscales, en las unidades policiales que intervienen en el ámbito de lo criminal, y con relación a los jueces, pues que los jueces son independientes, son imparciales, son profesionales. Para alcanzar la condición de juez hay que estudiar mucho, y el trabajo de juez es un trabajo complicado, pero es un trabajo que a diario sale adelante con profesionalidad, con un nivel de autoexigencia muy relevante. Y fundamentalmente es el concepto de la idea, de transmitir una idea de tranquilidad y de confianza, que sean cautelosos a la hora de examinar las noticias judiciales, pero sobre todo desde la perspectiva de la confianza en los jueces que fuera plena, ¿no? Por parte de...
1: Muy bien, pues terminamos aquí. Yo, por mi parte, apuntar en el ámbito de la comunicación, que es el que nos ha llevado también buena parte, que bueno, los periodistas son periodistas y hay otra gente que son activistas, estoy completamente de acuerdo con Juan Carlos. Eso es otra cosa, eso no es periodismo. Nosotros nos vamos, este es el último programa de la temporada, nos vamos todos de vacaciones y en septiembre volvemos a vernos en Andalucía Debate.
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Muy buenas noches, ¿qué tal están? Bienvenidos al último Siente Cádiz de esta temporada. Miren, la actualidad está muy revuelta, los casos de corrupción arrasan prácticamente con todo. Mientras, está a punto de cerrarse un acuerdo PP-Vox para la gobernabilidad.

0: de Andalucía, y en los municipios ha empezado la cuenta atrás para la celebración de las elecciones municipales y se preparan los equipos y los candidatos. Los sondeos de opinión, si ya son importantes durante todo el año, ahora pues empiezan a multiplicarse. Algunos se publican en medios de comunicación, otros no. Hoy hemos invitado a Siente Cádiz a Juan Miguel Becerra, director de SW Demoscopia y doctor en ciencias políticas. Dirigió además durante más de 5 años el departamento Diana, de análisis, por sintetizar, del PSOE federal. Juan Miguel Becerra, bienvenido, ¿qué tal?
1: ¿Qué tal?
0: Bueno, menudo lo que tienen por delante las empresas que escrutan de esa manera toda la sociedad, los cambios sociales, porque ahora mismo, con una polarización como está en todo el mundo, yo no sé si la polarización que estamos viendo en España es extraordinaria, si la sociedad ya podemos concluir que está absolutamente contaminada.
1: Bueno, primero, muchas gracias por invitarme a este tu último programa. Es un placer hablar de la actualidad política. Como acabas de comentar, la polarización no es algo exclusivo de España, ni mucho menos de Europa. Lo estamos viendo en toda Hispanoamérica, en toda Iberoamérica. De hecho, bueno, acaban de celebrarse elecciones en Colombia. Prácticamente por unos pocos miles de votos ha caído de un lado el gobierno, la presidencia en este caso, pero ha pasado en Perú, ha pasado en Argentina en su momento. Está pasando, o ha pasado también, y pasará en las elecciones de noviembre, en los midterms de Estados Unidos. Es decir, es algo absolutamente mundial. Y nosotros, en el caso de España, somos la excepción, porque junto con Reino Unido, ya sabemos lo que pasó el lunes con Starmer, somos prácticamente de los grandes países de Europa el único que mantiene un gobierno progresista en vivo. En el resto de países, la ultraderecha y la derecha más conservadora está ganando posiciones enormemente y a un ritmo bastante.
0: O sea, que no
1: potente.
0: ¿Diría usted que en España tenemos una crispación o una polarización más allá de la que existe en el resto del mundo? ¿Estamos en la media?
1: Yo creo que sí, yo creo que España no se sale de la polarización que puede haber, por ejemplo, en Reino Unido, en Alemania, con AFD, en otros países.
0: ¿A quién beneficia la crispación ahora mismo en España? ¿La polarización a quién le viene mejor y a quién le viene peor?
1: Yo diría que le viene peor a la sociedad en general. Le viene peor a la convivencia, le viene peor, por supuesto, a las empresas, porque en un ambiente de polarización todo es complicado. Y le viene bien a los partidos extremos, le viene bien a los partidos que están fuera del sistema o que quieren romper el sistema de alguna manera. ¿Por qué? Porque el descrédito general, el descrédito hacia la política, que ya es algo que está de alguna manera sustanciado a lo largo de los años, es evidente, pero el hecho de que cada vez haya más gente viendo todos los casos que hay, los problemas que hay, los enfrentamientos que hay, la corrupción que hay, etcétera, todo eso aleja todavía más a mucha gente de la política.
0: Señor Becerra, ¿en qué medida los sondeos de opinión influyen en la población?
1: Los sondeos influyen muchísimo. Yo siempre diferencio los sondeos, las encuestas publicadas, de las encuestas no publicadas. Es decir, en España claramente hay muchas encuestas publicadas por encima de lo que se debería, entiendo, porque el coste de las encuestas es enorme. Lo que quiero decir con esto, que me temo que muchas de esas encuestas son refritos de otras encuestas. Es complicado mantener ese ritmo de inversión haciendo encuestas en periódicos o en televisiones nacionales o en medios digitales, y hay, como digo, muchas encuestas que se publican con una intención performativa. ¿Qué quiero decir? Con una intención de alguna manera de indicar, de avanzar, de quitar incentivos a determinado electorado, ¿no? El hecho de que se esté publicando prácticamente todas las semanas una encuesta no tiene mucho sentido. Las encuestas importantes son las internas, las que no se publican, las que sirven no solo a los partidos políticos, a las instituciones, a las grandes empresas, a tomar de alguna manera el pulso, la temperatura a los diferentes asuntos, no solo políticos de la ciudadanía.
0: ¿Y se publican para influir?
1: Sí, claramente. De hecho, evidentemente los medios de comunicación tienen una obligación informativa con respecto a la situación política y tienen también la necesidad de publicar su visión o sus datos en función de sus encuestadoras. Pero claramente hay una inflación de encuestas que pretende, de un lado, claramente influir, como digo, en esa opinión
0: pública.
1: Y lo logran.
0: ¿Qué pasaría si se celebraran ahora unas elecciones? Ahora que veíamos ayer en el Congreso cómo tantos partidos intentan cercar o cercan al presidente del Gobierno y le combinan a que acabe ya la legislatura y convoque.
1: Pues yo te diría que España está dividida en 50-50, es decir, que hay unos 12 millones aproximadamente de votantes de conservadores y unos 12 millones de votantes que son progresistas. El problema aquí es la

0: Matemática electoral, es decir, es la aplicación de la ley DONTA. En España tenemos 52 circunscripciones, en algunos casos solamente entran tres partidos, como pueden ser la mayoría de las provincias del interior, las provincias de la meseta, y ahí evidentemente competir con partidos pequeños básicamente es tirar el voto, de manera que se pierde mucho voto que después no amortiza en diputados. Pero España está dividida en 50-50 y, ojo, los partidos progresistas tiran mucho más en campaña electoral que antes de la campaña electoral, por una razón muy clara, porque la mayoría de la composición mediática española es conservadora. Quiero decir, los grandes medios de comunicación son conservadores, y la sensación y lo que se expone y lo que se dice claramente es que hay una mayoría de derechas o una mayoría conservadora. Eso realmente, como se vio en julio del 23, no es así. La movilización del electorado progresista se produce en los dos meses antes, un mes antes de las elecciones y, por supuesto, durante el periodo electoral, y creo que estamos en esa circunstancia.
1: ¿La corrupción pasa factura? Porque claro, ahora estamos viendo que el PSOE está pues rodeado, ¿no?, de corrupción, pero claro, la alternativa, según la que dan algunas encuestas, es el Partido Popular, que está condenado por corrupción y que además ahora hemos estado viendo el juicio de la Kitchen, con lo cual, ¿hasta qué punto pasa factura la corrupción o ya lo hemos normalizado?
0: No, la corrupción siempre pasa factura, y evidentemente un partido de gobierno como es el PSOE con la presidencia del gobierno está ahora mismo a niveles de exposición, está bastante dañado en ese sentido. Ahora bien, una cosa...
1: Sí, pero usted ha dicho que si se celebraran ahora unas generales no sería claro tampoco.
0: No lo es. ¿Por qué? Porque el daño viene a los dos sitios, viene a los dos partidos. Como acabas de decir, el Partido Popular tiene abierto el caso Kitchen, tiene pendiente, que está en instrucción desde un juzgado de Tarragona, el caso Montoro, que es un caso bastante grave. El problema no son solo los casos de corrupción, sino cómo se explican, cómo se visualiza esos casos de corrupción. Si uno habla de televisiones privadas durante la mañana, no se habla de otra cosa que la corrupción que cerca al Partido Socialista, y los casos que no son de corrupción, pero que están ahí en vivo del entorno del presidente, ¿no? Que ese es otro tema.
1: Bueno, ¿quiere decir algo más de eso? ¿Para usted la legislatura está acabada o no está acabada?
0: No, para nada. Yo creo que, en mi opinión, hay un 50% de que la legislatura acabe en el momento en el que tiene que acabar, que no es otro que el año que viene, queda un año. Y después hay posibilidades, porque eso está en manos del presidente y solamente lo sabe él, de que se convoque antes de julio del 23. Pero yo creo que el gobierno tiene claro que tiene que seguir gobernando para una mayoría de la ciudadanía y que se han conseguido muchas cosas a pesar de todos los problemas que estamos viendo.
1: Bajamos a Andalucía. Ahora mismo está ya muy cerca, así lo reconocen las partes, un acuerdo entre PP y Vox por la gobernabilidad en Andalucía. Y yo, ante esto, me surgen tres preguntas. La primera es si por lo que está pasando en otras comunidades autónomas y lo que ha pasado ya, si al PP le pasa factura, y lo ven en los sondeos, si al PP le pasa factura o no los pactos con Vox.
0: Yo creo que el PP esta misma semana lo ha explicitado su líder, Feijóo. El PP ya se ha acomodado mentalmente a entender que para seguir siendo un partido con voluntad de gobierno necesita emparejarse con Vox. Entonces ya dan por bueno cualquier pacto en el que entren PP y Vox. Lo estamos viendo en diferentes comunidades, ¿no?, que se están produciendo esos pactos. En Andalucía se va a producir de la misma manera. Posiblemente el Partido Popular no tenga más remedio que darle ciertas consejerías a Vox y normalizar una situación que ya se ha normalizado en otras comunidades. La diferencia de Andalucía es que en Andalucía no hemos tenido esa posibilidad de ver al Partido Popular con Vox más allá de aquel acuerdo, sí, con Ciudadanos, en el que Vox estaba pero no estaba, pero claro, han tenido que asumir que una mayoría, actualmente la mayoría social que pretenden ellos representar, no es una mayoría sin Vox.
1: Pero le da la espalda al electorado del Partido Popular, le da la espalda al Partido Popular porque cierra acuerdos con Vox, eso se ve en...
0: Claro, yo creo que más bien el asunto que ahora vamos a ver en adelante es que no es el PP el que pacta con Vox, sino que es Moreno Bonilla. Realmente la marca en Andalucía del Partido Popular es Moreno Bonilla, es decir, el gran baluarte, la gran fuerza del Partido Popular no es el Partido Popular, no tenemos más que recordar un poquito incluso la cartelería de estas pasadas elecciones del 17 de mayo, es Moreno Bonilla el gran capital del Partido Popular. La cuestión es preguntarse qué daño o cómo puede cambiar la exposición, la visión que se tiene de Moreno Bonilla cuando tenga que negociar y cuando tenga que darle consejería.

0: a Vox en algunos asuntos en los que evidentemente encontrarán fricciones y problemas.
1: En cuanto a la gobernabilidad de Andalucía, segunda duda que a mí me surge para ver un poco qué resultados arrojan los estudios que se van haciendo en este sentido, estudios sociológicos. De cara a los partidos de izquierda, por Andalucía, adelante, y por el número de escaños también, y por su importancia y relevancia, el Partido Socialista. ¿Qué le perjudica más? ¿Qué se ve peor por parte de su electorado? ¿Una abstención? ¿O al final no posibilitar, o sea, bloquear una alternativa? Y entonces el Partido Popular puede decir, es que no me queda otra, es que no tengo otra alternativa.
0: Claro, yo creo que la perspectiva de que es necesario, de alguna manera, echarle una mano a Moreno Bonilla, lo personalizo en el presidente actual de la Junta de Andalucía, es una perspectiva sana y lógica dentro del debate político. Pero realmente, cuando hablamos de investidura, hay que mirar mucho más allá. Es decir, no tiene sentido apoyar vía abstención una investidura y después, los cuatro años siguientes, tener que necesitar la gobernabilidad del Parlamento va a estar siempre en manos de otros. Es decir, yo creo que, lógicamente, un partido con aspiraciones de gobierno en Andalucía por cuatro años necesita no solo un acuerdo de investidura, sino que necesita un acuerdo de legislatura para esos cuatro años. Y es ahí donde el PSOE, evidentemente, no va a entrar nunca, es lógico. Entonces, no le queda otra al Partido Popular, en este caso a Moreno Bonilla, que anclarse en una investidura con Vox, pero también garantizarse esos cuatro años de gobierno en los que tendrá que aprobar presupuesto, tendrá que apoyar medidas, tendrá que tener una mayoría estable en el Parlamento de Andalucía.
1: Aunque que solo le quede esa alternativa, se ve como los partidos de izquierda lo intentan rentabilizar y afear, pero tampoco le dan otra opción. Entonces es un poco todo
0: claro,
1: absurdo.
0: Claro, porque en el hipotético caso de que la mayoría, el resto de partidos progresista que hay en el Parlamento de Andalucía se abstuviera con el argumento de que esto es una manera de evitar que Vox entrara en ese gobierno, como digo, es que después del día de la investidura quedan cuatro años y es inviable un gobierno del Partido Popular con esa inestabilidad durante cuatro años.
1: Tercera pregunta. Bueno, es inviable con esa inestabilidad porque aquí es impensable que haya acuerdos que en otros sitios se dan, no porque sea inviable. O sea, la opción existe. Otra cosa es que aquí sea inviable porque nadie quiere que suceda, pero no porque sea imposible.
0: Yo creo que
1: posible es.
0: Bueno, no ha habido, en la historia democrática del Parlamento de Andalucía, no ha habido grandes acuerdos en ese sentido entre Partido Popular y PSOE, y creo que no lo va a haber, entre otras cosas, porque los planteamientos son muy diferentes.
1: Claro, en pero sanidad, que otra cosa es que no lo vaya a ver y que usted, como doctor que es, me diga y nos diga y nos cuente que no lo va a ver. Pero otra cosa es que haberlo puede haberlo.
0: Claro.
1: Otra cosa. Pero haberlo puede haberlo.
0: Puede haberlo, evidentemente. La suma.
1: O sea, que ninguno de los dos quiere.
0: Las aritméticas están ahí, claro. Eso es evidente.
1: Y tercera cuestión sobre la gobernabilidad de Andalucía, ya pasamos a la provincia de Cádiz, señor Becerra. Si se volvieran a celebrar elecciones en Andalucía, cosa bastante poco probable, por no decir prácticamente imposible, porque el acuerdo, ellos mismos dicen que está prácticamente hecho. Pero si se volvieran a celebrar elecciones, el CIS dice que prácticamente no cambiaría el voto de la gente. ¿Coincide?
0: A ver, en este CIS, que además se publicó ayer, postelectoral, hay varias cuestiones importantes o que de alguna manera te dan mucha luz sobre cómo votó el andaluz o cómo votó Andalucía el 17 de mayo. Una de esas cuestiones es que había mucha gente en duda entre Partido Popular Vox, entre Partido Popular y PSOE, entre PSOE y Adelante Andalucía, que esa duda era una duda, digamos, estratégica, ¿no? ¿Dónde vale más mi voto? Si voto a este, el otro va a salir. Pero había una duda que estaba bastante resuelta mucho antes y era la mayoría clara de Moreno Bonilla. Entonces, en ese escenario, cuando se va a votar con esa mayoría, por eso es tan importante en las encuestas que se publican, por eso, de alguna manera, las encuestas dirigen mucha parte de esa duda hacia un sitio o hacia otro, o la deja en casa, digamos que con esa situación, volver a repetir elecciones podría cambiar el reparto de escaños, ¿no? Por ejemplo, el escaño de Jaén estuvo ahí en vilo, alguno más en Sevilla quizá, pero realmente yo creo que la situación ahora mismo cambiaría muy poco.
1: Muy poco. Provincia de Cádiz, faltan solo 11 meses para las elecciones municipales. ¿Qué estimación de votos se ve ahora mismo en la provincia? Desde luego la Diputación, bueno, hace tres años estuvo muy discutida, con un empate a concejales. ¿Qué pasaría?
0: Pues a ver, las próximas elecciones municipales, que eso está perfectamente tasado, serán el cuarto domingo de mayo, que si no me equivoco es el 23 de mayo de 2025.

Y ahí se producirá, lógicamente, se producirán las elecciones a alcalde, alcaldesa de cada municipio y, lógicamente, también se conformarán las diputaciones, entre otras la Diputación de Cádiz. Yo diría que hay tres elementos importantes ahora que hay que tener en cuenta de cara a ese ciclo o a esas elecciones del 23 de mayo. El primero de todo es la aparición de Adelante Andalucía. Pero pongo aquí una reserva. Una cosa es la marca Adelante Andalucía, José Ignacio García, el Parlamento Andaluz, en fin, un poco el despegue que ha tenido

0: andalucismo de izquierda que capitanea José Ignacio García. Pero por otro lado, las elecciones municipales son muy de la localidad, son muy del municipio, son muy de la persona. Es decir, no basta con tener una marca. Hemos tenido casos, que no vienen al caso ahora mismo repetirlo, pero casos de marca fuerte con candidatos débiles que no han llegado a nada. Entonces, Adelante Andalucía tiene que presentar candidatos viables desde el punto de vista electoral, candidatos o candidatas que, de alguna manera, consigan no perder el arrastre, la fuerza que tiene ahora mismo Adelante Andalucía. Por otro lado, hay un factor que yo no descartaría y que puede influir en algunos grandes municipios. Hoy habéis publicado en esta casa una encuesta sobre Puerto Real. Aparece de nuevo Barroso, el que fue alcalde casi honorario de aquel municipio, y podría de nuevo tener una mayoría si se presentase. En Jerez se habla, no estoy al tanto exactamente de la situación, pero se habla de la posible candidatura también de Pedro Pacheco. Si eso fuera así, esto alteraría bastante, ya no las elecciones en estos dos municipios, que no son pequeños, Jerez es el principal municipio de la ciudad, de la provincia, y Puerto Real, sino que también podría alterar el mapa de diputados provinciales. Esto es importante. Y en tercer lugar, hay una marca que tenía, digamos, una visión más local, más de zona, como es la línea 100%, que se ha convertido en marca provincial, en Cádiz 100%. Van a presentar candidatos, entre otros sitios, en Jerez. ¿Tendrán o no capacidad? Bueno, ahora mismo tienen dos diputados provinciales, basta con que crecieran un diputado más.
1: Pero pueden crecerlo después del pinchazo de las autonómicas.
0: Es que no tiene nada que ver, es que no tiene nada que ver. O sea, ahí estamos hablando de que posiblemente 100% crezca a nivel municipal, con candidatos más o menos, digamos, con tirón. En Jerez, por ejemplo, van a tener un candidato, que si no me equivoco será el señor Montero, Antonio Montero, y en otros sitios pues están conformando sus listas y sus candidaturas. En algunos sitios tendrán más o menos concejales, o incluso no tendrán concejales, pero arrastrarán también un voto importante de los grandes partidos hacia ellos. Es decir, yo creo que esos tres elementos van a ser elementos importantes para determinar si la próxima diputación va a depender de Cádiz 100%, va a depender de Adelante, va a depender del alcalde o nuevo de Puerto Real o de la situación política en Jerez. Entonces, yo creo que está bastante abierto, ¿eh?
1: Bueno, es apasionante cómo se presentan esas municipales. De cara a lo que usted ha dicho, a la encuesta de Social Data a la que ha tenido acceso Publicaciones del Sur en cuanto a Puerto Real, ¿a qué puede obedecer que quien ha sido una persona, un político de 74 años, que ha sido alcalde de Puerto Real, ahora hablo de memoria, creo que 28, que perdió las elecciones ya en 2011 y ahora sacaría 9 de 21 concejales, es decir, más del 34% de los votos? ¿Eso cómo se explica?
0: En el caso de Puerto Real, yo creo que se debe a una mala gestión o una mala valoración de la gestión de gobierno de los diferentes partidos que han pasado por ahí, y en segundo lugar a la fortaleza, como digo, de las candidaturas personales. Es decir, un buen alcalde, una buena alcaldesa siempre va a tener tirón, porque al fin y al cabo la gestión municipal depende de la cara que se ponga en el cartel, depende de la persona que se pone al frente de ese equipo. La marca es importante, el partido es importante, pero se dan casos, y hay muchísimos sitios donde el alcalde es del PSOE pero gana después en las generales el PP, o al contrario, el alcalde es del PP y gana el PSOE en la general.
1: Ha hablado, pero muy, muy por encima, más a escala provincial. Si nos centramos en Jerez,
0: sí.
1: Si finalmente Pedro Pacheco consiguiera ese indulto, que parece que, bueno, que se iba por lo menos a revisar, que por lo menos le van a contestar después de no sé cuántos años, no sé en qué sentido, pero por lo menos le pueden contestar. ¿Realmente removería tanto el tablero político?
0: Si eso fuera así, yo desconozco exactamente la situación jurídica o judicial de ese indulto, Jerez podría cambiar. Bueno, el caso es Puerto Real, ¿no? En Puerto Real la proyección de hoy que publicáis es de 8, creo que 8 concejales, si no me equivoco. En Jerez yo creo que Pacheco tiene todavía mucho recorrido político, y desde luego, si se presentase, y esto es simplemente echar una moneda al aire, pero estoy seguro de que al menos 5 o 6 concejales podría obtener. Eso, evidentemente, ¿a costa de quién? Las elecciones son un juego de suma cero. En Jerez hay 27 concejales, esos 5 o 6 concejales se los tendría que quitar a alguien.
1: ¿A quién se los quita?
0: Yo creo que Pacheco es transversal, en el sentido de que puede y debe arrastrar votos que ahora se sitúa en el ámbito estrictamente andalucista. Evidentemente al PSOE yo creo que también le quitaría, porque ha tenido siempre mucho voto prestado. pasado, lo hemos visto en las generales, las andaluzas, él tenía mayorías, pero después ganaba el PSOE en la localidad, y al Partido Popular evidentemente también le va a hacer un buen daño. Uh-huh. Entonces, lo que sí, la presentación de Pedro Pacheco en la localidad,

0: la posible presentación en mayo del 23, del 27, perdón, alteraría claramente las mayorías que hay en la ciudad e incluso, diría, pensando un poquito a más larga, con una visión un poquito más amplia, podría incluso alterar la mayoría en diputación. Eso también es posible. Pero claro, estamos hablando de escenarios, no sé si probables o poco probables, pero habrá que verlo.
1: Usted es jerezano, ¿cómo ve Jerez?
0: Pues, a ver, yo soy jerezano y no soy jerezanista, lo digo siempre, ¿no? Pero creo que Jerez es una ciudad maltratada institucional y políticamente, y una ciudad además olvidada por los grandes poderes de este país. Pero además es una ciudad que está mal, es mal conocida por los propios jerezanos y jerezanas. Yo he estado 5 años y medio en Madrid, ahora he vuelto aquí a la ciudad. Echaba mucho de menos, evidentemente, no solo el clima, sino la convivencia, la manera de estar en Jerez. Y como curiosidad, cuando yo decía que era de Jerez, lo primero es que no entendían que una persona a nivel técnico en ese puesto no fuese de Madrid, de Barcelona, Valencia o incluso Sevilla. De hecho, creían que era de Sevilla. Y yo decía, en tono humorístico o sarcástico, pero también con un profundo, digamos, dolor, que yo vivía, ¿no?, al norte de Marrakech. Digo, yo soy del norte de Marrakech, para que lo entendáis. Para vosotros, los mesetarios, los de Madrid, etcétera, y del norte de España, Jerez, Andalucía acaba en Sevilla, básicamente. Entonces, nosotros tenemos que hacer un esfuerzo enorme por entender esta ciudad. Jerez, en el primer censo de Florida Blanca, primer censo municipal, cuando España tenía solo 10 millones, Jerez era, estamos hablando de 1787, si no me equivoco, Jerez tenía unos 45.000 habitantes, era la octava ciudad de España. Madrid simplemente la triplicaba, Barcelona duplicaba la ciudad, Sevilla, Cádiz tenía más habitantes que Jerez. Entonces, Jerez era una de las grandes ciudades del país. Nosotros tuvimos luz eléctrica antes que Madrid, en las calles, en Calle Lancería y Corredera. Tuvimos una compañía eléctrica municipal, tuvimos la primera línea de tren en desarrollo, aunque después nos adelantó Barcelona porque hubo un empresario catalán que la compró. Tuvimos un gran desarrollo industrial a finales del 19 y fuimos una ciudad tremendamente industrial. Los jerezanos yo creo que deben de conocer esto. Los que no lo sepan, debemos de intentar que los historiadores de Jerez, Raje, los hermanos Caro y otros tantos, de alguna manera, entren en esa cuestión.
1: Vamos terminando. ¿Cuánto tiempo antes debe darse a conocer un candidato si no tiene un grado de conocimiento muy, muy, muy alto?
0: A ver, yo diría que hay una parte del electorado en el que la velocidad del conocimiento va rápida, que es la parte del electorado que no se informa por medios tradicionales, sino que se comunica o de alguna manera sociabiliza políticamente a través de redes sociales, ¿vale? Instagram, TikTok, etcétera, incluso Twitter en menor medida. Estamos hablando de un electorado de menos de 35 años. Para ese electorado, un candidato puede ser conocido en cuestión de un par de meses, 3 meses, porque la viralidad de ese candidato va a correr si va bien, si tira bien y si tiene un buen marketing en esas redes. Pero un candidato que quiera, de alguna manera, llegar a gente de más de 35, 45, 50 y, por supuesto, a la gente mayor, necesita un recorrido más largo. O tiene una buena marca que le da esa cobertura, o tiene un buen trabajo inicial que al menos debería estar un año atrás.
1: ¿El PSOE va tarde ya en Jerez para presentar candidato?
0: El PSOE va tarde.
1: Digo en Jerez porque en Cádiz ya está resuelto, porque en Algeciras está claro, por eso digo Jerez.
0: En Jerez, como no hay alcaldía, si yo no me equivoco, es decir, el PSOE no tiene alcaldía, podría haber primaria. Yo entiendo que el candidato natural aquí en la ciudad de Jerez debería ser el secretario general José Antonio Díaz, al menos así lo veo, ¿no?
1: ¿Es un buen candidato?
0: Yo creo que está haciendo un buen trabajo en redes sociales. Es verdad que hay una dificultad enorme, puesto que está en la oposición en la ciudad y no se tiene diputación, pero creo que es un candidato con recorrido. No sé si habrá o no elecciones primarias. Si no las hay, evidentemente, el candidato natural debería ser José Antonio.
1: Bueno, pues a pesar de toda su responsabilidad, que no es poca, no sé cómo, pero usted ha tenido tiempo también de publicar recientemente un libro, La charca de los hambrientos. Ahí lo están viendo, creo que está en Amazon, ¿no?
0: Está en Amazon, sí.
1: Va a estar en más sitios, ¿no?
0: Sí, posiblemente se publique por una editorial aquí en Jerez.
1: Vale. Pero de momento
0: en Amazon,
1: puede en Amazon, además es ficción, pero es histórica. En México, habla usted de un manicomio, no sé si siendo usted lo que es, doctor en ciencias políticas, se ha inspirado en algo para hablar de un manicomio.
0: Todo tiene relación en la vida, y lo que uno es, evidentemente, sale y transpira por todos sitios. Es una novela que empecé en 2010, que dejé.
1: ¿2010?
0: Sí, cuando entonces.

0: no había el internet, había internet obviamente, de hecho la documentación básicamente está basada en la Hemeroteca Nacional de México y la Hemeroteca Nacional Española, ¿no? Periódicos de época, libros de medicina, etcétera. Es una novela ficción que empecé, como digo, en ese momento y que he terminado después de mucho sufrimiento, ahora hace apenas 2 meses. Cuando he vuelto de Madrid me quedaba capítulo y poco y repasarlo todo. Básicamente, como digo, es una novela ficción de finales del 19 en México, en un estado, en Oaxaca, en una ciudad inventada, Yahualtepec, y gira en torno a algo que también es actualidad en el México de hoy en día, y es a las desapariciones que hay en muchos sitios, en muchas ciudades, a la incapacidad que tiene la parte o la sociedad civil más pobre de México de vivir en condiciones dignas y la enorme diferencia que hay entre los grandes terratenientes, poderosos, etcétera, y los que no simplemente no tienen donde caerse.
1: Bueno, pues con esta recomendación, ven que aquí ya cabe todo, con esta recomendación terminamos. Le agradecemos muchísimo a Juan Miguel Becerra, CEO para los modernos, director de SW Demoscopia para los de toda la vida y doctor en ciencias políticas. Muchísimas gracias por este ratito.
0: Nada, Ana, gracias a vosotros y gracias por darme la posibilidad de cerrar vuestro programa.
1: Que bueno, nosotros encantados. Además es que es apasionante, ¿eh? Está muy bien. Qué buen verano. ¿Descansa algo? No.
0: Bueno, poco. Va a ser complicado.
1: Va a ser complicado. Sí. Ay, de verdad.
0: Va a ser complicado porque la actualidad política y la necesidad de información en política nunca para, y menos en un año electoral o preelectoral.
1: Bueno, pues ánimo y si puede descanse también y disfrute.
0: Muchas gracias, Ana.
1: Y nos vemos para la próxima temporada, ¿eh? Pues yo creo que lo vamos a traer de vez en cuando porque con toda la que se nos viene un año electoral.
0: Será un año interesante
1: sí, a nivel
0: futbolístico también.
1: También, bueno. Pues dejamos a Juan Miguel Becerra y empieza la tertulia.

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0: Bueno, pues segunda parte del Siente Cádiz y se acaban de incorporar, es el último de la temporada. Hemos estado, bueno, pues analizando con Juan Miguel Becerra el tablero político nacional, andaluz, provincial y local, y por ahí vamos a empezar ahora en el tiempo de tertulia con Manolo Pareja. ¿Qué tal? Buenas noches, Manolo.
1: Buenas noches.
0: ¿Cómo estamos?
1: Bien, un placer.
0: Bueno, último programa, Rosana Sáez, ¿qué tal?

0: tal? ¿Cómo estamos?
1: Muy bien, muy enhorabuena bien. Por la temporada.
0: Y Cristóbal González, ¿qué tal? ¿Cómo
2: muy
0: estamos?
2: Bien,
0: ¿todo bien? Bueno, dos periodistas y un abogado, como es Manolo. Abogado es laboralista, ¿no, Manolo?
2: Sí.
0: Sobre todo.
2: Bueno, hacemos de todo. Pero
0: hacemos
2: bueno.
0: De todo y además es que no hay quien lo pille, siempre está en un juicio. Ahí de vez en cuando me dice, venga, puedo, pero es difícil. Está demandado Manolo. Bueno, vamos a empezar por ahí si os parece, ¿no? Esa encuesta que nos sorprendía hoy de Social Data, la que ha tenido acceso a Publicaciones del Sur y que da a José Antonio Barroso, quien fuera alcalde de Puerto Real durante 28 años y que ahora tiene 74, si se volviera a presentar a las elecciones, que él dijo que lo iba a decidir y lo va a anunciar en septiembre. Bueno, 9 de 21, el 34, más del 34% de los votos. Y ya nos ha dicho Juan Miguel Becerra que condicionaría no solo la situación de Puerto Real, porque sería el alcalde, sino además el tablero político de la Diputación Provincial de Cádiz, si a eso le uniéramos que en Jerez consiguiera el indulto y se presentara Pedro Pacheco, con lo cual, de cara a las municipales de mayo, esto es apasionante, Manolo.
2: Sí, además me hace gracia porque hace una década estamos hablando de la nueva política, cuando venía, y ahora se acabó la nueva política, muerto. Ahora está, la gerontocracia ha vuelto, y yo creo que eso es además un poco también señal de lo harto o hartito que estamos del clima político actual. Y ahora, pues, los viejos roqueros nunca mueren. Me hace gracia lo de Barroso porque creo que en la provincia esto se va a extender como la pólvora. No sé, yo veo otra vez, me encanta Jerez en Jerez con Pacheco. Bueno, más allá de todo eso, yo creo que esto denota no la reivindicación de que tiempos pasados fueron mejores, sino de que estamos en un momento político nacional, autonómico, local, malo, es en un momento político malo, de descrédito de las instituciones y de descrédito de la clase política. Y eso no es bueno. No es bueno nunca porque estas soluciones, José Antonio Barroso en Puerto Real u otras figuras que puedan emerger en la provincia, efectivamente van a remover el tablero político de una manera tremenda, con consecuencias para diputación y para pactos. Y tampoco creo que esto aporte a lo que la provincia necesita, este fraccionamiento aporte mucho más de lo que más.
0: ¿Pero por el fraccionamiento o por lo que ellos pueden aportar?
2: Por lo que ellos pueden aportar. Yo creo que esta es gente que tuvo un protagonismo en la gestión y fue un protagonismo evidente, pero yo creo que hoy tampoco ellos representan unas siglas específicas. Es que es otro momento político. Y no lo digo por la gerontocracia, que a mí me parece muy bien que gente con mucha experiencia esté en la política, pero que se van a presentar a como outsiders, no lo sé, a mí esto me genera mucha duda todavía.
1: Sí, lo primero, dar la enhorabuena por empezar a hacer estos sondeos, que son muy necesarios por el momento en el que los encontramos, porque la primera conclusión, nada más ver la encuesta, es que se confirma que el ciudadano está muy cansado, que ha sido un año muy duro a nivel político y que el ciudadano quiere volver a lo de antes, fíjate, y además confirma también que haya personas, en este caso con 74 años, cuando ya está retirado de la política, que sondee la vuelta precisamente porque denota que está habiendo una llamada del ciudadano de auxilio a quiero lo de antes, sobre todo en la encuesta. A mí me llama la atención ese notable que le dan, que es que es rarísimo en una encuesta ver un aprobado y ya ver un notable, cómo se aprueba su gestión y, en cambio, cómo no se aprueba la gestión del actual gobierno de la confluencia. Con lo cual, estamos en un momento que también en la encuesta, otro dato interesante es el de Adelante Andalucía, cómo Adelante Andalucía sigue ganando terreno, cómo el PSOE vuelve a ser castigado de cara a las municipales, con todo lo que estamos viendo, y cómo el PP se mantiene, incluso cae. Entonces, me parece muy interesante esta vuelta, porque, como tú has dicho, y no solo es provincial, lo estamos viendo a nivel nacional.
2: Pero creo que los que gobiernan sacan uno o dos, ¿no? En la encuesta esta no sacan más de dos los que
0: caen
2: gobiernan
0: también,
2: en la Puerto Real.
0: Y sacan tres cada uno. Los partidos de izquierda, y se queda con uno el PP y con uno
2: Y con nueve Barroso.
0: Y con nueve él. Entonces, o sea, él triplica, según la encuesta, triplica lo que saca adelante, triplica lo que saca el PSOE, triplica lo que... Sí.
1: Y ya una última idea, te vuelve a dejar claro en las municipales cuando debatimos el peso que tiene la marca, el peso que tiene el candidato, como a pesar de que pueda haber una situación política complicada, pues hay alcaldes que siguen sacando sus mayorías absolutas, como Rota, como puede ser Juan Franco en la línea, y el ciudadano en las municipales sí que vota, tanto a gestión

0: como a su a la marca.
1: A ver, Cristóbal, ¿cómo lo ves?
2: Estoy de acuerdo con vosotros. Yo creo que hay una decepción general con los políticos y aparte devaluación de la marca. Ahí entra Barroso, si le sumamos que Puerto Real es un municipio de izquierda, como lo demuestra elección claro. tras elección, y que la ciudad, en contra de lo que sucede con las del entorno, parece que no avanza. Entra Barroso, pero hay que recordar que estamos en una época de políticos veteranos, porque Pelayo no es nueva, precisamente. José María Román ronda ya los 70 años. Estoy hablando de las poblaciones más grandes sí. De la provincia de Cádiz. La andaluza, si finalmente se presenta, tampoco es nuevo en política. Entonces hay una especie de vamos a ir a lo conocido porque lo que viene no me convence, porque las marcas, sobre todo del PSOE, están muy devaluadas. Y ahí entra Barroso e entiendo que el recuerdo de cuando gobernó, y lo que me llamaba más la atención es que debe tener también un voto joven, porque si no, no se explica no. Un porcentaje tan alto de votos. ¿Se va a presentar Pacheco? Pues entonces sí que vamos a tener un panorama político de lo más interesante. Pero si Barroso dice que sí, que yo creo que va a decir que sí, va a ser probablemente el próximo alcalde de Puerto Real y va a tener incidencia en decidir, como ahora hace 100%, en quién va a ser el presidente de Diputación. Son palabras mayores, ¿eh?
1: Claro, es que todo esto es el reflejo en Diputación, en lo claro. que además, como decía Becerra, habrá que ver el tirón que tiene 100% después de lo que ha ocurrido en las autonómicas, que según ha dicho Becerra, no le va a pasar factura de cara a las municipales, a pesar del pinchazo en las autonómicas. Hay que ver si adelante consigue candidatos viables, más allá del tirón que ha tenido José Ignacio García, pero bueno, que el tablero político puede cambiar absolutamente, ¿no? ¿Lo dejamos aquí?
0: Sí, entra... Solamente decir una cosita, sí, que 100% es verdad que las andaluzas tuvo muy poco tiempo, no tuvo tiempo, y que ahora ya sí lleva también a la marca, que es Juan sí. Franco, y ese va a ser el que va la estructura en distintos municipios, Juan Franco va a estar acompañando y estando, o sea, que puede cambiar también ese
1: panorama. Manolo, ¿algo más por ahí?
3: No, yo creo que el fraccionamiento va a ser interesante porque la diputación creo que va a estar en el último minuto del último voto del escrutinio el día de las elecciones. Y creo que eso va a ser muy interesante.
0: Y la vuelta de Pacheco que has apuntado,
1: si
0: le conceden el indulto.
1: Sí, es que lo del
0: pero
1: indulto,
0: él lo que sí ya ha dicho, que si le conceden el indulto, pa'lante. Entonces,
1: no,
0: eso
1: no,
0: sí
1: él
0: que
1: ya
0: no
1: ha dicho,
0: hacer...
1: él está, pero...
2: No, quería comentar que el edadismo, entre comillas, en esta etapa sí. política no es nuevo, que Francisco de la Torre, que es el alcalde de Málaga, que ya ha amagado varias veces en Conmeboy, tiene 83 años. Bueno, por no hablar que el presidente de Estados Unidos tiene 80
1: sí.
2: y cosas así.
0: Reviyuca, ¿no? de mi tierra, ¿qué? También ha confirmado que se presenta también a su partido otra vez con esta edad porque dice que el país lo necesita. O sea, que es que estamos en un momento de...
1: Bueno, muy rápidamente, antes de entrar en otro aspecto completamente distinto, aunque sea, pero eso os pido, nada, 30 segundos después de toda la polvareda que ha habido después de las declaraciones del alcalde de Chiclana aquí, diciendo por un lado que la legislatura no daba para más, que el chicle no se podía estirar más, y por otro lado, bueno, pues abogando por una abstención condicionada del PSOE a la investidura de Juanma Moreno, y ahí no ha tenido apoyo ni del de enfrente, ni de los suyos, ni del otro, ni el de más allá, dentro del Partido Socialista.
2: La segunda cuestión parece que va a quedar en nada, entre otras cosas porque PP y Vox es muy probable que lleguen a un acuerdo sí. y la próxima semana tengamos ya a Moreno de presidente. Y la primera es lo que piensa prácticamente todo el PSOE, es decir, todos los alcaldes ahora mismo del PSOE lo que quieren es alejar cuanto más las elecciones generales de las locales. Si ellos firmarían que hubiera generales ya en septiembre, en octubre, y luego 8 meses después, ese castigo que va poco a poco a Pedro Sánchez, a la marca, pues se fuese diluyendo. Ahora, extender hasta diciembre del año que viene las elecciones generales le va a pasar, evidentemente, factura a los alcaldes, independientemente de la gestión.
0: Yo creo que ha sido un ejercicio de responsabilidad lo que ha dicho, ha encontrado en contra al PSOE, de María Jesús Montero, que no quieren, pero efectivamente, si tú no quieres que se llegue a ese acuerdo, a ese pacto con vos, por lo que has visto ya en otras comunidades, solo tienes que abstenerte. O sea, que yo creo que ha sido una... que ha sido una actitud de responsabilidad, pero que no ha encontrado ni la va a encontrar.
3: No es el primer candidato, o sea, no es la primera persona dentro del PSOE que dice esto, ya a nivel sí. nacional hay muchos que lo han dicho. A mí, los que nos gusta la centralidad y no los extremos, esto nos parece de sentido común, pero no es lo que prima ahora.
0: Bueno, no es lo que se lleva ahora.
1: Bueno, pues hasta aquí la política. ¿Qué pasa? Que estamos en una ola de calor, que ya también les digo que en la provincia de Cádiz no la hemos sentido,

0: pero bueno, estamos en una ola de calor. Ha entrado meteorológicamente el verano. La provincia de Cádiz es potentísima, es nuestro principal motor. El turismo, tenemos a Chiclana con el mayor número de plazas hoteleras en la provincia de Cádiz. Tenemos una costa que ahora mismo es un reclamo nacional. ¿Y qué ocurre? Que tenemos a muchos municipios quejándose y alzando la voz diciendo, señores, necesito más financiación porque se me duplica y se me triplica la población, como hizo antes de ayer, pero que esto no es nada nuevo, que lo hacen continuamente, pero bueno, por ir a lo más inmediato, antes de ayer, la alcaldesa de Conil. A partir de aquí se abre ese debate y es el de la tasa turística, que se sigue sin cobrar. ¿Qué hacemos? O sea, ¿cómo se financian los municipios en la provincia de Cádiz en verano? ¿Cómo se resuelve ese tema de financiación? Que empiece quien quiera.
1: Yo creo que a mí también me parece ya de sentido común, porque hay mucha gente en contra del debate de la tasa turística, que si eso va a generar. El alcalde de Málaga está pidiendo la tasa turística.
2: El de Cádiz y el de Cádiz. Chiclana.
1: La Junta de Andalucía ya no es contraria a la tasa turística, piensa que tiene que haber un debate, etcétera, etcétera. Ahora bien, yo no estoy de acuerdo que eso se financie con cargo a otras partidas de la PIE, tal. Me parece que el visitante, como ocurre en otras muchas ciudades de Europa, tiene que aportar, lógicamente. Es decir, pues ya nos tenemos que si yo voy mañana a París y a mí me cobran una tasa turística. ¿Por qué? Porque París está lleno de turistas. Bueno, pues si Conil se duplica o se triplica, eso no tenemos que soportarlo todos los ciudadanos. Tendremos que soportar una parte, pero el turista que viene tendrá que pagar su cuota aparte, porque está utilizando. A mí eso de pagar por el uso, pues me parece del mayor sentido común.
0: No es espantar al turismo.
1: No es espantar al turismo, es hacerlo corresponsable.
3: Es que además, Ana, hay experiencias que te demuestran clarísimamente que no es espantar el turismo, porque además la provincia de Cádiz vive del turismo, Andalucía vive del turismo y España vive del turismo. Tenemos experiencia, yo lo estaba mirando, Francia prácticamente normalizada su tasa, Italia, Países Bajos es de las que más alta la tiene, y nadie deja de ir a Francia, nadie deja de ir a Países Bajos. En España, ¿qué comunidades lo han puesto ya en marcha? Cataluña, Baleares, ¿se está dejando de ir la gente ahí? Yo creo que este es un tema que se tiene que abordar a nivel nacional. Somos un país que recibimos casi 96 millones de turistas, Andalucía más de 30 millones, estaba mirando, la provincia de Cádiz más de 6 millones, la provincia de Cádiz tenía el dato de uno de cada 3 euros que se genera viene en turismo, y esa cantidad de turismo hay que, de alguna manera, prestar unos servicios públicos en condiciones. ¿Qué está pasando? Que si tú quieres vivir del turismo, el problema que vas a tener es que los ayuntamientos no van a poder cubrir, vas a dar unos malos servicios públicos y te espanta el turismo. O sea, que si tú quieres un turismo que permanezca, de calidad, estás viviendo el turismo y somos uno de los... Mira otros países que están haciendo en Europa.
0: No sé si porque está bloqueado ahí. Cristóbal.
2: Las comunidades autónomas que tienen más turismo son Cataluña y Baleares. Las dos tienen tasa turística. Y no, Cataluña, además, determinados ayuntamientos como Barcelona subiéndolo. Barcelona ingresa cerca de 120 millones de euros anuales por tasa turística. Colboni anunció la semana pasada que ese dinero va a pagar esos servicios extraordinarios que tú tienes que poner, pues ya que la población aumenta, y que va a poner en marcha un programa de climatización para los colegios de aquí a 2030, para climatizar todos los colegios de Barcelona con el dinero de la tasa turística. O sea, que si nosotros vamos a Barcelona, que es una ciudad maravillosa, nosotros estamos contribuyendo a climatizar los colegios de Barcelona. Y mientras, aquí en la provincia de Cádiz, que hace un poquito más de calor, nuestros niños pasando temperaturas extremas con 30, 35, 40 grados. Yo creo que el ejemplo es muy claro. Obviamente, a la tasa turística hay que ponerla en marcha. Va por pernotaciones, que son unos 9 millones de pernotaciones lo que tiene la provincia de Cádiz. O sea, una tasa turística de 3 euros, que no es nada del otro mundo, estaríamos hablando de ingresos de 27 millones de euros anuales.
3: Y no te tienes que ir a una tasa tan alta, porque yo estaba mirando las tasas que oscilan entre 0,60 céntimos y 3,50, simplemente ponle al dato que has dado,
1: que tampoco tan
3: métele
1: alta,
3: un euro, no, y quién deja de venir...
2: En Barcelona llega hasta 12, en París es mucho más.
1: En París 15.
0: No, pero que tampoco hay que ir a
3: Países Bajos se lleva el 7% de lo que tú... Que me parece una barbaridad, pues eso...
0: Pero no, tú pones un euro...
2: Claro, que no vas a suele ir por el nivel del hotel. Es decir, un hotel de 5 estrellas te va a cobrar más que uno de 3 o 4. Sucede que en Cádiz, sobre todo en Chiclana, los hoteles son de 4 o 5. Por eso he hablado yo de 3 euros. Eso va a suponer, por ejemplo, Chiclana, que es la primera potencia hotelera, que ingrese 5 o 6 millones de euros al año. Claro, es que José María Román, bueno, da palmada con las horas.

0: Hija. Claro. Pero es que
1: pues no ha puesto nosotros... parking en la playa hablando, fíjate, estamos hablando de la tasa turística y me parece mucho peor lo que se hizo el año pasado en Chiclana de poner la hora en zona de playa. O sea, sí,
2: claro, pero era una recaudación.
1: Claro, pero por, búscalo en la tasa turística.
2: No pagan los servicios.
1: Claro, no los cargues.
0: No tiene recurso la población de Chiclana, no la paga.
2: No la paga.
0: Entonces, el chiclanero está feliz porque ya encuentra sitio para aparcar en primera línea de
1: la provincia de Cádiz la pagamos, entonces yo prefiero una tasa turística del que viene, que por un euro sí, de verdad.
3: Pero eso no te va a quitar aparcamiento. No, el recurso escaso, hay que cobrarlo. Cuando hay algo que es escaso, hay que cobrarlo.
0: Consigue dos cosas, que haya aparcamiento e ingresar 1,5 millones de euros.
2: Sí, y además es eso, la clave también es que el chiclanero no lo paga.
1: Bueno, y voy a decir una cosa, es verdad que va por tiempo, que ellos, lo que tú estés, te lo ajustan. Aunque hayas metido primero una cantidad, luego te ajusta, eso es verdad. Bueno.
0: Sí, además la tasa de aparcamiento en Chiclana es muy barata, es decir, 2 euros al día, compras un bono por 15 días y un turista que viene de Madrid, pagar 2 euros al día para aparcar, yo creo que le resulta muy económico.
1: Pues ahí tenemos el ejemplo, por eso, porque el año pasado ese aparcamiento, los que han puesto con hora,
2: bueno, ¿y por qué creéis,
1: estaban llenos, quiero decir,
2: ¿por qué
1: de turistas
2: creéis,
1: de fuera?
2: Si es tan evidente, si ya hay alcaldes de todos los colores políticos, también del Partido Popular, todas las grandes capitales están pidiendo la tasa turística, ¿por qué creéis que la Junta de Andalucía no da el paso?
0: Es complicado de entender. Y es complicado de entender ahora y antes, porque el PSOE, que ahora la pide con vehemencia, gobernó bastante ayer y también la negó.
1: Claro, porque dicen que
3: el cierto complejo van a querer subir impuestos cuando eso no es un impuesto, es una tasa. En definitiva, es un precio público que tú tienes que cobrar por el uso de determinado servicio. Yo creo que había un poquito de complejo. Y como esto ya se está extendiendo, que empieza a ser en toda Europa una moneda común, pues la terminarán poniendo porque es sentido común. A ver por qué tenemos nosotros que pagar con nuestros impuestos determinado servicio que nosotros no vemos un retorno. Yo hablaba incluso también de algunas contribuciones especiales a determinados establecimientos hoteleros o hosteleros.
0: Eso en Chiclana se hace también.
3: Efectivamente.
0: Es decir, los hoteles tienen un IBI bastante más alto que tenemos los ciudadanos.
1: Pero el paso, la explicación que dio en su día la Junta de Andalucía es que había mucho turismo andaluz que no querían a ese turismo
2: castigarle.
1: Por eso yo empecé al principio, yo creo que esto tiene que ser una cuestión de ir todos a una en España, igual que Francia lo ha normalizado. Vamos todas las comunidades, sentémonos todas las comunidades y veamos
2: a ver. Es que también te voy a decir una cosa, ahora tú dices, no, o sea, yo pago los servicios públicos, pago mis impuestos y ahora encima por viajar dentro de mi comunidad autónoma también pago una
1: tasa. Eso es lo que dice la
2: tasa.
1: Junta de Andalucía. Por eso te digo que tiene que ser una cosa de un
2: eso
1: nacional,
2: también
1: de ir todos
2: cuesta,
1: juntos.
2: Cuesta, ¿eh?
1: Claro, pues esa es la versión de Andalucía, que es mucho el turismo andaluz dentro de Andalucía.
2: Bueno, que hagan lo que consideren.
1: Que ellos son los que tienen que hacerlo.
3: Nosotros vamos a poner un carnet de andaluz.
0: Eso. No, sería una opción, a lo mejor.
2: Oye,
0: barajar,
2: mira, pues claro,
0: barajar que el andaluz
2: igual que
0: no
2: tú
0: pague.
2: Vas a un museo, igual que pues tú eres de tu sitio y no pagas, pues lo mismo.
1: Con lo mismo que se ha hecho, volvemos a Chiclana, si la gente de Chiclana no está pagando esa hora.
2: Claro, pues que es que se puede hacer sin que sea prioridad andaluza.
3: No, por Dios, no.
0: Prioridad local, prioridad.
3: No de idea, no de idea.
2: No.
1: Hay que pensar menos en la estrategia política y pensar más en el interés del ciudadano.
2: Bueno, que nos hemos quedado sin tiempo. Cristóbal González, un placer. ¿Te vemos la temporada que viene?
0: Nos vemos la temporada que viene.
2: Nos vemos la temporada que viene. Manolo Pareja, entre juicio y juicio, ¿te vemos la temporada que viene?
3: Aquí estaremos.
2: También. Y Rosana Sáez, lo mismo, entre viaje, trabajo, ¿te vemos la temporada que viene?
1: La vemos porque son las de las municipales.
2: Sí.
1: Y las generales.
2: Estaremos aquí. Lo que hay que hacer ahora es descansar en vacaciones para llegar con fuerza en septiembre. Ustedes, como siempre, gracias por habernos soportado otra temporada más y volvemos en septiembre.

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Hola, muy buenas noches. Bienvenidas, bienvenidos a La Orilla, programa de SET Televisión en el que cada martes repasamos aquí la actualidad de la Bahía de Cádiz, una actualidad que pasa por la política, por la economía, por la cultura. Bueno, en esta semana y en estos días también ha sido protagonista la memoria histórica de Cádiz. Lo ha sido por varios motivos. Uno de ellos ha repercutido en lo que viene siendo la cultura y la controversia municipal, en la recuperación del nombre de José María Pemán para el Teatro del Parque, que se va a inaugurar este próximo mes de agosto. Así lo anunciaba el alcalde y eso ha generado la controversia que originan los nombres en Cádiz cuando se recuperan nombres asociados a la represión franquista. También ha sido noticia en los últimos días un juicio, una vista a la que han asistido como testigos miembros de la Asociación por la Recuperación y la Divulgación de la Memoria Histórica de Cádiz, gracias a una investigación que anunció aquí en este programa el fiscal de Memoria Democrática de Cádiz, que bueno, pues recopiló toda esa documentación que le había facilitado la asociación y en ese carácter pionero que tiene esta fiscalía, llevó a ese juzgado, a los juzgados de San José, un procedimiento para que, si no se podía ya condenar a los que mataron y represaliaron a las personas durante la guerra civil, al menos sí restaurar la memoria de las víctimas. Bueno, pues de todo eso hablamos con nuestros invitados de hoy, que son Felipe Barbosa, presidente de esta asociación. Muy Hola, buenas noches. Y Víctor Vegas, muy buenas noches, también miembro de este colectivo, de esta asociación. Felipe, creo que tú has tenido la oportunidad de estar en el juzgado, en esa cita tan importante para vosotros, para esta recuperación y divulgación de la memoria histórica que da nombre a vuestra asociación, porque, como nos contaba el fiscal José Miguel, la idea es pionera en Cádiz, que es

0: restaurar la memoria de represaliados vía judicial.
1: Sí, exactamente. Nosotros cuando tomó posesión el fiscal provincial, José Miguel Ruiz de Molina, pues enseguida pues nos pusimos en contacto con él, porque como ya llevábamos demasiados años tarde en tantas cosas referente a la memoria, pues nos pareció importante tener una primera toma de contacto y sobre todo pues plantearle una serie de cuestiones, ¿no? Y una de ellas era precisamente el tema de aquellos asesinados que bueno, que o bien no figuraban todavía en el registro civil inscritos o no teníamos noticias y claro, y hasta ahora no nos habían hecho ningún caso en el registro civil. O en el caso también de personalidades, como en el caso de primera que ha sido este primer juicio, de Mariano Zapico, que fue la máxima autoridad civil de la provincia, aunque él era militar, y que bueno, y que fue injustísimamente condenado en un juicio totalmente ilegal e ilegítimo. Y eso es lo que estábamos planteando precisamente porque, claro, como la vía penal ya con el transcurrir de los años no tenía el sentido que hubiera tenido para hacer justicia, pues sin embargo esta vía, aunque por supuesto las personas asesinadas no puede volver a dar marcha atrás, pero sí de cara a los familiares, que los familiares también sufrieron, tanto los hijos, y en este caso los nietos, que son la tercera generación, que es la que está moviéndose más, pues son los que de alguna forma, pues bueno, también verían de alguna forma recompensado en cierta forma que la imagen personal, colectiva y familiar de su abuelo en este caso, pues fuese pues reconocida en su justa medida, ¿no? Y sobre todo que se declarasen estos juicios pues nulos e ilegales, porque además que lo importante también es que, aparte de que ya moralmente ya lo exige una democracia que se digne de serlo, ¿no? También lo ampara la ley actual, la legislación actual de memoria, ¿no? Y entonces ya con eso, pues bueno, queríamos iniciar este camino.
0: Qué importante paso, ¿verdad, Víctor Vega? Dentro de muchos caminos que emprende la asociación, este es uno de los cruciales, ¿no?
2: Sí, buenas noches. Yo quería comentar un poco el papel de José María Pemán como literato, ¿no? Y también como presidente de, entre otras cosas, de la Comisión Depuradora de Instrucción Pública. Porque es importante que la ciudadanía en Cádiz sepa a quién se le está rindiendo homenaje con el nombre de este teatro. Y José María Pemán, me gustaría comentar un texto de una circular a los vocales de las comisiones depuradoras de instrucción pública. Parte del texto, porque no tiene desperdicio ninguno, dice así: el carácter de la depuración que hoy se persigue no es solo punitivo, sino también preventivo. Es necesario garantizar a los españoles que con las armas en la mano y sin regateo de sacrificio y sangre salvan la causa de la civilización, que no se volverá a tolerar ni menos a proteger y subvencionar a los envenenadores del alma popular, primeros y mayores responsables de todos los crímenes y destrucciones que sobrecogen al mundo y han sembrado de duelo la mayoría de los hogares honrados de España. Esta es la calidad humana de este personaje al que parece que se le va a rendir homenaje. A mí me gustaría también recalcar que historiadores tan importantes como Preston o Ángel Viña han destacado que su desacuerdo a la hora de enaltecer la figura de este personaje, sobre todo porque da un mal ejemplo, más que nada por su labor como depurador de maestros y maestras durante la República y posteriormente la represión franquista. Tenemos que tener en cuenta que la institución libre de enseñanza, que empieza su desarrollo a principios del siglo XX, tiene su mayor expansión durante la Segunda República, hacia ello y hacia donde iban los tiros de este literato. Bien, pues eso va a influir mucho en las generaciones futuras. Es importante tener esto en cuenta, tener en cuenta que él, junto con otros ideólogos del golpe de golpe de Estado, como Ramiro de Maeztu, establecieron una depuración total, una purga total contra estos maestros y maestras. Eso va a tener consecuencias en toda la vida cultural y educativa de España en los siguientes años. Muy difícil de recuperar. Eso me gustaría que quedase bien claro, ¿no?
0: Víctor Vega, que es maestro también, que es profesor y que le duele especialmente ese homenaje a quien, bueno, pues los textos como este que ha leído hoy y bueno, los propios documentos históricos pues reflejan que pudo hacerse cargo precisamente de la depuración del magisterio, de los maestros, de las maestras y de los maestros.

0: Los republicanos, ¿eh?
1: Sí, destacar, bueno, sí, saben, han visto la película de El maestro que prometió el mar, habla de un profesor llamado Antonio Benaiges. Es el modelo de profesor contra el que iba dirigido estas purgas presididas por José María Pemán. Entonces, lo que se hizo fue estrangular un modelo educativo que podría haber tenido muchísimos beneficios para futuros alumnos y futuras generaciones durante gran parte del siglo XX. Destacar eso y destacar también otra idea muy importante que quiero que quede clara. Si hubiese un Pemán hoy día, yo eso lo digo siempre a compañeros y compañeras míos, si hubiese un Pemán hoy día, más de un profesor, incluido yo, estaría fuera de su campo de trabajo seguro y no sabríamos dónde estaría. Es importante destacar que este tipo de personajes históricos no pueden tener un lugar en el que se lo homenajee o en el que se le enaltezca. Esto va totalmente en contra de la democracia y mucho más de la ley de memoria democrática última de 2022, ¿no? Creo que es importante resaltar.
0: Felipe, cuando se anunció, lo hizo en una rueda de prensa donde se presentaba la programación de ese teatro. La asociación enseguida tomó la palabra para anunciar una serie de medidas que se van a tomar para intentar frenar que el teatro llegue a inaugurarse con ese nombre. Algunas creo que ya habéis iniciado contactos con el Gobierno Central, con la Secretaría de Memoria. ¿Habéis hecho algún paso más ya en este intento de que no sea el nombre definitivo del teatro?
2: Bueno, decir en primer lugar que nos parecía totalmente inaudito que tras incluso la anterior etapa que pasó en la ciudad con el intento de restitución de ponerle al estadio de fútbol el nombre de Ramón de Carranza, pues se volviera otra vez por una senda totalmente ajena a lo que tiene que ser los valores y los derechos humanos, ¿no? Y más en una ciudad como Cádiz, ¿no? Entonces, el que se quiera poner el nombre del teatro a quien represalió a la educación y a la cultura y causó tantísimos daños y repercutió en un atraso muy importante del país, pues no tiene sentido. Es decir, se trata de dignificar a las víctimas, no dignificar la memoria precisamente de los golpistas o de los colaboradores con esos golpistas, ¿no? Entonces, cuando conocimos la noticia, pues la indignación fue general. Yo también he sido profesor muchos años. Y la verdad es que nos parecía lamentable que se volviera a ir por ese camino cuando hay nombres que se pueden buscar perfectamente en la ciudad, precisamente de hombres y mujeres relacionados con la cultura, ¿no? Que sean representativos de una cultura democrática y de unos valores actuales, ¿no? No de un periodo tan negro como fue la dictadura franquista, ¿no? Entonces nosotros sí nos hemos puesto en contacto con la Secretaría de Estado, fuimos a la subdelegación del Gobierno, también hemos enviado al Defensor del Pueblo Andaluz y bueno, y estamos intentando pues que el tema hombre, antes de que sea oficial el nombre, porque nos parece totalmente, aparte que es ilegal, es un nombre ilegal, es ilegítimo tal y como estipula perfectamente la ley actual, ¿no? Y entonces, bueno, también esperamos que la Junta de Andalucía, a la que también le hemos enviado la documentación al comisionado de la Concordia, pues también, pues bueno, cumpla la ley, porque la ley estatal la tiene que cumplir la autonomía andaluza, ¿no? En este caso también.
0: ¿Y creéis que es posible pararlo?
2: Bueno, nosotros vamos a hacer todo lo que esté en nuestra mano, ¿no? La verdad que sería, yo creo que un paso muy lamentable y atrás, ¿no? Sobre todo en una ciudad como Cádiz, ¿no? Que ha sido emblema de siempre de derechos y libertades, ¿no? Que en pleno, ya entrando, avanzando el siglo XXI, pues tengamos que volver a recordar a figuras que realmente se beneficiaron precisamente de la represión tan grande que hubo la educación y la cultura, enalteciendo precisamente el golpe de Estado y bueno, durante toda su vida, pues aprovechándose de que había una dictadura, e incluso luego, bueno, sí, se unió a la transición, pero bueno, como se unieron otros muchos, pero no, lo que no se puede olvidar es que estas personas en su momento tenían que haber sido condenadas y, o sea, llevado a un juicio, precisamente por su papel que desarrollaron en una dictadura, en esa terrible represión que yo he calificado muchas veces de genocidio, porque en realidad se trataba de exterminar a todo aquel que no pensara como los golpistas, ¿no? Y en la ciudad de Cádiz, que la guerra duró, el enfrentamiento del golpe, tras el golpe, mejor dicho, la resistencia duró unos pocos días, hubo después muchísimos muertos.

0: Muchísimos asesinatos, más de 500 asesinatos, la mayor parte no han aparecido los cuerpos, y entonces nos parece totalmente absurdo, ¿no? Absurdo totalmente, ¿no?
1: El alcalde...
0: Incluso lo queremos llevar, si hace falta, hasta el Parlamento Europeo, hasta donde haga falta.
1: Hasta donde haga falta.
0: Porque esto no, esto es un... Además, el nombre de Cádiz yo creo que queda ensuciado totalmente, ¿no? Con una medida así.
1: El alcalde lo que ha explicado es que no se le cambia el nombre, sino que se le mantiene el que tenía anteriormente, y que incluso el anterior alcalde, en unas declaraciones que hizo puntualmente, llegó a elogiar la figura literaria de José María Pemán, y que se podría separar al literato de a la persona. Pues, Víctor lo niega, ¿no?
2: No, totalmente, claro. Es que no se puede separar. Mira, si hubiese habido, a lo mejor, si hubiese habido un juicio, si a esta persona, por los crímenes que cometió, porque fueron crímenes, lo acabo de leer, ¿no? Y puedo seguir leyendo aquí cosas bastante curiosas e hirientes, ¿no? Si a esta persona se le hubiese planteado un juicio y hubiese sido condenado y hubiese pasado su pena, a lo mejor se podría hablar, porque hay que dar una oportunidad para que pueda regenerarse y pueda cambiar de vida y cambiar de idea, ¿no? Pero no ocurrió. Igual que con Pemán, con muchísimos personajes de la guerra y de la dictadura franquista que siguen indemnes y siguen sin juicio y siguen sin tener esa pena, ¿no? Merecida. Entonces, no se puede separar, sinceramente. No veo una separación clara en ese sentido. Porque por mucho que, como dice Felipe, cambiara de orientación política en su último año, Y fuese un escritor, algunos entendidos de dudosa calidad, pero aún así escritor, ¿no? Importante aquí, famoso en Cádiz, creo que es imposible separar esos inicios criminales, ¿no?
1: Lo que pasa es que el Tribunal Superior de Justicia de Andalucía ha dictado una sentencia que determina que el título de hijo predilecto sí lo puede conservar. Precisamente por eso, porque se le entregó por su obra literaria, no por lo que pudiera haber hecho durante o después de la guerra civil. Hay un precedente judicial que se agarra al alcalde para mantener este cambio de nombre. No sé si teméis que ese argumento pueda ser utilizado para si hay alguna... Bueno, si esto llega de nuevo otra vez a los juzgados, pueda ser aceptado.
0: Bueno, yo tengo entendido que la resolución del Tribunal Superior de Justicia de Andalucía se basaba... Aparte que estaba refiriéndose a un tema del nombramiento de hijo del predilecto, pero en la legislación en la que se basaba era la anterior. Entonces, ya con la ley actual, que es la vigente, entonces yo creo que el tema cambia bastante, ¿no? Aparte de que, bueno, el tribunal, pues, en ningún momento dijo y ni se desdijo de todo lo del papel que representó Pemán, lo que pasa es que solamente se ciñó a lo que le interesaba, se puede decir, recalcar más, ¿no? Que la justicia también muchas veces interpreta como en su momento considera, ¿no?
1: Entonces eso genera una controversia, Víctor. Una de las cuestiones que también tienen que ver con la memoria es la educación, cómo llevar estos asuntos a clase. No sé si es un conflicto abierto continuo en tu labor de profesor.
2: Pues sí que lo es. A mí no deja de sorprenderme, cuando escuché la noticia, no deja de sorprenderme la de veces, ¿no?, que se intenta socavar esa ley de memoria a la que ha hecho referencia Felipe, y que parece ser que no existe, pero existe. Existe una ley de memoria democrática de 2022, la última actualizada de 2007, y es una ley íntegra que hay que respetar y hay que que tenga presencia, ¿no? Y me resulta sorprendente como cada dos por tres aparecen este tipo de iniciativas, ¿no? Pero yo, sinceramente, es algo que con lo que se cuenta. Tanto desde el punto de vista desde el ámbito educativo como el ámbito la memoria democrática tiene diferentes ámbitos, ¿no? Y entre ellos está la exhumación, identificación de las víctimas que todavía siguen en fosas comunes, está el ámbito cultural, educativo, de divulgación y demás, ¿no? Pero en ese ámbito yo lo entiendo que haya ese tipo de iniciativas de revolverse contra esa ley y que se intente, ¿no? Y es lo que le digo a mi alumno y alumna, yo le digo lo mismo siempre, la democracia, las libertades, los derechos, no es nada heredado, no es nada natural,

0: es algo que se ha conquistado, se ha trabajado, se ha sudado, se ha llorado y se ha sangrado por ello, y no hay nada caído del cielo, ¿no? Entonces, creo que es necesario que, y es el mensaje que yo siempre le intento inculcar, que sean vigilantes, y que estén vigilantes y que estén pendientes de este tipo de iniciativas para enfrentarse a ellas. Porque, como ha dicho el compañero, a Cádiz no se le da ninguna fama positiva teniendo un teatro dedicado a este personaje que recuerdo una vez más que fue presidente de una comisión depuradora basada en purgas para profesores y profesoras, muchos de ellos con una gran calidad en cuanto a sus clases, diferente a lo que había hasta entonces, con un talante modernizador enorme y que supusieron un gran avance, ¿no?, desde el punto de vista didáctico. Y esta persona también, repito, como dije al principio, es el ideólogo de este golpe de Estado, con su arenga, con su mensaje radiofónico, con su propaganda, con su literatura. Lo que hizo fue propagar una idea de golpe contra un régimen democrático, con sus fallos y con sus problemas, como tienen todos los regímenes democráticos en la actualidad, ¿no? Pero no dejaba de ser algo legítimo.
1: Una última cosa, ha hablado Víctor Vegas de las exhumaciones, se han concluido en el cementerio de San José y ahora está abierto el debate sobre qué debe ir en ese proyecto de parque que tiene el ayuntamiento, que ha ido cambiando y que de hecho ha abierto un poco al debate ciudadano y vecinal. La asociación ha propuesto que haya un recuerdo a los represaliados, muchos de ellos enterrados allí.
2: Sí, bueno, nosotros, y desde aquí quiero siempre agradecer el talante que siempre ha tenido José Manuel Cosi, el teniente de alcalde, delegado de Memoria Democrática, con nosotros, que nos ha recibido y de hecho, bueno, están colaborando, ¿no?, en la medida de lo posible, el ayuntamiento, porque yo creo que además era un deber ciudadano, teniendo en cuenta que los restos de las 110 víctimas que se recuperaron en la anterior etapa los custodia el ayuntamiento, ¿no? Entonces hay una etapa que viene, que es responsabilidad municipal, que es la de intentar hacer el máximo posible número de identificaciones, que es muy complicado, pero bueno, estamos en esa fase también. Y nosotros le propusimos en su momento, en una de las reuniones, cuando ya él mismo nos avanzó, que estaba en marcha el proyecto para urbanizar el terreno del antiguo cementerio, y una vez que retiraran todos los restos de teniendo en cuenta que el cementerio lo abrió en 1800, en el subsuelo hay muchos restos de víctimas, entonces todo eso lo tienen que trasladar a Chiclana, y nosotros hemos propuesto, desde cuando ya tuvimos aquella reunión, que lo que quizás sería de justicia, ¿no?, sería elegir ahí un memorial, ¿no?, con el nombre de los asesinados, ¿no?, nombre y apellido, porque muchas veces se pone a los asesinados, pero cada uno de ellos y de ellas tuvieron sus nombres y sus apellidos, ¿no?, y se les arrebató la vida de una manera totalmente injusta, ¿no? Y luego también, bueno, en la antigua capilla, que donde actualmente todavía están los restos de Fermín Salvochea y de Don Rosendo, que es un espacio que se podía conservar porque tiene su valor patrimonial, ¿no?, pues ahí propusimos que hubiese, quizás vendría bien un punto informático donde se pudiera precisamente ampliar información sobre la vida de todas esas víctimas, y que de alguna forma, bueno, pues también pudiera servir no solamente ya para los familiares, sino incluso para hacer alguna visita allí con alumnos, que con el tema educativo es fundamental, ¿no? De hecho, tenemos muy cerca la plaza de Asdrúbal, que fue uno de los lugares de asesinatos, ¿no? Que
1: ¿confía en alguna identificación más? ¿Está próxima alguna más?
2: Estamos trabajando en ello para ver si se puede pronto entregar a algún familiar más algunos restos. Lo que pasa es que todavía no queremos decir nada concreto porque estábamos pendientes de temas de análisis y demás, y entonces hasta que el resultado no venga y demás y no se confirme, pues no se puede, en fin, darlo a conocer.
1: Hasta confirmar completamente. Felipe Barbosa, Víctor Vega, muchísimas gracias por habernos venido a contar todo lo que hace la Asociación por la Recuperación y Divulgación de la Memoria Histórica de Cádiz. Muchísimas gracias.
2: Ha sido un placer.
1: Gracias. Nosotros vamos a hacer una pausa y hablamos ahora de otros temas aquí en

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0: Tenemos aquí en la orilla, veníamos de hablar de memoria histórica de Cádiz y ahora vamos a hablar de algo que es muy de actualidad, como es la lucha obrera. De eso trata un acto que va a haber el 3 de julio en la caseta de Puerto Real. Va a ser un concierto, va a ser un festival que va a traer agrupaciones de carnaval. Bueno, pues precisamente para defender esta lucha obrera y han venido a explicarnos qué va a consistir este acto Manuel Valverde y Diego Rodríguez de la Coordinadora de Trabajadores del Metal. Muy buenas noches.
1: Buenas noches.
0: Muchísimas gracias por venir. Y el 3 de julio es la cita. ¿Cuál es el objetivo de este acto que han organizado que tiene mucho que ver con la lucha obrera y con la huelga del metal que hubo hace algo más de un año?
1: Bueno, pues el objetivo es recaudar dinero para la caja de resistencia, porque bueno, llegará que pongan la fecha de los juicios para los 25 compañeros que han sido detenidos en la huelga del metal de finales de 2025, de verano de 2025. Y bueno, pues la intención es recaudar dinero, pues, para hacer frente a lo que nos surja en esos juicios.
0: Bueno, se llama Diego Carnaval contra la represión. ¿Por qué habéis querido llamarlo así?
2: Porque de alguna forma la Caja de Resistencia lo que hace es luchar contra la represión que existe generalmente, pero que concretamente existió en la huelga del metal, la que, como dice Manolo, hubo 25 detenidos. Se pidieron fianza de hasta 104.000 euros por 6 de los detenidos. Y el carnaval, en este caso, casi a propuesta de compañeros de agrupaciones, nos dijeron la posibilidad de hacer esta gala y de alguna forma el carnaval y la lucha obrera contra la represión que existe contra los trabajadores del metal en este caso, pero en general contra los trabajadores.
0: Un año después de esa huelga, 25 personas están pendientes, decías, de qué va a pasar con sus vidas. Ahora mismo, ¿cuál es la situación legal de estas personas?
1: Bueno, pues ahora mismo tú lo llevas
2: Sí,
1: como
2: la
1: loco.
2: situación ahora mismo es a la espera. Todavía no está ni la instrucción, va bastante lento, va muy, muy, muy lento, según nos dicen los abogados. Y ahora mismo la mayoría están haciendo la vida normal. Todos están haciendo la vida normal porque ellos, una vez que fueron detenidos,
0: Que
2: pues
0: están en libertad.
2: continuaron, efectivamente, bueno, se consiguió que no entraran en prisión pagando la fianza. Ellos están trabajando prácticamente todos, excepto un grupo que sí que está trabajando, pero tiene que ir a firmar una vez al mes o dos veces al mes.
1: Pues
2: Pero
1: lo
2: los demás
1: único que
2: estamos
1: hice.
2: espero de

0: de la instrucción de que acabe y que ponga fecha en los juicios y diga cuál es el auto, que ahora mismo no lo tenemos.
1: Esa huelga del metal que, bueno, pues servía para reivindicar mejoras en el convenio del metal. Ahora mismo la situación, Manuel y Diego, ¿está mejor en el Tajo, en el metal, que hace un año?
2: Para nuestro entender hay más cargas de trabajo, pero para nuestro entender está prácticamente en la misma situación. Los problemas existentes son los mismos, y los incumplimientos de convenios, la demasía de horas extras, y algo mejor está, pero no está como nos gustaría, desde luego.
1: Bueno, ahora enseguida vamos a detallar todo lo que se va a vivir en la caseta de Puerto Real el 3 de julio, pero queremos profundizar en esa situación que denunciabais hace un año, que se produjeron esos altercados que derivaron en las detenciones y que han llevado, por ejemplo, a decir, por parte del Comité de Navantia Cádiz, que lo que sucedió hace un año está repercutiendo ahora en la carga de trabajo del astillero de Cádiz. No sé si vosotros asumís de alguna manera que eso es así. Nosotros, que por ejemplo iba a venir, para explicar a los espectadores, iba a venir el Legend of the Seas y al final no ha venido y se habla de pérdida de prestigio del astillero de Cádiz o la pérdida de Carnival, que fue una de las empresas que
2: esto
1: se marchó.
2: Yo lo veo muy sencillo. Nosotros lo único que estamos pidiendo es mejora de los trabajadores y que se cumplan los derechos de los trabajadores. El problema que existe en astilleros es que no se cumplen los derechos de los trabajadores. Si se cumpliera, conflicto habría cero. Conflicto. Pero como no se cumple y ellos son los que no cumplen, pues lo conflictivo y los problemas lo ponen ellos, no lo ponemos nosotros. Los trabajadores cuando salen en una huelga del metal no salen por una subida del convenio, verdaderamente, salen para que se le cumpla el convenio, que el problema que tenemos nosotros es que los convenios es papel mojado, pues se firma, pero al día siguiente ya se están incumpliendo, y ese es el problema. Que si hay buen rollo y se cumplen los derechos de los trabajadores, no hay conflicto, pero como no se cumple, pues los conflictos llegan y los problemas, pues ellos son...
0: Que de todas formas es muy relativo lo que está diciendo la patronal, porque primero que si hay incumplimiento o el derecho a la huelga siempre existe. No podemos pensar siempre que si no salimos a la calle nos vamos a quedar sin trabajo, porque eso sería una trampa. Eso por un lado, pero no es la realidad. Independientemente del caso puntual de Cádiz, estamos ahora mismo, según dice la propia patronal, en un momento de la propia patronal y la dirección de Navantia. Estamos en un momento de carga de trabajo histórica. Si hemos empezado hablando del 2025, no podemos olvidar hablar del 2021. En el 2021 fue posiblemente la huelga más importante de los últimos años del metal. En el 21 había mucho menos carga de trabajo de ahora. En el 25 y en el 26 mucho más carga de trabajo, ya coincidió con las grandes huelgas del metal. Es decir, a más reivindicación no ha habido menos carga de trabajo, estamos al contrario, más reivindicación, más carga de trabajo, cosa que suele pasar, no suele pasar aquí en Cádiz. En País Vasco suele haber muchas más reivindicaciones y también suele haber más carga de trabajo. Es decir, que si la FENCA, la patronal del metal, se fija solo concretamente en que se haya ido el Legend o se ha ido parte de los cruceros de Cádiz, está obviando todos los demás, que además es brutal, porque lo de Cádiz siempre hay que recordar que es una faena precaria, que vienen barcos para 15, 20 días y la carga de trabajo es insignificante si lo comparamos con el resto. Nosotros pensamos que quizá lo que intenta la Federación de Empresarios, lo que intentan los empresarios, lo que intenta la patronal es esconder el problema que tiene. Hay mucha demanda de trabajo y efectivamente las empresas a lo mejor no pueden atacar esa demanda de trabajo. Y lo que dice la FENCA es que le han quitado trabajo, pero por otro lado está diciendo que no tiene trabajadores. Es decir, que es muy contradictorio todo. Si no pueden, no lo dice la FENCA solo, también lo dice el presidente Navantia, si teme de que Cádiz, con el trabajo que tenemos ahora, con la carga de trabajo ahora, no pueda acometer los trabajos, si tuviéramos más trabajo, ¿qué se haría? Es decir, que yo en la pregunta se la lanzo a los empresarios. Si no encuentran trabajadores, si tienen que buscar trabajadores en el fin del mundo, ¿qué harían si también viniera la Carnival con toda la faena?
1: Bueno, y a todo esto se produce, las movilizaciones no han continuado y la más visible Bueno, no es el término quizá más adecuado porque era difícil verles desde subidos a una grúa, pero sí fue una de las más llamativas que Manuel y su compañero Jesús Galván se subieran a esa grúa a varios metros de altura para denunciar otro de los aspectos que la coordinadora viene denunciando en los últimos años, que es las listas.

0: negras el impedimento a que accedan a esos puestos de trabajo a pesar de haber carga de trabajo de determinados trabajadores. ¿De qué ha servido de alguna manera esa protesta para cambiar esa situación, si es que ha cambiado?
1: La situación de nosotros en principio no ha cambiado. Nosotros seguimos aquí en la Bahía de Cádiz buscando un puesto de trabajo. Al final nos tendremos que ir afuera a trabajar. ¿Qué es lo que hemos cambiado? Bueno, porque se está hablando de las listas negras. Las listas negras es una cosa que todo el mundo sabe que existe, no que la vivamos solo en Astillero, se vive en muchos sectores. Y bueno, pues nosotros hemos conseguido que se hable de las listas negras, hemos conseguido también estar en un punto donde los mismos empresarios, la misma Navantia, pues no ha estado viendo. Y bueno, pues nosotros hemos conseguido que los trabajadores hablen de las listas negras, que se posicionen y que nos hemos visto constantemente teniendo un apoyo constante durante los 28 días que hemos estado subiendo esa grúa. Ese apoyo lo hemos tenido. Ahora estamos con la inspección de trabajo, pusimos la denuncia antes de subirnos a la grúa. La inspección de trabajo no ha pedido mucha documentación. Nuestro gabinete jurídico ha hecho un buen trabajo que se le hemos mandado también a la inspección de trabajo sobre las listas negras, y lo que estamos esperando es que dictamine la inspección de trabajo, que entendemos que tiene que ser favorable a lo que nosotros hemos denunciado.
0: Seguí esperando, por tanto, una resolución de la inspección de trabajo en torno a esa documentación que ustedes les han enviado.
1: Claro, nosotros estamos esperando. En el momento que nos llegue esa documentación, haremos otros tipos de movimiento, porque nosotros hemos luchado ahí arriba 28 días por defender un puesto, porque nos den dos puestos de trabajo, que es lo único que estamos pidiendo. Y bueno, los siguientes pasos, pues la pelea la vamos a dar también desde abajo, lógicamente, no vamos a parar a esa pelea, porque lo único que estamos pidiendo en la Bahía de Cádiz es que se nos respete el derecho a trabajar en nuestra tierra, cuando en un momento de carga de trabajo histórica, en un momento donde se tienen que ir a contratar de origen a Perú, y que ya Navantia, por lo visto, está moviendo los hilos para ir también a contratar a Perú, a Chile, a contratar a mano de obra. Y bueno, dos trabajadores cualificados con más de 30 años de experiencia y soldadores como nosotros, pues no nos dan trabajo. Y el delito de nosotros es pedir que se cumplan los derechos. No hay otro delito que nos puedan achacar.
0: ¿Y ya tienen alguna oferta fuera de la provincia de Cádiz a la que poder marcharse, o prefieren esperar aquí?
1: No, ahora mismo no tenemos ninguna oferta para irnos afuera. Estamos buscando, y en el momento que nos llegue una oferta, pues nos tendremos que ir. Porque bueno, somos padres de familia, tenemos la familia, lógicamente hay que pagar cosas, hay que pagar alquileres, hay que pagar, y los niños tienen la mala costumbre de comer todos los días. Entonces pues estamos esperando, en el momento que nos salga una oferta de trabajo en condiciones, pues nos iremos automáticamente a trabajar fuera.
0: Me preguntaba antes por la situación legal de los 25 detenidos. ¿Cuál es su situación ahora mismo? Porque creo que tuvo que también que declarar, bueno, sí. Sabemos que
1: nosotros,
0: tuvo que declarar. De la policía.
1: Nosotros hemos sido detenidos. Nosotros, como vulgarmente se dice, estamos fichados ya por la policía, y nosotros lo que estamos es a esperar ahora de que, bueno, haya un juicio y digan que lo que quieren buscar con nosotros. Esperemos que nos quieran meternos en la cárcel, porque bueno, se presenta también como acusación particular, se presenta Navantia. Bueno, que lo vemos, la subdelegada del gobierno, cuando nos subimos nosotros a la grúa, dijo que iba a investigar por dónde nos habíamos subido, cómo habíamos entrado en la grúa. Sin embargo, no dijo nada de cómo, que iba a investigar si hay listas negras o no, porque también Patricia Cavada no se ha querido reunir con nosotros, y también no ha dicho nada de las listas negras. Ella dice que no hay listas negras porque Navantia se la ha dicho. Nosotros decimos que 2 más 2 son 4. Si hay una carga de trabajo como la que hay, y tú estás yendo a origen a buscar soldadores, y a nosotros no nos da trabajo, si esto no es una lista negra, ¿qué es lo que es?
0: Bueno, una de las cosas que consiguieron gracias a esa protesta fue una ola solidaria que, bueno, va a venir representada también seguramente por muchas de las agrupaciones de carnaval que van a actuar el 3 de julio en la caseta de Puerto Real. Creo que tenemos por ahí el cartel, ahí lo estamos viendo, son algunas de las agrupaciones. ¿Cómo se ha organizado, Manuel y Diego, este festival?
2: Tiene mucho trabajo, pero hay que reconocer que las agrupaciones han venido a nosotros, la mayoría, se han ofrecido, es decir, que lo que es conseguir que las agrupaciones punteras vengan no nos ha costado trabajo. Los demás, pues hasta última hora hemos estado intentando hacerlo en Cádiz, pero no hemos podido por cuestiones de horario, y nos hemos ido a la caseta de Puerto Real, cosa que lo hubiéramos hecho desde el principio si llegamos a ver las condiciones que están en unas condiciones, la verdad, que maravillosas. Y nada, el trabajo de CTM como sindicato, pues nos hemos tenido que adaptar un poquito a hacer una gala, que es diferente a lo que nosotros...

0: No, vuestro trabajo habitual.
1: Nos han ayudado varias gente, la asociación esta que se dedica a hacer homenajes y eso, y cuestiones de este tipo. Y la gente que siempre nos ayuda, bueno, nosotros CTM somos poco, pero tenemos, gracias por lo que sea, tenemos mucha colaboración. Y del mundo del carnaval, sobre todo, que están volcados con nosotros. No solo. Esta es la primera gala que nos gustaría que continuara, pero el jueves de junio, que nos pedían una barbaridad de fianza, hicimos otra gala en el Moré, así, sin pensarlo prácticamente, y fue un éxito también. Y durante este carnaval hemos estado haciendo cositas pequeñas en la calle, y la verdad es que las agrupaciones de la calle y todas han estado desde el minuto uno con nosotros. Así que sí que nos cuesta, porque no es el sitio habitual que nos movemos como sindicato, pero hemos tenido un montón de apoyo y nos ha costado mucho menos, la verdad.
0: Ahí están viendo algunas de las agrupaciones que van a aparecer. Ahí están prácticamente todas, ¿no? Las que van a participar, que son, digamos, muchas de la gran final y algún primer premio, ¿no? Dos o tres primeros premios hay por ahí. O sea que es un festival que cómo se acude y cómo se recauda el dinero. ¿Tiene una entrada o va por entrada, ¿no?
1: Sí, va por entrada, lo hemos puesto una parte de las entradas la hemos puesto en puntos de venta, en diferentes puntos de venta, y la otra a través de Ticket Entrada. Y aparte hay una fila cero. Y de esa manera, digamos que estamos recaudando el dinero.
2: Hay 1.022 AFOR, sillas,
0: 1.022, pues, sí.
2: 1.022, si no me equivoco, y ahí vendía como unas 800, vamos, que va bastante bien la venta. Como dice Diego, nosotros agradecido a las agrupaciones, agradecido también a los dos presentadores que también van a venir, agradecido también a Miguel Fuerte, que viene como regidor de escena, que se han apuntado todos del tirón. Y bueno, gracias también a la lucha que hemos estado dando constantemente, las agrupaciones se prestan del tirón con nosotros, que nos considera un sindicato que estamos dando una lucha muy digna, y ellos de esa manera también nos lo demuestran. Pues bueno, hay que decir también que estos 25 detenidos de la huelga del metal están detenidos en una huelga donde la convoca Comisiones Obreras y UGT, que cuando sucede con los compañeros estos no aparecen para nada. Tuvimos que aparecer nosotros la CTM para intentar que estos compañeros no entraran en la cárcel.
0: ¿Confiáis que uno de los retos que tiene la coordinadora es obtener más representación en los centros de trabajo, que es una de las cuestiones que los otros sindicatos y también la patronal os reprochan, que no tenéis representatividad en las empresas? ¿Ese es el reto que estáis intentando también conseguir para próximas convocatorias de elecciones en esa empresa?
2: Nosotros no, el reto, nosotros no tenemos ningún reto en sí, porque nosotros somos un sindicato que renunciamos a las subvenciones del Estado. Por ejemplo, nosotros nuestro reto es que mayormente que los trabajadores cojan conciencia y que los trabajadores se metan que se vayan organizando. Ese es el reto de nosotros. Lógicamente, nosotros queremos tener una afiliación, queremos tener delegados, el cual nos podamos sentar en la mesa del convenio, y que no esté solo Comisiones Obreras y UGT, que esté también la CTM, porque pensamos también que al mismo tiempo los trabajadores se van a sentir más seguros cuando la CTM esté sentado ahí que si no está ahora mismo, porque como habéis podido comprobar, cuando llega la huelga, los trabajadores, quien ha querido que se ponga al frente y organice un poquito la situación, ha sido la CTM y los mismos trabajadores. Lo que pasa es que nosotros tenemos en sí un problema bastante grande con las empresas, que cuando nosotros intentamos convocar elecciones o algo, nosotros no tenemos la misma posibilidad que tiene Comisiones Obreras y UGT. De hecho, UGT va con una lista de trabajadores que no son los trabajadores adecuados para que formen un comité de empresa, y UGT pues lo afirma porque su interés mayormente es que haya delegados de UGT, no que sean eficiente o no sea eficiente.
1: De todas formas, esto de las convocatorias necesitaría un programa entero para explicarlo, pero estamos hablando del mundo de la subcontratación, estamos hablando de que aún ahora, con el cambio de la desaparición del contrato de obra y servicio, los trabajadores van a terminar su vida laboral con 50 o 60 empresas. Trabajadores que no están en su. No duran más de un mes o de 6 meses, de un año. No hay un. Si hiciéramos una estadística de la gente que vota, la gente que permanece en las empresas, es mínimo. No estamos hablando de una empresa grande como Navantia, una

0: Empresas grandes como Dragao o como incluso como Delphi, estamos hablando de empresas muy pequeñitas en que no se suma la subcontratación a la eventualidad constante. Entonces los trabajadores no tienen una. No se pueden ni presentar seguramente en muchos casos.
1: Una
0: Pero bueno, como te
1: academia.
0: digo, necesitaría un programa entero para explicarlo.
1: Pues se nos ha acabado el tiempo, Diego
0: Muy bien.
1: Rodríguez y Manuel Valver, pero para otro momento seguro. La Coordinadora de Trabajadores del Metal, que además se ha solidarizado esta semana también con otros colectivos que no tienen que ver directamente con el metal, pero que están también en lucha, como las limpiadoras de las dependencias municipales del Ayuntamiento de Cádiz, que cada día protestan. Ellos han recibido ya esa ola solidaria, bueno, pues han compartido también esta ola solidaria con otros colectivos con problemas. Manuel, Diego, muchísima suerte con esta gala. Muchísimas
0: Muchas
1: gracias.
0: gracias. Gracias.
1: Y mucha suerte. Y nosotros seguimos ahora hablando de televisión, de una serie que tiene por escenario Cádiz. O sea, lo están viendo, escenas de Conil, paisajes de ese municipio, que es el lugar donde se ha rodado la serie que acaba de estrenar Mediaset, la provincia de Cádiz. Lo hemos contado muchas veces aquí en nuestro programa, ese escenario de cine, ese escenario también del rodaje de series de televisión, y es el escenario, en este caso, que estamos viendo también esos toques religiosos de una serie basada en la novela de Manuel Rivas, Ella maldita alma, la nueva serie que se presentó en el Festival South del año pasado. Estamos a punto de vivir ya dentro de unos meses la nueva edición con Max Iglesias, Martiño Rivas y Karina Kolokolchikova, que bueno, pues protagonizan esa serie ambientada en Conil, rodada en Conil y en municipios de la provincia de Cádiz, y donde sale un actor gaditano al que hemos invitado para hablar de ese estreno, Joaquín Varela. Muy buenas noches.
2: Hola, buenas noches, ¿qué tal?
1: Bueno, es verdad que desde que uno hace una serie, a que la presenta en el festival, a que se estrena, pasa un montón de meses, es verdad.
2: Tantos meses. Bueno, lo primero, agradecerte que me hayas invitado a este gran programa, que me hace mucha ilusión, la verdad. Y lo segundo, que pues yo ya ni me acordaba, sinceramente. Sinceramente, no es porque mi agenda esté colmada, sino porque hace ya un año y pico y la verdad que ahora estoy, mira, por otra parte estoy como reviviendo esa época y estoy con una ilusión desbordante.
1: Muchas veces lo cuenta Candela Peña, que tiene mucha gracia para contar las dificultades de ser actriz, ¿no? Que es decir, estoy aquí presentando una película, pero realmente llevo 2 años sin trabajar, porque esta película la rodé y entonces no tengo ingresos. Y ella lo cuenta, es un drama, pero
2: Claro.
1: es una explica muy bien cómo funciona el mundo del cine y de la televisión, porque cuando uno rueda tarda un poquito en estrenarse. Es este caso, ¿cómo llegaste a este proyecto?
2: Pues yo estaba en mi antiguo trabajo, bueno, ahora he tenido que retomar, porque precisamente haciendo referencia a lo de Candela Peña, pues me si Candela Peña no trabaja, pues imagínate yo.
1: Imagínate.
2: Entonces, tú sabes, estaba ya agobiado, he tenido que volver al trabajo, pero bueno, la cuestión es que pasaba una etapa de que me iba a pedir una excedencia y en ese impasse, a través de ida y vuelta, que es mi empresa de teatro, desde aquí les mando un besito a todos y a todas. Ana, que es una de mis jefas, pues me llama, me dice que hay una directora de casting que está preguntando por un actor de Cádiz y que está teniendo una serie de dificultades porque es un personaje que es marroquí, o sea, que no encuentra marroquíes que no son actores, después encuentra actores que no le pueden hacer de marroquí. Y dice Ana, no te preocupes, que yo tengo a quien te va a hacer de marroquí. Y a los 20 minutos me llama Sofía Siveroni, por cierto, una de las directoras de casting más importantes de todo el territorio nacional. Me llama a los 20 minutos, me explica un poco de qué va el asunto, me manda una separata, me dice grábate y mándamelo. Y a las 2 semanas pues me llama el productor que el papel era mío. Imagínate, ¿no?
1: Qué bien, que tiene que hacer mucha ilusión, ¿no? Porque participar en un proyecto como este tan grande.
2: Aro, a esos niveles, o sea, yo no me imaginaba que yo podía participar. Participo de manera tangencial porque es un personaje secundario. Pero bueno, después el personaje ven que más o menos puede tener cierto recorrido y le dan más cancha, por así decirlo. Y hasta ahí puedo leer porque mis afamados y mi gente de Cádiz estarán deseando verla en
1: Descubrirlo.
2: Telecinco, que ya está estrenada, ¿no?
1: Bueno, y además algunos ya tuvieron la oportunidad de ver algún
2: Sí.
1: capítulo en el South del año pasado y la oportunidad también de ver a qué personaje interpretas, cómo es tu personaje.
2: Mi personaje se llama Moa y es un pescador de origen marroquí que lleva en el pueblo, es un pueblo ficticio, está ahí puedo leer todavía para no desvelar.

0: es un pueblo ficticio. Y este hombre pues vive ya inmerso en la vida social del pueblo, lleva muchos años en el pueblo, es un pescador que se ha quedado en paro debido a diferentes causas. Y nada, está muy activo dentro de la vida social y dentro de ese activismo también que vive su propio barrio. Pues ya se irá desvelando una de las subtramas, que es la mía, la de mis compañeros y compañeras. Que claro, también está muy guay, muy bonita.
1: La historia principal es una historia de amor. Hay un sacerdote, hay su hermano y la novia del hermano, que es ucraniana, que está interpretada, yo lo he dicho antes muy bien, no lo voy a poder repetir, así que están ahí Maxi, Martiño
0: y Karina,
1: que son tres actores, los tres guapísimos, tres estrellas de nuestra...
0: Mejorando lo presente.
1: Hombre, Pedro, por supuesto, es lo que iba a decir, pero no te pueden superar en belleza, por supuesto. Pero es verdad que es una historia de amor,
0: sí,
1: un rollo telenovela, sí, pero que tiene un trasfondo social.
0: Claro,
1: ¿no?
0: Y da la casualidad que yo trabajaba en lo social... Y requiero de una persona. Entonces, todas las sinergias han confluido en este proyecto tan bonito, que decía yo, mira, qué casualidad que trabajando de donde venía, ¿no? Con personas sin hogar y con personas. Y entonces me ha ayudado también mucho darle ese toquecito al personaje, porque ya veremos durante la trama que se va a ver afectado de manera social en su vida cotidiana y en la vida de su barrio, claro.
1: Bueno, ¿cómo ha sido trabajar en una producción grande como esta?
0: Sí, además el elenco es muy importante, porque aparte de los tres que tú dices, que son, digamos, los cabezas de cartel, después hay una línea que es la que realmente le da vida a todo ese elenco, ¿no? Con Paco Marín, con Nacho Fresneda, Susana Córdoba, que son unos bicharracos. Esta gente yo me sentaba, porque claro, dábamos el pase de texto y te veía a Antonio Gil, te veía a Nacho Abomo, te veía a mi compañera Silvana Nava, que es también de Cádiz, Chipiona, pero en Cádiz también ha hecho mucho, y dice tú, y esta gente me abría la boca y yo me quedaba embobado, y con el director también, con Iñaki Mercero, que también tiene una trayectoria en el audiovisual, ¿no? Y yo decía, ¿Qué hago yo aquí? Pero bueno, más o menos le checaron el asunto, como siempre.
1: Nada, superó el síndrome del impostor, por supuesto, para llevar a cabo este personaje, que además, con la suerte también de que, oye, te ha tocado un rodaje al ladito de casa, ¿no? Que eso también,
0: sí, también ha ayudado, más suerte. Y con él pues se conoce, ¿no? Y más o menos, tú sabes, pues te hace como el anfitrión. sin serlo realmente, pero bueno.
1: Sí, pero bueno, está muy cerquita, que es también una manera...
0: Que por
1: también
0: cierto, perdona, que te interrumpa, tengo que hacer hincapié en el pueblo, o sea, como también es un actor más, ¿no? Porque es que ha quedado, el que tuvo la oportunidad de verlo en el South, ya pudo ver como la luz, ¿no? Del propio pueblo de Zahara, porque alterna el pueblo ficticio y alterna como varias localizaciones, ¿no? El puerto de Santa María, Barbate. Entonces, ese compendio de esas cuatro localidades gaditanas que tenemos joyas, ha quedado como un, ya te digo, ha quedado que la gente cuando la vea, el pueblo como respira, como no, como ilumina, como transmite esa luz, se va a quedar alucinada, vaya.
1: Así que además muchas veces esta es una oportunidad para los municipios. Con él no necesita más promoción, claro, porque está multivisitado, pero es verdad que, por ejemplo, en el caso de series como Verano Azul, que yo soy muy fan, convirtieron a Nerja como en un referente también del verano, y aquí es un lugar que aparece bellísimo, ¿no?
0: Lo que nos faltaba ya también, Pedro.
1: Tenía que venir no venirse. No, pero bueno.
0: Que no vengan.
1: Pero lo importante es también que Conil salga bien, y sobre todo la oportunidad de que muchos actores, que gracias a que ha sido en Conil, habéis podido también trabajar en un proyecto como este, ¿no? De que también cuenten con personal de aquí.
0: De la zona, sí, la verdad que se agradece, claro, claro. Fácil también para ellos, pero bueno, también te abre esa puerta, ¿no?
1: Bueno, ¿y esa experiencia cómo ha resultado? Que tú tenías más experiencia teatral o en pequeñas producciones.
0: Claro. Bueno, sí, yo sigo haciendo teatro. Siempre somos referentes en el teatro callejero de Cádiz y también con otros productos que tenemos, Cuentos de Navidad o Cádiz Oculto, ahí en la Casa de Aramburu, cita ahí en la Plaza de San Antonio. Y la verdad que bien, en mi día a día no ha repercutido tanto, o sea, decir. Sí, tuve la oportunidad de tener una manager que no tenía una repre. Pero más allá de eso, bueno, ya está ahí varios proyectos, varios castings, un anuncio de Audi que tenía, un anuncio de no sé cuánto, una producción de HBO, pero bien, ahí estamos.
1: Bueno, pues y además la oportunidad de que ahora se va a ver la serie, con lo cual van a ver ahora,
0: claro,
1: y a lo mejor aquí
0: para surgen, bueno, para mal, el feedback se va a producir, claro.
1: Claro, surgen ahora nuevas oportunidades. Lo has dicho así como de pasada, pero Cuento de Navidad, de ida y vuelta que ocupa.

0: toda la Navidad en el Palacio de Aramburú. Es un referente teatral de Cádiz. Es imposible prácticamente conseguir entrada y es una oportunidad, un espectáculo que siempre recomendamos aquí porque es maravilloso, de alta calidad, pero que además tiene una demanda que yo no conozco que funcione algo siempre de tal manera. En Cádiz seguro que no,
1: Me va a
0: pero
1: perdonar, es un bienvenido, pero
0: por ahí está el Ramper luchando, pero no.
1: llevamos más tiempo que el Ramper, ¿eh?
0: Sí.
1: Llevamos. Bueno, ininterrumpida, te mentiría porque hubo una cosa que se llamó COVID que
0: Sí,
1: nos paró, que no sé
0: que lo
1: si te acordarás de él,
0: dificultó.
1: pero estamos desde 2014, ininterrumpidamente, excepto ese año, ¿no? Y la verdad que para mí es un orgullo porque ya al principio tú vas pasando y ahora voy a hacer promoción, ya que tú lo has dicho que es un
0: Hombre,
1: éxito
0: claro.
1: total, pero es que es verdad porque en Cádiz no se ha visto, es difícil, es difícil. Pero bueno, ahí estamos, ahí estamos. Y ya te digo, ya viene gente de Noruega a vernos. Que suena así, pero es verdad. Es verdad.
0: Que una
1: Es
0: adaptación.
1: curioso.
0: Es que está muy bien. Y aparte de que está muy bien, bueno, pues la oportunidad de que la gente también vea vuestro talento y la capacidad que tenéis para interpretar. Bueno, pues la serie se ya puede ver en la tele y la oportunidad de ver tu personaje, por ahí algún proyecto, algún reto pendiente también, de los que te puedas marcar a medio o largo plazo.
1: Pues si te digo la verdad, ahí estoy pendiente. O sea, estoy pendiente de algún que otro proyecto, pero hasta aquí puedo leer.
0: Y
1: Porque
0: eres de los
1: esto después se gafa.
0: totalmente. Siempre además que viene
1: Que
0: alguien
1: parece falsa
0: relacionado.
1: modestia, pero después se lía y quiero permanecer atento a vuestras pantallas.
0: Sí, siempre que viene alguien relacionado con el mundo del cine o la televisión nos dice lo mismo y es lo que hay que hacer siempre, no desvelar hasta que no se firme nada. La oportunidad de salir en el, de aparecer en el South, un festival que ha podido renovarse tras alguna duda. Tuvimos hace poco aquí a Carles Montiel, el director de este festival, garantizando casi 4 años ya
1: Sí.
0: de festival, que es otra oportunidad también para las actrices y actores de Cádiz de tener una oportunidad de, por lo menos, de compartir y luego,
1: Claro,
0: de además de
1: claro.
0: compartir, pues de presentar en proyectos, ¿no?
1: Claro, y con tus seres queridos también, ¿no? Porque si es verdad que después estás en una premier o estás no sé qué, estás de publi por ahí, pero esto todo lo acerca. Entonces está guay porque tus seres queridos pues lo viven también, ¿no? Y se comparte y quiera que no, pues te llena de orgullo, claro que sí. Y más en el Teatro Falla, como fue concretamente este, que para mí fue una experiencia, la verdad, ya te digo.
0: Bueno, vas a ser de
1: Increíble.
0: esos actores que te vas a ver, te vas a sentar en el sofá para verte cada semana.
1: Tengo una broma con un colega mío que tiene una plataforma y ya estamos buscando la fotito para ponerme el primero delante de Mas Iglesias. Pero bueno, eso ya, el día que yo ponga la serie y ponga ahí, digo, mira, yo el primero. Pero bueno, va a estar gracioso y va a ser una experiencia, la verdad. Tengo ganas, tengo ganas.
0: Bueno, ella, Maldita Alma, una serie que hay que ver solo. Por muchas razones, pero solo porque aparece Joaquín Varela ya hay que verla. Muchísimas gracias.
1: Muchísimas gracias a ti por llamarme y también voy a también hacer un recordatorio a esa pedazo de novela en la radio como es Fenicia, en la que tuve el inmenso honor de participar gracias a ese señor. Y la verdad que está siendo también un pedazo de boom y que quiera que no, pues también repercute en mi carrera. Así que muchísimas gracias, Pedro, por esas oportunidades que me
0: Bueno,
1: brindas.
0: pues nada, gracias a Joaquín y nosotros nos despedimos por hoy y por esta noche. La semana que viene vamos a tener el último programa de la temporada, así que vamos a tener invitados especiales para ese día 30. Habrá música también para celebrar, bueno, el arranque del verano aquí, la oportunidad de despedirnos ya de esta temporada. Nosotros nos vamos, que pasen una buena noche.

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Buenas noches, bienvenidos a una nueva edición del Café del Correo, el programa de análisis y debate de la actualidad en la provincia de Cádiz. Están hoy con nosotros Daniel López Marijuán, Manolo Pérez Fabra, Emilio de la Cruz y hemos fichado, hemos subido el filial a David Rodríguez, que debuta hoy como contertulio en el Café del Correo y esperemos que dé grandes tardes de gloria de aquí al futuro. El primer tema, como es costumbre en nuestro programa, de carácter local. El sábado, me parece que es, hay una manifestación convocada por

0: Izquierda Unida, Adelante Izquierda Gaditana y la Asociación Pro Derechos Humanos de Andalucía sobre el problema de la vivienda.
1: Y el sindicato de inquilinos.
0: Y el sindicato de inquilinos e inquilinas. Solo de inquilinas, nada más que hay mujeres. Nada más que hay mujeres.
2: No. Ellos consideran que el inquilina que ya es genérico, que agrupa a todos los sexos. Sí,
0: pues no, tenemos que decirle al sindicato de inquilinas que no, que el femenino plural solo hace referencia a la mitad de la población. Pero bueno, cada uno se define como...
3: Depende del sitio, que puede ser la mitad, un poquito más, un poquito menos. Pero es eso. Que yo no sé, David, qué piensa, porque a lo mejor estamos un poco viejunos.
0: Como aquí
3: Fernando,
0: tenemos a nuestro corresponsal en el mundo de la izquierda alternativa, que nos hable de...
2: Sí, vamos, la manifestación está más que justificada. Ya hemos hablado en muchos programas que posiblemente la vivienda sea el problema número uno de la ciudad de Cádiz, ¿no? El problema de vivienda no solamente de compra, sino sobre todo de alquiler, ¿no? Entonces, claro, la situación de angustia es terrible, ¿no? No porque la situación de los pisos turísticos sea la causa del problema, como hemos dicho muchas veces, pero evidentemente ha venido a agravar y hacer que ahora mismo disponer de una vivienda más o menos asequible y digna sea misión imposible, ¿no? Sobre todo para la juventud, lógicamente, ¿no? Porque tiene menos poder adquisitivo, ¿no? Sobre todo es muy importante porque tengo aquí el dato, entre este año y el año que viene, prácticamente 1 millón de contratos de alquiler se van a revisar. Afecta casi a 2 millones y pico de personas. Entonces es la oportunidad ahora mismo para que efectivamente los poderes públicos, sobre todo los poderes autonómicos, que ojo, son los que tienen la mayor competencia en temas de vivienda, y también las autoridades locales, junto a Andalucía y ayuntamientos, ofrezcan un mercado amplísimo, por ejemplo, de viviendas asequibles en alquiler, echando mano de sus propias capacidades de compra, incluso de su propio inventario, y empiecen un poquito a abordar el problema, ¿no? Pues si no, situaciones literalmente de angustia y sobre todo de desafección, como suele decirse, cuando la gente ve que sus poderes públicos no ofrecen solución a un problema realmente acuciante y absolutamente angustiante, eso, evidentemente se desentienden y ya buscan soluciones que son completamente ya marginales, ¿no? Entonces es muy importante que Cádiz, primero, digamos, se conciencie este problema, es un problema real. Segundo, que todas las administraciones colaboren de forma, digamos, asociativa, vamos a llamar así. Estamos hablando del Ayuntamiento, estamos hablando de la Junta de Andalucía y del Ministerio de la Vivienda, que hace solamente ese plan marco y ese plan de financiación, pero lógicamente quien tiene la capacidad de ofrecer vivienda de modo asequible son, repito, los poderes locales y autonómicos, ¿no? Y es muy importante también que efectivamente que toda esa cantidad, por ejemplo, de suelo más o menos disponible se haga de forma mancomunada, es decir, que no se vea solamente a nivel, como hemos dicho también aquí, a nivel puramente municipal. La Bahía de Cádiz es un ente metropolitano. Las relaciones, por ejemplo, entre los 4, 5, 6 municipios de la Bahía de Cádiz son perfectamente normales y estrechas. Entonces es normal que si dispusiéramos de un transporte público de calidad y efectivo, lo de vivir en una ciudad o en otra y trabajar en otra no supusiera ningún problema. Es decir, tú puedes vivir en San Fernando, en Puerto Real, en Chiclana, etcétera, y desplazarte por motivos de ocio, por motivos laborales, por motivos de lo que sea, y no tener ningún problema. Entonces no se puede focalizar solamente, y sobre todo en el caso de Cádiz, que tiene un suelo absolutamente restringido, digamos, para ofrecer soluciones de vivienda, sino las soluciones tienen que ser mancomunadas y metropolitanas, ¿no? Entonces, para eso es otra invocación para que los alcaldes se pusieran también de acuerdo y colaboraran con la Junta de Andalucía para poner una oferta amplísima, por ejemplo, de pisos asequibles y sobre todo el régimen de alquiler.
0: ¿Anolo?
3: Sí, estoy muy de acuerdo con todo lo que ha planteado Daniel. Lo que pasa es que yo creo que también hay que mirar distintas prisma o bloques de personas afectadas por el problema de vivienda y que pueden contribuir a eso que tú apuntas, ¿no? Es decir, el tema de los pisos en alquiler, la problemática que hay de tantas personas que acuciadas por esa posibilidad de que los echen, y no ya por el tema solo de los turísticos, sino porque, bueno, hay una demanda de alquiler en la cual la gente está dispuesta a pagar lo que sea. Y la pregunta es, ¿qué hay en esa, yo lo decía la semana pasada y lo vuelvo a sacar, es decir, qué hay en esa clase media que al final se ve abocada porque no puede comprar un piso, está más o menos en un perfil que pudiera entrar para poder comprarlo, pero conocíamos el dato, lo sacaba el otro día también José Antonio Hidalgo de aquí de la ciudad de Cádiz, de la subida espectacular de los precios de la vivienda en Cádiz en compra. Entonces, si a esa política, que yo suscribo todo lo que tú dices, pero tiene que ir acompañada con unas medidas que permitan que personas concretas que están en el mercado del alquiler pagando lo que haga falta, pues porque no pueden comprar, pudieran comprar. Y como es el caso de la compra de VPO, que es un tema que yo

0: he reclamado ya alguna vez aquí y vuelvo a sacar. ¿Por qué? Porque además, en clave, y tú apuntabas muy bien la mancomunidad o los ayuntamientos, pero es que tenemos políticas distintas en ese sentido. O sea, yo tengo que decir que la alcaldesa, el ayuntamiento de San Fernando, la alcaldesa de San Fernando, está haciendo una política dirigida a esa clase media muy importante. Es decir, hemos conocido hasta dos proyectos que se están empezando a ejecutar, promovidos por la propia empresa municipal de San Fernando, de compra de VPO, por supuesto con los estándares por debajo a lo que los privados que utilizan, entre comillas, la VPO, y lo que hacen es vender al mismo precio de mercado. Entonces, tiene dos promociones, una en venta y otra, que la zona que le llaman de Hércules, que también van a ser como ciento y pico viviendas para ese alquiler y compra. ¿Eso qué haría? Eso, digamos, relajaría el mercado de la demanda. Y eso permitiría, digamos, que la gente de menos nivel adquisitivo no tuviera que pagar la burrada o tuviera que estar como estas personas, digamos, que están orientadas más al tema del alquiler, ¿no?
1: Bueno, vamos a ver, sabemos todos que el alquiler, no de ahora, de hace muchos años, tenemos un déficit y es una problemática que ha estado ahí. ¿Y por qué ahora hay este boom? Porque precisamente la dejación, la falta de liberación de suelo, la falta de acuerdo con la iniciativa privada, de dar impulso para este tipo de actuaciones necesarias para el ciudadano, pues claro, si además le sumamos a esto 8 o 9 años de el momento que está la izquierda, hay que tumbarse ya, porque la izquierda lo que tiene es mucha palabrería, pero no hace absolutamente nada. Por lo tanto, si le sumamos ese crecimiento de la necesidad a una izquierda sectaria e inepta, pues ya con eso lo damos absolutamente ya el paquete completo. El paquete completo. Y ahora es, ahora cuando se dan cuenta que para eso, que es, para que te hagas una idea, después me referiré a mi compañero, pero para que te hagas una idea, en la inmensa mayoría de los municipios, cuando hacemos encuestas o en cualquier sitio, de capital o de región, está siempre el desempleo y la vivienda como segunda, normalmente como necesidad. Y esto no es de ahora. Esto no es de ahora. Lo que pasa es que cuando llegan, repito, ineptos, que empiezan a vender motos que no existen, y cuando llega ya el tsunami de la necesidad, empiezan a sacar cualquier tipo de idea menos la que realmente. Y es liberalización del suelo rápido y de la burocracia, porque todo esto que estamos hablando, si le metemos la burocracia posterior, las viviendas que está hablando el compañero o nuestro querido Daniel, pues sabemos que en los próximos 10 años empezaremos a verla, y eso no hay necesidad. Sean en compra o sean en alquiler para clase media, para clase necesitada, hay suelo, hay energía para hacerlo, hay seguro que empresas que entrarían. ¿Qué falla? Los políticos que tenemos.
2: Y la lentitud administrativa también, porque claro, al fin y al cabo...
1: Dicho. Exactamente, los tiempos.
2: Tiempos. Y también saber vendernos ideales que luego no se comparan con la realidad, porque sobre todo en los programas políticos antes de llegar a unas elecciones es muy fácil vender un marketing muy puro de me comprometo con la vivienda o vamos a construir sobre todo viviendas para los jóvenes, que es el ámbito que más cerca me puede llegar a pillar. Pero luego eso queda como un diálogo inexistente a la hora de luego cuando llega la realidad y llega un equipo de gobierno nuevo, que es muy fácil grabar un vídeo en Instagram motivando a los jóvenes de que vamos a hacer ayuda, vamos a incluiros en estos proyectos, pero luego como que se abandona y se aleja de la verdadera necesidad que es a día de hoy, sobre todo en Cádiz, que se ponga un remedio ante circunstancias como esta, porque la vivienda es algo que es un derecho. Sobre todo para tanto personas de mi rango de índole o para cualquier sector de la sociedad. Y yo creo que eso también es algo que está perjudicando mucho, que lavarnos los oídos o hacernos un poquito como el flautista de Hamelin para seguir ese camino, pero que luego es una realidad inexistente, no existe.
1: Bueno, pues me encanta haber escuchado a mi compañero de la izquierda, que solamente es por posición, porque por su aseo y su vestimenta no puede ser de izquierda, y espero que, bueno, ya me has animado.
0: Bueno, pues yo para me apunto, por supuesto.
3: Espérate, voy a añadir yo una cosa que ha pasado desapercibida, pero que es muy importante. El otro día, en El País, venía una entrevista con la que fue vicealcaldesa de Viena,
0: Uh-huh.

0: no sé si lo visteis. Sí. En Viena, la mitad de todo el parque de vivienda, la mitad es pública en régimen de alquiler. Entonces, para la gente, allí la gente se ha acostumbrado a vivir en alquiler y en vivienda pública. En contra, en Cádiz, desde hace 20 años, no, empezó con Carlos Díaz, siguió con Teófila Martínez, que era a la gente que vivía en régimen de alquiler, se les dio la posibilidad de adquirir esa vivienda. Pero el ayuntamiento, luego fue el Ministerio de Defensa, las viviendas de maestros, las viviendas de jueces y fiscales, todo el mundo, cuando de repente te ofrecen una vivienda que valía 100, te la ofrecen a 20, todo el mundo la compró. Y ahora ha ocurrido lo que ha pasado en Puntales, que en Puntales la gente se dio patada en el culo para comprar la casa y ahora ven que hay unos problemas estructurales y quieren llamar al anterior propietario para que se los arregle.
1: Pero estará de acuerdo conmigo que eso que está tú, una pincelada nada más lo que ha dicho Fernando. Esas cosas ocurren de que al final sacan las casas porque empiezan a costarle dinero a las casas, al ministerio, el que sea, sí, claro, a tener un montón de problemas. Entonces lo que hacen es quitarse el problema. Pero no es que es un beneficio, no, que me la quiten y que se encarguen.
0: Luego hay otra cosa que dijo, creo que fue el gran Utrera Molina,
1: Sí, hombre, sí, muy bueno. El suegro de Alberto.
0: El suegro de Alberto. Dijo una frase más, creo que fue Utrera Molina, pero la frase es literal, queremos hacer un país de propietarios y no de proletarios. Entonces en España hay una obsesión por la propiedad de la vivienda.
2: Yo sí voy a discrepar, sin que sirva de precedente.
0: No será conmigo, ¿no?
2: No,
0: porque si no dejo de llamar.
1: Perdón. Usted puede hablar. Discrepar no, porque
3: estamos en un país democrático donde se puede discrepar.
0: Esto es una dictadura.
1: ¿Quiere que saque el último resultado?
3: No me sea boludo, Emilio. No me sea boludo. Vamos a ver.
1: Cuenta.
2: Mi cambio de opinión respecto
1: que son buenos los rojos arriba, ¿no?
2: Emilio habla de que hay que ir hacia la liberalización del suelo con carácter global, porque
1: no, que hay que liberar hay que liberar suelo, ojo, no he dicho la liberalización del suelo.
2: Liberar de manera que la empresa privada
1: Eso
2: por lo menos
1: la
2: que te
1: interesa. Emilio, déjame terminar. Con la pública.
2: Vale, es que ahí voy. Lo digo porque el modelo que se escucha, digo, porque hay muchos proyectos que se hablan, pero que luego pocos se están ejecutando. Y se puede hacer una lista rapidita de sitios. Se está hablando de los terrenos de la antigua solar que es Diputación, el colegio,
0: la institución provincial.
2: Se habla
0: Navalips, que hace
2: cinco años. Se habla de ha hablado Teófila
1: y Radio Juventud de España.
2: Voy a terminar de suelos de los que se está hablando de vivienda, ¿vale? Los que parece que va a sacar la autoridad portuaria, que comentó Teófila el otro día. Bueno, hasta Vox ha dicho.
1: Los parafitos, que también están.
2: Hasta
1: ahí.
2: Vox ha dicho que se construyan viviendas en el cementerio, ¿no? Recientemente.
0: Entonces aquí no se puede, pero.
2: No se puede porque está protegido. No,
0: cuando tú cierras un cementerio tienes un parque público.
2: Exactamente.
0: Por ley.
2: Exactamente. Bueno. Pero vamos, eso. Y lo que quiero decir es que, vale. Todo eso parece que el mensaje es, y vamos a hacer muchas viviendas. Y ahora, ¿en qué medida las administraciones propietarias de una manera u otra o responsables, digamos, de esos terrenos van a velar de que no se convierta en un negocio puro y duro de las empresas a las cuales tú les des con unas herramientas perversas? Herramientas perversas a nivel nacional y regional, que son las leyes sobre vivienda pública, que permiten que los estándares en los cuales vendan los privados sean los mismos que si no fuera VPO. Solamente tienen el nombre de VPO, pero luego los precios son los mismos. Entonces, si tú vas a poner en el mercado, vas a liberar suelo en coordinación de la privada con la pública, pública tiene que velar porque no haya una especulación pura y dura, tiene que velar porque no haya unas condiciones leoninas. El grupo que tiene, hablaba Fernando de Puntales, pero es que el solar es en el que todavía no se ha empezado a hacer nada, de Puntales, los precios son precios de verdadero

0: tirarse es que la de los que pelos, los que van a hacer el grupo en Puntales, allí en la zona que hay ahora un aparcamiento.
1: Sí, sí, sí.
0: Perdona, Emilio, y termino. Pero es que luego además las condiciones son leoninas. ¿Por qué? Pues porque la persona que tiene ahorrado algo, 10, 15, 20 mil euros, los puede poner, no sé qué, pero es que las condiciones son que si tú no consigues la hipoteca, pierdes el dinero. Y eso lo hace un grupo privado, el grupo Q, con la lista de gente que le manda Procasa.
1: Los demandantes de vivienda.
0: Los demandantes. Entonces, 5.000
1: Procasa. Personas en Cádiz.
0: Claro, pero es que, ¿sabéis lo que le dice Procasa a la gente? Dice, no, ve tú y pregunta en Q. Y le dicen, pero ojo, que puedes perder dinero si no tiene hipoteca. O sea, esa es la cobertura que hace la empresa pública municipal.
2: Tú ya estás dando un detalle, pero yo creo que David
0: entró en detalle. Entró en detalle que ayudan al problema, ¿no, Daniel?
3: Para poner un poquito de aspectos positivos encima de la mesa, y los aspectos positivos ahora mismo que pueden, no digo resolver, pero pueden un poquito, digamos, contribuir a parar el problema. Primero, se puede construir de forma mucho más rápida y mucho más barata con la construcción, por ejemplo, industrial. Una vivienda, por ejemplo, un edificio puede tardar 3-4 años. Claro, que empieza hasta que termina. Y ahora con módulos prefabricados, por ejemplo, se abarata la construcción y consigue, por ejemplo, que en menos de un año tengas un edificio perfectamente habitable, número uno. Y segundo, hay una enorme cantidad de dinero público que pertenece al Estado, pero casi todos son fondos europeos y tal, dedicado, por ejemplo, a lo que se llama rehabilitación, lo que se llama el edificio, vamos, de emisiones netas casi cero, es el nombre real. Con lo cual tú puedes tener edificios realmente eficientes para no desperdiciar energía, por ejemplo, con la ola de calor que estamos teniendo y tal, para no sufrir con la refrigeración, o no tener pérdidas, por ejemplo, en invierno con la calefacción y tal, y tener un edificio realmente muy eficiente desde el punto de vista energético, que te va a abaratar también, por ejemplo, tu factura de la electricidad, ¿no? Entonces hay esas dos posibilidades que se están utilizando de forma muy insuficientemente. No sé por qué, por ejemplo, digamos, los propios promotores no optan, por ejemplo, por la vivienda esta prefabricada, por ejemplo, que es de igual estándar de calidad, incluso mejor que la vivienda, vamos a llamar, convencional, y por qué no se utilizan también esos fondos europeos. Ahora, por ejemplo, está el Plan Social del Clima, que nuestro amigo Sánchez, por ejemplo, presentó la semana pasada, y una enorme cantidad de dinero disponible precisamente para rehabilitación y mejora energética de edificios, ¿no? Entonces, esas son las, digamos, las herramientas que pone encima de la mesa para contribuir a paliar el problema, por lo menos.
2: Que esté todo supervisado por el Ministerio de Corrupción Ecológica. Estoy totalmente de acuerdo contigo. Pero, David, ¿a ti qué te parece esto último?
4: Bueno, es que son particularidades bastante abismales porque, sobre todo, lo de la problemática en sí, porque es muy importante abordarlo tanto por la visión de ello, tanto por la visión que estás aportando tú, pero no creo que tampoco haya que criminalizar directamente la perspectiva porque, al fin y al cabo, lo que ha dicho antes él es muy importante desde el punto de vista de los factores que, por así decirlo, enmiendan a la vivienda desde la perspectiva de la hipoteca. Pero claro, si ya nos ponemos con las irresponsabilidades, si ya pensamos desde el punto de vista de lo directo, desde lo nefasto, desde las irresponsabilidades, yo creo que más que eso hay que mirar también un poco más por la persona, que yo creo que es lo primordial al fin y al cabo, aunque sí es verdad que hay que asumir responsabilidades cuando se piden las responsabilidades. Pero el factor humano yo creo que siempre es lo que debe de primar, y yo creo que es la base en la que todos deberían de sentarse a la hora de abordar una problemática tan abundante y tan al día de hoy como puede pasar en Cádiz, pasa en Sevilla y pasa en muchísimas otras localidades.
2: Perfecto.
1: Voy a hacer una intervención del gusto de Emilio. El actual gobierno de España lleva 8 años.
0: Sí.
1: 8 años. Y que ahora, cada año, nos han hablado de un plan de vivienda que se iba a hacer no sé cuántas miles de viviendas, pero cada año nos vuelven a poner el mismo plan y no se construyen las viviendas. La culpa es de las comunidades autónomas,
3: del fondo,
1: bla, bla, bla.
3: De inversión.
1: Digo más, otros 8 años ha estado Izquierda Unida al frente de vivienda y de urbanismo en la ciudad de Cádiz. Martín Vila y Eva Tubio, o Tubío, como se llame. ¿Y qué han hecho? ¿Cuántas viviendas ha entregado Kichi? ¿50 viviendas en 8 años?
3: Loco, sí.
1: Claro, es que es una broma. Otro ejemplo, ya más genérico, de incompetencia. Navalips, desde Navalips, yo recuerdo una conversación con Martín Vila en el bar de la zona franca, que le saco y le digo, mira, ¿ves ese solar? ¿Cómo puede estar este solar baldío? No, eso, suelo industrial. Y le digo, por mucho que tú pongas

0: suelo industrial, ahí no se va a alojar ninguna industria. Tendréis que darle una solución. No, no, no. Y ya por el empeño de Fran González se firmó un convenio hace 5 años, ¿eh? Bueno, pues todavía ahí no se ha puesto ni entra una excavadora y este verano creo que está destinado a aparcamiento
1: provisional, sí.
0: Que es lo que parece que le preocupa a la gente. Donde pongo mi cochecito, tal. Digo para contaros las cosas que a mí me sorprende. Con

0: como manifestáis ahora.
1: Y uno de ellos, además, de los más, digamos, pujantes,
2: beligerantes,
1: iba en la lista de Adelante Izquierda, ¿no? El amigo Antonio Gallardo.
0: Claro, ¿quién?
1: Antonio Gallardo, el de...
3: Cuando me hablo de... Cuando yo hablo también de liberalización de suelo, es que la primera que especula es la administración. Dice, bueno, hay un suelo.
0: Antonio, pero eso, Emilio, pero eso está en la Constitución. O sea, en el el Estado tiene que beneficiarse de las plusvalías del urbanismo. Mira, en Navalib se va a hacer mitad de renta libre, la mitad de renta libre y la mitad de vivienda protegida. ¿Qué se pretende? Que el dinero de las 400 viviendas de renta libre financie la vivienda protegida.
3: Claro.
0: Habrá que ver cómo sale eso. Claro. Pero esa es la idea. A mí eso no me parece mal. Claro. Otra cosa es que luego al final no se hace nada.
1: Pero hay una mala planificación global de todo el problema. Yo lo tengo muy claro, ¿eh? De todo el problema, todo el tema. O sea, porque al final, sí, llega la privada, ¿no? Muy bien. Y construimos tal, pero la privada al final...
3: Pero escúchame, que yo no lo digo lo de la privada.
1: No, que no lo digo por ti, Emilio.
3: Es que como hay tal inoperancia en la pública, como el 90% lo estamos viendo, y no solamente en este gobierno, también en anteriores, se dedican a otra cosa, pues al final, cuando se atajan los problemas, cuando ya los tienes aquí. La gente, si no se hablara de vivienda, porque la gente, imagínate que es muy conformista, no estaríamos hablando aquí de ese problema. Pero como resulta que es que, claro, la gente es normal que lo diga y se vea como se está viendo personas que no pueden vivir con
2: un salario. Y además que no es un problema de financiación porque dinero hay, no es un problema de suelo porque suelo hay, no es un problema tampoco técnico porque se puede construir bien y barato, es un problema de voluntad política.
3: Es de inoperancia.
2: De capacidad.
3: De capacidad
2: de gestión.
1: Y en esa línea,
2: no hay más que
1: lo digo por lo que decía David,
2: es el problema.
1: Es la de reclamar, digamos, la responsabilidad política, como dice, para decirle a los que gobiernan que tienen que hacer lo que tienen que hacer, ¿no, David? Sí. Eso es lo que, cuando tú decías que pedir la responsabilidad, es que hay que pedirla, que pedirla, ¿no?
4: Se echa la pelota entre ellos, pero luego ninguno es el que la recibe directamente, porque, sin ir muy lejos, un caso práctico. Una vivienda en Sevilla, que no es en el centro.
1: Te iba a preguntar, tío.
4: 1.500 euros al mes.
1: Claro.
4: Entre tres personas que quieran vivir, 500 euros cada uno.
1: Sí.
4: Con agua y comunidad, no está incluida la luz. Paga la correspondencia de la luz entre tres personas, la comida y el vivir allí. ¿Cuánto te sale a 700 euros al mes?
1: Pues, si es que.
4: No, más.
1: Mi hija,
4: no,
1: que no tiene 10 años más que tú, pero. Vive en Madrid, vive en un dormitorio. Que comparte con otra compañera, y ayer me contaba, bueno, le va a molestar mejor que lo cuente, pero se va a ir a un piso, digamos, que han encontrado en alquiler, ella y el novio, un piso de un dormitorio, en la calle Embajadores, ¿vale? Una zona buena de Madrid y tal.
0: No vivo yo años allí.
1: Años vivo yo. Un dormitorio, tiene el piso nada más. 1.300 euros.
3: Barato lo veo.
1: Que me decía ella, papá, es que no sabe. Y yo digo,
0: ¿en qué parte de Embajadores? Empieza en Cascorro, ¿eh? Y termina en
1: Embajadores Rastro. Embajadores Zona Rastro.
3: Pues parece muy barato.
0: Tú dijiste lo de Cascorro.
2: Precio normal para
0: la provincia de Embajadores.
1: Por allí.
0: Vale.
3: Bueno.
0: Bueno, pues damos por concluido este primer bloque y ahora vendrá un nuevo bloque, que es el gran momento sabiniano.

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1: Continuamos en el Café del Correo. Recordamos que están hoy con nosotros David Rodríguez, Emilio de la Cruz,

0: Manolo Pérez Fabra y Daniel López Marijuán. Vamos a hablar ahora de, llamaríamos entre comillas, caso Ábalos, pero en realidad de todos los conflictos relacionados con la corrupción que están acosando al gobierno. Ábalos, Leire, Zapatero, Cerdán, etcétera, que esta misma mañana han tenido lugar un debate en el Congreso que lleva sin hablar de estos temas cerca de un mes el presidente del gobierno. Yo no he tenido ocasión de ver...
1: De mortificarte, no sé si... excusándole.
0: No, si hubiera estado en casa lo hubiera escuchado, pero no...
2: Vamos a ver cómo se defiende siendo el primero.
0: A ver, David, habla tú. ¿Tú has escuchado el debate esta mañana?
3: Es que ha habido hoy una sesión, ¿no? Bueno, sí, de hecho estaban hablando...
0: Manolo, que es el que se inyecta en vena este tipo de cosas.
4: Porque además...
0: Es friki.
4: Me tengo que quitar y además, mira, iba a hacer una cosa hoy en el programa que no me lo ha permitido mi pareja, Ana, me dice, no lo hagas. Iba a empezar a hablar y traer en una bolsita una botella de agua, y un bronceador, o sea, una crema de estas para...
0: ¿Lo del bronceador tiene que ver con Marcos Llorente? No, no.
4: No, ese no se lo pone.
0: Vale.
4: Tiene que ver con lo que hizo cuando salió la sentencia del caso Mascarilla, de Ábalos, Coldo y Aldama, lo que hizo el presidente. Se fue a TikTok a recomendar que la gente beba agua, que se broncee y que tenga cuidado en las horas en que hace deporte en la calle. Ese fue el mensaje en TikTok de nuestro presidente, ¿no? Entonces, vinculado con lo que empezaba diciendo Fernando, pues esta mañana efectivamente ha empezado un debate en el cual el presidente lo que ha hecho es victimismo. O sea, victimismo es están contra lo que venimos haciendo, la magnífica política que estamos haciendo, están en plural, y vuelve a hablar, ha utilizado términos ya que no se escuchaban, porque al final, cuando se habla de la fachosfera, de los pseudomedios, de los grupos
0: que
4: de...
0: Eso lo ha vuelto
4: a... Ha dicho todas esas palabras esta mañana.
0: Qué antigüedad, por favor.
4: Todas esas cosas. Entonces, cuando...
1: Original.
4: Claro, cuando se dice esto, se dice cuando ha habido una sentencia de un tribunal como el Tribunal Supremo, no estamos hablando de un cualquiera, sino del el máximo tribunal, el que crea jurisprudencia a efecto, digamos, de la aplicación del derecho penal en este país, ¿no? Entonces, la sentencia, tiene 200 y pico folios, me he permitido leerlo, y bueno, pues dice cosas muy fuertes, de lo que han hecho en el gobierno de Pedro Sánchez, tanto su primer, digamos, valedor, el que consiguió, no solo con el discurso que hizo contra la corrupción Ábalos en el Parlamento,
0: la moción
4: de censura, como hoy recordaba, por cierto, Rufián, es que Ábalos, todo lo que me decía era la palabra de Dios, y le decía Rufián a
2: Dios era usted.
4: Y Dios era usted. O sea, es que eso lo olvidamos muy rápidamente, lo olvidamos, y él coge y dice, no, es que aquí lo que hay es una confabulación contra mí, tal cual, Pascual. Y llega, evidentemente, el discurso que han hecho Feijóo y Abascal era lógico en la situación degradada que tenemos en este país. Pero yo me quedo, la verdad, me quedo defraudado y con pena, digamos, de la parte... Fernando sabe que muchas veces de broma le digo nosotros que somos de izquierda, que una vez nos confundió un amigo...
2: ¿Cómo que de broma? No, tú eres de izquierda, él no.
4: No. Oh. Bueno, no. Cuidado. Yo no soy ni de izquierda ni de derecha, Emilio.
0: Yo soy del Cholo Simeone.
4: Eso.
0: Nada más.
2: Y todo el mundo sabe de qué es Fernando.
4: Y yo soy...
0: Y me he venido de rojo y blanco, por si hay alguna duda.
4: Eso es. Y yo soy de Manolo Irigoyen. Entonces... ya se me ha olvidado.
0: Pero el mío vive.
4: La izquierda o la derecha, sí. Entonces... La izquierda.
2: Termina que no te llevo, ¿eh?
4: No, termino. La izquierda en este debate. Escuchar a la portavoz de Sumar decir, hay que democratizar la justicia para que no pase lo que ha pasado. Es decir, que pase lo que ha pasado, ¿qué? Que ha habido una sentencia contra unas personas que han robado desde el poder y desde el gobierno. El juez peinar.

0: No lo podemos ver ninguno, o sea, atacando a un juez. Es que le faltó decir, os lo decía en el grupo, no sé si recordáis o lo habéis leído, ¿no? Tú,
1: le prestamos poca atención a tus comentarios en el chat de la tertulia.
0: Y yo lo agradezco, Entonces, lo que se decía en la Argentina de Perón.
2: Sí, ya lo he visto que pusiste.
0: Había, digamos, un movimiento muy grande judicial contra el entonces presidente Perón, y la gente en la calle gritaba: ladrón o no ladrón, queremos a Perón. Eso le faltó decir a la de Sumar. Es decir, seas lo que seas, Sánchez, tú tienes que seguir. O sea, y bueno, pues ese es el mensaje triste que hemos tenido, digamos, con el debate. Luego, para no...
2: Con la parte conservadora de...
3: Sí, bueno, para no extender demasiado, un par de comentarios solamente. El primero, simplemente, efectivamente, ratificar la gravedad extrema de esta sentencia, esa condena. Fijaros que si comparáis el Código Penal, la sentencia está por 4 delitos, organización criminal, cohecho, malversación y tráfico de influencias, es homologable, por ejemplo, en un asesinato, que son también 20 y tantos años, por ejemplo, de condena, ¿no? Incluso también
0: son suma de delitos.
3: Sí, sí, sí, sí, efectivamente, una acumulación, ¿no? Y muy parecido también, incluso por encima de lo que es el homicidio, que suele estar aproximadamente una condena de los 10 años, es decir, una gravedad extrema. Y luego la literatura de la sentencia también es estremecedora, pues habla, por ejemplo, de que esta situación socava la arquitectura democrática de nuestro Estado de Derecho, significa un daño sistémico, que realmente es una gravedad extrema, ¿no? Entonces, claro, que se minimice, por ejemplo, la gravedad del problema echando balones fuera y adjudicando responsabilidad solamente, efectivamente, esa supuesta, digamos, confabulación o conjura, ¿no?, de la judicatura de la derecha y de la ultraderecha, pues evidentemente una forma de no querer asumir responsables, y no hay peor ciego que no quiere ver, ¿no?, directamente en este caso, ¿no? Es decir, tiene que haber una asunción política de una sentencia judicial, ¿no?, y no acaben ya más demoras. Esta sería la primera conclusión. Entonces es totalmente incalificable que no solamente el gobierno Sánchez, sino también, digamos, sus aliados, digamos, intenten, por ejemplo, rebajar la importancia de esta situación, diciendo que fue un problema solamente localizado entre las personas, que se les ha separado del partido, de que efectivamente hay una confabulación de la judicatura más de ultraderecha y tal. Esto no justifica, por ejemplo, situación de corrupción, digamos, sistémica y generalizada, como realmente ha afectado y sigue afectando, por ejemplo, al aparato del Estado, ¿no? Y luego también un segundo comentario: fijaros que la sentencia de Aldama, que fue, digamos, el soplador, como dicen los ingleses, ¿no?, el denunciante de
2: Whistleblower,
3: lo que dicen de los ingleses, ¿no? Digamos, hombre, puede ser un poquito, la verdad, que bastante extraño, por ejemplo, que realmente se le no se le exonere, pero se le condene una condena que no significa, por ejemplo, la entrada a la cárcel, incluso que se le exonere de no devolver el dinero que efectivamente él recibió, ¿no?, que fueron varios millones de euros y tal, ¿no? Pero esto no puede tampoco invalidar el testimonio, que en muchos casos, por ejemplo, de este personaje, de este tipo, fue un testimonio absolutamente fantasioso, pero en otro caso, por ejemplo, si fue un colaborador para ir directamente, para salir a la pista del dinero, que lo dicen siempre precisamente cuando quieren buscar un delito, ¿no? Entonces, digamos, es normal, por ejemplo, que una sentencia judicial a la persona que colabora con la justicia, de alguna forma, se le beneficie o se le bonifique en la sentencia. Eso no tiene por qué escandalizarlos. Ahora, sí puede ser cuestionable que ese grado de bonificación llegue al extremo, por ejemplo, de que no tenga que devolver el dinero o de que prácticamente no tenga que pisar la cárcel, ¿no? Pero tampoco se puede invalidar, por ejemplo, la sentencia judicial por el hecho de que este soplador, a este denunciante, por ejemplo, digamos, se le haya rebajado considerablemente las penas, ¿no? Mi opinión.
2: Pero si es que vamos a la... como se suele decir, bueno, que es una sentencia ejemplarizante, pues es en los dos términos, precisamente. Es cómo se va a castigar esto y cómo se tiene que compensar, porque evidentemente esto tarda mucho tiempo. Si hay alguien que lo pone todo encima de la mesa, todo se acelera y el juicio termina pronto, esa es la ley. Y es más, yo todos los magistrados que he escuchado en los medios, todos han dicho que eso es que lo que han hecho con Víctor
3: es correcto,
2: sí. Ha ajustado la ley. No sé si habéis escuchado a Eduardo Madina, ¿no?
4: Sí.
2: Lo habéis escuchado.
4: Genial, estuvo
2: elegante, pero ya lo decía de algo que lo pondré en pequeño resumen muy rápido para que David sepa lo que yo decía. Decía Eduardo Madina, que fue quien se enfrentó a Zapatero en aquel congreso que él perdió y él se fue del partido, que precisamente se alejaba
1: a Pedro Sánchez
2: de allí, de cómo son esos personajes.
0: No quiero nada con esta
2: gente. No quiero nada con
0: esta gente. Le falta decir.
2: ¿Qué ocurre? Que estos fueron unos bandidos que asaltaron un partido para beneficio personal. De ese beneficio personal, uno de ellos, que era el guapito de cara, que había llegado ahí gracias al patrocinio de su suegro, que se dedicaba a las saunas de manera...

0: era
1: Sabiniano.
0: Sabiniano, que era que se llamaba
1: Sabiniano. Sabiniano.
0: El padre
1: ¿cómo no vamos a hablar de Sabiniano en el momento de
0: Sabiniano? Exactamente. Sabiniano es su gran patrocinador. Pero tiene la poquísima vergüenza que además de dónde viene y de la cloaca ya viene, se van creciendo en lo que yo digo siempre, el ego que te da la impunidad, llega un momento en el que ellos mismos se creen que todo lo que están haciendo es correcto.
2: Que van a ser intocables.
0: Cuando llega el famoso día en el que se da 5 días o 4, no me acuerdo, para reflexión de si se iba o no, por la hipotética persecución.
1: Pedro enamorado.
3: Baja por amor.
0: Pedro enamorado es justo cuando se crea en el Partido Socialista un organismo para combatir con todos aquellos que le pueden hacer la vida jurídica y judicial mala a su presidente. Hoy él se ha delatado sin querer el presidente porque ha querido detallar en el Congreso. Hoy ha querido hacer todo lo contrario de lo que ha hecho siempre, que es no hablar del tema de la corrupción y decir ustedes están en contra de mí, lo importante es las pensiones, lo importante es esto. No, hoy le han asesorado, oye, no puedes seguir en lo mismo, porque esto es una pelota, ¿cómo no vas a hablar de lo de esto? Y fíjate, para defender el tema de la mujer y de su hermano, dice, mi hermano, todos los temas que inició en Extremadura, era en el año, no sé si dijo 12 o 14. Yo no estaba en el secretario general. Vale, y mi mujer.
3: No, su mujer dice que trabajaba en la Complutense.
0: No, son las dos cosas. Y su mujer que trabajaba en la Complutense desde el año 2012. ¿Cómo va a trabajar su mujer que no
3: está cajera,
0: ni cualificada en el 12? Pero hasta eso mismo está diciendo, fijaros que no me dio tiempo. O sea, que si hubiera hubieran estado en tu tiempo sería más creíble. O sea, no tiene ni argumento de defensa para las golfadas de su mujer y el hermano, que claro, yo comprendo que si el hermano está cortito en algunas cosas, le diga a su mamá permanentemente, al niño colócalo, que es lo que tiene que haber hecho Zapatero con sus niñas, colocarlas, que había muchas empresas. En definitiva, esa gente que vino a una moción de censura contra el entonces Mariano Rajoy, diciendo que venían a regenerar, entiendo que os quedará muy bien a los jóvenes de saber qué es lo que no queréis para España. Anda, otra vez.
4: Bueno, yo tampoco quiero para España una cruz en el Valle de los Caídos ni nada de esas cosas, pero son cosas que hay que matizar muchas veces.
0: ¿Qué le pasa al Valle de los Caídos? Que yo me entere. ¿Qué le pasa al Valle de los Caídos?
2: Cuelga muros.
4: Pero eso es lo que tú dices, te lo voy a rescatar, porque no se puede promulgar con el evangelio de vamos a hacer una moción de censura contra Mariano Rajoy. Ábalos fue una de las caras más visibles, que fue quien promovió esa moción de censura, y no se te puede llenar la boca de algo cuando luego pasan los años y al final eres tú quien peca con la misma moneda, porque bueno, el gobierno de Mariano Rajoy también es para dejarlo aparte y aparcado, pero no se puede ya a estas alturas, en el año en el que estamos, aguantar tanto la silla como lo está queriendo aguantar, cuando ya una sentencia ha dictado de que todas esas irregularidades que se hacían en ese sector del Partido Socialista está calificado como una organización criminal de delitos de cohecho y de malversación, entre otros muchos que se le han otorgado. Y yo creo que ya, como también ha dicho antes él, de que no hay más ciego que el que no quiere ver. Me da también cierta pena por aquellos militantes, por aquellas personas que verdaderamente sí defienden las siglas del Partido Socialista y que son socialistas de pura cepa, de los veteranos, de los que siempre han estado al pie del cañón. Y también los comprendo, porque la representación socialista que hay a día de hoy en el gobierno de España no creo que sea muy asemejada a ese modelo ideal que defienden todas las personas, porque yo tengo muchísimos amigos tanto de un lado como otro, y es lo que siempre me han tratado de transmitir cuando todas estas polémicas han salido, que ciertas personas hagan irregularidades dentro del gobierno bajo las siglas del Partido Socialista, no los califican como socialistas verdaderos, porque ese no es el ejemplo con el que practica el partido, y yo creo que también hay que tenerlo en consideración, porque están habiendo muchos casos de corrupción, muchas ilegalidades, tanto por parte de Begoña, el hermano del presidente, pero no creo que se deba de pagar todo por la misma moneda, porque hay muchas entidades dentro de España, ya no solamente en el gobierno central, sino en las comunidades autónomas o en los locales o en los propios sedes de las ciudades, que tienen una manera de entender el socialismo.

0: como totalmente contrarias, corrientes incluso, que puede haber personas que defiendan ese socialismo democrático que ya se promulgó hace muchísimo tiempo, pero no creo que se deba todo de pagar por igual.
1: Yo quería
2: Yo
1: apuntar.
2: os voy a contar una anécdota que me la contó hace poco un alto dirigente del Partido Socialista y de la Junta de Andalucía, a mí, amigo de casi todos nosotros, no voy a decir el nombre, ¿no? Cuando vino Ábalos a Cádiz, que él.
1: Cuéntalo todo, Fernando.
2: No voy a contar quién, no voy a contar
1: No,
2: quién me ha
1: no, quién
2: contado.
1: no, pero cuenta el hecho.
2: Claro, estoy contando el hecho. Espera que termine, pichá. Entonces,
1: Sigue a Russell, cuenta los hechos.
2: el tipo, después del acto que tenía aquí Ábalos, se va a unas discotecas, luego se va de putas hasta las 6 de la mañana. Todo eso con las escoltas,
1: Y
2: los
1: ahora.
2: asesores. Los del PSOE de Cádiz, entre otros, este que ya os diré cuando se apaguen las cámaras quién es, llaman a Ferraz a decirle que yo, vosotros sabéis las costumbres de este hombre, y en Ferraz le dice, no os preocupéis, no os preocupéis, no tiene importancia. Es decir, aquellos que en el PSOE digan que no sabían, mienten como
1: El
2: bellacos.
1: primero
2: Es la
1: Sánchez,
2: conclusión. Venga.
1: el primero Sánchez que dice, yo de la vida personal
3: No sabía
1: de
2: nada. ¿Cómo no va a
1: Ábalos
2: saber?
1: no
2: No sabía
1: sabía
2: nada. Si se tira
1: nada.
2: un año dando vueltas por España con él. Venga
1: Yo,
2: ya.
1: en relación a lo que comentaba Daniel, muy bien apuntado, ¿no? El tema de los chivatos, ¿no? Esto en inglés, whistleblower, ¿no?
2: Whistleblower.
1: Whistleblower. Yo, es que, yo lo mío es el francés.
2: Sí.
1: Entonces,
2: Eso ten cuidado que tiene.
1: no, el idioma. Entonces,
2: Eso es como el día que tú hiciste esto. Tiene.
1: venga ya, Fernando. Eso fue el
2: ¿Te
1: bizcocho,
2: acuerdas
1: contra
2: del día que
1: nada, ¿eh?
2: hiciste
1: Claro que me
2: esto?
1: acuerdo, pero
2: Pues
1: eso
2: es lo
1: fue
2: mismo.
1: el bizcocho.
2: Bueno.
1: En el año 2023, hay
2: Que
1: que
2: este era del
1: recordar.
2: jurado y se dedicaba a increpar a los autores de chirigotas
1: ¿A increpar?
2: desde el palco del
1: Yo me
2: jurado, ¿eh?
1: dedicaba. No, no.
3: Este. A evaluar, a
1: No,
3: evaluar.
1: era al público que se dedicó a insultarnos porque no había pasado una chirigota que le gustaba a ellos.
2: Bueno.
1: Al contrario.
2: Dando
1: Bueno,
2: explicaciones, no le hagas caso. Hazme caso a mí.
1: Bueno, momento ya, boomer
3: Pero
1: total.
3: al grano,
1: Al
3: ¿no?
1: grano.
3: Manolo,
2: Has
3: venga.
2: perdido el hilo,
1: No,
2: Manolo,
1: no, no
2: venga.
1: lo pierdo.
2: Venga.
1: Lo que pasa es que tengo que contestar también a lo tuyo. Sí, en el 2023, este gobierno de Pedro Sánchez y el Parlamento aprueba una ley de protección del informante. No lo olvidemos. Lo digo porque ahora todo es al dama, al dama, al dama, al dama. A ver. Protección del informante. Se crean en todas las administraciones públicas, y quien os habla es el responsable de este canal en la Universidad de Cádiz, los canales de denuncia y de protección de los informantes para que estos determinados delitos, porque no olvidemos, y eso es importante, mira, y ya que estamos dándote alguna. Es decir, cuando hay. Decía Daniel, un asesinato, vale, es que es muy fácil. Hay un tío con una pistola, hay una prueba, hay una foto, se ve que. Y ya está, tenemos cogido al que mató al asesino. Pero es que este tipo de delitos son de muy difícil prospección y encuentro por parte de los investigadores. Y si no se cuenta muchas veces con personas que están en la misma organización o estructura, es casi imposible ver determinadas cuestiones. Fijaros bien cómo no quiero enrollarme con lo que es la sentencia, pero se demuestra que ha habido pagos, y lo ha demostrado Aldama, pagos que él le daba todos los meses 10.000 euros a estos señores para su disfrute. Se demuestra que ha habido unos arrendamientos de una vivienda para la que entonces era la prostituta habitual de Ávalo. Se demuestra, todo eso al final tiene que haber alguien que rompa, digamos, el silencio cómplice para que esto se demuestre. Que eso es criticable, bueno, pero no queja, decíamos antes del programa con Daniel, sí, esto es la metonimia del PSOE, cogemos el cachito y de ahí sacamos ya otro discurso. Cogemos a Aldama y ya tenemos discurso. Cogemos a Peinado y no olvidemos los 80 folios
4: No me vayas a hablar del pobre Peinado,
1: No,
4: que es
1: no,
4: que
1: no,
4: por
1: quiero
4: favor,
1: hablar de Peinado,
4: que
1: no,
4: no,
1: quiero,
4: no, no,
1: no,
4: quiero
1: hablar,
4: no,
1: porque yo lloro,
4: no,
1: No, no,
4: Peinado,
2: pues
4: no,
2: queda, nos
4: porque
2: quedan
4: no.
2: 5 minutos.
1: Medio minuto, medio
4: Oye,
1: minuto. Hay
4: que
1: que
4: tengo una
1: leerse.
4: estrella
1: Bueno,
4: ahora.
1: pues
4: Y a ti no
1: recomiendo.
4: te voy a llevar a tu casa hoy. Por
1: Recomiendo,
2: supuesto. Hemos subido a la
1: bueno,
2: ninja
1: pues,
2: mal a jugar en el equipo
1: último,
2: titular.
1: termino. Hay que leerse los 80 folios del
2: Déjalo.
1: auto.
2: Ya lo lees tú.

0: No lo cuentas.
1: Claro, pero es que al final nos quedamos con una frase, digamos, desafortunada, y ya tenemos el guión o el argumentario por parte del PSOE para atacar al juez que va a imputar y ha imputado y va a haber un juicio de la señora Begoña Gómez con 10 cosas que se cuentan en el auto que son para leerlas. Para leerlas y demostradas, ¿eh? Y demostradas.
0: Bueno, salvo que tengáis algo importante que decir de este tema, con muchísima brevedad, la semana que viene, es la investidura, el debate de investidura de Juanma Moreno en el Parlamento de Andalucía. Opiniones. A ver.
2: Juanma Moreno está en pleno lío, como él no quería, precisamente. O sea, ha caído en el lío, vamos, de forma ya, vamos, hasta el corvejón directamente. Y tiene una difícil solución, porque efectivamente vos inicialmente decía que no quería entrar al gobierno, pero posiblemente va a pujar muy alto, ¿no? Y esa, digamos, esos principios y esa vuelta atrás, por ejemplo, va a imponer en casi todas las políticas de Andalucía, esté o no esté el Consejo de Gobierno. Y desde luego, si no está el Consejo de Gobierno, el gobierno va a estar completamente debilitado, pues está sometido siempre a una votación, digamos, en contra, y si está dentro del gobierno va a tener directamente esa especie de, digamos, de soplo en la nuca que le va a hacer realmente hacer regresivo casi todas las políticas en temas ambientales, sanitarios, de viviendas, etcétera, etcétera. O sea que el lío lo tiene garantizado de una forma o de otra, seguro.
1: Quizá lo que sí tenga difícil Vox a la hora de no es tanto lo numérico, que sí es verdad que son dos diputados los que les hace falta a Juan Manuel Moreno para ser investido. Yo creo que la situación política general nos recomienda, no sé Emilio tú cómo lo ves, nos recomienda que el partido Vox ahora quiera hacer de nuevo la presión para, digamos, jugar a la antigobernabilidad, etcétera, con la que está cayendo por arriba y la de movidas que estamos viendo. Yo creo que Vox ahí, en cierta medida, va a echarse un poco para atrás y va a dejar que Juanma gobierne, teniendo en cuenta la que hay por arriba.
2: Está entre gobiernos autonómicos, Manolo, sí, o sea, que va a seguir en esa línea.
1: Sí, sí, pero
2: incrementar su influencia.
1: Yo creo que las circunstancias nacionales, en estos momentos graves en los que se está y que no sabemos lo que va a pasar mañana, pasado, la sentencia del hermano, lo otro, lo de la moto, entonces ahí vamos a ver un montón de cosas. Y yo creo que a Vox no le va a interesar el paralizar tanto el gobierno andaluz se desarrolle.
3: Mira, el domingo en La Razón, una entrevista muy interesante a Esther Muñoz, la portavoz del PP, y decía lo siguiente: hace mucho que pactar con Vox no penaliza. La derecha es hoy la gran esperanza nacional. Pues eso es lo que debe entender ya el Partido Popular, que yo lo llevo diciendo aquí hace mucho tiempo. Normalicemos algo que tiene que venir, que es, al igual que ha ocurrido con Pedro Sánchez, que nos hemos echado todo a la calle porque estaba pactando con independentistas, con tal, no hay por qué asustarse, como algunas veces le he dicho yo a mi querido amigo Daniel, que no viene el coco, que no, Daniel, que no. Y hay que normalizar. El PP los tiene que normalizar, porque si no lo normaliza, es estar entre Pampa y la Vía, y lo que le está dando es precisamente más cancha a Vox. Le han hecho los otros gobiernos, y en este gobierno se tendrá que normalizar. Que es lógico, como en toda negociación, que ponga las condiciones que quiera el Partido Popular y que acepte las de Vox. Pero darle a la normalidad. Y me alegro de esa manifestación de Esther, porque está claro que ya Rajoy está mandando a todos el mensaje, dejar esta historia, que lo que estamos haciendo nada más que es darle a Vox, cuando la gente lo está entendiendo, porque ese porcentaje de gente que vota a Vox es porque quiere que el PP, cuando llegue, cambie de verdad las cosas.
0: David, con brevedad.
4: Demasiada brevedad. El fascismo llama a la puerta promulgando la libertad. Es una frase que yo siempre... algo que yo siempre me he tatuado, que al principio no veía de la misma manera, pero yo creo que ahora ya, cuando uno estudia y documenta, ya ve las cosas de distinta manera, pero ya está, yo creo que con eso ya lo resumo.
0: La bruja Lola tiene algo, una predicción.
1: Imposible, lo único que sí voy a predecir, algo que ya está
0: escrito. ¿Va a condenar al hermano?
1: Yo creo que sí, algo le va a caer. Lo que no sabemos si va a entrar en prisión, si va a estar por debajo de los 2 años. Y lo que sí predigo o comento es que, contraprogramando el tema de la investidura, el Foro Hércules, el lunes que viene, a las 8:30 de la tarde, en la taberna

0: Las banderas.
1: Las banderas, pues va a celebrar una mesa redonda sobre la Semana Santa gaditana y su repercusión en la economía. Entonces, bueno, invitar a los espectadores que quieran asistir a un interesante debate y mesa redonda.
2: Iré.
1: Por eso te lo he puesto todavía.
3: ¿Tú quieres, tienes a alguien que le quiera dedicar o alguna persona que conozca que quieras dedicarle el programa o no?
2: No, hombre, mi abuelo si siguiera con vida aquí sentado con tanta gente que seguramente le hubiera caído maravillosamente, hubiera estado muy encantado de que yo hubiera compartido un diálogo tan extenso y tan abordado como lo hemos tenido.
3: Muchas gracias. Pues allí seguramente te estará viendo, sí. Así que le mandamos un recuerdo. Y bueno, y yo nuevamente a toda la familia de Tío Pico, que tuve la deferencia ellos tuvieron la deferencia de invitarnos para que vieran, porque señora Fratini nos ha estado...
0: Que estuviste pegándote un gañotazo.
3: Claro que pagué.
0: ¿Te quieres?
3: Claro
0: ya,
3: que pagué, claro
0: ya.
3: Que pagué, sí, sí.
0: No pagaste nada. ¿Y te invitaron allí en el Tío Pico este?
3: No, de verdad, me invitaron una parte, pero
0: el tique.
3: Claro.
0: Como Leire. El tique, a ver.
3: Como Leire. Y bueno, y a todos los de la tertulia matutina del Campito en Chiclana, que también nos siguen, y en general, bueno, pues a toda esa juventud que hoy representa aquí David. Lo veo un poquito escorado, pero vamos, ya creo que con el tiempo irá cambiando y se normalizará. Pero también estamos para eso, para echarle una mano. Ya me extrañaba que viniendo de la mano de Fernando.
0: Pues te juro que te puede decir Fernando Pérez Cabrales que le dije: yo no sé de qué pie coge a David, ni me importa.
3: Ya.
0: Amar, está escrito. Bueno, pues damos por concluido el Café del Correo de esta semana. Agradecemos a nuestros invitados de hoy, de manera especial a David, que se incorpora hoy, a Emilio de la Cruz, Manolo Pérez Fabra, Daniel López Marijuán. Agradecemos a nuestros patrocinadores que hacen posible el programa, a 7 Televisión que nos acoge y a todos ustedes que nos ven, y les convocamos para dentro de una semana en un nuevo Café del Correo.

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2: Bienvenidos a Andalucinar. Hoy nos calzamos las botas para recorrer la zona Nororma a través de la Gran Senda de Málaga. Haremos rafting, nos perderemos por el laberinto más grande de España, pisaremos el acelerador a fondo en un circuito de primer nivel y terminaremos sintiéndonos como un pájaro disfrutando de la sierra. Esto es Andalucinar, ya lo saben, y empezamos en Cuevas Bajas.

0: El día empieza fuerte, estamos en el río Genil, rafting, agua fría y cero tranquilidad. Y esto solo acaba de empezar. ¿Preparados para andalucinar? Yo sí.
1: ¡Vamos!
0: Juanlu, ¿lista para la aventura?
2: Estamos listos, estamos preparados.
0: ¿Qué me espera?
2: Pues te espera una experiencia inolvidable. La verdad que bajas por este afluente del río Guadalquivir, el río Genil, es una aventura increíble, ya que tiene todo tipo de momentos, momentos tranquilos para disfrutar de la aventura, de la naturaleza, y momentos de pura adrenalina, de grandes rápidos que se pasan súper, como dice su nombre, súper rápido, pero la experiencia y el recuerdo es inolvidable.
0: ¿Cuánto dura el recorrido? ¿Qué pues vamos a realizar?
2: El recorrido dura aproximadamente una hora y media y parece que son dos minutos de descenso porque se pasa súper rápido, tienes que estar siempre súper atento a esquivar muchos obstáculos, maleza, piedras, rocas y es una aventura increíble.
0: Una actividad perfecta, complementaria para todos los senderistas que, como yo, hacen la Gran Senda de Málaga.
2: Perfectamente. Si estás por aquí paseando por este paraje natural y estás haciendo senderismo, te entran ganas de hacer rafting porque es que nada más ver el río y el agua que lleva es algo espectacular.
0: El agua está perfecta. Me imagino que es fría, ¿no? Algo nos mojaremos.
2: Está fría, pero perfecta.
0: Bueno, pues a disfrutar.
2: Así es. Vamos a disfrutar.
0: Deséame suerte, ¿no?
2: No, no hace falta.
0: ¿No hace falta que vienes conmigo?
2: Me voy contigo.
0: Venga.

Vaya Andalucine, una experiencia sin duda para repetir. Si pensáis que lo más difícil del día ha pasado, estáis muy, pero que muy equivocados. Ponemos rumbo a Alameda.

0: Después de unos kilómetros a pie, toca aventura. Estamos en el laberinto más grande de España. Vamos a ver si la magia también funciona fuera de Hogwarts. Wingardium Leviosa. ¿Y esto? ¿En qué parte estoy?
1: En el interior del laberinto, Marina. Ven, que te lo voy a enseñar de perrito.
0: Rafa, ¿dónde estamos?
1: Marina, está el Labyrinthus Park, en el laberinto de setos más grande de España, que está aquí en Humilladero, en la comarca de Antequera.
0: ¿El más grande de España?
1: Sí, actualmente es el laberinto de setos más grande de España, sí.
0: ¿Y el segundo o tercero, creo, de Europa,
1: no? Ahí andamos, correcto, correcto.
0: Oye, ¿cómo surge esto? ¿Cómo surge esta idea? ¿Qué hace un laberinto aquí?
1: Pues la verdad que es una larga historia de 8 años y medio, pero bueno, surge como un sueño de montar un negocio, algo muy distinto en nuestro pueblo. Yo soy de Fuentepiedra y mucho trabajo de investigación, la verdad.
0: Un perderse un poco para encontrarse, ¿no? Supongo que esa es la idea.
1: Correcto, totalmente. Pero además, si le metemos una variable, incluso pasándolo bien. Uh-huh. De hecho, se ve hasta en nuestros visitantes. Se lo pasan bien tanto familias como seniors, personas mayores que simplemente quieren disfrutar de la tranquilidad del espacio y de perderse y encontrarse, nunca mejor dicho.
0: Bueno, no solo hay un laberinto, ¿no? Creo que tenéis un abanico de actividades.
1: Por supuesto, tenemos allí un anfiteatro, hay un campo de lavanda que va enfocado para conciertos ahora en verano, juegos tradicionales, es decir, tenemos una gran variedad de servicios, por así decirlo.
0: ¿En plena naturaleza?
1: Totalmente, estamos en plena naturaleza. De hecho, lo puedes ver en Marina, se ve, bueno, la Sierra de Cueva Baja, el Torcal de Antequera, la Sierrecilla de Humilladero, la Camorra de Mollina, que es Red Natura, incluso se llega a ver la Laguna de Fuentepiedra, porque estamos a escasos kilómetros, estamos a 5 minutitos en coche. Es decir, el sitio es inigualable, la verdad.
0: Bueno, a mí me coge de paso, porque yo vengo, no sé si lo sabes, Rafa, de la Gran Senda de Málaga, de una de las etapas.
1: Pues ha venido al sitio
0: idóneo.
1: Idóneo, porque somos colaboradores de la Gran Senda. Pero este laberinto es dinámico. Según se abren unas puertas y se cierran otras, se le da mayor o menor dificultad.
0: Bueno, una maravilla. Desde luego, así a simple vista, ¿no? También da la sensación como que estás en Versalles, ¿no?
1: Pues no... sí, porque además el laberinto lo diseñó un experto a nivel mundial, Adrián Fischer, el diseñador más reconocido de laberintos del mundo, y se inspiró en los jardines de la Alhambra. Y bueno, yo creo que tú estás viendo esta maravilla, está perfectamente ejecutado, de una salud increíble. Es arte vivo, como lo describe incluso Adrián Fischer.
0: Arte vivo, me gusta, sí, esa expresión. Sí. Las proporciones al detalle, ¿no?
1: Totalmente, sí. Además, los ángulos de 90, de 35, 120. Está todo estudiado aquí al detalle, este laberinto. Desde que hemos abierto, tenemos puesto la fácil, el recorrido más fácil. Calcula que si solamente quisiera llegar al centro del laberinto, sobre 30-35 minutos. Que a eso le tienes que sumar distintas actividades que hay, como un jueguecito que tenemos, que te puede llevar sobre 1 hora y cuarto, 1 hora y media aproximadamente.
0: Oye, también lo tematizáis, ¿no? Un poquillo.
1: Sí, sí, según la temporada.
0: Porque he bicheado, bicheado vuestras
1: redes. Ya veo que estás al tanto. Sí, hemos hecho distintas experiencias, para este año vendrán bastantes más. Lo hemos tematizado porque, imagínate, de Harry Potter, el laberinto del cáliz, se llamó, que tenía las 4 escuelas con personajes andando y tenían que ir descifrando acertijos. También hicimos en Halloween el jardín del destripador, que fue por la noche.
0: Qué miedo eso, Rafa, eso no sé si yo lo haría, ¿eh?
1: Fue impresionante, la verdad. Fue un éxito rotundo y este año...
0: Ahí sales corriendo, seguro.
1: Sí, lo que no sabes para dónde. La emoción, el sitio, el sonido, porque estás viendo aquí, no se escuchan más que pajarillos, la verdad. Y es para disfrutar, para pasear ventando y pensando y disfrutando de lo que es la naturaleza.
0: Un remanso de paz,
1: y
0: de locura también, porque yo ahora me iba a meter dentro, Rafa, sí. Y me voy a perder un rato.
1: Por supuesto, debe.
0: Sí, ¿eh? Pero me encontraré la salida.
1: Espero, si no, bueno, no sé si te echaremos una manilla para salir.
0: Espero también.

0: ¿Otro callejón sin salida? No pasa nada, tiraré de magia. ¡Al ojo mora! Estamos en el ecuador de la etapa. Llevaremos aproximadamente unos 9 kilómetros sobre las piernas. Y aquí, en mitad de la nada, he quedado con Domingo. Creo que trae sorpresas. Y cuando Domingo trae sorpresas, puede pasar de todo. Domingo, ¿qué es esto?
1: Hola Marina, ¿qué tal? Pues mira, me alegro de verte. Vamos a visitar la cueva de los órganos. ¿Te atreves?
0: Bueno, me atrevo porque estás tú. Iniciación, imagino, ¿no?
1: Es de iniciación, es para todas las edades prácticamente, con un poquito de forma física y un poquito de cuidado.
0: No impone tanto como parece. No, bueno, pues a ponerse el casco, ¿no?
1: Venga, vamos a ir, vamos.

0: Mi amigo, ya estamos dentro, en las entrañas.
1: En la cueva de los órganos, aquí en la Sierra de Mollina. Es un islote rocoso en medio de la depresión del Valle de Antequera y es preciosa. Aquí te puedes encontrar de todo.
0: Bueno, tengo que decir que la sensación para alguien que lo hace por primera vez es impresionante.
1: Sí, es un poco entrar dentro de una montaña, no te esperas lo que hay dentro. Es un poco como el programa Andalucinante.
0: ¿Recuerdas la primera vez?
1: Mi primera cueva, eso no se olvida nunca, eso no se olvida.
0: Como primer amor, ¿no?
1: Como el primer amor. Es como, yo lo digo como si fuera a descubrir la luna, el poner el primer pie, como el astronauta Armstrong que puso el primer pie en la luna, pues descubrir una cueva por primera vez, la sensación es increíble.
0: Se respira paz, desde luego.
1: Se respira paz.
0: Lo que hay que hablar es muy bajito. ¿Por qué, Domingo?
1: Para no molestar a los murciélagos. Tenemos colonia, en la mayoría de cuevas tenemos colonia de murciélagos, entonces tenemos que respetar que ellos son los propietarios de la cueva, no nosotros. Nosotros somos los visitantes.
0: La cueva de los órganos.
1: La cueva de los órganos.
0: ¿Por qué?
1: Por las formaciones y sobre todo por eso, por los órganos. Es que son las banderolas, si tú las golpeas, suena como un órgano, hace pum, pum, pum, pum.

0: Domingo, aquí dentro se pierde la noción del tiempo.
1: Aquí lo más curioso es que perdemos la noción del tiempo, no tenemos el sol, entonces no sabemos si es de día o es de noche. Y otra particularidad es que también la orientación es muy fácil perderla. Entonces, siempre que vamos avanzando en una cueva, cada X tiempo, girarnos hacia detrás para tener noción de dónde venimos. Uh-huh. Es muy importante. Luego, otra cosa que te quiero enseñar son las estalactitas que están activas. ¿Ves el goteo del agua?
0: Sí.
1: Eso es muy importante, no tocarlo, porque la grasa de nuestras manos haría que esa estalactita no siguiera en construcción, no siguiera haciéndose más grande, ¿vale? Y mira, fíjate aquí, esta firma que tenemos aquí, ¿de qué año es? 1936. Seguramente uno de los primeros espeleólogos de aquí, de la zona o de Málaga, porque en esos años es cuando empezó la espeleología en España, en Andalucía, y ya veníamos un poco de conocer a los franceses que ya estaban abriendo esas grandes grutas. Empecé como algo anecdótico, como un hobby, y me atrapó. Yo cuando me metí aquí ya me atrapó y ya no salgo de aquí.
0: ¿Qué es eso que te atrapa, que te engancha tanto?
1: Pues la exploración, el sentirse como un explorador, Y el descubrir cosas nuevas, eso es impresionante. Y luego aquí puedes, si

gusta la biología, pues aquí hay muchos bichitos, desde el murciélago hasta los más pequeñitos. Si te gusta la geología, pues imagínate. En fin, esto no paras de aprender cosas aquí dentro.

0: Bueno, conseguido.
1: Lo hemos conseguido, ¿eh? Está hecha una auténtica aventurera espeleóloga.
0: Oye, quién sabe, ¿eh? A lo mejor se convierte en una afición.
1: Total. Así empecé yo.
0: Así empezaste, ¿no? Así empecé y ya yo. No hay quien te pare, Domingo.
1: Y ya no hay quien me saque de las cuevas.
0: ¿Cuánto hemos podido...?
1: Pues hemos podido bajar unos 40-50 metros. La cueva sigue su desarrollo, pero es para que hagáis una idea, ya habéis visto las maravillas que hay en las profundidades de la montaña.
0: Me ha encantado.
1: Hemos disfrutado como niños chicos.
0: Habrá que seguir investigando y descubriendo.
1: Descubriendo las maravillas de nuestra tierra.
0: Así que hay muchas en Andalucía.
1: Hay muchas.
0: Muchísimas gracias, Domingo.
1: A vosotros, sí.
0: Nos vemos próximamente, nunca se sabe.
1: Nunca se sabe, sorpresa. Ya te ves, nos podemos ver por ahí, en cualquier sitio.
0: Bueno, expectante, oye. Hasta el tiempo dirá.
1: Hasta la próxima.
0: Muchas gracias, Domingo.
1: A vosotros.

0: Estamos en la laguna de Fuente de Piedra, donde miles de flamencos como este tiñen el paisaje de rosa y convierten este rincón en uno de los más espectaculares de Europa. Rosy, no hay pueblo más flamenco que este, ¿no?
1: Desde luego. Aquí estamos en un entorno natural increíble y este año, con las lluvias que hemos tenido, han venido gran cantidad de flamencos. Tenemos ahora mismo como unos 30.000 flamencos.
0: Aquí vienen, ¿no?, a criar.
1: Sí, este lugar, en la Laguna de Fuente de Piedra, es el lugar más importante para la nidificación del flamenco en la península ibérica. Y bueno, todos los años ellos intentan de criar aquí. Vienen a ver qué condiciones hay y si las condiciones son buenas, se quedan. Cuando digo que si las condiciones son buenas, me refiero a que haya agua. Agua suficiente para que ellos tengan seguridad, porque ellos suelen anidar en una isla, un islote que hay en el centro de la laguna.
0: Ajá.
1: Está rodeada de agua por todas partes y mínimo tiene que haber como unos 30 centímetros de profundidad para que ellos se sientan seguros, para que los depredadores no puedan entrar, comerse los huevos y atacar a los pollos.
0: Allí están las crías ahora, porque hay crías ahora.
1: Claro, ¿no? Ya han nacido montones de pollos. Tenemos ya montones de pollitos y también hay muchos flamencos que todavía están incubando los huevos. Son muy curiosos estos animales. Fijaros que ellos incuban entre los dos, entre el macho y la hembra. Van haciendo turnos y la incubación del huevo es de unos 29 días o así, más o menos. Y una vez que nace el pollo, también entre los dos alimentan al pollo. Ellos producen una leche de flamenco que le llamamos, que es como una especie de plasma sanguíneo que acumulan en el buche y regurgitan de pico a pico. Y tanto macho como hembra producen esa leche. Es de color rojo, un líquido de color rojo.
0: Oye, qué interesante, ¿eh? Uh-huh. Porque, Rosy, la palabra flamenco, ¿de dónde viene?
1: Pues a ver, flamenco viene del latín flama, que significa llama. Con la idea de que cuando un grupo de flamencos levantan el vuelo, es como una llama de fuego por el rojo de sus alas. Ellos, al desplegar las alas, vemos que tiene una franja roja y otra negra, que es muy espectacular.
0: ¿Qué características tienen?
1: Bueno, pues son animales filtradores. Ellos se alimentan de todos los microorganismos que hay disueltos en el agua. Y les gustan mucho las lagunas saladas, como esta, la laguna.

0: de agua salada, porque en el agua salada se desarrolla más cantidad de microorganismos y más rápidamente. Entonces, es también uno de los motivos por el que eligen este lugar.
1: Bueno, el lugar es andalucinante, nunca mejor dicho, ¿no?
0: Nunca mejor dicho.
1: ¿Cómo es tu trabajo? ¿Cómo lo vives tú? ¿Cuál dirías que es el momento más espectacular, más andalucinante que has vivido aquí?
0: Bueno, a mí me encantan, por ejemplo, los atardeceres de la laguna. Son espectaculares.

0: De aquí desde el Cerro del Palo, donde tenemos una gran encina, hay una vista general de la laguna y ese atardecer con los reflejos en el agua, eso es para vivirlo.
1: Ese momento en el que el turista llega, ¿no?, y dice...
0: Además, el turista viene muy atraído por el flamenco, porque es un ave muy elegante, con mucho porte.
1: Señoría,
0: entonces,
1: ¿no?,
0: muy, muy espectacular.
1: Es el ave estrella, ¿no?, el flamenco aquí.
0: Exacto, es el ave estrella. Nosotros, los que vivimos aquí por la zona, en verdad nunca los hemos llamado flamencos.
1: No me lo puedo creer. ¿Cómo los llamáis?
0: Nosotros los llamamos cagarzos.
1: ¿Cagarzos? ¿Por
0: cagarzos.
1: Qué?
0: Cagarzos.
1: Suena un poquito, ¿no?
0: Suena regulín, ¿no?
1: Suena regulín.
0: Los llamamos cagarzos porque el sonido que ellos emiten no es precisamente un canto melodioso.
1: No,
0: es,
1: lo estamos escuchando,
0: es más
1: escuchando,
0: bien como
1: de
0: un graznido. Y es algo así como caga, caga, caga. Así que nada, de caga, caga, cagarzo. Así lo llamamos nosotros.
1: Oye, muy interesante y andalucinante, ¿eh?
0: Exacto.
1: Esta nueva palabra la añadimos a nuestro diccionario.
0: Este lugar para mí significa mucho porque llevo mucho tiempo aquí trabajando.
1: ¿Cuántos años llevas, Rosy?
0: Bueno, pues desde hace como unos 10 u 11 años empecé a venir a trabajar aquí. Sí que es verdad que lo hacía de manera puntual porque lo combinaba con otro trabajo, pero siempre me ha gustado muchísimo venir a la laguna y darla a conocer. Y bueno, pues ahora tengo esa oportunidad, tengo todos los días excursiones de colegios, de niños, que lo pasan pipa aquí, también excursiones de amigos, de familia.
1: ¿Qué es lo que más les alucinan a los pequeños?
0: Bueno, cuando los ven de volar, cuando los ven de volar, se quedan andalucinados.

0: Eso es
1: Andaluza Unante.
0: Cambiamos de escenario, pero no de emoción. Este es el refugio del burrito, un lugar donde historias muy duras tienen un final distinto. Cuidado, respeto y segundas oportunidades. Bienvenidos al Santuario del Burrito.

0: Elena, para estos burros ha convertido esto en un auténtico santuario, ¿no?
1: Sí, sí. Algunos han venido de algunos casos de bienestar, ¿no? De maltrato o de abandono, y para ellos esto pues es una segunda oportunidad, ¿no?
0: Segunda oportunidad. ¿Cuál es el caso más alarmante o que más os ha impactado del antes?
1: Ya, yo creo que...
0: Porque la hora...
1: Sí, yo creo que especialmente a mis compañeros hay varios casos así como más impactantes para ellos, ¿no? Que han participado en estos rescates. Sobre todo, bueno, tenemos a Yasmín, que la podéis ver aquí al fondo. Ella ha sufrido muchos años de abandono, apareció en una especie de islote, había rodeada por un río donde no podía cruzar y estaba en un sitio sin recursos. Donde no tenía prácticamente alimentación ni tenía cuidados, ¿no?
0: Entonces, abandonada.
1: Abandonada, con un sobrecrecimiento de los cascos. Los cascos de los burros normalmente aquí los recortamos cada 6-8 semanas, ¿no? Entonces, años de crecimiento de cascos, que lo que hacen es que los cascos empiezan a crecer en forma de babucha, y lo que hacen es que pues ponen en riesgo la vida del animal, ¿no? Y crean, bueno, pueden generar otras enfermedades del hueso que va dentro, y pues problemas de ligamentos, cojeras, en fin.
0: ¿Cuántos años podía llevar así?
1: Pues no lo sabemos exactamente, pero bueno, el crecimiento de los cascos, pues, en ese caso creemos que bastantes años, la verdad. Es difícil de calcular, pero sí.
0: No es el único caso, también tenéis...
1: No.
0: Otros casos bastante duros, ¿no? Como el de Medusa.
1: Sí, Medusa es una mulita que está por aquí ahora. Y bueno, este caso fue bastante impactante también porque era un caso donde había muchísimos animales que habían muerto en el mismo sitio donde estaban animales vivos, que estaban en estado de caquexia, no había alimentación, no había agua, estaban en un estado
0: deplorable.
1: Pues, sí, con excrementos hasta prácticamente las rodillas, sin poder moverse. Entonces, ese la verdad que para mis compañeros yo creo que fue de los casos más impactantes, ¿no? De ver el estado tan

0: tan lamentable cómo se encontraban los animales, ¿no?
1: Bueno, pero ahora están, ¿no? En el
0: Ahora
1: paraíso,
0: sí,
1: desde
0: la verdad que
1: luego.
0: sí. Nosotros lo que pretendemos ahora, pues eso, es mejorar este bienestar, que estos animales no lleguen a ese estado, pues a través de la educación, de la formación y concienciando, pues un poco a la sociedad de los cuidados que necesitan, ¿no? Ellos necesitan cuidados dentales, cuidados de un veterinario, sus vacunas, el recorte dental, o sea, perdona, el recorte de cascos, ¿no? Entonces, pues un poco concienciar de esos cuidados que son necesarios para ellos.
1: José María, ¿con quién estamos ahora?
2: Con Platero Muñoz, que es un burrito ciego que tenemos aquí en la granja.
1: Lección de vida total, ¿no?
2: Sí, esto es un superviviente a 100%.
1: ¿Qué historia tiene a sus espaldas?
2: Pues desde que yo estoy trabajando aquí, pues te puedo decir que conoce el prado, cuatro prados que tiene a su disposición para que pueda moverse. Lo conoce todo, dónde están las puertas, dónde están los bebederos, todo.
1: Ese es el ahora, pero ¿y el antes? ¿De dónde viene Platero? ¿Qué historia esconde, ¿no? Porque creo que tiene una historia bastante dura, ¿no? Detrás.
2: Claro, porque son animales que nacen ciegos y las personas que le nace un animal así, pues la verdad es que no, diremos, no los cuida o no los aprecia como un animal ciego y que siente, que es. Y eso pues es un problema para la persona que lo tiene, pues empiezan a dejarlo hasta que, en este caso, gracias a Dios, se avisó aquí al refugio del burrito y llamaron y se trajo aquí a la granja.
1: Y ahora aquí está, ¿no?, como un rey.
2: Aquí, mira, esta es la insignia del refugio.
1: Platero. Cada burro tiene una personalidad distinta, ¿no?
2: Sí.
1: Son como las personas.
2: Claro, evidentemente. Si intentas de tratarlos a todos igual, no te va a ir muy bien, que digamos, porque cada uno tiene sus cosas, tiene sus manías. Tienes que comprenderlo, porque si no los comprendes no puedes manejarlo. Y tienes que hacerte un poco a ellos, para que ellos se hagan a ti. Y a partir de ese momento, pues los animales confían en ti, los manejas bastante bien, se les quita muchos problemas que traen, porque ya saben que tienen confianza, que se les tiene afecto, se les tiene cariño y no se les maltrata, por supuesto.
1: José María, se te notan los ojos, ¿no? Que te andalucina este trabajo.
2: Claro, es que yo me crié desde pequeño con animales y a la vuelta de unos pocos de años estoy con animales.
1: ¿Qué es lo más gratificante, lo más andalucinante de trabajar con ellos?
2: Pues la satisfacción que sientes cuando, por ejemplo, venimos aquí y llamamos a Platero, que es un burro ciego, un burro que no se puede defender, y empiezas a llamarlo y es que él viene donde tú estás. Eso es que no.
1: Esa transformación, ¿no?, de cómo llegan y cómo están ahora.
2: Claro. Tú lo has visto en propia persona, que hemos estado ahí, hemos estado rodeados de burros. ¿Por qué? Porque ninguna persona de las que hemos habido ahí le transmite a ellos malas sensaciones. Si transmiten malas sensaciones, a ti no se acerca.
1: ¿Cómo hay que hablarles o cómo?
2: Pues hay que hablarle, yo creo
1: con
2: que
1: cariño, ¿no?
2: Sobre todo con cariño, con afecto. Hay que tratarlos como burros que son, pero con el respeto que se merecen.

0: Va siendo hora ya de comer un poquito, toca reponer fuerzas. Y a mí me han dicho que para reponer fuerzas como una se merece, hay que venir aquí al Hotel Rural Andalucía y preguntar por Luisa, que creo que hace una porra antequerana que quita el sentido.
1: Hola, ¿qué tal, Marina?
0: Hola, Luisa, ¿qué tal?
1: Bien,

0: Tengo con muchísima hambre.
1: Uy, ¿de dónde viene?
0: Uy, pues estoy haciendo etapas de la Gran Senda de Málaga. Oh. Imagínate las de kilómetros que llevo ya encima.
1: Pues mira, aquí viene, y está, que estamos haciendo, vamos a hacer porra de Sierra de Yegua, no porra antequerana, es más o menos igual. Lo que pasa es que en Antequera se dice antequerana y aquí porra. Aquí porra. Le decimos porra. Una en Antequera dicen salmorejo y aquí porra.
0: Ah, o sea que la porra es el salmorejo de toda la vida.
1: Eso. Pero aquí en el pueblo le decimos porra. Toda la vida de Dios ha dicho porra.
0: ¿Y me lo tienes ya listo?
1: Sí, te lo tengo. No, la vamos a hacer.
0: Ah.
1: Para que tú te enseñes a hacerla para el día de mañana que cuando te cases que la hagas tú.
0: Bueno, a mí me gusta que me cocinen, pues todo hay que decirlo. Pero mira, bueno, que no me voy a sentar yo a mesa y mantel, ¿no? Que me tendría que pringar las manos.
1: Tú la ves, mira, más o menos hemos puesto aquí las cosas que se necesitan.
0: Ajá.
1: Y ahora la hacemos.
0: Venga, pues vamos.
1: Venga.
0: Un delantal, ¿no?
1: Venga,
0: o algo necesitaré, ¿no?
1: Venga.
0: Vaya bodegón me tienes preparado, Luisa, ¿eh?
1: Hombre, para que te vayas harta de aquí.
0: Para que me vayas harta. Harta voy a acabar, desde luego. Oye, mira, qué bonito tu hotel, ¿eh?
1: Ah, ¿te gusta?
0: Es una maravilla. Qué bonito patio andaluz.
1: Sí. Típico andaluz, sí.
0: Típico andaluz. Como típico andaluz es esto que vamos a hacer. Porra antequerana. Bueno, de Sierra de Yegua, ¿no?
1: Pero vaya, de Antequera. Se le dice porra antequerana, pero nosotros decimos aquí porra.
0: De toda la comarca. Como no te fías mucho de mí.
1: Sí. Sí,
0: Luisa, te ha buscado otro pinche,
1: sí,
0: ¿no?
1: Sí, sí.
0: Tu cuñada.
1: Cuñada María Derma.
0: María Derma, que nos va a echar un cable, ¿no?
1: Sí.
0: Bueno, ¿nos va a ayudar? Pues vamos a empezar. Venga, ¿Qué es lo primero que necesitamos? ¿Qué ingrediente necesitamos para hacer la porra antequerana? Bueno, la porra a tu manera, vamos
1: sí,
0: a decirla.
1: Sí, eso. Mira, vinagre, aceite, ajo, tomate, pimiento y sal.
0: Ya está.
1: Bueno, y ahora el pan, que es lo principal.
0: Vale, pues ¿por dónde empezamos?
1: Vamos a empezar antes por partir los tomates.
0: Venga, mientras María del Mar.
1: Y los ajos, nada más que
0: pela los tomates.
1: Yo lo voy a hacer como yo lo hago, siempre. Yo nada más que pelo, le echo un ajo.
0: Ajá.
1: Porque mi gente dice que se le repite mucho, que no sé qué, que no sé cuándo.
0: Claro, para que no esté muy fuerte, ¿no?
1: Yeah.
0: Y bueno, ¿y yo qué hago? Miro mientras, ¿no?
1: Tú mira, y aprende, ¿eh?
0: Mira y aprende, nunca mejor dicho. Oye, yo quería seguir aprendiendo sobre este pueblo, porque me han dicho a mí que por aquí viene la gente, ¿no?, a quedarse embarazada.
1: Ay, sí.
0: ¿No, Luisa?
1: Sí.
0: Qué curioso, ¿no?
1: Sí.
0: ¿A quién vienen a ver?
1: A la Virgen, que hay una Virgen que hay ahí en el pueblecito.
0: Ah, una Virgen del pueblecito que se llama
2: María
0: de la O, ¿no?
2: Sí.
0: Y oye, que es mano de santo, ¿no?
2: Por lo visto, sí.
0: Esto, Carla.
1: Y se queda embarazada. Por lo menos aquí en el hotel han venido dos clientes y las dos han ido embarazadas y después al año me han traído los niños. Bueno, me la han traído a mí y a la Virgen, porque yo como no quería eso, pues yo digo, ¡ah! Y dices, pues, si me quedo embarazada voy a venir con el niño o la niña. Total, que han venido dos. Una traía tres, que digo yo, mira, para allá que te va a untar con una docena.
0: Qué curioso.
1: Y es verdad. O sea, ha tenido tres y la otra una niña.
0: Hombre, en algún momento habrá que decirle que pare, ¿no? ¿No? En algún momento. Luego hay que venir de nuevo y decirle, oye, ya está bien, ¿no? Bueno, ya hemos pelado el tomatito. ¿Cuánto tenemos que echarle, más o menos?
1: Eso según la cantidad.
0: Ojo, ¿no?
1: Yo que la hago todo. Yo la comida toda la hago a ojo. Ya según la gente que haya. Yo le he hecho medio pimiento. Dos tomates, o tres, según cómo estén los tomates, si están muy grandes, pues eso según ya. Yo que lo hago todo a ojo.
0: Vale.
1: Y ahora lo muelo. Y le voy echando el aceite. Échale, Mari, échale
0: un chorreón, ¿no? Somos generosos con el aceite, ¿no?
1: Sí, oye, mira, que el aceite está aquí del pueblo.
0: Claro, oye, vaya olivos tenéis desde luego.
1: Aquí hay una fábrica de aceite.
0: Hay una fábrica de aceite.
1: Y ha tenido premio, eso como sea. Mira.
0: Está bueno aquí, ¿eh? El oro líquido, como le llaman. Y ahora un poquito de pan.
1: Sí.
0: ¿A ojo también?
1: A ojo. Cuando tú la ves espesa, ya está dicha la porra.
0: Claro. Poquito a poco.
1: Sí.
0: Vaya pan también de pueblo,
1: el
0: buena
1: pan,
0: pinta.
1: El pan
0: tiene.
1: Es buenísimo, ¿eh? El pan
0: es importante que el pan.
1: Sí. Este pan es buenísimo.
0: O sea que el pan también hace mucho.
1: Hombre, que no es como igual que las baguettes que hay por ahí.
0: Claro. El producto tiene que ser de calidad, ¿no? Para que te salga una porra antequerana en condiciones.
1: Mira.

0: Bueno, la magia de la tele, ya estaría esto, ¿no? Ya estaría. Ahora, ¿cómo se come esto?
1: Ahora, mira, con el tenedor. Alguna nada más que con el pan. Y otra con el tenedor, mojando, y ya está.
0: Anda, mira. Esta,
1: esta le dice comida de tonto.
0: Comida de tonto.
1: Pan con pan.
0: Vaya porra más alucinante que nos ha hecho Luisa. Nosotros vamos a seguir con la senda, pero antes otro bocadito y a ver qué sorpresa nos encontramos por el camino. ¡Mmm! ¡Qué maravilla!

0: Y continuamos de Sierra de Yegua, vamos hacia Campillos, andando. Hola, ¿qué tal? ¿Cómo estás?
1: Hola, ¿qué tal? ¿Cómo estás? ¿Qué tal?
0: Bueno, me presento, Marina, vais para arriba, ¿no?
1: Sí,
0: ¿puedo,
1: vamos.
0: ¿Puedo seguir con vosotros?
1: Claro, vamos, ¿sí?, para Campillos a dar una vuelta.
0: Venga,
1: ¿te quieres apuntar?
0: Oye, ¿qué hacéis por aquí?
1: Pues mira, que hemos salido a dar una vueltecita, a darle una vuelta a Adrián, que estaba en la casita un poquito inquieto, y digo, vamos a ir a la montaña, que es lo que le relaja a él.
0: Club Ultra Trail Sierra Blanca.
1: Sí, nuestro club.
0: Venís desde lejos, ¿no?
1: Sí, venimos desde Marbella.
0: ¿Habéis hecho...?
1: Unos cuantos de kilómetros.
0: ¿Normalmente lo hacéis?
1: Sí, lo solemos hacer pues donde tengamos algún niño que necesite salir a la montaña, que podamos darle ese ratito de felicidad, y por eso no nos importa movernos donde haga falta.
0: Oye, qué labor más bonita, ¿eh?
1: Sí, la verdad que sí.
0: ¿Cómo surge?
1: Pues surge nada, fuimos a una carrera a acompañar a una niña, a Álora, y nos dejaron una silla yulé. Y a raíz de eso, pues nada más que ver la cara de satisfacción de la niña, digo, esto es lo nuestro también. Esto tenemos que buscar nosotros también una silla. Y total, empezamos a recaudar fondos para recoger la primera silla, y hoy en día pues tenemos tres sillas yulé.
0: Silla yulé o silla todoterreno, ¿no?
1: Sí, más o menos esto vale para todo tipo de terreno. Esto es lo más facilito. Tenemos aquí el sendero para carriles, y lo mismo vale también pues para zonas técnicas, para donde las quieras meter.
0: Para niños con movilidad reducida, sí, diversidad funcional, imagino.
1: Sí, incluso hasta para personas mayores. Nosotros, por ejemplo, organizamos una carrera, se llama Ultra Trail Sierra Blanca, y si tenemos a alguna persona que tengamos que evacuar, esguince de tobillo, cualquier cosa, pues la tienen siempre de disponibilidad los bomberos, protección civil, y la pueden utilizar quien quiera.
0: ¿Cuánto puede costar una silla como esta?
1: Esto pues según, sale sobre unos 4.500 euros, y ya después depende de todo lo que les quieras poner, porque esto va como los coches, tú le puedes poner los extras que tú quieras, a más comodidad, menos comodidad, las esponjas, más correa, menos correa, ya lo que te quieras gastar, pero sobre 4.500 hacia arriba.
0: Por el nombre imagino, ¿no?, que aquí en España no se fabrica,
1: no,
0: ¿o
1: aquí,
0: sí? ¿O me equivoco?
1: Te equivocas, aquí tenemos la mala suerte que en España no se fabrica, que esta proceden de Francia, que es donde está la empresa que la fabrica.
0: 4.000 euros.
1: Sí.
0: Para muchas familias es complicado asumir ese coste.
1: Sí, sí, la verdad que sí, que no entra en los planes de muchas familias, pero bueno, siempre hay algunos recursos que pueda sacar de algún lado para poder conseguirla.
0: Por lo que cobra todavía mucho más sentido, ¿no? Y,
1: hombre, claro,
0: y valor esa apuesta,
1: sí,
0: del club.
1: Sí, siempre, siempre. Además que para este tipo de cosas siempre se vuelca la gente. Porque la gente, claro, la gente lo ve, pero no tiene constancia de lo que te puede llegar a sentir esto. Una vez que ya lo pruebas, ya tienes el gusanillo ese que te raspa, que dice tú, yo quiero ir otra vez. Y al final empezamos yendo, pues, mi socio y mi amigo Fran Viega y yo, con la silla, y hoy en día pues somos 20, 25 personas y tenemos una lista grandísima de gente que apuesta por esto y que siempre quiere venir con nosotros.
0: Yo creo que Adrián se está quejando porque
1: nos acabamos
0: de parar, así que vamos a retomar, si te parece.
1: Sí, sí, claro,
0: marcha.
1: Vamos a...
0: ¿Te ayudo?
1: Sí, venga, vale.
0: Sí, venga. Oye, vamos. Se lleva bastante fácil,
1: sí, sí,
0: ¿no?
1: Es cómoda, date cuenta también que ahora estamos subiendo cuesta arriba.
0: María, la mamá de Adrián.
2: Sí.
0: ¿Cómo ha sido la llegada de esta silla y de esta aventura también, ¿no?, el realizar rutas por la montaña?
2: Pues la verdad que es una experiencia nueva y muy bonita. La montaña le da mucha tranquilidad y mucha paz. Es lo que yo siento, y yo creo que Adrián también eso lo siente bastante.
0: Porque, ¿cuál es la historia de Adrián, María?
2: Adrián es que no es mi hijo biológico, ¿vale? Es un niño que vino, es una familia de acogida,

0: es un niño que vino en acogimiento y cuando tenía 3 meses con nosotros decidimos proponernos la adopción y así lo hicimos. Desde entonces Adrián pues está con nosotros en nuestras vidas. Y es lo mejor que he hecho en mi vida y lo haría 1500 veces más.
1: ¿Y todo para él?
0: Sí, sí.
1: Pensando sí. En él.
0: En él todo. Nuestra vida es él.
1: Qué bonito.
0: Nuestra vida es él.
1: Noelia, no le sueltas la mano, ¿eh?
0: No.
1: A ti te vemos ya vestida sí. De deporte, tú supongo, ¿no? Que a veces también la acompañas en esta nueva aventura.
2: Sí, a mí tengo que decirte que nunca me ha gustado correr, pero desde que me escribió Pacheco y sé que siempre por acompañar a mi hermano, le digo a todas que sí.
1: O sea, que ya eres una senderista más y una trail runner, ¿no?
2: Totalmente.
1: Porque Adrián sufre parálisis cerebral, ¿no?
2: Sí, es lo que tiene más afectado sobre todo es la parte motórica. Es muy hepático, se estira muchísimo, sobre todo cuando está enfadado, se le nota un montón.
1: Como ahora, sí, que como quiere ahora, arrancar.
2: Pero porque no está en movimiento, en el momento que vamos con la silla en movimiento se relaja todos los músculos y todo el cuerpo. Y eso al final es un beneficio y una ayuda para él.
1: La música le relaja, mira. Igual que la silla.
2: Y estamos cambiando la música por la silla y lo estamos consiguiendo.
1: Lo estáis consiguiendo. O sea, ¿desde qué hace esta actividad?
2: Antes no podíamos llevarlo ni al colegio sin un móvil puesto al lado. Ya va. Entonces poco a poco lo va consiguiendo.
1: Vaya cambio, ¿no?
2: Sí, sí.

Aquí empezaron muchos sueños y también pilotos de gran nivel como Carlos Sainz Jr. Estamos en el karting más grande del sur de España, dispuestos a sentir la velocidad y a intentar no salirnos en la primera curva.

0: Después de un día lleno de senderismo y naturaleza, Martín, pura adrenalina ahora.
1: Eso es, estamos en Karting Campillo, aquí lo que nos dedicamos es adrenalina, emoción pura y sentirte piloto por un día.
0: Piloto por un día, es una actividad complementaria, ¿no?, la Gran Senda.
1: Bueno, aquí estamos rodeados de la Gran Senda de Málaga y algunas etapas pasan cerca y qué mejor plan que venir a echar un rato de gasolina y de competición y retar a tus amigos, tus compañeros, con quien venga, pues a un ratito de karting.
0: Velocidad pura y dura.
1: Eso es, lo llevamos en la sangre.
0: ¿Qué tiene esta pista que la hace tan especial, Martín?
1: Bueno, esto nació como una ilusión de familia. ¿Qué tiene especial? Porque somos los únicos del sur de Andalucía, del sur de España realmente, que tiene una homologación FIA, que es lo que nos deja celebrar eventos al máximo nivel de karting, como puede ser el Mundial de 2021 y campeonato europeo, campeonato internacional, donde por aquí han pasado pues los mejores pilotos de Fórmula 1 que hay hoy el día, o incluso no Fórmula 1, pues sus inicios han sido aquí.
0: Al final,
1: por ejemplo,
0: ¿quién ha pasado por aquí?
1: Pues hoy el día, pues Carlos Sainz, que está en la Fórmula 1, Antonelli, que ayer ganó en Canadá, Alex Palau, que ayer corrió la Indy 500, pues todos cuando eran niños, cuando empezaban en el automovilismo, cuando tenían ese sueño de ser un piloto de Fórmula 1, pues aquí hacían sus inicios.
0: Sus pinitos.
1: Eso es, y eso pues al final somos la escuela, la base del automovilismo. El recorrido de la pista tiene una cuerda de 1.580 metros y con ello es la segunda más grande de España y la más grande de Andalucía y del sur de España. Tenemos tres flotas de kart, tenemos la de iniciación, la de media y una de extremadamente rápida, que somos los únicos casi en España que la tiene, que son kart de dos tiempos.

0: tiempo ya para los verdaderos pilotos.
1: ¿Qué dirías que es lo más andalucinante de montarse en kart?
0: Pues yo creo que sentir la velocidad. Ir a 80 o 90 o 100 en un kart, yo creo que una vez que estás dentro, la percepción de la velocidad que te llega es triplicada, cuatriplicada, porque vas a ras del suelo. Entonces, ahí ras del suelo, la impresión, no tienes techo, no tienes nada, vas tú y el kart, eres uno, vas a ras del suelo y la sensación. Bueno, por decirte, muchos pilotos de Fórmula 1, cuando están en el karting, dicen que lo único que se puede comparar con un Fórmula 1 es un kart.
1: Yo estoy deseando ya montarme, Martín. No sé si me puedes dar algún consejo para no salirme en esas curvas tan peligrosas y tan cerradas que veo.
0: Girando el volante.
1: aparte de eso.
0: Pues yo creo que frenar antes de la curva, girar el volante y acelerar pronto. Y siempre aprovechando toda la pista.
1: Hay que venir a probarlo.

Después de un día cargado de adrenalina, velocidad, aventura e historias que emocionan, terminamos por todo lo alto. Decimos atrás al asfalto del Oscar y miramos al cielo para lanzarnos en parapente. ¿Eso no anda alucinante?

0: Clara, a volar ahora, ¿no?
1: Sí, ahora vamos a volar.
0: ¿Cómo es la sensación?
1: Pues la sensación es como va a entrar como en otra dimensión, ¿no? Algo que nunca ha vivido, pero vamos a entrar como si tú vas a entrar en el agua, pues ahora en el aire, otra dimensión total.
0: Parapente, ¿podríamos decir que es un deporte extremo?
1: Pues un deporte de riesgo, porque compone algunos riesgos, como muchos deportes que outdoor, ¿no? Pero hoy en día tenemos un material muy seguro y profesionales también, con conocimiento. Tenemos mucha experiencia que permite destacar todo tipo de riesgo y no vamos a empujar al límite haciendo biplaza.
0: Vale, o sea que puedo estar tranquila, ¿no?
1: Puedes estar tranquila, llevo niños o abuelos que de todo van a volar.
0: ¿Cuál ha sido la reacción que más te ha sorprendido?
1: ¿De un pasajero quiere decir? Bueno, no, es que no nos sorprende porque jugamos un poco todos los días con los miedos de la gente, pero muchas veces tienen miedo al despegue. Entonces se puede que se paran delante, que ponen la pierna delante, o alguno que vayan a gritar, o otro que se vaya a caer porque está, bueno, no vamos a decir cagado, pero al principio impresionado. Y eso, todo tipo de reacciones.
0: O sea, los momentos más... ¿Cuál sería? El despegue, ¿no?
1: El despegue porque la gente no sabe dónde van, entonces donde más están impresionados. Luego, una vez que están en el aire, suelen relajarse rápido. Luego, si hay gente que prefiere un tipo de vuelo muy tranquilo, hacemos vuelo muy tranquilo, y gente que quiere más dar caña, entonces damos un poco más de acrobacia o cosas así.
0: O sea, que
1: para esta gente.
0: ¿Se pueden hacer acrobacias?
1: Claro, claro que sí.
0: ¿Qué necesitamos para ser piloto?
1: Pues primero tiene que aprender a volar.
0: Que no es fácil, como... ¿no?
1: No, sí, es fácil. Es bastante accesible al principio. Lo que cuesta más es practicar, porque es un deporte que necesita mucho tiempo, mucha inversión de tiempo más que todo. Y entonces alguien que solo vuela de vez en cuando no coge seguridad en el aire y no coge la comprensión también de lo que está haciendo. Y ahí viene el peligro también, de ahí cuando no practica lo bastante. De 22 años ya que vuelo, hace mucho tiempo.
0: Oye, hay muchos senderistas que vienen y hacen la gran senda, ¿no? Aprovechan para este tipo de actividades un poco más cañeras, digamos.
1: El vuelo.

0: Lo tiene esta cosa que va a ver también el paisaje, la cosa de otra dimensión, otro punto de vista. Entonces atrae mucho.
1: A vista de pájaro, ¿no? Disfrutar de todo lo que tiene, ¿no? Nos rodea.
0: Y también volamos con
1: la sierra.
0: Los pájaros. Aquí tenemos muchos buitres y volamos con regularidad con ellos. Tenemos en el palacio atrás nidos de buitres y vienen a volar con nosotros. Que vienen en la térmica con nosotros a volar.
1: Está mágico. ¿Se pone? ¿Sí?
0: Sí, sí.
1: ¿Se unen al vuelo?
0: Se unen a nosotros. Nosotros les seguimos también porque son los maestros del aire, pero también ellos vienen a nosotros y compartimos el vuelo juntos. Sí, es mágico eso.
1: ¿Qué me espera entonces? ¿Cuál es el primer paso que vamos a dar?
0: Pues el primer paso para despegar, correr, eso que toca. Cuando despegamos, en realidad,
1: tendremos que buscar un punto muy alto, ¿no?
0: No hace falta que sea muy alto. Tenemos, siempre cuando despegamos, necesitamos que seamos un poco más alto para coger lo que llamamos la térmica y todo, pero no tiene que ser el alto de todo.
1: Bueno, para terminar, ¿qué dirías? ¿Cuál dirías que es el momento más andalucinante o qué es lo andalucinante de esta experiencia?
0: Bueno, lo alucinante de la experiencia es cogiendo altura, viendo las cosas de manera diferente. Y también, como nosotros somos pilotos al servicio del pasajero, pues cada uno lo vive a su manera. Hay gente, digo, que quieren relajarse, disfrutar de la vista, pues lo dejamos disfrutar. Gente que quieren más caña y quieren más acrobacía o vuelo cerca del suelo, nos adaptamos.
1: Bueno, yo soy cañera, ¿eh? Yo soy cañera,
0: pues,
1: ya te aviso.
0: Vamos a hacer acrobacía, entonces.
1: ¿Algún consejo o algo que deba de saber antes de empezar?
0: Pues no, solo disfruta, nada más que saber. Yo te necesitaré solo al momento del despegue, que colabora un poquito y después es solo disfrutar.
1: Dejarme llevar, ¿no?
0: Exacto.
1: Pues vamos a ello, ¿no?
0: Vamos.
1: Venga.

Y después de esta mezcla de adrenalina, paisaje y sensación de libertad, nosotros nos despedimos, decimos adiós a esta gran aventura, la gran senda de Málaga. Pero no les decimos adiós, nos vemos en el siguiente capítulo, aquí en Andalucinar.

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Buenas tardes, señorías. Ocupen sus escaños.

Señorías, antes de dar comienzo a la sesión plenaria, quisiera referirme brevemente a los terribles terremotos que el pasado jueves asolaron Venezuela y que han provocado desgraciadamente numerosas pérdidas humanas e incontables daños materiales. Desde el Parlamento trasladamos nuestra solidaridad con el pueblo venezolano y nuestro cariño a los venezolanos que residen en Andalucía y en el resto de España. Nuestras más sinceras condolencias hacia las familias de las víctimas de esta terrible tragedia, así como a aquellas que aún siguen buscando a sus seres queridos. Al mismo tiempo, agradecer la labor de los servicios humanitarios que se afanan estos días en ayudar a los afectados y desear una pronta recuperación de los heridos. Un sentido abrazo a todo el pueblo venezolano. Señoría, le invito a guardar un minuto de silencio en memoria de las víctimas.

Gracias, señoría. Señorías, se abre la sesión. Punto primero del orden del día. Debate de investidura del candidato a la presidencia de la Junta de Andalucía, excelentísimo señor don Juan Manuel Bonilla Bonilla. Resolución del presidente del Parlamento de Andalucía del 24 de junio de 2026. Señorías, como saben, el debate de investidura estará regulado por los artículos 118 del Estatuto de Autonomía de Andalucía y el 138 del reglamento de esta Cámara. La ordenación de debate fue aprobada por la Mesa y la Junta de Portavoces en sesiones celebradas el pasado 24 de junio y consta en la documentación que disponen sus señorías. En primer lugar, ruego al señor secretario primero dé lectura a la resolución de esta presidencia sobre la propuesta del candidato.

0: Resolución del presidente del Parlamento de Andalucía de 24 de junio de 2026, por la que se propone como candidato a presidente de la Junta de Andalucía el excelentísimo señor don Juan Manuel Moreno Bonilla. Una vez efectuadas las correspondientes consultas a los portavoces designados por los partidos o grupos políticos con representación parlamentaria, de conformidad con lo dispuesto en los artículos 118.2 del Estatuto de Autonomía para Andalucía y 138.1 del Reglamento del Parlamento de Andalucía, he resuelto proponer como candidato a presidente de la Junta de Andalucía al excelentísimo señor don Juan Manuel Moreno Bonilla. Parlamento de Andalucía, 24 de junio de 2026, el presidente del Parlamento de Andalucía, firmado don Jesús Aguirre Muñoz.
1: Gracias, señor secretario primero. Señoría, a continuación tiene la palabra el candidato a presidente de la Junta de Andalucía, excelentísimo señor don Juan Manuel Moreno Bonilla, para exponer sin límite de tiempo el programa político del Gobierno que pretende formar y solicitar la confianza de esta Cámara. Señoría, cuando quiera.

Señor presidente, señoras, señores diputados y diputadas, diputados del Partido Popular de Andalucía, diputados del Partido Socialista, diputados del Grupo Político Vox, diputados de Adelante, diputados de Por Andalucía, autoridades y representantes de la sociedad andaluza que hoy habéis tenido la amabilidad de acompañarnos en este versión reducida del salón de pleno, de ese majestuoso salón de pleno que tenemos en el Parlamento de Andalucía, pero por razones de obra y gracias a un gran trabajo de los servicios de mantenimiento de esta casa, tengo que decir, han conseguido hacer una imitación reducida y lo suficientemente cómoda y digna para esta investidura. Quiero saludar y felicitar también a todos aquellos que hoy es vuestra onomástica, hoy es el día San Pablo, San Pedro. Y saludo y felicito también a Pedro Royán, que es el presidente del Senado, que ha tenido también la amabilidad de acompañarnos en el día de hoy, entre otras muchas autoridades. Pido disculpas por las muchas autoridades y entidades y colectivos que han querido estar presentes, pero por cuestiones de espacio no han podido estar en el día de hoy. Señorías, me van a permitir que, como es lógico, que mis primeras palabras sean para expresar una vez más la solidaridad del pueblo andaluz con un pueblo que es un pueblo hermano, como es el pueblo venezolano. Nos sumamos al dolor provocado por los devastadores terremotos de la semana pasada y trasladamos nuestro apoyo y también nuestro afecto a todas las víctimas y especialmente también a nuestros compatriotas fallecidos en ese país. Nuestra solidaridad con los más de 16.000 venezolanos y venezolanas que viven entre nosotros, que viven aquí en Andalucía, y también con los 4.400 andaluces que residen en ese bello país. Vaya desde aquí nuestro abrazo fraterno y nuestro deseo de la pronta y rápida recuperación de sus vidas lo antes posible. Quiero también, en este capítulo de agradecimiento, agradecer a los andaluces que están en Venezuela y que están sobre el terreno. Están sobre el terreno ayudando equipos de rescate y bomberos de Córdoba, Huelva y Málaga, y efectivos de la Agencia de Emergencia de Andalucía, y también de la Unidad Militar de Emergencia con base en Morón. Andalucía, una vez más, y son muchas, muestra su solidaridad y la solidaridad de su gente. Desde aquí, un abrazo muy fuerte al pueblo venezolano.

Asistimos hoy en esta Cámara a un acto que es un acto solemne, ¿no? El acto solemne que culmina un proceso democrático en el que el pueblo andaluz ha hablado y ha hablado como se habla en democracia, con su voto, y nos ha señalado el camino que quiere transitar en los próximos 4 años. El mandato de las urnas ha sido claro. El Partido Popular de Andalucía ha obtenido una victoria rotunda e inapelable. 1.744.728 andaluces nos han dado su confianza. Tenemos 18,8 puntos de ventaja sobre la segunda fuerza política y 27,7 sobre la tercera fuerza política de este Parlamento. Somos, por tanto, la opción preferida de los andaluces en las 8 provincias de Andalucía y en 599 municipios de los 785 que componen nuestra comunidad autónoma. Señorías, me presento a este pleno de investidura con la convicción de que no hay tiempo que perder. Y mi presencia en esta tribuna hoy no responde al objetivo de poner en marcha la cuenta atrás de 2 meses para una hipotética repetición electoral, sino a una intención honesta y sincera de conseguir que Andalucía no se vea inmersa en una situación de bloqueo político e institucional. En los últimos 6 meses se han celebrado 4 elecciones autonómicas en España. Este Parlamento en el que ahora nos encontramos es la Cámara Autonómica en la que el Partido Popular ha obtenido mayor representación, 53 diputados de los 109 que componen esta Cámara.

Se necesitan, por tanto, solo dos votos mañana o cuatro abstenciones el jueves para arrancar esta legislatura. Y el resultado electoral ha sido tan claro que considero que se dan las circunstancias objetivas para intentarlo. Todos somos conscientes de que solo caben dos opciones: el bloqueo y quién sabe si repetir elecciones, con el perjuicio que eso causaría a los andaluces, o interpretar con inteligencia y generosidad el mandato de los andaluces para ponernos en marcha sin tiempo que perder. Para Andalucía es vital tener listo el presupuesto en tiempo y forma, como viene ocurriendo en los últimos años. Y para que las cuentas públicas de 2027 entren en vigor el 1 de enero, es importante poder cerrar el Gobierno y su estructura en el próximo mes de julio. Si de algo sabe Andalucía, porque desgraciadamente lo sufrió en las últimas décadas, es de tiempo y oportunidades perdidas. Igual que somos conscientes de que nuestra victoria ha sido clara e inapelable, somos conscientes de que nos hacen falta apoyos para gobernar. Fui claro durante la campaña electoral. Aspiraba a obtener una mayoría suficiente y no la hemos obtenido. Nos hacen falta dos escaños. Esa es la realidad. Esa es la realidad y cerrar los ojos a la realidad sería un error. Los andaluces han hablado y nos han indicado que hay que buscar apoyos. No era lo que yo quería. Pero ese ha sido el deseo democrático del pueblo andaluz y, por tanto, hay que respetarlo. Para ello, tenemos abierto un proceso de diálogo con el grupo político Vox, que es la única fuerza política que ha mostrado públicamente, dispuesta a dialogar con el Partido Popular de Andalucía. Ambas partes debemos actuar con inteligencia y generosidad para facilitar que Andalucía avance. Si nos enrocamos en lo que nos aleja, el acuerdo se alejará. Si avanzamos sobre aquello en lo que coincidimos, el acuerdo estará más cerca. Se trata, por tanto, de saber ceder buscando el interés general de los andaluces y confío en conseguirlo. Los andaluces pueden tener la seguridad de que trabajamos para que sus vidas mejoren y que serán ellos los que ganen de verdad con un buen acuerdo.

Habría sido deseable que todos los partidos buscaran fórmula para posibilitar el gobierno que han querido la mayoría de los andaluces. Cuatro fuerzas políticas tienen en su mano aportar dos votos que sacarían adelante esta investidura. Pero tres de ellos han decidido renunciar voluntaria y unilateralmente al diálogo. Es decir, Partido Socialista, Obrero Español, Adelante y Por Andalucía han optado clara y contundentemente por el bloqueo. Y quitándose de en medio, ellos mismos están señalando cuál es el camino para sacar a Andalucía de ese bloqueo. No han querido negociar y tampoco quieren que negociemos. Por tanto, haya elecciones o haya pacto de legislatura, su irresponsabilidad actual los hace responsables del futuro. En cualquier caso, si obtengo la confianza de la Cámara, haré todo lo posible para que a lo largo del mandato podamos alcanzar consenso lo más amplio posible. Señorías, asumo con responsabilidad e ilusión el deseo de los andaluces de dar continuidad a la etapa de estabilidad, de reforma, de progreso y de honestidad que iniciamos en el año 2019. Con ese objetivo y tal como establece el artículo 118 de nuestro Estatuto de Autonomía, vengo hoy a este Parlamento a solicitar la investidura como presidente de la Junta de Andalucía. Comienza una nueva legislatura y Andalucía tiene por delante enormes desafíos y grandes oportunidades que iré abordando a lo largo de mi intervención. Tenemos en nuestra mano definir y construir la Andalucía del año 2030, que debe ser mejor que la Andalucía de hoy. Una Andalucía más fuerte económicamente, más justa socialmente, más preparada tecnológicamente y con más cohesión territorial. Porque la razón de

ser de la política, tal como yo la entiendo, es la mejora continua, la superación constante y la ambición permanente. Es lo que hemos hecho desde que tengo el honor de ser presidente de todos los andaluces. Trabajar por nuestra tierra siempre con la máxima ambición y con la completa confianza en nuestra capacidad para superar tanto los obstáculos y poder llegar a ese gran objetivo de ser líder en nuestro país. Desde el año 2019 hemos recorrido un camino que tengo que decir que ha sido un camino largo y difícil, pero también ha sido fructífero. Hoy Andalucía es mucho mejor que cuando asumí

Primera vez la presidencia de la Junta de Andalucía. No ha sido fácil cambiar inercias y bloqueos, poner en marcha proyectos paralizados durante décadas, recuperar tiempos, ritmos y oportunidades. No ha sido fácil, pero junto con la sociedad lo hemos hecho posible. Hemos llegado hasta aquí con el afán de cambiarlo todo, lo que no funcionaba, con un ambicioso proyecto de reforma y con la voluntad de fijar metas sobre cada logro alcanzado. Los andaluces hemos hecho posible una Andalucía distinta, una Andalucía que yo diría distinta y mejor. Y la hemos hecho gracias a un gran esfuerzo colectivo, creyendo en nosotros mismos y unidos en un proyecto común. Un proyecto que está por encima de ideología y de intereses particulares, que es más grande que cada uno de nosotros, un proyecto que merece la pena. Y por eso hoy les pido a cada uno de ustedes que encuentren la manera de sumarse a ese proyecto común que se llama Andalucía para hacerlo más grande, para hacerlo más amplio, para hacerlo más fuerte. Sé lo que es hacer oposición. He estado en la oposición. Y sé por ello que se puede contribuir también desde ahí a mejorar la vida y el futuro de la gente. Y podemos hacerlo. Por encima de las discrepancias y de las diferentes modelos que defendemos, quiero pensar que nos une el amor a Andalucía. Y aunque solo fuera por eso, merece la pena. Me parece que es una base lo suficientemente sólida sobre la que podemos superar miradas cortas y trabajar por el interés general del conjunto de los andaluces.

Señorías, solicito la investidura desde la convicción de que la vía andaluza sigue teniendo vigencia y es el mejor camino que tenemos para seguir avanzando. Me lo han oído muchas veces. La vía andaluza significa poner los intereses de nuestra tierra por delante de todo. Significa buscar el diálogo y el acuerdo como herramientas más útiles para resolver los problemas que tenemos en la sociedad. Y propiciar un clima político y social de respeto y de concordia, protegiendo a nuestra tierra del ruido y la crispación que tanto daño están provocando a nuestro país. Les pido que se sumen a esta vía en la que cabemos todos, todos. Y cabemos todos porque es amplia y diversa, como lo es la propia Andalucía. Con honestidad y también con la máxima humildad, les digo que esta forma de gobernar tiene el respaldo mayoritario de los andaluces, como así se ha podido comprobar el pasado 17 de mayo. Por eso tengo la determinación de mantenerla como guía de la acción del nuevo Gobierno andaluz. Los andaluces han dado una mayoría solvente a unas políticas y a una gestión que está mejorando Andalucía. Y también han respaldado una actitud política y una forma de gobernar guiada por la moderación, el diálogo y la cercanía. Eso es lo que creo. Es nuestra manera de hacer política y también es lo que ha dado resultado. Así, gobernamos en el primer Gobierno del cambio, que se inició en el año 19, con un acuerdo de Gobierno con Ciudadanos y un acuerdo parlamentario con el grupo político Vox. Gobernamos con moderación, diálogo y cercanía en la siguiente legislatura, cuando los andaluces nos confiaron una mayoría suficiente. Y así es mi intención de hacerlo en esta nueva legislatura, con la mayoría solvente que nos han otorgado los andaluces. Gobernaré para todos. El pueblo andaluz puede tener la seguridad de que mi carácter y mis valores son sólidos y que no cambiarán por coyunturas políticas. El humanismo ha sido y seguirá siendo uno de los principios inspiradores de nuestra acción política. Tomo prestada en este momento las palabras del Papa León XIV, en su aplaudido discurso en las Cortes Generales. Y animo a trabajar por lo que posible sea justo, que lo legal sea verdaderamente humano y que la voluntad de la mayoría custodie aquellos bienes que merecen, que pertenecen a todos y respete aquello que ninguna mayoría puede legítimamente vulnerar. Si tengo la confianza de la Cámara, voy a gobernar como siempre, de la mano de la sociedad andaluza. La transformación de Andalucía a lo largo de los últimos años ha sido posible gracias

impulso y el esfuerzo de los andaluces. Mi Gobierno va a seguir acompañando a la sociedad, escuchando sus necesidades y sus propuestas, removiendo los obstáculos que se encuentren, ayudando a superar las dificultades y haciendo las reformas necesarias para lograr, entre todos, una Andalucía y moderna que a la que aspiramos. Por eso me dirijo a las organizaciones sociales, económicas, a los colectivos profesionales, organizaciones sindicales, organizaciones empresariales, algunos aquí presentes, a los que les agradezco su presencia, a los representantes sociales que hoy estáis en la Cámara y a quienes no habéis podido estar. A todos los que trabajáis a diario por hacer una Andalucía mejor, os digo que siempre tendréis mi puerta abierta, que a mi Gobierno nunca le cansará el diálogo y que cuento con vosotros para sentir el pulso de una Andalucía cada vez más viva y más fuerte.

La Andalucía viva y fuerte de las familias, de los jóvenes, de los trabajadores, de los autónomos, de los mayores, pueden tener la seguridad de que voy a gobernar con valentía para tomar decisiones, con sensibilidad para buscar soluciones y con la ilusión intacta de un presidente que cree, confía y ama Andalucía. Me siento con la misma fuerza que cuando llegué y tengo incluso más confianza, si cabe, en los andaluces. Pero además tengo la experiencia, el conocimiento y el impulso de lo que hemos logrado juntos hasta ahora. Como les decía, Andalucía ha cambiado y es hoy una comunidad que avanza con paso firme. La economía andaluza ha crecido un 13% desde el año 19 al año 2025, siempre por encima de la media de España. Tenemos unas cuentas públicas saneadas y hemos mejorado nuestra solvencia financiera. El proyecto que propongo a la Cámara ha propiciado un marco económico que genera confianza y nos ha permitido reactivar la economía y, por tanto, crear empleo y prosperidad. Hemos superado los 3,6 millones de afiliados a la Seguridad Social, cifra récord en nuestra tierra, lo que significa un incremento de más de medio millón desde el primer año que asumimos las responsabilidades de Gobierno. Hemos reducido en un 32% el número de parados en Andalucía. Llevamos más de cinco años consecutivos, reduciendo el desempleo interanual y más de tres años seguidos liderando esa bajada en el conjunto de España. Por tanto, estamos empezando a derrotar esa resignación histórica con la que hemos vivido demasiados años, de que Andalucía tenía que convivir siempre con más paro que nadie. Hemos cambiado esa Andalucía en la que el paro parecía una maldición inevitable por una Andalucía del empleo y del emprendimiento. Somos líderes en trabajo autónomo desde hace más de cinco años. Por primera vez hay en Andalucía más trabajadores autónomos que trabajadores en paro. También hemos alcanzado el máximo histórico de empresas inscritas a la Seguridad Social, superando a la Comunidad Autónoma de Madrid, que es la líder económica en España, y solo por detrás de Cataluña. Desde el año 18, el número de empresas activas en Andalucía ha crecido por encima del 6%, mientras que en el conjunto de España ha bajado. Señorías, Andalucía está recortando distancia en los indicadores económicos y sociales, acelerando su convergencia tanto con España como con Europa. El objetivo de esta investidura es dar continuidad a las políticas que están funcionando, pero no desde el conformismo y la autocomplacencia, sino desde la exigencia y el afán de mejorar para lograr nuevas metas y nuevos retos. Presento ante la Cámara un proyecto para una legislatura de cuatro años que nos permita afrontar los enormes desafíos que tiene la sociedad española, pero hacerlo con estabilidad, pidiendo y cediendo y asumiendo certidumbre. En un contexto complejo e inestable como el que está viviendo España y también el mundo, la seguridad es un valor y también es una ventaja competitiva. Mucho de lo avanzado en los últimos años no hubiera sido posible sin la estabilidad lograda en las dos últimas legislaturas. Andalucía no debe, no puede renunciar a este valor. Un valor que genera confianza para la actividad económica, para la inversión, para la creación de empleo, por tanto, para la prosperidad de los andaluces.

Un valor que ofrece también certidumbre a las familias y a las organizaciones sociales. Un valor que dota de mayor seguridad y también de garantía las reformas económicas, sociales y políticas que necesita Andalucía. Mi Gobierno será, como no puede ser de otra forma, un Gobierno reformista. Es nuestra manera de entender la política útil, la que transforma, la que remueve, la que actualiza, la que busca nuevos caminos para lograr nuevas metas. Por eso profundizaremos en reformas, reformas que no son un experimento, reformas que han tenido éxito, como la reforma fiscal o la de regulación, y emprenderemos nuevas reformas de calado, como la de reforma del sistema organizativo del Servicio Andaluz de Salud, de la que más adelante hablaré. Nuestro objetivo es intensificar e imprimir mayor ritmo a una agenda reformista y planificada para los próximos 4 años. Y espero que entre las propuestas que desgranaré en mi intervención encuentre motivo suficiente para facilitar una investidura y que cuanto antes Andalucía tenga un Gobierno con plenas funciones y en pleno rendimiento.

Señoría, los andaluces, como el resto de los españoles, tienen en la inflación una de las grandes preocupaciones. Yo diría una preocupación cotidiana que afecta no solamente a su bienestar, sino afecta a su calidad de vida. El coste de la vida en nuestro país ha subido de forma imparable en los últimos 5 años. Por dar algunos ejemplos, el carro de la compra, lo que es la alimentación, ha subido un 36%. Y los carburantes y combustibles se han encarecido casi un 13%. Frente a los discursos triunfalistas, hay que estar pegado al terreno de la política útil. Nuestra guía volverá a ser el diálogo, como hemos hecho hasta ahora, para ayudar a las familias, a los trabajadores y a las empresas a combatir la inflación y salir adelante. La ambiciosa reforma fiscal llevada a cabo en los últimos años también ha supuesto un auxilio frente a la inflación. Los andaluces hemos ahorrado 1.800 millones de euros al año en comparación con la fiscalidad que heredamos en el año 18. Por eso me propongo continuar esta línea de acción y abordar más bajadas de impuestos. Bajadas de impuestos como una nueva rebaja de la tarifa autonómica del IRPF para que las familias tengan más dinero para hacer frente a la inflación, una deducción de 100 euros para gafas y lentillas a menores de 25 años, o la deducción del IRPF para enfermos de ELA. Asimismo, mantenemos nuestro compromiso de volver a suprimir el impuesto sobre el patrimonio cuando acabe la limitación aprobada por el Gobierno central, limitación que ha supuesto un ataque a la autonomía fiscal de nuestra comunidad autónoma. También planteamos bajar los impuestos asociados a la vivienda para reducir el esfuerzo que tienen que hacer la familia y favorecer también la emancipación de los jóvenes. Nuestra propuesta es adaptar las reducciones fiscales al incremento que está sufriendo el precio de la vivienda, bonificar el impuesto de sucesión y donaciones cuando haya una transmisión de vivienda en tres manos, así como estudiar la ampliación a otros grados de parentesco. Y además podemos avanzar en otras bajadas fiscales, como la del impuesto de transmisiones patrimoniales, actualmente en el 7%, para acercarlo a las comunidades que son líderes en esta materia. La vivienda se ha convertido en uno de los principales problemas de los españoles y, por supuesto, también de los andaluces. El precio de la vivienda en España es hoy un 7% más caro que el máximo registrado durante la burbuja inmobiliaria del año 2007, según los datos del propio Gobierno central. Algo no se habrá hecho muy bien cuando tanto ha subido la vivienda. El acceso a la vivienda es motivo de angustia. Es motivo de angustia para numerosas familias, pero sobre todo de manera muy especial para los más jóvenes, que ven claramente condicionado su proyecto de vida. Por eso la legislatura que ahora comienza tendrá la vivienda como una prioridad fundamental. Me propongo redoblar esfuerzo e insistir en políticas realistas que se alejen del intervencionismo y también de la demagogia. La vivienda es un asunto

complejo, que no tiene soluciones mágicas, pero sí tiene una dirección clara. Necesitamos construir más viviendas, más suelo disponible, más alquiler, más colaboración entre las distintas administraciones. En Andalucía no partimos de cero, todo lo contrario. Hemos multiplicado por cuatro la promoción de vivienda de protección oficial, superando las 16.500 viviendas. Además, hemos actuado con reformas importantes, como la aprobación de la lista y su reglamento, el decreto ley de medidas urgentes en materia de vivienda y una nueva ley de vivienda. Estos cambios que se han producido en nuestro marco jurídico nos están permitiendo reducir la burocracia, facilitar que haya más suelo e incrementar la oferta de VPO. Y, sobre todo, nos dan credibilidad en un asunto en el que, en el ámbito nacional, ha habido más promesa que reforma y mucha más demagogia que vivienda. Uno de los problemas fundamentales para la nueva construcción es la disponibilidad de suelo. Sin suelo no hay vivienda, sobre todo en las grandes ciudades y en la costa. Por eso, en esta legislatura queremos facilitar que se puedan destinar a la construcción de vivienda protegida suelos que son vacantes, suelos que se iban a destinar a oficinas, que se iban a destinar a centros comerciales, que se podían destinar a uso turístico, así como suelos de equipamiento, siempre que no sean de uso docente o sanitario. La aprobación de la segunda fase del Plan Vive permitirá la promoción de 20.000 nuevas viviendas protegidas a precio asequible. También apostaremos por aumentar la oferta a través de la rehabilitación de 22.000 inmuebles. Los jóvenes seguirán siendo una prioridad en la política de vivienda del Gobierno andaluz. Les anuncio que propondremos un programa de primera vivienda joven que contemplará ayudas directas al alquiler, un sistema de aval público para facilitar el acceso a la compra de su primera vivienda. Ya hay más de 2.850 andaluces beneficiados de este aval. Y la reserva específica de VPO, tanto en alquiler como en propiedad, para menores de 35 años. También proponemos un programa de ayudas al alquiler con opción de compra para menores de 35 años que permita descontar del precio de la vivienda el 100% de lo pagado en el alquiler. Con estas medidas queremos facilitar la emancipación de al menos 13.000 jóvenes andaluces. Por otro lado, quiero hacer referencia a dos cuestiones fundamentales. Si queremos dar soluciones reales en materia de vivienda, la primera es la necesidad de trabajar de forma coordinada y sumando esfuerzo entre las distintas administraciones para dar soluciones a los ciudadanos, exigiendo, eso sí, que se respete nuestro ámbito de competencia, lo que no ha ocurrido con el Plan Estatal de Vivienda. La Junta de Andalucía tendrá siempre la mano tendida a la colaboración con las corporaciones locales y con la Administración Central, siempre que suponga un beneficio para Andalucía. La segunda cuestión es la necesidad de dar mayor seguridad jurídica a los propietarios y luchar contra la ocupación. Desde Andalucía vamos a seguir exigiendo que el Gobierno central, que es quien tiene las competencias en esta materia, haga las reformas legales necesarias para dar garantía y seguridad a quien tiene una vivienda y no la pone en alquiler, precisamente por miedo a la ocupación. La propiedad privada es un derecho fundamental que tenemos la obligación de proteger. Y si tengo la confianza de la Cámara, tomaremos todas las medidas que estén en nuestra mano para defenderla.

Señorías, junto a la vivienda, esta legislatura volverá a tener como gran prioridad el fortalecimiento del sistema público de salud. Sé que hay andaluces que esperan más de lo que debían. Sé que hay familias que han sentido preocupación, incertidumbre o incluso cansancio. Y a todas ellas quiero decirle con claridad que no vamos a mirar hacia otro lado. La sanidad pública andaluza es una prioridad absoluta y vamos a seguir mejorándola con más recursos, con más organización y con más capacidad de respuesta. Por eso, la sanidad volverá a centrar los esfuerzos del Gobierno andaluz, que desde el año 18 no ha dejado ni un solo ejercicio, ni un solo ejercicio de aumentar el presupuesto sanitario, de contratar a más profesionales, de construir, mejorar centros sanitarios y centros de salud, de modernizar los equipamientos médicos, de ampliar la cartera de servicios, nuevas vacunas, nuevos cribados que antes no

existían y que están salvando vidas. Pocas cosas importan más a una familia que saber que cuando necesita atención sanitaria va a recibirla a tiempo y con calidad. Comparto el anhelo que hay en la sociedad por mejorar la calidad del servicio y trabajamos para ello. Ese es el desafío al que nos enfrentamos, pero no solo en Andalucía, sino en el conjunto de España. Una sanidad pública que dé respuesta al envejecimiento de la población, un envejecimiento intenso como consecuencia de que el baby boom de los años 60, ahora están entrando, muchos de ellos han entrado en edad de jubilación, y una, por tanto, y una población cada vez menos joven en nuestra comunidad autónoma. Pero lo vamos a hacer con los profesionales sanitarios necesarios y con las nuevas técnicas y tratamientos disponibles. Se equivocan quienes hacen de esto un uso partidista. Un uso partidista y maniqueo porque no se trata de la utilización electoral de la sanidad, sino se trata de compromiso, se trata de tesón, se trata de trabajar para avanzar y mejorar las cosas. Los andaluces así lo han entendido y confío en que también lo hayan entendido quienes en la pasada legislatura y especialmente en las últimas elecciones del pasado 17 de mayo centraron toda su energía en atascar y desprestigiar la sanidad pública andaluza. La utilización electoralista de la sanidad pública no ha tenido el respaldo en las urnas y prueba de ello es que algunas de las fuerzas políticas que lo planteó como un referéndum han sacado el peor resultado de su historia. Porque la solución a los problemas no está en destruir, no, se equivocan y lo han podido comprobar en las elecciones. No está en destruir, está en construir. No estar en mentir, sino en proponer alternativas como hacemos desde el Gobierno permanentemente, con trabajo, con esfuerzo, con tesón y con alternativas. Señorías, la sanidad no necesita ruidos partidistas interesados. Necesita que sigamos aportando recursos, que sigamos aportando organización y acuerdo. Es lo que hemos hecho en los últimos años gracias al esfuerzo de la sociedad y tengo que decir que gracias también a nuestros magníficos profesionales sanitarios. Destinar más de 16.000 millones de euros a la sanidad, que son 6.450 millones más que el último año de administración socialista, ampliar la plantilla con más de 30.000 profesionales sanitarios y aumentar la inversión por habitante en un 61%, por primera vez por la media nacional. Quiero recordar ante su señoría que cuando asumimos las responsabilidades de gobierno, Andalucía era el farolillo rojo, la última en gasto medio por habitante. Andalucía tiene más capacidad. Andalucía tiene más capacidad sanitaria que nunca. Y mi compromiso es avanzar, mejorar y modernizar la sanidad pública poniendo recursos, compromiso y gestión. Por eso les anuncio que vamos a proponer una ley de garantía de la sanidad pública para blindar la prioridad del sistema sanitario, garantizando que el presupuesto aumente todos los años y que no se reduzca la plantilla. De esta forma, el compromiso con la sanidad pública no será una cuestión discrecional al albur de los gobiernos que hayan en el futuro, sino una obligación legal en beneficio de los andaluces. Señoría, no queremos que vuelva a pasar lo que ocurrió desde el año 2009 al 2013, donde hubo recortes en el presupuesto y recortes de plantilla. Que no vuelva a suceder nunca más en Andalucía.

Además de este cambio legal, en esta legislatura queremos poner en marcha una auténtica revolución del modelo organizativo en el sistema. Tal como me comprometí antes de las elecciones, vamos a plantear una reforma profunda del Servicio Andaluz de Salud para modernizar su organización y dar una mejor respuesta a los andaluces. Se trata de actualizar una estructura creada hace 50 años y que ha quedado anticuada y poco operativa, según nos trasladan los propios profesionales. Existen mecanismos obsoletos e inertes.

evidencia que, lejos de ayudar, frenan las soluciones a los problemas. Tenemos que aprovechar herramientas como la inteligencia artificial, la propia digitalización y modelos organizativos de vanguardia. Buscaremos fórmulas audaces, de la mano, por supuesto, de los profesionales y de los expertos, para sustentar un salto cualitativo sin precedentes desde la creación del Sistema Andaluz de Salud. En este afán modernizador de nuestra sanidad, les anuncio la creación de un polo de innovación de salud para convertir a Andalucía en un referente europeo en investigación, tecnología y formación sanitaria. Como ven, no nos conformamos con mejoras de corto alcance, sino que planteamos transformaciones profundas y objetivos ambiciosos para la mejora real en la atención y el cuidado de los andaluces. Ese es nuestro compromiso.

Sin embargo, señoría, es mi obligación llamar la atención sobre el daño irreparable que la huelga de médicos está ocasionando en la sanidad pública. Respeto el derecho de los profesionales a defender sus condiciones laborales, pero también tengo la obligación de advertir del impacto de esta huelga de ámbito nacional, está teniendo entre miles de familias. En Andalucía se han suspendido 1,5 millones de actos sanitarios, 1,5 millones de actos sanitarios, con una media de 60.000 actos cancelados cada día de huelga. Estamos hablando, señoría, de consulta, radiografía, pruebas oncológicas y operaciones para las que muchos pacientes llevan tiempo esperando. Mujeres y hombres que necesitan una cita, que necesitan una prueba o una intervención que se cancela de un día para otro, generando frustración, rabia y coraje. Y todos sabemos el sufrimiento y la incertidumbre que está generando la falta de diálogo por parte del Gobierno central, más en concreto de la ministra de Sanidad, que no ha sido capaz ni siquiera de sentarse con los sindicatos médicos a llegar a un acuerdo. Además, la huelga ha tenido un impacto económico en Andalucía de casi 200 millones de euros, consumiendo recursos que son muy necesarios para la sanidad. Me sorprende que desde las responsabilidades del Gobierno central, responsable de esta huelga, y por parte también de sus socios de Gobierno, y por parte, por extenderlo, de la izquierda, hayan sido incapaces de parar, de al menos de negociar, tanto que hablan de diálogo y negociación, y especialmente con las organizaciones sindicales, que hayan sido capaces de dialogar y acordar. Esa falta de acuerdo, esa falta de interés por llegar a un acuerdo, ha hecho que 1,5 millones de andaluces hayan perdido uno de sus actos médicos que tenían ya previsto. Exigimos, por tanto, al Gobierno central que de una vez por todas y de forma inmediata abra una negociación seria y eficaz con los representantes de los médicos y frene el destrozo que está causando en la sanidad pública andaluza y española. Que lo frenen de una vez por todas. De una vez por todas. De una vez por todas.

Señorías, en los últimos años se ha producido un giro sustancial en la gestión del sistema de atención a la dependencia y hemos mejorado datos hasta alcanzar cifras que son récord. Más de 352.000 personas beneficiarias, lo que supone un 66% más que cuando empezamos a gobernar. Y más de 550.000 prestaciones concedidas, casi el doble de las que nos encontramos al llegar. También hemos reducido el tiempo medio de espera para acceder al sistema, logrando el plazo más corto en los últimos 15 años y muy lejos de los 3 años y medio de la etapa anterior. Pero no nos conformamos. La demanda es cada vez mayor debido al envejecimiento de la población y por eso mi compromiso es seguir trabajando para acortar plazo y seguir mejorando la respuesta a la familia. Quiero en este punto anunciarle una medida pionera para paliar un mal de nuestra

nuestro tiempo que afecta cada vez más a personas de todas las edades. En Andalucía hay casi 1 millón de personas que viven en soledad sin quererlo. Por eso les anuncio que promoveremos un plan contra la soledad no deseada que incluirá medidas de detección y prevención, así como fórmulas de acompañamiento. Daremos así un paso más en una Andalucía que cuida y avanza teniendo en cuenta a todas las personas. En este sentido, la inclusión y la atención a las personas con discapacidad seguirá siendo una política transversal y capital del Gobierno andaluz, siempre en colaboración con las importantes y fundamentales organizaciones del sector. Vamos a seguir trabajando también por una Andalucía de todos, que es la Andalucía en la que yo creo y por la que trabajo. Nuestra comunidad tiene retos tan grandes que necesita de la energía y el talento de las mujeres y de los hombres, de los jóvenes y de los mayores, de quienes piensan distinto y tienen otras perspectivas. La igualdad entre mujeres y hombres es un principio irrenunciable y Andalucía va a seguir avanzando con políticas razonables y necesarias. Igualmente, mantenemos nuestro compromiso con la prevención de la violencia de género y la atención a las mujeres víctimas y a sus hijos. También vamos a seguir defendiendo la libertad, la igualdad y la seguridad de las personas LGTBI, porque Andalucía respeta la diversidad. No cabe, no puede caber ninguna desigualdad ni discriminación en nuestra tierra.

La legislatura que empieza, queremos mantener una especial sensibilidad con los más jóvenes. Me he referido anteriormente. Si tengo la confianza de la Cámara, vamos a prestar especial atención a su salud física, mental y emocional, previniendo situaciones de riesgo. Vamos a seguir trabajando para que las aulas andaluzas sean territorio libre de acoso escolar. Y para ello queremos reforzar el papel de la inspección en el seguimiento de los protocolos y promover, como regla general, el cambio del centro del acosador. Queremos seguir ampliando y aplicando las medidas del programa de prevención de la conducta suicida y, en colaboración siempre con la familia y los expertos, queremos liderar el debate nacional para cambiar las leyes y limitar los contenidos peligrosos que los niños y jóvenes reciben a través de las redes sociales. En materia educativa, proponemos dar continuidad a las políticas de diálogo que nos han permitido alcanzar 26 acuerdos. 26 acuerdos con los docentes para dotar de más calidad al sistema educativo, mejorar sus condiciones laborales, prestigiar su trabajo y respetar su autoridad. También mantendremos el paquete de ayuda a la familia más amplio que existe en el conjunto de España, que se acerca a los 1.000 millones de euros para bonificar libros de texto, becas, comedores, transporte o actividades extraescolares. Y si soy presidente de la Junta de Andalucía, completaremos la gratuidad del ciclo infantil, haciendo efectiva la educación gratuita universal de los 0 años hasta la universidad. También vamos a mantener la apuesta por la formación profesional, que en los últimos años ha logrado convertirse en una opción eficaz de futuro y empleo para miles de jóvenes andaluces. El próximo curso alcanzaremos los casi 200.000 plazas de nuevo ingreso, 30.000 más que el curso anterior, y atenderemos con 28.000 nuevas plazas la alta demanda que existe en la modalidad de FP online. Nuestro propósito es que la FP siga siendo un itinerario de formación atractivo para los jóvenes porque les ofrece oportunidades para su empleo y, por tanto, para su futuro. Les hablaré ahora de la línea de actuación que propongo para la universidad en la legislatura. Y me van a permitir que en este punto haga un reconocimiento emocionado a José Carlos Gómez Villamando, consejero de Universidad, Investigación e Innovación en la legislatura anterior.

Sin duda un gran hombre y una gran persona, un buen profesional, vinculado siempre a su ciudad, a la ciudad de Córdoba, a la Universidad de Córdoba y al sistema universitario. El mejor homenaje que podemos hacerle es mantener nuestro compromiso rotundo con las universidades públicas andaluzas, con su financiación y su modernización. Queremos seguir siendo la comunidad que mejor financia a las universidades públicas, como reconoce el Ministerio, y para ello mantendremos una inversión sostenible en torno al 1% del Producto Interior Bruto. Planteamos una revisión del modelo de financiación universitaria, vigente hasta el año 2027, para que incorpore nuevas medidas consensuadas con las universidades. Y estamos trabajando para establecer un programa plurianual de inversiones en infraestructuras universitarias. Por otro lado, queremos revisar la programación actual para ofrecer un nuevo mapa de titulaciones en el horizonte 28-30. Nuestro propósito es que la universidad sea cada vez más un motor de transformación y modernización a través del conocimiento, la innovación y el talento. Para ello tendremos la mano, y la vamos a tender la mano permanentemente a las propias universidades y a los grupos políticos para aprobar cuanto antes la Ley para el Avance de la Ciencia, la Tecnología y la Innovación, que situará a la comunidad autónoma a la vanguardia nacional y europea. En los últimos años, Andalucía ha experimentado una transformación hacia un nuevo modelo económico más sólido, más moderno y más sostenible. Un nuevo modelo que tiene que ver con el protagonismo cada vez mayor de la industria y la fortaleza de nuevos sectores estratégicos como el tecnológico, la energía o la propia economía verde. Los datos son claros y son alentadores. Casi un tercio del crecimiento de la economía andaluza se debe a la industria, algo sin precedente en las últimas dos décadas. Andalucía es la segunda comunidad en cifra de negocio del sector industrial en España, solo por detrás de Cataluña, algo que parecía imposible hace tan solo unos años. El empleo de la industria ha crecido más de un 22% desde el año 19 y se han creado 65.500 nuevos empleos industriales. El empleo femenino ha crecido un 60%, con 33.100 ocupadas más en la industria. Además, desde el año 2022, el sector industrial andaluz ha captado inversiones por valor de más de 18.000 millones de euros. Mantener el rumbo de esta transformación es un objetivo estratégico de primer orden para Andalucía. Queremos seguir fortaleciendo y mimando el desarrollo de un sector industrial potente, sostenible y generador de empleo de calidad, con medidas como la inversión en I+D+I, con el objetivo de alcanzar el 2% de nuestro Producto Interior Bruto, o un programa de atracción y apoyo a las startups internacionales y talento en Andalucía. También vamos a mantener el respaldo claro de la Junta de Andalucía a sectores en los que nuestra comunidad autónoma es referencia. Por ejemplo, la industria de la defensa y aeroespacial, que tiene en Andalucía el 19% de la facturación y el 37% del empleo nacional. O la producción minera, con 479 explotaciones y con casi 8.000 empleos en Andalucía. O las energías verdes, en las que somos primera comunidad autónoma en potencia de generación en renovables. Mantenemos el compromiso firme de impulsar en nuestra comunidad autónoma el ecosistema europeo de hidrógeno más competitivo con el proyecto del Valle Andaluz del Hidrógeno Verde. Aspiramos a convertir a Andalucía en referente exportador de biocombustible y moléculas verdes y a liderar la descarbonización de la industria electrointensiva tal como solicita. Queremos desarrollar también nuestra capacidad de almacenamiento energético, potenciar los puertos andaluces como nodos tractores y potenciar la huella industrial andaluza ligada al desarrollo de las energías renovables. Señoría, estamos en el camino para alcanzar nuestros objetivos. Y no dudo ni por un momento de la capacidad, del talento y del tesón que tenemos los andaluces para lograrlo. Estos datos que yo acabo de ilustrar en mi intervención muestran cómo el crecimiento de la economía andaluza es un crecimiento sólido y un crecimiento cada vez más diversificado y especialmente apoyado, como he visto y hemos visto, en la industria.

Sin embargo, nada de estos objetivos que nos hemos marcado como sociedad será posible si se mantiene el déficit de infraestructuras eléctricas que amenaza la fortaleza de la industria en la comunidad autónoma y la atracción de proyectos empresariales. Fíjense ustedes en un dato. En Andalucía, el 92% de los nudos de distribución están saturados y hay provincias que no tienen ya capacidad de disponer mientras el resto se encuentra muy cerca de su límite establecido. La falta de inversión por parte del Estado a través de red eléctrica está afectando a proyectos empresariales y también está limitando, por cierto, la construcción de viviendas. Solo en la provincia de Málaga se estima que se pueden dejar de construir 16.000 viviendas por falta de energía. Y situaciones similares se están produciendo en otras provincias, como es el caso de Sevilla. También inversiones importantes, como la de Diamond Foundry en Málaga, de más de 1.000 millones de euros. 1.000 millones de euros. O la de Ignix en Sevilla, se han perdido. Las dos se han perdido, una en Málaga y otra en Sevilla, a pesar de las expectativas. Y se han perdido por no disponer de infraestructura eléctrica para sus proyectos. ¿Pueden imaginar, su señoría, qué hubiera pasado en otras comunidades autónomas? ¿Pueden imaginar, su señoría, qué hubiera pasado si en alguna de las regiones del norte de España dos proyectos empresariales millonarios que generan cientos de trabajo y además de puestos de trabajo muy importantes, porque además tienen de alta cualificación, qué hubiera pasado? Si eso hubiera ocurrido en otra comunidad autónoma, que si fueran proyectos porque no el Estado no es capaz de garantizar el sostenimiento de la red eléctrica, ¿qué hubiera sucedido? Creo, sinceramente, que lo que se está haciendo en Andalucía es atacar directamente a nuestra capacidad de producción, de inversión y de futuro. Eso es lo que está pasando. 119 proyectos sólidos, cuando hablo de proyectos sólidos son proyectos ya maduros, se han marchado a otros lugares o se han retrasado precisamente por este movido. Están registrados y pueden ustedes tener esa información detallada si así lo desean. Esto significa pérdida de empleo, esto significa pérdida de oportunidad, esto significa pérdida de progreso para nuestra tierra. Por tanto, exigimos al Gobierno central un plan inversor urgente, porque está en juego el bienestar y el futuro de los andaluces. Andalucía debe seguir siendo un territorio atractivo para la inversión. La inversión extranjera directa alcanzó el pasado año los 1.364 millones, un 40% más que en el año 2024, frente al descenso de casi el 22% del conjunto de España. Y en el primer trimestre del 2026 creció un 35%, 12 puntos más que la media de España. Desde Andalucía trabajamos para reforzar la confianza de los inversores y las empresas con políticas que ofrezcan acompañamiento, fiabilidad y seguridad jurídica. Por tanto, no podemos asumir la desidia, la parálisis y el maltrato permanente a sectores que son estratégicos para nuestra economía, para nuestro progreso y para nuestro bienestar. No lo podemos asumir. No lo podemos asumir.

jugar con las perspectivas de futuro de nuestra tierra, generando privilegio para unos territorios en detrimento de otros, es un mal partido. Un mal partido para Andalucía y un mal partido para quienes contribuyen, sin duda alguna, a ese agravio y, por tanto, a esa diferencia. Desde el Gobierno andaluz nos proponemos seguir trabajando para convertir nuestra comunidad autónoma en polo de atracción de economía y empleo vinculados a la inteligencia artificial y a la ciberseguridad. Para ello, si tengo la confianza de la Cámara, impulsaremos los centros de referencia que se han creado en Granada y en Málaga. Aprobaremos incentivos para la digitalización de la industria y la aplicación de tecnología innovadora en las empresas industriales. Y reforzaremos la digitalización en la pequeña y mediana empresa y en los autónomos. La digitalización es un factor estructural de competitividad y, por tanto, se debe trasladar de forma transversal a todos los sectores y a todas las políticas, industria, turismo, agrotecnología y también a los servicios.

servicios públicos y, por supuesto, al conjunto de las Administraciones. Por ejemplo, les anuncio que proponemos rediseñar 25 trámites, lo que son los 25 trámites más usados por la ciudadanía, para que a través de agentes de inteligencia artificial se hagan desde el móvil de forma sencilla y en menos de 5 minutos. El trabajo autónomo es, por su extensión y también tengo que decir que por su capacidad, un motor económico crucial en Andalucía, crucial para nuestro territorio. Fruto del esfuerzo de esta sociedad, que es una sociedad cada vez más emprendedora, y de las políticas de apoyo por parte del Gobierno de Andalucía en los últimos años, hemos conseguido tener más de 600.000 trabajadores autónomos y liderar el ranking en España. En esta legislatura queremos mantener y ampliar las políticas de apoyo a los autónomos con medidas como la ampliación al segundo año de la cuota cero para todos los nuevos autónomos, ayudas para pagar parte de los gastos de cotización a la seguridad social de los dos primeros meses de baja por enfermedad o accidente. Y una tarifa plan invertida que financiará desde la cuota a la seguridad social del autónomo que se jubila y reforzará también las ayudas para quien asuma su negocio. Esta legislatura redoblaremos la defensa de nuestro pueblo y de la economía vinculada a la Andalucía rural y del campo. La lucha contra la despoblación y la generación de oportunidades en el mundo rural, para hacerlo cada vez más atractivo, va a ser un objetivo transversal en la toma de decisiones de todo el Gobierno de Andalucía. Planteamos impulsar la Ley de Desafío Demográfico y Desarrollo Rural para fijar la población, crear oportunidades y crear también igualdad entre territorios. La supervivencia de nuestros pueblos está ligada a la defensa de la agricultura, la ganadería y la pesca. Por eso vamos a seguir trabajando por la rentabilidad de las explotaciones agrarias, ayudando a mejorar su competitividad e incrementar su productividad. El campo andaluz llena las despensas de Europa con productos que son excelentes, seguros y de máxima calidad. Las exportaciones agroalimentarias han crecido un 46% desde que asumimos las responsabilidades del Gobierno y el año pasado superaron los 15.600 millones de euros. La defensa de nuestros agricultores frente a terceros es un principio irrenunciable. Somos firmes en la exigencia de un marco jurídico nacional y europeo en materia de competencia y cadena alimentaria que fije reglas claras y homogéneas. Defenderemos la preferencia comunitaria y la aplicación de las cláusulas espejo a las importaciones, exigiendo a los productos extracomunitarios los mismos estándares fitosanitarios, medioambientales y laborales que a los andaluces. Rechazaremos todo acuerdo comercial que dañe a nuestros productores. Nuestros agricultores deben recibir precios justos y ser respetados. Ser respetados frente a la entrada de productos de terceros países a los que no se les exigen los mismos controles. Y eso es claramente injusto con el campo andaluz.

Además, mantendremos la defensa de una política agraria común sin recorte de fondos, como llevamos haciendo desde hace años. E insistiremos, como también hemos hecho en años anteriores, en la ralentización del objetivo del Pacto Verde Europeo, tal y como nos han solicitado los propios agricultores en el marco del diálogo permanente y la colaboración con el sector. Por ejemplo, planteamos suprimir toda carga y tasa autonómica derivada de ese pacto que sea perjudicial para el sector productivo. Se trata de aliviar la presión fiscal y favorecer la competitividad y la supervivencia del campo andaluz. También promoveremos un programa de formación profesional dual centrado en producciones autóctonas, olivar, viñedo, ganado extensivo y programas en las escuelas que acerquen la agricultura y la ganadería a los más jóvenes. Por otro lado, impulsaremos un pacto andaluz por la ganadería extensiva que reconozca el valor económico, ambiental y cultural de esta actividad y recoja los retos y líneas de actuación para garantizar su futuro. En este sentido, va la propuesta de cuantificar los servicios ambientales que presta la ganadería extensiva para que los ganaderos vean recompensada esa contribución y, en especial, su papel en la prevención de incendios forestales.

Señorías, la política de agua sigue siendo una prioridad para Andalucía. Independientemente de que este año, afortunadamente, tengamos las reservas hídricas más amplias de los últimos 8 años. Necesitamos agua para vivir y también para trabajar, para crecer y para tener oportunidades de futuro. Todos sabemos que, sin embargo, es un bien muy escaso y que nuestra comunidad autónoma está permanentemente amenazada por la sequía, porque no sabemos si el próximo año lloverá, o lloverá lo que nos gustaría que lloviera, o lloverá menos, o lloverá más. Pero lo que sí sabemos es que hay ciclos de sequía en torno a los 7 años, y que también sabemos que desde la década de los 80 hay un 30% menos de precipitación como media. Por eso, en los últimos años, Andalucía ha vivido el mayor impulso de su historia en políticas de agua. Cerca de 1.000 actuaciones en 7 años, en la actualidad hay 97 obras hidráulicas en ejecución. Hemos impulsado inversiones en infraestructura hidráulica y regadío por más de 2.000 millones de euros. Y en esta legislatura, además de continuar con las obras que son de competencia autonómica, queremos traer a la Cámara la primera ley de regadío de Andalucía. Esta ley es muy importante. Es muy importante si tenemos en cuenta que los cultivos de regadío generan el 64% de la producción agraria y el 63% del empleo agrario en nuestra comunidad autónoma. Por otro lado, aprobaremos un nuevo reglamento de planificación con el objetivo de eliminar la excesiva carga burocrática existente en todos los procedimientos relacionados con el agua. También propondremos actualizar la Ley de Agua de Andalucía de 2010 para seguir respondiendo a las necesidades de nuestra tierra en materia hídrica. El Gobierno andaluz se va a volcar nuevamente con la política de agua. Sin embargo, necesitamos que acabe también en esta materia la parálisis del Gobierno de España. Les voy a poner un ejemplo significativo. La presa de Alcolea, en la provincia de Huelva, es competencia del Estado. Se inició en un Gobierno anterior, hasta tal punto que la obra está ejecutada hasta un 18%. Esa obra, esa presa no solamente es necesaria para el suministro de agua, sino que también es un dique de contención y seguridad para la provincia de Huelva. Ante la incapacidad reiterada por el Gobierno de España a la hora de seguir con esa ejecución, puesto que la paralizó en el año 18, le hemos solicitado al Gobierno que nos ceda la competencia, puesto que es una obra de interés general del Estado, para que nosotros la podamos hacer. Hace 6 meses que trasladamos el documento al Gobierno, en este caso al Ministerio. 6 meses en los que estamos esperando la firma por parte del Gobierno, de la ministra, para que la Junta de Andalucía asuma la responsabilidad y concluya de una vez por todas esa presa tan necesaria para el sector agrícola, para el sector turístico y para la industria de Huelva. Eso es un ejemplo de los muchos que hemos vivido en Andalucía. Frente a grupos políticos, en este caso de la izquierda, que han mantenido un silencio cómplice hacia el maltrato permanente, constante y reiterado hacia Andalucía, hoy aquí vuelvo a reiterar la necesidad, después de 8 años, que se hagan algún tipo de política, alguna, de materia hídrica en Andalucía. Señoría, necesitamos las más de 100 obras hidráulicas de interés general del Estado pendientes de ejecutar por falta de rigor, seriedad y planificación. No sé si ustedes son conscientes que sin agua no hay agricultura, pero es que no hay turismo, es que no hay industria. Es que sin agua no hay economía y, por tanto, no hay bienestar. Y esto está por encima de izquierdas y derechas. Eso está por encima. Pregunten ustedes a sectores, a agricultores, a ganaderos, a sectores que trabajan en el ámbito del turismo. Pregunten ustedes. Andalucía no va a dejar de reclamar algo que nos parece justo y necesario. Aquí hay 2 cuencas. La Junta de Andalucía, con sus medios y con sus recursos, ha hecho todo lo posible por mejorar y por amplificar las posibilidades de dar recursos hídricos a nuestra tierra. El Gobierno de España ha sido incapaz ni siquiera de hacer uno de los grandes proyectos que está en marcha. Así que vamos a reclamar. Vamos a reclamar

0: Vamos a reclamar agua para todos, señoría. Agua para todos. Agua para todos. Y por tanto, 8 años me parece tiempo suficiente por parte del Gobierno de España para haber hecho alguna de las grandes obras que tenemos pendientes y que conocen perfectamente el sector agrícola, ganadero y el sector también del sector turístico e industrial. Señoría, quiero referirme a una amenaza que sufre nuestra comunidad autónoma cada año y que tiene que ver con las características también de nuestro clima, que son los incendios forestales. Andalucía tiene más medios que nunca para luchar contra el fuego. El Infoca es un operativo de referencia nacional que cuenta con 4.700 profesionales que hacen un trabajo excelente. Y también con un potente y modernizado dispositivo de medios materiales, tanto terrestre como aéreo. El Infoca tiene el respaldo firme del Gobierno andaluz, por lo que tengo la confianza, por lo que sí tengo la confianza de este Parlamento, vamos a seguir continuando ampliando y actualizando sus medios de acuerdo a las necesidades que tiene Andalucía. Sin embargo, es imposible evitar incendios, que en muchas ocasiones tengo que decir que son provocados. Por eso, desde Andalucía, llevamos ya años también pidiendo cambios legislativos. Cambios legislativos para endurecer las penas del Código Penal. Porque no puede ser que después de un esfuerzo arduo por parte de la Guardia Civil o por parte de la unidad adscrita de la Policía Nacional de Andalucía, se detenga a un pirómano. Y cuando se detiene a un pirómano, el pirómano lo veamos a los 3, 4, 5 meses otra vez intentando meter fuego a nuestros bosques. Queremos un cambio en el Código Penal para endurecer las penas, porque los fuegos atentan contra nuestro patrimonio natural, contra nuestro patrimonio personal e incluso contra nuestras vidas. Quien provoca un incendio lo tiene que pagar. Lo tiene que pagar. Quiero en este punto reconocer, y llevamos ya 3 años donde hemos mandado un documento al Congreso precisamente y lo hemos hablado, 3 años hablando de este asunto sin que haya habido ninguna reforma del Código Penal. Quiero en este punto reconocer también la enorme labor que realiza la Agencia de Emergencia de Andalucía. Su creación fue un acierto y hoy podemos estar orgullosos porque Andalucía tiene el mejor y más amplio dispositivo de emergencia de España con casi 5.000 efectivos. Su extraordinario valor lo pudimos comprobar, desgraciadamente, en el accidente ferroviario de Adamuz, en el enjambre de Borrasca del pasado invierno y en los primeros grandes incendios que hemos tenido en el inicio de este verano, especialmente en la provincia de Huelva. Por eso merecen el reconocimiento y la gratitud de todos los andaluces. Es cierto que contra la naturaleza no hay medio humano en el mundo que la pueda parar. Pero también es cierto que cuanto mejor y más preparados estemos, menor impacto tendrá en nuestra población y, por tanto, menor sufrimiento tendremos cuando se produzca alguno de estos fenómenos. Señorías, quiero llamar la atención sobre algo que es muy doloroso, pero que no podemos olvidar. Han pasado más de 5 meses desde la tragedia de Adamuz y todavía no sabemos las causas del accidente. No sabemos cuál era el estado, las deficiencias o el mantenimiento de las vías. Las ayudas no han llegado a las víctimas tal como ellas han trasladado públicamente y solo han llegado las de la Junta de Andalucía, a pesar de no ser competente, no ser la Administración competente. Y lo más curioso de todo, 5 meses después, nadie ha asumido responsabilidades políticas. Absolutamente nadie después de 5 meses y 46 fallecidos. No podemos olvidar, no podemos olvidar.
1: Momentos, señoría, señora Raval, señor Jiménez, por favor.
0: Y recogiendo.
1: Le ruego que guarden silencio. Que, señor Jiménez, señor presidente, cuando quiera.
0: Recogiendo las palabras de las víctimas y trayéndola aquí para que tenga eco en este Parlamento, no podemos olvidar ni dar espalda a las víctimas. Nuestra obligación es reclamar memoria, justicia para las víctimas.

0: Señorías, una sociedad próspera y de bienestar necesita desarrollar una amplia y moderna red de infraestructuras de transporte. Muchas de ellas son competencia del Estado y, sin embargo, el Gobierno central, una vez más, da ejemplo de maltrato a nuestra tierra. Datos oficiales invierten muy por debajo de lo programado y seguimos esperando 30 infraestructuras, por poner un ejemplo, en materia ferroviaria, que son fundamentales para nuestro progreso económico y social. Algunas, como el corredor mediterráneo, la conexión de Algeciras a Almería. También tenemos una red de cercanía claramente insuficiente, especialmente con las necesidades de movilidad que tenemos en las áreas metropolitanas de nuestras ciudades. ¿Saben ustedes, en estos 8 años, que no son uno ni dos, estoy hablando de una competencia del Estado, saben ustedes cuántos kilómetros de cercanía ha hecho el Gobierno de España en 8 años en el área metropolitana de Málaga, de Sevilla, Granada, etcétera? ¿Cuánto quieren ustedes saberlo? Cero. 8 años. 8 años. Y en 8 años ni un centímetro de cercanía ante el silencio pavoroso de los grupos políticos que mantienen al Gobierno. Y después hablan de conectividad, después hablan de transporte sostenible. Cero. Oiga, en una comunidad de la extensión de Portugal, razonable. Piensen y busquen los datos de lo que se han hecho en otras comunidades autónomas e igual se llevan una sorpresa. Pero bueno, le voy a dar otro dato que creo que es importante. ¿Saben ustedes cuántos kilómetros de autovía? ¿Saben ustedes, señoría, cuántos kilómetros de autovía en 8 años ha hecho el Gobierno de España? En Andalucía, 3 kilómetros. 3 kilómetros de obra nueva. Señoría, además de esto, los retrasos, la interrupción constante del servicio de alta velocidad no solo está causando molestia e indignación en la población andaluza, sino que también tiene un grave efecto para nuestra economía. Señoría, las infraestructuras del transporte son la base de una comunidad que tiene que ser cohesionada y próspera. En los últimos años hemos recuperado, eso sí, y hemos sacado del abandono proyectos y obras necesarios para los andaluces, especialmente los que tienen que ver con la movilidad sostenible de nuestra sociedad. Les puedo hablar del tranvía de Cádiz, que llevaba 18 años esperándose, la bahía de Cádiz, de los tranvías de Jaén, de Alcalá de Guadaíra, de los metros de Granada, Málaga o Sevilla. En los próximos años nos planteamos continuar la expansión de las redes de metro y tranvías de Andalucía, ejecutando los proyectos que ya están en marcha y estudiando otros que son nuevos. También queremos avanzar en obras y mejoras de las carreteras andaluzas, destacando la ejecución del plan de autovías y vías de alta capacidad que vertebran el territorio andaluz. Se trata de una inversión de 300 millones de euros para desarrollar obras como la Autovía del Olivar o el eje Málaga-Ronda-Campillo, entre otras. Además, estamos ejecutando una inversión extraordinaria de más de 150 millones de euros hasta el año 27 en la mejora del estado de los firmes en más de 1.000 kilómetros de carretera de competencia autonómica. Sobre este asunto no puedo obviar la decisión del Gobierno central, la última, esta ha sido de hace una semana, de relegar a Andalucía al último puesto, tengo aquí el dato y el documento oficial, al último puesto en inversión para el mantenimiento de carreteras. Qué curioso, una vez más, lo último. Nuestra comunidad solo recibe 20 millones de euros. 20 millones de los 1.000 millones de euros aprobados hace solo 2 semanas. Miren ustedes, lo voy a repetir por si no lo han oído bien. 20 de 1.000 millones, 10 veces menos que Cataluña, qué casualidad. Teniendo en cuenta además que Andalucía tiene el doble de kilómetros de carreteras que Cataluña, como consecuencia de que es más grande.
1: Señoría, silencio. Señoría, me refiero de forma específica al Grupo Parlamentario Socialista. Le ruego silencio, señor Jiménez. Sí, señor. No empiece la 13ª legislatura como acabó la 12ª. Señor Jiménez.

0: Jmene.
1: Continúe, señor presidente.
2: Estamos hablando de carreteras que son competencia del Estado, para mantenimiento de carreteras de competencia del Estado, a las que cuando se hace el reparto, 20 millones para una comunidad que tiene la extensión de Portugal. 10 veces más a Cataluña. Oiga, es razonable una y otra y otra y otra el maltrato. ¿Es que le ha dado resultado? Piénsenlo, señores del Grupo Socialista. ¿El maltrato a Andalucía le ha beneficiado en algo electoralmente de las pasadas elecciones el 17 de mayo? No. Los andaluces lo han percibido como un castigo injusto y han trasladado ese castigo a la lista electoral del Partido Socialista en las elecciones autonómicas. Espero, deseo y me gustaría confiar que tomaran buena nota del 17 de mayo y empezaran a enmendar este injustificado maltrato a Andalucía.

Señorías, buena parte del éxito económico de Andalucía tiene que ver con el respaldo firme, en este caso, del Gobierno andaluz a nuestros sectores productivos, con un diálogo permanente y con el esfuerzo de estos en su modernización y adaptación también a la nueva realidad. Y les voy a hablar de un sector, en este caso de una industria, que es una de las industrias más importantes que tenemos en Andalucía. Hablo de la industria del turismo. El turismo es un ejemplo destacado de esta transformación en su apuesta por la sostenibilidad y la diversificación, con resultados que consolidan un modelo cada vez más competitivo y equilibrado. Frena a quienes intentan y alientan la turismofobia. El Gobierno andaluz propone seguir defendiendo a las empresas y trabajadores del sector. Un sector, señoría, que tiene un impacto en Andalucía de 34.000 millones de euros y que genera 500.000 de empleos en Andalucía. Por tanto, estamos hablando de un sector, de uno de los pilares fundamentales de la economía andaluza. Por eso nos planteamos aprobar una nueva ley en el ámbito de turismo de Andalucía para dotar al sector de un entorno normativo claro y estable. Señoría, estamos de acuerdo en que Andalucía es una tierra creativa y culta. La cultura, sin lugar a dudas, es una de las grandes señas de identidad de nuestra tierra. Y yo diría más, la cultura es un motor de progreso y también de empleo, uno de los motores económicos que también tenemos en nuestra tierra. En esta legislatura queremos consolidar las grandes transformaciones culturales iniciadas en años anteriores y ampliar políticas que nos permitan hacer llegar nuestra riqueza cultural a más andaluces. En este sentido, planteamos desarrollar una estrategia dirigida en este ámbito de la infancia y la juventud para crear un nuevo público y también para impulsar la creación. También seguiremos impulsando el flamenco como patrimonio fundamental de nuestra cultura con la mejora y también actualización de las convocatorias de ayuda y siguiendo la guía del Plan General Estratégico del Flamenco. Nos proponemos desarrollar la nueva Ley de Patrimonio Cultural de Andalucía, que es necesaria, y tenemos prevista la culminación, modernización y puesta en marcha de un conjunto de infraestructuras y equipamientos culturales que transformarán el panorama patrimonial y museístico andaluz. Del mismo modo, nos proponemos seguir ejecutando íntegramente el Plan de Infraestructuras Judiciales con 36 nuevas actuaciones. En poco más de 8 años habremos actuado en el 100% de los partidos judiciales. También seguiremos mejorando el servicio de justicia gratuita, actualizando periódicamente las retribuciones y garantizando la calidad del servicio a los ciudadanos más vulnerables. El servicio público de justicia no es el mismo que nos encontramos en el año 18. Hoy tiene rumbo, tiene criterio, tiene presupuesto y también tiene proyecto. No obstante, continuaremos exigiendo al Ministerio de Justicia, al menos, y es lo que nos traslada los profesionales de la justicia, 123 nuevas plazas judiciales, 50 nuevas plazas de fiscales y otras 50 de letrados de justicia para garantizar la prestación de un servicio de calidad a los andaluces. En la parte final de mi intervención, vuelvo a pedir a la Cámara unidad y valentía. Unidad y valentía para defender los intereses de nuestra tierra, los intereses de Andalucía.

Es una obligación de todos exigir que nuestra comunidad autónoma no sea discriminada en las inversiones del Estado y reclamar las infraestructuras y servicios que necesitamos. Debería estar por encima de cualquier cuestión ideológica y de cualquier disciplina de partido. Los andaluces nos han elegido para defender el interés común y, por tanto, hago un llamamiento a superar miradas cortas y unir fuerzas en la defensa de Andalucía. Nuestra tierra necesita suficiencia financiera para tener unos servicios públicos de calidad, para crear empleo, para alcanzar las metas de liderazgo económico y social y competir con otros territorios. Todos sabemos que con el actual sistema de financiación autonómica no hay suficiencia financiera porque todos los años, uno tras otro, nos faltan más de 1.500 millones de euros. Además, tampoco se ha activado un mecanismo transitorio de nivelación que palíe la pérdida de los recursos. En este contexto de insuficiencia financiera, el Gobierno central ha planteado un nuevo modelo de financiación que nace con el pecado original del agravio y la injusticia. Es un sistema escrito al dictado del independentismo catalán que pretende imponer la ordinalidad en la distribución de los recursos del Estado. Es decir, mantener los privilegios de los ricos para que siempre sean ricos e impedir el avance de las comunidades que queremos prosperar. Estoy convencido, y creo que ustedes también, de que los andaluces no quieren eso. No quieren eso. Y esperan que todos defendamos en esta Cámara y en esta legislatura los intereses de nuestra tierra. Señoría, les diré cuál es mi deseo. Me gustaría que en los próximos meses fuera posible lo mismo que en el año 18, un acuerdo de este Parlamento sobre financiación de Andalucía. Es mi responsabilidad y mi voluntad política tender la mano al acuerdo de todos los grupos políticos de la Cámara. También reitero la voluntad de diálogo con el Gobierno de la Nación en todos los asuntos de interés de Andalucía. Y, del mismo modo, reclamo respeto, lealtad y honestidad en el trato del Gobierno de España a nuestra comunidad autónoma. (Risa)

Señorías, concluyo ya. Esta intervención, concluyo ya esta intervención con la misma convicción con la que la inicié. Andalucía necesita estabilidad, necesita ambición y necesita confianza. Solicito el apoyo de la Cámara para ser presidente de la Junta de Andalucía. Lo hago desde el convencimiento absoluto de que es el deseo mayoritario de los andaluces y de que puedo dirigir el rumbo de Andalucía en los próximos años hacia nuevas metas de progreso y bienestar compartida con la mayoría de la sociedad. Quiero ser presidente de todos los andaluces y buscar siempre el bien común. Casi nunca complaceré a todos, son 9 millones de personas, pero todos pueden tener la seguridad de que mis decisiones siempre van a atender al interés general. He planteado cuáles son mis objetivos, mis compromisos para esta nueva legislatura. Andalucía no puede perder el tiempo y necesita elaborar ya las cuentas del año 2027 para aprobarlas en plazo y no frenar el desarrollo y mejorar el bienestar de los andaluces. He intentado trasladar mi ilusión y mi confianza plena en Andalucía y también mi determinación de seguir transformando esta tierra de la mano de los andaluces. A ellos me dirijo para decirles que agradezco y valoro, y además lo agradezco y lo valoro como un tesoro, como un gran tesoro, la confianza que han vuelto a depositar en la opción que tengo el honor de representar. Que no tengo todas las soluciones, y lo digo claramente, ni prometo medidas mágicas como otros sí lo han hecho en campaña electoral, pero que pueden estar seguros de que voy a trabajar sin descanso por y para Andalucía. Les he hablado con honestidad y saben que siempre intento cumplir mi palabra. Como dije al principio, quiero gobernar con moderación, con diálogo y cercanía. Voy a seguir siendo fiel a mi forma de entender la política, porque el deseo mayoritario de los andaluces es vivir en una Andalucía

serena, de convivencia y de respeto. Me impulsa la fuerza de Andalucía el convencimiento de que nuestra tierra tiene un futuro brillante. Un futuro brillante que los andaluces estamos construyendo juntos. Iniciamos una nueva etapa democrática que puede y debe ser un tiempo nuevo de oportunidades para todos y cada uno de los andaluces. Hagamos realidad las aspiraciones y los anhelos de una Andalucía que tiene que ser más próspera y, por tanto, tiene que generar más cotas de bienestar. Andalucía sabe lo que es esperar y sabe lo que es esperar demasiado. Sabe lo que es ver pasar oportunidades y perderlas. Pero también sabe lo que es levantarse y confiar en sí misma y avanzar. Esa es la Andalucía que hoy representamos. Una tierra que no se resigna, una tierra que no se conforma. Les pido su confianza para seguir sirviendo a esa Andalucía que amamos profundamente. No hay un minuto que perder. Podemos hacerlo. Hagámoslo juntos. Hagámoslo por Andalucía. Muchas gracias.

Gracias. Gracias. Gracias, señor candidato a la presidencia de la Junta de Andalucía. Señorías, se suspende la sesión hasta mañana, martes 30 de junio a las 10 de la mañana.

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0: Y con esta cumplimos 637 semanas con todos ustedes aquí en Siente Andalucía, este programa que únicamente habla de turismo, de cosas que afectan a la industria turística andaluza, de destinos, de fiestas y de cosas que podemos hacer. Por cierto que venimos de una fiesta, venimos de un puente que ha sido espectacular, porque la climatología ha acompañado y porque se han registrado porcentajes del 90% de ocupación en muchísimos sitios de Andalucía. Pero también nos metemos ya en fines de semana con más fiestas, como por ejemplo la Feria de Jerez, que está ya aquí con nosotros, y tenemos también otros acontecimientos que les iremos comentando. Pero seguramente la noticia más importante de la semana es que se han hecho públicas las banderas azules que este año va a tener Andalucía, 5 más que el año pasado, que ya fue un año récord. Este año van a ser en total de los 794 que ha conseguido España, 44 más que el año anterior, más o menos viene a ser el 15% de las banderas que hay en todo el mundo, pues Andalucía ha obtenido 143, que son 5 más que el año pasado, y seguimos siendo la segunda comunidad, por detrás de Valencia, que igual que el año pasado, pues también no se nos pone por delante. Este año además han recibido 9 más. Dentro de la comunidad, Málaga es la tercera provincia de España en número de banderas, con 45, Almería ocupa el octavo lugar con 38 y Cádiz la décima plaza con 32. Así están las cosas, más datos, por ejemplo, en Huelva, en Granada son 14, en Huelva son 12 y tanto Córdoba como Jaén pues mantienen la suya de interior. Un éxito este de las banderas azules que nos sirve para dar un comentario de alegría, porque es algo que luego también nos viene para que nuestros turistas se vean más cómodos en nuestro litoral, en estas costas andaluzas, que 143 banderas azules van a estar acompañándola. Pero arrancamos, como siempre, con imágenes. Imágenes de uno de esos sitios mágicos que igual la semana que viene tenemos la posibilidad de hablar con su alcalde. Este es el Patio de las Comedias y esto está en Iznájar, en la provincia de Córdoba, lógico. Estamos en tiempo de patios, estamos en tiempo de patios, de rejas, de plazas, como es el caso de Iznájar, y con imágenes que son sencillamente demostrativas de la riqueza cultural que tenemos en Andalucía y cómo de algo tan sencillo como un geranio hacemos una obra de arte. Esto es Iznájar y este es el Patio de las Comedias. Así hemos arrancado. Les comentaba antes que hemos tenido unas ocupaciones muy altas en Andalucía, porque se han juntado en muchos sitios ferias, se han juntado también ese puente que hemos tenido del 1 de mayo, y eso ha hecho que se hayan disparado las ocupaciones. Un ejemplo, por ejemplo, Córdoba. En Córdoba, como nos cuenta Mercedes Pérez, también se ha hecho un buen registro en cuanto a ocupación hotelera.
1: El sector turístico de Córdoba ha cerrado este puente del 1 de mayo con datos positivos en ocupación, en una fecha marcada además por la celebración de las Cruces de Mayo y que ha venido acompañada del buen tiempo. Según las previsiones, la ciudad ha registrado cifras cercanas al 90% de los alojamientos, consolidándose como uno de los destinos más demandados de Andalucía durante estos días festivos. Unas cifras que confirman el buen comportamiento del turismo en la capital en este arranque de la temporada alta y que se apoyan principalmente en la alta afluencia de visitantes atraídos por la programación cultural y festiva del puente. Un sector turístico que se ve esperanzado en esta tendencia continuista de visitantes en el mes de mayo gracias a la fiesta de los patios y la feria Nuestra Señora de la Salud.
2: El municipio almeriense de Padules volverá a convertirse este fin de semana en un escenario del siglo XVI con la 13 Recreación Histórica de la Paz de las Alpujarras, una cita que recrea los hechos ocurridos en la localidad en la primavera de 1570 en el contexto de la Guerra de las Alpujarras, con campamento, batallas, escaramuzas, escenas de vida cotidiana y el episodio final de la paz. El alcalde de Padules, Antonio Gutiérrez, ha explicado que la recreación se centra en los hechos ocurridos en 1570 cuando Don Juan de Austria estableció en el municipio el Real de los Padules

0: de Andarax, un enclave situado en una atalaya y fácil de defender. Gutiérrez ha subrayado que esta cita permite recordar un hecho importante que ocurrió en Almería, en la Alpujarra, y que marcó el futuro del Reino de España. El programa mostrará al público distintos momentos históricos previos al acuerdo de rendición, con escenas vinculadas al campamento, la defensa del enclave y el contexto que dio lugar a la paz de las Alpujarras.
1: Saben que aquí en Siente Andalucía nos gusta buscar sitios, localizar lugares diferentes, lugares del interior de Andalucía, por ejemplo, como esto que están viendo a mis espaldas. Es algo llamativo y esa imagen que está a mis espaldas, dicen algunos que es una de las más bonitas del mundo. Y algo ayudó también National Geographic para que esto sea así. Este municipio es Montefrío, está en la provincia de Granada, en la zona del Poniente, bueno, pues con olivos por todas partes, y que sale de la tierra con esa roca, con esa peña enorme que domina todo el casco urbano del municipio. Vamos a hablar con Miguel Ángel Guzmán, es el concejal de turismo del Ayuntamiento de Montefrío. Miguel Ángel, gracias por acompañarnos, bienvenido.
2: Hola, muchísimas gracias a vosotros por fijaros en Montefrío y por darnos la oportunidad de estar aquí para hablar de nuestro pueblo.
1: Pueblo bonito, ¿eh? Y lo digo porque lo conozco, ¿verdad? Que además que llama mucho la atención, desde luego.
2: Sí, realmente es un pueblo que llama la atención primero por el patrimonio, por el patrimonio que tiene. Y eso hace que se sorprenda a la gente cuando viene y dice, pero bueno, ¿cómo que no conocía yo esto? ¿Cómo que no es más conocido? Generalmente, ¿cómo que no es más conocido? Somos como una pequeña perla en el centro de Andalucía, pendiente de descubrir por mucha gente.
1: Sorprende nada más entrar en la carretera ese momento que ya se ve la peña, y claro, ya a partir de ahí lo demás, todo son sorpresas.
2: Efectivamente. Como decía, por una parte, el patrimonio que tenemos, un patrimonio muy rico, desde el cerro de la villa con los restos del castillo, uno de los castillos más importantes que hubo en Granada, especialmente en el último tramo de la toma del reino, con la posterior construcción de la iglesia por Diego de Siloé, el mismo arquitecto que construyó la Catedral de Granada y la Catedral de Málaga, una iglesia que él se vio hacer, que él participó activamente y estaba vivo cuando se terminó, y luego pasamos a ver la imagen que tenemos ahora mismo de la Iglesia de la Encarnación, una copia bastante fidedigna del Panteón de Agripa en Roma, con la segunda cúpula redonda más grande de España y un edificio que es uno de los más importantes representantes del neoclásico en España.
1: Llama la atención. Por ejemplo. Sí, llama la atención. Las dos cosas, ¿no? Decimos, primero, esa iglesia, ese castillo que está colgado de la peña, y cuando uno baja se encuentra con esa Iglesia de la Encarnación. Tengo por aquí apuntado el dato, 28 metros de diámetro, una piedra de una sola pieza, que es la cúpula de esa iglesia, que bueno, que está entre las cinco más grandes del mundo, si mal no recuerdo.
2: Efectivamente, como decía antes, la segunda de España, y bueno, nada más para hablar de esa iglesia podríamos hacer un programa completo, ¿no? Pero una de las cosas que a mí me gustaría destacar es que tanto la piedra con la que se hizo es aquí, de Montefrío, de canteras propias, como los trabajadores que trabajaron en ella, que la construyeron, los herreros, los canteros, eran gente de la zona, ¿no? Porque en ese momento además se potenciaba mucho que fuese gente de la zona la que construyera los edificios que estaban financiados por el Estado, y esto lo estaba por parte de los fondos del reino.
1: Cuando uno llega a Montefrío se encuentra con una mezcla de culturas, que eso se ve a poquito que se ande por las calles.
2: Efectivamente, lo llevamos en nuestro ADN, lo llevamos en nuestra historia. La historia de Montefrío es una historia como la de toda la región, ¿no? De reinos que se han ido conquistando uno a otro, que han estado conviviendo también durante mucho tiempo y que han ido dejando su impronta. Y más recientemente, pues también Montefrío es un pueblo de interior, por lo tanto nos vemos marcados por un grado de despoblación alto, que a su vez hace que haya venido nuevos habitantes para trabajar en el pueblo, ¿no? Y volvemos Por lo tanto,

0: a vivir en una población con una mezcla de gente que lo que hace es enriquecernos y así es como lo tenemos que ver.
1: Concejal, vamos a animar a los andaluces a que visiten Montefiore. Vamos, ya hemos dicho la iglesia, la zona de la Peña con el castillo, la iglesia de la Encarnación. ¿Qué más no se puede uno perder?
0: Pues es que Montefrío como municipio o como lugar habitado, porque en aquel momento no existían los municipios, es muy antiguo. Tenemos uno de los parajes arqueológicos más importantes de Andalucía, que son las Peñas de los Gitanos, donde se conservan unos dólmenes y una estratificación de todo el periodo, sobre todo de la Edad de Cobre, magnífico. Eso se puede visitar mediante circuitos, mediante rutas. Tenemos también la ruta de los miradores dentro del pueblo. Es decir, Montefrío tenemos historia desde 5.000 años antes de Cristo hasta la actualidad, con una historia viva, como comentaba anteriormente, por la propia mezcla de culturas que estamos viviendo ahora y que nos permite que el pueblo siga trabajando en la agricultura, siga trabajando en los servicios, gracias a la población que estamos recibiendo.
1: Montefrío siempre ha estado ahí, o sea, no es una cosa nueva, pero oiga, ¿hasta qué punto influyó esa foto de National Geographic?
0: Pues influyó de una manera muy destacada. Y además fue algo que nadie esperaba, porque ese reportaje de National Geographic de 2015, pues no fue un reportaje preparado. El ayuntamiento no hizo nada, el ayuntamiento ya llevaba trabajando, pues, como todos los municipios, en destacarse, conociendo el patrimonio que tenía, en poner en valor ese patrimonio. Pero claro, que National Geographic nos eligiera como uno de los 10 municipios con las mejores vistas del mundo, pues fue algo extraordinario y nos puso, es cierto, mucho más en el mapa. Ha habido después, o mejor dicho, desde ese momento y de manera continuada, un trabajo de mantener eso, de mantener esa idea y de mantener ese impulso a través, por ejemplo, de la creación del mirador, que se llama Mirador National Geographic, precisamente para que eso no se olvidara, ¿no? Para que se recordara y para potenciar la importancia paisajística que tiene Montefrío para toda la provincia. Somos una de las 7 maravillas de Granada, somos también patrimonio histórico-artístico desde 1984, es decir, que Montefrío tiene una carta familiar, una de mucho tiempo y de mucha envergadura.
1: Oiga, para terminar, ¿qué es lo que uno tiene que comer sí o sí en Montefrío?
0: Compartimos con nuestra zona el choto. Eso es como carnes, en otros sitios es el cordero, pero aquí el choto es uno de los platos típicos. Los sesos al mojeteo también, por supuesto los espárragos, estamos siendo un gran productor de espárragos, el aceite de oliva en cualquiera de sus variedades, desde las autóctonas como el chorreado, que es una variedad endémica de Montefrío, a cualquier otra de las variedades que compartimos con Andalucía. Y en cuanto a postres, pues desde los bollos de manteca hasta el cuajado de almendra.
1: Bueno, si han tomado nota de esto, ya saben un sitio donde hay que ir, sí o sí, que se llama Montefrío, que está en la provincia de Granada, en la zona del poniente de la carretera Granada-Málaga, pues unos 25 kilómetros más o menos, desde Granada capital unos 50, es decir, que está a mano y que se puede disfrutar perfectamente de un fin de semana, de una escapada, para conocer uno de esos lugares mágicos, considerado uno de los que tiene las 10 mejores vistas del mundo, según la revista National Geographic. Miguel Ángel Guzmán, que gracias por atendernos y que siga yendo mucha gente a Montefrío.
0: Muchísimas gracias a vosotros, a 7 Televisión. Es un placer estar aquí y, por supuesto, aprovecho para invitar a todas las personas que quieran conocer a Montefrío a que nos visiten y a que disfruten del patrimonio de Andalucía.
2: La ciudad de Almería tendrá este verano 25 rutas aéreas hacia 11 países operadas por 12 aerolíneas, con nuevas conexiones nacionales e internacionales como Santander y Liverpool, dentro de la estrategia municipal para reforzar la conectividad aérea y mejorar el posicionamiento turístico de la capital. El Ayuntamiento de Almería ha abordado esta estrategia en las reuniones de trabajo mantenidas en la quinta edición de las Jornadas de Conectividad Aérea. La presencia municipal ha tenido un doble objetivo. Por un lado, consolidar las aerolíneas que ya conectan con Almería mediante la ampliación de temporadas y frecuencias. Y por otro lado, explorar nuevas posibilidades para reforzar el atractivo turístico de la ciudad. Entre las principales novedades figuran nuevas conexiones nacionales como Santander e internacionales como Liverpool. Asimismo, se consolida la ampliación de temporadas por parte de compañías como Jet2, que en 2026 ya ha operado en el mes de abril. También repiten aerolíneas como Vinter con Las Palmas de Gran Canaria, Transavia en Rotterdam, Ryanair con Bruselas y Smartwing con Praga. A ello se suma el incremento de frecuencias en rutas ya existentes, como la conexión de Vueling con Barcelona, que pasará de 4 o 5 vuelos semanales a entre 8 y 9 durante el verano. La operativa se completará con una programación de vuelos charter que traerá turistas a la ciudad a través de turoperadores de países como Eslovaquia, Polonia, Islandia, Hungría o Portugal.
1: Tiempo de fiestas en Andalucía, les comentaba Feria de Jerez y Patios de Córdoba, otro de esos lugares que tampoco uno puede perderse. El año pasado se sobrepasó la cifra mítica del 1 millón de visitantes en las 2 semanas que viene durando esta fiesta de los patios. Aurora Guzmán nos habla de ello.
3: Hasta el 17 de mayo Córdoba vive uno de los periodos más esperados del año, el del concurso de patios, con el casco antiguo engalanado y rebosante de flores esperando a recibir visitantes.
4: Pues esta edición de los patios viene también muy completa. Son un total de 53 patios los que participan, más 11 institucionales, lo que da un total de 64 patios que están distribuidos en 5 rutas para poder visitarlos, para poder disfrutarlos. Recorridos que nos llevan a 5 rutas por distintos barrios, por distintos estilos, por distintas configuraciones, pero siempre con formas distintas, pero siempre en torno al patio cordobés.
3: Desde el año 2012, los patios de Córdoba forman parte del Patrimonio Cultural Inmaterial de la Humanidad de la UNESCO, un reconocimiento que disparó su proyección turística internacional.
5: Bueno, la fiesta de los patios de Córdoba ya es centenaria, ya se le celebró el primer concurso en 1921, pero es mucho anterior, es una forma de vida, es la vida en torno al patio, donde las familias lo tenían como una sala de estar más de la casa, que se ha cultivado con plantas, con macetas, y que sobre todo en las casas populares, en las casas pobres, pues se decoraban con macetas colgadas un poco porque no tenían otra cosa que poner, ¿no? Esto se ha ido engrandeciendo, lógicamente, a lo largo de un siglo que llevamos ya de concurso.
3: El año pasado se sobrepasó la barrera del 1 millón de visitantes en estos días y este año se espera superar ese récord. Además, esta edición se presenta con temperaturas templadas entre 16 y 25 grados que convierten la ciudad en un escenario perfecto para pasear, y tras una época de lluvias que, pese a complicar los preparativos, ha terminado por favorecer la floración.
5: Las novedades son que se conserva la fiesta, que es muy importante en estas fechas, en estos tiempos de cambios constantes, y en el que la gente ha descubierto que hay otra manera de disfrutar, solamente con las visitas, abriendo los sentidos, los ojos, los oídos, el olfato, que la pena es que la televisión no podáis olerlo, pero el perfume que hay en los patios es maravilloso.
3: Los horarios para visitar a los patios de Córdoba son por la mañana de 11 a 2 y por la tarde de 6 a 10 de la noche, excepto el último día, el 17 de mayo, que los patios cerrarán a las 8 y media de la tarde.
1: Esto que ven a mis espaldas es un producto tradicional en muchas zonas de Andalucía, pero hay sitios como, por ejemplo, el Valle del Guadalhorce, donde es uno de sus principales elementos, son las naranjas. Una naranja que se empieza a recoger en el mes de octubre y ahora en mayo es cuando se termina la recolección, y es la justificación para que municipios como Coín, en la provincia de Málaga, se haga la fiesta de la naranja. Tenemos la suerte de poder contar con su alcalde, con Francisco Santos, para hablar de esta fiesta. Alcalde, gracias por acompañarnos. Bienvenido.
6: Hola, ¿qué tal? Muy buena. Muchas gracias a vosotros.
1: La naranja, que tiene que ser importante en Coín como para dedicarle una fiesta directamente.
6: Sí, por supuesto. Coín pertenece al Valle del Azahar, conocido por toda la provincia de Mar.

0: Málaga, y es un producto típico de nuestra tierra, de la naranja como el limón, pues tradicionalmente de lo que ha vivido pues mayoritariamente el campo, ¿no? Después sabemos que hay otros productos que en los últimos años, como ese tomate huevo toro, ha ganado muchísimo protagonismo, pero evidentemente la naranja pues el producto más importante que tenemos en nuestra huerta, y por eso hace ya 38 años empezamos esta fiesta de la naranja con motivo de promocionar y también pues festejar el fin de la campaña de este producto tan importante para nuestro campo.
1: ¿Qué, cómo ha sido este año, por cierto? Hablando ya todo un poco, con las lluvias, a lo mejor le ha venido bien, ¿no?
0: Sí, el agua siempre le viene bien al cítrico, tanto a la naranja como al limón, y sobre todo ha estado lloviendo durante todo el invierno, el sol también se ha comportado, así que el producto ha sido excelente, en calidad y en cantidad.
1: Hombre, Coín tiene lo digo para nuestros espectadores del resto de Andalucía, que Coín tiene una ubicación estratégica, está en un sitio bueno de muchas comunicaciones, y está también en un sitio donde, como decimos, la agricultura pues tiene una especial importancia, porque no solamente son las naranjas, comentaba el alcalde lo del tomate huevo de toro. Esto le quedan 2 mesecitos para, o 3 meses, para que esté en condiciones. Pero es que hay muchas más cosas, porque esa huerta es impresionante, y de hecho tiene ustedes un mercadillo los domingos que es de lo mejorcito que uno se puede encontrar de producto fresco.
0: Y la verdad que tenemos una huerta espectacular. Nosotros nos autodenominamos a Coín como la huerta de Málaga, puesto que tenemos un campo en el que se produce prácticamente de todo, es decir, prácticamente la mayoría de los restaurantes ahora mismo de casi toda la Costa del Sol pues se suministran y pueden realizar todos sus productos desde su cocina gracias a todo ese ajo, pimiento, patata, cebolla, tomate, es decir, prácticamente todos esos productos se producen aquí en Coín con una calidad excelente, puesto que trabajamos el producto de temporada, trabajamos el producto directamente madurado en la mata, que es como se conserva el olor, el sabor y todo lo que son las propiedades de ese producto de la huerta. No hacemos nada de invernadero, y precisamente esa imagen de calidad es la que precisamente potenciamos en nuestro campo. Como decía, todos los domingos tenemos un mercado agroalimentario en el que los agricultores directamente llevan el producto de la huerta al mercado. Cualquier consumidor puede ir los domingos y comprarlo. Y yo siempre pongo el ejemplo de las lechugas, por ejemplo, que vienen mojadas, ¿no? Porque vienen recogidas de hace 3 horas del campo, y de la rociada de la noche pues vienen incluso húmedas. Y precisamente es eso lo que potencia un producto de calidad, un producto de huerta, y como digo, una variedad excelente de todo tipo de productos, que prácticamente una comida se puede hacer con todos los productos de la huerta de Coín.
1: Alcalde, estamos viendo imágenes, la verdad es que estoy hablando con usted, se pone Coín que no cabe nadie cuando llega esta fiesta de la naranja.
0: Y la verdad que la fiesta de la naranja, como decía, ya llevamos 38 ediciones, es una fiesta provincial, calificada como fiesta singularidad turística provincial, y vienen autobuses de toda la provincia de Málaga a disfrutar de este evento de promoción del producto. Pero también, como lo puedes de otra manera, hay 3.000 kilos de naranjas que la utilizamos para hacer zumo, que es gratuito y que todo el mundo puede disfrutar y tomar un zumo de naranja de excelente calidad. Y además, pues posteriormente realizamos una sopa hervida con un producto típico de Coín, que también lleva, como es lógico, lo puedes de otra manera, naranja. Así que, como digo, un reclamo turístico, una fiesta singular turística también en nuestro municipio, y Coín se pone pues lleno a tope. Entre 4 y 5 mil personas normalmente somos lo que recibimos de visitantes, tanto de Coín como los que vienen de fuera.
1: Estoy viendo imágenes, ahí hay cositas ricas, de esas de comer. Puede ser bacalao, porque es que la imagen no la veo muy bien, pero vamos, bacalao con naranja, claro.
0: Sí, claro, este año no, pero estos años hacia atrás también teníamos otro producto, que es la típica ensaladilla malagueña, que lleva bacalao, que lleva patatas, cebolla y demás. Y bueno, esa era una de las fotos que presenta, una de las imágenes que acabo de ver.
1: Bueno, pues ¿le preocupa la climatología, alcalde? Que parece que vamos a tener un poquito de agua.
0: Pues la verdad que estamos esperando la última predicción, y en unos minutos decidiremos qué hacemos, porque es cierto que parece que a mediodía en adelante no da predicción de lluvia, pero todo lo que son los preparativos de la sopa, del zumo y demás, tenemos que empezar desde por la mañana temprano, y si está lloviendo es prácticamente imposible, porque todo eso se hace in situ en la plaza de la Alameda del pueblo. Creemos que casi a un 90% vamos a tirar hacia adelante, vamos a esperar que en tan solo unos minutos nos van a dar la predicción, pero bueno, lo vamos a comunicar. Pero a priori continuamos hacia adelante con la fiesta.
1: Bueno, pues lo apuntamos en la agenda. Alcalde, que se vuelva a llenar Coín, que es lo que hace falta,

0: que sigan disfrutando de esa excelente naranja, de esa excelente huerta que es la que ofrece su, su pueblo. Gracias por acompañarnos.
1: Muchísimas gracias a vosotros, muy buenas.
2: Investigadores de la Universidad de Granada, pertenecientes al Grupo de Investigación en Tecnologías de la Información y la Comunicación y al Instituto Andaluz de Investigación e Innovación en Turismo, han desarrollado un método de inteligencia artificial capaz de predecir si un vehículo volverá a visitar una zona turística en el futuro. El estudio se ha centrado en la comarca de la Alpujarra y analiza el tráfico real registrado en los municipios de Pampaneira, Bubión y Capileira a partir de datos obtenidos mediante cámara de reconocimiento de matrículas. Según explican desde la Universidad de Granada, el modelo procesa la información asociada a cada desplazamiento. Este modelado inteligente permite obtener predicciones más precisas en escenarios reales. Gracias a este enfoque adaptativo, el modelo alcanza una precisión del 73% y permite a ayuntamientos y gestores de parques naturales anticipar la demanda de turismo recurrente y disponer de información más precisa para la toma de decisiones. Entre otros aspectos, estos resultados pueden utilizarse para planificar la gestión de aparcamientos, la programación de servicios de limpieza o la organización de transportes en la Alpujarra granadina.
0: Y hasta aquí nuestro programa de hoy, esta edición 637 de Siente Andalucía, el único programa de la televisión andaluza dedicado íntegramente al turismo y que llega semana a semana. Nos vamos, al igual que al principio con imágenes, pues nos despedimos también con imágenes. Imágenes de la capital de la Costa del Sol. Pocas veces mostramos imágenes de Málaga para poderlas disfrutar y para que cualquiera que quiera pues se pueda aprovechar de un fin de semana o de una escapada larga y pues bueno, conocer lo mucho y bueno que ofrece esa capital de la Costa del Sol, Málaga, al resto de Andalucía, de España y del mundo. Que gracias por acompañarnos, que la semana que viene también estaremos con ustedes, seguramente nos recrearemos un poquito más en esto de las banderas azules y conoceremos algunos de esos datos curiosos, como por ejemplo esas dos banderas azules de interior, que tenemos playas de interior en Andalucía y que se han revalidado con relación también al año pasado. Que gracias por su compañía. Nos vemos la semana que viene.

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0: semana en CD Rush conocemos el Kia K4, un claro revulsivo a la competencia asiática. El criticado y aplaudido Ferrari Luce llega a CD Rush, os lo mostramos en detalle y después de Ferrari os presentamos la race bike de Lexus. No todo van a ser coches, a veces toca dar pedal. Nuestros probadores se han subido a la KTM SMC 390, una supermotar muy divertida de KTM, y nos hacemos urbanitas con el nuevo Toyota Aygo X-Cross, sin duda, el urbanita del año en España, según nuestros probadores, tecnológicamente sostenible y muy atrevido.
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2: Ferrari ha presentado el Ferrari Luce en el marco contemporáneo y simbólico de la Vela de Calatrava, la cita de los Sport de Roma, un escenario elegido para señalar el inicio de una nueva etapa en su

0: Trayectoria de excelencia e innovación. El 25 de mayo de 1947, en el Gran Premio de Roma, disputado en el circuito de las Termas de Caracalla, el Ferrari 125S logró la primera victoria oficial del cabalino rampante. Aquel día, con Franco Cortés al volante, comenzó una historia extraordinaria. 79 años después, Ferrari regresa a Roma para presentar un proyecto que reafirma su voluntad constante de explorar los límites de lo posible. Con el Ferrari Luce, el cabalino rampante culmina la estrategia multienérgica anunciada en el Capital Market Day de 2022 y reafirma su principio de neutralidad tecnológica. La electrificación se integra como una vía más para ampliar las posibilidades de arquitectura, rendimiento, diseño y experiencia de conducción sin sustituir las motorizaciones existentes. El nombre Luce sugiere claridad y dirección, señala el camino y define la intención de crear un Ferrari completamente nuevo que no se limite a ser un deportivo eléctrico, sino una interpretación inédita de la marca con un carácter reconocible desde el primer instante. Fiel a su tradición, Ferrari ha diseñado, desarrollado y fabricado internamente los principales componentes, desde los motores eléctricos hasta la batería, garantizando control y exclusividad. El proyecto reúne más de 60 patentes y se sustenta una visión que también contempla el valor en el tiempo como un servicio que abarca todos los elementos eléctricos según la filosofía Ferrari Forever. El diseño del Ferrari Luce se ha encargado a Love From. Se le ha concedido el espacio creativo necesario para definir desde el principio la dirección del diseño del proyecto con el fin de traducir un nuevo lenguaje estilístico interdisciplinar en una auténtica experiencia Ferrari. La nueva fuente de energía, los motores eléctricos de diseño Ferrari y las avanzadas soluciones de ingeniería han permitido crear una arquitectura completamente nueva, que realza al mismo tiempo el rendimiento, la percepción de lujo y la amplitud. Desde el punto de vista formal, la distintiva Glass House define la silueta de Ferrari Luce con una pureza inédita. Su forma continua se extiende por debajo de la línea de la cintura, integrando los extremos del vehículo. La colocación de los alerones aerodinámicos delantero y trasero por encima y alrededor de la silueta de la estructura cristalada define el flujo de aire. También la dinámica de conducción y la aeroacústica y ha permitido crear esta forma única, pura y sencilla. Desde el punto de vista técnico, el Ferrari Luce se asienta sobre una plataforma diseñada ad hoc y con un chasis específico que integra soluciones derivadas de la incomparable experiencia de Ferrari en el mundo de la competición, que han permitido situar el peso en orden de marchas de 2.260 kilos, lo que permite alcanzar prestaciones destacadas de 0 a 100 kilómetros hora en 2,5 segundos, de 0 a 200 kilómetros hora en 6,8 segundos, más de 310 kilómetros hora de velocidad máxima, potencia máxima total de 1.150 caballos y una autonomía superior a 530 kilómetros. El sistema de propulsión combina cuatro motores eléctricos, uno por rueda, una batería de 122 kilovatios hora, suspensiones activas derivadas del F80 y dirección trasera independiente. Dos principios definen esta arquitectura: el control preciso del movimiento de cada rueda en todas las direcciones y en cualquier condición dinámica, y una concepción del sonido auténtica. En conjunto, el Ferrari Luce inaugura un nuevo capítulo para el cabalino rampante, una evolución coherente con su legado, que mantiene intacta su capacidad para emocionar al volante y proyecta su visión hacia nuevos horizontes.
1: Kia rompe la línea que separa los segmentos C y D con la presentación del K4, un modelo que presenta un aspecto dinámico basado en la filosofía de diseño. Opposites United de la marca, el vehículo de 5 puertas también está pensado para satisfacer las demandas de los conductores modernos, ya que ofrece un amplio espacio interior, características premium y tecnologías avanzadas. El diseño llama la atención con una distintiva línea de techo flotante trazada con elegancia hacia el portón. Entre los elementos clave de su estilo destacan la firma luminosa Star Matte, inspirada en el Evo 9, los tiradores de las puertas traseras ocultos e integrados en el pilar C y el exclusivo color exterior Sparkling Yellow.

El K4 mantiene el compromiso de Kia de ofrecer a los clientes una amplia gama de opciones de propulsión. Esto incluye sistemas electrificados para facilitar la transición a la movilidad eléctrica. Esa tecnología está presente en 2 de las 5 versiones disponibles en Europa, en consonancia con la estrategia global de Kia en movilidad eléctrica. El primero de ellos es un motor de gasolina 1.0 TDGDI de 115 caballos con una caja de cambios manual de 6 velocidades.

0: motor de gasolina 1.6 TDGDI está disponible con una transmisión automática de doble embrague y 7 velocidades. A finales del año 2026 la gama se ampliará para incluir una opción totalmente híbrida. El K4 está dotado de una de las ofertas tecnológicas más avanzada de su clase.
1: Lexus presenta la nueva Lexus Race Bike, un modelo de alto rendimiento que refleja la filosofía de la marca en términos de diseño, innovación y excelencia, y que quiere trasladar los valores de Lexus al mundo del ciclismo premium. Desarrollada en colaboración con el reconocido fabricante belga Ridley, la bicicleta Lexus Race Bike ha sido concebida como un producto desarrollado a medida, sofisticado y de altas prestaciones, dirigido a clientes que buscan experiencias exclusivas más allá del automóvil. La Lexus Race Bike, basada en la Ridley Noah Fast 3.0, representa la máxima expresión del rendimiento aerodinámico dentro del universo Lexus. Desarrollada junto al equipo profesional 1X Mobility y validada en competición al más alto nivel, esta bicicleta es el resultado de décadas de experiencia en el ciclismo profesional y de una concepción integral del producto, en la que cada elemento ha sido optimizado para ofrecer velocidad, eficiencia y control. Ridley cuenta con su propio túnel de viento, donde desarrolla y optimiza cada bicicleta con precisión milimétrica. Este entorno permite simular condiciones reales y reducir al máximo la resistencia aerodinámica. El resultado, la bicicleta más rápida jamás fabricada por Ridley, diseñada para clientes que buscan prestaciones excepcionales y una experiencia verdaderamente exclusiva. 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Además, incluye una garantía ampliable hasta 10 años, aportando un plus de confianza y valor a largo plazo.
2: El nuevo Lexus ES llegaba en exclusiva a Vigo en una presentación a cargo de Lexus Galicia, perteneciente al grupo Breogán, con una idea casi provocadora en pleno reinado de los SUV: recuperar el placer de viajar en una gran berlina amplia, serena y sofisticada. Una propuesta que combina versiones 100% eléctricas, una variante híbrida de nueva generación, más espacio interior, tecnología avanzada y una forma de entender el lujo que no necesita alzar la voz. En una industria que parece vivir pendiente de las pantallas, las aceleraciones fulgurantes y las carrocerías cada vez más imponentes, Lexus toma otro camino. Elige la calma, elige el confort, elige esa sensación tan valiosa de cerrar la puerta, dejar fuera el ruido y convertir un trayecto cualquiera en un momento de pausa.
3: Estamos encantados de poder presentar a todos nuestros amigos de Lexus Galicia el nuevo S en primicia. Va a ser la primera presentación de toda España y estamos encantados de que todo el mundo nos acompañe ahí hoy, rodeado de amigos y de clientes, y al fin y al cabo pues presentando una novedad como es el Lexus ES. Es una nueva forma de moverse, es también nuevamente una versión, en este caso que presentamos 100% eléctrica, seguimos manteniendo una versión híbrida que también llegará en muy poquito tiempo, y han echado el resto y sobre todo un concepto nuevo, un concepto Tazuma, donde el conductor está siempre en el entorno más favorable del coche. Vamos un poquito más altos de lo que es habitual en las berlinas, lo que hace sentir siempre al cliente un poquito más cómodo, y sobre todo hemos crecido en tamaño, no solamente en altura, sino también en longitud y en anchura. Estrena el futuro para Lexus, estrena el futuro para todo el grupo Toyota, donde vamos a tener el nuevo sistema de infoentretenimiento denominado AREN, y vamos a tener todo lo que es la nueva línea de diseño de Lexus, tanto en interior, un poquito más limpia que la que teníamos tradicionalmente, y en exterior, donde también pues vienen cambios con esas nuevas modificaciones, esos nuevos vehículos eléctricos, y bueno, pues al final anticipándonos un poquito al futuro. Yo creo que ya llevamos unos cuantos lanzamientos intentando rejuvenecer, ¿no?, nuestro cliente, y que todo el mundo sienta que se pueda acercar a la nueva Lexus, y creemos que es así donde queremos tener un cliente más joven, pero no solamente un cliente más joven, sino una imagen más fresca, sin perder ese característico homotenasi que nos ha caracterizado durante estos últimos años y que creemos que forma parte de la base de nuestra filosofía.

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1: 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Por primera vez esta berlina contará con versiones cero emisiones junto al conocido enfoque híbrido que Lexus lleva años perfeccionando. El resultado es una berlina de lujo pensada para quienes valoran viajar bien, también para quienes entienden que el diseño, la eficiencia y el bienestar pueden convivir sin estridencias.
2: La delegación española se ha alzado con la victoria en el reto de eficiencia del 9 Country Super Hybrid Marathon de Omoda y Yaeco, imponiéndose en una exigente prueba internacional de larga distancia celebrada en China. España logró la primera posición con el Yaeco 7 SHS híbrido, registrando un consumo medio de 4,4 litros cada 100 kilómetros y alcanzó además la segunda posición en el Yaeco 5 SHS híbrido, con un consumo de 3,5 litros por 100 kilómetros, consolidando el excelente rendimiento del sistema super híbrido SHS-H en condiciones reales de uso. Esta competición internacional reunió a medios de comunicación y representantes del sector del automóvil de 9 países: Francia, España y Polonia en Europa, Arabia Saudí en Oriente Medio, Brasil en Latinoamérica, Vietnam en el sudeste asiático, Australia en Oceanía, Sudáfrica en África y Pakistán en Asia Meridional. El objetivo del encuentro fue validar con datos reales la eficiencia, la autonomía y el comportamiento dinámico de los modelos híbridos de Omoda y Yaeco, más allá de cifras de homologación. Los participantes condujeron tres modelos híbridos: Omoda 5 SHS híbrido, Yaeco 5 SHS híbrido y Yaeco 7 SHS híbrido, a lo largo de un recorrido total de 625 kilómetros diseñado para reproducir todo tipo de escenarios de conducción. La ruta incluyó tramos de autopista, zonas urbanas, carreteras interurbanas y una ruta panorámica junto a un lago, permitiendo una evaluación completa del comportamiento de los vehículos en situaciones reales y variadas. Durante la prueba, los modelos demostraron un rendimiento sólido en autopista, con potencia estable y respuesta eficaz en adelantamientos, así como un funcionamiento silencioso y eficiente en tramos más técnicos y urbanos. En el conjunto de ensayos, los vehículos llegaron a registrar consumos mínimos de hasta 3,4 litros por 100 kilómetros, evidenciando las principales ventajas del sistema SHS híbrido: potencia elevada, 224 caballos, eficiencia de consumo extraordinariamente baja y una autonomía combinada muy elevada.
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0: Hola, buenas tardes, bienvenidos a Espacio Innovación, un espacio en el que cada semana intentamos abrir una ventana a lo nuevo, al futuro. Hoy vamos a dedicar el programa a nuestra red eléctrica y a una empresa andaluza que trabaja para cuidarla, por poner un ejemplo. Tenemos con nosotros a Daniel Morales Wagner. Buenas tardes.
1: Hola, buenas tardes.
0: Tú eres CEO de Ingelectus, ¿no? No sé, ¿qué presentación harías a modo de introducción, de presentación, de resumen, ¿no? Así que quien no conozca la empresa, de lo que es Ingelectus.
1: Bien, pues Ingelectus es un proyecto que nace en el año 2012 en el seno de la Universidad de Sevilla, en el Departamento de Ingeniería Eléctrica, y es que una serie de profesores detectan que hay una

0: una oportunidad, una brecha, porque el sector eléctrico está en plena transición, ¿no? Ellos necesitan principalmente dos cosas. Una de ellas es que las energías renovables van a ser protagonistas de esta transición energética. Y la segunda es que esa transición va a tener lugar en un porcentaje muy alto en las redes de distribución. Entonces, Ingelecto se crea con la visión de crear conocimiento, crear productos software principalmente para el control de renovables y también para la monitorización y planificación de la red de distribución.
1: Has dicho que sale de la Universidad de Sevilla, ¿no? Como un spin-off, ¿no? Que es como se suele denominar este tipo de empresa. Para quien en casa no tenga muy claro, bueno, yo incluso a veces me pierdo, ¿qué diferencia hay entre una empresa normal de las comunes, digamos, que se originan de forma, digamos, la de toda la vida, a una empresa que sale de una universidad? ¿Hay algún tipo de diferencia? ¿Qué características propias tiene?
0: Yo creo que el carácter diferencial es que una spin-off también en sigla se llama una EBC, una empresa basada en el conocimiento. Es una iniciativa normalmente de profesores de universidad que tienen una serie de conocimientos y que quieren hacer esa transferencia de conocimientos que están adquiriendo en el mundo académico y de investigación y quieren hacer esa transferencia a la industria.
1: En ese caso, al mundo real, digamos.
0: Efectivamente, quieren llevar al mundo real esas investigaciones, esas innovaciones que en la universidad están llevando a cabo. Y entonces pues crean un proyecto empresarial para así transmitir a la sociedad ese, ese beneficio, ¿no?
1: En realidad es básicamente lo que se busca muchas veces, con que se habla muchísimo sobre la transferencia de conocimiento de las universidades al mundo económico real, ¿no?
0: Correcto.
1: Así es una de las maneras de conseguirlo, ¿no?
0: Efectivamente, yo creo que es una de las maneras más efectivas. Hay otras formas, porque evidentemente la universidad también establece convenios de colaboración o tiene cátedras con ciertas empresas en las que colaboran y ahí hacen proyectos de investigación, pero la creación de una spin-off, digamos que es como el máximo exponente, ¿no? El poder llegar a crear valor en una empresa.
1: Pues la verdad, creo que por lo que hablo con muchos expertos y tal, harían falta más. O sea, me alegro que vosotros, Ingelectus, sea una de ellas, pero o sea, parece ser que es una cosa que se da menos de lo que se debería o menos de lo que les gustaría, según expertos económicos que me cuentan mucho, que me dicen que es una manera muy buena de montar empresas, porque son empresas que ya tienen un conocimiento detrás, digamos que van muy enfocadas a lo que quieren hacer, ¿no? Y con mucha probabilidad de éxito, ¿no?
0: Correcto.
1: Como es vuestro caso, que ahora hablaremos un poco cómo ha evolucionado, ¿no?
0: Correcto. Yo creo que efectivamente estaría bien que hubiese más. También es un reto importante, ¿no? Porque tiene que haber estos profesionales que ya dedicados a su vida académica tienen tiempo y energía como para dedicarle a otro proyecto. Entonces, esas personas quizás son especiales, ¿no? No todo el mundo está listo a estos
1: proyectos.
0: Sí,
1: tienen un doble trabajo y además uno de ellos, el de ese empresario, siempre toma mucho tiempo, ¿no? Pero bueno, nos alegramos de que haya profesores que hagan estos proyectos. Vamos a volver a Ingelectus. En cifras, ¿qué cifras nos podría dar? Yo qué sé, de empleo, de facturación, ¿cómo estáis ahora mismo?
0: Pues mira, nosotros este año 2025 cerramos cifras récord de facturación para Ingelectus, en torno a 4.200.000 euros. Actualmente somos un equipo de 40 ingenieros, ingenieros de todos de alta cualificación, algunos de ellos realizando doctorado, estudios de doctorado, otros de máster. Controlamos cerca de 12 gigavatios de potencia de plantas renovables, muchas de ellas en España, pero también muchas en Latinoamérica. Y en cuanto a software de distribución, tenemos en torno a 150.000 clientes, varias distribuidoras, de principalmente Sevilla, Huelva, Cádiz, Badajoz y Cáceres, que son provincias donde tenemos distribuidoras en las que utilizan nuestro software para monitorizar sus redes.
1: Me voy a detener primero en lo de los 40 ingenieros de alta cualificación. Es sorprendente porque no todas las empresas solo tienen ingenieros y encima de alta cualificación, sobre todo porque hay como una crisis de encontrar este tipo de perfil, ¿no? Hay muchas empresas que pasan por aquí por Espacio Innovación y uno de los problemas que siempre nos dicen, tanto el año pasado y este, que es que cuesta el trabajo encontrar ciertos perfiles y que hay como una carnicería entre empresas robándose gente continuamente, que casi una empresa de vuestro corte tecnológico

0: Casi lo peor que le puede pasar, no tanto es perder un cliente como perder un buen profesional, ¿no? ¿Vosotros cómo solucionáis este problema para tener 40 ingenieros de alta cualificación trabajando para vosotros?
1: A ver, efectivamente es difícil encontrar esos perfiles. Nosotros quizás ahí nos aprovechamos un poco de ese carácter de EBC y relación especial con la universidad, porque algunos de nuestros socios son profesores de la universidad, entonces intentamos detectar el talento joven, incluso antes de terminar sus estudios y proponer unas prácticas y un poco un plan de carrera. Lo que sí es importante es atraer a ese talento joven con un proyecto, es decir, que Ingelectus tiene que ser un proyecto atractivo, que además les proponga un plan de carrera, que ellos vean un futuro y que sea algo que sea de interés y que tenga atracción,
0: Son
1: ¿no?
0: trabajadores que no solo se les ofrece un sueldo, que eso va, está claro, es básico, ¿no? Ofrecerle un sueldo o sea, que colme sus aspiraciones, sino que además hay que ofrecerle eso, un plan de carrera, un objetivo, una idea, ¿no? Algo en lo que vayan a tener un trabajo que les guste, ¿no? Y que se formen también, ¿no? Son gente que
1: Correcto,
0: les
1: correcto.
0: gusta seguir formándose dentro del propio trabajo.
1: Efectivamente, nosotros tenemos que competir con grandes empresas, entonces necesitamos los mejores. De hecho, yo creo que uno de los grandes vectores por el cual Ingelectu actualmente está consolidándose como una empresa en el sector es, claro, el equipo humano que hay y el equipo que hay, que yo creo que es el número uno en ese sentido. Y claro, hay que ofrecer eso, pues hay que ofrecer formación, hay que ofrecer proyección y responsabilidad y un proyecto que ilusione, porque hoy en día importa mucho no solo el nivel salarial, que evidentemente es importante, pero también la motivación y el por qué hacen lo que hacen, ¿no?
0: Oye, me has dicho cifras de empleo, cifras de facturación, son bastante buenas, mejores que las anteriores. ¿Estáis ahora mismo en vuestro mejor momento?
1: Sí, sin duda. Estamos en un momento muy bueno, también es un momento crítico. Precisamente ahora, en 2026, acabamos un plan estratégico que iniciamos en 2023, en el que nos marcábamos unos objetivos importantes de crecimiento en estos 3 años. Y ya en su momento, en 2023, hablaba de que estos 3 años iban a ser clave, pero los que nos enfrentamos ahora, hasta 2029, que es el plan estratégico que precisamente estamos montando ahora, el reto es
0: Es importante,
1: mayúsculo e
0: ¿no?
1: importante, porque ya Ingelectu ya somos un actor relevante dentro del sector, ya nos miran desde la competencia y desde nuestros
0: Ya
1: partners
0: estáis
1: de
0: en el
1: otra
0: mapa,
1: forma,
0: ¿no?
1: estamos en el mapa y entonces esa situación hace que el reto sea muy importante.
0: ¿Qué tipo de clientes buscan en Helectus?
1: Bien, pues yo dividiría prácticamente tres tipos de clientes. Por un lado, en las renovables, pues nos buscan clientes que son o propietarios de plantas o promotores de plantas renovables. Y estos promotores lo que buscan es que les proveamos de un control que no les dé problemas, que cumplan con los requisitos y certificaciones de cada uno de los países, cumplan que les ayudemos muchas veces a integrar esa planta a red con estudios, informes, etcétera. Entonces buscan ese conocimiento especializado, esa disponibilidad para poder hacer las puestas en marcha y que el control funcione de forma correcta, ¿no? Ese es un tipo de cliente, el cliente que busca la parte de el vector de renovables de Ingelectu. Después tenemos otro tipo de cliente que es las distribuidoras. En nuestro caso estamos muy enfocados a la pequeña y mediana distribuidora. En España este sector cuenta con aproximadamente 350 distribuidoras, esto no todo el mundo lo sabe. Hay cuatro grandes que son
0: ¿Estás conocida?
1: las conocidas y después el resto de distribuidoras pequeñas y medianas son empresas que tienen un volumen interesante de clientes y que además están muy presentes, como he dicho, por ejemplo, en distribuidoras que tenemos tanto en Sevilla, Huelva, Cádiz, Badajoz y Cáceres, que son pequeñas distribuidoras que manejan en torno a desde 10.000 hasta 60.000, 70.000 clientes. Y estas distribuidoras lo que buscan es digitalizar sus redes y que en nuestro caso ofrecemos una plataforma que se llama la plataforma Ingrid, que les ayuda a monitorizar y tomar decisiones en cuanto a dar conexión a clientes, la capacidad de acceso a su red, etcétera, etcétera. Después de estos clientes hay un tercer vector, que sería en este caso el operador del sistema, red eléctrica.

0: Eléctrica, con ellos tenemos proyectos para la mitigación de transitorios en la red. Principalmente cuando conectan un transformador necesitan un dispositivo que ayude a que esa transición sea suave. En este caso es un dispositivo que nosotros somos distribuidores y partners comerciales de una empresa canadiense en este caso. Y esos son como los tres principales. Si más o menos hacemos una analogía con el sistema eléctrico, en realidad estamos en renovables, estamos principalmente en la generación de energía. En distribución estamos en la distribución y también tratamos con el transportista, que sería Red.
1: Que tengáis tres vectores, o sea, tres líneas de negocio, ¿eso es buscado? O sea, quiero decir, para no depender solo de una línea de negocio, ¿o ha ido saliendo a lo largo de la evolución de la empresa?
0: Desde la concepción de Islectu, como he comentado al principio, se tenía una visión global del sistema eléctrico. Los vectores de renovable y distribución siempre han estado presentes y veíamos claro que ahí iban a ocurrir grandes cambios y queríamos estar presentes, queríamos ser un actor en esos cambios. El de transporte también fue algo donde iniciamos algunos trabajos desde un principio, pero fue desde 2015-2014, a raíz de la colaboración con esta empresa canadiense, cuando empezamos a tener más tracción con Red Eléctrica y empezamos a tener el negocio con ella.
1: ¿Cuánto lleváis en el funcionamiento? Unos 15 años, casi. 15
0: claro,
1: años, ¿no?
0: Casi,
1: ¿Cómo ha sido la evolución? O sea, quiero decir, ¿fuisteis lentamente o muy rápidamente al principio? ¿Luego entraste en una etapa de madurez? ¿Habéis tenido algún tipo de obstáculo? ¿Habéis tenido un momento crítico? No sé, ¿cómo ha sido la evolución de Ingelectu en estos 15 años?
0: Pues yo te podría decir que quizás hasta 2022-2023 el crecimiento fue más o menos constante, un crecimiento lineal, no exponencial. Pero quizás desde 2023 empezamos a plantear escenarios un poco más ambiciosos y 2023 a 2026 sí que hubo un crecimiento más fuerte, también promovido por ciertos cambios regulatorios. Que promovían, por ejemplo, la inserción de renovables, porque ahí es donde surgen el código de red español y las exigencias a las plantas renovables, y ahí entramos nosotros en valor, y por ejemplo el cambio regulatorio que está habiendo para las distribuidoras, en las que se les promueve a que digitalicen su red, que eso se retribuya, a que den información de la capacidad de conexión, etcétera. Entonces todo eso favorece que empresas como nosotros crezcamos.
1: Claro. Oye, has hablado de la plataforma Ingrid. Yo es que leí un poquito sobre ella, entonces, que es como uno de vuestros productos, digamos, estrella, sí, creo, ¿no? ¿Exactamente qué hace? O sea, ¿cómo funciona?
0: Pues mira, la plataforma...
1: Me llama la atención, sobre todo, o sea, todo me llama la atención porque hay que insistir que esto es desarrollado por una empresa andaluza, sevillana en este caso, y por talento andaluz, ¿no? Entonces, que se desarrollen estas cosas aquí en Andalucía, pues interesa saber qué es lo que se hace, ¿no?
0: Perfecto. Pues mira, la plataforma Ingrid es una suite de aplicaciones enfocadas para la pequeña y mediana distribuidora, en la que hay distintos motores de cálculo. Estos motores de cálculo, por ejemplo, arrojan luz a esta distribuidora a saber el estado de su red. Todo esto requiere de un previo gemelo digital, es decir, digitalizamos su red. Nos conectamos con todos sus sistemas, los sistemas que ellos tengan de SCADA, de medidas, etcétera, y una vez con ese gemelo digital y conectados todos sus sistemas, le damos información, por ejemplo, del estado de operación de su red, le damos información de la capacidad que ellos tienen de conectar un nuevo consumo o una nueva generación. Es decir, las distribuidoras necesitan dar respuesta a estas nuevas industrias o nuevas generaciones que se quieren conectar a su red y quieren saber si su red sostiene ese nuevo consumo. Otra de las aplicaciones podrían ser, por ejemplo, detección de fraude eléctrico. Es decir, la distribuidora es un problema para ellos que haya conexiones no reglamentarias o pérdidas no técnicas, que se llama. Entonces, el saber localizarla y ubicarla en su red para ellos es clave. Entonces, esos son algunas de las aplicaciones de las que proveemos a estos distribuidores.
1: Perfecto. Oye, habéis saltado también, dentro de estas buenas noticias para Ingelectu, de tanto empleo como facturación, crecimiento mayor en estos últimos 2-3 años, también os habéis lanzado a saltar a Latinoamérica, creo que es, ¿no?
0: Correcto.
1: ¿De dónde salió esa idea?
0: A ver, nosotros en Latinoamérica estaríamos desde aproximadamente 2020, 2021, y empezamos a ir de la mano de socios tecnológicos que tenían clientes que conectaban plantas renovables. En Latinoamérica nuestra presencia principalmente es en el control de plantas renovables, que aquí tenemos otro producto estrella que sería el InPower Control Suite.

0: Empower Control Suite no es más que una suite de aplicaciones que se encargan de controlar las plantas fotovoltaicas o el almacenamiento o la combinación de ambos, que ahora, por ejemplo, se está llevando mucho hibridar plantas que son fotovoltaicas y añadimos almacenamiento, pues hacer que estas plantas cumplan con las normas de convivencia, digamos, del sistema eléctrico, que es una normativa exigente en la que se le exige a las renovables que den soporte a red. Uh-huh. Este soporte a red es clave, por ejemplo, para que no ocurran eventos como lo que ocurrió en el gran apagón, uh-huh, en España. Y se está viendo que el sector va cada vez más, o se tiende a regular y a ser más exigente con estos requisitos.
1: ¿Ahora mismo en qué países estáis?
0: Pues en Latinoamérica nuestra presencia principal es en México, en Chile, en Colombia y Perú.
1: Uh-huh. ¿Tenéis pensado ir a más países? Entiendo que casi todas las empresas andaluzas, cuando empiezan un proceso de expansión, empiezan por Latinoamérica, entiendo que por el idioma. Lo digo porque es habitual que vengan invitados CEOs de otras compañías y se ha parecido, ¿no?, el proceso de queremos salir de España, de Andalucía, y primero van a Latinoamérica, países de habla hispana o incluso Brasil. Entiendo que es por eso, ¿no?
0: Sí, en nuestro caso es principalmente porque hay bastantes empresas españolas con mucha presencia ahí. Entonces, uh-huh, ir de la mano de ellos nos ha sido, principalmente es como hemos crecido allí. Pero evidentemente el idioma y después también la imagen. Las empresas españolas tienen una imagen en Latinoamérica de vanguardia, etcétera, uh-huh, y eso ayuda a que los clientes latinoamericanos
1: nos busquen
0: como tecnología de vanguardia. Hay mercados, por ejemplo, como el chileno, que es un mercado bastante maduro y es un mercado muy competitivo, en el que ya llevan tiempo trabajando no solamente la fotovoltaica, sino la fotovoltaica con almacenamiento, y este es un mercado competitivo, pero que es de mucho interés. Y hay otros mercados nuevos o que se esperan que exploten, como puede ser a lo mejor Perú o Colombia, uh-huh, o México, que parece que va a apostar por el almacenamiento en estos próximos años, y que es un mercado enorme para Ingelecto.
1: Hemos hablado de cómo está Ingelectu hasta ahora, ¿no? ¿Cómo se presenta 2026? Que estamos a mitad de 2026, ya tendréis un poco las estimaciones de si va a ser buen año o mal año. ¿Y cuáles son vuestros objetivos para un futuro mediano, medio, largo plazo? No sé, más difícil, ¿no? Pero corto, medio plazo.
0: Pues la verdad es que 2026 está siendo un año bastante bueno, está cumpliendo nuestras expectativas. Justo ahora nos encontramos en esa transición de que terminamos un plan estratégico y empezamos el siguiente. Nuestra proyección a 2029 es, evidentemente, ganar presencia en Latinoamérica, porque pensamos que hay ciertos mercados como el de Perú o el de Colombia o incluso México, que van a tomar mucho protagonismo, y eso nos va a ayudar a crecer. Que pensamos que ese va a ser un vector de crecimiento claro para Ingelectu, y otro vector de crecimiento claro para Ingelectu va a ser la distribución eléctrica. Pensamos que la distribución eléctrica podemos ser uno de los actores principales de la digitalización del sector de la distribución, uh-huh, en España, especialmente enfocado en esa pequeña y mediana distribuidora.
1: Ahora que has dicho digitalización de la red eléctrica y has citado hace poco el gran apagón que todo el mundo recordará, que tuvimos, bueno, nos pilló todos por sorpresa sin saber qué hacer, ¿no? Nos asustamos bastante porque no sabíamos cuánto iba a durar, sobre todo porque era la primera vez que pasaba y además no sabíamos cuánto tiempo iba a durar eso. Al final fue en algunos sitios fueron 12 horas, en otros 14, bueno, fue variante, pero desde luego todos lo recordamos. ¿Cómo está ahora mismo la red eléctrica? ¿Se puede volver a dar un gran apagón de ese tipo? ¿Y cómo ves la red eléctrica a nivel nacional y sobre todo lo que nos interesa, que es la andaluza? ¿Cuáles serían sus principales retos?
0: A ver, si se podría volver a dar, a ver, yo no pondría la mano en el fuego por nada. Yo creo que va a ser difícil porque, entre otras cosas, una de las cosas que ha pasado desde el gran apagón es que está habiendo una reacción por parte del operador del sistema, por parte de las distribuidoras. Hay una reacción del sistema. Una de ellas, de las cosas que está ocurriendo, es que se está regulando más. Estamos intentando darle más importancia a las renovables y a su control. Hay algunos procedimientos de operación en el periodo 7.4 que ha salido en pos de evitar estas situaciones. Pero sí que es cierto que hay varios frentes abiertos de cómo abordar ese problema futuro y estamos explorando un poco. El TSO, en este caso Red Eléctrica, es quien lleva la voz cantante y es

0: quién va a imponer las regulaciones, etcétera, pero hay voces, por ejemplo, de los distribuidores que claman que los distribuidores no sean solo gestores de red, sino también operadores de red, porque la realidad es que la red de distribución en España ahora mismo tiene un protagonismo importante, ya que yo creo que en la red de distribución hay incluso más generación conectada que la red de transporte, que es algo que en un principio no se tenía como concepto, no se tenía pensado, ¿no? Entonces, hay retos importantes. En ese sentido, la digitalización del sector de la distribución lo vemos clave. El rol del distribuidor como operador del sistema también pensamos que es algo que puede surgir en los próximos años. Y después, otro vector que va a ser clave es el almacenamiento. El almacenamiento puede tomar un protagonismo muy importante y ser dar fiabilidad a estas renovables y darle más soporte aún. Pudiendo dejar de depender de otros combustibles fósiles que son volátiles en precio, etcétera, y que hacen que el sistema eléctrico mantenerlo sea más caro.
1: ¿Es cierto que la falta de cierta infraestructura eléctrica en Andalucía, te pregunto ahora concretamente por Andalucía, como dicen muchos empresarios, expertos, nos están haciendo perder oportunidades económicas? O sea, ¿deberíamos de tener una red eléctrica pues mejorada? Y deberían de hacerse más inversiones, evidentemente, para mejorarla.
0: Claro. La realidad es que parece que sí, y porque los números lo dicen así. Hace poco se hicieron públicos los mapas de capacidad de la red de distribución, y la capacidad que se publicó fue, si no cero, cercana a cero. Es decir, teníamos poca capacidad de albergar nuevos consumos importantes dentro de nuestra red.
1: Estamos hablando de esto, es importante, porque si una gran factoría, una gran industria, siempre estamos clamando aquí porque crezcan las cifras de la industria en el peso que tiene en la economía andaluza. Estamos ahora, creo, con un 10 o un 11, y el objetivo siempre ha sido mínimo un 20, ¿no? País Vasco, por ejemplo, está por encima, bastante por encima del 20%, y Cataluña creo que también, y Madrid también. Aquí estamos casi a la mitad. Siempre se busca eso, pero claro, para montar industria, una gran factoría, hace falta que tenga luz eléctrica.
0: Correcto.
1: Y no poca, porque se consume bastante en este tipo de sectores económicos, ¿no?
0: Correcto.
1: Y si no tenemos para darle, es difícil.
0: Claro, entonces está claro que estamos en un punto en el que crítico, en el que parece que no hay. Y digo parece porque al final sí que vemos formas de optimizar esa capacidad. Por ejemplo, se está hablando ahora de accesos flexibles, no demanda firme, sino accesos flexibles. Esto favorecería que cierta industria se pudiera conectar. Para eso es clave las herramientas digitales que le permita a la distribuidora gestionar esos accesos flexibles. Y después, evidentemente, aparte de que existan accesos flexibles, vamos a necesitar más infraestructura. O sea, si hay una tendencia global a la electrificación, para la electrificación de la movilidad, electrificación de la climatización, etcétera, y eso va a generar más demanda, y esa demanda tiene que verse sostenida por una infraestructura que pueda
1: por una red que sea suficientemente correcta, ¿no? Para es dimensionada, ¿no?
0: Correcto.
1: Oye, una última pregunta. La apuesta por la en Andalucía se ha apostado mucho, en España en general, por las energías renovables. ¿Tú crees que es una apuesta acertada?
0: Yo creo que es una apuesta muy acertada. Desde el punto de vista estratégico es clave. Nosotros en España no tenemos acceso a combustibles fósiles y entonces dependemos de terceros, pero sin embargo el sol y el viento en España afortunadamente tenemos más que suficiente. Yo creo que es una apuesta estratégica clave, acertada, y además España es pionera. Días antes del apagón ocurrieron días en los que 100% de la energía consumida en España es renovable. Ahora, esa energía tiene que ser gestionada de forma inteligente, claro, para que no ocurran eventos como el apagón, es clave una apuesta acertada.
1: Pues muchas gracias, Daniel, por venir a Espacio Innovación, explicar cómo es Ingelectu, lo bien que os va, sobre todo que sea un spin-off, que sea una empresa formada a partir de profesores, de conocimiento generado en la universidad, y también explicar un poco cómo está la red eléctrica y cómo estamos en Andalucía en ese tema.
0: Bueno, muchas gracias por la invitación.
1: Y muchas gracias a ustedes por estar ahí un sábado más en Espacio Innovación, al igual que le damos las gracias a CaixaBank por patrocinar este programa. Nos vemos el próximo sábado, no se lo pierdan, en Espacio Innovación. Buenas tardes.
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0: Sean bienvenidos a este lugar donde nos encontramos hoy y desde donde, como hacemos de cuando en cuando, nos gusta salir del plató habitual donde grabamos el programa, donde hacemos el programa, para irnos a un sitio diferente. Les confieso que es un lugar, a mí por lo menos me ha gustado, me ha impactado. Está en un lugar, en un sitio diferente, un sitio especial, hay que llegar. Y además yo en esto tengo que aplaudir la labor que está haciendo la Diputación de Cádiz, porque hay carreteras cortadas, pero están trabajando en ellas. Y se ve que las lluvias, desgraciadamente, hicieron por aquí mucho, mucho, mucho destrozo. Estamos en El Bosque. Esta es una población gaditana dentro de esta sierra de Cádiz, de esta sierra de los pueblos blancos. Y desde aquí, desde donde hoy vamos a hacer este programa, este Siente Andalucía, en su edición 644, y que, como ya saben ustedes, es el único programa dedicado íntegramente a la industria turística andaluza en la televisión de nuestra comunidad autónoma. Pues dicho todo esto, desde este hotel Las Truchas, que es donde nos encontramos en El Bosque, que es uno de los hoteles que forman parte del conglomerado de hoteles de Tugasa, de Turismo Gaditano, y que hasta este momento son 9, pero dentro de nada va a ser alguno más. De eso vamos a hablarles también en este programa. Pero si hay alguien que sepa de Tugasa, de cosas de turismo, de la provincia de Cádiz, es el vicepresidente de la Diputación Provincial de Cádiz y encargado de temas de turismo, al que siempre me lo encuentro en Londres, en Madrid, en Berlín, en cualquiera de las ferias internacionales, porque va a vender la provincia de Cádiz, que es como se dice en el argot, pues para intentar que haya más aviones, para intentar y que vengan más paquetes de turistas, que los turistas que vengan gasten más. Bueno, pues como me lo encuentro fuera, hoy me lo he encontrado aquí en su territorio. Germán Meardo, cuando quiera, por favor, un aplauso, por favor, para el vicepresidente. Hoy juega usted en casa.
1: Bueno, sí, me encuentro en casa. Hacía tiempo que no venía por la sierra, pero he visto y aprovecho para saludar al alcalde del Bosque. Me he encontrado

0: pueblo bonito, bien cuidado, que se nota su gestión y su mano. Así que enhorabuena, alcalde.
1: Alcalde y al resto de concejales y representantes públicos, les digo, y no porque esté delante, que es de los que cuando sale por ahí se le llena la boca de hablar de la provincia de Cádiz, de la sierra de Cádiz, de los pueblos del interior de Cádiz. O sea, que esto no es algo que porque está aquí lo diga, no, es que como lo he visto en persona, pues puedo decirlo. Germán Viardo, tenemos en estos momentos 9 hoteles de tu casa, que si las cuentas no me fallan, es el de Castillo de Castellar, el Convento de San Francisco en Vejer, el de la Villa de Algar en Algar, Las Truchas, este donde estamos, en el Bosque, el Almendral en Setenil de las Bodegas, Arco de la Villa en Zahara de la Sierra, Sierra y Cal en Olvera, La Posada, que está en el pueblo más pequeño de la provincia de Cádiz, en Villabuenga del Rosario, y otro que tenemos en Medina Sidonia. Bueno, una estructura hotelera potente.
0: Sí, sin duda, y sobre todo porque tu casa, los hoteles de tu casa sirven ya no solo como referencia para el municipio, también son un eje vertebrador del empleo y de la riqueza local, pero sin duda alguna contribuyen a la gestión del turismo en localidades en las que la esfera de lo privado, el mundo privado, le cuesta llegar. Yo siempre defendí que tu casa debe ejercer una acción dentro del mercado donde desde lo público donde el mundo privado no llega, y en este caso quiero el primer mensaje felicitar al gerente de tu casa en un modelo de gestión que nosotros cuando decidió la presidenta delegarme este área de gestión, yo quise incorporar a profesionales por encima del espectro ideológico, gente que conociera el sector, que hubiese trabajado en el sector y que hubiese tenido una trayectoria de excelencia dentro del sector. Y en este caso, el gerente José María Godínez tenía una experiencia dilatada y un conocimiento amplio sobre el mundo hotelero y del turismo. En este caso se ha notado, ¿no? Se ha notado, y si quiere podemos hablar de los primeros hitos. Son, como dices, nueve hoteles que prácticamente todos, falta incorporar al de Villaluenga en unos trámites que estamos resolviendo, pero todos hemos pasado de 2 a 3 estrellas, ¿no? Hay que recordar que tu casa en su día se puso en cuestión incluso su existencia, ¿no? Pues ahora no solo tenemos hoteles de estrellas, sino tenemos de 3 estrellas, y como no quiero todavía desmenuzar la entrevista, pero en este caso con previsión de ir a más, ¿no?
1: Hablemos de datos. ¿Cómo han ido estos hoteles en ese periodo 2023-2025?
0: Bien, pues gracias a esa homogenización de la cadena, yo creo que cuando uno va a las cadenas internacionales visualiza, esté donde esté, evidentemente con el arraigo local, pero visualiza donde esté un marco unificado en cuanto al producto, en cuanto al servicio, en cuanto al acondicionamiento, y eso era uno de los grandes retos que había que ejercer. Y hoy te vas a un hotel de tu casa, ya sea en Vejer, en Algar o en Medina o aquí en Las Truchas, y se encuentra un medio ambiente semejante. Esa homogeneización ha llegado también de la mano de una campaña de promoción internacional y nacional acerca de la red de hoteles de tu casa, que nos ha proporcionado también una mayor captación de clientes, y eso se ha reflejado en los datos, porque también hemos hecho patrocinios en el ámbito de la cultura, del deporte, que nos llevara a más visualizaciones, a más recorrido nacional e internacional, y en ese caso los datos hablan por sí solos. Nosotros recogimos una tu casa con un 40% de ocupación y ahora estamos por encima del 60%. Hemos incrementado entre años un 20%, que ha llevado en consecuencia a que el número de las ocupaciones vaya en aumento, pero sobre todo también de las pernotaciones. El número de viajeros, por ejemplo, ya sobrepasamos los 75.000 viajeros, incrementando más de 22.000 desde el año 23, perdón. En este caso, el número de viajeros es una cifra muy, muy específica y también muy determinante, porque el viajero ya no solo que haga que la ocupación crezca, sino que en la generación de la economía local es clave, porque ese viajero, aparte de dormir, come en el municipio, compra en el municipio, por tanto el hostelero y el comerciante se ve beneficiado, en definitiva genera

0: una industria productiva dentro del municipio, de municipios que requieren también del sector del turismo para crecer. Y en ese caso, esos datos tienen también sus consecuencias, que es el crecimiento en cuanto al empleo. Hemos incrementado la plantilla en 20 trabajadores que en este caso son nacidos, crecidos y desarrollados en el entorno del municipio. Por tanto, se genera economía local y se genera empleo local, que al fin y al cabo es consecuencia del crecimiento de Tubasa.
1: Uh-huh. Antes de entrar con más datos, hombre, a todos nos viene a la cabeza lo que tuvimos desde diciembre, enero, esas lluvias que hicieron unos destrozos terribles, tanto que incluso algún municipio, como es el caso de Grazalema, hubo que desalojarlo. Y los hoteles de Tubasa sirvieron de refugio, pero no solamente para dormir, sino también para alimentar a toda esa gente que por las circunstancias naturales tuvo que abandonar sus casas y abandonar su municipio.
0: Bueno, claro, Tubasa no deja de ser un miembro activo dentro de la comunidad, y como miembro activo dentro de la comunidad, en una situación de emergencia, de urgencia, no podíamos dejar de prestar el servicio que en ese momento requería, igual que un farmacéutico, un médico, un comerciante hizo lo que pudo para contribuir a su entorno. Nosotros desde Tubasa, claro, pusimos a disposición habitación para todo el que lo requisiese, pero en este caso yo creo que nada más lejos de lo que hubiera hecho cualquier vecino o cualquier persona que hubiera tenido una responsabilidad, igual que los policías, los bomberos y los agentes forestales dieron lo mejor de sí mismos, pues nosotros en este caso, en lo que podíamos ofrecer, que era habitación, lo hicimos.
1: Hay una asociación que se llama Global Travel Trend Resort, que depende de American Express, que ha hecho un estudio hace unos días y que, entre otras cosas, pues nos habla de cómo quiere vivir el nuevo turista su vivencia. Y una de las cosas que pide es, una de las cosas, son 9 claves, pero yo creo que casi todas se podían dar en los hoteles de Tubasa. Desde la proximidad, desde sitios para contar una historia después, sitios con autenticidad, es decir, lugares como en este caso los hoteles de Tubasa, que pueden ofrecer todo eso, aparte de una gastronomía exquisita, que de la que luego hablaremos también.
0: Sí, claro, yo creo que la sociedad, el consumo de cualquier sector, en este caso del turismo, se encamina más a lo experimental, a la experiencia, a un sentido más crítico de lo que vamos a hacer durante una serie de días, porque el mundo ya produce oferta variada y casi determinada a tus propios intereses y gustos en cualquier sitio o cualquier rincón del propio mundo, ¿no? Por tanto, ¿dónde está nuestro factor diferencial? Bueno, en la autenticidad. Nosotros ofrecemos dentro de la Sierra de Cádiz un marco ya no solo paisajístico, sino también de modus vivendi distinto al que puede ser relacionado en cualquier otro sitio de España. Creo que evidentemente la gastronomía, pero sobre todo la experiencia entre la naturaleza, la gastronomía y el consumo de producto local, y ya lo decisivo, que es cuando tú vienes a un hotel de Tubasa, vienes a un pueblo de la Sierra de Cádiz, vas a un sitio identitario en el que te encuentras vecino, no te encuentras una ciudad de cartón piedra, un parque temático, sino que te encuentras la realidad de la vida de todos los días de los vecinos del propio municipio, y eso evidentemente es un factor diferencial cuando vemos que la oferta en general, hay ciudades absolutamente saturadas, resort de todo incluido por todo el mundo. Por tanto, quien viene a Villaluenga, viene a Alcalá del Valle o al Bosque, se encuentra a ese vecino bosqueño que va a trabajar por la mañana, o se encuentra al fin y al cabo vecinos y vecinas que hacen su día a día, y se encuentra, por tanto, viviendo el turismo dentro de un espacio sostenible.
1: Y un ejemplo de la apuesta que hace la Diputación por estos hoteles es el cambio de categoría de 5 de ellos. Es algo que no es fácil, ¿eh? Pasar de 2 a 3 estrellas no es nada sencillo, y aquí en el caso de Tubasa pues ya es una realidad. Incluso a lo mejor puede ser que alguno salga de 3 estrellas.
0: Sí, esa es dentro del proceso de puesta en valor de la marca,

0: un reto y una apuesta de tu casa, desde la presidencia hasta el gerente, homogeneizar la oferta, construir un mejor servicio y en este caso yo creo que pasar de 2 a 3 estrellas nos pone en el mapa de la calidad. Y como bien dices, la idea es ir ahora con un gran proyecto, que es el que ahora vamos a descubrir, ir hacia referencias de 4 estrellas.
1: Dice el consejero de turismo, en funciones ahora mismo, que el turismo será sostenible o no será. Y claro, aquí también hay que procurar la calidad y la sostenibilidad como herramientas fundamentales, como elementos a tener en cuenta a la hora de poder desarrollar el producto.
0: Bien, yo en eso estoy tan de acuerdo como que todo en la vida o es sostenible o no lo es, ¿no? La industria es sostenible en función de la oferta y de la demanda y por tanto, si tú produces mucho y la gente te compra poco, evidentemente no es sostenible, pues todo lo mismo. Si tú planteas escenarios de turismo en el que todo es lo mismo y todo es igual y puedes disfrutar de lo mismo, estés en Venecia que en Barcelona, pasando por Londres o Sevilla, si ofrecen lo mismo, pues evidentemente no hay diferencia. ¿Y para qué vas a ir, no? Si te encuentras ciudades saturadas en el que moverte es imposible y en el que te encuentras a vecinos del quinto, cuando lo que quieres es vivir una experiencia distinta a donde tú vives, pues evidentemente acaban muriendo ese tipo de soluciones turísticas. En este caso nosotros lo vemos como una oportunidad. Nosotros tenemos un turismo identitario, un turismo sostenible, un turismo cultural, patrimonial y gastronómico, en el que dispones de unos recursos ambientales, naturales y urbanos que no se suelen ver en muchas partes del territorio nacional, por supuesto, pero del territorio internacional. Así que yo creo que eso nos sitúa en un marco de oportunidades para hacerlo con cabeza, hacerlo con cabeza, porque hemos visto las experiencias de otros entornos y yo creo que uno de los grandes fuertes que nosotros, de los grandes valores que tenemos, es la conservación del territorio y la identificación del territorio.
1: Y dentro de esa conservación se incluye algo que parece evidente, pero muchas veces como que no lo valoramos suficiente, que es una gastronomía propia, algo de aquí, algo de kilómetro cero, que es la oferta que tienen en los restaurantes de tu casa.
0: Claro, en eso radica también la situación identitaria que queremos provocar, que es que el cubo de Rubik que lleva la optimización de los recursos, la búsqueda de nuevos clientes, vaya aparejado del criterio de la sostenibilidad, que al fin y al cabo es que la gente del entorno, la gente local, se vea beneficiada. ¿Y cómo se ve beneficiada? Uno, por un lado, trabajando dentro de las oportunidades que ofrece el mercado. En este caso hemos subido, como bien sabéis, 20 trabajadores que se han incorporado a tu casa, que son del entorno, que son de la localidad, que son de la sierra, que ven dentro del turismo una oportunidad para generar empleo en su familia y por tanto generar riqueza dentro del comercio, de los productores, del sector primario. Pues claro, afortunadamente, dentro del mundo global que tenemos, se facilita mucho la logística dentro de la cadena de suministro de los productos locales y no es que haya sido un reto mayúsculo, pero sí una decisión gerencial absolutamente trascendental para las economías locales, es que los productores locales sirvan a tu casa con su red, es decir, que la miel, por ejemplo, de Prado del Rey sea la que nutre a los hoteles de tu casa. Yo creo que eso es básico, porque una de las claves de que el turismo sea ya no solo bien visto, sino promovido por las propias localidades, es que genere sinergias con el sector primario y con el sector secundario. Por tanto, yo creo que la gente puede estar satisfecha porque el impulso de la generación del sector servicio proponente de tu casa se implica directamente con la producción primaria y la industria local.

0: Y algo importante en esta industria son las infraestructuras, es la conectividad. De nada nos sirve promocionar un destino si no tenemos conectividad. Y vuelvo a lo que decía antes de las veces que he coincidido con el vicepresidente en esas ferias internacionales. Casi es una pregunta obligada, ¿qué hace aquí? Siempre contesta lo mismo. Pues intentando a ver si vendemos que venga cualquier compañía de cualquier destino extranjero, pues que tenga mayor, mayor número de pasajeros para el destino provincia de Cádiz. Es fundamental las infraestructuras y la conectividad.
1: Bueno, sí, sin duda, ¿no? A un sitio que no se puede llegar es más difícil que haya flujos de turismo, ¿no? Yo creo que hay que ser hacer un análisis crítico sobre la situación. Uno, creo que el aeropuerto de Jerez está recuperando pulso internacional, no lo digo yo, lo dicen los datos y los destinos. Hemos creado nuevas conectividades con Inglaterra, 6 aeropuertos, hemos creado también nuevas rutas al norte de España con Bilbao, con Asturias y con Santiago. Hemos redoblado los esfuerzos con Canarias, hemos abierto Polonia y el norte de Europa, estamos trabajando por ampliar a otros países, ya sea Italia o Hungría. Pero tampoco hay que perder la vista de que lo importante es la desestacionalización, es decir, nos viene mucha gente a la provincia de Cádiz ya. O sea, hemos batido todos los récords de número de viajeros a nivel provincial. Yo lo que creo es que hay que seguir apostando por el turismo de excelencia, es decir, que quien nos venga tenga una renta alta o una capacidad de gasto alta, que no hacer turismo de masa, sobre todo en el espacio del turismo identitario, como lo denomino, para mantener la sostenibilidad dentro de un espacio natural bastante identificativo de nuestra provincia, pero también evidentemente consolidar la red de infraestructuras que tenemos. Yo creo que hay que seguir reivindicando mejor conexión ferroviaria, ya no solo con Sevilla y con Madrid en número de frecuencia y de cumplimiento de horas, sino también de intraprovincial. Creo que habría que empezar a hablar de la conexión entre el campo de Gibraltar y la bahía de Cádiz y Jerez con a nivel ferroviario con el campo de Gibraltar, y por supuesto también en la red de infraestructuras de carretera. Yo sé que el esfuerzo es especial, ¿no? Pero yo creo que con el nuevo contrato de mantenimiento y por supuesto también con las inversiones que se están haciendo para paliar los daños, pero que en el proyecto político que lidera Almudena Martínez creo que lo tiene muy, muy fundamentado, mejorar la red de carreteras de la provincia para que nuestro entorno natural, entorno turístico sea seguro en primer lugar y fácil y accesible.
0: Ha comentado hace unos instantes que el año 2025 se pulverizaron todos los récords. Aquí siempre había un año de referencia, que fue el año anterior al COVID, pero a partir de ese momento, bueno, ha ido la cosa a más, y este año, por los primeros datos, va mejor todavía.
1: Y le digo yo que vengo del puerto hoy, que ya este junio empieza a ser asemejable a lo que era julio, la segunda quincena de julio. Estamos ya rozando espacios de verdadera gran afluencia dentro de que todavía, bueno, hoy acaban los colegios, ¿no? Bien, eso significa que el verano se aumenta por los extremos, que estamos subiendo junio, que estamos subiendo mucho septiembre, pero la idea es que haya una trayectoria, si no homogénea, lo menos estacional posible. Y en ese sentido era donde nosotros apuntábamos desde el patronato a los acuerdos comerciales con las aerolíneas, en el que precisamente estos vuelos que hemos ido hablando se incorporan a partir de marzo, tienen recorrido a lo largo de octubre y de noviembre, porque nuestra idea es lo que pide el sector al fin y al cabo, que es julio y agosto está más que consolidado, de hecho está

0: muchas veces hasta superpoblado, pero ir hacia una normalización al alza de los meses de la primavera y del otoño, que son medioambientalmente, en todos los sentidos y hasta en el clima, atractivos para el turismo de rentas medias y altas del norte de Europa.
1: En esto de los vuelos, de las aerolíneas, de los destinos, una aerolínea no viene si no ve negocio. Eso ya se lo digo. Por mucho que desde una institución quieren arropar, quieren apoyarle, si no hay negocio, no hay nada que hacer. Y algo están viendo en la provincia de Cádiz, pues bueno, para aumentar ese flujo, que parecía que se acababa el mundo cuando una aerolínea dijo que no seguía. Pues no se ha acabado, más bien todo lo contrario.
0: Bueno, eso es el mercado también, ¿no? Y al fin y al cabo, desde el impulso de lo público, si no hay sustrato de mercado, efectivamente no, es artificial, ¿no? Nosotros lo que sí hacemos a nivel de promoción turística es fomentar, explicar, hacer ver a los que tienen que operar que nuestro destino es de calidad, que es un destino de excelencia y que, por supuesto, aquí tienen una base para operar con territorio bastante por explorar, que es en el ámbito del invierno, de la primavera y del otoño, que por los datos que nos hacen llegar, ya sea TUI, Jet2 o otros operadores que hemos acordado vuelos internacionales, tuvieron rápida respuesta por parte del Nacional de Alemania, de Bélgica, de Polonia y de Inglaterra. Y en este caso, como digo, primavera-otoño está siendo todo un éxito.
1: Estamos en una edición especial de Siente Andalucía, en este programa que hoy nos hemos venido hasta el bosque, hasta este hotel Las Truchas, donde estamos hablándoles de turismo, Las Truchas, que pertenece a la red de Tugasa, y estamos hablando con el vicepresidente de la Diputación y responsable del área de turismo, Germán Beardo. Hemos hablado de Tugasa, de lo que es, de la realidad, pero hay proyectos en marcha muy importantes. Por ejemplo, la actuación en el convento de Caño Santos, que va a ser la gran sorpresa.
0: Sí, de hecho, como decía antes, hubo un momento en el que Tugasa estaba puesto en cuestión sobre si seguir, después de todo lo que hemos contado, del proceso de profesionalización, de optimización de recursos, de eficacia dentro de la gestión y, por supuesto, de promoción y una apuesta por el patrocinio y por darnos a conocer dentro del ámbito nacional e internacional. Hemos consolidado el crecimiento en calidad, como hemos hablado antes, de 2 a 3 estrellas, pero creemos que dentro del proyecto de futuro que tiene Tugasa es crecer en cuanto a la a número de hoteles, ¿no? En este caso, hoy tenemos aquí al alcalde de Alcalá del Valle, que es una persona tenaz, que tiene claro cuál es el futuro de su municipio y se encuadra dentro de un espacio que lo privado no llega. Es el entorno de Alcalá del Valle, hay un gran vacío, un gran mapa oscuro de la oferta hotelera del mundo privado, y en este caso, como es un alcalde inteligente y que sabe lo que necesita en su municipio, nos entregó la posibilidad de que Caño Santos, que es un edificio patrimonial, que puede ser una de las referencias dentro del mundo del turismo de Pueblos Blancos, en este caso podemos hoy anunciar que en el momento que ellos pasen, hemos hecho un protocolo, en el que ellos pasen el protocolo por el pleno y nos puedan ceder las instalaciones, vamos a reformarlo, vamos a rehabilitarlo y vamos a incorporarlo como el décimo hotel, ya así buscando un salto más en la oferta cualitativa, ya no solo cuantitativa, sino incorporarlo como un hotel de 4 estrellas, que eso unido a la ampliación del hotel de Setenil para alcanzar las 46 habitaciones, con un espacio de recreo amplio, y la incorporación.

0: incorporación de la reforma de Algar, que también nos permita crecer en cuanto a habitaciones, nos va a hacer tener una red de 10 hoteles, pensando, aquí no está, pero lo puedo decir también, hay una gran propuesta de Bornos de incorporar también un espacio patrimonial, lo veremos a futuro, pero esos 10-11 hoteles con las dos ampliaciones nos harán ser un grupo hotelero ya no solo de primera magnitud dentro de la provincia de Cádiz, de referencia en Andalucía y en España, sino también ser sostenibles y viables económicamente per se, y trabajar por la conversión entre los números rojos que teníamos en el pasado, los números verdes que tenemos ahora, seguir creciendo en riqueza y en empleo en los entornos locales y también hacer que la intervención pública sea en espacios donde el sector del turismo todavía tiene mucha capacidad de crecimiento.
1: No se imaginan lo importante que es tener un hotel. Bueno, aquí los representantes municipales que nos acompañan, yo creo que lo tienen claro. Lo digo porque habitualmente hablo con muchos alcaldes de toda Andalucía y siempre termino preguntando, bueno, y si alguien va porque les atrae los encantos que tenga su municipio, ¿dónde se pueden hospedar? Y ahí normalmente cambian el semblante, y es que sobre todo en municipios pequeños esto del alojamiento es complicado, salvo las típicas casas o alojamientos turísticos, pero un hotel como tal pues no lo hay en muchos sitios, y esto es algo que tu casa a poquito a poco va avanzando. Hablando un poco de ese hotel El Almendral de Setenil, ¿eso es el proyecto más inmediato para la remodelación y ampliación?
0: Sí. De hecho, nosotros vamos a contratar el proyecto de redacción de esa ampliación. Lo que lo va a hacer efectivamente absolutamente eficaz, eficiente y sostenible, porque se nos ha quedado pequeño. Además, nosotros queremos dar el salto cualitativo también en la prestación del servicio. Dentro de un espacio, de una comarca que tiene ya gran afluencia, como es la Sierra de Ronda, Ronda en concreto, y Gerencia presume de que en el momento que nosotros tengamos allí esas 46 habitaciones, va a ser un hotel ya no solo rentable, sino capaz de generar ingresos para la propia Virtuosa.
1: Nos están viendo, señor Beardo, por 36 televisiones repartidas por toda Andalucía. Si alguien no lo tiene claro, ¿qué les decimos? Para que vengan a los hoteles de tu casa.
0: Que venga y pruebe, ¿no? Que venga y pruebe. Seguro que repite. Y en este caso, que elija dentro de la amplia oferta de destinos que tenemos dentro de tu casa, que va a acertar seguro.
1: Pues Germán Beardo, vicepresidente de la Diputación. Yo le llamo siempre alcalde, porque también lo es, alcalde del puerto. Pero vamos, vicepresidente de la Diputación y responsable del área de turismo. Que muchas gracias. Espero que nos veamos antes de Fitur, que no, de la World Travel, que es lo siguiente.
0: Bueno, seguro que sí, ¿no? Seguro que a lo largo del verano tendremos algún encuentro y, por supuesto, también en el inicio de la nueva campaña de septiembre, que ahí estaremos contando cómo proyectamos la siguiente pretemporada.
1: Un placer.
0: Igualmente.
1: Gracias. Si le pueden aplaudir, pues vamos cubriendo etapas. Bueno, pues ahora, después de este espacio donde hemos estado hablando durante un rato largo de la realidad que es tu casa, de los proyectos de tu casa, de convencer a los andaluces que nos puedan ver de que hay unos alojamientos diferentes, que tienen un encanto especial y que cumplen con esas normas que te decía, son auténticos, tienen una gastronomía propia de kilómetro cero. Pues vamos a hablar también con algunos de los alcaldes que tienen la ocasión de tener pues alguno de estos establecimientos. Así que invito al alcalde de Setenil de las Bodegas, a Rafael Vargas, que por favor nos acompañe. Rafael, gracias, bienvenido. También al alcalde de Alcalá del Valle, a Rafael Aguilera. Alcalde, muchas gracias. Y cómo no, al director gerente de Tugasa, para quien el vicepresidente de la Diputación ya más cosas no podía decir. Gracias por acompañarnos,
2: José María. Gracias a usted.
1: Bueno, pues ustedes... Ya digo, son ayuntamientos que tienen un hotel de Tugasa, él es el gerente de Tugasa. Alcalde Setenil, lo ha dicho el vicepresidente, que van a hacerle un hotel más grande.
2: Sí, a ver. La verdad que sí, que llevamos... Esto es una cuestión que...

0: que como yo digo, le llevamos dado muchas pataditas al balón ya. Teníamos mucha ilusión con esto. Hace unos 6 años aproximadamente creo que se firmó un convenio de ampliación del hotel, en el que se decía que era necesario para el desarrollo turístico de Setenil, por el salto de calidad que supone. Ese convenio pues se firmó y dependía de la hacienda local, incluso digo que se firmó en la anterior legislatura de Diputación. Y bueno, creo que va a ser una realidad. La verdad que estamos muy contentos cuando nos dieron la noticia, pues la verdad que nos ha llenado de alegría, porque creemos que es imprescindible para ese salto de calidad que necesita Setenil. Además, como bien ha dicho el diputado, pues ese salto de las 3 estrellas a las 4 estrellas, que quizá los que estamos un poquito fuera de ese mundo, pero me lo venía explicando el gerente José Antonio, al que quiero también pues agradecer su trabajo y el esfuerzo que ha hecho, pues me dice que no nos podemos hacer una idea de lo importante y el salto de calidad que supone y lo que va a significar para nuestro pueblo. Significa más empleo, significa una aportación, un turismo de mucha más calidad y más ingresos, evidentemente, como bien se ha dicho aquí, pues al resto, esto va a derramar en el resto del sector, ¿no? Y muy contento. Además, esto va a traer de cola otros proyectos que vienen aparejados para la mejora de la accesibilidad a lo que es el hotel, a todas las instalaciones y la infraestructura y el desarrollo de una gran parte de nuestro pueblo.
1: Y gente que va a ir a ver la típica imagen de Setenil y se va a quedar, no que ahora, pues a lo mejor se tenían que ir porque no tenían un alojamiento donde hospedarse.
0: Pero se van porque viene tanta gente, porque la oferta hostelera es grandísima ahora mismo en nuestro pueblo. Desde 2016 aproximadamente, que fue el gran boom de la ocupación en Setenil, pues estamos hablando de unas 150 casas rurales aproximadamente, 2 hoteles, el Almendral que conocemos y otro hotel, el Mirador de Setenil, el Villa de Setenil. Y la verdad es que ahora mismo pues es verdad que mucha gente pues viene a nuestro pueblo. Creo que somos uno de los grandes referentes del turismo de interior en la provincia de Cádiz, yo diría que hasta de Andalucía, y que de esta explosión a nivel turístico que tiene Setenil pues se verán beneficiados otros municipios, y lo hemos hablado y creo que va a ser beneficioso para toda la comarca.
1: Rafael Aguirre, el alcalde de Alcalá del Valle, también contento, ¿no? Me imagino, con lo que se nos avecina.
2: Hombre, muy, muy contento, porque llevamos 40 años con el convento de Caño Santo, donde todas las administraciones han invertido dinero público, tanto el Estado, la Junta de Andalucía, Diputación y el propio Ayuntamiento. Pero en realidad es verdad que tenemos una joya, que es un bien de interés cultural, pero que no funciona. Y yo por eso quiero destacar hoy la importancia del acto y el compromiso de la Diputación Provincial, de su presidenta y del vicepresidente, para la puesta en funcionamiento de una joya que llevamos 40 años gastando dinero público y que no funciona. De ahí de que la importancia de que Tugaza haya visto qué significa el convento de Caño Santo, porque nosotros sin Tugaza no lo entendemos. No entendemos que un bien de interés cultural declarado como tal lo pongamos en manos de una empresa privada, y además teniendo también muy limitado el acceso de las empresas privadas a determinados municipios como el nuestro. Por lo tanto, cuando no hay esa oferta privada ni tenemos la garantía de dejar esta joya en manos de una empresa privada, hacía falta la intervención pública. Y qué mejor que la Diputación Provincial, a través de Tugaza, que yo creo que para nosotros es súper necesario, y entiendo también que esta joya de la que hablo, este monumento, pues puede ayudar también a que Tugaza dé ese salto de calidad. Por lo tanto, yo mi agradecimiento principal a que después de 40 años haya un compromiso firme en lo alto de la mesa por parte de la Diputación para que Tugaza sea quien explote este monumento que tenemos en Alcalá del Valle, que es una joya y que tiene que estar abierta a disposición y a uso de todos los vecinos de Alcalá, de la comarca, de la provincia y del resto de Andalucía que nos quieran visitar.
1: Ahora le toca a usted perseguir, ¿no?, a los responsables de la Diputación para que esto se haga, que no quede en el olvido. Y ya que en la próxima, pues Germán Beado no hable de esa mancha que hay ahí, que no tenemos dónde alojarnos, eso ya para la próxima seguramente estará en marcha.
2: Efectivamente, estamos ya a la firma, este próximo jueves tenemos pleno y ahí llevamos la sesión del convento.

0: a favor de la Diputación Provincial para la puesta en funcionamiento por parte de Tugaza, que previamente tienen que hacer una inversión, que ya se está diseñando el proyecto por parte de la Diputación Provincial, se va a encargar el proyecto para que en el momento que tengamos ese proyecto se puedan ejecutar las obras de mejora, de ampliación que tenemos que hacer para su puesta en funcionamiento lo más pronto que se pueda.
1: José María Godínez es el gerente de Tugaza, de Turismo Gaditano, de los hoteles que gestiona Turismo Gaditano. Le están poniendo cada día más trabajo, ¿eh?
2: Bueno, pero yo estoy encantado.
1: Cada día más hoteles.
2: Ese tipo de trabajo da gusto. Eso es, para alguien que se dedica a los hoteles, como en mi caso, desde hace 30 años, abrir nuevos hoteles, remodelar hoteles, es un reto extraordinario. De hecho, es algo bastante ilusionante. Ahí no importa que incremente el trabajo, porque es algo creativo que te permite, como persona dedicada a la hotelería, desarrollar la imaginación, la capacidad de ayudar a hacer y construir un proyecto nuevo, donde además hay tantas personas implicadas, ilusionadas, y sobre todo porque cumple ese objetivo de Tugaza, que, como decía el vicepresidente, no es más que llevar los beneficios del turismo a aquellas zonas donde la iniciativa privada no llega a hacerlo desde lo público, ¿no?
1: Claro, pero pasar de números rojos a números no rojos tampoco es fácil.
2: No, pero se hace con trabajo, se hace con ganas, se hace con cambiando las estructuras, se hace aprovechando que hay un buen momento turístico, evidentemente, el viento sopla a favor, pero también hay que poner el barco de popa para que navegue bien. Y gracias a eso estamos en un camino que precisamente, incluso con las incorporaciones nuevas, es decir, antes lo comentaban, ¿no?, de pasar de un hotel de 27 a 43, 44 habitaciones, estamos hablando de un salto cualitativo, hemos dicho, por las estrellas, cuantitativo por el número de habitaciones, pero cuantitativo también porque pasar de 3 a 4 estrellas estamos hablando de otro tipo de cliente, con otro poder adquisitivo, con posibilidad de pagar unos precios más altos, y además que ese propio nivel adquisitivo después repercuta en la población, que al fin y al cabo de lo que se trata, que atrayendo viajeros, que ayuden no solamente a que los hoteles estén llenos, sino que los hoteles son la excusa precisamente para llevar la riqueza al pueblo de otras maneras.
1: Unos hoteles que tienen esa imagen común, que decía Germán Beardo, que tienen, bueno, eso, que cuando uno llega a un hotel de Tugaza, sepa que está en un hotel de Tugaza, como pasa cuando uno sale y va a una cadena determinada. Claro, lo que pasa es que les ponen también en el mismo lugar que cualquier cadena de hoteles, ya digo, que trabajo no le va a faltar.
2: No, ya le digo que ese tipo de trabajo es el que ilusiona, el que hace salir de la rutina, el que te provoca nuevos retos, y precisamente, hombre, Tugaza es una cadena y tiene que ser tener señas de identidad como cadena, como bien decía, para que unos hoteles produzcan sinergias en otros. Si llegas a un hotel y precisamente la marca es lo que te hace pensar que, oye, está un hotel con todas estas comodidades, con este servicio, entendiendo que si la marca es más amplia, el mismo cliente optará por esos mismos hoteles cuando llegue el momento de alojarse en otro sitio. Nada que no esté inventado en la empresa privada desde hace muchísimo tiempo, y que estamos intentando aplicar recetas de hotelería a Tugaza, porque no tenemos que olvidar que Tugaza es una cadena de hoteles con una gestión pública, pero es una cadena de hoteles, es decir, las recetas que se aplican en los hoteles de Tugaza deben ser las mismas que ya hacen que los hoteles de cualquier otra marca tengan éxito. Nada más que se trata de aplicar precisamente, pero sin perder de vista precisamente eso, que lo fundamental es que somos un grupo de hoteles y restaurantes, porque hablamos siempre de los hoteles, pero habrán visto ustedes que el logo es hoteles y restaurantes, porque en muchos casos los restaurantes tienen tanta o más importancia que los propios hoteles en las localidades en las que estamos. En
1: claro, algunos, que eso es un plus añadido de calidad, de compromiso con la zona, claro, con el kilómetro cero, y que es algo que, ya que estamos hablando de cadenas, créanme que no se da prácticamente en ninguna, que ofrezcan unos restaurantes acordes, y aquí es uno de los objetivos, que el restaurante sea tan importante como el propio hotel.
2: Efectivamente, queremos ser hoteles que tienen restaurantes y restaurantes que ofrecen alojamiento. Es decir, que la marca del restaurante sea tan potente como la marca del alojamiento y permita ese desarrollo local. De hecho, en algunos de los casos, nuestros restaurantes son los únicos que en todas las localidades abren 7 días a la semana, 365 días del año.

0: Es decir, se da un servicio incluso a las poblaciones de que nunca se quedan desprotegidas de tener un servicio que no pueden darle a otros viajeros o personas que están de paso por la localidad, sino que los restaurantes de tu casa sirven precisamente para cubrir ese hueco, que siempre haya una oferta de restauración en la localidad. Pero es más, incluso que en los pueblos más pequeños, caso de Villaluenga, el hotel sirve de sitio de socialización de la población. La única cafetería y restaurante que está abierto todos los días del año, desde por la mañana hasta por la noche. Por lo tanto, contribuye también a la vertebración del territorio con la fijación de la población en las localidades.
1: Comentábamos antes que vamos a pasar de 9, si todo va bien, a 11. No tardando mucho. Se está ampliando la plantilla. Eso también significa más puestos de trabajo, más gente pegada además al terreno, a los sitios donde están los hoteles. ¿Dónde está el tope? ¿Hacia dónde camina tu casa?
0: Pues hombre, yo como hotelero, el tope estaría en el 100% de ocupación en todos los hoteles. Debe ser el objetivo, ¿no? Y la optimización de los precios, con los servicios que se están dando. Y sobre todo, hombre, tenemos en cuenta que estamos hablando de una empresa pública donde el crecimiento en empleo es importante, porque es precisamente lo que entiendo que pretende la Diputación cuando se instala en la localidad, de ayudar a desarrollarla, y entre ellos la creación de empleo, que es absolutamente fundamental para luchar contra esa España vacía o vaciada que tanto escuchamos continuamente y que es una realidad. Los pueblos faltan oportunidades y lógicamente la gente tiene que buscar salidas por otro lado, pero cuando les ofrece un empleo de calidad en su propia localidad, con buenas condiciones de trabajo, donde uno puede ir prácticamente andando a trabajar, en un sector tan complicado como es la hostelería, evidentemente por los horarios que tiene y demás, lo que estamos consiguiendo es que esa fijación de población sea algo que ayude también a que la labor de la Diputación, que es el desarrollo de estas localidades, se cumpla.
1: Aquí en Sierra Andalucía, cada vez que tengo un alcalde, aprovecho, porque en el argot se dice lo de vender. Vender es hablar bien del sitio. Y, hombre, tengo a dos. Así, bueno, tengo a tres, pero el otro estaba ahora, hoy, trabajando aquí de presidente de la Diputación. Aunque el traje de alcalde, yo creo, eso no se lo quitan nunca, ¿no, Germán? Ese lo lleva siempre encima. Que vendanos su pueblo, alcalde de Setenil. ¿Por qué hay que ir a Setenil?
2: Hombre, yo qué te voy a decir. Yo siempre digo lo mismo. A Setenil hay que ir porque es un pueblo que no deja indiferente a nadie. Es un pueblo extraordinario. Me decía un compañero tuyo en una entrevista que me hizo una vez, que todos los pueblos tienen un río y un castillo, pero Setenil tiene algo más, y en este caso, pues, yo creo que lo conocemos todos. Setenil tiene una serie de condiciones naturales, el cañón del río, el paisaje, el entorno, la gastronomía, la fiesta, la gente. Setenil es un pueblo que es un referente, ahora mismo es un referente del turismo de interior, yo creo que ya de toda Andalucía. Setenil hay que venir a visitarlo, y más si tenemos establecimientos de referencia, establecimientos de calidad como tenemos ahora mismo, tanto para pernoctar como para comer, como para disfrutar. Setenil es un pueblo que hay que venir a conocerlo y a disfrutarlo.
1: Pues le toca a Rafael Aguilera. Cuénteme, ¿por qué hay que ir a Alcalá del Valle?
3: Bueno, pues prácticamente por lo que ha dicho Rafa. Estamos en un entorno natural envidiable, donde tenemos unos paisajes preciosos. Pertenecemos a la ruta de los pueblos blancos, y tanto Alcalá del Valle como Setenil, como cualquier pueblo de la sierra, tiene su encanto, y sobre todo una gastronomía del kilómetro cero que es envidiable, ¿no? Y yo creo que esta mezcla que se está haciendo con la oferta hotelera junto con la restauración va a hacer que nuestros pueblos arraiguen población al territorio, se menee la economía de otros sectores y, en definitiva, sigamos creciendo. Nosotros, es verdad que está cerca de uno de los pueblos más bonitos de España, como es Setenil de las Bodegas, también para nosotros es un atractivo, y es un atractivo positivo. No hay que, entre los pueblos tenemos que saber sacar lo mejor del otro, ¿no? Y si en este caso Setenil es uno de esos pueblos más visitados, que Alcalá del Valle, que está a 7 kilómetros, pueda tener esa oferta hostelera y gastronómica, es necesaria, no solo por atender la demanda, que ahora mismo no podemos atenderla, sino que eso va a ayudar al buen servicio en Setenil de las Bodegas, va a ayudar a que Alcalá del Valle se pueda beneficiar de esa visita que puede tener Setenil, y además ayuda a que la Diputación Provincial, en un entorno donde estamos sufriendo la despoblación y la emigración, podamos arraigar personas al territorio en base

0: a la economía del turismo.
1: José María Godín, la Diputación le pone las herramientas, tiene a los alcaldes entregados.
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Muy buenas familia, bienvenidas y bienvenidos un día más, una semanita más aquí al Gallinero en 7TV Andalucía. Hoy llegamos al último programa de esta temporada en el formato que ustedes conocen. Después, en julio, tenemos una cosa preparada muy chula que sé que os gustará y que además está íntimamente relacionada con el programa de hoy. Y en agosto, uno de vuestros formatos favoritos de carnaval, que es el Gallinero Mix. Yo no me voy, yo sigo por aquí, por la redacción, porque me toca. Y es normal que siga, porque además me gusta mucho seguir ahondando en el carnaval, seguir ordenando con los compañeros los archivos y haciendo cositas interesantes para que luego llegue septiembre y tengamos todo a la mano y dispuesto para poder seguir ofreciendo lo que ofrecemos aquí, ¿no? Este rato de carnaval asociado siempre con el carnaval como cultura, como herramienta artística, como expresión, lo que nos gusta, alejado de lo más posible de las cosas, de las polémicas y de las cosas no tan gratificantes del carnaval, que también la tenemos que mencionar cuando tocan, pero que ya saben ustedes, ya sabéis vosotros y vosotras, que a nosotros particularmente no nos gusta. Entonces intentamos hablar del carnaval desde como si esto fuera un programa de la DOT de televisión española, cultural, de divulgación carnavalera. Y para eso, bien ir.

0: Hubo prohibida en los 50 y tal, pero ya se podía decir. Pero bueno, siempre,
1: bien vista del
0: no
1: todo.
0: estaba bien vista, ¿no? Incluso hay unas declaraciones en aquel año 76 de Vicente del Moral, que era el concejal de fiestas, ¿no? Digamos, ¿no? Diciendo que, bueno, que ya estaba bien de tanto recordar los carnavales antiguos, que ahora estábamos, que el país estaba en otro momento y que había que en mayo.

0: Servillo.
1: Espérate, Francis, que nos vamos a ir a publicidad.
0: Ah,
1: pues. Vamos a hacer como en los programas antiguos de... No lo cuentes
0: no
1: ahora,
0: lo cuente.
1: Cuéntalo después de publicidad.

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0: Bueno, familia, pues volvemos después de publicidad y volvemos que estamos con un especial del anticuario, de estos que hacemos de una hora, hablando del el fin de una era, el carnaval de 1976, y justo Francis, nuestro anticuario de cabecera, se iba a arrancar a cantar el estribillo de la comparsa de Pedro Romero, Carnaval 76, ¿no, Francis? Yo te he cortado.
1: Sí, bueno, el estribillo es que decía algo así como: fiestas típicas gaditanas, que eso no nos dice nada, nosotros lo que queremos, carnaval. ¿Cómo? Carnaval, carnaval, carnaval.
0: Ese era el estribillo. Es una reivindicación
1: que hoy puede parecer muy tonto, pero es una reivindicación directa, hablando de fiestas típicas gaditanas, eso no nos dice nada, ¿no? Nosotros lo que queremos, carnaval. Entonces, bueno, claro, era esa reivindicación que ya, como te he dicho antes, en muchos corrillos llevaba un par de años cada vez con más fuerza planteándose, ¿no? De volver a febrero, pero no solamente ya por el calor que podía hacer en mayo, por tal, sino era por recuperar toda la esencia del carnaval puro, que es que estaba absolutamente perdida. Claro. No había ambiente de carnaval, no había ambiente de calle, se iba la gente a la plaza antiguamente, ¿no? Y escuchaba, entraba en los bares, el tema de los disfraces, eso estaba perdido totalmente, ¿no? Entonces, yo no lo he vivido, pero por lo que me han contado, por lo que he leído y por la además, no hay fotos así que demuestren otra cosa, ¿sabes? Claro. Lo que demuestra las fotos que hay de aquel momento es, y las crónicas de la prensa es, la cabalgata, eso sí, la cabalgata sí se le hacía un despliegue.
0: Claro, era tremendo, lo más grande, ¿no?
1: Era lo más grande, carnaval. ¿No? Era, sí, pero era un carnaval de eso, de música, de orquestas de música, bandas de música, las mayorets. Las famosas mayorets que venían de Francia y que, bueno, después ya de aquí de España también, que era la atracción estelar, ¿no? De la cabalgata. Y el colorido, las carrozas, sí, pero bueno, un carnaval que realmente de esencia de Cádiz.
0: Poco.
1: De hecho, ya cada uno tendrá su opinión. Las cabalgatas para mí, o el pregón, son elementos impostados de otros carnavales, claro, de otras fiestas, ¿no? Que están bien, bueno, para que las quiera ver, yo no me llaman la atención en absoluto, pero comprendo que, bueno, están ahí. Pero no es la raíz de nuestro carnaval.
0: Sí, no es lo que hace diferenciar el carnaval de Cádiz.
1: Exactamente.
0: O sea, ¿no? Eso puede tener en común con un montón de fiestas y con un montón de celebraciones en cualquier punto del planeta, pero lo que hace diferenciar el carnaval de Cádiz son las coplas, ¿no?
1: Son las coplas, exactamente. Las coplas, exacto. Entonces, bueno, también como consecuencia me gustaría hablar un poco de lo que se hablaba, ¿no? De los temas, de los temas que el carnaval siempre ha sido. Ahora ya no tanto. Yo creo que ahora ya no es tanto el reflejo de lo que está pasando, que también, ¿no? Pero hay muchas letras que se hacen ahora, sobre todo los popurríos, las presentaciones, que son atemporales, digamos, ¿no?
0: Claro.
1: Tú,

0: hablas de. Y muchos pasodobles, ¿no? Por ejemplo, entonces, tú hablas de la madre, del padre, de la risa, de la llanto, y eso te vale para cualquier época, para cualquier tal, ¿no? Y antes, ¿no? Antes tú, de muchos años de estas fiestas típicas, ¿no? Tú te haces un barrido de los. Yo lo he hecho muchas veces. Barridos de los libretos. Y te enterabas perfectamente de qué pasaba en el país, ¿no? Tanto a nivel político como a nivel cercano del propio Cádiz.
1: Tanto en lo local como en lo nacional.
0: Es muy curioso, ¿no? Entonces, bueno, aparte de la muerte de Paco Alba, que prácticamente todos los grupos le sacan un recordatorio a la figura de Paco Alba. Una cosa interesante y curiosa, yo creo que ya lo comenté en alguna ocasión, hablando de este tema, la antología de Paco Alba, la primera vez que actúa, lo hace durante el concurso de 1976. Ellos se visten de smoking, se reúnen, se visten de smoking, ensayan una serie de coplas y aparecen el día de la final, aparecen en el teatro. Se abre el telón, hay un cuadro con la efigie de Paco Alba. Por cierto, ese cuadro lo tenemos todavía en la Asociación de Autores, es el cuadro que está allí en la asociación, con un foco iluminándolo, y con su hijo, con Paquito Alba, el hijo de Paco Alba, sentado al piano, tocando el paso doble a piano de los Julianes. Es el que toca, mientras que la antología va entrando, bueno, aquello se forma un numerito y la antología hace allí su repertorio. Y la curiosidad es esa, que es la primera vez que la antología de Paco Alba actúa como tal, y fue pues a los 3, 4 meses de la muerte
1: De Paco.
0: de Paco, ¿no?
1: ¿Y
0: Entonces,
1: qué tema? ¿Qué
0: se
1: se
0: habla, pues se
1: cantaba?
0: hablaba del Puente Carranza, del peaje del Puente Carranza, ¿no? Que seguía doliendo y tardaría todavía unos años. Es que hoy eso yo lo he vivido. Yo me acuerdo de
1: Sí,
0: con mis
1: sí.
0: padres parando el coche allí a la salida, pues, en la cabina, y tú pagar el peaje para poder ir a Puerto Real o a Sevilla o de fuera, ¿no? Eso hoy nos parece absolutamente
1: Ilógico, claro.
0: ilógico, impensable. Pues eso pasaba, ¿no? Entonces ya en aquel 76 se habla mucho de ese peaje injusto, ¿no? Para los gaditanos. Se habla también de la Marcha Verde marroquí, ¿no? El rey Hassan de Marruecos que ordena invadir el Sáhara,
1: El
0: ¿no? El
1: Sahara
0: Sáhara español, pero
1: Occidental.
0: no lo hace con tanques, lo hace con mujeres, con niños, con ancianos, ¿no? Claro, esa invasión del terreno, pues eso impedía que el ejército español, digamos, pudiera disparar, porque, claro, bueno, total, la Marcha Verde de Hassan tiene también con mucho cachondeo, por cierto. Te voy a cantar. Ahora te voy a
1: ¿Me va a
0: cantar una
1: cantar
0: cosa.
1: algo?
0: Sí, se me ha ocurrido
1: Yo
0: ahora
1: sé que
0: mismo.
1: también tiene archivo de audio
0: Sí, pero
1: guardado. No
0: ahora te
1: sé
0: voy a
1: en qué orden
0: cantar.
1: lo quieres hacer.
0: Ahora te voy a cantar una cosa.
1: ¿Quiere cantarlo ahora? Paramos y lo
0: No,
1: canta.
0: sí, pero voy a terminar. De
1: Venga,
0: esto,
1: termina,
0: de
1: termina.
0: los temas que tengo aquí apuntados, se hablaba mucho de los ovnis, los
1: Ah, mira,
0: platillos
1: qué curioso.
0: volantes. Sí, ese era un tema muy, muy de moda en los años 70 en todo el mundo, ¿no? Pero bueno, había muchas referencias a los ovnis. Se hablaba, por supuesto, del destape, del erotismo, de aquellas vedettes, ¿no? Nadiuska, bueno, tú no te acuerdas de
1: No, yo creo que voy a acordar,
0: Nadiuska.
1: tampoco para tanto, ¿eh?
0: Bárbara Rey, en aquel tiempo, ¿no? Bueno, del destape, aquel ciudadano español que se asomaba en aquellos años a aquellas cosas que duran, bueno, que aquello parecía que era de otro planeta, de la televisión, ¿no? De los programas de que nada más que había una.
1: Claro.
0: No había ni primera ni segunda cadena aquí en
1: La
0: Cádiz, era
1: primera.
0: primera. Entonces, cuando salía, había un programa que se hacía famoso, pues todo el mundo le cantaba a ese programa, ¿no? Entonces, es muy curioso que el año 76, sin meterse en más historia, ¿eh? Por ejemplo, nadie a la muerte de Franco. Es una cosa súper curiosa, o no sé cómo definirla, pero ahí están.
1: Nadie hace mención, claro, supongo
0: Nadie hace
1: que
0: mención. Y
1: miedo.
0: ya ha pasado, o sea, Franco muere en noviembre del 75 y estamos hablando de mayo del 76, ya.
1: Todavía habría bastante miedo
0: Claro,
1: también en
0: por
1: la
0: eso te digo
1: población.
0: que estamos hablando, pero para que veamos un poco que la transición aquella famosa, realmente la palabra transición significa un cambio paulatino, ¿no? Y
1: Claro.
0: no de golpe, ¿no? Y aquí se puede ver perfectamente. Aunque a pesar de que han pasado ya 5 o 6 meses, no hay ni una sola referencia
1: A la muerte de
0: ni a la
1: Franco.
0: muerte de Franco, ni a la próxima democracia, ni todavía.

0: Todavía no ha habido elecciones en
1: todavía
0: España.
1: No se En realidad todavía no se
0: Claro,
1: sabía
0: no
1: qué
0: se
1: iba a
0: sabía, ya
1: pasar,
0: estaba
1: ¿no?
0: Suárez de presidente, pero era un presidente no electo. El
1: Claro,
0: PSOE,
1: entre puesto,
0: un presidente puesto a
1: designado.
0: dedo, ¿no? Designado a dedo por el rey, ¿no? Claro, pero es que ese miedo del que muchas veces hoy en día hablamos como si fuera de los años de los visigodos, es que pasó aquí, ¿no? Estamos hablando de que en un momento en que ya se suponía que el dictador había muerto. No te daba ni para un paso doble, no te daba, no.
1: Claro. O sea, no, no, estaba coartado porque que la represión había sido muy fuerte.
0: Exacto.
1: Y
0: Exacto.
1: claro, es lógico. Es
0: Exacto.
1: lógico. Es lógico.
0: Exacto.
1: Bueno,
0: Cosas que sí habrá ya en el 77, pero
1: venga.
0: como ya eso es para otro lado, dale.
1: Eso en el 77 ya es para pa septiembre.
0: Venga.
1: 76. Me has dicho que quieres cantar, pero
0: Sí.
1: también tenemos un archivo de audio.
0: Sí.
1: ¿Qué prefieres poner primero? ¿Prefieres primero el archivo de audio
0: Venga,
1: y después cantar?
0: vale.
1: Tenemos el audio de Carnaval 76.
0: No.
1: No.
0: De España y Olé.
1: De España y Olé tenemos el audio.
0: Sí.
1: Perfecto.
0: Pero quiero. España y Olé es el segundo premio de aquel año. Primer premio es Carnaval 76, segundo de comparsa, junto con Marionetas. Compartido el segundo premio junto con Marionetas de Luis Ripoll y el tercero Ilusión Carnavalesca de Miguel Villanueva, que entonces firmaba como Óscar Inadi.
1: Ah, bueno.
0: Sí, firmaba con un seudónimo.
1: Tiene un seudónimo.
0: Bueno.
1: Curioso eso. Tampoco lo sabía yo
0: Tampoco,
1: eso.
0: sí.
1: No, no lo
0: Su
1: sabía.
0: segundo apellido es Iradi, él es Miguel Villanueva Iradi.
1: Irá.
0: Pues él firmaba como Óscar Iradi. No sé, habría que preguntarle
1: Bueno.
0: a él. Esos fueron los premios de comparsa. Y entonces quiero que escuchemos el siguiente paso doble de España y Olé, que no es ni mucho menos de sus más recordados paso doble, pero que nos habla de esa vuelta a febrero que piden los carnavaleros, ¿no? Y él retrata a través de una carta que hace un chiricotero. Le manda una carta al carnaval, en metáfora, ¿no? Pidiéndole que por favor vuelva. Quiero que se escuche muy bien la letra porque refleja muy bien esto que estamos hablando.
1: Bueno, pues nosotros nos callamos y dentro audio pondremos una fotito para que tampoco estéis ustedes a pantalla negra, ¿vale? Y tampoco la necesidad de verle la cara a estos dos más rato. Así que nada, va, España y olé, vámonos.

0: Bueno, paso doble de España. De España y olé, ¿no? Reivindicativo, que también lo que hablamos, ¿no? Que ten, con esa metáfora, con esa carta, ese carnaval, pero que en la época en la que estamos no es fácil tampoco cantar eso, ¿no?
1: Sí, no, claro, no.
0: Todavía.
1: No era fácil. Sí era fácil, pero lo que había era un poco, porque si te das cuenta tampoco es que esté dicho de una forma súper directa, ¿no? Verás que. Aparte ya había habido otra agrupación, pero me parece muy buena letra y me parece muy muy representativa de lo que estamos hablando, de esos carnavaleros que veían como el carnaval se hundía. Aparte, también sé por testimonios, ¿no?, lo difícil que resultaba para los directores

0: encontrar gente.
1: Ya ves.
0: Es que no había gente. Es que esto que vemos hoy,
1: Que
0: es
1: le da
0: que
1: una
0: no.
1: pata a una piedra y a
0: Claro, es
1: alguien.
0: que estaban los cuatro o cinco grupitos, pero después que no había ni cantera. Bueno, cantera había cuatro cosas. Hablamos de las comparsas, que como te he dicho, en el 74 solo dos, pero es que en el 75 habría cuatro o cinco, no había más tampoco, ¿no? Pero los coros ya, los coros. En el año 76 hay solamente dos coros. Voces de Kai, del Guini. Y los bobos de la fiesta, de Fornell. Bueno, eran coros que ya se habían quedado anticuados, evidentemente. Intentaban replicar el modelo de los coros de los años 50, pero ni el público era el de los años 50, ni los gustos musicales eran los de los años 50, ni la sociedad era de los años 50. Entonces, el coro se había quedado totalmente atrás, ya al final de los años 60. Y seguía en su búsqueda de identidad tremenda. Entonces, estos coros, además, es muy curioso porque las grabaciones del Teatro Falla, que las tenemos, ¿no? Canta el coro, no solamente de este año, sino en esos años me refiero, ¿no? Canta el coro del tango y se escucha un levísimo y timidísimo aplauso, así como diciendo, como un puro trámite, ¿no? O sea, no
1: Claro.
0: había ninguna pasión por los coros. Ni el Kini ni
1: Ni
0: nadie, se
1: nadie.
0: había perdido totalmente. Por eso son tan importantes los dedócratas en el 77, del
1: Hombre,
0: que hablaremos.
1: al final deberíamos haber hecho el programa del
0: Claro, pues del 77, pero
1: 77.
0: estamos en el
1: Eso
0: 2026, lo
1: para
0: haremos.
1: septiembre y
0: Pero
1: así le
0: ¿por qué
1: dejamos a la
0: son
1: gente
0: importantes? Pues
1: las
0: por
1: ganitas.
0: la revolución que produjo en el mundo del coro y por ende en el mundo del carnaval, ¿no? Pero bueno, lo
1: Y
0: dejamos ahí.
1: comparsa, hemos hablado de España y Olé y de Carnaval 76.
0: Cuando va 76,
1: Más.
0: el segundo premio también compartido España y Olé con Marionetas
1: Ajá, es verdad, lo has
0: de
1: dicho.
0: Luis Ripoll y Ilusión Carnavalesca, ¿no? De Villanueva, ¿no? También recordar o hablar de una comparsa, como dato curioso, en este concurso del 76, Joaquín Quiñones, un jovencísimo Joaquín Quiñones, saca su segunda comparsa. Él se estrenó en el 71 con los Cenacheros y después en el 76 saca los Vigías.
1: O sea,
0: Pero no pasó a la final,
1: que paró unos años, ¿no?
0: para unos años y en el 76 y ya no vuelve hasta el 80, o sea que fue una cosa así, pero bueno, estuvo ahí
1: Bueno, estuvo ahí,
0: participando en
1: curioso, y
0: ese Quiñones,
1: también
0: ¿no?
1: es bonito saberlo. Antes de entrar en las chirigotas, porque ahora me vas a hablar de lo que había también en chirigotas, yo quiero que me cante algo de Carnaval 76, si te
0: Ah,
1: atreves.
0: vale.
1: ¿No?
0: Sí, venga, Carnaval 76. Letra de Pedro Romero, música de Aurelio Real y el grupo maravilloso y en pleno apogeo de la Peña Nuestra Andalucía. Mozombre, Cuega, Carlos Peña, Calamé, bueno, sería innombrable, Guanaco, Carnaval 76,
1: Grupo
0: ¿no?
1: mítico
0: Un grupo mítico, ¿no?
1: de los 70.
0: Bueno, pues se alzan con el primer premio y tienen un pase doble. Muy curioso, pero que encierra mucho, ¿no? De Pedro Romero. Al Real Madrid. Al Real Madrid. Porque viene a jugar un trofeo. Un trofeo. El trofeo
1: Un
0: Carranza.
1: trofeo.
0: Y Pedro Romero, pues, oye, no queda muy contento con el recibimiento que se le dio a
1: Al Real
0: Santiago
1: Madrid.
0: Bernabéu.
1: Ajá.
0: Porque el ayuntamiento le impuso una medalla. La medalla de la ciudad a Bernabéu, ¿no? Y aquello a Pedro Romero pues le cayó no,
1: Regular.
0: no muy bien del todo. Entonces, bueno.
1: Bueno, pues prepárate. Me parece que es bonito también recordar un poco, ¿no? Como tú antes decías, el carnaval más antiguo y muchos de esa época y más para atrás, sí que servía de ese periodismo cantado, ¿no? Sí que tú eras capaz de mirar las cosas que estaban pasando a través de las coplas del carnaval, una cosa que se están perdiendo un poco, que todavía queda, pero que se está perdiendo un poco porque, claro, ahora tenemos todo el rato en
0: Claro,
1: todos
0: en todos
1: sitios.
0: sitios.
1: Información, estamos
0: Claro,
1: sobreinformados,
0: claro.
1: entonces el carnaval coge otra deriva. Carnaval 76, Pedro Romero.
0: El pasado año en el Trofeo Carranza a un gran personaje se conmemoró con una medalla en

Azteca, premio a su labor don Santiago Bernabéu. Trajo el Madrid a darse un paseo y 10 millones se llevó. Por si fuera poco, se le impone una medalla en atenciones, como si hubiera

0: Me gusta dejar un segundito para que la gente aplauda.
1: Hay que mucho trabajo por Cádiz, no tiene ni una triste medalla esa de plata. Y es, viene Bernabéu, o sea, se lleva la medalla de plata.
0: ¿Cómo se nota en ese paso doble? Una crítica brutal, ¿no? Al elitismo.
1: Exactamente, ¿no?
0: Y de la idolatrización de los poderosos.
1: De poderosos. ¿No? ¿Cuándo? Él lo ejemplifica con que el Madrid no le da ningún suplente, ¿no? Exacto. Pero bueno, cuando eso para mí es el ejemplo de que cuando no recibe nada a cambio, porque si bueno hubiera tenido un dispendio,
0: claro,
1: con la ciudad,
0: pero echar que hablar Cádiz
1: o a la ciudad o algo, ¿no? Es más, el Madrid, es un apunte, el Madrid no se quedaba en Cádiz nunca, el Madrid se quedaba en el Hotel Caballo Blanco, uh-huh, ya desaparecido, que estaba ahí en, antes de llegar al puerto de Santa María, o sea que sí. No se quedaba ni en Cádiz el Madrid.
0: Que tenían toda la razón Pérez Romero. Es muy fácil decirlo 50 años después, pero claro, tenía el hombre toda la razón. Imagínate que ahora le hiciera un paso doble a alguien Florentino Pérez.
1: Estaba aquí, claro.
0: No, un paso doble no. Que le dieran una medalla.
1: Claro.
0: En Cádiz, claro, a Florentino Pérez no se le haría un paso doble, se le harían 300 pasos dobles. Pero es otra época.
1: ¿No?
0: Bueno, eso es lo que había en comparsa. Hemos hablado también de lo que había en coro. En un carnaval, difícil carnaval. Por lo que todo lo que has contado con anterioridad. Chirigota.
1: Como he dicho antes, y sin ánimo de verdad, de ofender a nadie y de... Pero bueno, simplemente decir que no han pasado precisamente a la historia. La chirigota de Fletilla se lleva el primer premio, los músicos del Racataplan. Uh-huh. Paso doble muy bonito, es verdad, musicalmente muy bonito. Que habla, hay uno de ellos que habla del puente Carranza, del peaje, como te he dicho antes.
0: Claro.
1: Pero el segundo premio es una chirigota del Carota, los Manganelis.
0: No, pero me encantan.
1: Los Manganelis. Y el tercero es una chirigota de Agustín González en Chimenea, los Pícaros. Bueno, son agrupaciones que...
0: Bueno, estamos hablando de agrupaciones que no han pasado la historia, por decirlo de alguna forma.
1: Sí, pero no solamente, perdona Iván, no es que no han pasado la historia por ser mejores o peores, es porque la chirigota estaba en un tremendísimo problema de identidad, creo yo, ¿eh? Entonces son opiniones mías, cada uno puede tener la suya, pero hasta que no llegan los Cruzados Mágicos en el 82, uh-huh, toda esta década de los 70, la chirigota está perdida. Perdida en el sentido de que no hay modelos nuevos. Todas las chirigotas que salen son reflejos perfectos de las chirigotas de los años anteriores. Entonces, claro, cuando alguien daba con un tipo así un poquito, no sé, los Bacalaos de Escocia en el 79, los de la Madre Pelusa en el 78, ¿no? Chirigotas que despuntaban un poquito, pero despuntaban sobre la base de exactamente de lo que ya había. Los pasadores eran calcaos, el tipo de humor que había era el mismo. Los popurrí se hacían... pidiendo perdón al principio, esa era típico, le cantamos un cortito popurrí, rogamos, nos disculpen si llegamos a molestarle porque lo hacemos sin intención, y ahora cantaban cuatro tanguillitos y cuatro cosas. O sea, ese modelo era el que se repetía. Entonces, ¿por qué son importantes los Cruzados? Ahora vuelvo a la importancia de muchas veces cuando se habla de los grupos míticos, no se habla porque sí, sino se habla porque realmente tuvieron una importancia tremenda.
0: Claro,
1: los Redócratas o los Cruzados Mágicos.
0: En tanto en cuanto siembran ponen la semilla de un nuevo, de hacer las cosas de una forma distinta.
1: Exactamente, de hacer las cosas de una forma radicalmente distinta.

0: distinto a lo que se estaba haciendo y era lo que la gente se quedaba como diciendo, hostia, pero esto se puede hacer. No, no, no. Entonces, esos son momentos clave. El 76, pues ya te digo. Tal. De todas formas, me gustaría cantar.
1: Sí.
0: Sí, me
1: Venga,
0: gustaría cantar.
1: cante usted, por
0: Porque
1: favor.
0: yo, es verdad que muero con fletilla, las cosas como son. Es un tipo que me...
1: Sí, que su
0: Y
1: idiosincrasia
0: a pesar
1: propiamente
0: de que era
1: dicha,
0: un
1: ¿no?
0: personaje introvertido, ¿no?
1: Pues
0: Mucha,
1: no
0: mucha
1: le hemos
0: letra.
1: dedicado un anticuario
0: No,
1: completo
0: quizá
1: a
0: tenemos que
1: Fletilla.
0: dedicarle a Fletilla,
1: Se nos va a desbordar el Excel. Tenemos
0: Fletilla,
1: un
0: mira,
1: Excel con los temas, familia. Se nos va a desbordar el Excel.
0: lo apunto aquí.
1: Porque no le hemos dedicado. Hemos hablado de tratando otros temas, pero no hemos dedicado
0: Que
1: una
0: incluso llegó
1: monografía.
0: a ser, bueno, él escribe antes de la guerra y llega a ser pregonero en el 87, ¿no? O sea, que tiene una trayectoria tremenda, ¿no? Y es muy curioso porque a través de él es verdad que es muy fácil ver lo que pasaba cada año, ¿no? Es verdad que es un tío que era muy recogedor, digamos así, ¿no? De lo que pasaba, ¿no? Entonces, te voy a cantar tres cuplés que se me ha ocurrido, como me lo sé, pero te lo voy a cantar.
1: Venga.
0: De los músicos del Racataplan, el primer premio del 76. El primero habla del destape, el segundo habla de la Marcha Verde y el tercero habla de los ovnis.
1: Bueno, fiel reflejo de la
0: Fiel reflejo
1: época.
0: de la
1: Pues
0: época.
1: agárrate la guitarra y nada, planito de Francis, yo me callo la boquita.
0: Estamos asustados con esa moda del desnudismo. Enseñan las cositas que ustedes saben, es de cochino. Según dice la gente, por culpa del destape, van muchos matrimonios a divorciarse. Y en medio de la calle veremos sin excusa a la gente matarse por los chochitos y las cotufas. Ya tienen los moracos lo que querían con tanto empeño. Ya tienen el Sahara para todos sus arcas y todos sus dueños. Como sigan pidiendo.

0: A ver, el humor es el que es. Simplemente
1: el humor es el
0: los
1: que es.
0: Canto por el retrato. Como te digo, que tú escuchas la tanda de cuplé, tienes más, y dices, ya me he enterado lo que ha pasado.
1: Está claro, bueno, ¿y la música qué?
0: La música cuplé de chiricotero.
1: Cuplé de chiricotero.
0: Los músicos del Zacataplán.
1: Cortito. Oye, nos queda, yo diría que un minuto, menos de dos minutos para terminar. ¿Cómo resumiría o cómo sintetizaría todo lo que hemos contado? O todo lo que has contado, me meto yo por puro plural de modestia, pero todo lo que has contado.
0: Sí, no, bueno, el resumen ya te digo, es muy claro, es el fin de una era, ¿no? Es el fin de las fiestas típicas, un periodo que nace en el 49, que muere en el 76, que tuvo periodo dentro de esos años muy bonito, muy importante, la década de los 50 en los coros, la aparición de la comparsa, muchos autores que surgieron después de la guerra, pero que tuvo un declive y un ocaso tremendo a partir del 67, que vuelve a mayo, y a partir de ahí aquello degenera en unas fiestas más tipo feria que carnaval, donde la copla, el disfraz, el ambiente de las calles se pierde cada año más, y que gracias a la intervención divina o a alguien, no sé, aquello acaba en el 76... porque ya ha muerto Franco, y va a derivar en el 77 en un nuevo carnaval, que gracias a Dios, como digo, pudo darse, si no, se hubiera perdido. En el 76 también, recordar siempre a Paco Alba, que muere en enero, antes, tres meses antes de la fiesta, un autor que es súper recordado, era aquel año ya 76, en aquel concurso, pero que, bueno, que dejó la impronta. Entonces, bueno, el fin de una etapa y para muchos la ilusión de lo que podía venir después, ¿no?
1: Pues, Francis, muchísimas gracias. Te emplazo a que te cojas la libre dos o tres días de la primera semana de septiembre. Guárdate alguna de las del verano.

0: americano, para poder venir con calma y hacemos en 1977 esa eclosión, aparte de todos los temas que tenemos reservados. Muchísimas gracias de corazón, te lo digo de verdad, porque llevo disfrutando mucho del carnaval contigo durante todos estos años, pero justo este año he disfrutado mucho más. Esto de venirte con más calma, hacer los programas más elaborados, charlar,
1: que yo más elaborado que este, o sea,
0: bueno, más elaborado, no, más, con más parsimonia aquí,
1: sin necesidad total.
0: Pero digo con más parsimonia aquí, no los cinco minutos que teníamos, que hacíamos antiguamente, sino esto media hora, pues venga, media hora, una hora, pues venga, una hora, a lo que dé, ¿no? Creo que ha resultado muy interesante, yo me lo he pasado genial y te lo agradezco de corazón.
1: Ya te digo que para mí es un placer. No, no solamente se habla contigo, sino bueno, que fíjate, estamos hablando de hace 50 años, ¿no? Y la gente joven, sobre todo, tiene que saber de dónde venimos, ¿no? Y tiene que saber lo bueno y lo malo que de lo que había antes, ¿no? Entonces, creo que es una labor fundamental.
0: Vale. Muy bien. No lo sé, si mi compañero me quiere decir alguna cosa, si no, les pido. Pues venga, que me despida ya, me dice. Normal, si es que nos pasamos siempre de tiempo porque estamos muy a gusto. Familia, que nos vemos. Nosotros seguimos la semana que viene. Además, que ya lo saben, que vamos a poner el anticuario, que vamos a poner el gallinero mío, que yo voy a seguir haciendo aquí en Tabilla Nueva, que los compañeros están trabajándose los resúmenes. Un montón de cosas para que no dejen de disfrutar del carnaval en el gallinero en 7TV. Un besito, sean felices y, por favor, cojan por la sombra. ¡Adiós!

0: 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El Ayuntamiento de Chiclana de la Frontera y Vertresa han puesto en marcha un nuevo servicio de limpieza con el objetivo de modernizar, ampliar y mejorar dicho servicio en el casco urbano y en el extrarradio. 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Un servicio de limpieza más moderno, respetuoso con el entorno y alineado con las necesidades de hoy y del futuro.
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0: esto y ya está. Buenas tardes de nuevo con ustedes y vamos a seguir hablando de carnaval. En este caso vamos a hablar de una institución y con su presidente, una institución de carnaval muy interesante. Se llama el Aula de Cultura del Carnaval de Cádiz. Su presidente, que está con nosotros, es Antonio Montiel. Antonio, muchísimas gracias por
1: Hola,
0: venir.
1: Hola, muy buena. Aquí estamos para hablar del aula y para darle a conocer a los que nos están viendo qué es el aula, para qué sirve el aula.
0: Eso es.
1: ¿Y qué hacemos en el Aula de Cultura del Carnaval de Cádiz? Pues, dale. Bueno, esta gente, ¿qué es lo que hacen ahí?
0: ¿Qué es lo que hacen? Antonio, ¿cuánto tiempo de existencia tiene el aula?
1: Mira, te voy a contar el desarrollo y el porqué del aula. En el año 89-90 cuadro yo con Eugenio Mariscal Carlos. Eugenio, en aquel tiempo lo que había eran coleccionistas, es decir, había gente que guardaban las cosas, compraban los libretos, coleccionaba. Pero en Cádiz, institucionalmente, no se había apostado nada por el legado anterior, ni posterior, ni actual del carnaval. O sea, era una fiesta que venía en febrero
0: y se iba y ya está.
1: Pero ya está. Pero lo que quedaba lo recogían los coleccionistas. Vale. Porque ni el archivo municipal ni el ayuntamiento hacía nada por ello. De hecho, te cuento una historia que es para poner los pelos de punta, pero que te la cuento. En el año 88 saco yo el primer coro mixto en San Fernando junto con Paco Melero. Y el coro era Colorín Colorado. Y le digo a Paco, mira, yo me voy a acercar al Ayuntamiento de Cádiz o al archivo a ver qué hay, a ver si hay anteriormente algo
0: parecido
1: claro. Para no rayar eso. Pues tú sabes que antes se tenían muy en cuenta los nombres, la hecho. Total, que después de mucho andar, me dicen en el Ayuntamiento, sí, bueno, el archivo de carnaval, arriba está en el piso de donde está el reloj, para situarnos. Total, que yo subí allí arriba y me llevé la gran decepción de que los legajos estaban tirados por el suelo, atados con cuerda y tirados de aquella manera. Yo me quedé allí perplejo, digo, bueno,
0: esto... ¿y ahora qué? Claro, esto cómo puede ser.
1: Año 88, ¿eh? Bueno, pues en aquel tiempo Eugenio me empieza a hablar de que hay que ver, que no tenemos, que el anterior, que se nos va, que los viejos se nos van y no hay nada grabado y lo vamos a perder. Y nos reunimos una serie de coleccionistas y en el Café Correo, en el año 94...
0: Sí, de Juan Reyes, ¿no?
1: Se funda el Aula de Cultura del Carnaval de Cádiz. Y se funda con dos objetivos. El primer objetivo era recopilar todos estos datos que estaban difuminados por la sociedad gaditana en personajes que se dedicaban a recepcionar, ¿no? De

0: hecho, una vez me dijo Pepe Vázquez, yo tengo un libreto del año 20 que no lo tiene nadie. Y yo le dije, bueno, no lo tiene nadie porque tú nos quieres, porque a mí lo que me interesa es lo que dice el libreto, no el libreto en sí.
1: Claro, ¿sabes? Claro, claro.
0: Ese año Pepe Vázquez y yo compramos el mismo tipo de escáner, en el mismo sitio. Él compró uno para él y otro compré yo para mí. Y empezamos a escanear cositas. Te estoy hablando del año 94, ¿sabes? Eso ha ido evolucionando, evolucionando, evolucionando, y ya los poderes institucionales se han dado cuenta de que es importante no olvidar el pasado, de que hay que recuperar estas cosas. Entonces, pues claro, el Aula de Cultura ha tenido un apoyo institucional por parte del Ayuntamiento de Cádiz, y la sede, que nos la dio Teófila Martínez en la calle Venezuela, que es la calle de la Barra del Faro, para sí, situarnos, sí, sí, para sí, que los gaditanos sepan dónde estamos.
1: Sí.
0: En la calle Venezuela, número 8, está la sede del Aula de Cultura del Carnaval de Cádiz. Allí puede ir cualquiera.
1: Eso
0: a ver qué es lo que tenemos. Aquello sí. Es libre y es
1: ¿estáis una abierto? Cosa,
0: aunque sea privada.
1: Sí, pero
0: aunque sea privada y esté costeada con el sufragio económico de nuestros socios, vale, que en total somos hoy unos 60-61 investigadores, muchos de ellos doctores en historia, ¿sabes? Licenciados en pedagogía, en fin, que pues todas estas personas pagan una cuota anual para sostener el ESO. Esto unido con una ayuda que tenemos anual de la excelentísima Diputación de Cádiz, pues nos da margen para hacer nuestras cosas y nuestras actividades de gestión. Hoy por hoy, por ejemplo, el año pasado, sacamos todas las coplas de todos los libretos de todas las agrupaciones que fueron al concurso oficial de agrupaciones del año 60. Uh-huh. Esto lo estamos haciendo desde el año 48. O sea, desde el 48 al 60 tenemos publicados 7-8 libros,
1: sí,
0: nada más que con todas las letras de todas las agrupaciones. Es una forma de decir, tú no te vas a perder.
1: Ya está aquí. Está.
0: Ya está aquí.
1: Antonio, ¿y cómo? Me imagino que los que conocen la institución se ponen de acuerdo, o sea, se ponen en contacto con ustedes,
0: de hecho,
1: y ofrecen los...
0: De hecho, nosotros hace seis años fundamos la Cátedra de Carnaval de la UCA. Nos pusimos al habla con el rector anterior, no con Casimiro, esta hora, con el anterior, y fundamos la Cátedra de Carnaval en la UCA, que la dirige Alberto Ramos, catedrático de Historia. Cuando Alberto Ramos tomó las riendas de la cátedra, pues algunos pues, se reían, ¿no? Como diciendo, cátedra de UCA, cátedra de Carnaval, cátedra de Carnaval. Pues la Cátedra de Carnaval está rindiendo, está haciendo y está sacando cosas que estaban ocultas con sus estudios y con su esto. De hecho, este verano hay un curso de verano en la UCA,
1: sí,
0: que lo lleva a la cátedra, sí, sobre el papel de la mujer en el carnaval, es decir, sí, que ahí vamos tocando. Y en noviembre hay otro curso de la cátedra también en la UCA, es decir, estos son cursos abiertos, pueden participar todo el que quiera. Se apunta en Selama, en la página de la UCA,
1: sí,
0: y puede participar perfectamente.
1: Pues solo tenéis abierto todos los días aquello.
0: Sí, no, los martes y los jueves.
1: Los martes y los jueves.
0: Sí, el compromiso que teníamos nosotros, que tuvimos nosotros con el ayuntamiento, es que los martes y los jueves de 6 a 8 estaba abierto.
1: Vale, vale.
0: De todas maneras, hay un correo que es aula.carnavalcadi@gmail.com para todo el que quiera ponerse de acuerdo de al habla con el aula.
1: Vale.
0: Nosotros tenemos ahora mismo un servidor que presentamos en la UCA hace ya 3 años, y ese servidor contiene los miles de archivos de vídeo, de audio, de fotos, de libretos que están en el aula.
1: Vale,
0: pero
1: vale,
0: están digitalizados y están ahí. ¿Para qué están ahí? Pues están ahí para las personas que

0: están estudiando o que hacen un máster, tienen acceso a ello. ¿Cómo se accede al servidor de la NAS? Se accede escribiendo a la UCA, a la cátedra. Uh-huh. Escriben a la cátedra, le dicen para qué quieren esa investigación y la cátedra filtra ese acceso a la NAS, ¿sabes? Porque también ha venido gente al aula diciendo, mire, a mí me gustaría que me proporcionaran ustedes toda la obra de Antonio Martínez Ares. Nosotros no podemos hacer eso porque eso tiene unos derechos y nosotros somos respetuosos con los derechos de los autores. ¿Cómo le voy a dar? ¿Usted para qué quiere esto? No, es que yo soy coleccionista. Si usted es coleccionista, vaya usted comprando las cosas. ¿Dónde puede usted comprarlas? Esto está para el servicio público, pero para el estudio,
1: y investigación.
0: El engrandecimiento
1: de Antonio, yo recuerdo que en la época de Rodríguez Piñero, ¿no? Se grabó, se grababa para el ayuntamiento concurso entero. Sí.
0: Se grababa y está grabado.
1: Y está grabado, ¿no?
0: En aquel tiempo era Fundación Gaditana del
1: Fundación
0: Carnaval.
1: Fundación del Carnaval.
0: Sí. Además aparece el logo de Fundación Gaditana del Carnaval.
1: Sí, sí.
0: Muchos archivos de esos se han perdido.
1: Claro, porque eran vídeos, ¿no?
0: Y eso se han perdido. Y otros, hay gente mañosa que le quitan la mosca que le llaman. Y lo hacen propio
1: y lo ponen
0: en YouTube. Algún día se arreglará esto del YouTube, porque vamos, esto es una vergüenza de que haya tantas cosas que no son tuyas, que las tengas ahí, cobrando por tener esas cosas ahí, ¿sabes?
1: ¿Son muy celosos los coleccionistas de sus cosas?
0: ¿Cómo?
1: ¿Son muy celosos de sus cosas? ¿O son en el momento que tú escaneas y eso ya no hay tanto problema, ¿no?
0: Hay de todo. Hay gente que tienen la colección y no se la enseñan a nadie.
1: Sí.
0: Y hay gente que también tiene verdaderos archivos, verdaderos grandes archivos, ¿no? El caso de nuestro fundador, de López Prat, pues López Prat tiene un archivo muy importante que lo tienen sus hijas y que lo tienen ahí pendiente a ver si lo pueden vender. Pero nosotros no tenemos dinero para ojalá pudiéramos comprar ese archivo.
1: Claro. Y Antonio, tú llevas de presidente, tú fuiste presidente durante un periodo.
0: En el aula, este es mi segundo mandato como presidente.
1: Segundo mandato.
0: ¿Sabes?
1: Sí.
0: Sí. Y estuve un mandato anterior, en el año 12, que fue cuando doña Teófila nos cedió la sede. Que la sede aquella, para que tú te sitúes, era el centro cultural de la villa.
1: Sí.
0: Se accedía por las dos partes.
1: Sí.
0: Se accedía por la zona del Campo del Sur y se accedía por la calle Venezuela.
1: Uh-huh.
0: Entonces, gracias a esos dos desniveles que hay, porque hay un desnivel entre Campo del Sur y Venezuela, pues en medio está la biblioteca.
1: Uh-huh.
0: Y de la biblioteca para abajo es nuestro.
1: Sí.
0: Y de la biblioteca para arriba es municipal y trabaja con su biblioteca, ¿sabes?
1: Antonio, tú profesionalmente te has dedicado más bien a la docencia.
0: Sí, yo he sido maestro de primaria toda la vida de Dios.
1: Toda tu vida. Hasta que te jubilaste.
0: Sí, me jubilé en el colegio Cacería de Ocio.
1: ¿Y has vivido en San Fernando?
0: Sí, en San Fernando.
1: Pero bueno,
0: tienes mucho contacto con Cádiz
1: continuamente, ¿no?
0: Bueno, yo prácticamente vivo en Cádiz. Claro. Duermo en San Fernando, es lo que digo yo. Yo vivo en Cádiz y duermo en San Fernando.
1: ¿Por qué vives en Cádiz? Porque te traslado casi todos los días.
0: Por un día con otro estoy siempre aquí.
1: Claro.
0: ¿Sí?
1: Claro.
0: A los hechos me remito.
1: Claro. Bueno, y también te ha interesado la gastronomía, te ha interesado la cocina. Y ahora presides una institución, me parece.
0: Esto lo heredé de mi madre.
1: Sí.
0: Lo de la cocina lo heredé de mi madre porque mi madre decía, Antoñito, venga, ayúdame, venga, ponte a pelar ajo. Ven, párteme almendra, desplúmame la gallina. O sea, que le ayudaba a ella de chico. Y la verdad que la cocina es una cosa muy apasionante y me gusta.
1: Claro.
0: Me gusta, soy cocinita,
1: sí,
0: entre comillas. Y en el año, hace 12 años, pues junto con Pepe Oneto, que es un gastrónomo importante, pues fundamos, y junto con unos cuantos más, claro, fundamos la cofradía isleña Los Esteros.
1: Los Esteros.
0: Y la misión de Los Esteros desde su fundación

0: cuestión era la puesta en valor de la riqueza que teníamos en nuestros marismas, que es una cosa que nunca se le ha dado importancia, porque yo recuerdo que de chico en las marismas lo que tiraban eran las lavadoras viejas, los colchones, todas las mierdas iban a la marisma, ¿no? Inclusive aquí en Cádiz había un caño de mierda que salía para el campo Ortuz.
1: Sí.
0: O sea, nunca se ha valorado el entorno esto como se está valorando ahora.
1: Antonio, si tú le tuvieras que decir a un profano lo que es el pescado estero y por qué tiene ese valor que tiene, ¿qué le dirías? ¿Cómo lo explicarías?
0: Sencillo. Eso es muy sencillo. Yo, por ejemplo, cuando en mayo o en junio veo pescado estero, yo me tengo que reír. Me tengo que reír, ¿por qué? ¿Por qué? Porque le están llamando pescado estero al pescado de piscifactoría. Que hay en la piscifactoría hay distintas, ¿no? Hay de engorde, de. Pero no es el pescado de estero tradicional que conocemos nosotros de siempre. El pescado estero es el pescado que entra en el estero.
1: Es más,
0: se cierra la compuerta y no sale.
1: Vale.
0: Y ha entrado pequeño y allí búscate la vida.
1: Claro.
0: Dentro del estero hay un campo trófico que comen de todo, porque hay desde alga, hay fitoplancton, hay animales, hay crustáceos, hay animales para el engorde y el pescado sigue una cadena trófica.
1: Sí.
0: ¿Sabes?
1: Sí.
0: Sigue, uno se come a otro y allí
1: se cría un...
0: ¿Qué ocurre? Que el estero recibe aguas limpias todos los días.
1: Claro.
0: Pero agua, ¿no vale? Por una malla. Y allí entra pescado, pero no sale nunca. Todo el pescado que está dentro.
1: Pero el agua sí, digo,
0: allí
1: sí.
0: Hay, por ejemplo, la gente no sabe que en la provincia de Cádiz, en la zona marismeña, existen 5 tipos de lisas diferentes. Tú va a la plaza y dice, ¿verdad una lisa? Y es una liseta. ¿Sabes?
1: Vale.
0: O es una zorreja. O es un.
1: Sí,
0: un alburito, o es un alburejo.
1: Misma familia, pero.
0: ¿Vale? Es decir, que hay 5 especies de lisa.
1: Sí.
0: También está la Spalus aurata, que es la dorada de toda la vida de Dios,
1: sí.
0: Que nosotros conocemos como zapatilla.
1: Vale.
0: Por lo menos la zona de las marismas, la zona de San Fernando, cuando la dorada tiene menos de un kilo, es una zapatilla.
1: Sí. ¿Eh?
0: Y ya cuando es grande es dorada.
1: Antonio, la piscifactoría es un estanque donde se echan pescado a engordar con.
0: Y le echa de comer.
1: Y le echa de comer pienso.
0: Eso es.
1: Y esto no tiene nada que ver.
0: Pienso.
1: No tiene nada que ver.
0: Nada.
1: Y el pescado salvaje o del mar, ese sí es el que se pesca directamente.
0: El salvaje,
1: del mar.
0: Claro. El estero es salvaje.
1: Sí, es salvaje, claro. Porque come de.
0: El estero es salvaje.
1: Claro.
0: No, tú no le echas nutrientes.
1: No.
0: Ellos se tienen que buscar la vida. Es un pescado salvaje.
1: Claro.
0: Allí está.
1: Y es difícil de encontrar ahora mismo, ¿no?
0: Entonces... Es que tiene su tiempo. El estero, te lo cuento rápidamente.
1: Sí.
0: Te lo cuento rápidamente. Los esteros se despescan normalmente, cuando yo era chico, se despescaban en noviembre, diciembre. Ahora se despescan antes. ¿Por qué? Porque el cambio climático afecta y vienen los cormoranes del norte, vienen antes. Un cormorán es un bicharraco que se come todos los días de 3 a 4 kilos de pescado. De 3 a 4 kilos de pescado. Entonces, no solo se los comen, sino que muchas veces los mata. Entonces, cuando viene el cormorán, tú tienes que adelantarte y despescar el estero, porque si no te quedas sin pescado. Por eso se empiezan a despescar en septiembre.
1: Ah.
0: Septiembre y octubre se despesca el estero. Cuando noviembre se termina de despescar. Cuando se ha terminado de despescar el estero, se deja la compuerta abierta. Y empiezan a entrar las mareas, a salir las mareas, entra las mareas, entra pescado, sale pescado, entra pescado. Y está abierta. Diciembre, enero, febrero, marzo. Y a finales de marzo, primero de abril, se echa la compuerta. Con marea llena, lo que haya dentro es lo que hay dentro.
1: Vale.
0: Y ya se empieza a darle agua todos los días.
1: Vale.
0: Se levanta la compuerta con una red y va entrando pescado.
1: Quiere decir
0: todo
1: que
0: el pescado que entre se queda allí.

0: dice que de ahí el pescado de estero es el que se hace después, o sea, el que sale del despesque y dura un tiempo.
1: ¿Del que te he dicho yo?
0: Y los restaurantes, por ejemplo, bueno, lo tendrán, pero durante un tiempo
1: nada más. Durante este tiempo. Claro. Hombre, tú puedes congelar.
0: Sí.
1: También, ¿no? Sí, puede congelar, sí. Es decir, este pescado es salvaje.
0: Vale.
1: Una dorada, una esparodurata.
0: No es lo mismo, pero está bien también, ¿no, Antonio?
1: Claro, sí, pero es pescado de
0: estero. No es lo mismo.
1: Que tengamos su fecha.
0: Vale, vale.
1: Cuando vamos para la plaza en octubre o noviembre y vemos el pescado de estero, las licetas, o vemos los alburitos, los que tienen la mancha amarilla, vemos con las escamas todo lleno de grasa, eso es pescado de estero.
0: Claro.
1: Pero no me vaya a buscar pescado estero en mayo ni en junio, porque no hay.
0: No hay. Pero bueno, el atún pasa también, que es que hoy en día lo congelan.
1: El atún, gracias a los japoneses, sí, que nos enseñaron muchísimo, sí, sí, gracias a los japoneses se congela a 62 grados bajo cero.
0: Eso es.
1: Y conservan todas sus propiedades. Oligo. Magnífica. ¿Sabes?
0: Bueno. Sí,
1: entonces,
0: sí, sí,
1: el atún te lo puedes comer en cualquier época del año, que te mantiene bien.
0: Antonio, tú también has sido autor y de carnaval y
1: sí,
0: has sacado cosas
1: también,
0: ¿no?
1: Sí, claro.
0: O sea, te ha gustado, sí, como protagonista.
1: Sí, sí, sí, sí, sacado.
0: ¿Y te venía para Cádiz?
1: He dirigido siempre los coros, siempre, en Cádiz. Yo he sido autor de coro. Porque en los colegios lo que he sacado son chirigotas,
0: vale,
1: infantiles.
0: Sí.
1: Yo estuve en Padre Franco y en Padre Franco saqué 4 chirigotas infantiles, 4 que participaban en los concursos en San Fernando. A Cádiz no vinieron.
0: Sí,
1: ¿sabes?
0: Sí.
1: He sacado romancero, pero principalmente coro. Empecé con el coro mixto con Paco Melero, saqué 5 coros dirigiéndolo con él.
0: ¿Le hacías música o la dirigía nomás?
1: No, lo dirigía.
0: Lo dirigía.
1: Paco hacía letra y música de los coros.
0: Vale, vale.
1: Anteriormente, que de ahí salió el coro Colorín Colorado, lo que teníamos fue una agrupación familiar,
0: sí,
1: ¿sabes?
0: Sí,
1: que la escribía yo,
0: sí,
1: eso sí, pero Paco dijo, mira, pues por el año que viene podíamos sacar un coro, armo un buen tango, y sacamos el coro.
0: Antonio,
1: con él saqué 5 coros.
0: Ah, sí.
1: Después lo dejé y volví en el año 2000,
0: sí,
1: con Federico Gavilán, hice La Gran Vía.
0: Sí.
1: Después volví en el año 2007 con mi hijo y hice Hasta el 10.
0: Uh-huh.
1: Hasta el 10.
0: ¿Y qué experiencia? ¿Fue buena experiencia,
1: bien,
0: Antonio?
1: Bien,
0: no veas.
1: Es que
0: te lo pasaste estupendamente.
1: El que saca un coro o disfruta de un coro, cuando vive el carnaval, no quiere otra cosa.
0: Claro.
1: Porque lo vive intensamente y disfruta de él montonazo,
0: claro,
1: ¿sabes?
0: Claro,
1: es
0: claro.
1: Otra historia.
0: Otra historia.
1: Por eso ahí tiene el coro de Luis Frade, por ejemplo,
0: sí,
1: que Luis ha sacado muchísimos coros con Adela,
0: sí,
1: pero cuando terminó su vida, digamos, de concurso, pues sigue sacando,
0: sigue,
1: el coro,
0: sigue
1: en la calle y disfrutando,
0: sí, disfrutando.
1: Él, que me dice, Antonio, ¿cómo me lo paso en la calle?
0: Claro.
1: Y realmente es así.
0: No, me dice que tenemos que ir terminando. Antonio, entonces, por cerrar, ¿se te ha quedado por decir algo del aula? ¿Del aula de Cultura
1: no,
0: Carnaval?
1: Simplemente
0: lo hemos dicho todo.
1: Que, hombre, nosotros que estamos recogiendo legados de gente que tienen cosas y que sus padres o sus abuelos se han muerto y quedan esas cosas tiradas y que muchas veces no se les da el valor, que por favor, que el aula de cultura recoge estas cosas. De hecho, hemos recogido hace 2 años todos los tipos de Basilio, del coro de que salía en el coro de la Salleviña, Basilio,
0: sí,
1: y hoy están en la Casa del Carnaval en buceo.
0: Exacto.
1: Están expuestos,
0: sí, sí,
1: todos,
0: sí,
1: allí,
0: sí,
1: es decir,
0: sí,
1: que nosotros no cogemos las cosas para guardarlas, cogemos las cosas para ponerlas en valor.
0: En valor, claro, claro, claro, darle utilidad.
1: Así que así
0: bueno,
1: estamos.
0: Antonio, pues nada, pues muchísimas gracias, te agradezco mucho que hayas venido. Y
1: muy
0: nada,
1: bien,
0: hasta siempre.
1: Aquí nos tienes.
0: Muy bien, bueno, muchas
1: lo que
0: gracias.
1: Tú quieras.
0: Y a ustedes muchas gracias también por estar ahí y hasta el próximo programa. Muy buenas tardes.

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¿Qué tal, amigos? Muy buenas noches. Comenzamos una nueva edición de este Cádiz Suena Bien. Hoy les proponemos un programa también ciertamente interesante. Por un lado, como siempre, tendremos nuestra agenda para que no nos perdamos absolutamente nada durante este fin de semana en las diferentes localidades de nuestra provincia. Hablaremos de los conciertos así más interesantes que podamos ver. Luego vamos a conocer a un grupo que nos llega desde Cádiz, como aquel que dice. Bueno, no sé si serán beduinos o no, no sé, o lo mismo están mezclados. Bueno, el caso que se llaman Teselas, Teselas Band, y la verdad que nos hacen una propuesta muy interesante. Están grabando actualmente el que va a ser, bueno, como esta formación, el que será, me imagino, su primer disco. Pero bueno, en un momentito vamos a hablar con ellos, los vamos a conocer. Y luego también vamos a tener ocasión de conocer un poquito lo que ocurría el pasado fin de semana en la sede de Cherokee Jerez, porque allí tenía lugar el aniversario de la asociación La Hoguera Rock. Nosotros estuvimos y tuvimos ocasión de charlar con dos bandas también muy interesantes, como son Carta Blanca y Miedo al Monstruo. La verdad es que estuvo muy bien, los conciertos estuvieron muy chulos, se comió muy bien, se bebió mejor todavía y lo pasamos francamente bien. Así que luego en nuestro reportaje verán todo esto. Lo primero que hacemos, como siempre, nuestra agenda para enterarnos de cositas. Venga.

Y se nos plantea una agenda muy completa e interesante de cara a este fin de semana, comenzando hoy en el Teatro Villamarta, que tenemos una cita con las Voces del Paraíso, donde se unen el coro del Teatro Villamarta, la Escuela Coral de Jerez y la Orquesta del Conservatorio Joaquín Villatoro para ofrecer un concierto de música sacra coral. Hasta el domingo se está celebrando la edición central del 10º Festival Internacional de Jazz en Vejer de la Frontera, una cita ideal para disfrutar de la música en directo en uno de los pueblos con más encanto de la provincia, sumando cultura, gastronomía y la experiencia de vivir Vejer al compás del jazz. Hoy a las 9:30, Marc Miralta, New York Flamenco, reunión 25 años y MM Project en el escenario Atamán. Mañana a las 7:30 en el Teatro San Francisco, Mark Ribot's Ceramic Dog. Y a partir de las 9:30 en el escenario Atamán, Basti and Bass y The Allergies. Hoy viernes y mañana sábado se está celebrando en el puerto de Santa María el Monkey Weekend, una edición protagonizada por artistas como Alavedra, Azuleja, Cerbatana, Construimos Escaleras, Corte, Dejar Joane, Helicóptero Boon, Hogar, Kili, Q, Los Disgustos, Karaoke Los Jaguares, Los Pies Torcidos, Mala Gestión, María Marín, Orina, Quique Gallo, San Isidro, Teo, Luca Damo, The New Raymond and McEnroe, The Ripples o Yo Somos. Y hoy a las 11:30, aquel 20 de abril va a actuar en Babalú, en el puerto de Santa María. En Raíces, en Puerto Real, hoy actúa Roberto Mendoza y mañana David Roldán. En Sala O'Farrell actuará Joan y mañana DJ Franny. Hoy en Ubrique podremos disfrutar a partir de las 9 en el Instituto de Educación Secundaria Maestro Francisco Fatou con El Latido de Broadway, un espectáculo con grandes éxitos de los musicales interpretados por el coro Ocurris Populi de la Escuela Municipal de Música de Ubrique. Mañana en Cádiz se celebra en el Estadio Nueva Mirandilla a partir de las 6 de la tarde la Flamenca XXL Flamenquito and Urban Hits, una experiencia única que fusiona flamenquito y música urbana en un espectáculo con una producción de gran formato y una propuesta que va mucho más allá del concierto tradicional. Y mañana también dentro del Bahía Sound de San Fernando tenemos concierto de La Pantera en el Mirador a la Bahía del Centro Comercial. En Jerez desde ayer se está celebrando el Certamen Nacional de Música Joven 6 Grupo 6. Ayer y hoy se están celebrando las semifinales en la Sala Paul y mañana en la Alameda del Banco se celebrará la gran final con los 6 grupos clasificados. Mañana sábado en Cádiz a partir de las 9 en el Café Teatro Pai Pai, antología Robancero Chungo de Cádiz. También mañana los del fondo actuarán en Moana Beach Bar. Mañana en Jerez, a partir de las 8:30, en la Plaza de San Joaquín, se celebra el Hocico Fest, con DJ, bailarines y exhibiciones, a beneficio de varias protectoras de animales. Y Negro Cherokee actuará en el Chiringuito El Arenal del Palmar, en Vejer de la Frontera. Por último, cita interesante el domingo, en el Musicario de Cádiz, donde actuarán los combos de El Musicario. Recuerda que si quieres promocionar tus conciertos puedes escribirnos a redacción@cadizsuenabien.es.

0: esperen que canten, porque nada más que hacen coro, ¿eh? Ahora nos vamos a enterar de que son precisamente teselas, que nos llegan desde Cádiz y, como digo, una propuesta ciertamente interesante. Están con nosotros Daniel, Dani, buenas tardes y bienvenido. También están con nosotros Coe, buenas tardes, y Guillermo, muy buenas tardes. Bueno, bajista, saxo tenor, guitarra, bueno, aquí hacéis un poquito de todo, sois músicos completos, podríamos decir.
1: Bueno, las circunstancias nos obligan.
0: ¿Cuántos sois en la banda ahora mismo?
1: La banda, digamos, lo que es el núcleo de la banda somos seis. Lo que pasa es que después tenemos un par de miembros satélites, uh-huh, que a veces vienen, a veces
0: colaboran, no, y tal,
1: ¿no? Exacto. Pero lo que es la banda, el núcleo, somos seis, batería, bajo. Esa gente nada más que no se mete mucho más fregado. Y ya después el resto estamos metiéndonos mucho fregado.

0: él toca saxo y sintetizadores, yo también teclado y guitarra, el otro guitarra también, en fin, ahí ya hay más a ley.
1: Y como digo, no cantáis, hacéis coros y demás en diferentes canciones. De momento habéis estado en el estudio, en el Bisonte concretamente, que es donde habéis grabado, bueno, este tema que hemos, con el que estamos empezando en el día de hoy, o luego vamos a escuchar otro también, con la idea de sacar un disco, ¿no?, próximamente.
2: Pues sí, de hecho, como tú has dicho, grabamos en el Bisonte, grabamos 6 temas, nuestra intención es hacer como un LP un poquito más cortito.
1: Uh-huh. Bueno, depende de lo que duren las canciones, si te plantan
0: sí,
1: un canción
0: bueno,
1: de 6 minutos,
0: al final tiene un LP.
2: Son 6 temas, pero el tiempo para que sea LP se cumple.
1: Ay, pues lo digo.
2: Lo sacaremos pues ya después del verano. Uh-huh. Y bueno, ahora tenemos como 2 vídeos que hemos lanzado a las redes para que la gente vaya un poco calentando, digamos, viendo cómo, de qué va la historia, ¿no? Y también tendremos algunos conciertos en directo para ver cómo funciona en directo la banda.
1: Tesela, claro, uno dice Tesela. ¿Tesela qué es? ¿Dónde viene el nombre? Que vamos a empezar por lo básico.
3: El nombre, etimológicamente, digamos, son las pequeñas piececitas que forman los mosaicos, ¿no? Y de ahí viene a que nos consideramos como un mosaico, la actividad musical que desarrollamos, siempre uno de nuestros proyectos favoritos o varios de nuestros proyectos favoritos se compone de, egocéntricamente hablando, de nosotros, ¿no? Entonces concebimos la actividad musical como algo común, por defecto a nosotros. Entonces decidimos, tras mucho debate y tras mucha indecisión y polémica,
0: le hemos dedicado más tiempo a buscar un nombre que hacer los temas.
2: La lista de propuestas para nombres es kilométrica, ¿no?
0: Sí, yo creo que llegamos a tener 40 o 50
3: fácilmente,
0: nombres,
3: sí, fácilmente,
0: que no nos gustaba ninguno.
1: Antes,
0: claro,
1: cuando estábamos escuchando en la agenda lo del tema del Monkey, de los nombres de los grupos y todo esto, me decía, sí, y es que ya los nombres se están acabando. Es que realmente ponerle el nombre a una banda,
3: no queda,
1: sobre todo cuando sois, por ejemplo, 6, como es vuestro caso, la formación principal. Vamos, si yo vengo de una de 3 y también no voy a para ponerle el nombre.
0: Claro, y para ponerle
1: el nombre. Tiene tela, ¿no? Esto es...
2: ¿Tiene
0: sí,
2: tesela?
0: Después muchas...
1: Tiene
0: tesela. Es la marinera. Pero que muchas veces también es que, primero, pones de acuerdo a todo el mundo, después que no te cogía, porque incluso yo no me acuerdo que ya qué nombre, los he borrado todo en mi mente, pero había alguno que, hostia, este está guay. Y cuando decía que estaba guay, miraba y decía, no, hay un grupo en Wisconsin que se llama así, Esfera.
3: O el terrorismo también a veces, ¿no? De... Alguien hacía una propuesta y de repente el otro le decía un chiste directamente, que yo ese nombre no.
0: Claro, eso ya le decimos terrorismo porque eso ya iba a la línea de flotación y ya ese nombre no se podía poner porque había uno que había hecho la gracia y ya eso se acababa. Pero bueno, con este no hubo demasiado debate y
3: no,
0: conseguimos...
3: Estuvo claro.
1: Más la tesela en sí, una sola no sirve para nada, ¿no? Pero claro, se claro, une todo, exacto, pues queda todo precioso y maravilloso.
0: Sí. Bueno, precioso.
1: Una vez que escarban y lo buscan. Claro. Bueno, en cuanto a lo que es la música y demás, ¿venís, todo venís de los Agaporni, todos los miembros o...?
0: Bueno, todos venimos del entorno de Agaporni. Algunos somos miembros y hay otros miembros de Tesela que en algún momento han colaborado con Agaporni. Es decir, que de una manera u otra venimos, vamos a llamarlo, del entorno. Entonces, bueno, nos conocemos todos de ahí, era como un...
1: Pero no hacéis lo mismo, es decir, por ejemplo, Agaporni cuando... sonaba, a mí me sonaba mucho funk, así, mucho soul y tal, y lo vuestro suena un poco como más jazzista, como, bueno, por lo menos los temas que he escuchado, ¿no? De,
0: sí, bueno, nosotros sabíamos que, bueno, que las comparaciones son odiosas y que, bueno, el que conociera a Agaporni, que tampoco es que seamos los Rolling, pero bueno, el que nos conociera.
1: Bueno, yo los conocía, por ejemplo.
0: Pero bueno, el que nos conociera iba a hacer la comparación con Agaporni, entonces también lo primero que nos planteamos al empezar con este nuevo proyecto era que no se pareciera demasiado, porque si íbamos a hacer Agaporni pero el instrumental, pues, íbamos a salir perdiendo. Al final en Agaporni hay una voz que es impresionante, que es Desi, y si se la quitábamos pues no es que ganáramos. Entonces la idea nuestra era abrir, funcionar más cosas, más elementos, siempre dentro del rollo que a nosotros nos gusta, que es la música negra. Entonces aquí sí hemos abierto un poco más el espectro, entonces hay más jazz, hay afrobeat, incluso electrónica, entre comillas.
1: Pero incluso algo también latino, de vez en cuando.
0: Hay cosas más latín, incluí sintetizadores, que con Agaporni no había sintetizadores, pues hemos metido 3, a falta de 1, 3, para que suenen las cosas más

0: espaciales, ¿no? Y más psicodélicas.
1: ¿Y el directo cómo lo vaya a montar? Porque si pues, tú me tocas
0: tres instrumentos, a todos los técnicos
1: si
0: de sonido.
1: Si tú tocas tres instrumentos, ¿qué haces? Suelta la guitarra de vez en cuando y te pone con el teclado. ¿Cómo lo haces?
0: Sí, bueno,
1: que lo he visto hacer, pero no sé.
0: ¿Cómo? Sí, bueno, eso es un poco ese rollo. Yo que ando con... Yo llevo teclado, un sinte y la guitarra, pues... Nos lo planteamos simplemente como un timbre más. Es como cuando con la guitarra cambias de pedal, ¿no? Sí. O aquí quiero la distorsión, o ahora aquí, en verdad, más que la guitarra me pega un teclado. Toca y tal. Para lo que tocamos tampoco hace falta mucha complicación.
2: No, más vale cambiar para disimular.
1: No te creas, no te creas. No, porque aparte, cuando estamos hablando de instrumental, tiene que haber claves para que sepáis, yo qué sé, cuando cambia una canción, cuando
0: sí,
1: que bueno. No vaya todo de cabeza, si tenéis canciones de 6, 7 minutos. Es decir, tiene que haber momentos en los que sepáis que, bueno, pues ahora cambia porque entran los vientos, ahora tal, no sé qué. Yo no vengo, nunca he hecho instrumental, ¿vale? Pero que digo que algo tendrá que tener, ¿no?
3: Bueno. Sí, a ver, nosotros hemos compuesto los temas para llevar al oyente para que sea como un viaje por diferentes sitios, ¿no? Tiene su tema principal, que podemos llamarlo estribillo. Pero a raíz de ahí, pues vamos jugando, digamos, con los elementos musicales, con los timbres, como ha dicho antes Coe, con arreglos y con ritmos para que esos 6 minutos que dure el tema, o esos 5 minutos y pico, al ser instrumental, porque no se haga monótono, ¿sabes? Entonces, vamos pasando por diferentes texturas y al final, muchas veces estamos ensayando, hacemos un tema entero, cuando terminamos, ya terminamos, yo. 6 minutos y pico nos hemos pegado tocando.
0: Sí, también aparte, ¿no? Muchas veces también estamos acostumbrados a que en la música más popular y tal, siempre hay voz y la voz te guía un poco. Aquí lo único que hay que pensar es que en vez de voz hay un instrumento, normalmente siempre hay algún instrumento que es el que está haciendo una melodía, que es la que tú sigues al final y el resto están acompañando eso. Lo único que en este caso, en vez de ser la voz constantemente, pues ahora aquí es un arreglo de viento, después viene un arreglo de la guitarra, ahora el teclado hace esto y después...
3: Exacto.
0: Ya está.
1: Y eso porque no hemos hablado de los vientos también, que también tenéis levante y ponente allí.
0: Sí.
1: ¿Cuántos vientos? Bueno, tres, ¿no? Eso es lo que pasa.
0: En los vídeos...
1: Ah, no, la batería y dos más, ¿no?
0: Claro, en los vídeos salen tres vientos, uno es Carlos Ligero, que es uno de los miembros satélites del grupo, y los que están fijos son Dani al saxo y Rafa Macías a la trompeta, que él no era de Agapón ni lo que te he dicho, pero en su caso siempre colaboró varias veces con nosotros, nos ayudó en algunos bolos y en este caso podemos contar con él para
1: perfecto. Concierto, porque ya de tiempo vamos fatal. A ver, próximos conciertos, ¿dónde os vemos?
0: Concierto todavía no tenemos una anunciada, pero bueno, lo vamos a decir aquí en exclusiva mundial.
1: Gracias.
0: No, pero vamos. Ahora mismo creo que el 23 de julio tocamos en Huelva. ¿Cómo se llama el pueblo?
3: Villanueva de los Castilleros.
0: Villanueva de los Castilleros. Tocamos allí en un festivalismo de que hacen con la feria o algo así de allí. Después tocamos 6 de agosto en Tarifa, en el Waikiki, 7 en Moana, en Cádiz. Y el 13 de septiembre creo que era la Inopia, en Málaga. Y pendiente de cerrar algunas cosas más en verano y ya junto con lo que saquemos en octubre, que sacamos el disco, pues ya empezó a hacer un poco más conciertos de sala y eso que iremos anunciando.
1: Perfecto, pues ya sabes, nos lo manda por correo, redacción pues, arroba cadizsuenabien punto es, nos vaya avisando.
0: Perfecto.
1: Y vamos comentando los conciertos que vayáis
0: perfecto,
1: haciendo.
0: Perfecto.
1: Señores, muchísimas gracias.
0: Vamos a
1: quedarnos con el otro de los vídeos que tenemos por aquí de Teselas. Lo buscan por ahí en redes, Teselas van, pero son Teselas nada más, ¿vale? Venga, vámonos.

Bueno, un poquito nada más, ¿eh? Un poquito nada más para que ustedes lo busquen y para que luego le den al like, lo sigan y todo ese tipo de cuestiones que hay que hacer ahora con el mundo digital, que es tan bonito. Bueno, a mí me gusta más el mundo analógico, por eso cada vez que hay concierto y cosas de estas me muevo. Y en este caso, este fin de semana, hemos estado en el aniversario de la Hoguera Rock en Jerez. Se hacía en la sede del Motoclub Cherokee y, bueno, nosotros fuimos allí, ya habíamos hablado en su día con miembros de

0: Y lo dicho, el sábado nos acercamos hasta el motoclub jerezano Cherokee, donde tenía lugar el tercer aniversario de la asociación La Hoguera Rock Jerez. Primero, tuvimos ocasión de charlar con uno de los grupos que participaron esa noche, como eran Carta Blanca.
1: A ver, ¿por qué nació Carta Blanca? Vamos a ver, vamos a empezar por el principio.
2: ¿Digo yo?
3: Venga.
2: Carta Blanca realmente empezó la historia él, y empezó siendo un grupo de versiones de Metallica, ¿me equivoco?
3: Correcto.
2: Empezó siendo un grupo de versiones de Metallica, y estuvieron un tiempecito, unos meses, haciendo versiones de ello y tal, hasta que llegó un punto que él tenía canciones guardadas en el cajón de su casa y las presentó al resto. Entonces, pues fue un poco así como empezó la historia. Mira, aquí yo tengo esto en el cajón, ¿por qué no empezamos a darle forma, tal, no sé qué? Y hasta hoy.
1: ¿Cuántos años lleva funcionando Carta Blanca? Pues son ya bastante.
3: Desde 2010.
1: Desde 2010. Mm. Y luego ha habido algunos cambios, ¿no?, en la formación, ¿no?
2: Sí, ha habido cambios. Bueno, desgraciadamente, esto al final es como todo. Esto, la vida, que si uno no puede, que si el otro me voy a trabajar, al final la vida manda. Pero bueno, al final la ilusión y las ganas de ese equipo siguen. Y al final, pues, hay que buscarse refuerzos buenos. Y nos reforzamos con la salida de nuestro guitarrista Javi. Se reforzó con Abraham, esta personita de aquí, y la batería también, fue Pablo, y llegó Carliños, Carlitos. Y la verdad que muy bien, muy bien.
1: Y bueno, vosotros tenéis ya varias grabaciones y demás, ¿no?
2: Uh-huh.
1: Y estáis inmersos ahora en la grabación de un nuevo trabajo, ¿no?
2: Sí, bueno, yo entré en el disco antes de la presentación del primer disco, ¿no? De ya dar por culo hasta quedar vacío. En la presentación ya estaba yo.
3: Que fue aquí, precisamente
2: en el Cherokee, en la presentación. Uh-huh. Después salió al final del túnel. Después de eso hicimos un disco en directo. Teníamos varios temas ahí grabados que quedaron muy guay en directo y decidimos hacer un disco en directo. Y ahora que estamos metidos de lleno
3: en el tercer disco,
2: que queda muy poquito, muy poquito. Eso de juego, no quiero por todo el tiempo.

Aquí también pudimos conocer un poquito más las inquietudes del otro grupo que iba a hacer las delicias de las más de 100 personas que acudían esa noche al tercer aniversario de la Hoguera Rock, como eran el grupo Miedo al Monstruo.

0: Miedo al monstruo, miedo al monstruo. Miedo al monstruo, siempre cuento lo mismo, pero es que porque es verdad. Estaba por aburrido en el curro, Guillo, y una de mi curro me dijo que mi voz le sonaba a la del Limp Bizkit, Fred Durst. Y dije, puse una publicación en Facebook, pues yo trabajo, pero en verdad estoy haciendo tonterías. Y pues se busca miembros para grupo de versiones de Limp Bizkit, ¿vale? Interesados por privado.
1: ¿Y quién?

0: Por supuesto. Si tú escribes en Cádiz cualquier cosa de un grupo tributo, aparece Fran ahí. Hay humo. Y aparece Fran. Hola, soy Fran. Y nada, él me conoce y sabe que odio los grupos tributos, que era broma. Pero me dijo que no tenía ahora muchos grupos en la agenda, que vete tú a saber qué es no tener muchos grupos para Fran.
1: Claro,
0: es solo tener 5. Y decidimos probar, yo con mi letra de rap, porque yo rapeo realmente, yo soy MC desde que tenía 17 años, claro. Y de ahí surgió el concepto de Metal Monstruo, un poco un grupo de rap metal, básicamente.
2: A ver, Borja, coge tú el micro ahí. Y bueno, ya que te sumaste tú más tarde al proyecto, ¿qué es lo que te encontraste?
1: Bueno, me sumaron. Yo no quería, pero Julio es muy,
3: bobeado,
1: Julio es muy insistente. Madre. Sí, es verdad. Yo estaba en mi casa
3: claro.
1: Y Julio es muy insistente. Y nada, pues yo me encontré un desastre. Aquello era como...
3: Y ahora igual.
1: Como un gran, no sé, un granero. Y pues nada, empezamos a tocar, me enseñaron los temas que tenían. Y bueno, la cosa ha ido evolucionando. La verdad es que... Yo a todos los conocía y, bueno, nos llevamos bien. Y yo creo...
3: ¡Qué triste!
2: Es que, no, pero tú sabes que si te pones el micrófono cerca de la boca te escuchamos mejor.
3: Es que
2: está entrevistando.
1: Claro, yo creo que lo guay de las bandas y de tener una banda ya no es tocar, sino llevarte guay con la gente que, bueno, con la que tú estás y con la que... Por lo menos entenderte. Y nos entendemos muy bien. Nos queremos mucho y la verdad... Lo ensayo, yo creo que yo voy a ensayar más por quejarme y verlo que por ensayar. Entonces, y bueno, aparte que lo que estamos haciendo me mola mucho.
2: Bueno, y estáis aquí porque vais a participar en lo que es el tercer aniversario de la Asociación de la Hoguera Rock. Bueno, ¿qué os parece a vosotros la idea de crear una asociación para fomentar el rock y demás? ¿Lo veis necesario? ¿El rock está vivo? ¿No está vivo? ¿Cómo veis vosotros
1: el tema? Pero sí que veo necesario...
3: Si vas a hablar con el micro.
1: ¿Verdad? Que el rock ya no sirve para nada. Pero sí que...
2: creo, ¿no sirve para nada?
1: No, ya no hay rock. Ya no hay rock. Ya se terminó. Y yo lo que creo, bueno, que
2: eso sí es lo que dices tú. No vamos a plantear aquí un debate ahora, pero...
3: No, eso es lo que decía el personaje de...
1: Claro.
3: De joder, ¿cómo se llamaba, tío? El crítico este tan famoso de los 70. En Casi Famoso, ¿te acuerdas? La primera cena que está en la radio... El rollo ha muerto. Estamos viviendo el estertor, los últimos
2: coletados. Eso es los 70.
3: Los 70.

La verdad es que fueron dos pedazos de concierto. Y si quieren disfrutar con más de 30, pues así, venga, sin problema, pues van a tener que ir este fin de semana al Monkey Week. Ya ha empezado hoy, concretamente, el Monkey Week. Y bueno, son más de 30 conciertos. Llega música de toda España. Y sobre todo son muchísimas horas de diversión. Así que vamos a aprovechar, nos vamos a marchar, que es que yo me voy ya para el puerto directamente. La semana que viene hablaremos del Monkey aquí. Y nada, que nos vamos con un pequeño resumen de lo que fue el Monkey el año pasado. Venga.

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Saludos apasionados del cine en gran pantalla. Si hace 30 años nos hubieran dicho que veríamos cuatro más, pues seguramente habríamos contestado eso de, pues no me extraña porque es perfecta. Así catalogamos a Toy Story en 1996. Los hemos visto cambiar de caja muchas veces, de dueño, de habitación, de amigos. También los hemos visto abandonados, desamparados, sustituidos por la novedad o abocados a los recuerdos. Bueno, pues en Toy Story 5, que ya se ha estrenado desde el miércoles en cines, a los juguetes de siempre les amenaza la tecnología de ahora, pero sobre todo el tiempo, que lima la coronilla de Woody y cada vez que hacen una película de Toy Story pues es como, vale, esta es la última, así que tratamos a todas las que han seguido como si lo fueran. En esta quinta entrega, la novedad de Bonnie ya no es Forky, sino Lilipad, una tablet con forma de rana y vocación controladora de madre que quiere saber lo que es mejor para la niña, pero descubre que está equivocada. Facilita las cosas, llega

0: todo antes y a veces mejor, pero aplaca la imaginación, lo cual es tan letal para la infancia como descubrir que los dragones no existen. Así que toma el mando Jessie la vaquera, protagonista también de los momentos más tiernos y emotivos, y vuelve a la que fue su casa, a donde la abandonó su primera dueña para ayudar a Bonnie a hacer amigos. Toy Story 5 es, sí, la quinta de la franquicia, pero es también la primera vez que un juguete se preocupa solo por el niño y no por su propia supervivencia. Toy Story es seguramente el mejor ejemplo de saga que nace como entretenimiento y acaba funcionando como una suerte de educación sentimental. La fórmula parece sencilla. Juguetes que hablan cuando no hay adultos, humor ligero y emoción precisa. Pero bajo esa superficie amable crece como una grieta en la pared la dolorosa idea de que todo lo que amamos está destinado a ser sustituido. Una simple historia sobre juguetes molones acaba explicando cómo se rompe la infancia desde dentro. Toy Story hizo que muchos adultos corrieran al trastero para sacar, una vez más, algunos de sus antiguos juguetes, y quienes los tiraron todos, pues corrieron a mercados de segunda mano para intentar comprar algún ejemplar. En nuestro país vamos a echar mucho de menos a José Luis Gil poniendo la voz de Buzz Lightyear, ya que el magnífico actor pues está retirado por motivos de salud. Y Óscar Barberá, la clásica voz de Tom Hanks, parece que tampoco retomará su papel de Woody. En fin, parece que han contratado a otras dos actores con rangos de voces parecidos para que no sea tan raro tener a otros dobladores. Háganse un favor y vayan al cine a verla. Solos, en pareja, con hijos, sobrinos, abuelos, amigos, lo que sea. Pero vayan a verla, que van a ver una divertida lección de vida.
1: Karen Beverly como tu legítima esposa.
2: ¡Hija! ¡Yo os declaro marido y cuchiller! ¡Oh! ¡Quién ha envenenado a la dama de honor!
3: ¡Bonnie! ¡Un paquete para ti!
1: ¡Gracias, gracias!
4: ¡Hola! ¡Soy Lelipar! ¡Vamos a jugar!
5: ¡La extinción! ¡Otra vez no!
6: Bonnie, basta de pantallas por hoy.
1: Vale.
7: Quiero hablar contigo, aparato.
3: Por favor, llámame Lily.
7: Mírame, los juguetes y yo hemos estado trabajando todo el verano para intentar que Bonnie haga amigos. Sí. Y de repente llegas tú y ni siquiera me estás escuchando.
3: Te lo traduzco al inglés. Mira.
4: Now look here. Me and the toys have been working all summer.
3: ¿Y ahora en español?
4: Los gemelos Jordan al otro lado de la calle.
7: ¿Qué?
8: Yo me pido detrás de la cómoda.
9: Woody.
10: ¡Jessie! ¡Hola!
9: ¿Está la cosa tan mal por ahí para los juguetes como dicen?
10: Cada día encontramos a más juguetes abandonados.
5: ¡Es el fin!
9: La tecnología también ha invadido nuestra casa.
10: No sé qué decirte, Jessie. Los juguetes sirven para jugar, pero la tecnología sirve para todo.
9: Bonnie me está dejando por un aparato.
11: ¡Hay un amigo en mí!
10: He venido lo antes posible.
12: ¿Por qué llevas un vestido, Woody?
10: Esto es un poncho, Forky.
9: Alguien necesita un rotum marrón.
8: ¡Alto! ¿Quién anda ahí?
10: ¡Oye! ¡Vengo el son de paz!
8: ¿Cuánto tiempo sin verte, vaquero?
3: ¿Que eres un anciano de juguete?
10: ¿Qué?
13: Se cree que eres un anciano porque estás calvo, Woody.
3: Bonnie necesita ayuda de alguien que sea de su mismo siglo. ¡Hasta luego, juguete!
11: Hay un amigo en mí.
14: Necesitaremos refuerzos.
11: Hay un amigo en mí.
10: Venga ya.
11: Cuando
13: escapamos
11: a volar y tal vez baño.
8: Nuestra misión en este planeta es hacer felices a los niños.
11: Lo que te digo debes recordar.
7: Bonnie aún nos necesita. ¡Vamos, perdigón!
12: Pues tú quédate aquí, yo iré con ellos.
8: No me crees capaz de hacerlo.
11: Porque hay un amigo en mí.
8: Bonito poncho. Me encanta verlos pelear otra vez.
11: Ya te digo.
0: ¿El mundo necesita otra comedia francesa? Sí, en efecto, porque además hablamos de una producción inspirada en el matrimonio que inventó The Womanizer, el consolador femenino que revolucionó el mercado de los juguetes sexuales. El placer es mío, si se titula, es la primera película que reúne a dos pesos pesados de la comedia francesa. Por una parte, Alexandre Lamy, a quien conocimos gracias a Quién es quién, y François Cluzet, el inolvidable tetrapléjico Philippe de Intocable. Ambos se dan la réplica en esta emotiva y simpática película sobre el placer femenino y el sexo en la madurez. Bueno, encarnan a Fanny y Tom, quienes llevan 20 años felizmente casados. Sin embargo, un día sale a la luz un secreto revelador. Fanny nunca ha tenido un orgasmo y Tom, ingeniero de profesión, pues decide ponerse manos a la obra para crear el invento que revolucione el placer femenino. Todo un desafío, así que la pareja se embarcará entonces en una aventura que transformará su relación para siempre. Esta es la cuarta película como directora de Remy Kerici, a quien conocimos en la comedia París a toda costa. Su nueva propuesta se

0: alzado como el mejor estreno de la semana en Francia, colocándose en el top 3 de la taquilla. Según su directora, El placer es mío va a dar lugar a conversaciones entre amigos y parejas y se siente orgullosa porque quizá permita derribar algunas barreras, también cambiar la vida de algunas mujeres y ayudar a otras a dejar de lado ese sentimiento de culpa. Es una película entretenida, una comedia que despertará carcajadas entre el público, pero también es un film con un mensaje potente y un compromiso muy humano.
1: ¿Por qué no ha venido a verme antes?
2: Nunca he tenido un orgasmo.
1: Si quiere disfrutar, tendrá que currarse.
2: No funciona. Bueno.
1: Y dejarse llevar.
3: ¡Sí, sí, sí!
1: Librarse de la culpa.
2: Quiero tener un orgasmo. Tengo derecho.
1: Tendrá que hablar con su marido.
4: ¿En 20 años nunca te has corrido?
2: No.
5: El 100% de las mujeres admite haberlo fingido.
6: Vaya.
7: El tamaño medio en reposo sería de... ¡Ah! ¡Ah! Quisiera entender cómo funciona el placer femenino.
8: Odil, ¿podría venir, por favor? No se preocupe, no desnudaremos a Odil.
7: El primer regalo que le hice a tu madre. Le encantaba que le fabricara cosas.
2: Adivina quién está fabricando un juguete sexual.
1: ¿Es broma?
2: Es la mejor idea que has tenido en mucho tiempo. Si quieres, formamos un equipo.
7: ¿Ves lo que pasa cuando haces esto?
2: Sí.
7: Esto es necesario.
2: ¿Puedo probarlo aquí?
9: ¡Oh, qué daño!
7: ¡Coge esto!
2: ¡Oh, quítalo de mi vista ahora mismo!
10: Necesitaré la referencia del libro Sexo para negados.
11: Céntrate en el placer de ella.
7: Desde hace algún tiempo me aterra la idea de perderte. No solo quiero hacerte volar. Quiero que te eleves hasta las estrellas.
2: ¿Sí, mamá? No, es un mal momento.
0: Dicen que el cine del director Michel Franco tiene algo de buceo en apnea, es decir, contener la respiración, provocar con ello que las pulsaciones desciendan y desde ahí, desde la contemplación casi agónica y exageradamente pausada de lo profundo, pues intentar ver claro. Duele, pero se gana nitidez. Hay riesgos. Los expertos hablan de que el intercambio de gases presentes en la sangre y los tejidos pues pueden provocar déficit de oxígeno en el cerebro y desmayos y, de paso, pues un ahogamiento. En fin, Dreams, la última película del director y la segunda protagonizada por Jessica Chastain tras Memory, es básicamente eso, un descenso en pulmón libre a lo hondo, a lo turbio, hasta el límite mismo de la asfixia. Es una película dura, inquietante, incómoda y provocadoramente cruel. Quizá en exceso consciente de sí misma, tal vez de manera algo exhibicionista, pero sea como sea, irrespirable. Que es de lo que se trata. Aquí se cuenta la historia de una rica estadounidense a quien da vida Jessica Chastain, que un buen día se enamora de un joven emigrante encarnado por Isaac Hernández. Ella es filántropa, que es uno de los modos como el dinero lava su mala conciencia y desgrava los impuestos que servirían para que la filantropía no fuera necesaria. Y él es un talentoso bailarín que huye desde su México natal al país de, en efecto, los filántropos. La idea de la cinta es investigar hasta qué punto las relaciones desiguales pueden ser algo más que relaciones de dominio. Se trata en definitiva, como ya ensayó el director en películas anteriores como Sundown o Nuevo Orden o Chronic, de forzar el límite mismo de lo respirable hasta el desmayo, si es posible. Aquí veremos planos largos y estilo minimalista para mostrarnos una historia que sin tapujos resaltará la complejidad emocional y sexual de los dos amantes. En fin, una película para emociones.
12: Y gracias a mi preciosa hija Jennifer, que ha trabajado a mi lado para hacer de esta fundación lo que es hoy. ¿Qué pasa con los mexicanos?
13: Es que hay que subvencionar a estadounidenses.
14: Es un bailarín. Trabaja en mi fundación en Ciudad de México.
15: Gracias por la entrada. Me ha gustado mucho.
14: La próxima vez iremos juntos.
16: ¿Puede hablarme del tipo de relación que los une?
17: ¿Está en tu programa?
14: No.
16: ¿Dónde aprendiste a bailar?
15: En México.
16: Allí también mendigabas en la calle.
18: Nos conocemos, ¿verdad? El profesor de ballet.
12: Yo solo quiero que seas feliz. Pero hay límites, ¿sabes a qué me refiero?
16: Yo vine para estar contigo, pero no quiero esconderme todo el tiempo.
17: Nos vamos.
16: ¿Te avergüenza que te vean conmigo? No creo que te importe lo que...

0: Voy a decirte algo. Luego decides si quieres que sigamos juntos. Dime si quieres que vuelva después.
1: ¡No!
0: No me conoces para nada.
2: Y buceando por la cartelera nos encontramos con Viva, una especie de mezcla entre drama y comedia con una premisa que suena muy real. Viva cuenta la historia de una mujer cerca de los 40 que, tras ser operada de cáncer de mama, pues pasa un año en dura pelea con el mundo ante la amenaza siempre presente de una recaída. Nora es una bióloga que convive desde hace bastante tiempo con Tom en una relación que claramente está en crisis. Así que retoma su trabajo de investigación y docencia en un hospital universitario de Badalona. Pero además, la vemos recibir en su celular una catarata de mensajes eróticos y provocadores. Quien parece obsesionado con ella es Max, un joven muy atractivo y seductor. En principio ella se resiste, pero ante la insistencia y el evidente magnetismo del muchacho, pues inician un fogoso y apasionado affair. Las cartas del triángulo quedan rápida y claramente expuestas sobre la mesa. Tom es un tipo serio, bien intencionado, contenedor, pero con quien no hay a esta altura demasiada intimidad. Max, por el contrario, es alguien bastante impulsivo, caótico, irresponsable, pero lleno de energía. Esta cinta está llena de actuaciones naturales, diálogos que a veces parecen improvisados y emociones que se filtran por los gestos de actores como, por ejemplo, Navi Dacli, Marc Soler, Liol Beltrán, Zaira Pérez o Guillermo Toledo. Dirige Aina Clotet, en el que es su primer largometraje En la silla de la que manda. Y además se reserva el papel de Nora, la protagonista. Cine íntimo y muy reflexivo.
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4: Ustedes son muy soñadores, but we're not the only one.
5: El teu cosí, és que no sé què li està passant, però s'està com obsessionant amb mi.
6: Jo vaig notar com electricitat.
7: Tengo mucha ansiedad. Me cuesta mucho dormir.
8: No te preocupes, todo ha pasado ya.
7: Pero es que es como que m'asfixio, ¿sabes?
9: Mira, una crisi és normal.
10: Jo no estic en crisi, ¿vale? Deixa'm tranquil·la d'una vegada.
11: La vida és això. És impossible no vibrar amb ningú més.
12: Que necessito estar sola.

0: con la Tom.
1: Por lo que pasa.
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4: Vale. Adéu. Gràcies, home. Ens truquem, eh?
5: Y desde Francia nos llega Caso 137, una magnífica película sobre la brutalidad policial protegida por el sistema porque le resulta absolutamente necesaria. Tiene unas estupendas actuaciones, en especial de la protagonista, Lea Drucker, que nos habla de un caso real en el que un adolescente recibió un disparo en la cabeza que le dejó secuelas cerebrales de por vida. Es uno de los incidentes de los chalecos amarillos. Esta actuación es investigada por la IGPN, la Inspección General de la Policía Nacional, que es una especie de departamento de asuntos internos que, a pesar de la falta de colaboración de la policía y de tener que sufrir las críticas de sus propios compañeros, pues realiza una impecable labor y logran reconstruir todos los hechos. El guión es buenísimo, mantiene el ritmo, el suspense y el dramatismo sin decaer ni un minuto. Plantea cuestiones como la impunidad, los límites de la violencia del Estado o las libertades o falta de libertades del ciudadano. Y también habla sobre las argucias de la ley para imponer y mantener un gobierno. El director alemán Dominic Moll ya nos dio muestras de su buen hacer en obras como Solo las bestias o La noche del 12, o que fue un impecable thriller, o Harry, un amigo que os quiere. Una película de obligada visión.
6: ¿Cómo vous justifiez votre geste? Nous sommes enquêteurs à l'IGPN, la police des polices. Nous enquêtons sur les fautes que peuvent commettre certains policiers.
7: C'est une infirmière de l'hôpital qui m'a dit de venir ici pour porter plainte pour mon fils Guillaume. C'est à la manifestation de samedi, un policier qui lui a tiré dessus avec un flashball.

0: Les flics, là, qu'on fait ça, vous les avez retrouvés? Putain, mais il a rien fait. Ces fils de pute, ils l'ont défoncé alors qu'il a rien fait.
1: Mais tu baisses d'un ton, là.
0: Mais si c'est ma parole contre la leur, ça sert à rien.
2: On nous a dit que la République était en danger.
3: On nous a demandé d'empêcher les pillages et d'impacter les individus violents.
4: Cibler les casseurs et les individus qui s'en prenaient aux collègues en tenue.
5: Le gouvernement était en panique.
6: Pouvez-vous me décrire ce que vous voyez?
7: Mais sur les images, on voit pas bien.
6: Ah bon? Il me semble au contraire qu'on voit très bien. Qu'est-ce que vous avez vu dans la rue?
8: Qui a dit que j'étais à la fenêtre?
9: J'espère qu'ils vont pas étouffer la ferme.
10: Tu vas pas t'y mettre, toi aussi?
11: Franchement, c'est la honte. C'est des héros, les mecs. T'as vu tout ce qu'on leur demande? Tu peux pas te mettre un peu à leur place?
12: Mais à force de trouver des excuses à ceux qui déconnent, les flics sérieux qui essaient de bien faire leur boulot, ils vont tous se barrer de la police.
13: Ils sont jamais sanctionnés.
14: Ce n'est pas le moment de provoquer la grogne des syndicats.
15: Qu'est-ce qui vous arrive, Madame Bertrand?
16: Si tout le monde pense qu'un autre point de vue que le sien est hostile, comment on tient ensemble?
17: Je sais plus, moi.
18: A medida que la esperanza de vida promedio sigue aumentando, hay más películas que abordan la senilidad, la demencia o el maltrato a personas mayores y otros temas que hasta hace poco rara vez se veían en pantalla. Esto incluye el género de terror, que tradicionalmente se ha centrado en aterrorizar a jóvenes. A la lista de estrenos recientes como The Shaking of Deborah Logan, The Manor o The Rule of Johnny Penn, pues se suma ahora Habitación número 13, un thriller sueco en el que una víctima de un derrame cerebral ingresa en una residencia de ancianos, pero no sola, ya que lamentablemente los pocos momentos que pasó clínicamente muerta pues permitieron que un espíritu maligno regresara con ella del más allá. Aquí nos presentan a Mónica Ankelid, una anciana de un pequeño pueblo que está haciendo tareas en su cocina cuando cae al suelo. Y fuera del alcance de la cámara, mientras está físicamente incapacitada, se la oye gritar «¡No, vete!» a una especie de presencia invisible. Su hijo Joel llega poco después desde Estocolmo para poner sus asuntos en orden. Para todos, excepto para ella misma, es evidente que no puede seguir viviendo sola, ni siquiera con visitas ocasionales de cuidadores a domicilio. Sin embargo, mudarse a la residencia cercana de Skugan resulta muy perturbador para Mónica, sobre todo porque olvida constantemente que el tema ya se ha tratado con ella en numerosas ocasiones. No hay nada exagerado ni teatral en la forma en que los actores veteranos desarrollan de repente pues una mirada depredadora que inevitablemente precede a alguna atrocidad que sale de sus bocas. A diferencia de las películas donde el demonio o lo que sea emite un torrente de blasfemias y obscenidades, pues bueno, el guión ofrece comentarios cruelmente precisos y personales, todos ellos diseñados para infligir el máximo dolor psicológico. Es una cinta que habla sobre el miedo a la enfermedad y genera mucha inquietud. En fin, cine de terror, sí, pero muy bien planteado.
19: ¿Qué estás haciendo?
20: Soy yo, Joel. Tu hijo. Cuando la gente envejece, necesita ayuda. Se puede sentir mucha soledad estando en casa. Mira qué acogedor, como estar de vacaciones.
19: ¿De verdad vas a dejarme aquí?
21: ¿Hay alguien ahí?
22: Al principio es cuando más duele.
20: Oh, gracias.
22: ¿Cuánto tiempo te quedarás?
19: Pensé que tú morirías antes.
20: Es él.
19: ¡Vete!
22: Entiendo que esto es duro para ti.
19: Te voy a reventar el cráneo.
20: No se trata de que sea duro para mí.
18: Y regresamos a Francia, en realidad nunca nos hemos ido, para destacar una película conmovedora y necesaria que nos lleva a una situación anómala que puede ocurrir en una pareja de mujeres que quieren un hijo y los problemas además burocráticos en Francia para reconocer legalmente a la otra madre que no da luz. Su título es 15 pruebas de amor. Y aquí nos presentan a Céline y Nadia, que forman un matrimonio femenino que se prepara para ser madres. Una de ellas vive el embarazo y la otra pues tendrá la necesidad legal de demostrar que es también su progenitora, ya que si ocurriera algo como

0: Y nuestra última propuesta es una especie de experimento insólito en forma de documental. El tiempo es esencialmente el tema de El Príncipe de Nanagua, porque filmar por una década a una persona implica saber que el personaje no será el mismo. Desde los 9 hasta los 18 años de Ángel Stegmaier, la cineasta Clarisa Navas pues acompañó a su protagonista. Filmó su vida, siguió su crecimiento, su ser en el tiempo, y lo conoció por azar mientras realizaba un documental televisivo durante el 2015. Frente a cámara explicaba su perplejidad ante la decisión de la escuela de no permitir que se hable en guaraní. Su defensa del bilingüismo era insólita, razonaba como un adulto, se expresaba como tal, pero no dejaba de ser un niño de 9 años. El Príncipe de Nanagua es el compendio de casi 10 años de viajar y filmar. Es asimismo un prodigio de montaje en el que 4 horas son suficientes para ser testigos de un indeleble experimento cinematográfico. ¿Qué tiene de extraordinario? Bueno, pues que se puede ver nítidamente el paso del tiempo, todo eso que sucede como proceso y que la conciencia asumida en el presente pues es incapaz de reconocer, y uno podrá advertir que su protagonista sigue siendo el mismo, pero a la vez ya no lo es. Hay algo imperceptible que ha cambiado, y no es solo lo físico, la altura ni el tono de voz. Es eso que damos por llamar inocencia, algo que ya sabemos nunca regresará. Con este melancólico final nos despedimos, pero recuerden que tienen una misión a lo largo de estos días, que es ver Toy Story 5 y luego cualquier otra película que les hemos recomendado. ¡Hasta la próxima!
1: ¿Cruce Argentina-Paraguay?
2: ¡Paz! ¡Por acá! ¡Hola!
3: Yo me llamo Ángel Nomar Estemaya.
4: Yo quiero ser veterinario y quiero hacer una guardería para todos los animales del mundo.
5: ¿No tenés un diario?
1: No.
5: ¿Querés tener un diario?
6: Hola, hola a todo el mundo. Acá está mi mamá. Hola, mami. Hola, papá.
7: Firmar cosas que podrían ser diferentes y mejores.
6: Hola.
7: Los trato de las personas, los trato con los

0: animales.
1: Llame a los ojos.
2: ¿Por qué le hiciste así a la chica?
3: ¿Cómo yo le hice?
4: Oye, a mi hermosura, mi amor, cosita hermosa, prostituta, todo eso.
5: Todo eso.
0: Filmar cosas que dan la tira el corazón, mira, esas que te emocionan todos los días.
2: Pobrecito.
1: Usted, si fuera presidenta, ¿qué haría?
5: Haría muchísimo cambio. Muchísimo, muchísimo, muchísimo.
0: También cualquier otra cosa que a vos se te ocurra va a estar bien, Ángel, porque esto es un experimento.
6: Felicidades en este día.
7: Felicidades.
6: Felicidades.
7: Así.

0: Mañana, en serio, nos vemos.
1: Dale.
2: Dale. Dale.

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0: Minuto de silencio en todos los ayuntamientos por la tragedia de Venezuela. Los dos seísmos se han cobrado ya la vida de 1.450 personas, 17 de ellas españolas. Hay 3.150 heridos. La comunidad venezolana en la provincia recauda fondos y compra medicamentos para enviar un primer cargamento de ayuda mañana martes al país americano. Saludos, buenas tardes, ¿qué tal están? Bienvenidos a Viva 7. Jornada de huelga en Renfe. Se ven afectados entre el 25 y el 35% de los trayectos de larga, media distancia y cercanías. Ha habido retrasos en los trenes, pero sin causar excesivas protestas entre los usuarios. Diego Marchán.
1: La huelga de Renfe ha

0: comenzado hoy dejando una inusual imagen de tranquilidad en la estación de Cádiz. Los paros programados para toda la jornada afectan principalmente al servicio de cercanía, con unos servicios mínimos del 75% en horas punta y del 50% durante el resto del día.
1: Luego lo vemos con detalle y esta que ven es la concentración de protesta de las Mareas Blancas ante la Delegación de Salud de la Junta en Cádiz por la entrada en vigor del plan de verano del SAS. Denuncian el cierre de centros de salud por las tardes y plantillas al límite, pese a que la provincia recibe miles de visitantes en julio y agosto. Enseguida vamos también allí. Hoy va a estar en el programa el secretario provincial socialista, Juan Carlos Ruiz Boix. Hablaremos de la situación del PSOE en la provincia de Cádiz, de la investidura de Juanma Moreno en Sevilla y de los casos de corrupción que afectan al partido. Y esta que van a ver es otra imagen destacada. El consorcio de bomberos ha presentado hoy en Jerez las 31 nuevas cámaras térmicas que incorpora al servicio, unos aparatos que permiten localizar a personas en situaciones de poca visibilidad por humo o que ayudan a localizar focos de incendios que no pueden detectarse a simple vista. Luego se lo detallamos. En el campo de Gibraltar, el Peñón ha dejado de formar parte de la lista española de paraísos fiscales tras más de 3 décadas. Valeria Rullo.
2: Desde el Ayuntamiento de La Línea se celebra esta medida y aseguran que evitarán que miles de trabajadores transfronterizos paguen la diferencia del IRPF, lo que supondrá, según sus estimaciones, que cerca de 30 millones de euros se queden en la economía linense.
1: Suben las temperaturas y los embalses gavitanos rozan hoy el 86% de su capacidad. Pese a la evaporación de agua, seguimos con reservas muy superiores respecto al verano de 2025. Tenemos 560 hectómetros cúbicos de agua más. Durante el programa estaremos en la Cueva de Plocia, en Cádiz. Les vamos a contar cómo se hace paso a paso el cachopo de pescado elegido entre los mejores del mundo. Está elaborado a base de lomo de lubina, mejillones y gambas. Al cierre del programa veremos un fragmento del Festival Barbadillo Jazz de Vejer que se ha celebrado este fin de semana. Terminamos portada con el tiempo. Mañana desde la 1 de la tarde se activa un aviso amarillo por temperaturas de hasta 40 grados en la campiña jerezana. Será un martes de sol y de vientos variables. Así arranca este Viva 7 desde el lunes 29 de junio de 2026. Comenzamos. Minuto de silencio en todos los ayuntamientos por la tragedia de Venezuela. Los dos seísmos se han cobrado ya la vida de 1.450 personas, 17 de ellas españolas. Hay 3.150 heridos. Estas imágenes que ven corresponden al Ayuntamiento de Jerez. Su alcaldesa es la presidenta de la Federación Española de Municipios y Provincias. Todos los grupos municipales y una representación de la comunidad venezolana en la ciudad se han unido para mostrar sus condolencias. El minuto de silencio se ha repetido en todos los consistorios, así se ha vivido también en Algeciras y también en la línea de la Concepción por las víctimas de los terremotos registrados en Venezuela. Ambos consistorios han mostrado su solidaridad con el pueblo venezolano tras los 2 seísmos que han sacudido el país esta semana en un acto de recuerdo a las víctimas y de apoyo a todos los afectados. En Jerez vive un importante colectivo de venezolanos, con ellos ha estado Juanma Pérez Rendón.
3: En Jerez se ha guardado un minuto de silencio hoy por las víctimas de ese terremoto de Venezuela. Estamos con Daily Fuguet, que es representante de la comunidad venezolana aquí en la ciudad, y queremos conocer de primera mano, Daily, bueno, un poquito cómo estáis viviendo, cómo estáis recibiendo las informaciones que os llegan desde Venezuela estos días.
4: Sí. Bueno, mal, porque no tiene otro nombre, básicamente. Como dije antes, yo tengo la suerte de que mi familia directa está bien, pero en este momento nadie está bien porque hay tanta catástrofe. Obviamente un terremoto sabemos que es un desastre natural, no es culpa de nadie. Lo que sí te entra mucha frustración y rabia es saber que los que se supone que tienen que proteger y ayudar están haciendo todo lo contrario y el pueblo es el que se está volcando para poder salvar a todas las personas que están todavía debajo de los edificios. Y no solo el pueblo, sino el pueblo exterior, o sea, ha ido, por supuesto, de España, de El Salvador, de México, y nuestros propios guardias, nuestro propio ejército no mueve ni un dedo.

0: y al contrario impide que se pueda seguir colaborando. Entonces, claro, entiendo que no hay que politizar, pero en este momento yo politizo mucho, la verdad, porque me duele mucho que este tipo de catástrofes, sabiendo el desastre que dejan, no haya autoridades que dispongan el 100% de sus recursos a ello. Y bueno, eso es un plus al dolor y a la rabia, la verdad.
1: Desde aquí, desde España, ya estamos viendo que se está enviando ayuda. Vosotros también desde aquí, desde Jerez, estáis recogiendo medicamentos y tal para enviar. Sí. Un poco, ¿cómo os estáis moviendo ahora mismo estos días?
0: Sí, ahora estamos trabajando con Cáritas directamente. Tenemos centros de acopio en varios puntos. Yo, por ejemplo, estaba encargada, digamos, en el Colegio del Pilar, en los Marianistas, uh-huh, aquí en Jerez. Mañana se va a hacer el primer envío de lo que se necesita, por supuesto, medicamentos, artículos de higiene personal, gasas, guantes, ¿vale? Y también aceptamos donaciones económicas, que es lo que más hace falta, ¿vale? Porque es lo que llega más directo y así pueden comprar allí realmente lo que necesitan, ¿vale? Pero entiendo, cualquier cosa que se aporte, por supuesto, es más que bienvenida, sí. Y luego decir que el pueblo de Jerez se está volcando muchísimo, nos están ayudando muchísimo y por supuesto damos las gracias. Vamos a organizar también un concierto benéfico que lo estoy organizando con mis compañeros de la música. Creo que tenemos fecha para el 2 de agosto. Todo ese dinero también obviamente va a ir destinado al 100% a intentar pues aportar algo desde aquí a todo este desastre.
1: Ayudar, porque entiendo que también lo más frustrante es no poder estar allí ayudando,
0: sí,
1: ¿no, Daily?
0: Sí, totalmente. Es bastante frustrante, da mucha impotencia. Y bueno, yo sé que muchos de mis familias me dicen, desde allí ayudan más. Entiendo esa postura porque es verdad que aquí tenemos recursos, allí no. Entonces, bueno, es cierto también. Quizás si no nos hubiésemos ido 8 millones de venezolanos, nadie pudiera tenderles la mano. Si estuviéramos todos allí, el gobierno estaría igual, nadie ayudaría y sería... lo mismo sería peor, porque por lo menos aquí podemos recaudar recursos, ¿sabes?
1: Y además me comentabas, bueno, que familiares directos tuyos no, pero un poquito, ¿cómo está también el resto de la comunidad de venezolanos aquí en Jerez? Porque habíais comentado antes que ya empiezan a llegar nombres de personas conocidas, sí, que están, sí, saliendo de los escombros, ¿no?
0: Sí, sí. Bueno, por ejemplo, ahora estaba hablando con una chica de La Guaira. Su familia está allí y perdió a 3 personas, a 3 seres queridos. Me comenta que están cobrando en la morgue también para sacar los cuerpos, una cosa... no tiene nombre realmente, o sea, no te puedo llegar a explicar la magnitud del caos que hay ahora mismo allí, de verdad.
1: Muy, muy duro.
0: Es muy, muy duro, muy duro, muy duro. Y saber que estás aquí y, claro, puedes hacer pero no estás allí, entonces, bueno, te genera un poco de frustración, la verdad.
1: Sí, sí. Daily, muchísimas gracias por atendernos.
0: Muchas gracias a ti por el interés y por
1: ánimo.
0: Preocuparse por nosotros.
1: Muchísimo
0: ánimo. Verdad. Gracias, mi amor, gracias.
2: Gracias, Juanma. Vamos ahora a la estación de tren de Cádiz. Hoy ha sido una jornada de huelga en Renfe, convocada por el sindicato ferroviario. Los servicios mínimos han garantizado entre el 65 y el 75% de los trayectos en cercanías, media y larga distancia. Pese a algunos retrasos, la situación durante la mañana ha sido de tranquilidad en la estación de la capital gaditana, con menos ajetreo del habitual a causa de los paros. Diego Marchán.
3: La huelga convocada en Renfe por el sindicato ferroviario arranca este lunes y también deja su huella en la provincia de Cádiz. En la estación de la capital, el ambiente que se respira a causa de los paros es de tranquilidad, muy distinto al habitual bullicio de otros días. Para garantizar la movilidad, el Ministerio de Transportes ha fijado servicios mínimos en todos los trayectos. En cercanías circularán 3 trenes de cada 4 en las horas de mayor demanda y la mitad de lo habitual durante el resto de la jornada. En media distancia se prestará el 65% del servicio, mientras que en alta velocidad y larga distancia se mantendrá en torno al 73%.
4: Por lo que tengo entendido, los cercanías supuestamente y que van a tener problemas, pero es lo que te digo, yo como media distancia en verdad. Los horarios los he visto todos iguales. Para coger tren y reservar billetes supuestamente no he tenido problemas.
5: Por ahora no he tenido ningún problema, pensaba coger el tren que he cogido y no me ha habido ninguna comunicación de que no estuviera ni nada.
6: No, todavía no lo hemos cogido, a las 10:50, pero ponía en un cartelito que salía ahí 18 y ahora hay 50, no sabemos, esperemos llegar bien a Córdoba.
2: Ha sido también una jornada de protestas en sanidad. Las mareas blancas gaditanas se han concentrado ante la Delegación Territorial de Salud de la Junta de Andalucía ante la incertidumbre que viven las plantillas de cara al plan de verano que comienza

0: esta misma semana al colectivo Alerta de la falta de profesionales y de más cierres de centros de salud por las tardes en relación a lo anunciado por el Gobierno andaluz, contando además con que los centros tendrán apenas un equipo de urgencias insuficiente para atender la alta demanda, dicen, en una época en la que la población aumenta de manera exponencial por la alta afluencia de turistas en la provincia de Cádiz. Tras la concentración, a la que han acudido en torno a medio centenar de personas, los representantes de las Mareas Blancas han intentado, sin suerte, mantener un encuentro con la delegada Eva Pajares, quien no se encontraba en la sede.
1: La historia de hoy se repite cada año. Ella entiende que en verano hay vacaciones sanitarias. Lo mismo que nos vamos a la playa, pues los médicos se van a la playa y los enfermos que se fastidien, ¿de acuerdo? Sin entender, porque ella no tiene ni idea de sanidad, no tiene ni idea de lo que es sanidad, salud, enfermedad, no sabe nada de eso, pues ella no entiende que las enfermedades no tienen vacaciones.
2: De verdad que no queremos alarmar, ¿eh? Esto es lo que estamos viendo. La Marea Blanca somos ciudadanas y ciudadanos de la calle, pero no podemos evitar que algunos de nosotras y de nosotros, en nuestro ámbito profesional, somos sanitarios. Y esto es lo que vemos. Os damos nuestra palabra de que es lo que estamos viendo. Gente desesperada.
0: Al margen de las protestas por la jornada de huelga en Renfe y por el plan de verano del SAS, este 29 de junio está marcado también por la primera sesión de investidura de Juan Manuel Moreno, presidente en funciones de la Junta de Andalucía en Sevilla. A la espera de lo que ocurra en la primera votación, ya mañana, nosotros aquí hemos invitado al secretario provincial del PSOE, el partido líder de la oposición y donde también se ha puesto el foco en esta investidura, aunque no solo vamos a hablar de esa cuestión, pero sí vamos a empezar por ahí. Le damos la bienvenida a Juan Carlos Ruiz Boix. ¿Qué tal?
3: Muy buenas.
0: Bueno, es muchas cosas, ¿eh? Es secretario provincial del Partido Socialista, es alcalde del municipio de San Roque y es diputado en el Congreso. Por eso también nos cuesta muchas veces que pueda venir, porque tiene agenda también en Madrid. ¿Qué tal?
3: Bueno, también porque soy padre y sabes que llevo unas circunstancias complejas en los últimos 6 meses. Pero sí, encuentro momentos para compartir contigo, bueno, y con la audiencia.
0: Pues aquí estamos. Voy a empezar por preguntarle por ahí, ¿no? Porque la actualidad con la investidura de Sevilla nos lleva ahí, pero vamos a repasar un poquito todo. ¿Por qué es tan inimaginable que el PSOE pudiera abstenerse en esa investidura para evitar la entrada de Vox en el gobierno y las políticas de Vox que tanto rechaza el PSOE y todos los partidos de la izquierda? ¿Por qué es tan inimaginable ese escenario?
3: Porque el PSOE de Andalucía es la alternativa al gobierno de Moreno Bonilla y porque el casi millón de electores, de ciudadanos de Andalucía que confiaron en el proyecto de María Jesús Montero es para luchar contra la privatización de la sanidad a la que viene ejerciendo Moreno Bonilla y porque nosotros no compartimos los principios rectores de un gobierno que ya durante 7 años ha demostrado que va en contra de los intereses de la clase media de Andalucía. Por tanto, no vamos a apoyar esa candidatura de Moreno Bonilla y vamos a tener tiempo de compartir próximas entrevistas porque en la investidura de esta semana va a ser fallida y va a haber momentos a lo largo de estos casi 2 meses en los que tendremos nuevas valoraciones. Yo todavía sigo sin descartar el que haya repetición electoral.
0: Bueno, una repetición electoral que ahora hablaremos también de cómo trataría el PSOE de recuperar la confianza de la ciudadanía con todo lo que está cayendo.
3: Bueno, tenemos unas circunstancias complejas y una situación en la que el PSOE sufre un desgaste a nivel nacional porque todo el foco está en la situación desgraciada en la que algunos protagonistas del partido han incurrido en problemas con la corrupción y viene tapando la realidad económica, una realidad que supone que en el día de hoy hayamos conocido que el gobierno revisa el crecimiento de nuestro PIB en 2 puntos más, pasamos a tener una previsión 2026 de un crecimiento hasta de un 2,6, en materia de empleo seguimos generando las mayores cifras de empleo de la historia de nuestro país, con más de 22,3 millones de personas cotizando la Seguridad Social. Estamos ante un verano que va a ser espléndido para la provincia de Cádiz, con una ocupación que va a batir récord, con una generación de empleo que en este caso se va a aproximar a que en Cádiz podamos romper incluso la cifra de las 100.000 personas desempleadas. Ahora mismo hay 108, bajaremos, uh-huh, estoy convencido, en estos 2 meses intensos. Y yo creo que estamos también para hablar de la economía, para hablar del empleo, para hablar de los escudos sociales.

0: como por ejemplo la revisión que va a haber del nuevo decreto en las circunstancias de la guerra en el Oriente Medio, que también afecta a nuestra economía. Y creo que tenemos un gobierno en el que no siempre estamos en la venta y en la comunicación adecuada, porque lo estamos haciendo muy bien en muchos aspectos, sobre todo en esa revalorización de las pensiones, en el crecimiento del salario mínimo interprofesional, en la apuesta por unas becas que están batiendo también récord con más de 2.500 millones de euros dedicados. Y desgraciadamente hay algunos episodios puntuales de personas que están muy vinculadas al Partido Socialista, la realidad, que tapan esta historia económica, esta historia de empleo, que es muy positiva para el conjunto de la ciudadanía. Yo sí te puedo decir que veo bares, restaurantes llenos, completamente llenos, que veo el aeropuerto cuando voy a Madrid completamente lleno de actividad, de distintas personas que tienen la oportunidad de viajar, de tener vacaciones o de tener, diría, libertad para hacer movimiento, porque hay una buena economía también en la familia. No únicamente son datos macroeconómicos, lo que pasa que cada vez queremos y exigimos más, y creo que no valoramos el buen gobierno que preside Pedro Sánchez y que también se está portando con el conjunto de nuestro país y especialmente con la provincia de Cádiz.
1: Bueno, de cara a Andalucía, ¿qué 3 o 4 proyectos de la provincia de Cádiz usted cree que son clave en estos 4 años?
0: En estos 4 años yo creo que Moreno Bonilla debería empezar a cumplir su palabra por primera vez, construir el Hospital Regional de Cádiz, no en este caso la firma de un convenio para contar con el espacio, que ya parece que eso se ha resuelto. Ahora lo que nos hace falta es la redacción del proyecto, la ejecución del proyecto. Y queremos que
1: Un
0: tenga
1: hospital de Cádiz.
0: un ritmo mayor incluso al del tercer hospital de Málaga, donde parece que tiene centrada mucha actividad. Nos gustaría que Moreno Bonilla resolviese la cuestión de la comunicación en la Sierra de Cádiz, 19 municipios con una Arcos Antequera, que desgraciadamente es una promesa más de las que él incumple. Nos gustaría que la Ciudad de la Justicia de Jerez, de Algeciras y de Cádiz fuesen una realidad, en este caso como 3 cabeceras de comarca, pero principalmente nos gustaría que no deteriorara la educación pública, la sanidad pública y una ley de dependencia que se cumpliese a rajatabla, por ejemplo, con el destino de los más de 7.000 millones de euros que se ha comprometido el gobierno de Pedro Sánchez a destinar a la dependencia, para que finalmente el Estado cubra el 50% de esa financiación y haya mayores recursos para este servicio, que permita, entre otras cuestiones, como principal batalla, el que haya mejores salarios a esas mujeres cuidadoras que cuidan de nuestros mayores y que cuidan de un servicio esencial.
1: Usted hablaba de que no descarta un escenario de repetición electoral en Andalucía. Pase lo que pase en Andalucía y pase cuando pase en las generales, faltan menos, y eso es así, falta menos de un año, 11 meses para las elecciones municipales. Y le vuelvo a hacer la misma pregunta que le he hecho antes, porque claro, usted me habla de los logros económicos del gobierno central, pero yo le vuelvo a preguntar, ¿cómo pretende recuperar la confianza de la ciudadanía de cara a las municipales? Porque esos logros, o sea, reducción de paro, revalorización de las pensiones, subida del salario mínimo, eso se estaba dando ya en las últimas convocatorias electorales y el PSOE en las provincias las ha perdido todas. Entonces, ¿cómo recuperar esa confianza de la ciudadanía?
0: Pues habrá que repetir una de las acciones que tuvo Pedro Sánchez en la campaña previa a las generales del 2023, el 23 de julio, cuando todos los medios de comunicación, todas las encuestas, parece que nos llevaban al matadero, y en una presencia muy activa en los medios de comunicación, tratando de trasladar nuestros mensajes en una campaña a pie de calle. Creo que le supimos dar la vuelta a esas encuestas, que eran muy negativas, y nos permitieron mantener el gobierno en la Moncloa. Y yo lo que le pido a mis compañeros alcaldes y alcaldesas del Partido Socialista en la provincia de Cádiz es que ya batallen en la calle, como lo vienen haciendo durante los 3 años, y que sigan trasladando cuál es la gestión, balance de gestión y promesa. Porque yo creo que la gente tiene el aval de la palabra cumplida, de la palabra dada, pero luego necesita proyectos para apostar por la continuidad de los 16 alcaldes socialistas de la provincia de Cádiz, perdón, y que se sumen también más proyectos desde la oposición, que hoy están, a los gobiernos en los 45 municipios de la provincia.
1: Había estado semanas atrás un alcalde socialista de peso en la provincia, como es Javier Ruiz, alcalde de Rota, y había pedido a la dirección provincial socialista, es decir, a usted, bueno, y a otros compañeros, ¿no? Pero usted es el secretario general, bueno, pues que hubiera comunicación con esos alcaldes socialistas para definir ya una estrategia común, un objetivo. ¿Se

0: está produciendo ese diálogo que clamaba?
1: Tenemos comunicación con todos los alcaldes y alcaldesas. Mantuvimos un encuentro la pasada semana a la que asistió también en la dirección.
0: ¿Y qué tal?
1: La secretaria general del PSOE de Andalucía, María Jesús Montero, en un encuentro con la dirección provincial junto a los alcaldes y alcaldesas de la provincia de Cádiz.
0: ¿Y qué tal?
1: Para poner en marcha esa presentación de nuestros proyectos a ese 23 de mayo del 2027. En el año 23, como secretario general del PSOE de la provincia de Cádiz y estando de vicesecretario general conmigo, Javier Ruiz Arana, en la misma dirección provincial, hicimos una apuesta clara por la continuidad de los 22 proyectos de las 22 alcaldías que teníamos entonces. Esa decisión, que para algunos pudo ser error, para mí fue un acierto, voy a repetirla en este 2027, y es que cada alcalde y alcaldesa presente su balance de gestión, presente su proyecto de futuro, y van a contar siempre con el apoyo y el respaldo, por supuesto, el de Javier Ruiz también, todos los compañeros y compañeras que son alcaldes en la actualidad en la provincia de Cádiz. Y a ellos les toca defender el proyecto local del PSOE en ese municipio, y creo que hemos dado muestra a los 16 alcaldes que renovamos los proyectos desde el 19 al 23... que los proyectos se pueden ratificar, se pueden consolidar, se puede avanzar, como ocurría en mi caso, que incluso sumé un concejal más a los 11 que ya tenía y repetí una mayoría absoluta y una cuarta victoria electoral, aun cuando haya un debate nacional que tiene un lastre en nuestra marca, que a veces viene con viento de cola a favor, como nos ocurrió en el 2019 o en el 2023. Había unos debates nacionales, una serie de pactos que la gente no entendía y nos costó más llegar a nuestro electorado.
0: ¿Hay candidatos que ya están claros en la provincia de cara a esas municipales? ¿Cuáles son esos candidatos que están claros?
1: En primer lugar, los 16 alcaldes y alcaldesas, todos tienen la decisión personal de repetir, y no va a haber ningún tipo de injerencia por parte de la dirección provincial, sino muy al contrario, respaldo total a la venta de lo que es su balance de gestión y a que nos presenten cuál es el proyecto nuevo de cara al 2027-2031.
0: Por ejemplo, discúlpeme que le interrumpa, hace una semana o dos, ya pierdo la noción del tiempo, José María Román estaba aquí, el alcalde de Chiclana, le preguntábamos si va a volver a ser candidato y dijo que todavía no tiene la decisión tomada. ¿Usted lo animaría a que fuera candidato?
1: Yo lo animaría, tiene balance de gestión, victorias importantes en su municipio y sí que cuenta con una edad que le hará pensar esa decisión, pero yo creo que José María Román finalmente aceptará revalidar la candidatura del PSOE de Chiclana, y estoy convencido que es positivo para las siglas del partido el mantener la alcaldía de Chiclana, y es, por tanto, yo creo que un baluarte del partido en Chiclana, y sería positivo que decidiese finalmente, como creo que va a ocurrir, el encabezar nuevamente las listas del PSOE en Chiclana.
0: ¿No le preocupa, señor Ruiz Bois, que haya municipios de tanta población y, por tanto, tienen después tanto peso a la hora del gobierno de la Diputación, que se quedó de la manera que se quedó hace 4 años, que es que empataron a diputados con el Partido Popular? O sea, que es que eso está ahí. ¿No les preocupa que haya municipios tan grandes como, por ejemplo, Jerez, que no tengan todavía candidato? ¿Quiere decir algo al respecto?
1: No, hombre, no tenemos candidato porque no se han iniciado las primarias. Las primarias se aprobaron el pasado sábado en el Comité Federal a nivel nacional. Hay 3 ventanas, julio, septiembre y noviembre. Ahora falta que el Comité Director, que se va a celebrar esta misma semana, el viernes, apruebe cuál es la ventana que va a utilizar el PSOE de Andalucía, que parece que los medios ya nos han trasladado que se va a realizar en septiembre, y por tanto será en septiembre cuando aquí en Jerez, como usted dice, José Antonio Díaz, nuestro secretario general, pues se postule como candidato, y espero que sea una candidatura de unidad, espero que sea una candidatura sin necesidad de tener primaria y con todo el apoyo de todas las familias del PSOE de Jerez para obtener la victoria en el Ayuntamiento de Jerez, porque es muy importante por la ciudad en sí, por el peso poblacional que tiene en el conjunto de la provincia y también por los 5 diputados provinciales que se reparten en este partido judicial.
0: Usted tiene mayoría absoluta, lo recordaba hace un instante en San Roque, eso usted se va a volver a presentar, es candidato, está claro. Ahí no hay ninguna duda, ¿no?
1: Lo he anunciado en varias ocasiones y tengo la confianza de los militantes del PSOE de San Roque para poder encabezar nuevamente esa candidatura del PSOE de San Roque para el 23 de mayo del 27. Estoy trabajando ya en la formación del programa electoral, en la acción de trabajo, y estoy convencido que en los próximos días usted verá que hay también mucha actividad en el PSOE de San Roque, porque habitualmente cuando uno gobierna centra mucho de su esfuerzo en la institución, en el ayuntamiento o en el Congreso, pero también va a haber ahora una comunicación más fluida.

0: vida más cercana en los próximos 11 meses para construir nuestro programa electoral, el del futuro, el que yo digo, no solo el balance de gestión, sino cuáles son las promesas que vamos a tratar de cumplir en el periodo 2027-2031 y tiempo también para que hagamos balance de gestión de cuál es el grado de cumplimiento de nuestro programa electoral, que le avanzo ya que los números que estamos trabajando supera el 80% de esas promesas que hicimos en el año 2023.
1: ¿Le gustaría ser también candidato en el Congreso, seguir con esa presencia en el Congreso de los Diputados? ¿Cree que es bueno?
0: No toca todavía, no toca ahora. Sí es cierto que me siento satisfecho y contento y es una experiencia positiva la que vivo en Madrid, pero cuando llegue el momento, no adelantemos los tiempos. Ahora mismo estamos centrados en la actividad municipal y la actividad de las elecciones locales. Y aunque haya muchos que quieran abrir el debate de la fecha electoral, yo lo quiero dejar únicamente en la persona que tiene la competencia, que es Pedro Sánchez. Pedro Sánchez ha dicho que no va a coincidir con la fecha electoral de las municipales y ahora tiene que contar con la libertad de encontrar la ventana de oportunidad, que tengamos las mejores opciones y no en este caso con una serie de medios de comunicación de la derecha o unas encuestas muy intoxicadas que señalan que hay una dificultad enorme. Ya lo demostró en el 2023 que pudo formar gobierno, en este caso en acuerdo con distintas fuerzas políticas. Ahora vamos a ir con una economía que funciona, con un empleo que bate récord, con unas políticas de becas que son mayoritarias, con una apuesta por un salario mínimo que se ha ido revalorizando al igual que las pensiones, y yo creo que tenemos argumentos suficientes para obtener la victoria en las próximas generales del 2027 y para que Pedro Sánchez cuente con el equipo de compañeros y compañeras para encabezar la lista en las distintas provincias.
1: O sea que para usted ahora mismo la legislatura ni de broma está acabada, no está agotada.
0: Pues no, estamos trabajando en la elaboración de los presupuestos generales del Estado 2027. Creo que van a ser unos presupuestos de expansión, con crecimientos, como digo, del PIB del 2.6, que se suman a los crecimientos que hacen que nuestra economía
1: lidere Europa. ¿Qué le puede hacer pensar que la gente pueda creer que va a haber presupuesto en 2027 si todavía no ha habido presupuestos en toda la legislatura? Porque esta vez sí, cuando se van a convocar elecciones más pronto que tarde, más tarde que pronto, pero que le quiero decir que es que las elecciones tienen que ser en 2027. Ahora se van a aprobar presupuestos. ¿Qué credibilidad cree que puede tener eso?
0: La credibilidad que podemos tener es la de contar con esos presupuestos que permitan seguir creciendo, seguir repartiendo la riqueza y donde yo creo que el escudo social que viene construyendo el gobierno de Pedro Sánchez merece la continuidad con un documento de presupuesto que no sea únicamente el del año 2023, que vuelvo a decir, ha servido y ha sido útil para el crecimiento que venimos desarrollando, que venimos compartiendo, pero que un nuevo documento más actualizado permitirá el fijar cuáles son nuevamente nuestras prioridades, que van a estar centradas en la vivienda como principal reto que tendrá el próximo gobierno del PSOE, el próximo gobierno de Pedro Sánchez, y creo que hay tiempo suficiente, todavía queda un largo año que le está haciendo a algunos la legislatura muy, muy larga, aquellos que decían que iba a ser una legislatura corta, de julio del 2023, ya hemos llegado a julio del 2026, cumplimos 3 años, queda 12 meses, entiendo que la derecha que cree que es la propietaria del gobierno de España, que las instituciones le corresponden por razón divina, pues yo creo que se le está haciendo un gobierno muy largo, pero quedan 12 meses para seguir avanzando en derechos, para seguir avanzando en empleo, para seguir consolidando una economía que es la que locomotora de la economía de la Unión Europea y por tanto hay tiempo para presentar los presupuestos y para aprobarlo.
1: Estamos terminando. En los últimos días, la semana pasada, el jueves, estuvo por aquí, yo creo que usted lo conoce, Juan Miguel Becerra, que es CEO de la empresa SW Demoscopia, y dejó un titular que la verdad es que era llamativo, porque claro, la semana pasada, no sé si lo vio, seguro que sí, se publicó una encuesta de Social Data que decía que si José Antonio Barroso volviera a ser candidato en Puerto Real, pues sacaría 9 de los 21 concejales, sacaría el 33% de los votos, triplicando pues a todos los partidos, por ejemplo, de la izquierda. Entonces, Juan Miguel Becerra decía que si Pedro Pacheco en Jerez, con lo que acabamos de decir de Barroso, más la vuelta de Pedro Pacheco, si se le concediera el indulto que tiene solicitado desde hace años y que todavía no ha tenido respuesta por parte del gobierno central, que sería interesante ver, porque no solo alterarían los gobiernos municipales de Puerto Real y de Jerez, sino también podrían condicionar el gobierno de la Diputación. ¿Qué opinión le merece esta reflexión?
0: Bueno, por lo pronto tiene toda mi consideración profesional, Juanmi Becerra, con el que vengo trabajando pues desde hace más de una década en distintas situaciones de mi pueblo, en San Roque o de la provincia.

0: Conozco parte de su tarea a nivel nacional y por tanto entiendo que sus argumentos pues están bastante soportados en distintas tareas, encuestas que él hace. Con respecto a la presencia de José Antonio Barroso en Puerto Real, lo que sí me gustaría es que todos los actores a nuestra izquierda fuesen con una única papeleta para que fuese más productiva. Luego, bienvenido a la presencia electoral.
1: ¿Pero a vuestra izquierda o con ustedes también?
0: No, a nuestra izquierda. Ah. Nosotros tendremos un proyecto único, en este caso, de liderar la socialdemocracia en Puerto Real. Uh-huh. Entiendo que nuestro compañero Carlos Salguero, como secretario general, está trabajando en ese proyecto y estoy convencido que va a obtener los mejores resultados. Tuvimos un resultado negativo de 5 concejales. El reto es crecer y creo que hay un campo amplio para crecer. Y aquí, en Jerez, yo creo que la presencia de Pedro Pacheco defendiendo políticas de izquierda junto a las del Partido Socialista, pues puede hacer que el tablero que está inclinado hacia la derecha con una mayoría absoluta de María José García Pelayo y una apuesta por Vox, pues se rompa. ¿Es positivo el regreso de Pedro Pacheco? En mi opinión, sí. Creo que tiene una injusticia, en este caso con una sanción desorbitada por la situación que vivió en sus últimos años de gobierno. Creo que es importante el que pueda participar y espero que cuando participe pues obtenga un resultado por debajo del Partido Socialista, pero que nos permita conformar un futuro gobierno de izquierda con José Antonio Díaz al frente en la alcaldía de Jerez.
1: ¿Cree que sería, por tanto, razonable el indulto, que llegara el indulto?
0: Creo que hay indultos que se han ofrecido también en inhabilitaciones políticas, como por ejemplo en aquellos que trabajaron en la Gürtel. Una Gürtel que, por cierto, Jerez tiene mucho que hablar. María José García Pelayo podría hablarnos de la Gürtel de Jerez, podría hablarnos de por qué los caballos estuvieron allí en esa Plaza Mayor de Madrid, por qué prescribieron los delitos supuestamente, o esos presuntos delitos, pero tiene mucha información. Pues el que delató la Gürtel tuvo luego un indulto a una inhabilitación, que yo creo que se puede sumar también el indulto, y debería llegar el indulto para Pedro Pacheco y que pueda presentar su proyecto, si es que lo quiere mantener, a la ciudad de Jerez. Y luego nosotros vamos a defender siempre el proyecto de José Antonio Díaz, el proyecto del PSOE de Jerez, pero yo creo que sí que movería el tablero político, no solo de la ciudad de Jerez, también el tablero político en la Diputación Provincial de Cádiz. Luego ha coincidido con las valoraciones de Juanmi Becerra.
1: Me quedan solo dos cuestiones. La última es de futuro más provincial, de proyectos de provincia y de situación de la provincia, y la primera es más para adentro. ¿Qué le dice a votantes, simpatizantes del PSOE, gente que haya votado al PSOE alguna vez y que ahora se siente asqueada de todo lo que está viendo? ¿Qué le dice?
0: Bueno, yo haría un llamamiento a los protagonistas del PSOE, a esas figuras políticas que tienen la oportunidad en tiempos difíciles de encabezar nuestras candidaturas en los 45 municipios. Yo haría un llamamiento a la responsabilidad de todas aquellas personas con distintas responsabilidades en los distintos gobiernos anteriores, ya sea en la Junta de Andalucía, ya sea en la Diputación Provincial o incluso en gobiernos locales, que es tiempo, en estos momentos complejos y difíciles, de dar la cara y de defender el proyecto socialdemócrata. Y por tanto yo partiría de ahí, de que dirigentes del partido asuman responsabilidades para que luego podamos compartir esos resultados en la globalidad, porque yo tengo el honor de encabezar la candidatura del PSOE en San Roque, asumo por tanto al 100% la responsabilidad de lo que allí ocurra, pero en el gobierno de la Diputación Provincial de Cádiz, que muchas veces hablamos, esa responsabilidad es compartida por los 45 municipios. También hago un llamamiento a la reflexión a los secretarios generales locales para que evalúen quién puede liderar nuestra candidatura con el mejor perfil de mujeres y de hombres que reúnan esas mejores condiciones de liderazgo, de comunicación o de empatía con la población, que muchas veces no coincide con el secretario general local o muchas veces no coincide con alguna persona que ya ha obtenido un resultado negativo en años anteriores, en convocatorias anteriores, pero que lidera todavía el PSOE en la localidad. Pues esa persona tiene que encontrar a nuestros protagonistas y referentes que mejor empaticen para que encabecen esas candidaturas. Y luego, con las dificultades, he vuelto a decir, en el 2019 teníamos viento de cola a favor porque la marca se presentó con un gobierno nuevo de Pedro Sánchez tras la moción de censura, un gobierno de hombres y mujeres que aportaban votos, que nos dieron votos en el 2019. En el 2023 fue más difícil, creo que la política de

0: de pacto generó un ruido que tapó los avances económicos, los avances en empleo, y eso dificultaba la obtención de victorias. Desgraciadamente perdimos en ese camino 6 alcaldías, pero en el 2027 ya conocemos esa realidad. Sabemos que ahora mismo hay encuestas y una situación difícil por los delitos de corrupción que vienen vinculados con protagonistas del partido, que sí, que es así, que hemos pedido disculpas y por tanto nos pesa hoy en día la marca, pero vamos a intentar de formar proyectos en comunicación con los colectivos vecinales, con las AMPA, con los clubes deportivos, con la realidad del tejido asociativo de cada municipio y encontrando a aquellas mujeres y hombres que mejor sepan empatizar con ese proyecto y con la población, pues estoy convencido que le vamos a dar la vuelta a las encuestas y vamos a tener los mejores resultados en el 2020.
1: Y por último, y le pido mucha brevedad porque ya sí estamos fuera de tiempo, como provincia de Cádiz y teniendo en cuenta todas las administraciones, ¿qué reclama para esta provincia? Como diputado en el Congreso, como alcalde de una comarca muy afectada por las infraestructuras también, como es el campo de Gibraltar, y usted hasta hace muy poco también ha tenido altas responsabilidades en la Diputación Provincial de Cádiz, empieza además, todo apunta a una nueva legislatura en Andalucía, ¿qué reclama para la provincia de Cádiz en políticas, ya no tanto en proyectos concretos, en políticas, qué necesita la provincia de Cádiz?
0: Un gobierno comprometido, que cumpla con la provincia de Cádiz, que haga balance de gestión y que diga que teníamos 150.000 desempleados y que nos aproximamos ahora mismo a 100.000 desempleados, que tenemos que seguir batallando y trabajando por tener la mayor carga de trabajo en Navantia, en los astilleros, en Airbus, por seguir liderando la energía renovable en el campo de Gibraltar, por seguir sumando la defensa de nuestro sector primario, a la agricultura, a la ganadería, generando empleo, generando oportunidades, que el turismo siga haciendo una política importante de generación de empleo y al mismo tiempo que mejoren nuestras infraestructuras. Luego, balance de gestión y nuestras promesas. Esa AP4, liberada por un gobierno socialista en dos trozos, primero Manolo Chávez, luego Pedro Sánchez, y que hace que hoy en día esté socializada al máximo esa autovía que une Cádiz, Jerez con la ciudad de Sevilla, tiene que tener un tercer carril y por tanto hay que cumplir. El aeropuerto de Jerez tiene que tener mayor actividad comercial y por tanto ahí se tiene que implicar la Junta de Andalucía también para que tengamos un mayor número de vuelos de destino y en definitiva mayor actividad. Tenemos que dar balance de gestión positivo del Brexit, en este caso del acuerdo con el Reino Unido y la Unión Europea, que va a permitir contar con un nuevo aeropuerto en nuestra provincia y con dar continuidad a los 15.000 empleos que van a tener los mismos derechos laborales, pensiones, que también en el campo de Gibraltar afecta a un gran número de ciudadanos y de ciudadanas. Creo que hay compromiso del tercer carril en nuestra circunvalación del campo de Gibraltar y hay otras actividades que se tienen que ir sumando en el conjunto de la provincia a nivel estatal, pero hay muchas políticas que están cedidas a la comunidad autónoma y lo que sí tenemos es muy deficiente los servicios públicos de la educación pública, de la sanidad pública, de la dependencia que corresponden a Moreno Bonilla y que tiene un maltrato continuo sobre la provincia de Cádiz, sin respuesta a las necesidades de los vecinos y vecinas, que somos más de 1.300.000 gaditanos y gaditanas, que queremos una Junta de Andalucía que sí preste servicio y no únicamente promesa en Canal Sur.
1: Por cierto, en cuanto a los presupuestos de 2027 que usted antes, de los que usted antes hablaba, ese tercer carril de la autopista AP4, van a pelear los diputados por la provincia de Cádiz para que en el presupuesto 2027 también vaya ese tercer carril hasta la provincia de Cádiz, no se quede en Sevilla.
0: Pues está claro que sí. Comienza en Sevilla, hay un primer tramo hasta Los Palacios, un segundo tramo hasta Jerez y un tercer tramo hacia la ciudad de Cádiz. Y también vamos a pelear porque Cádiz, que es la octava provincia en población del conjunto del Estado, tenga AVE. Y ese AVE no ha llegado con los gobiernos de Rajoy y todavía no ha llegado con los gobiernos de Pedro Sánchez. Luego hay que avanzar para que no seamos en este caso muy localistas, sino que defendamos la entrada del AVE a la ciudad de Jerez como primer reto, como primera población, porque así es en este caso más de 230.000 habitantes, pero que sea la puerta de entrada del AVE a la provincia de Cádiz para que conecte con la bahía de Cádiz y también con la bahía de Algeciras.
1: O sea, al final la apuesta sería que se quedara en Jerez.
0: No, la apuesta sería que sea la puerta de entrada para que llegue ya a la provincia de Cádiz. Ese sería el primer tramo, Sevilla-Jerez, y luego, por supuesto, que llegue a la bahía de Cádiz y también a la bahía de Algeciras.
1: ¿Y eso quieren que vaya a los presupuestos de 2027?
0: Yo quiero que vayan al presupuesto y no estoy convencido que Óscar Puente y Pedro Sánchez tienen ese guiño y ese compromiso para que esa obra se pueda comenzar a redactar.

0: a redactar, que yo nunca hago promesas que no son realistas, a redactar esos proyectos para que pueda estar ya de una vez por todas el trazado de Sevilla-Jerez-AVE y luego tendrá segunda fase para otros lugares. No puedo defender lo contrario con el de Sevilla-Los Palacios de la P4 y pensar que luego no va a llegar a Jerez y luego va a llegar a Cádiz, pero son tramos y la gente sabe que primero se inicia y luego se concluye. Y con los gobiernos socialistas se ha cumplido en la liberalización del peaje entre Cádiz y Jerez con Manolo Chávez y se ha cumplido con la liberalización del peaje entre Jerez y Sevilla con Pedro Sánchez, que no se hacía con Aznar, que era el que renovaba continuamente esos contratos de las adjudicatarias de autopistas. Ahora mismo se está más que socializada la AP4, que por eso tenemos esas colas, porque todo el mundo puede compartir los carriles de la AP4.
1: Juan Carlos Ruiz Boix, hasta aquí nos hemos pasado un poquito de tiempo, pero bueno, no está mal, porque tampoco lo tenemos aquí tan a menudo como quisiéramos, con lo cual dejamos ahí esa conversación, por lo menos hoy hasta aquí, y ya veremos cuando tenemos la siguiente. Muchísimas gracias por este tiempo, que siga habiendo mejoría en lo personal, que es lo más importante, y gracias por haber estado con nosotros, secretario provincial del Partido Socialista, diputado en el Congreso y alcalde de San Roque. Hasta la próxima.
0: Muchas gracias, gracias.
1: Hacemos una primera pausa. A la vuelta nos vamos al campo de Gibraltar porque el Peñón ha dejado de formar parte de la lista española de paraísos fiscales tras más de 3 décadas. Hasta ahora.
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1: Ya estamos de vuelta en Viva 7. La Guardia Civil ha desarticulado un grupo criminal que estaba a punto de asaltar una guardería de drogas.

0: haciéndose pasar por policías. La operación Asher se ha saldado con 9 detenidos, un décimo investigado que ya se encontraba en prisión y 17 registros practicados en distintas localidades de la provincia de Sevilla. La investigación comenzó el pasado mes de noviembre tras localizar 2 vehículos robados en una vivienda de alquiler turístico de Conil. Los agentes hallaron armas de fuego, chalecos antibalas y equipamiento policial que, según la investigación, iba a utilizarse para ejecutar un vuelco, es decir, el robo de una guardería de droga a otra organización criminal. El grupo está además relacionado con el asalto a un joyero en Arcos y con un tiroteo en el que resultó herido un guardia civil. Más asuntos. El Gobierno de España ha eliminado de manera oficial a Gibraltar de su lista de paraísos fiscales tras 35 años. La medida va a beneficiar a miles de trabajadores transfronterizos y dejará, según el Ayuntamiento de la Línea, unos 30 millones de euros al año en la economía local. Valeria Rullo.
1: Hacienda justifica esta salida histórica por el intercambio de información tributaria y también por la cooperación fiscal entre ambas partes. En la línea, el alcalde Juan Franco celebra una medida que, según el ayuntamiento, beneficiará a miles de trabajadores transfronterizos. La principal consecuencia será que muchos dejarán de pagar la diferencia del IRPF, permitiendo que alrededor de 30 millones de euros al año permanezcan en la economía local.
2: Acaba de salir publicado en el Boletín Oficial del Estado la orden por la que se saca a Gibraltar de la lista de jurisdicciones no colaborativas. ¿Esto qué significa? Significa que una persona que esté trabajando en Gibraltar va a seguir obligada a presentar declaración respecto del impuesto sobre la renta de las personas físicas, pero cuando ganen menos de 60.000 euros, es decir, la inmensa mayoría de los trabajadores, no van a tener que pagar la diferencia. Entendemos que esto es una medida que va a redundar totalmente en lo que es la economía de la línea, ya que calculamos que van a circular por la ciudad en torno a unos 30 millones de euros que actualmente se están dedicando a pagar esa diferencia sobre el impuesto de la renta.
0: El consorcio de bomberos ha presentado hoy en Jerez 31 cámaras térmicas que se van a incorporar al servicio de toda la provincia. Estos aparatos van a ayudar a encontrar víctimas de incendios en lugares de poca visibilidad. Juanma Pérez Rendón.
3: Los bomberos de la provincia de Cádiz tienen desde hoy 31 cámaras térmicas nuevas como esta que se incorporan a los recursos técnicos del servicio. Con estos aparatos se puede, por ejemplo, encontrar a una persona o a un animal atrapado en un incendio en un escenario de poca visibilidad porque haya mucho humo o detectar focos de incendios que no se hayan podido encontrar a simple vista. En definitiva, estas cámaras se convierten en los ojos de los bomberos en cualquier intervención. Con ellas se aumentan y mejoran los recursos de este cuerpo y hoy el presidente del consorcio ya adelanta la licitación además de 12 nuevos camiones, así como el compromiso del refuerzo de los recursos humanos en la provincia.
4: Y hoy damos un paso más, seguimos trabajando para mejorar día a día este consorcio de bomberos de la provincia de Cádiz. Créanme que hay muchas cosas que mejorar, pero también no solamente la parte de recursos humanos, que vamos a dar pasos importantes este año para dotar de más personal a todos y cada uno de los parques de bomberos de la provincia de Cádiz, sino también dotar a nuestros profesionales de las herramientas para que trabajen en las mejores condiciones de seguridad.
0: Gracias, Juanma. Ponemos ahora el foco en la sierra. Ha habido una reunión para abordar la ejecución de las ayudas destinadas a reparar los daños del tren de borrascas de febrero. El Gobierno de España ha destinado a la Sierra de Cádiz más de 47 millones de euros, la cifra más alta registrada hasta ahora para este territorio, con el objetivo de paliar los desperfectos provocados entre enero y febrero de 2026 por unas lluvias que triplicaron la media habitual y dejaron infraestructuras, caminos y edificios seriamente afectados. De esa cantidad, 23 millones irán al sector agrario y ganadero para compensar la pérdida de renta de cerca de 2.000 explotaciones. Otros 22 millones se han asignado directamente a los municipios más golpeados y 1 millón corresponde a infraestructuras mancomunadas. En el conjunto de la provincia de Cádiz, el paquete de ayudas roza ya los 120 millones de euros y la sierra es la comarca que más fondos concentra. En servicios públicos, el Ayuntamiento de San Fernando va a reforzar la ayuda a domicilio a través de la empresa municipal EMSA, con mejoras laborales para la plantilla y una ampliación de personal a través de una modificación presupuestaria que permitirá impulsar estas actuaciones. La plantilla tendrá una tercera paga extraordinaria, el incremento de las compensaciones por uso de vehículo propio, mejoras en vestuario y avances en conciliación familiar. En las próximas semanas habrá una convocatoria.

convocatoria de 165 plazas para el servicio de ayuda a domicilio, de las que 120 serán contratos indefinidos y 45 fijos discontinuos, junto a una nueva bolsa de empleo. En educación, el nombre del CEIP Adela del Moral ya es oficial para el Colegio de la Barriada de La Paz, antiguo profesor Juan Carlos Aragón. El Boletín Oficial de la Junta de Andalucía ha publicado hoy el cambio de denominación de este centro de Cádiz, aceptando así la petición realizada por el Consejo Escolar tras conocerse la sentencia condenatoria por malos tratos sobre la

0: autor de Carnaval, una resolución que llega antes incluso de lo esperado y que permite al Colegio Gaditano y a sus familias pasar página tras la polémica. La comunidad de propietarios de los apartamentos y bungalow Bahía Sur en San Fernando ha dado un primer paso hacia la recuperación económica del complejo tras la llegada del nuevo administrador. Se espera recuperar la imagen de este complejo con el objetivo de aspirar en el futuro a una cuarta categoría de 4 estrellas. El Ayuntamiento de Cádiz, de la mano de diferentes colectivos vecinales, ha presentado hoy una nueva edición de las fiestas de barrios que van a recuperar la esencia de las antiguas verbenas para llevar el folclore gaditano a diferentes puntos de la ciudad. La primera cita será el 4 de julio en el patio de Tacita de Plata, con actuaciones de flamenco, carnaval y música en directo.
1: Aquellas noches de verano en la calle, familias enteras juntas, niños y niñas jugando, vecinos que se reencuentran y generaciones distintas compartiendo espacio y música. Pues eso es lo que queremos recuperar, la vida en comunidad en los barrios de Cádiz.
0: Ha llegado el verano y mañana se activa otro aviso amarillo por calor en la campiña. Las altas temperaturas acentúan la evaporación de agua, así es que vamos a repasar ahora el estado de los pantanos en la provincia. Embalses que están al 86% de media. José Antonio Benítez.
2: Sí, sin lugar a dudas, los pantanos de la provincia de Cádiz atraviesan un buen momento. Las reservas de media se sitúan esta semana rozando el 86%, concretamente el 85,89%. Esto quiere decir que almacenan actualmente 1.538 hectómetros cúbicos, una cifra que supera con creces lo almacenado hace justo un año, que era exactamente de 980 hectómetros. La mayoría de los pantanos gaditanos superan el 80%. Almodóvar encabeza esta lista con el 97, seguido muy de cerca por Arcos, donde me encuentro en estos momentos, con el 93%. También están por encima del 90% Barbate, con un 90,65%, Guadalcacín con un 90,49% y Guadarranque con un 90,64%. Celemín se sitúa en el 89,2%. En niveles algo más bajos, pero aún holgados, se encuentran los Hurones y Charco Redondo, ambos en torno al 82%, exactamente con un 82% y un 82,20% respectivamente. Borno se queda en el 79,37%, mientras que Zaral Gastor es el que presenta un nivel más ajustado con un 71,35%. La diferencia de más de 559 hectómetros cúbicos respecto al año anterior deja a la provincia gaditana con reservas muy superiores a las del mismo periodo del año 2024 y sitúa a los pantanos en una situación favorable de cara a los próximos meses. Con embalses como Almodóvar al 97%, Arcos al 93% o Guadalcacín al 90,49%, las comunidades de regantes de la campiña y del entorno del Guadalete tienen agua suficiente para afrontar la campaña sin los cortes que hubo hace un año. Esta situación permite mantener cultivos de regadío como el maíz, el algodón, remolacha, frutales y las hortalizas tempranas de la zona de Jerez, Arcos, Guadalcacín.
0: Y nos vamos a Cádiz de nuevo ahora para hablar de gastronomía. Lomo de lubina, mejillones y gambas. Esta es la base del cachopo de pescado de la Cueva de Plocia, finalista internacional de los premios que otorga la prestigiosa Guía del Cachopo. Vamos a conocer paso a paso cómo se elabora esta joya de la cocina gaditana. Diego Marchán.
3: Hace unos días conocimos aquí en la Cueva de Plocia al mejor cachopo de Andalucía y hoy vamos a conocer cómo se hace uno de los finalistas a mejor cachopo del mundo en la modalidad de pescado. Nos lo explica Raquel Coimbra, aquí de la Cueva de Plocia. ¿Qué es lo que estás haciendo?
4: Pues mira, estamos haciendo el cachopo de pescado que va con lomos de lubina, relleno de mejillones y gambas, que lo hago como en ajillo, ahí con su salsita. Luego va terminado en una salsita verde. Y aquí estamos con el proceso.
3: Un proceso que es más complicado que el de la ternera, ¿no? Porque al final los materiales son distintos.
4: Es más complicado porque el pescado no se trabaja igual que la carne. Y para cerrarlo, pues, tampoco es lo mismo. A ver, pero bueno, ahí vamos. Esta vez es que es más complicado, pues tengo que terminar cerrándolo con los parillos. Es una cosita diferente. Pero que a la gente le está sorprendiendo mucho.
3: Está, hombre, ha triunfado a nivel internacional. Nos enseñabas antes la cantidad de restaurantes en todo el mundo que se han presentado a este premio y estar ya entre los finalistas es un premio en sí mismo, ¿no?
4: Hombre, para mí es mucho, la verdad, porque viendo todos los restaurantes que se han presentado, porque da entre los 10 mejores del mundo.

0: para mí ya es haber ganado. Yo para mí eso ya me lo quedo como si fuera a ganar el primer premio, igual. Porque para mí la verdad es que como el de carne tampoco me esperaba que fuera a quedar en un puesto tan alto, digamos. ¿Sabes? Pero muy contenta con los resultados, muy contenta. Y la gente, todo el mundo que lo prueba, pues la verdad que el de carne le encanta a la gente, pero lo que al final está más sorprendiendo a la gente es el de pescado, porque es algo diferente.
1: Este, además, eso implica una elaboración distinta, por eso tú también recomiendas que se haga por encargo, ¿no?
0: Por encargo. Este me vendría bien que la gente que lo quieran, que me lo encargue, no por nada, sino porque la elaboración, como estáis viendo, no es igual y tiene más tiempo la elaboración. También ese pescado tampoco me gusta tenerlo tanto tiempo ya hecho, porque no es lo mismo que la carne.
1: Y ahora vamos ya al proceso, digamos, de montar lo que es
0: el cachopo en sí. Ahí está. Ahora, igual que el de carne, lo terminamos con un poquito de harina. A ver, por aquí. Se abre un poquito. Hay que ir por ahí. El pescado es más delicado.
1: Claro.
0: De tratarlo con más cariño.
1: El otro iba rebozado en panko. En este también
0: este
1: es lo mismo.
0: Este también va en panko. Este también va en panko. Igual. Ahora lo pasamos ya por el huevito. Esto tiene que quedar bien porque con la harina el huevo le cuesta más trabajo.
1: Vemos que no es una elaboración sencilla y que tiene que tomarse su tiempo.
0: La verdad es que sí, que con esto tengo que tomar mi tiempo, hacerlo más con más delicadeza, que es diferente a la carne. Pero bueno, se hace.
1: Nos contaste en toda nuestra anterior visita que tu especialidad son los guisos, lo que a ti te gusta son los guisos, pero este éxito que están teniendo los cachopos han animado a que se haga, y entiendo que la gente también lo viene buscando.
0: La verdad que la gente lo viene buscando, y desde que ha pasado esto, pues tengo que tener cachopos todos los días. Yo creo que me ha quedado un loca nada más ya para hacer cachopos, porque la gente es lo que me está pidiendo y lo que me está demandando. Y aquí lo vamos a empanar con el panko.
1: Y este ya sería el último paso,
0: y ya iría frito. Y ya le hacemos una salsita verde con sus patatas, y iría emplatado con las patatas abajo, el cachopo frito en lo alto, su salsa verde por encima y su gambita puesta en lo alto.
1: Un acompañamiento de gama, aparte del relleno, que también
0: claro,
1: lleva,
0: ¿eh? Claro.
1: Pues ahí lo vemos cómo queda este cachopo. Ahí vemos cómo queda este cachopo, que va a ir al plato ahora mismo. Son el que se trata con mimo, ¿no?
0: Sí, porque si no, este ya estaría listo para freírlo y meterlo en la salsa verde.
1: Pues listo para freír y para disfrutar, el que lo quiera, aquí en la Cueva de Plocia, en Cádiz.
2: Hacemos una última pausa. A la vuelta repasamos la actualidad deportiva, consultamos los titulares de los periódicos, vemos con detalle la información del tiempo para mañana con la activación en la campiña de una alerta amarilla por calor y nos pasamos por el Festival de Jazz de Vejer. Hasta ahora.

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1: Seguimos en Viva 7. Bienvenidos de nuevo. Repasamos ya la actualidad deportiva con Juanma Pérez Rendón. ¿Qué tal, Juanma? ¿Cómo estamos?
2: Buenas tardes, Ana. ¿Qué tal?
1: Bien, ¿todo bien?
2: Bien, muy bien.
1: Venga, pues
2: de lunes,
1: vamos allá.
2: De lunes.
1: Venga. ¿De lunes de Mundial?
2: De lunes de Mundial. Bueno, vamos rápidamente con la actualidad deportiva que tenemos para la jornada de hoy. Ya saben, bueno, estamos en verano y los clubes empiezan a preparar sus pretemporadas. Comenzamos hablando del Cádiz, que ya ha dado a conocer algunos de los compromisos amistosos que tiene para este próximo periodo de pretemporada, comenzando como cada año en Benalup contra el Barbate. Va a ser el próximo 14 de julio, una cita clásica, desde luego, para el verano del Cádiz. El día 29 va a jugar contra el Ceuta en Sanlúcar de Barrameda, en el Estadio del Palmar, y el 1 de agosto se enfrentará a domicilio, eso sí, al Tenerife. Ese es, por ahora, los tres compromisos que tenemos confirmados por parte del Cádiz Club de Fútbol. Si hablamos de fichajes, nos vamos a Algeciras, que ha firmado al delantero Raúl Rubio, que llega procedente del Real Avilés y que firma por dos temporadas. Pasó por el Egea, el Brea, la cantera del Real Zaragoza, el Calahorra y la Sociedad Deportiva Logroñés. Y ahora llega, como decimos, al Algeciras para aportar goles en esta nueva temporada en Primera Federación. Por su parte, el Jerez Club Deportivo se ha hecho con los servicios de Rubén Mesa, delantero que aterriza procedente de la Deportiva Minera, con la que esta temporada ha hecho 13 goles. El ariete tiene una amplia experiencia tras haber pasado por clubes como el Badajoz, Atlético de Madrid B, Recreativo de Huelva, Rayo Majadahonda, Extremadura, UCAM Murcia, Numancia o Estepona, entre otros. Además, el club ha cerrado la continuidad de Celu y espera poder anunciar el fichaje del ex del Cádiz, Fali Jiménez. También el Jerez Club Deportivo ha dado a conocer esta tarde el calendario de partidos amistosos para esta pretemporada. Se va a enfrentar al Jerez Industrial, al Chiclana, Portuense, Betis C, Real Jaén, Juventud, Torremolinos y Unión Deportiva Roteña. Hablamos del sanluqueño, porque el atacante Ritoré, Javier Domínguez, procedente del San Roque de Lepe, se convierte en nuevo jugador verdiblanco para la próxima temporada en Segunda Federación. Nacido en 2001, viene de realizar una gran temporada en el club onubense, como decimos, en el San Roque de Lepe. Estamos viendo uno de sus goles esta temporada. Destaca por sus 8 tantos precisamente esta pasada campaña 25-26 y la versatilidad que ofrece para ocupar las posiciones tanto de extremo como de media punta. Por su parte, el Jerez Deportivo Fútbol Club ha fichado al centrocampista Sergio Esteban, que llega procedente del Mijas Las Lagunas, con el que este año ha logrado el ascenso a Segunda Federación, jugando 34 partidos y haciendo 3 goles. Se formó en la cantera del Málaga y ha pasado por el Alaurino, San Pedro y el Palo. Y hablamos de balonmano, porque Barbate ha acogido este fin de semana el 28º Torneo Recortes de Mojama Arena Sur, una de las citas más consolidadas del circuito andaluz de balonmano playa, que ha reunido en la Playa del Carmen a equipos llegados desde distintos puntos de Andalucía. La representación barbateña firmó un destacado papel con 3 títulos en las categorías cadete, juvenil y senior masculinas, además de 2 subcampeonatos en infantil masculino e infantil femenino. Durante 2 jornadas, el torneo volvió a reunir a deportistas, técnicos, familiares y aficionados, consolidando a Barbate como uno de los referentes andaluces del balonmano playa. Pues ahí queda esa cita que hemos tenido también en una provincia en la que también se da mucho el deporte de playa. Tenemos que aprovechar, evidentemente, el gran espacio que tenemos.
1: Sobre todo tú, que estás blanquito.
2: Yo, a mí no me da el sol. Yo no salgo de aquí.
1: Hasta mañana.
2: Hasta mañana.
1: Vamos ahora con los titulares de los periódicos de mañana. Empezamos en Viva Jerez. Su director es Abraham Ceballos. Buenas noches.
3: Hola Ana, pues en nuestra edición de mañana precisamente nos hacemos eco de la entrevista que ha realizado hace unos minutos en este espacio Viva 7 con el secretario general local del Partido Socialista, Juan Carlos Ruiz Boix, sobre todo porque ha dicho cosas muy interesantes y que tienen mucha incidencia.

0: incidencia en el caso de Jerez, como todo lo relativo a la posible presencia de la figura de Pedro Pacheco en las municipales del año próximo, si se consuma el indulto solicitado al Gobierno, y también sobre las pretensiones del Gobierno central de incluir en los presupuestos de 2027 una partida para redactar el proyecto que acercaría el AVE hasta la provincia de Cádiz y más concretamente hasta Jerez. Pero también llevamos otros datos y detalles importantes del día, como la alerta de calor que se va a activar esta semana y va a afectar, por supuesto, a Jerez, donde se esperan temperaturas que van a rondar los 39 grados y además con noches tropicales en las que el termómetro no va a bajar de los 25 grados, en especial a partir de este próximo jueves. Y también una recopilación de imágenes curiosas, ya que la diócesis de Asidonia Jerez ha coloreado las imágenes de lo que fue la toma de posesión de Rafael Bellido Caro como primer obispo de la diócesis. Se cumplen 46 años de aquel momento del nacimiento y creación de la diócesis de Jerez y hoy se han compartido una colección de imágenes, como decíamos, coloreadas sobre aquella ceremonia religiosa que tuvo lugar hace 46 años y de la que nos hacemos eco y compartimos mañana en Viva Jerez.
1: Titulares de Viva Cádiz, Diego Marchán, buenas noches.
2: Mañana en Viva Cádiz hablamos del cambio de nombre ya oficial del Colegio Juan Carlos Aragón, que pasa a denominarse Adela del Moral, tras aprobar la Junta la petición del Consejo Escolar del Centro con el apoyo del Ayuntamiento. También nos centramos en las protestas en relación a la sanidad, pues recogemos las advertencias de las mareas blancas gaditanas sobre un plan de verano de la Junta que deja aún abiertos muchos interrogantes. Recogemos también los detalles del programa de fiestas de barrios y finalmente en deportes, este martes se conocerá el calendario del Cádiz en segunda división y además hablamos con Javier López, que el próximo sábado será nombrado nuevo presidente de la Federación de Peñas Cadistas.
1: Y titulares de Viva Campo de Gibraltar, hoy saludamos a Valeria Ruyu. Buenas noches, Valeria.
3: Saludos. En la edición de mañana de Viva Campo de Gibraltar les ofreceremos los detalles de esos minutos de silencio celebrados en Algeciras y en la línea tras esos devastadores terremotos de Venezuela. También les ofreceremos detalles de ese nuevo colapso en la A7 del campo de Gibraltar tras un accidente a la salida de Algeciras que dejó a un conductor herido y que además también dejó retenciones de horas en prácticamente toda la comarca. Por último, también les hablaremos de ese hombre que ha sido detenido en los barrios tras acosar a su expareja y quebrantar una orden de alejamiento. Todos estos titulares y mucho más en la edición de mañana de Viva Campo de Gibraltar.
1: El Palacio del Mayorazgo en Arcos ha vuelto a abrir sus puertas para acoger la cuarta edición de la pasarela de moda flamenca Atelier del Sur, una cita que une diseño, tradición y compromiso social y que este año ha vuelto a poner el foco en el talento local y en la labor de Cruz Roja, entidad que recibe los beneficios de este encuentro. El desfile se ha fijado este año antes en el calendario, para que las colecciones puedan verse con tiempo de cara a la Feria de San Miguel. Vamos ya con la información del tiempo.

Atentos ya mañana al calor en el interior de la provincia porque se activa una alerta amarilla entre la 1 de la tarde y las 9 de la noche en toda la campiña. Por lo demás será un martes de cielos poco nubosos o completamente despejados en toda la provincia de Cádiz. Las temperaturas seguirán subiendo, salvo las máximas de la vertiente mediterránea, que se van a mantener sin cambios o incluso podrán bajar ligeramente. Los vientos serán flojos y variables en el noroeste de la provincia, mientras que en el resto soplará levante flojo a moderado, con intervalos de fuerza en el área del estrecho. Las temperaturas van a oscilar entre los 20 grados de mínima y, ojo, los 38 de máxima. Vamos a verlo ahora municipio a municipio. Empezamos en Cádiz. Será un día allí completamente soleado. Los vientos serán variables con predominio del este y se alcanzarán rachas de hasta 20 km por hora. Las temperaturas se moverán entre los 25 grados de mínima y los 32 de máxima. En Jerez también será una jornada plenamente soleada. Estará activada la alerta amarilla por calor por temperaturas de hasta 38 y 40 grados. Los vientos serán allí variables con predominio del sur y una velocidad máxima de 15 km por hora. Las temperaturas mínimas llegarán en Jerez a los 22 grados. En

Algeciras, el día será igualmente soleado, el viento será de levante, con predominio del este y rachas de hasta 15 kilómetros por hora. Las temperaturas irán de los 20 grados de mínima a los 27 de máxima, muy suave las temperaturas en todo el campo de Gibraltar. Y en Arcos de la Frontera también habrá aviso amarillo por calor, con temperaturas que entre la 1 de la tarde y las 9 de la noche podrían alcanzar incluso los 40 grados. Los vientos serán variables, con predominio del este, y se quedarán en rachas máximas de hasta 15 kilómetros por hora. Las temperaturas en Arcos van a oscilar entre los 24 grados de mínima y los 37 de máxima, pero como decimos, con esos picos de hasta 40 grados. Mucha precaución las personas vulnerables por estas altas temperaturas. Se lo repetimos siempre, la clave está en la hidratación. Y terminamos con la décima edición del Barbadillo Jazz Bejer, un festival que durante tres jornadas ha vuelto a reunir en el municipio artistas nacionales e internacionales, consolidándose como una de las grandes citas culturales del inicio del verano en la provincia de Cádiz. Les dejamos con un fragmento de la actuación de la banda canadiense Basti and the Bass, uno de los grupos encargados de poner el broche final a esta décima edición del festival. Gracias por acompañarnos y hasta mañana.

Amantes del senderismo y de la historia, bienvenidos a una de nuestras nuevas excursiones por la provincia de Cádiz. En esta ocasión visitaremos el acueducto romano y los molinos de agua que se encuentran en la pedanía de Santa Lucía, en Vejer de la Frontera,

situado a 3 kilómetros de Vejer de la Frontera, en un marco incomparable, un paraje natural único en la comarca de Las Andas.

Santa Lucía es uno de los lugares ideales para vivir el turismo rural y la naturaleza en su máxima expresión y respirar la armonía y tranquilidad de su entorno con su esplendorosa vegetación. Su belleza paisajística, sus molinos y cascadas de agua lo hacen un lugar obligatorio de visita si pasas por esta zona.

detenerse bajo su acueducto romano, mejorado por los árabes, y admirar su esplendor, la majestuosidad de la ingeniería y la arquitectura antigua, cómo llevaban el agua a

Un poco más abajo nos encontraremos con el Aula de la Naturaleza, que es un centro donde realizan actividades y talleres dirigidos a los niños desde este espacio natural. Aquí hallaremos algunas piedras de molinos y podemos disfrutar de otra impresionante cascada en otro marco incomparable.

0: desde luego, este no iba a ser el único atractivo que nos iba a ofrecer la ruta. Aún queda todavía lo mejor, y es que vamos a visitar la ciudad amurallada de Vejer de la Frontera. Para mí, uno de los iconos de la cultura andalusí, puesto que debido a su caída y a la derrota del rey visigodo Don Rodrigo, aquí fue donde se gestó la futura nación andalusí.
1: Vejer ha estado poblada desde principios del Paleolítico y ya estaba fortificada en la Edad del Bronce. De época cartésica y romana, se han hallado restos que datan del siglo VII a.C. La localidad gaditana mantiene el uso de un traje castellano que solo deja al descubierto un ojo y que muchos confunden con un burkastar. La cobijada es austera por fuera y rica por dentro, como le ocurre a nuestros patios andaluces.

Muchos creen erróneamente que el traje de cobijada o tapada de mejer es una suerte de burka, heredado del pasado islámico del pueblo. Sin embargo, el origen de esta prenda que cubre a la mujer es posterior a la presencia musulmana. Se remonta a los siglos XVII y XVIII y en ese entonces no era patrimonio exclusivo de las mejeriegas. Esta manera tan particular de cubrirse la cabeza fue una costumbre arraigada en los reinos peninsulares.

La crónica mozárabe de 754 ofrece pocos datos sobre los hechos acaecidos inmediatamente después del reinado de Witiza. Indica que Roderico, rey visigodo, se apoderó del trono y que reinó durante un año. Agrega que había una guerra civil antes de la invasión de los árabes y que fue traicionado por alguna de sus tropas. Se relata que el señor de Ceuta, deseoso de vengarse de Rodrigo, se ofreció a transportar a Tariq ibn Ziyad a la península ibérica, aprovechar la guerra civil y así poder conquistar también el territorio nuevo conocido.

0: como la tapada vejeriega o la cobijada, nos vamos sabiendo que hemos conocido solo un poco por ciento de lo que nos tiene que ofrecer este gran paraíso natural, arquitectónico e histórico. Espero que te haya gustado y nos vemos en la próxima. Suscríbete y dale a like.
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0: Señoras y señores, muy buenas noches. Como ven, no estamos en el plató de 7 Televisión, en el que estamos normalmente acostumbrados a vivir los lunes de Luz de Pasión, pero estamos en plena calle Ancha porque nos hemos trasladado hacia la Asociación de la Prensa de Cádiz, porque hoy tendrá lugar la presentación de El Escultor de Almas, la novela de Jesús de Besa Molina, la novela de Andrés Cansino, del Furia, pero sobre todo de Francisco Antonio Ruiz Gijón. Es la presentación aquí en Cádiz y vamos a dejaros con los mejores momentos, las mejores cosas que han tenido lugar en este emplazamiento literario, gracias a la Asociación de la Prensa y también a nuestro director y presentador Jesús de Besa Molina, que va a presentar su primera novela aquí en Cádiz. Así que este programa va a ir dedicado no solo a la presentación del Escultor de Almas, sino también vamos a dejaros con los mejores instantes de la exposición de la Hermandad del Nazareno del Amor, que está teniendo durante todo este mes en la Fundación Cajasol, y vamos a transportarnos también en este programa en la calle hacia la Fundación Cajasol para vivir todos esos instantes y esas cosas que nos han recogido esta hermandad para que vivamos también ese 75 aniversario que han preparado en este año 2026. También vamos a dejaros con el reportaje, el sexto reportaje de la nuestra compañera Gemma Freire para la Hermandad del Prendimiento. Nuestra Señora del Patrocinio cumple 50 años y este es el último reportaje que repasa la historia de Nuestra Señora del Patrocinio desde la Alameda. Así que un programa cargado de muchísimas cosas, de muchísimos momentos cofrades en este mes de casi mes de julio, y en medio de esta parte de información vamos a dejaros con un breve resumen de lo que fue y de lo que va a ser la presentación aquí en Cádiz de la Asociación de la Prensa del Escultor de Almas.
1: Bienvenidas, bienvenidos. Muchísimas gracias a todos, además, por asistir y por compartir

0: volver completamente locos y nos va sobre todo a envolver en un aura de magia, misterio, talento, muchísimo talento y bueno, y por supuesto leyenda, cómo no. Y es un auténtico placer para mí por muchas razones, pero es muy complicada la tarea, Jesús, que tú me has encargado hoy, porque estamos en la Asociación de la Prensa de Cádiz. El periodismo se debe, por supuesto, a la objetividad y yo contigo, por supuesto, que puedo ser objetivo. Es un auténtico placer saludarte y bueno, que se haya demorado esta charla entre nosotros, pero bueno, bien está lo que viene.
1: Claro que sí. Buenas noches a todos. Gracias, José Luis. Bueno, quiero empezar.

0: Valencia y esa descripción ha sido un poco desproporcionada. Gracias y bueno, al final hoy todo queda en casa, ¿no? Queda todo como un poco en familia, así que espero que se sientan la mitad de cómodo que me siento yo. Quiero también dar las gracias a la Asociación de la Prensa, que nos abre las puertas. Nos ha abierto siempre, cada vez que hemos llamado nos la han abierto y bueno, pues también suman, ¿no? Y hacen posible de que este acto pues hoy sea un acto agradable. Estamos fresquitos, ¿verdad? Y bueno, y la verdad es que siempre es un placer estar en esta casa de las palabras, que a veces es importante no olvidarnos de que esta es la casa de las palabras cuando tenemos que referirnos a ella. Gracias a mi editor, que bien suena eso, ¿eh? Tenía ganas de decir eso en mi presentación. Gracias a mi editor, a Daniel Lanza, por la apuesta por esta novela. Os voy a contar una primera introducción. Esto empezó en pandemia, ya ha llovido, en confinamiento todo el mundo teníamos mucho tiempo, unos más que otros, y yo me propuse escribir una novela. Pero claro, mi ingenuidad creía que la novela se escribía en 2 días, ¿no? Y esto pues me di cuenta conforme iba entrando en el argumento y en las diferentes tramas, pues me iba dando cuenta de que esto era un trabajo a largo plazo. En ese periodo yo empecé a complicarme la vida. Primero iba a ser un relato, luego fue novela, luego me metí en el charco del castellano antiguo, luego explicaré un poco este tema, y por si fuera poco, vinieron mis 2 hijas. Gracias a Dios, bendita noticia, ¿no? Que llegó por duplicar, ¿no? Que claro, eso me ralentizó todo el proceso de la escritura. Pero bueno, a finales de 2024 me puse en contacto con la Hermandad del Cachorro, como que la impliqué un poco en el proyecto, ya no podía dar marcha atrás. Había implicado a una institución como es la Hermandad del Cachorro y ya tenía que seguir. Y afortunadamente seguí. El verano pasado terminé de escribir el manuscrito y mandé el manuscrito a 3 editoriales. Pero Kaizen Editores me contestó a la semana. Y a mí eso me gustó mucho. Porque los que escriben saben cómo es el mundo editorial. Así que yo solicité los 2 manuscritos a las 2 otras editoriales, me los devolvieron y aposté por Kaizen. Así que gracias, espero no defraudar y espero que sea no la primera, pero no la última. Así que espero que sigamos trabajando mucho tiempo. Gracias a Mónica de Ramón, gracias a Gemma Freire y gracias a Carmen Paul. Voy a unir a mi querido Manuel Lemos, que no ha podido estar con nosotros, pero creo que he aglutinado las voces más... Va a quedar un poco cursi, pero lo siento de verdad. Las voces más bonitas de la radio de Cádiz y de Andalucía. Así que me hace mucha ilusión que, como vamos a leer algunos extractos muy pequeñitos de esta novela, pues que las voces las pongan, pues, grandes voces de la radiodifusión gaditana. Y dicho esto, gracias a todos por su asistencia, gracias a la librería Manuel de Falla, que hoy va a estar, de hecho ya lo está, con su stand vendiendo ejemplares. Y gracias a José Luis Montes, porque esto ha sido nuestra conversación de muchas noches, sí, de muchos WhatsApp y de muchas veces nuestras mujeres diciendo que debía pagar movilidad, ¿verdad? Pues hoy no lo pueden decir porque estamos públicos, o sea que vamos a darle.
1: El sueño de nuestros hijos es más importante que conversaciones de una
0: noche. Totalmente.
1: Podemos dar buena cuenta de ello. Pero todos estos son los argumentos, los ingredientes que hay encima de la mesa para detenernos en la realidad de lo que está aquí, delante de ustedes. Tan simple, unas cuantas hojas de papel, ¿verdad? Un poco de papel cartón envolviéndolo todo, y ese título y esa representación y ese dibujo y esa leyenda de escultor de arte.

0: Teresa Molina. ¿Quién será ese escultor de armas, Jesús, que ha provocado tantos desvelos, no tantos como Carmen María, pero sí, unos cuantos?
1: Bueno, pues el escultor de armas es Francisco Antonio Ruiz Gijón, conocido, pues entre otras muchas, a veces es injusto, ¿no? Porque les prometo, y lo van a descubrir en la novela, que nos legó imágenes importantísimas. Pero se le conoce por ser el autor del cachorro, no lo vamos a negar. Y no es para menos, porque cuando miramos la imagen del cachorro, uno entiende que está ante una imagen diferente al resto. Eso ocurre con las grandes obras de la imaginería andaluza. Todas, y sobre todo si están bendecidas, tienen el mismo respeto, pero uno sabe cuando está delante de una obra de arte y cuando está delante de otra imagen con menos valor. Entonces, bueno, a tu pregunta, que entiendo que es la primera, que la has metido ahí.
0: Claro, vamos a ver.
1: Francisco Antonio Ruiz Gijón, yo creo que fue el gran olvidado del siglo de oro, precisamente por dos motivos fundamentales. Porque le tocó vivir en una época de mucho esplendor en el arte. Das cuenta que entró a estudiar en la Escuela de la Casa Lonja, donde el presidente era nada más y nada menos que Bartolomé Esteban Murillo, y su profesor de dibujo escultórico era don Pedro Roldán, cruzándose por los pasillos con, pues no sé, con Valdés Leal o con escultores como Andrés Cancino, que además fue muy importante.
0: No sé, yo cuando me la leí, yo en febrero vi cruzar a Murillo por el salón de mi casa.
1: Entonces, ¿qué ocurre? Que ante tanta figura importante en un siglo de tanto esplendor, da la sensación de que pasó un poco desapercibido entre tanto artista. Pero luego, una vez que empecé a estudiar su figura, me di cuenta de que había otro factor muy importante, y era su vida personal. Fue un hombre que vivió en la sombra por problemas propios, familiares, personales, problemas como todos, no todos, pero como muchos artistas, necesitaba a veces salir a la calle y perderse para buscar la inspiración que no llegaba. Y bueno, pues eso, una vida con muchos altibajos, lo situó en su sitio ya una vez a la costa, pasado su época, ¿no? Ya muerto, ya en el siglo XIX, a principios del XX, incluso cuando ya la gente empieza a hablar de Ruiz Gijón. Pero en su época tengo la sensación de que fue un gran desconocido.
0: Para cofrades como nosotros, que aparte de amantes de la literatura, tú, escritor, yo junto a letras al rato, es fácil llegar a Francisco Antonio Ruiz Gijón, porque quien se llama cofrade no conoce al cachorro. Pero ¿cómo llega tu intención, tus ganas, tu apetito literario por querer escribir de Francisco Antonio Ruiz Gijón?
1: Bueno, mi primera intención fue novelar La leyenda del cachorro. La leyenda del cachorro yo creo que la conoce todo el mundo, no destripo nada. En una de esas noches en las que Ruiz Gijón necesitaba buscar inspiración, se echó a las calles de Sevilla, entró en el arrabal Trianero, allí había una venta llamada La Venta Vela.
0: Este es el patio,
1: de hecho, este es el patio de La Venta Vela, y él presencia un apuñalamiento. Había un gitano que era conocido en el arrabal como El Cachorro, y lo apuñalan allí por motivos que conocerán una vez que conozcan la novela. Entonces, él presencia ese momento y dice, esto es lo que necesitaba. Se marcha a su estudio, a su taller, y entonces es cuando ya necesita ponerse a trabajar, porque ya sabe, le ha venido la inspiración y sabe cuál es el rostro que quiere plasmar en la materia. Entonces, a tu pregunta, esa es la leyenda, y esa fue mi primera idea, novelar la leyenda del cachorro. ¿Qué ocurre? Que cuando me siento a investigar, me topo directamente con Francisco Antonio Ruiz Gijón y me doy cuenta de que su vida, por eso hablaba antes de sus altibajos, de su vida sombría, su vida es tanto o más interesante que la leyenda. Entonces digo, espérate, que aquí, si no nos hemos cumplido toda la vida nos la vamos a cumplir un poquito más. Entonces amplío un poco más el nicho y, además de hablar del cachorro y de la leyenda,

0: formación y de cómo llega a tallar esta imagen.
1: Este ratito de charla, tú sabes que es un ratito de primeras veces. Y estamos ante tu primera vez como novelista, no así como escritor, pero sí como novelista, aunque no estamos en tu primera vez en lides, vamos a decir, semanas santeras, ¿no? O capillitas. Estás muy acostumbrado, además, te hemos escuchado hasta la saciedad, yo incluso desde Jerez te he escuchado muchas veces narrar y contar con pelos y señales la Semana Santa de Cádiz, hasta imaginármela en mi coche. Y, pero claro, aquí has hecho algo diferente, que es contar una Semana Santa que ya ha pasado, de otra época.
0: Sí, concretamente la Semana Santa de 1682. Ya ha llovido, y más en Semana Santa. Sí, ha sido un esfuerzo, pero luego ha sido muy bonito. Es decir, recrear una Semana Santa imposible, pero que es posible, tanto que lo fue, pues a mí me ha resultado muy enriquecedor. De hecho, yo voy a pedirle a Gemma Freire que suba al estrado, a la mesa, y que recupere un poco de ese capítulo en el que hablamos de ese Viernes Santo. ¿Cómo fue el Viernes Santo que por primera vez tuvo el cachorro en las calles de Sevilla? Aquello tuvo que ser algo esplendoroso, entre otras cosas porque significaba no solo una buena obra, sino porque los trianeros estaban viendo a un vecino hecho imagen. ¿Cómo sería eso? Bueno, pues es lo que hemos intentado plasmar en ese estrato.
2: Viernes Santo de 1689. De pronto un rayo de sol, oblicuo, dorado, casi celestial, rozó el rostro de un hombre entre la multitud. Y fue como si el cielo se abriera de par en par. Desde el corazón jadeante de la muchedumbre, brotó una voz aguda y desgarrada, que decía con asombro: ¡Mirad, si es el cachorro! Y ese grito, salido desde las profundidades del alma, arrastró tras de sí un aplauso que surgió como un temblor desde las entrañas del barrio. Palmas que no sabían lo que decían, pero sabían por qué lo hacían, y un tributo espontáneo de carne y espíritu que duró apenas un minuto y, sin embargo, pareció detener el tiempo. Los siseos, que brotaron por reflejo por parte de los más rancios, no pudieron apagar aquel impulso tan auténtico. Y entonces ocurrió lo impensable. El Furia, hombre de manos rotas y corazón ancho, trabajador de la venta vela y hermano de Martín Vargas, el gitano, tomó de los hombros a su mano, la Jacinta, y la acercó hasta los pies del mismo paso. No dijo nada, ni falta que hacía. Era el gesto, era el cuerpo, era su madre. Allí, ante la imagen de su hijo representando en la cruz, la Jacinta cayó de rodillas, como si de la propia Virgen María se tratara. No lloraba como se llora al ver una talla de Cristo. Lloraba como se llora a la ausencia de un hijo que ya no regresará jamás. Y es que por unos instantes, la cruz dejó de ser de madera. El Cristo dejó de ser una devoción y la escena se volvió de carne y hueso. Dos alguaciles acudieron desconcertados a socorrerla. La apartaron con respeto y suavemente del cortejo, conscientes de que no enfrentaban un simple desmayo, sino una revelación. La procesión siguió su curso, pero ya no fue la misma. No podía serlo. El cortejo lo abría una cruz gigante, sostenida por uno de los mayordomos. Un sudario de raso se mecía con suavidad al compás de sus lentos pasos, como si el aire mismo se rindiera ante el peso de lo que aquella jornada significaba. El mayordomo vestía camisa negra y a su alrededor caminaban otros cuatro hermanos en fila de dos, también de negro, con hachas encendidas que iluminaban el camino con un fuego tenue y vaporoso. Tras ellos, los hermanos de sangre, los disciplinantes, quienes durante la procesión se azotaban con manojos de cuerdas

0: rematados en rodezuelas. Cada golpe era un acto de penitencia, una plegaria silenciosa que se escribía en la propia carne como una oración. Detrás de ellos seguían los hermanos de luz, portando nuevas hachas de cera. Su misión era doble: acompañar y velar. Y al término de la estación en Santa Ana, curar las heridas de sus compañeros en el llamado lavatorio. Vestían una túnica de lienzo vasto, de color negro, ceñida con cuerdas y rematada por un capirote romo. En el lado izquierdo del pecho, a la altura del corazón, llevaban el escudo de la cofradía como un sello de pertenencia y devoción. Era contradictorio el contraste del cortejo con la llegada del Señor. Se pasaba del silencio al jaleo en un parpadeo. Enseguida volvían los siseos. A lo largo del trayecto del crucificado surgían vítores, oraciones y gritos ahogados que brotaban espontáneos. No eran desórdenes ni profanaciones, sino plegarias y liturgia, gritos sin forma que el pueblo ofrecía sin temor, porque no nacían de los labios, sino del corazón. Ni sacerdotes ni agentes del orden intervinieron, pues allí hablaba otra autoridad, la del barrio de Triana, que sabía, al igual que lo sabe hoy, llorar lo que ama como nadie. Se alejó, solemne, con ese andar desigual propio de las parihuelas, como si flotara sobre un mar de cabezas. El Santísimo Cristo de la Expiración, imagen regia y patética de un dolor absoluto, cruzó ante la mirada inmóvil del maestro Gijón, que aguardaba bajo un álamo como un centinela de su propia creación. No pronunció palabra ni moveó un solo músculo, pero supo, en lo más profundo, que aquella noche su nombre se había sellado con letras de oro para la eternidad. Nadie quedó indemne. Las primeras devotas y devotos rezaban con los labios, pero lloraban con las manos en el pecho. Las vecinas cubrían sus rostros con mantillas, aunque sus ojos seguían de soslayo al Cristo como si miraran a un hijo. Y los gitanos, fieles a su raza, alternaban el llanto con palmas y cánticos, danzas que eran luto y gloria, en memoria de Martín Vargas Cortés, el cachorro, quien desde aquella noche también sería eterno, en su calle, en su Sevilla y en el mundo entero. Muchas gracias por tocar conmigo.
1: Que a ti, porque digo, eso lo he escrito yo. Gracias, Emma. Pone absolutamente los pelos de punta volver a escucharlo. Este tipo de cosas son las que traen de vuelta a Jesús a su Cádiz. Cuando se fue, es verdad que planteando esta entrevista buscábamos el orden preciso de estos fragmentos que van a escuchar hoy. Hoy hemos escuchado, ahora acabamos justo de escuchar el primero todavía con los pelos de punta, ¿verdad? Y colocando en orden cada uno de ellos, planteábamos que fuera este el que más evoca la Semana Santa, porque la Semana Santa fue lo que Jesús, de alguna u otra forma, entre comillas, para que se me entienda, dejó atrás. Abrió una etapa nueva en Sevilla, fundó allí una familia y vuelve aquí para regalarle a Cádiz no lo de siempre, sino algo más. Francisco Antonio Regijón dejó un legado y Jesús de Besa hoy está dejándole un legado a Cádiz, que está aquí justo encima de la mesa. ¿Qué fue lo que te dijo mamá Manuela, papá Fernando, Manuel, Fernando, cuando leyeron algo? No lo sé. O a lo mejor esto es lo primero que han escuchado.
2: De que es lo primero que han escuchado, bueno, salvo que hayan empezado a leerlo ya, que tienen el ejemplar, pero estoy chafado antiguo. Yo lo escribí y lo tenía totalmente en secreto. No lo he compartido, no sé si me van a creer, pero ni con mi mujer tampoco. una vez que ya terminé el manuscrito,

0: Entre otras cosas, porque esto es un proyecto que con frecuencia fracasa. Uno tiene, todo el mundo puede tener la intención de escribir un libro y no llegar a hacerlo. Entonces, como me conozco el paño, dije yo, hasta que no lo vea encuadernado, no lo divulgo. Bueno, mi familia no lo ha leído todavía, creo que estarán en ello.
1: Yo estoy en ello, no tengo dos niñas, pero como si la tuviera, ¿eh? No tengo tiempo para nada.
0: Así que bueno, que están en ello. Es pronto.

0: la presentamos de manera oficial hace una semana en Sevilla y yo no quería dejar pasar más tiempo sin que Cádiz tuviera también la presentación pertinente. Así que estamos todavía empezando con las primeras páginas.
1: Pero es una semana de nuevas sensaciones, sobre todo por eso, porque se presentó el pasado miércoles en Sevilla. Me consta que ha ido la cosa muy bien, en una librería además que yo creo que casi todos sabemos un poco de memoria en calle Sierpe, y ahora Cádiz. Y bueno, también tus primeras sensaciones hace escasos días cuando llegó a tus manos, amigo.
0: Sí, esa es una sensación bonita. Aquí tenemos a todo un Luis García Gil, que es un escritor de raza, y sabe, aunque ya tiene muchas publicaciones, pero todavía tendrá en la retina la sensación de cuando te llega y lo tienes por primera vez en las manos. Es una sensación magnífica. Y bueno, todavía la estoy paladeando. Es verdad que estoy muy agradecido a los medios de comunicación en general porque se han volcado. No sé si es que me quieren mucho o es que les interesa mucho Ruiz Gijón. Lo mejor es lo segundo. Pero
1: a lo mejor es que les interesa mucho Jesús de San Molina.
0: En las dos posiciones estoy igualmente agradecido.
1: Por supuesto que debes de estar orgulloso de toda la novela, y te lo he dicho cientos de veces hasta la saciedad, incluso me habrás llegado a bloquear el WhatsApp de las veces que te lo he dicho. Pero si hubiera algo de lo que te sintieras especialmente orgulloso del escultor de almas, ¿qué es?
0: Buena pregunta. Yo creo que todos los capítulos he intentado que tengan su mensaje, y luego hay dos o tres tramas que se cruzan entre ellas, pero no nos vamos a engañar. La portada es la portada. Yo tengo, o tuve cuando la estaba escribiendo, mucha ilusión en recrear el momento del apuñalamiento, el momento en el que Ruiz Gijón llega allí, porque claro, la gente dirá, ¿y cómo llegó Ruiz Gijón allí con un carbón y un lienzo? Si era una venta.
1: Es difícil
0: de imaginar, ¿no? Que es una leyenda. Bueno, pues aquí lo que hemos intentado es darle verosimilitud a la historia. Yo, cuando fui a la hermandad de la expiración, ingenuo, le dije al hermano mayor, digo, estoy escribiendo la leyenda del cachorro, la estoy novelando, quiero que me des todos los datos que tiene la hermandad. Y dice, es una leyenda, no tenemos nada de eso. La leyenda ha ido volando de boca en boca, por Triana, por Sevilla, por el mundo entero, pero de boca en boca, no hay nada. Además, estamos hablando de muchos siglos, ha habido incendios, el último en 1973 en la capilla del patrocinio del cachorro, y se han perdido partes. Por lo tanto, no teníamos nada, teníamos la leyenda. Lo que he contado hace 10 minutos, eso es lo que tenía. Entonces eso, por una parte, me decepcionó, pero por otra parte me abrió la puerta de la imaginación. Dije, bueno, pues si cachorro no tiene un nombre y un apellido, en esta novela lo va a tener. Y va a tener una familia, y va a tener pues un oficio, y va a tener pues todo lo relacionado con lo que es representado. Así que bueno, pues yo creo que ese es el momento, el capítulo. De hecho son dos capítulos, Noche de Bohemia, me quedó demasiado largo y lo tuve que duplicar. Así que creo que ese es el momento más especial de la novela, pero insisto, yo creo que todos los capítulos tienen su mensaje y su intuición.
1: Me da pie para lo siguiente de lo que me gustaría que hablásemos, Jesús. Y quiero que hay un gesto que nos cuentes, pero ¿te parece si antes escuchamos un fragmento en la voz de nuestra amiga y compañera Carmen Pou?
0: Claro, por supuesto.
2: Los despertares de Gijón. Aquella mañana, Consuelito abrió la puerta de la estancia, encendió las velas dispuestas en sus candelabros y corrió las cortinas para ventilar, dejando escapar uno de los refranes con que solía adornar su habla a diario. «Vamos, criaturas, que el hombre nace para trabajar, no para holgar», sentenció con voz resuelta. Al abrir el postigo y recoger la persiana de esparto, se dejó ver, con las primeras luces del alba, como si de un lienzo del mismísimo Murillo se tratase, la Santa Metropolitana y Patriarcal Iglesia Catedral de Santa María de la Sede y de la Asunción de Sevilla.

0: primer y sacro motivo cotidiano de inspiración para aquellas tres promesas del arte barroco. «¡Vamos, vestíos, que ya son las 7!», exclamó Consuelito repetidas veces con su brío habitual. «5 minutos más, por favor», rogó Francisco Antonio, cubriéndose la cabeza con un almohadón de generosas proporciones. «No hay minutos que valgan, señorito Francisco Antonio», replicó la criada, despojándole de las sábanas con una sacudida. Su madre le espera a la habitación de los cuadros para darle las indicaciones pertinentes. Recordad que hoy tenéis la presentación en la escuela. Juan Carlos y Miguel, que con 20 y 19 años respectivamente ya eran medio hombres, se habían levantado al primer aviso y se afanaban en preparar sus lienzos, botes de tinta y demás aparejos del oficio. En cambio, Francisco Antonio aún se revolvía entre las sábanas, rezagado y sin intención alguna de poner pie en tierra. El mozo reunía en su persona todas las señales propias del artista: dormilón, bohemio, silencioso y sagaz. Cuando al cabo de un buen rato se decidió al fin a incorporarse, se desperezó con parsimonia. Achicado ante la mirada severa del giraldillo, aquella figura con cuerpo de mujer que parecía tenerla por compañera de alcoba, volvió el rostro hacia la ventana y le devolvió la mirada. Aquella giganta de Sevilla hecha de bronce, como la bautizara el propio Cervantes en el ingenioso hidalgo Don Quijote de la Mancha, era su vigía y su centinela. Recorrió con los ojos su silueta heredada de los siglos de abajo hacia arriba. Cerró el ojo derecho y con los dedos índice y pulgar simuló atraparla entre las manos. Era una niñería sin importancia, un juego que repetía cada mañana al despertar. Pero en su foro interno se trataba de una promesa muda. La de que algún día, de sus propias manos, saldrán obras que igualasen en grandeza y belleza aquella colosal figura que cada amanecer lo contemplaba desde las alturas.
1: Bueno, pues tras conocer lo que fue la presentación de la novela El escultor de almas de Jesús de Besa Molina, desde la Asociación de la Prensa, que vinieron muchos cofrades a saludarnos y que también vinieron mucha gente amante de la literatura y mucha gente que también se ha leído el libro. Yo mismo ya me lo he leído, la novela, en muy poco tiempo, y la verdad es que la he disfrutado. Se lo comenté a Jesús en Petit Comité, pero lo digo abiertamente, que merece totalmente la pena leerse la novela si eres amante del arte, si eres amante de la literatura y si también eres amante de las cofradías, porque aparecen muchísimas cofradías y muchísimas partes de la historia que, pese a ser una novela que, como la misma novela dice el mismo nombre, hay muchas cosas que no forman parte de la realidad, pero en esta novela, siendo una novela histórica también, se ha documentado de una parte importante de la historia de las cofradías, no solo de Sevilla, sino también de la ciudad de Cádiz. Así que lo siguiente, vamos a dejaros con los mejores momentos, las mejores piezas que ha recogido la Hermandad del Nazareno del Amor para su exposición en la Fundación Cajasol por el 75 aniversario fundacional.

Bueno, pues tras conocer cómo ha sido la exposición que durante todo este mes de julio se está llevando a cabo en la Fundación Cajasol, vamos a dejaros con el reportaje que nuestra compañera Gemma Ferreira, que también estuvo presente en la presentación del escultor de Alma, junto a muchos más periodistas compañeros, pues vamos a dejaros con ese reportaje de la Virgen del Patrocinio, que está de aniversario.

Hay mañanas en Cádiz en las que el cielo amanece limpio de nubes, como si quisiera estrenar la luz solo para mirarla a ella. El pasado 31 de mayo, a las 10:30, las puertas del Beato Fray Diego no se abrieron para que pasara un rosario, se abrieron para que la Virgen del Patrocinio se hiciera dueña y señora del aire del mentidero. Bajo su mirada, a las 12:30, la Alameda, ese balcón donde Cádiz conversa con la marea, olvidó su condición de jardín para hacerse

0: catedral de hiedra y suelo de flores. La bahía puso el incienso de su brisa y el cielo azul sirvió de palio para una eucaristía histórica. Todo se dispuso para ella. Pero el homenaje más hermoso no lo trajo la luz del mediodía, sino el eco de sus hijos. Tras más de 25 años guardado en el alma, el antiguo coro de campanilleros volvió a templar la garganta. Voces maduradas por el tiempo, gastadas por los años, pero intactas en el amor a su Virgen.
1: Es que tengo una explosión de ilusión que es que no puedo describir. Y voy a darlo todo y a disfrutar lo máximo posible con ella. Y que esto no sea lo último que hagamos, que sea más y más y más.
2: Sensaciones de la niñez, de compartir con personas de toda la vida de la hermandad momentos únicos, como el acto que vamos a presenciar en presencia de la Virgen. Y nada, que la Virgen nos acompañe en un día tan bonito y tan lleno de patrocinio.
3: Muy nerviosa, muy ilusionada y con unas ganas enormes de que todo llegue a buen puerto. Muy emotivo. Ha sido una felicidad muy grande volver a encontrarnos, volver a estar como siempre habíamos estado y ver que nada había cambiado en nosotros. Y, por supuesto, estar al lado de ella.

0: volvieron a cantarle el patrocinio como si el ayer fuera hoy, demostrando que cuando ella convoca, el tiempo se detiene y las promesas no caducan. Así amaneció Cádiz, con el patrocinio en las calles y su barrio en la voz.
1: Creo que desde que nací, porque obviamente como tengo 51 años y la cofradía más o menos tiene esos años, pues yo creo que antes de tener uso de razón me traería mi padre y mi madre, y desde entonces pues aquí estoy apuntada como hermana, viniendo a los cultos y colaborando en la medida de lo posible en lo que se pueda. Mi padre fue José María Verdía Riamonde, que fue uno de los hermanos fundadores de la cofradía. Y yo creo que más o menos pues todo el mundo que sepa algo del prendimiento pues le pone cara.
2: Pues mira, yo creo que desde el año 1983 yo quería ser hermano de alguna cofradía de Cádiz. Ya había salido en algunas cofradías. De hecho, empecé saliendo en la Aspiración como acólito, pero yo quería involucrarme un poquito más, implicarme en alguna hermandad. Y bueno, pues la verdad que el prendimiento era una hermandad emergente que empezaba, titular Cristífero Nuevo, la titular Mariana, ¿no? Y me gustaba mucho. Aparte, teníamos contacto, mis padres tenían amistad con don Rafael Galeano, padre, y bueno, pues a través de eso, pues venga, pues vamos a empezar el prendimiento. Y hasta hoy, la verdad que la hermandad te atrapa. Te atrapa la hermandad, te atrapan los titulares, te atrapan tus hermanos ya después y no se puede salir.
3: En el año 1986, yo tenía 16 años y queríamos salir, yo con mi amigo Pedro Antonio, que es el vestidor de la Virgen, pues queríamos salir en una cofradía y siempre nos había gustado la Virgen del Patrocinio. Bueno, siempre. La Virgen del Patrocinio pasó por nuestra calle y nos encantó y ya decidimos pues que saliríamos con la Virgen. Nosotros entramos en la hermandad y de la hermandad entramos en el coro y estuvimos muchos años cantando a la Virgen. Así que el recuerdo que tengo de aquellos años pues son esos rosarios de la Aurora muy temprano con la Virgen, con los campanilleros, con sevillanas y con muchísima alegría, la alegría de la juventud y la alegría de estar con la Virgen, claro.
1: Pues mira, al principio el coro surge como un coro de guitarrita, un coro parroquial, y la primera vez que cantamos fue allí en la novena de la Virgen del Carmen. Ya luego, con el paso de los años, nos especializamos un poquito más en el tema de polifonía, bueno, gracias a la labor de mi hermano, de Juan Antonio Verdía, que como todos sabemos, profesor de música, estudió en el conservatorio y demás, y como también algunos de nosotros colaborábamos allí en el Carmen, pues siendo catequista y demás, allí salían bodas, en fin, había fines de semana que hacíamos doblete, triplete y cuatriplete. El dinero que nosotros cogíamos por cantar, ya fueran bodas o aquí cantando en muchas cofradías de calle de San Fernando, no era para nosotros, no se repartía, era íntegro para la cofradía. Y nosotros

0: acordamos de hacer también un taller de bordado, que eso es muy importante, donde vino una señora mayor a enseñarnos a bordar, y a raíz de ahí, pues con los diseños también de mi hermano y eso, empezamos a bordar casi todas las insignias de la cofradía, algunas se mantienen incluso ahora. Y entonces todo ese dinero que nosotros guardábamos era para comprar los hilos y los materiales de oro, las lentejuelas, el terciopelo, todo lo que hacía falta para bordar, y por eso se fue incrementando también el patrimonio de la cofradía. Entonces la labor del coro fue muy importante, no solo a nivel personal, sino también económico, porque ya la gente era una manera de engancharse a la cofradía. Era como el grupo joven de la cofradía, pero a lo bestia. O sea, no era solo para la misa, sino que ya de ahí, pues venga, pues vamos a montar, pues venga, vamos a desmontar, pues venga, vamos a bordar, pues venga, vamos a cantar. Y entonces, ahora vamos a cargar, ahora, y era cada vez más cosas, más cosas, más cosas. Y entonces era un grupo pues muy apañado.
1: La idea del coro me ha parecido estupenda, vamos. Aquí estamos que tenemos un ensayo, que nos falta tiempo para charlar, para contarnos las cosas. Es como un reencuentro, ¿no? Un reencuentro de muchas personas que no nos veíamos de hace años, es cierto. Y ahora nos encontramos, nuestras vidas han cambiado un poco, pero bueno, con eso tenemos más que contar. Sí nos une una cosa muy bonita, que es la devoción hacia nuestros titulares, especialmente a nuestra madre del patrocinio. Y ahí estamos cantándole y es súper emotivo. Pues comprobar que nos acordamos de las letras de las canciones, que lo sabemos, incluso estaba viendo vídeos del primer ensayo y cómo nos volvemos hacia ella, cómo le cantamos, cómo la miramos, no sé, es como un encuentro nuevo de mirada, muy bonito, muy emotivo, a mí me está gustando mucho.
2: Pues recibí la llamada de Luis, del hermano mayor, que además de hermano mayor es amigo mío, y a mí me encantó, me pareció muy bonita, pues encontrarme con la Virgen y encontrarme con esos amigos de toda la vida que hemos cantado y que de alguna manera pues estamos unidos de manera indeleble a la Virgen, a la Hermandad del Prendimiento y a los Rosarios de la Aurora por Campanillero. Así que va a ser una experiencia, espero que muy bonita, y que sea el principio pues de estar mucho más aquí. Es una alegría inmensa, de veras, es una alegría inmensa, porque es la Virgen de mi juventud, es la Virgen de que nos ha acompañado siempre. Que me acompaña en mi casa y que me acompaña en mis rezos y en mi vida. Así que bueno, muy contento de volver a estar con la Virgen, de volver a cantarle por el mentidero y de volver a cantar con la gente de siempre.
1: Siempre he colaborado en todo lo que me han pedido, en todo lo que me han solicitado, porque para trabajar por una hermandad no hace falta estar en la Junta de Gobierno. Si quieres trabajar, trabajo ahí. De sobra.
2: Sí, además muy joven. Nosotros, yo creo que con 18, 19 años ya era parte de la Junta de Gobierno. Y bueno, trabajamos, iniciamos el palio. Yo estaba en el equipo de la gente que bordaba el palio de la Virgen. Así que, bueno, un poco la historia de la hermandad de estos 50 años de la Virgen son también parte de mi vida, de mi juventud y de los años más bonitos de mi existencia, claro.
0: Quería resaltar en el tema de los montajes de las piezas de los bordados, hay una parte muy importante que es la parte de la costura. Entonces, por ejemplo, toda esta labor la hacía mi madre. Mi madre era la que se encargaba no solo de montar y de terminar, de perfeccionar todas las obras, sino de coser los caireles, de que no se viera ningún flequito por abajo, de dejarlo todo perfectamente terminado, porque claro, una cosa es bordar y otra cosa ya luego lo que es en sí el montaje. Y entonces, mi madre, que es así un poquito la gran olvidada, porque todo el mundo piensa, ay, no, es la mujer, pero no es la mujer nada más, ella tenía mucho trabajo aquí.
1: Mira, yo la veo ahora en un buen momento, ¿vale? Entonces, tenemos muchos hermanos, la hermandad en la calle, la verdad que un cortejo muy, muy digno, veo mucha vida interna también, mucha participación en los cultos internos, muchas actividades que se están haciendo, creo que la hermandad goza de salud. Teniendo en cuenta el contexto en el que estamos, una ciudad como Cádiz, que no es una ciudad muy grande, pero creo que ahora mismo gozamos de muy buena salud y que estamos un poquito tratando de integrar a todos los que en algún momento han formado parte de la historia de la hermandad y que todavía nos acompañan. Y creo que eso es muy importante, ¿no? Que igual en otros momentos, pues como pasa en la vida, que vuelven unos y se van otros,

0: y ya no vuelven. Pues estamos intentando un poquito integrar a todos los que un día pues fueron devotos de nuestras imágenes, ¿no? Y creo que eso es muy bonito y es muy importante.
1: Para mí fue muy importante cuando hice el pregón del 25 aniversario, porque claro, pregones hay muchos, pero que recaiga en ti, venga, pues tú vas a hacer la casa del pregón de los 25 años, pues no se lo ofrece a todo el mundo. Cada vez que entro en la capilla siempre miro para arriba, para el coro, porque claro, ahí es donde he estado más tiempo. Echo de menos, por ejemplo, también cuando sale el Beato a la calle, la cuadrilla de mujeres que teníamos antiguamente, que había muy buen rollo, los rosarios de la Aurora también, o sea, tengo muchos recuerdos. Mi niña, pues claro, está metida en el grupo joven, a ella le gusta mucho participar, lo lleva un poquito en la sangre, lo ha vivido en casa, las cosas, las anécdotas que le hemos contado. Mi marido lo conocí aquí también, entonces quiere decir que ella como que, mamá, pues yo quiero estar. Así que, dentro de lo que cabe, con la edad que tiene, pues, ayuda a lo que puede.
2: El sol buscó el centro del cielo y la Virgen del Patrocinio regresó a su templo. Pero la Alameda ya nunca volvió a ser la misma. Hay lugares que cambian para siempre cuando los roza la santidad de una mirada. Por eso la cofradía camina hoy tras un hermoso empeño. Que el callejero de Cádiz haga justicia a la memoria y que este trozo de tierra y sal pase a llamarse, de derecho, Jardines de la Virgen del Patrocinio. Porque el corazón del barrio ya lo sabe y las raíces de esos árboles ya guardan el secreto de su nombre. Hacía años que no nos veíamos todos, años en los que el tiempo había puesto silencios donde antes había cánticos. Y allí estábamos de nuevo, felices, unidos, volviendo a sentir que la medalla no pesaba, sino que unía. Que cada hermano, el que nunca se fue y el que hacía años que no venía, era indispensable en el mosaico de nuestra fe. Aquella mañana de sol y sal demostró que somos un cuerpo vivo que late al compás de la misma herencia. Los campanilleros volvieron a cantar, los hermanos volvieron a abrazarse y Cádiz entero comprendió que el secreto de nuestra felicidad y de nuestra historia no es otro que ella, María Santísima del Patrocinio.

Pues tras conocer el reportaje que nos ha dejado nuestra compañera Gemma Freire, el último reportaje de los seis que nos ha estado dando durante, de manera semanal, durante todos estos meses, este reportaje a la Virgen del Patrocinio, que dentro de la Hermandad del Prendimiento se está viviendo con una intensidad impresionante. Y no solo vamos a despedir el programa de hoy con la presentación de la novela, con la exposición del Nazareno del Amor, sino también con el reportaje del patrocinio, sino también despidiendo temporada, porque nos vamos hasta el 16 de julio, que es el próximo día que nos volveremos a ver con esa retransmisión de la Virgen del Carmen Coronada de Cádiz, que lo daremos en directo desde que salga hasta que se recoja, para vivir todo lo mejor de la procesión de la Reina del Mar, la Virgen del Carmen Coronada, con un mes de julio cargado de no solo actualidad cofradiera, sino también actualidad cofradiera de glorias. Y posteriormente, el 15 de agosto, os emplazaremos para la habitual retransmisión en directo de la procesión de la Virgen del Amor Hermoso y esa fiesta de la Asunción de la Virgen María el próximo 15 de agosto. Hasta entonces, hasta el 16 de julio, que iremos anunciando por nuestras redes sociales todo lo que va a llevar a cabo en torno a la Virgen del Carmen, los días de novena y también la función principal, además de la procesión. Vamos a estar atentos también en las redes sociales para dejaros los mejores momentos y las mejores noticias, porque sabemos perfectamente que en Cádiz la actualidad cofrade no cesa. Así que, de parte de todos nuestros compañeros y de todos los realizadores de este programa, reciban un caluroso saludo en este verano que también pinta ser caluroso, y que disfruten de las vacaciones, que muchos, aunque estén de vacaciones, aunque estén en la playa, aunque estéis

fuera de vuestros hogares, vais a seguir con luz de pasión en siguiendo el programa y siguiendo todo lo que se va a llevar a cabo en torno a estos meses de verano. Así que nos vemos el 16 de julio y hasta entonces, un saludo.

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0: Javier Cuenca, director de Sedición en Andalucía, buenas noches.
1: Buenas noches.
0: Y muchísimas gracias, me alegro muchísimo de contar contigo otra vez aquí. Has venido en muchísimas ocasiones, pero hacía tiempo que, que no tenía la oportunidad de hablar contigo. Y vamos a empezar precisamente con lo de las campañas electorales. Yo te he leído a ti decir que la infancia es la gran olvidada de las campañas electorales. En estas últimas elecciones, en esta última campaña electoral, ¿tú te reafirmas en esa frase?
2: Bueno, me reafirmo porque al final cuando tú sigues la actualidad de esa campaña electoral y de esa precampaña, tú ves que los temas que salen, pues no se habla de infancia, ¿no? Cuando nosotros hablamos de infancia no hablamos de un tema específico. A la infancia le atraviesan todos los temas: la educación, la salud, la vivienda, el empleo, el urbanismo, toda la protección social. Pero ¿qué pasa? Se habla no específicamente de esos niños y niñas que son más vulnerables porque por el hecho de ser menores de edad pues tienen unos derechos específicos, ¿no? Y bueno, pues de nuevo en esta campaña nosotros hemos hecho el esfuerzo más grande para que se hable, ¿no? Pero de nuevo creemos que, bueno, que sigue siendo la gran olvidada, ¿no?
0: De hecho, habéis hecho un esfuerzo extraordinario, habéis reunido con muchísimos medios de comunicación y habéis lanzado la campaña Veo, Veo, ¿me ves?
3: El 17 de mayo se celebran nuevas elecciones al Parlamento de Andalucía y desde Save the Children hemos lanzado la campaña Veo, Veo, ¿me ves? Porque si queremos construir una Andalucía mejor, tenemos que empezar por mirar donde se decide el futuro, a un metro del suelo. Solo si colocamos a los niños y niñas en el centro de las políticas públicas, podremos garantizar que todos tienen las mismas oportunidades y avanzar como sociedad. Durante estas semanas nos hemos estado reuniendo con representantes políticos para transmitirles nuestras propuestas para la próxima legislatura. Hablamos de pobreza infantil, protección frente a la violencia, educación, salud, medio ambiente e infancia en movimiento. Porque el 17,3% de la población en Andalucía son niños y niñas. No votan, pero viven cada día las consecuencias de las decisiones que se toman. Solo bajando la mirada podremos elevar el futuro de la infancia en Andalucía.
0: Veo, Veo, ¿me ves? Una campaña que lanzasteis en la campaña electoral. Mira a ver si hay repetición electoral y la tenéis que volver a lanzar, ¿eh?
2: Fíjate. Aquí la tenemos.
0: Eso, meterla en la neverita por si acaso. Sí, sí. Ojalá que no, pero bueno, quién sabe. ¿Ha surtido efecto?
2: Pues mira, ha surtido efecto y te lo puedo decir porque nosotros medimos todo lo que hacemos. Ha surtido efecto en tanto en cuanto las propuestas que nosotros hemos trasladado a los partidos políticos para que las incluyan en sus programas electorales están en la gran mayoría recogidas. Recogidas literalmente en algunas ocasiones y de alguna manera en otras, pues digamos, el espíritu de la propuesta que hacemos, ¿no? Eso, para nosotros estas campañas son un hito, un primer paso para durante la siguiente legislatura pues poder incidir tanto en la acción de gobierno como en los parlamentos, en el parlamento, ¿no? Para que esas medidas que han recogido en los programas, pues bueno, se lleven a cabo y sean medidas eficientes y eficaces y reales, ¿no? Con la infancia.
0: ¿Qué le piden al nuevo gobierno resultante de las urnas, sea un gobierno en solitario el PP, un gobierno en coalición con Vox? ¿Qué le piden fundamentalmente? ¿Cuáles son las grandes urgencias?
2: Bueno, en el vídeo lo veíamos, ¿no? Pedimos, digamos, de manera conceptual, ¿no? Bajar la mirada y tener un compromiso real, ¿no? Con ese 1,5 millones de niños y niñas y adolescentes que hay en nuestra comunidad autónoma. Luego nosotros nuestra agenda política la hemos estructurado en 6 bloques, ¿no? Hablamos de pobreza infantil, protección frente a la violencia, salud, medio ambiente, educación e infancia en movimiento, ¿no? Infancia migrante. Uno de los problemas fundamentales que vemos es la pobreza infantil. La pobreza infantil afecta específicamente más a los niños y niñas que a población adulta. Evidentemente los niños y niñas viven con su familia, pero sí que las tasas de pobreza infantil respecto a la pobreza adulta son mayores. Bueno, pues le pedimos, y se lo hemos dicho muchas veces, tanto a los grupos parlamentarios como al propio presidente, ¿no? Valentía en una toma de decisiones de se puede acabar con la pobreza infantil. Cuando hablamos de algo estructural, es que algo estructural no podemos bajar los brazos, ¿no? Yo digo, algo es estructural, no va conmigo. O sea, llego aquí y no. Las cosas se pueden cambiar. No te digo en una legislatura ni en dos, pero sí que si tú orientas tus políticas porque sabes que eso que parece estructural no lo es, probablemente podamos acabar con ello. ¿Qué le pedimos? Una estrategia integral de lucha contra la pobreza infantil. Ahí hay un ámbito educativo, un ámbito de prestaciones sociales, un ámbito de conciliación, de medidas de conciliación, y que no lo lidere hoy la consejería competente en infancia, que lo lidere la presidencia del gobierno, que lo lidere el consejo de gobierno. Solamente ahí con una estrategia de ese tipo pues podremos abordar pues que esos 493.000 niños y niñas andaluces que están en riesgo de pobreza, que es uno de cada tres.
0: Estamos hablando de casi 500.000 de niños, ¿no?
2: Sí,
0: en Andalucía, ¿no?
2: Y no es tanto los

0: números absolutos que ya espantan, sino que es que si tú miras la serie histórica, pues la pobreza no desciende. O sea, con también no es fruto, el pequeño descenso que hay de la pobreza infantil no es fruto de política, es fruto de ciclos. Tú tienes un ciclo económico expansivo y aquí, pues bueno, evidentemente algo baja la pobreza, pero luego va a venir una crisis económica que va a hacer que otra vez la pobreza...
1: La pasada semana, señor Cuenca, estuvo aquí José Miguel Morales,
0: sí,
1: el presidente
0: bien.
1: De la Red Andaluza de Lucha contra Compañero, la Pobreza y Exclusión sí. Social, y detalló el 35% de pobreza que se sufre en Andalucía, un 11% severa, y dejaba entrever, no lo decía ahí, que esas cifras nunca bajan porque no hay voluntad real de que bajen, no hay una decisión política. ¿Usted piensa lo mismo?
0: Creo que sí. Mira, una cosa, Fernando, es la sensibilidad de los políticos, y tú te sientas con todos los grupos parlamentarios y con los gobiernos y ellos evidentemente identifican que eso es un problema. Y otra cosa es que las medidas sean eficientes. Y a la hora de reordenar o de reasignar o de asignar los recursos y demás, pues parece que la prioridad no está en la pobreza infantil. Entonces, por eso nosotros siempre pedimos valentía política, y también quiero decir, no es la pobreza infantil en Andalucía, no es responsabilidad del gobierno andaluz. Estamos hablando de un país que tiene una de las tasas de pobreza infantil más altas de toda Europa, un país, y dentro de ese país, Andalucía es de las comunidades autónomas que peor están. Entonces, no es una medida o una política que tenga que hacer solo el gobierno de la Junta. Es un tema que, bueno, que tiene una responsabilidad compartida, evidentemente. Ya lo decía también en la campaña, hicimos un acto, ¿no? Y estuvo Antón Costa, el presidente del Consejo Económico y Social, y lo decía, invertir en infancia es un país de futuro, ¿no? Y es una visión de presente, por supuesto, pero también de futuro. Y también, perdón aquí y termino, hay una frase que a mí me gusta mucho, que dice que un país se mide por la forma en la que trata a su infancia, ¿no? Entonces, bueno, si tenemos de las tasas más altas de pobreza infantil, de abandono educativo y demás, pues también deberíamos de pensar cómo nos estamos comportando como sociedad con nuestros niños y niñas.
1: Ahora hemos hablado un poquito de pobreza, pero hay otros 5 apartados, decía que eran 6, de la campaña Veo, Veo, Me Ves. Enseguida hablamos de ello, pero se incorporan a la entrevista Ana Salazar y Juanjo Cuellar. Adelante, Ana.
2: Sí, señor Cuenca, buenas noches.
0: ¿Qué tal?
2: Enhorabuena por la campaña. No
0: Muchas
2: la
0: gracias.
2: Conocía, pero es muy bonita, me parece muy emotiva y me parece muy bien traído eso de la pobreza se levanta a 1 metro del suelo. Está enhorabuena. Sí me gustaría que nos contase o que me contara qué diferencia, o sea, qué es hoy un niño o una niña en riesgo de pobreza infantil. O sea, porque la imagen que tenemos siempre de la pobreza es una imagen un poquito sórdida, ¿no? Con suciedad, con hambre, con... ¿Cómo es la pobreza infantil en Andalucía?
0: Bueno, yo siempre digo también, te imaginas una carrera, ¿no? En la línea de meta, un niño sale vestido de atleta y otro niño sale con una mochila de 30 kilos. Eso es la pobreza infantil, la falta de oportunidades, ¿no? Desde el inicio. Pobreza infantil es que un niño no tenga en su casa un espacio para estudiar. Pobreza infantil es que no pueda tener sus padres la vivienda a una temperatura adecuada en invierno o en verano. Que no pueda celebrar un cumpleaños con su amigo en un parque de bola. Que no se pueda ir con la familia una semana de vacaciones. Claro, es una ausencia total de derechos, ¿no? Y los derechos de los niños, incluso el nivel más alto posible de salud. Como dice Naciones Unidas, eso también es pobreza infantil y eso también lo sufren los niños y niñas andaluces, porque solamente hay que ver los estudios sobre obesidad y dónde están precisamente concentradas las tasas de obesidad o sobrepeso. En fin, hay una serie, la desprotección, el riesgo a sufrir violencia, ¿por qué? Porque no tengan los mecanismos adecuados o porque no se sepa ver esa violencia que puede estar sufriendo. Con lo cual es algo integral, ¿no? Entonces, no es ese imaginario en donde nosotros pensamos en otras latitudes y en una pobreza extrema. Aquí la pobreza son falta de ingreso económico y así se mide, pero también se mide y se empezó a medir así por eso, precisamente. Hay otros indicadores que es verdad que no se ven muchas veces, pero que lo que nos muestran es que sí que hay niños que al final, según nuestros estudios, cuando cumplan los 18 años, además, van a llegar a ser pobres hasta un 80%. El 80% de los niños que ahora están en situación de pobreza llegarán a ser adultos pobres. Eso, aparte de que ya está vulnerando los derechos de los niños ahora, es un coste brutal para la sociedad en términos de encontrarte con...
2: Y,

0: ¿Y cómo se cuenta esa invisibilidad? Porque todas las variables, los indicadores de medición, las KPIs que estamos poniendo sobre la mesa ahora mismo, no tienen por qué verse, ¿no? Lo que estábamos diciendo, la temperatura, si tienes un espacio o no para tal, si tienes una comida saludable, la obesidad sí es más visible, pero ¿cómo se cuenta? O sea, ¿cómo se cuenta esa invisibilidad a la sociedad para hacerla consciente de que eso existe?
1: Bueno, nosotros lo hacemos a través de campañas, a través de nuestro trabajo de incidencia política. Yo creo que los datos están ahí y a lo mejor los datos para que una persona entienda lo que... Bueno, pero si el niño va al colegio y yo no lo veo...
0: ¿Y come?
1: Sí, pero los niños en familia vulnerable, en situación de pobreza, repiten 4 veces más cursos que los niños que viven en familia, digamos, normalizada. Hay una serie de indicadores, por ponerte un ejemplo, ¿no? Hay una serie de indicadores que hacen que bueno, que es que esa pobreza está ahí. Nosotros la seguimos contando, seguimos poniendo de manifiesto que es una situación invisible muchas veces, porque no vemos esas carencias, pero bueno, es algo que la sociedad tiene que entender, que nosotros como sociedad lo que nos está lastrando como sociedad también es eso, es que haya tantos niños, tantas niñas o tantas familias en situación de pobreza.
2: Señora, ¿qué tal? Muy buenas.
1: ¿Qué tal?
3: Yo le iba a preguntar si desde las instituciones, si desde la política había conciencia. Usted ha dicho que la mayoría de los programas electorales han recogido sus peticiones. Quiero pensar entonces que ese es un buen comienzo, ¿no? Yo le quiero preguntar sobre salud mental infantil, porque sobre todo los que somos padres de chicos y chicas adolescentes, sabemos que todo el tiempo que no pasan en casa lo pasan normalmente en el colegio, en el instituto, y es ahí donde se forja la personalidad. Y yo querría saber que, aparte de si lo que se llevan los chavales en casa, si hay una conciencia, si hay una formación, sobre todo en Andalucía, para saber afrontar los problemas mentales de los chavales de hoy en día, que entiendo que no tienen mucho que ver con los que teníamos nosotros hace unos años.
1: Pues no la hay, en realidad no hay una política de salud mental infanto-juvenil, ¿no?, que aborde de manera integral pues todas las dificultades que pueden estar pasando los niños y niñas y la edad adolescente. Hay muchos elementos que atraviesan eso, como es el entorno digital, nuevas formas de violencia desde lo físico a lo virtual. Nosotros hicimos un informe hace 2 años y medio donde vimos que los problemas de salud mental en Andalucía habían crecido, sobre todo con la pandemia, pero hasta un 50%. Y luego al final hablamos también de política y recursos. Andalucía tiene 5 psicólogos de media por 100.000 habitantes. España tiene 6. La Unión Europea, el entorno, tiene 18, el entorno de la Unión Europea. Al final, la atención primaria, no hay un elemento de detección de temas de salud mental en atención primaria. Nosotros pensamos que el ámbito educativo, sin que tenga toda la responsabilidad, sí debe ser, y tú lo has dicho, ¿no? Yo siempre digo lo mismo, un niño está 8 horas durmiendo, 8 horas en el cole y 8 horas en casa o en el parque y tal. Entonces, es que la mitad del tiempo está en el ámbito educativo ahí. Entonces, necesitamos que haya formación específica para profesionales para detectar. No tienen por qué atender desde el ámbito educativo un tema de salud mental, pero sí detectar, porque hay indicadores. Que haya protocolos entre administraciones públicas, ¿no? Que los hay, pero que tienen que funcionar, los profesionales los tienen que conocer.
4: Saludamos ya a nuestra invitada, Sara Rebolló. Hola. Buenas noches.
5: Buenas noches, Fernando.
4: Profesora, periodista, doctora en comunicación. ¿Qué tal? ¿Cómo se encuentra?
5: Bien, encantada de estar aquí con vosotros y poder compartir un poco de la obra que acaba de publicarse.
4: Para presentar este libro, Miedo y Propaganda, Subordinación a Cambio de Seguridad. ¿Por qué ahora este libro?
5: Pues mira, este libro es el origen el resultado más bien de una tesis doctoral que se inició en 2019, y es mi línea de investigación es el miedo y la propaganda. Y bueno, después de varios estudios empíricos, intentar saber cuánto miedo utiliza cada partido político, cómo lo hace, qué estrategias utiliza, me faltaba algo, porque hay un debate abierto sobre si el uso del miedo en la propaganda política es democrático o no, y yo lo que hago con este libro es posicionarme por primera vez. Ya no son resultados cuantitativos, cualitativos, en términos científicos, sino aportar al debate social, ¿no?, que esto supone. Y tomo postura precisamente en estas páginas.
4: De esa postura, ¿no? Aquí usa más.

0: el miedo, si la derecha, la izquierda o qué partido lo hacen más, pero quería preguntarle si este libro también nace de la sensación de que ahora hay más miedo, más propaganda que hace tiempo.
1: Bueno, no más propaganda, pero sí mucho más emocional todo. Entonces, se sabe que se ha utilizado el miedo en la propaganda. La propaganda nos acompaña y nos ha acompañado desde que el ser humano se conforma en sociedades, pero ahora, desde que se rompe el bipartidismo en 2014, la emoción prima muchísimo en los mensajes, y como que hemos dejado a un lado el pensar y repensar tanto los mensajes para dejarnos llevar por aquello que nos hacen sentir, ¿no? O aquellos grupos a los que yo quiero pertenecer, ¿no? Como por ejemplo patriotismo, o esa división que hacemos entre nosotros, ¿no? Mi grupo, ¿quién es? Los que defendemos España, ¿no? Los que defendemos tal cosa. ¿Y quiénes son los otros? ¿A quién tengo que apartar?
0: ¿La gente ya,
1: ¿no?,
0: solo quiere recibir mensajes de su ego?
1: Bueno, no es que es solamente lo que quiera, pero sí lo que consume. Hay una diferencia entre lo que queremos y lo que consumimos. A lo mejor si preguntásemos, no sé lo que quiere la gente, ¿no? A lo mejor si preguntásemos, nos sorprenderíamos y diríamos que la gente quiere consumir más diferentes opiniones. Pero la verdad es que al final lo que acabamos consumiendo siempre ha sido algo, desde que los estudios de los medios de comunicación y de la teoría de la comunicación, es aquello que es afín a nosotros. Y yo creo que las redes sociales lo que han hecho es afianzar esta idea.
0: Pero vamos a ver, siempre hemos asociado el miedo y la propaganda a las autocracias, a las dictaduras, a los regímenes totalitarios. ¿Una democracia en la que haya miedo y propaganda es una democracia en riesgo?
1: Desde mi punto de vista, y como desglosa en el libro, efectivamente. Hay un debate en el que asumen que, bueno, una parte de algunos teóricos dicen que el miedo es una parte más de la construcción de los mensajes políticos, igual que puede ser la sorpresa, la alegría o incluso la ira. En cambio, otros, en el que yo me posiciono, consideran que el miedo y la democracia no hay una compatibilidad entre ellos. Al fin y al cabo, el miedo es la única emoción primaria que está vinculada a la supervivencia del individuo. De hecho, gracias a ella estamos aquí. Si ahora mismo entrase un león en la sala, ¿no?, el miedo nos haría movernos de ella e irnos, o a alguno nos paralizaría, lo que sea, pero al final nos ha ayudado a evolucionar, nos ha ayudado a que estemos hoy aquí. Entonces, ese vínculo tan animal, ¿no?, que tenemos con el miedo, hace que tomemos decisiones, en este caso políticas, que a lo mejor no tomaríamos si sintiésemos esa emoción, ¿no? Entonces, claro, ahora mismo el miedo podría cambiar una decisión que a lo mejor podríamos haber tomado en un sistema totalmente democrático.
0: ¿La sociedad ahora se mueve por miedo o por convicciones?
1: Bueno, es que no son excluyentes. El miedo, al fin y al cabo, por ejemplo, nos ayuda a afianzar lo que hablábamos antes, el patriotismo. Si mi convencimiento absoluto es que tengo que defender la prioridad nacional porque hay algo que lo está atacando, por ejemplo, muy común en los medios de comunicación, en la propaganda política y el miedo, la inmigración, ¿no? Vienen los inmigrantes, nos van a quitar el trabajo, tengo miedo, ¿vale? Entonces, eso al final acaba generando odio, que es precisamente por lo que creo que es incompatible con la democracia. Miedo y odio van vinculados.
0: De hecho, en el libro analizas diversos fenómenos que crees tú que debes combatir, como por ejemplo la creación de amenazas simbólicas, en este caso la amenaza de la inmigración. ¿Hay algún antídoto ante esos mensajes de construcción de amenazas que realmente no existen?
1: Pues antídoto, me encantaría tenerlo, pero realmente ahora creo que lo único que podemos hacer es luchar contra la desinformación. Y bueno, estos espacios en los que se debate y se habla de política y se comentan eslóganes y se comentan estrategias comunicativas, creo que es una buena forma para ayudar al ciudadano, ¿no?, que al final es lo que queremos todos. Lo ideal sería que los partidos políticos y los líderes tomaran conciencia, pero como veo, suena un poco más complejo. Creo que la lucha contra la desinformación ahora mismo sería la respuesta más rápida.
0: El miedo a la desinformación, y eso me permite hacer una asociación mecánica de ideas y preguntarte cómo el miedo se está convirtiendo en una herramienta cardinal del mensaje político y qué importancia tiene para la difusión de ese miedo utilizado por los partidos. Ya nos dirá luego más adelante quién lo utiliza con mayor asiduidad, aunque lo podemos imaginar. La proliferación, ¿cuánto están ayudando a la proliferación de pseudomedios con más que periodistas, activistas?
1: Sí, bueno, estamos viendo muchísimos casos ahora de que las redes sociales y la gente que está creando contenido, que como bien has dicho, no son periodistas ni nada, pero ayudan a fomentar esas amenazas. Si yo, esto es una teoría muy antigua de la propaganda, que es, si hay una semillita, si con que haya eso, yo ya puedo hacerla crecer para que sea una verdad aceptada. Si yo tengo la ligera convicción de que la inmigración viene a quitarme el trabajo, por ejemplo, o a cometer agresiones sexuales, por ejemplo, si yo tengo esa ligera idea y yo me encargo de machacarlo desde

0: emisores políticos, ¿no? Los propios líderes políticos, o los que en este caso, los pseudo estos periodistas políticos, lo que sea, al final va a ser una verdad aceptada, ¿vale? Entonces, acabamos, tanto lo escuchamos que al final parece que tanto que se repite una mentira acaba convirtiéndose en verdad, pues algo así pasa con la propaganda. Nosotros al final nos afiliamos a ideas y esas ideas precisamente están muy vinculadas a lo que somos. Y el miedo precisamente tiene, por haber estado vinculado a la supervivencia, tiene un vínculo muy estrecho con la construcción identitaria. ¿Qué quiere decir? Que si yo siento que pertenezco a un grupo, véase españoles, andaluces, gente, feministas, lo que sea, yo voy a luchar como un tótem. Voy a luchar por mantener ese nosotros, porque somos seres sociales, necesitamos estar en grupo. Y esas ideas, afiliarnos a ideas, nos ayuda a estar en grupo. ¿Qué pasa? Que si yo sigo un grupo, quiere decir que hay otro grupo. Entonces, es ese grupo al que temo, es ese grupo al que tengo que odiar porque tengo que proteger a nosotros. Entonces, al final, alimentar esas ideas desde creadores de contenido, desde políticos, ayuda a armar más todavía esa división identitaria.
1: Ahora seguimos hablando de la polarización y de del momento en el que se cambia el adversario político por el enemigo político. Pero se incorporan a la entrevista a Danicela y María Sánchez. Me van a permitir, tanto Sara como María, que en primer lugar felicite públicamente a... Ya lo he hecho en privado, pero felicite públicamente a Danicela por ese scoop periodístico que ha aportado muchísimo a la profesión periodística en Andalucía, en Sevilla, la denuncia de una compañera de profesión que sufrió una agresión sexual reiterada durante muchos años, al igual que otras compañeras que no han tenido, no sé si la valentía o la oportunidad de hacer lo mismo. Y estamos hablando de una persona, Gustavo Fuentes, el director de ADM, que ya ha dejado de serlo y que ha quedado evidentemente muy señalado. Así que públicamente felicito al diario.es y a Dani Cela, que ha sido el periodista que ha sacado esa información. Dani, muchísimas felicidades.
2: Muchas gracias, Fernando. La verdad es que estamos contentos con la investigación. En parte de la investigación se aborda el miedo como factor.

0: que tuviese tanta repercusión en otros medios de comunicación, por supuesto la cadena SER, El País, todos los medios de comunicación implementaron mucho esa información. Yo creo que eso ha ayudado también a que la situación de esta denunciante y de la gente que la ha apoyado sea hoy mejor que la semana pasada.
1: Pues lo dicho, a vuestra disposición, Sara Rebollo.
2: Buenas noches, Sara. Me gustaría situar el debate. Hemos ido hablando de miedo, inmigración, propaganda. ¿Hasta qué punto este binomio de la prioridad nacional archiconocida se puede relacionar con los principios básicos de la propaganda, si es que tiene un enlace? Y por otro lado decías, el miedo es una emoción básica para la supervivencia del ser humano y es lo que nos permite estar vivas. ¿Es legítimo sentir miedo del diferente, de la otredad, en este sentido? ¿Nos deberíamos sentir mal de alguna manera cuando tememos a lo diferente? ¿Cómo te posicionarías en este sentido?
3: Por supuesto que es normal que sintamos miedo. Es una emoción primaria, eso quiere decir que la tenemos todos los seres humanos, incluso los seres vivos, ¿no? Los animales también la tienen. Es normal que sintamos miedo al otro, a lo diferente, ¿no? Es algo con lo que convivimos desde que somos bebés, ¿no? Que tienen miedo a lo nuevo, genera un poco de reparo, ¿no? La cuestión es cómo instrumentalizamos eso, quiero decir. Vale que nosotros podamos tener miedo a lo diferente porque somos seres humanos, pero ¿a quién señalo como el diferente? ¿Quién va a ser mi chivo expiatorio al que yo señale para que el resto le tengan miedo? Y eso es lo que tenemos, claro, eso es lo que tendremos que preguntarnos, sobre todo en una democracia, como hablábamos antes.
2: ¿Cuáles son los chivos expiatorios que más has encontrado?
3: Pues mira, la inmigración es uno de los que más aparece, las feministas también es uno de los que más aparece. Es curioso porque, bueno, parte de la investigación es de 2014 hasta las últimas elecciones de 2019, porque es desde que rompemos el bipartidismo, y Cataluña, la independencia catalana, también salió como una de las amenazas más señaladas, ¿no? Los independentistas, en concreto, era el chivo expiatorio, que funcionó muy bien para las segundas elecciones del 16 y la primera y la segunda de 2019. Esto se incrementó muchísimo también porque ya veíamos

en el escenario político a Vox, ¿vale? Que lo utilizó también como un trampolín que le ayudó a señalar. No quiero decir que, hablando de la inmigración, las feministas, claramente desde una parte o no, un emisor político concreto que puede ser Vox, puede ser el Partido Popular, pero no quiere decir que la izquierda no utilice el miedo, por supuesto también utiliza el miedo. Lo que pasa que sí es cierto que desde los años que yo he analizado lo hace en menor medida. ¿Cuáles son sus chivos expiatorios? ¿Cuáles son

0: a acabar, ¿no? O bien el fascismo, que también sale muchísimo en los resultados, ¿no? Entonces, claro, al final, aunque no es una batalla igualitaria, como yo digo, hay unos que lo hacen más que otros, sí es algo que se utiliza generalmente. Entonces, lo que nos tenemos que preguntar es, ¿este uso ayuda o no a la democracia? Y con respecto a lo que me comentabas de la prioridad nacional, lo vinculo perfectamente a lo que estaba diciendo, porque al final es lo mismo un emisor, en este caso, pues ya podemos hacer una idea que es la extrema derecha, ¿no?, que es Vox, que alude constantemente a que hay un nosotros que tenemos que salvaguardar bajo cualquier circunstancia, ¿vale? Que es, ese nosotros es los nacionales, España, que también habría que preguntarnos quiénes son para ello ese nosotros, por supuesto, que de hecho me recuerda, me acaba de venir, no me acuerdo, creo que fueron las elecciones del 16, puede ser, no estoy seguro, las primeras del 19 puede ser, esta foto que subió Vox a su Twitter, sí, de como si fuese la lucha de Juego de Tronos, ¿no?, de Jon Snow contra todo, y era Jon Snow, era Vox, y estaba el símbolo de los comunistas, el símbolo de los anarquistas, el PSOE, el símbolo de las feministas, del colectivo LGTBI. Ahí dejó muy claro que la política era una batalla, que había que luchar contra ellos, porque si no, acabarán con nosotros, ¿no? Y utilizaron perfectamente, ahí se veía muy bien, el uso del miedo y del odio, como operaba en la estrategia comunicativa, me acaba de recordar ese.
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3: El parlamentario más joven de esta legislatura.
4: Con mi conciencia, prometo desempeñar fielmente el cargo de diputado en el Parlamento de Andalucía y, por imperativo legal, acatar la Constitución y el Estatuto de Autonomía para Andalucía. Me comprometo a defender una sanidad universal, pública y de calidad, porque esta es mi forma de decir, sea por Andalucía libre, los pueblos y la humanidad.
3: Javier Monte, buenas noches.
5: Buenas noches, muchísimas gracias.
3: Lo primero, enhorabuena, parlamentario. ¿Qué tal? ¿Qué sintió, qué siente cuando ve esta imagen y qué sintió en ese momento?
5: Bueno, pues un poquito de
3: responsabilidad, de miedo, vértigo, una mezcla de todo.
5: Una mezcla un poco de todo, ¿no? Un poco de responsabilidad por saber y por intentar transmitir lo que nosotros queremos transmitir a la gente, por intentar representarla en el Parlamento andaluz, nuestra gente y toda la gente que nos ha votado, todos los andaluces en general, pero también un poco de ilusión, ¿no? Y esa misma responsabilidad, transformarla en ilusión y, bueno, saber que tenemos bastante legitimidad para hacerlo y sabernos capaces de hacerlo, ¿no? Entonces, una mezcla de todo.
3: ¿Quién es Javier Monte?
5: Pues Javier Montes es un enfermero de la sanidad pública que tuvo que emigrar cuando acabó la carrera en 2021, emigré a Bilbao. Estuve allí casi 3 años por la falta de estabilidad laboral que tenemos aquí los sanitarios. Nos vamos allí para puntuar, para poder trabajar aquí con condiciones de estabilidad. Bueno, yo me politicé un poquito antes, quizá en el instituto, gracias a la influencia de mis hermanas en el movimiento estudiantil y demás. Y después, bueno, ya estando allí en Bilbao, pues me afloreció un poquito más el sentimiento andalucista y decidí, pues, militar en Adelante Andalucía, ¿no? Viendo el potencial y la falta que hacía de un partido andalucista de izquierda, milité.

0: adelante. Y nada, y ahí empezó un poco mi trayectoria militante.
1: ¿De qué se siente más orgulloso un joven de 26 años, ¿no? 26.
0: Sí, 26.
1: Por estar en Adelante Andalucía.
0: Bueno, pues yo creo que...
1: Por militar en este partido.
0: Sí, yo creo que de tomar conciencia de que hace falta que toda la sociedad, toda la clase trabajadora, en concreto los jóvenes, nos organicemos políticamente de la manera en la que sea una organización de vecinos, un sindicato, sindicato de inquilinas, o en mi caso en un partido político, o una plataforma de enfermeras, como también fue mi caso. Yo creo que un poco es ese, ¿no? El tomar la responsabilidad de militar en algo y de intentar cambiar la sociedad de manera organizada y colectiva, que yo creo que es la forma.
1: ¿Le molesta que se diga habitualmente o recurrentemente que la juventud española y andaluza se está derechizando?
0: Sí, yo creo que en realidad también es un poco un análisis a veces interesado, ¿no? Porque a veces, muchas veces, pues esa derechización o teórica, que en algunas ocasiones pues sí la acompañan los datos, responde en realidad a una frustración que tienen los jóvenes en la actualidad, pues en situación, pues, en el caso concreto, por ejemplo, de difícil acceso a la vivienda, difícil acceso a un empleo estable en condiciones dignas aquí en Andalucía, frente a la necesidad de migrantes. Entonces, yo creo que hay una respuesta por parte de la gente, pues, que empieza a votar, o de la gente joven y no tan joven, que es, pues bueno, pues votar alternativas que no sean responsables directos a corto plazo de esas cosas, ¿no? Entonces yo creo que hubo una respuesta a esa frustración votando en algunas ocasiones a la extrema derecha, pero no creo ni de lejos que la juventud sea de extrema derecha, y de hecho en mi entorno lo veo bastante.
1: De ese entorno le quiero preguntar, no sobre su familia ni sobre los miembros de su partido, sino los jóvenes, sus amigos, los de su pandilla, los de toda la vida. Sí. ¿Qué le dicen por estar usted en política?
0: Bueno, pues yo creo que un poco se lo hubieran, o sea, no es que se lo hubieran venido, porque yo tampoco tenía este tipo de intenciones, pero un poco que tampoco se sorprendían, ¿no? Porque en realidad siempre he sido como un poco el politizado del grupo, como el que estaba siempre quejándome y diciendo hay que ver qué tal esto y qué tal lo otro. Yo creo que un poco se lo veían venir, ¿no? Sin más, porque también ha sido algo progresivo, no ha sido algo que de repente, ¿no? Como, pues, me voy,
1: empiezo. O sea, que nosotros acabamos de descubrirle,
0: claro,
1: pero que esto viene, tiene un recorrido, evidentemente. ¿Y qué cree que puede usted aportar en el Parlamento andaluz?
0: Bueno, pues yo creo que puedo aportar, en general, yo creo que los diputados adelante, pero bueno, si quieres hablo de mí, creo que podemos aportar frescura, una izquierda nueva sin mochila, y que además, pues estamos cercanos a los problemas de la gente, porque los sufrimos diariamente. Yo soy, ¿sabéis? Tengo 26 años, he tenido que emigrar, vivo de alquiler, con la dificultad que eso supone y que ha supuesto acceder a ese alquiler. Soy sanitario, soy enfermero, he vivido hasta hace dos semanas la situación en la que se encuentra la sanidad, la inestabilidad laboral, soy usuario de la sanidad pública, por tanto también lo sé desde esa parte. Yo creo que lo que puedo aportar, pues, es esa experiencia, aunque a pesar de ser joven, esa experiencia de la calle, de la vida real, trasladar toda esta experiencia a las instituciones, al Parlamento en este caso, ¿no? Y también nosotros, como te he dicho, claro que nosotros llevamos una andadura progresiva, digamos. Nosotros también tenemos, pues, venimos de los contactos con los movimientos sociales. He estado en la plataforma de enfermeras, hay compañeras que están en el sindicato de inquilinas, en el sindicato de trabajadores. Entonces yo creo que también eso es lo que podemos aportar, pues llevar todas esas reivindicaciones y esa realidad al Parlamento.
1: He escuchado en numerosas ocasiones al anterior líder de Adelante Andalucía, Teresa Rodríguez, y también al actual portavoz, José Ignacio García, decir en muchísimas ocasiones que en el Parlamento la moqueta está alejada de la calle. Uh-huh. ¿Qué antídoto hay para que quien entre en el Hospital de las Cinco Llagas no sea parte de la realidad social?
0: Yo creo que no hay como una clave concreta y única, pero nosotros sí que intentamos, pues, poner barreras a eso, ¿no? Varios antídotos, como tú dices. Uno de ellos es intentar vivir como la gente a la que aspiramos a representar. O sea, nosotros lo que hacemos es renunciar a parte del sueldo, bueno, en nuestro caso lo donamos adelante. Yo voy a cobrar lo que cobraba de enfermero. Entonces esa es una forma de tratar de vivir como yo he llegado viviendo hasta ahora, pues con mi salario, con mi situación en el alquiler y con mi situación en otras situaciones. Y yo creo, como dice también Teresa, que hay que tener un pie en las instituciones y mil en la calle. Si no, olvidamos qué es lo que pasa afuera, cuáles son los problemas que tienen en general nuestra gente, y no somos capaces de llevarlos al Parlamento, ¿no? Si nosotros no supiéramos qué problemas hay en las ratios, qué problemas suponen las ratios insoportables en las aulas, o las ratios en los hospitales, los centros sanitarios, o la dificultad de un autónomo para pagar la cuota de autónomo, pues si no supiéramos qué es lo que es eso, no podríamos representarlos dentro de la institución.
1: Del Pleno Constituyente, ¿qué imagen se le ha quedado? ¿Qué le ha sorprendido? ¿O qué no le ha gustado o qué le ha gustado? Esto, llegas a casa y dices, ¿esto es como yo lo imaginaba? evidentemente es poco tiempo, sí, solo una sesión, sí, sí, pero sí, alguna imagen se te quedaría, ¿no?
0: Sí, bueno, yo creo que era como todo un poco protocolario, claro, un día así como el pleno de constitución.
1: Sí, de buen rollismo, ¿no? Ya
0: sí,
1: eso se acabará.
0: Como un poco,
1: ¿no?,
0: así de tal, nosotros íbamos un poco a lo nuestro, a mí

0: la verdad es que cuando estás en el momento, pues no, como que no llegas a disfrutarlo, porque estás como un poco con la presión, con los nervios, no sé qué. Después te das cuenta que, bueno, a lo mejor podías haber disfrutado algo más de, por ejemplo, el momento que hemos visto la promesa del cargo, que fue algo bonito que hicimos los 8 diputados, pero bueno, al final con naturalidad, algo anecdótico y con ganas ya de empezar a trabajar y de llevar cositas al Parlamento.
1: Bueno, enseguida hablamos de política, de la política andaluza, de cómo ve usted la política. Queríamos conocerle un poquillo a usted y se incorporan a esta entrevista María Iglesias y Carlos Rocha.
2: Hola, buenas noches, señor Monte, encantada. Bueno, estamos escuchando ese brío transformador del que empieza la nueva andadura de la juventud. En la legislatura anterior, yo creo que el hito que usted también suele señalar más, con dos diputados nada más que tenía adelante, ha sido quizá el tema de la gratuidad de las lentillas, de las gafas para los niños menores de 16 años. ¿Qué reto concreto, muy preciso, cree usted que debe ser urgente, prioritario, que ahora impulsen teniendo 4 veces más representación, teniendo 8 diputados autonómicos?
0: Nosotros siempre hablamos de cosas así un poco generales, pero creo que lo transformamos en ideas concretas, ¿no? Nosotros durante la campaña hemos anunciado una ley andaluza contra el cáncer, hemos anunciado medidas también para los autónomos y hemos anunciado bastantes propuestas que yo creo que llevaremos y concretaremos dentro del Parlamento, las instituciones. Desde luego, lo más principal, lo más básico, lo más rápido que hay que hacer es pues, dejar de derivar dinero a la sanidad privada, invertirlo en la pública, invertirlo en contrataciones de la pública, hacer una ley de vivienda, como presentamos también en el Parlamento, enfocada a solucionar todos estos problemas de vivienda que está habiendo, y en definitiva pues llevar estas ideas, pues concretarlas a través de la ley, de las alternativas que nos presentan.
2: Y como alguien joven que ha tenido que emigrar de Andalucía, como nos contaba, bueno, Vox está obsesionado con atacar a los inmigrantes, pero no habla nada de esta realidad, de una juventud andaluza que de nuevo tiene que buscar sus oportunidades fuera de nuestra tierra. ¿A eso le ha dado vueltas, habiéndolo vivido en carne propia? ¿Qué se podría hacer, incluso en el ámbito sanitario, que es muy común que sanitarios andaluces vayan a otras comunidades donde hay mejores condiciones laborales? ¿Qué debería hacer nuestra comunidad para retener ese talento andaluz? Si se quiere quedar, se quiere ir, por supuesto, pero que no sea por obligación.
0: Bueno, yo creo que tiene que creer y que invertir en determinados sectores, ¿no? Como por ejemplo en la sanidad. En la sanidad nos vamos no buscando, muchas veces se creen que nos vamos buscando mejores salarios, obviamente después te vas y cuando vuelves notas que cobras menos, pero en realidad nos vamos buscando estabilidad laboral. Entonces yo creo que lo que habría que hacer es analizar pues qué sectores se están yendo, por qué se están yendo y combatir esas causas, como por ejemplo en el caso de la sanidad, pues ofrecer contratos estables, porque nos hacen falta, venimos escuchando que faltan profesionales y la realidad es que están distribuidos por los hospitales de España. Entonces, esta es una de las situaciones y otra también, pues impulsar un modelo también en el cambio productivo de Andalucía, que el empleo de los jóvenes y los no tan jóvenes no dependa pues exclusivamente del turismo o de otras actividades económicas que en realidad repercuten sobre otros territorios, pero que se desarrollan aquí, ¿no? Que operan aquí.
3: ¿Qué tal, señor Montes? Buenas noches.
0: Buenas noches.
3: Yo quería preguntarle una cosa, igual me anticipo, ¿no? Pero eran, como hemos comentado, ¿no? Eran dos compañeros suyos los que estaban en la anterior legislatura. Eso provocaba una multiplicidad de funciones que ahora os podéis permitir tener más repartidas. Entiendo que todavía no lo habéis hecho, pero no sé si tú tienes ganas de ser el portavoz sanitario, que no sé si está entre los planes, pero si lo está, sí, no le parece un reto importante, porque es uno de los asuntos quizá que más se debate en el Parlamento, que más se van a seguir debatiendo, y es verdad que de vez en cuando hay debates más relevantes, que puede ser el portavoz quien los asuma, pero no sé si usted tiene esa idea o esa intención de esa voz de los sanitarios que están trabajando en esa precariedad, llevarla al Parlamento.
0: Sí, bueno, esa es un poco la idea, en realidad también esa es un poco la causa, ¿no?, de que yo estoy aquí, ¿no? Poder trasladar de primera mano las reivindicaciones que tienen los sanitarios, a pesar de ser también usuario, por supuesto, de la sanidad pública, y de hablar con voz propia y de saber todas estas experiencias que vivimos. Yo soy sanitario, me tengo que ir, pero no, ya sabéis que no es algo concreto mío. Una vez que estamos aquí nos ofrecen, yo estaba con un contrato de mes en mes hasta hace 2 semanas, entonces yo creo que estamos bastante legitimados, y estoy bastante legitimado a poder llevar estos problemas, nuestras propuestas, al Parlamento de Andalucía. Siempre, por supuesto, trabajar de manera colectiva y desde la perspectiva de los diferentes movimientos sociales, asociativos, pero sí, me veo en ello.
3: Y también quería preguntarle una cosa que ha mencionado usted al principio cuando le estaba preguntando a Fernando sobre su pandilla y como usted es más politizado de esa pandilla, pero claro, al final, bueno, entiendo que más o menos todos lo están un poco. ¿Esos colegas suyos de su pandilla sabían que Adelante Andalucía era un partido anticapitalista o es esa una de las claves del éxito que ha tenido Adelante Andalucía? Esconder un poco esa parte más ideologizada.

0: que puede echar para atrás, o que anteriormente en otros años ha echado más para atrás a votantes y que ahora no ha sido tan aguda, por llamarlo de alguna forma?
1: Bueno, yo creo que eso, vamos, que no ha echado para atrás a nadie, por lo menos en mi contexto y en mi entorno, si sabían que era una fuerza anticapitalista. Realmente las medidas, las propuestas que llevamos lo son abiertamente, ¿no? Entonces yo creo que no ha supuesto un impedimento ni para mi contexto ni para los votantes en general Adelante Andalucía.
2: Y ahora sí, nuestra querida tertulia de sabios y de sabia, Amparo Rubiales, buenas noches.
3: ¿Qué hay? Buenas noches.
2: ¿Cómo llevas el calor?
3: ¿Eh?
2: ¿Cómo llevas el calor?
3: El calor un poquito hasta las narices. Bueno, estamos empezando por lo visto, ¿eh?
2: Cuidado que dicen que la hora de calor,
3: empezando,
2: que la hora de calor dice que empieza el fin de semana. Nosotros hemos ya aquí 10 días rondando los 40.
3: Pero es que no es imposible, porque es que estamos en junio. Antes le recordaba yo a Clara, la que nos maquilla, le recordaba yo hace 2 años, esa que hacemos cuando nos reunimos a final de curso, el frío que pudimos pasar.
2: ¿Te acuerdas? ¿Te acuerdas? La escuela de hostelería ahí, mirando el río, que es más bonito, pero qué frío pasamos.
3: Qué frío pasamos, hace 2 años. Y ahora, yo al revés, tengo un problema de moco y no sé qué, y me dice la médica, tengo reflujo gástrico. Y digo, es que si Amparo te pasa todos los años con el calor, digo, pero que estamos en junio. Y dice, pero el calor no es de junio.
2: Sí, pero ha habido mayo muy caluroso y sin embargo es verdad que ha habido junio muy placentero, ¿no? Que se podía llevar hace 2 años, efectivamente. Me acuerdo yo que pasamos frío.
3: ¿Te acuerdas?
2: Que frío nos teníamos pasamos, que refugiar dentro.
3: Una cosa preciosa, que estábamos todos encantados. Nos hacíamos la foto y nos teníamos que meter dentro. Y eso fue hace 2 años.
2: Sí, efectivamente. Bueno, esa experiencia, esa convivencia, hay que repetirla la próxima semana.
3: Eso sí. Tenemos que estar por encima del tiempo, por encima de casi todo.
2: Claro, además, esa foto es icónica de todos los años. Pepe Fernández, buenas noches.
4: Buenas noches, Fernando.
2: ¿El calor cómo lo llevas tú? ¿Cómo lo lleva tu perra?
4: Bien, bien. Además, he puesto en marcha un invento que me está medio funcionando y estoy contento. Que es usar fuentes de estas que se cargan con luz solar en una pequeña vasija, que además van soltando agua y te humedecen el ambiente. Y eso, la verdad es que yo no sé si es o no, o si es psicológico, pero yo noto más fresquito, por supuesto, el ventilador, que es la única forma al final de...
2: ¿Y tu perrita quiere salir a la calle o no quiere salir a la calle?
4: No, de vez en cuando la baño, le echo agua y tan contenta. Así que en ese aspecto ya no le gusta nada el calor de la calle, porque además el asfalto que nos han puesto en Sevilla...
2: Quema las patitas.
4: Quema, no, arde. Y le quema las patas a los animales y a las personas que lleven chanclas, ¿no? Es decir, en ese tema. Y ahora con la moda esta de poner los cachos de piedra que están poniendo en las calles, que yo creo que vamos a tener problemas, mucha gente para andar por esas calles, así que los podólogos van a tener trabajo y también muchas zapaterías van a tener que aconsejar zapatos especiales para ese modelo de adoquín que están colocando, que a mí me recuerda mucho el adoquín que hay en las Siete Revueltas, que es donde están los adoquines más vistosos de Sevilla, ¿no? Pero bien, yo creo que aguantaremos. Aunque vamos a tener...
2: Hay una anécdota de adoquines en Cádiz, Pepe. El Beni de Cádiz decía, hubo un alcalde que empezó a poner adoquines en todas las calles del centro y dijo, y saludó al alcalde y dijo, alcalde, hay que ver la guasa que hay en Cádiz, que hasta las calles de Cádiz dan bocado, ¿sabes?
3: Yo, alcalde, yo este verano vuelvo a ir a Cádiz. Te lo dije ya el año pasado y te lo repito. Repito Cádiz y repito el parador de Cádiz, porque yo no he visto una cosa igual.
2: ¿Qué vistas tienes?
4: Pero yo quiero dejar un apunte.
3: Está puesto en el mejor sitio del mundo.
4: Si me permitís dejar un apunte, yo no sé si este problema lo tienen en el resto de capitales andaluzas, pero en Sevilla lo tenemos. En Sevilla, por ejemplo, no tenemos árboles. Sí. En Sevilla, por ejemplo, las fuentes...
3: El Parque María Luisa sí lo tenemos.
4: Bueno, el parque, bueno, pero está desde...
3: Pero hay que irse, hay que irse.
2: Toda la cadena, esto se emite en toda Andalucía, por aunque eso se grabe aquí en Sevilla, ¿no?
4: Pero no sé si el problema, por ejemplo, de que no hay fuentes para que la gente beba en las calles, si existe en Granada o existe en Málaga. En Sevilla existe, no hay fuentes. Y algunas que existen no funcionan o sale el agua que es caldo. Es bien bebible, ¿no? Eso no se puede tomar. Y después un segundo aspecto, y ya barro para mis intereses, tampoco en Sevilla han puesto las cazoletas que, por ejemplo, creo que en Cádiz creo que las hay, para que los animales, las mascotas, puedan beber a ras de suelo, se les eche un grifo con agua, y que a los animales puedan beber. Es que cuando vas a un bar y le pides al camarero que te traiga agua para tu perro, te la traen, pero te la traen en un vaso. Y el pobre perro, mi pobre perra, pobrecita mía, es que se asfixia metiendo la nariz en el vaso. Quiero decir, es

0: Es un tema que no están cuidando, pero en general los ciudadanos en las calles no tienen acceso a beber agua en un momento determinado o a jugarse la boca. Necesariamente tienes que ir a un bar y pedir por favor que te den un vaso de agua, ¿no?
1: Antonio Rodrigo Torrijos, buenas noches.
2: Buenas noches.
1: ¿Cómo ya estuvo el calor? Una pregunta pertinente en esta fecha, pero ahora más, porque bueno, llega una ola de calor.
2: Yo la verdad que no me gusta, me gusta más el otoño, el invierno, pero lo soporto con estoicismo, porque además, por la actividad que yo sostengo, pues tengo que estar en la calle, me tengo que mover, salgo, y lo hago casi con una especie de autodisciplina, una especie de espartanismo, en la que me pongo un paraguas virtual, sí. Y digo, no me preocupo, y salgo, y aunque sude y eso, pero ya digo, con estoicismo y como lo tengo que complementar necesariamente con mi actividad, pues lo soporto, ya digo, como de manera espartana.
1: Bueno, pues sigo contigo, Antonio, perdona. Sí.
0: No, le iba a preguntar a Antonio, si el que lo sabe todo de Sevilla, si vamos a tener finalmente toldos en la avenida.
3: Ah, no.
0: Veo que hay una gran polémica.
3: Ese es el gran problema que tenemos. No es ni el desempleo, ni la corrupción, ni nada. Es si va a haber toldos o no en la avenida. Tenemos un problema gordísimo. ¿Tú sabes algo, Antonio?
2: Toda norma tiene su excepción. Yo se supone que lo sé todo, pero hay cosas que no sé, que están instaladas en los designios divinos. Es increíble. Yo no le doy mayor importancia al tema de los toldos de la Avenida de la Constitución y en general a los toldos. No le doy ni más ni menos importancia. Creo que en la jerarquía de prioridades hay muchas más cosas. Pero qué tristeza observar que aquellos que hacen de su eslogan partidario y político la capacidad de gestión no sean capaces de gestionar ni eso. Cuando nosotros gobernábamos, independientemente de transformar, se gestionaba.
1: Pero independientemente de eso,
3: lo que es increíble
1: es, primero, la lectura política que se puede sacar del pim pam pum que están protagonizando el alcalde José Luis Sanz y la consejera de Cultura, Patricia del Pozo. Ahí hay algo más que un enfrentamiento entre un ayuntamiento y una administración autonómica, pero sobre todo que el alcalde diga que seguramente no lo tengamos porque no quiere repetir el mamarracho del año pasado. Pero a ver, el mamarracho no te lo impusieron, lo pusiste tú, ¿no?
2: Claro, por eso digo que es sorprendente. Yo ya, bueno, ya me sorprendo cada día menos, ¿no, Amparo? Pero es sorprendente que la ciudadanía no perciba eso. O sea, la gente en una especie de silencio visual, por llamarle de alguna manera.
3: A lo mejor sí lo percibe,
2: quiere ver lo que es evidente, ¿no?
3: A lo mejor sí lo percibe.
2: Pero
3: lo que pasa es que no lo dicen, pues,
2: si lo perciben,
3: no lo cuentan.
2: Vale, si lo perciben, después no actúan en consecuencia.
3: Eso
2: ¿no?
3: Sí, lo que
2: en
3: habría,
2: fin, pero
3: lo
2: que ya habría... digo que había otros temas, me estabas preguntando que se me ha ido, perdona.
1: Sí, no, te iba a preguntar. Pues quería empezar contigo, evidentemente, porque ayer hubo un acto relevante en la Seta de la Encarnación, en la Seta de Sevilla, concentración por la democracia, que tú y otros compañeros tuyos habéis impulsado, con la colaboración de gente muy notable de la sociedad andaluza y sevillana, y me gustaría, evidentemente, que tú nos contaras qué percepción te llevaste de ese acto de protesta por la democracia, una cosa tan grande, pero al mismo tiempo tan en riesgo, ¿no? Como quiere denunciar, ¿no?
2: Fue un acto no tanto de protesta como de afirmación en los valores democráticos, ¿no? Yo creo que se está abriendo camino. Yo tengo, en primer lugar, la percepción de que ayer se constató que la sociedad civil sevillana no está alejada de la preocupación central por el desarrollo de la situación política del país. Había que ver las personas que allí estaban, aparte del número, que eran muchas, eran personas muy caracterizadas del cuerpo político, del cuerpo universitario, de los movimientos sociales, de las fuerzas políticas, de las fuerzas sindicales, de los movimientos sociales de todo tipo, ¿no? Y digo que la primera percepción que yo saco es esa, y con alegría, ¿no? Con alegría, o por lo menos con satisfacción. La gente está muy preocupada por lo que está sucediendo. Al mismo tiempo, la asistencia, por cierto, con 40 grados, la asistencia fue muy numerosa y se situó todo en un concepto que yo creo que es la centralidad política del momento.

0: y es preservar el campo de juego en el que estamos jugando todas. Es verdad que algunos, entre los que yo me incluyo, pensamos que el campo de juego no es igual para todos. La portería mía, entre comillas, es más grande, el portero es más pequeño y además tengo sancionado a dos jugadores del equipo y juego con 9 frente al que tiene 11 o frente al resto de la liga, ¿no?
1: Y con el árbitro a favor.
0: Pero si no hay campo de juego, no jugamos. Y yo expliqué en mi intervención ayer que la clave central de este asunto es precisamente preservar ese espacio común en el que podamos disputar los derechos y las libertades. Sin democracia no va a ser posible avanzar socialmente y por tanto hay que garantizar ese terreno de juego. Y por tanto la percepción fue muy importante. En mi opinión también hay un elemento crítico, entiéndase bien lo de crítico, ¿no? ¿Cómo es posible que la sociedad que dice reflejar la opinión pública esté tan alejada de la realidad? ¿Cómo es posible el silencio mediático ante una iniciativa como esta, salvando honrosas excepciones? ¿Cómo es posible? ¿Es que no le interesa a las televisiones, a los medios de comunicación, a los periódicos? ¿Cómo es posible? Ni una coma, ni antes, ni durante, ni después, digo con salvadas muy y contadas excepciones. ¿Esto qué indica? Que fortalece precisamente a los que opinamos que hay una concatenación y suma de intereses de distintos sectores y fuerzas para jibarizar la democracia, para desestabilizarla, para restarle contenido. Incluso ya está entrando hasta sectores del empresariado y, por supuesto, sectores financieros, ante las tímidas medidas de distribución de renta que se vienen haciendo por este gobierno a favor del trabajo frente al capital. Me refiero al salario mínimo, me refiero a los convenios colectivos, me refiero a los derechos que se están avanzando sociales, y ya hay quienes consideran que eso es pasarse. Aquí gobierno yo por designio divino, por designación divina, y además el gobierno, y no me refiero administrativo, el gobierno de las cosas, de lo que interesa, tiene que ser asimétrico, a favor del capitán. Y por tanto, eso confirma que estamos en presencia de una operación a la que las y los presentes ayer, Fernando, en la concentración, nos comprometemos a continuar. Porque, y acabó, ¿qué caracteriza lo de ayer? Caracteriza que un grupo, yo lo dije también en mi intervención, de locos y de locas, que preferimos ser considerados como tales antes que inactivos ante lo que está sucediendo, le hacíamos una llamada firme, crítica a las fuerzas sociales y políticas que tienen poder de convocatoria para que disputen la calle. La calle ni durante la época prefranquista o posfranquista, perdón, no era de Fraga. La calle nunca fue de Fraga y Ibarne, y la calle no puede ser tampoco el espacio único de la extrema derecha y de la derecha extrema. Y por tanto, lo más destacable en términos culturales es que fue una llamada diversa, plural. Estábamos gente de distintas posiciones políticas, ideológicas, culturales, pero que nos unía esa fuerza común en defender el espacio para disputar derechos y libertades, que le hacíamos una llamada a las fuerzas políticas, a los sindicatos, a las fuerzas sociales, a que abanderen y lideren la iniciativa política en defensa de lo común. Y lo común es el espacio de la democracia, con todas sus insuficiencias, con todas sus limitaciones, que yo soy el primero en destacarla, pero que sin ella no podemos avanzar.
1: ¿Pero por qué está en rigor la democracia? ¿Por qué está en rigor la democracia?
0: ¿Cómo?
1: ¿Por qué está en rigor la democracia?
0: En mi opinión,
1: ¿por qué hay que defender la democracia?
0: Yo voy a intentar ser claro, breve. Está en peligro la democracia porque se está intentando forzar la retirada, el desmantelamiento, la desestabilización.

0: siendo un gobierno que por primera vez en muchos años en este país, además de hacer política, además de gestionar, está mínima y modestamente modificando el reparto de la renta nacional. Y en mi opinión, ese reparto de la renta nacional está poniendo en riesgo los privilegios del sector financiero y del gran capital. Esto que puede parecer muy clásico, yo estoy convencido de ello. Si el gobierno hubiese sido más timorato en libertades sociales, en reparto de la renta, más timorato remitiéndose a la gestión, este gobierno, como otros gobiernos en solitario del Partido Socialista, hubiera pasado sin problema. Pero no, este gobierno ha decidido gobernar pensando en los intereses generales, en lo público, en la mayoría social, y eso ha condicionado que se ha agredido.
1: Amparo.
2: No, yo quería decirle una cosa, Antonio. No pude ir ayer, él lo sabe. ¿Por qué? ¿Vosotros habéis leído en algún sitio la noticia, aparte de las redes, que las redes, poquito a poco, pero nos podemos defender con ellas? ¿Tú has leído en algún medio de comunicación?
1: ¿En la cadena SER?
2: En la cadena SER, sí, porque estás tú. Bueno, y tu compañero y algunos de...
1: No, no.
2: Cada vez
1: no,
2: menos.
1: No, todo. No, Amparo.
2: Bueno, luego hablamos de la serie y de lo que ha pasado con Ángel.
1: No, se va a hablar.
2: Eso otro día. Lo de Ángel hablamos otro día. Pero es muy gordo lo que ha pasado con Ángel Barceló. Es muy gordo para la SER. Y lo siento del alma por ti. Pero ya está. Cambio de tema. ¿Por qué ha salido tan poco, en tan poquísimo espacio en los medios de comunicación ha tenido lo de la Z? ¿En qué medio escrito o digital ha salido algo? Porque yo esta mañana, que sí lo sabía, lo he buscado. Y es esto, los tweets, las cosas estas de las redes, los Instagram, lo de eso, no sale en ningún sitio. Porque el golpe de Estado que se está pretendiendo hacer en este país, que se está haciendo, quedan tres gobiernos socialdemócratas en Europa, tres, y uno de ellos es, pues, y el otro es Malta, Dinamarca y España. Quedan tres, o sea, que fíjate tú las condiciones en las que estamos. Pues el golpe de Estado mediático y judicial, el golpe de Estado judicial que se está dando es judicial y mediático. Por eso un tema como el de ayer en la Z, que a mí me parece admirable, necesario, justo, unitario, de defensa de los valores más importantes que hemos conquistado a lo largo de estos años, no tiene hoy una repercusión social muy restringida. Muy, muy...

0: El Ayuntamiento de Chiclana de la Frontera y Bertresa han puesto en marcha un nuevo servicio de limpieza con el objetivo de modernizar, ampliar y mejorar dicho servicio en el casco urbano y en el extrarradio. 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

0: Señoras, señores, ¿qué tal? Muy buenas tardes, sean bienvenidos una semana más a Cádiz Polideportiva, el espacio que les dedicamos aquí en la provincia de Cádiz, en 7 Televisión, a todo el deporte de nuestra tierra. Hoy con el foco puesto especialmente en el club de hockey de San Fernando, cuyo equipo masculino ha conseguido este pasado fin de semana un hito importantísimo, el ascenso a División de Honor B, un ascenso desde luego fundamental y que se ha celebrado además con mucho entusiasmo en estas últimas horas allí en la localidad, en la isla de San Fernando. No es para menos, desde luego, un ascenso de categoría. Estamos ya, rápidamente conectamos con su director deportivo, que es Israel García. Israel, ¿qué tal? Muy buenas tardes.
1: Hola, buenas tardes, Juanma, ¿qué tal?
0: Bueno, hoy te tenemos por aquí porque evidentemente tenemos que hablar de ese hito importantísimo que ha conseguido el club de hockey de San Fernando, ese ascenso a División de Honor B, como decimos, que es la segunda división del hockey nacional. Bueno, entiendo que muy contentos, ¿no, Israel, por este logro conseguido, ¿no?
1: Sí, claro, por supuesto, súper contento. Era un objetivo que nos habíamos planteado ya hace varios años. Bueno, la última vez que se ascendió hace 10 años, en la temporada 2015-2016, bajamos en la 18-19 y desde entonces llevamos intentando recuperar la categoría y hasta este año no ha sido posible. Por lo tanto, te puedes imaginar la euforia que hemos vivido aquí durante el fin de semana.
0: Desde luego, como decía yo antes, es para celebrarlo, desde luego. Bueno, cuéntanos un poquillo, ¿cómo ha sido ese ascenso? Cuéntame.
1: Bueno, pues la verdad es que ha sido muy sufrido. Empezamos muy bien, teniendo un resultado muy, muy favorable el viernes contra el Cale Lagunac y todo se presagiaba que podía ser positivo, pero al día siguiente, el sábado, contra el Club de Hockey Xalot de Valencia, también cabeza de serie, también campeón de otra de las territoriales, pues perdimos 1-0 y bueno, la verdad es que se complicó sobremanera el asunto. No solamente dependíamos de nosotros, sino que dependíamos también de

0: El resultado del último partido de la fase, lo que tocaba era hacer la gesta de vencer al gran favorito, que así ha sido durante toda la temporada y así se han preparado como tal. Y bueno, se consiguió por 3-2, ganamos al Club de Hockey Pozuelo, que estaba imbatido, invicto durante toda la temporada. Y bueno, tocaba esperar, ya te puedes imaginar, en los momentos de tensión del partido posterior. Que es, bueno, había algún resultado, aunque rocambolesco, pero había algún resultado que nos dejaba fuera del ascenso.
1: En este caso,
0: Así que,
1: bueno,
0: como te digo, sufrido, pero bueno,
1: sí.
0: así dicen que saben mejor las victorias, ¿no?
1: Desde luego que sabe mejor cuando uno se tiene que trabajar las cosas más de la cuenta. Bueno, Israel, además se ha conseguido el ascenso en casa, se ha podido celebrar con vuestra gente, con vuestra afición. Entiendo también que jugar en casa en el Pablo Negre ayuda bastante, ¿no?
0: Sí, por supuesto. Déjame que te cuente que en los últimos 2 meses hemos organizado hasta 3 campeonatos de
1: Sí.
0: España, entre hockey sala y hockey hierba. Por lo tanto, han pasado por aquí más de 40 equipos en los últimos 60 días, tanto en Cádiz Capital como en San Fernando. Y la verdad es que, bueno, agradecer, por supuesto, a la Federación Andaluza el apoyo que nos presta y a la Federación Española también por la confianza que nos brinda a la hora de organizar estos campeonatos. Para nosotros, que este año celebramos el 25 aniversario de la constitución del club, no ha habido mejor colofón que conseguir el hito que hemos conseguido, además haciéndolo en casa, rodeado de nuestra gente y, por supuesto, de nuestra marea naranja, que, bueno, tal como expresan los jugadores desde dentro del campo, al final, cuando no te queda aliento apenas y las cosas no van bien, son ellos los que en volandas llevan al equipo a tirar del último esfuerzo, la última energía que te quedan para finalmente remontar, porque también el resultado estaba siendo adverso. Así que nada, prácticamente el 50% del logro desde nuestra afición y especialmente nuestra Marea Naranja, que no sé si sabes,
1: Sí.
0: fue galardonada hace unos años como la mejor afición del país.
1: No es para menos porque además hemos visto imágenes de ese ascenso, esa celebración del equipo con la grada, todo el mundo vestido de naranja. ¿Cómo ha sido también esa celebración? Porque bromeábamos antes de entrar en el programa, me decía que estamos todavía con la resaca de ese ascenso, de esa celebración. ¿Cómo ha sido precisamente esa celebración del ascenso?
0: Me refería a la resaca emocional,
1: Ya,
0: Juanma.
1: lo sé, lo sé.
0: Nada, la celebración, pues ya te puedes imaginar desde ese momento de tensión justo después de nuestro partido, que nos tocaba esperar el resultado del último partido de la fase, pues ahí de una forma contenida. Y cuando sonó el pitido final del último partido y se había hecho realidad, pues ya la verdad es que se fue, bueno, magnificando la celebración y bueno, siguió durante unas cuantas horas. No es para menos porque el agradecimiento obviamente del equipo y de todo el club a la afición, estamos casi convencidos de que si no se hubiera celebrado en casa con las circunstancias, la situación tan adversa en la que nos encontramos en el último día, pues no lo hubiéramos conseguido.
1: Ese último día, como decimos, veníais de perder el segundo partido por 1-0, había que jugárselo todo en el último. Victoria por 3-2 también, apretadísima. ¿Cómo se vivió también ese partido?
0: Bueno, pues se antojaba ya bastante difícil porque el nivel técnico-táctico y también físico del Club de Hockey Pozuelo, insisto, imbatido durante toda la temporada, pues ya sabemos que va a ser un partido difícil, pero lo cierto es que, bueno, por supuesto felicitar a todo el staff encabezado por Jaime Ferrandi, que ha conseguido esta gesta, y acompañado por Martín Gutiérrez, por Miguel Ambite, por Pepe Villegas, ¿vale? Y el resto del staff. Pues nada, plantearon un buen partido. Los chicos, bueno, pues pusieron toda su energía desde el principio y siempre durante el partido ya solía, aunque empezamos, bueno, perdiendo, siempre se veía algún halo de esperanza de que se podía conseguir porque el juego se estaba desarrollando con garantías y parecía que pudieran llegar los goles y así fue.
1: En este caso, bueno, decía, se pita el final del otro partido, en este caso, que es el que había que esperar para lograr ese ascenso. ¿Qué es lo primero que se le pasa a uno por la cabeza una vez que se dice, bueno, uf, ya por fin hemos ascendido, lo hemos conseguido? ¿Qué es lo primero que se le pasa a uno por la cabeza?
0: Supongo que quieres la respuesta honesta. Yo lo primero que empecé, vaya trabajo nos queda durante el verano. Vaya trabajo queda durante el verano, pero con mucho orgullo, la verdad. Bueno, nos queda un verano

0: intenso de trabajo para preparar bien la temporada que viene, ya que hace años que no, bueno, pues que no disfrutamos de esta categoría y hay que preparar bien la plantilla, el programa, la programación, la planificación. Y lo primero que pensé fue eso, pero inmediatamente después dije que, o sea, lo que piensa es, por fin, lo hemos logrado, ha sido duro, nos lo merecemos y, bueno, muy orgulloso de mi club.
1: Que es un gran hito, sin duda, ¿no? Un ascenso, siempre lo es. Además, en este año en el que, como decía, celebráis esos 25 años de vida y además un premio, digamos, al trabajo de toda una temporada, porque evidentemente un ascenso nadie se lo regala a nadie. Esto es un trabajo que se viene realizando durante todo el año y que culmina, ¿no? con esa fase final, con ese ascenso, ¿no?
0: Sí, la verdad es que ha sido una temporada muy fructífera. Bueno, como bien dices, celebrábamos nuestro 25 aniversario y queríamos, pues, tener representación a nivel nacional prácticamente de todas nuestras categorías. Como te he dicho antes, nuestro equipo infantil masculino y femenino han jugado el Campeonato de España de hockey sala aquí en Cádiz Capital. Después de 50 años no se traía a Cádiz Capital la modalidad deportiva, un campeonato oficial, en este caso de España. Además, el rendimiento de los dos equipos fue formidable, un séptimo y un octavo puesto, más que meritorio, teniendo en cuenta los equipos que teníamos enfrente. Felicitar también al staff y al esfuerzo que hacen las familias de estas categorías para llevar a cabo este resultado. También nuestro equipo cadete masculino también jugó su campeonato de España aquí en casa, en este caso de hockey hierba, también consiguió un meritorio sexto puesto. Y bueno, hemos tenido representación en prácticamente todas las categorías, incluida el hockey social. Nuestro equipo máster por primera vez ha pisado un campeonato de España, en este caso en el Polo de Barcelona. Por lo tanto, también agradecer el esfuerzo que ha hecho este equipo máster, que se autogestiona y lleva bien lejos el escudo de nuestro club. Y incluso nuestro equipo de papis y mamis, que estuvieron representando nuestro club en Guecho, en una localidad de Bilbao. Y como te digo, pues bueno, muy orgulloso también de nuestro hockey social. Y es que ha sido una temporada casi redonda. Digo casi redonda porque, salvando el descenso de nuestras chicas, que, bueno, desgraciadamente no lo pudieron conseguir, pero bueno, que también ha hecho un temporadón, que con los recursos que tenían se han quedado matemáticamente sin opciones muy, muy, muy, muy a última en los últimos momentos de la temporada, y que, bueno, buen seguro, con el talento que tienen y con el buen trabajo que está realizando el staff, pues lo van a conseguir otra vez muy pronto.
1: Seguro que sí, porque además, como comentas, bueno, la labor que hace el club es ímproba. En el caso, si volvemos al equipo masculino, como decimos, se asciende después de esa liga regular, de esa temporada, que no sé, Israel sí se ha hecho una temporada muy larga. No sé si un poco, bueno, se marcaba ya desde el principio el objetivo de conseguir el ascenso, o ha sido algo que, según ha ido avanzando la temporada, habéis dicho, ojo, cuidado, que esto podemos conseguirlo.
0: A ver, es cierto que desde el principio, incluso de temporadas anteriores, el año pasado nos quedamos a las puertas, o sea, nos quedamos terceros, o sea, en la siguiente plaza que le daba el ascenso a la categoría. Ya veníamos viendo que el equipo podía conseguirlo más pronto que tarde. ¿La temporada se ha hecho larga? Pues sí. La verdad es que la fase territorial es un poco tediosa, no son demasiados partidos, los partidos se juegan lejos en toda la geografía. Bueno, pues territorial en toda Andalucía, y realmente cuando te, bueno, pues permíteme la expresión, cuando te juegas las papas, prácticamente en 2 fines de semana final de temporada, que tienes que estar fino en ese momento, y hay veces que lo estás y hay veces que no. En este caso ha caído la moneda de cara, hemos estado finos, y bueno, la verdad es que, gracias también a la preparación física que ha realizado Miguel Ambite, pues los chicos han llegado pues en perfectas condiciones a este último tramo de la temporada.
1: Eso te iba a decir, condición física, avanzado con una de las claves quizás, ¿no? Porque te quería preguntar, ¿cómo se ha desarrollado también un poco la temporada, el día a día? Porque, bueno, no hay que olvidar que al final no son deportistas profesionales, no se dedican profesionalmente a esto del hockey y al final hay que compaginar todo esto de los entrenamientos, los partidos, los viajes con trabajos, con estudios, con lo que sea que haga cada uno de los jugadores. ¿Cómo se va llevando también todo eso? Porque desde luego también tiene mérito, más mérito incluso conseguir un ascenso y un éxito deportivo.

0: con todo lo que hay que compaginar con la vida diaria, ¿no?
1: Sí, totalmente, Juanma. Es admirable el esfuerzo que hacen los chicos. Algunos estudian, bueno, también estudios superiores, trabajos, y es admirable el esfuerzo que hacen, no solamente, bueno, con su tiempo, porque entrenan 4 y 5 veces a la semana, sino también hacen un esfuerzo económico, ya que, bueno, ellos cogen sus coches para ir a jugar. A lo mejor estamos hablando de Alcalá la Real, que está a 350 kilómetros, y que después de jugar el partido, pues conducen, se turnan para ir y venir. Esto es lo que tiene, bueno, pues este deporte, que aunque cada vez menos, sigue siendo minoritario. Entonces es admirable el esfuerzo que hacen. Vienen de viaje y a las pocas horas entran al trabajo. Bueno, el esfuerzo también económico, ya que costean parte de su parte del gasto de la temporada. Por cierto, permíteme, por supuesto, que agradezca al patrocinador de ese equipo, a Áticos Inmobiliaria, que, bueno, lleva apostando por nosotros incluso durante la pandemia. Siguió apostando por el equipo. Por lo tanto, imagínate cuánto de orgullosos se deben de sentir, y nosotros de ellos, por incondicionalmente apoyar a este equipo concretamente. Pero bueno, que contamos con muchos otros dentro del club, como Priani Abogado, como Clínica Aragón, como Galaxy Park, ¿vale? Que son patrocinadores del club, que, bueno, que sin su ayuda, pues ya te digo que económicamente sería insostenible, pues, llevar a cabo el proyecto deportivo que hemos podido llevar durante esta temporada.
0: Sí, porque al final, digamos, esto es un éxito de todos, ¿no? Hablamos de los jugadores, que al fin y al cabo son los que están en el terreno de juego, del entrenador, que es el que los lleva, pero en este caso el director deportivo también tendrá su papel en este ascenso. Me refiero que durante toda la pretemporada, el verano anterior, ha habido un trabajo de preparación de toda esta temporada que al final ha culminado con ese ascenso, ¿no?
1: Bueno, me vas a permitir también, Juanma, que agradezca sobre todo a mi junta directiva. La dirección deportiva al final propone, y ellos son los que, bueno, pues avalan, ¿no?, este proyecto. Y la verdad es que confían siempre, he sentido mucha confianza en mis decisiones, en mi proyecto. Y bueno, la junta directiva es un grupo de personas que desinteresadamente, pues, llevan a cabo, toman decisiones, por supuesto, es su papel, pero no solamente toman decisiones, también bajan el agua al campo, arrastran porterías, van a recoger a árbitros a las estaciones, y, en fin, ¿qué te puedo contar de una junta directiva de un club tan humilde como el nuestro, que, ya te digo, no solamente toman decisiones, sino que encima, pues, de forma desinteresada, insisto, y a veces de forma un poco hasta desagradecida, llevan a cabo el día a día de la gestión del club?
0: Claro, en tu caso también entiendo que como director deportivo muy orgulloso del trabajo que has realizado,
1: Bueno, sí, pero estoy más orgulloso del equipo y de mi junta directiva.
0: ¿no? Bueno, Israel decía, un club modesto, evidentemente, estamos diciendo, aquí todo el mundo tiene que arrimar el hombro para sacar esto adelante, un club modesto que da el salto a la segunda división nacional, la segunda división de España. ¿Qué implica este salto de categoría? ¿Qué implica jugar el año que viene en División de Honor B?
1: Bueno, pues lo primero que implica es ajustar el presupuesto. Ten
0: Claro.
1: en cuenta que es una liga muy cara, extremadamente cara, sobre todo porque ten en cuenta que el partido más cercano lo vamos a hacer a 600 kilómetros, y son 16 equipos. Por lo tanto, imagínate solamente en desplazamiento. Además, bueno, afortunadamente, lo tengo que decir así, vivimos donde vivimos, en este rinconcito maravilloso que es la provincia de Cádiz, pero que, con respecto al hockey, estamos muy lejos de todo.
0: Claro.
1: Y ellos tienen bueno, pues, compatibilizar sus vidas. Por lo tanto, intentamos también que sea lo más cómodo posible. Con una buena gestión también de nuestros directivos, pues conseguimos que sean los desplazamientos lo menos, pero eso también conlleva un coste económico. Por lo tanto, lo primero es ajustar el presupuesto, la búsqueda de recursos, hacer una buena planificación, por supuesto, valorar qué es lo que tenemos en la plantilla y si tenemos que reforzarlo con algo, y empezar a entrenar cuanto antes, porque es una liga muy bonita, pero también muy, muy feroz.
0: ¿Cómo se plantea también esa temporada, Israel? ¿Cuál es un poco el objetivo del club? Evidentemente, hay que buscar e intentar la permanencia, pero ¿cuál es un poco la...

0: la realidad del club de hockey de San Fernando en esa división de Norbe? No sé con qué os vais a encontrar en esa categoría.
1: Bueno, pues yo creo que un objetivo realista sería conseguir la permanencia, pero lo cierto es que yo creo que el equipo está preparado, tiene recursos, tiene talento, físicamente están bien, vamos a ver qué pasa durante el verano, pero yo los veo preparados incluso para alcanzar el grupo de arriba, de los 16 equipos que conforman la división de honor B. Después se dividen en 8 de arriba y 8 de abajo, y después de una primera fase, y yo creo que podemos conseguir incluso estar peleando en el grupo de arriba si hacemos un buen trabajo y una buena planificación y una buena preparación.
0: Una planificación en la que ya se está trabajando, como comentabas, que prácticamente una vez que se pita el final de ese partido, se asciende, ya se está pensando la temporada que viene. ¿Cómo se plantea un poco el verano que tiene por delante el director deportivo de cara a esa nueva temporada?
1: Bueno, pues como te decía, mucho, mucho trabajo. Ten en cuenta que terminamos tan tarde y empezamos tan pronto la temporada que viene, que apenas tendremos 4 semanas de descanso, no más. Hay que hacer unas 6 semanas de pretemporada, y esto más o menos nos estamos yendo a finales de julio, y estamos a finales de junio, por lo tanto tenemos un mes escaso de descanso. Esto es lo que tiene terminar la temporada anterior tan tarde. Ten en cuenta que el resto de equipos de esa misma liga han terminado hace por lo menos 15 o 20 días atrás. Entonces, bueno, no tenemos mucho tiempo que perder, unos días de descanso al staff, pero pronto nos reuniremos para, bueno, pues para planificar, ¿no? Y después tener un tiempo para matizar y para corregir algunos errores, algunos desvíos que hayamos podido tener durante la pretemporada, pero vamos a intentar empezar la pretemporada con casi todos los detalles cerrados.
0: Bueno, ya es un paso, desde luego importante intentar adelantar todo lo posible. Hablábamos antes, Israel, la importancia también de ese salto de categoría, todo lo que va a implicar, sobre todo a nivel económico. Yo te quería preguntar, bueno, ¿el club está preparado, digamos, a nivel de estructura, a nivel de economía, para este salto de categoría? No sé, un poco qué paso habría que dar hacia adelante, sobre todo en el aspecto económico, como decíamos antes, por jugadores, por desplazamientos y demás. No sé si quizás haría falta algo más de implicación del tejido empresarial, no solo de San Fernando, sino también de la provincia, porque sois el único club de hockey que tenemos aquí en la provincia. No sé si la gente también es consciente de este salto, de la importancia de este salto y de la importancia que también de apostar por el deporte, que desde luego, bueno, entiendo que os ayudaría bastante que las empresas de aquí de la zona apostaran por vosotros, ¿no?
1: Pues sí, Juanma. Bueno, lo primero, por supuesto, agradecer a las administraciones que nos apoyan económicamente. Uh-huh. Encabezada por el Ayuntamiento de San Fernando, la Diputación de Cádiz y, como no, la Junta de Andalucía. Pero bueno, ya que me dan la oportunidad, pues hago un llamamiento a todas las marcas comerciales que se quieran alinear con un deporte que tiene unos valores tan bonitos como es el hockey hierba, el deporte olímpico, por cierto, uh-huh. y que bueno, abandera, ¿no?, el desarrollo del deportista desde el propio desarrollo personal de cada individuo. Entonces, bueno, pues aquella empresa que esté interesada en formar parte de nuestro proyecto, ahora que llevaremos, bueno, lo llevamos llevando con nuestras chicas durante un tiempo, pero ahora que llevaremos a otros campos distintos con nuestros chicos nuestro escudo, pues si alguna está interesado de bueno, pues en apoyar con su marca nuestro proyecto, pues nada, estaremos encantados de recibirlos por aquí, por el club, que se van a quedar maravillados con el ambiente y con los valores que despierta nuestro deporte.
0: Sí, desde luego que es importantísimo. Más allá del equipo masculino, comentábamos antes también sobre las chicas, que habían estado ya varias temporadas ahí en esa división de Honor B, han descendido ahora de categoría. Bueno, decíamos, bueno, que aún así tiene mucho mérito, ¿no?, competir en una categoría tan fuerte, a pesar de haber conseguido de no haber podido conseguir precisamente la permanencia. No sé un poco qué balance se hace de la temporada y cómo se plantea el año que viene para el equipo femenino.
1: Bueno, pues estamos muy orgullosos de ellas, porque bueno, tenían un proyecto muy muy duro, un proyecto que empezaba prácticamente de cero, porque había hasta 9 jugadoras del año pasado que por distintas circunstancias abandonaban la plantilla y que han sido reemplazadas por jugadoras de categorías inferiores.

anteriores, han competido en una plantilla, la más joven sin duda de la liga y de las últimas ligas, y como te digo, hasta muy pocas jornadas antes de terminar la liga han estado compitiendo y matemáticamente dentro todavía con sus posibilidades de poder alcanzar la permanencia, pero finalmente no ha podido ser. Pero estamos como club muy orgullosos de ellas, del esfuerzo que han hecho. Ya si te decía antes que los chicos en la liga territorial hacían esfuerzos, te puedes imaginar.

0: encabezado por Adrián Fernández, pues está haciendo un trabajo maravilloso y estoy convencido, han ido de menos a más, y estoy convencido que muy pronto, muy, muy, muy pronto, volveremos a estar en Liga Nacional también con nuestro equipo de chicas.
1: También te quería preguntar, lo comentabas antes, ¿no? Esa organización, vamos a decir, de esa fase final del Campeonato de España de hockey sala, de infantil, categoría infantil, si no me equivoco, que se tuvo que, bueno, lo organizasteis vosotros, pero se celebró en Cádiz Capital. Entiendo que organizar una historia de estas tampoco es algo fácil, ¿no?
0: Bueno, pues te puedes imaginar, te lo puedo decir en números, 24 equipos, por 10 y tantos deportistas por equipo, con sus respectivos staff, casi 50 oficiales, de los cuales te tienes que hacer cargo del transporte, de la comida, de la manutención, de, bueno, todos los detalles, infraestructuras que no son nuestras, pabellones que bueno, también agradecer, por supuesto, al Ayuntamiento de Cádiz, que nos cedió uno de sus pabellones del Centro Histórico, y también agradecer la colaboración del San Felipe Neri, que bueno, nos brindó la oportunidad de poder llevar nuestro deporte a su colegio, a su pabellón. Pues, como te decía, infraestructuras que no conocemos, que no son nuestras, ni habíamos entrenado allí nunca, ni nunca lo hicimos hasta antes del campeonato. Y, bueno, movilizar a tantísima gente. Y bueno, la dificultad ya propia que conlleva de organizar un campeonato de España, pues magnificado por tres. Pero bueno, dar gracias a una vez más a la Junta Directiva, a todos los voluntarios, toda la familia, todos nuestros socios del club que siempre se prestan a colaborar en este tipo, de forma desinteresada, en este tipo de eventos, y por eso la Federación Española cada vez apuesta por el Club de Hockey San Fernando para que siga organizando este tipo de eventos, porque la verdad es que todos los equipos se van encantados de nuestra tierra siempre.
1: Eso es importantísimo, sin duda. Y ya por último, también te quería preguntar por la cantera. ¿Cómo está la cantera del Club de Hockey de San Fernando? Lo decimos, bueno, un deporte que está realmente asentado, ¿no?, en la localidad de San Fernando, este hockey. Pero no sé si todavía cuesta quizás tirar de los chicos para que comiencen a practicar este deporte. No sé un poquito cómo se encuentra la cantera.
0: Bueno, pues tú has dado con la tecla. Para que comiencen sí que cuesta, Juanma. Una vez que comienzan ya es complicado. Es un deporte tan complejo técnicamente que una vez que lo dominas, una vez que dominas la tarea, es complicado que pierdas la adherencia por este deporte. Pues nuestra cantera está sana. Yurena Panadero, que es la directora de la escuela, está haciendo un gran trabajo. Y bueno, destacar que nuestra modalidad deportiva, una de las cosas positivas que tiene, es que los niños empiezan a jugar, a competir desde los 5 o 6 años, desde prebenjamines. Hacen hacen programas de promoción del hockey, que son competiciones en toda Andalucía. O sea, nuestros niños prebenjamines ya se hacen 200 kilómetros para competir contra otros equipos. Por lo tanto, imagínate la hermandad y el compañerismo que se puede fomentar desde tan pequeños. Y nosotros como club, pues lo que intentamos, te decía antes, dentro de nuestros valores, es intentar que se desarrollen no solamente como deportistas, sino también como personas. Y este año hemos llevado a cabo, no solamente para las categorías inferiores, sino también para las superiores, el programa de especialización deportiva, donde hemos intentado formar con charlas y también talleres prácticos a las familias, a su entorno, al propio deportista, pues en sectores o a nivel también de nutrición, de psicología deportiva. Tuvimos dos visitas muy destacadas de Irene Villa, famosa Irene Villa, que vino a hablarnos de cómo superarse. Imagínate, fue súper emotiva y bueno, desde aquí le mando un besito porque nos trató súper bien. Y también estuvo por aquí Max Caldas, el actual seleccionador absoluto masculino, que bueno, ahora liderará nuestro equipo masculino en el Mundial, pues hablando de alto rendimiento. Y eso es formación. Y formamos no solamente al deportista, sino también a la persona. Por lo tanto, le damos mucha importancia a los pilares básicos del deportista, pero también influyendo en la persona.
1: Desde luego no se para en este Club de Hockey de San Fernando, que tiene actividades de todo tipo para todas las edades. Israel García, director deportivo, muchísimas gracias por sacar estos minutos para 7 Televisión. Enhorabuena por ese ascenso. Cuando llegue ya la nueva temporada de programa, que volveremos por septiembre, esperemos poder hablar de cómo ha comenzado ese nuevo año en la División de Honor B para el equipo masculino del Club de Hockey San Fernando. Muchísimas gracias por estar con nosotros.
0: Pues nada, déjame hacer la última ronda de agradecimiento, por supuesto, claro, a vosotros, a los medios de comunicación.

0: Así que, bueno, un deporte tan minoritario como el nuestro, si no fuera por vosotros que nos dais voz en vuestros espacios, a ti personalmente, que sé que te preocupas mucho por nuestro deporte, pues nada, daros las gracias por este espacio que nos dais cada vez.
1: Bueno, pues muchísimas gracias, Israel.
0: Buenas tardes, gracias.
1: Bueno, despedimos a Israel García, el director deportivo del Club de Hockey de San Fernando. Ya lo saben, que ha conseguido ese importantísimo ascenso de categoría. El año que viene jugará en la División de Honor B. Nosotros aprovechamos ahora, hacemos un alto en el camino, nos vamos a publicidad y enseguida estamos aquí de nuevo.

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Continuamos en Viva 7, seguimos avanzando con actualidad deportiva de aquí de la provincia de Cádiz y ya saben que cuando llega más o menos esta segunda parte del programa nos vamos como siempre a conocer la noticia de Diputación. La presidenta de la Diputación de Cádiz, Almudena Martínez del Junco, ha recibido en el Palacio Provincial a una representación del Jerez Toyota Animauto Futsal, que acaba de conseguir el ascenso a segunda división del fútbol sala nacional. Almudena Martínez ha transmitido al equipo en nombre de la institución provincial el reconocimiento por un logro deportivo que dice refleja el esfuerzo y la dedicación y el compromiso de los jugadores, cuerpo técnico, directiva y afición. Asimismo, ha reafirmado el apoyo de la Diputación al club y le ha deseado éxito en su nueva etapa. Como reconocimiento, ha entregado a la representación del club una metopa con el escudo de la Diputación que incluye una felicitación. También los representantes del Jerez Futsal han regalado una camiseta del equipo personalizada a la presidenta de la Diputación. El conjunto jerezano, como hemos visto en otras semanas, conseguía la gesta del ascenso a la categoría de plata del fútbol sala español después de completar una excelente temporada y de superar en el playoff definitivo al Mengíbar de Jaén, uno de los grandes favoritos para conseguir también este logro. Y seguimos hablando de fútbol sala porque la provincia de Cádiz será entre este próximo día 28 de junio y el 4 de julio el escenario del Bahía de Cádiz Futsal Cup. Este torneo internacional de fútbol sala para equipos en categoría de formación llega a su quinta edición y sigue creciendo a un ritmo imparable. El torneo cuenta

0: este año con cuatro sedes: Cádiz, San Fernando, Chiclana y Jerez de la Frontera. Según las previsiones de la organización, serán en torno a 100 equipos y unos 1.200 menores los que participen en esta competición.
1: No solamente se compite, sino también se busca trasladar los valores que tiene el deporte, en este caso fundamental la convivencia, y que creemos que es ideal también para lo que desde la Diputación Provincial de Cádiz, en los proyectos que tenemos nosotros para promocionar tanto el deporte base de competición como aquellos otros eventos que refuerzan lo que pretendemos trabajar con el deporte base, y sobre todo también pues refuerzan en este caso, como es el que nos trae aquí hoy, la posibilidad de traer eventos a nuestra provincia que tengan también un impacto mediático desde el punto de vista de los muchos países que nos van a visitar.
2: Los partidos estarán dirigidos además por árbitros andaluces, todos ellos de categoría nacional, en función del acuerdo que venimos firmando desde años anteriores con la Real Federación Andaluza de Fútbol, y que en definitiva es uno de los elementos que más está resultando atractivo a los equipos que vienen de fuera por el nivel de la competición. Aglutinaremos, como digo, a 100 equipos y nos preguntaremos de dónde vienen estos 100 equipos. Podemos hacer un recorrido visual por toda la geografía española y nos imaginamos que empezamos en Ceuta, que ya nos trae cuatro equipos, pegamos un salto a Málaga, nos podemos seguir dirigiendo por toda Andalucía hasta Almería, subimos hasta Valencia, podemos pegar un salto a Baleares porque también viene un equipo de Mallorca, y así seguiríamos hasta Cataluña. Y cruzamos la península y nos vamos hasta Galicia, y podemos bajar desde Galicia hasta Cádiz, bien por Portugal, que nos trae también varios equipos, o bien por Madrid y Toledo. Y casualmente, cuando pasemos por Madrid, se vendrá con nosotros un equipo benjamín de Inter Movistar, que para el que no esté muy relacionado con fútbol sala, ha sido laureado durante muchos años como el mejor equipo de fútbol sala del mundo.
0: Tarifa volverá a convertirse este verano en uno de los grandes referentes internacionales de los deportes de viento, con la celebración de una intensa programación que reunirá competiciones de kiteboarding, windfoil y windsurf entre el 24 de junio y el 3 de julio. La cita incluye campeonatos nacionales, una prueba de la Copa del Mundo y el estreno del Tarifa Festival del Viento, un evento que aspira a consolidarse como referencia en el calendario deportivo. La playa de Valdevaqueros será el escenario principal del segundo evento conjunto de la Spain Kiteboarding League y la Spain Windfoil League, que se celebrará del 29 de junio al 3 de julio. Durante esos días se disputarán el Campeonato de España de Kiteboarding 2026 en las modalidades freestyle y strapless, así como la Copa de España Windfoil 2026 en surf freestyle. La edición de este año tiene un significado especial para la Spain Kiteboarding League, que cumple una década organizando competiciones en Tarifa y fomentando el crecimiento de este deporte en España. Además, la competición estrenará ubicación junto al popular Chiringuito Tumbao, con el que mantiene colaboración desde 2018. El formato conjunto de kiteboarding y windfoil ya fue probado el pasado año con cerca de un centenar de participantes. La organización mantiene como objetivo principal potenciar la formación y el desarrollo de las nuevas generaciones de deportistas mediante competiciones, seminarios, clinics y actividades específicas durante los 5 días de convivencia. La competición contará con unas 90 inscripciones entre todas las modalidades y categorías. Uno de los datos más destacados es que el 60% de los participantes son menores de 16 años, una cifra que, según los organizadores, demuestra la fortaleza de la cantera española en estas disciplinas. Entre los principales atractivos deportivos figura la presencia de destacados riders nacionales e internacionales. En windfoil femenino, la joven Sofía Gizinger intentará revalidar su título de campeona de la Copa de España frente a la 8 veces campeona del mundo Nia Suárez. En categoría masculina competirán el vigente campeón nacional Nathan Berger y el actual campeón del mundo absoluto, el hispano-danés Benji Castenkiol, de tan solo 15 años. La modalidad de kiteboarding strapless contará además con la presencia de deportistas internacionales como el austríaco Joan Sarni, la portuguesa Eva Lima y el italiano Tommaso Lazzari, junto a jóvenes promesas y campeones mundiales junior como Noah Nicolás, Javier López y Kianu Merten. Los organizadores destacan que la combinación de talento nacional

internacional garantizará un elevado nivel competitivo y un gran espectáculo deportivo durante toda la semana. La programación arrancará con la celebración del séptimo Tarifa Wing Pro, prueba de la Copa del Mundo del Wing Foil entre el 24 de este miércoles y el 27. A continuación, los días 27 y 28, se desarrolla el nuevo Tarifa Festival del Viento, que unirá windsurf, kite y wing foil en un formato abierto y participativo. Finalmente, del 29 de junio al 3 de julio se disputarán los campeonatos de España de kiteboarding y wing foil. Las competiciones cuentan con el respaldo de la Real Federación Española de Vela, la Federación Andaluza de Vela, la Diputación de Cádiz y el Ayuntamiento de Tarifa, además del apoyo de distintas empresas vinculadas al sector turístico y deportivo de la localidad. Y con esto llegamos al final de nuestro programa. Nosotros volvemos la semana que viene, el jueves, como siempre, aquí a la misma hora en 7 Televisión, ya lo saben, para seguir de cerca toda la actualidad deportiva que nos trae nuestra provincia de Cádiz, todos los eventos, todos los éxitos. Y además, ojo, porque llevamos ya varias semanas contando ascensos de clubes de nuestra provincia. Una alegría de la que evidentemente toca felicitar a todo el mundo desde este programa, desde este Cádiz Polideportiva. Nosotros tener la suerte, evidentemente, de poder contarlo y llevárselo a casa a todos ustedes a través de la televisión. Pues como siempre, el jueves que viene, a la misma hora de siempre, en 7 Televisión, más Cádiz Polideportiva, más deporte de la provincia de Cádiz. Hasta la semana que viene.

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0: Señoras y señores, muy buenas noches. Como ven, no estamos en el plató de 7 Televisión en el que estamos normalmente acostumbrados a vivir los lunes de Luz de Pasión, pero estamos en plena calle Ancha porque nos hemos trasladado hacia la Asociación de la Prensa de Cádiz, porque hoy tendrá lugar la presentación de El Escultor de Almas, la novela de Jesús de Besa Molina, la novela de Andrés Cansino, del Furia, pero sobre todo de Francisco Antonio Ruiz Gijón. Es la presentación aquí en Cádiz y vamos a dejaros con los mejores momentos, las mejores cosas que han tenido lugar en este emplazamiento literario, gracias a la Asociación de la Prensa y también a nuestro director y presentador Jesús de Besa Molina, que va a presentar su primera novela aquí en Cádiz. Así que este programa va a ir dedicado no solo a la presentación del Escultor de Almas, sino también vamos a dejaros con los mejores instantes de la exposición de la Hermandad del Nazareno del Amor, que está teniendo durante todo este mes en la Fundación Cajasol, y vamos a transportarnos también en este programa en la calle hacia la Fundación Cajasol para vivir todos esos instantes y esas cosas que nos han recogido esta hermandad para que vivamos también ese 75 aniversario que han preparado en este año 2026. También vamos a dejaros con el reportaje, el sexto reportaje de la nuestra compañera Gemma Freire para la Hermandad del Prendimiento. Nuestra Señora del Patrocinio cumple 50 años y este es el último reportaje que repasa la historia de Nuestra Señora del Patrocinio desde la Alameda. Así que un programa cargado de muchísimas cosas, de muchísimos momentos cofrades en este mes de casi mes de julio, y en medio de esta parte de información vamos a dejaros con un breve resumen de lo que fue y de lo que va a ser la presentación aquí en Cádiz de la Asociación de la Prensa del Escultor de Almas.
1: Bienvenidas, bienvenidos, muchísimas gracias a todos además por asistir y por compartir pues este ratito que, pese a que esté sucediendo en Cádiz, nos va a trasladar a Sevilla, nos va a volver completamente locos y nos va sobre todo a envolver en un aura de magia, misterio, talento, muchísimo talento.

0: supuesto, leyenda, cómo no. Y es un auténtico placer para mí por muchas razones, pero es muy complicada la tarea, Jesús, que tú me has encargado hoy, porque estamos en la Asociación de la Prensa de Cádiz. El periodismo se debe, por supuesto, a la objetividad y yo contigo, por supuesto, que puedo ser objetivo. Es un auténtico placer saludarte y bueno, que se haya demorado esta charla entre nosotros, pero bueno, bien está lo que bien acabado.
1: Claro que sí. Buenas noches a todos. Gracias, José Luis. Bueno, quiero empezar dando las gracias a mi hermano Manuel. Se ve que es mi hermano, que me quiere, que me aprecia, y esa descripción ha sido un poco desproporcionada. Gracias y bueno, al final, hoy todo queda en casa, ¿no? Queda todo como un poco en familia. Así que espero que se sientan la mitad de cómodo que me siento yo. Quiero también dar las gracias a la Asociación de la Prensa que nos abre las puertas. Nos ha abierto siempre, cada vez que hemos llamado nos la han abierto y bueno, pues también suman, ¿no? Y hacen posible de que este acto pues hoy sea un acto agradable. Estamos fresquitos, ¿verdad? Y bueno, y la verdad es que siempre es un placer estar en esta casa de las palabras que a veces es importante no olvidarnos de que esta es la casa de las palabras cuando tenemos que referirnos a ella. Gracias a mi editor, que bien suena eso, ¿eh? Tenía ganas de decir eso en mi presentación. Gracias a mi editor, a Daniel Lanza, por la apuesta por esta novela. Os voy a contar una primera introducción. Esto empezó en pandemia. Ya ha llovido, en confinamiento todo el mundo teníamos mucho tiempo, unos más que otros, y yo me propuse escribir una novela. Pero claro, mi ingenuidad creía que la novela se escribía en 2 días, ¿no? Y esto pues me di cuenta conforme iba entrando en el argumento y en las diferentes tramas, pues me iba dando cuenta de que esto era un trabajo a largo plazo. En ese periodo, yo empecé a complicarme la vida. Primero iba a ser un relato, luego fue novela, luego me metí en el charco del castellano antiguo, luego explicaré un poco este tema. Y por si fuera poco, vinieron mis dos hijas. Gracias a Dios, bendita, bendita noticia, ¿no? Que llegó por duplicar, ¿no? Que claro. Eso me ralentizó todo el proceso de la escritura. Pero bueno, a finales de 2024 ya me puse en contacto con la Hermandad del Cachorro, como que la impliqué un poco en el proyecto, ya no podía dar marcha atrás. Había implicado a una institución como es la Hermandad del Cachorro y ya tenía que seguir. Y afortunadamente seguí. El verano pasado terminé de escribir el manuscrito y mandé el manuscrito a 3 editoriales. Pero Kaizen Editores me contestó a la semana. Y a mí eso me gustó mucho. Porque los que escriben saben cómo es el mundo editorial. Así que yo solicité los 2 manuscritos a las 2 otras editoriales, me los devolvieron y aposté por Kaizen. Así que gracias, espero no defraudar. Y espero que sea no la primera, pero no la última. Así que espero que sigamos trabajando mucho tiempo. Gracias a Mónica de Ramón, gracias a Gemma Freire y gracias a Carmen Paul. Voy a unir a mi querido Manuel Lemos, que no ha podido estar con nosotros, pero creo que he aglutinado las voces más. Va a quedar un poco cursi, pero lo siento de verdad, las voces más bonitas de la radio de Cádiz y de Andalucía. Así que me hace mucha ilusión que como vamos a leer algunos extractos muy pequeñitos de esta novela, pues que las voces las pongan pues grandes voces de la radiodifusión gaditana. Y dicho esto, gracias a todos por su asistencia, gracias a la librería Manuel de Falla, que hoy va a estar, de hecho ya lo está, con mucho stand vendiendo ejemplares. Y gracias a José Luis Montes, porque esto ha sido nuestra conversación de muchas noches,
0: sí,
1: de muchos WhatsApp y de muchas veces.

0: ya, ¿verdad? Pues hoy no lo pueden decir porque estamos públicos. O sea que vamos a darle.
1: El sueño de nuestros hijos es más importante que conversaciones de
0: una totalmente.
1: Podemos dar buena cuenta de ello. Pero todos estos son los argumentos, los ingredientes que hay encima de la mesa para detenernos en la realidad de lo que está aquí, delante de ustedes. Tan simple, unas cuantas hojas de papel, ¿verdad? Un poco de papel cartón envolviéndolo todo. Y ese título y esa representación y ese dibujo y esa leyenda, el escultor de armas, Jesús de Besa Molina. ¿Quién será ese escultor de armas, Jesús? Ha provocado tantos desvelos, no tantos como Carmen y María, pero sí, unos cuantos.
0: Bueno, pues el escultor de armas es Francisco Antonio Ruiz Gijón, conocido, pues entre otras muchas, a veces es injusto, ¿no? Porque les prometo, y lo van a descubrir en la novela, que nos legó imágenes importantísimas. Pero se le conoce por ser el autor del cachorro, no nos vamos a engañar. Y no es para menos, porque cuando miramos la imagen del cachorro, uno entiende que está ante una imagen diferente al resto. Eso ocurre con las grandes obras de la imaginería andaluza. Todas, y sobre todo si están bendecidas, tienen el mismo respeto, pero uno sabe cuando está delante de una obra de arte y cuando está delante de otra imagen con menos valor. Entonces, bueno, a tu pregunta, que entiendo que es la primera, que la has metido ahí.
1: Claro, vamos a ver.
0: Francisco Antonio Ruiz Gijón, yo creo que fue el gran olvidado del siglo de oro, precisamente por dos motivos fundamentales. Porque le tocó vivir en una época de mucho esplendor en el arte. Das cuenta que entró a estudiar en la Escuela de la Casa Lonja, donde el presidente era nada más y nada menos que Bartolomé Esteban Murillo, y su profesor de dibujo escultórico era don Pedro Roldán, cruzándose por los pasillos con, pues no sé, con Valdés Leal o con escultores como Andrés Cancino, que además fue muy importante en su vida.
1: No sé, yo cuando me la leí, yo en febrero vi cruzar a Murillo por el salón de mi casa.
0: Entonces, ¿qué ocurre? Que ante tantas figuras importantes en un siglo de tanto esplendor, da la sensación de que pasó un poco desapercibido entre tanto artista. Pero luego, una vez que empecé a estudiar su figura, me di cuenta de que había otro factor muy importante, y era su vida personal. Fue un hombre que vivió en la sombra por problemas propios, familiares, personales, problemas como todos, no todos, pero como muchos artistas, necesitaba a veces salir a la calle y perderse para buscar la inspiración que no llegaba. Y bueno, pues eso, una vida con muchos altibajos, lo situó en su sitio ya una vez a la postre, pasado su época, ¿no? Ya muerto, ya en el siglo XIX, o principios del XX, incluso cuando ya la gente empieza hablar de Ruiz Gijón, pero en su época tengo la sensación de que fue un gran desconocido.
1: Para cofrades como nosotros, que aparte de amantes de la literatura, tú, escritor, yo junto detrás al rato, es fácil llegar a Francisco Antonio Ruiz Gijón porque quien se llama cofrade no conoce al cachorro. Pero, ¿cómo llega tu intención, tus ganas, tu apetito literario por querer escribir de Francisco?
0: Bueno, mi primera intención fue novelar la leyenda del cachorro. La leyenda del cachorro yo creo que la conoce todo el mundo, no destripo nada. En una de esas noches en las que Ruiz Gijón necesitaba buscar inspiración, se echó a las calles de Sevilla, entró en el arrabal Trianero, allí había una venta llamada La Venta Vela. Este es el patio, de hecho, este es el patio de La Venta Vela. Y él presencia un apuñalamiento. Había un gitano que era conocido en el arrabal como el cachorro y lo apuñalan allí por motivos que conocerán una vez que conozcan la novela. Entonces él presencia ese momento y dice: esto es lo que necesitaba. Se marcha a su estudio, a su taller, y entonces es cuando ya necesita ponerse a trabajar porque ya sabe, le ha venido la inspiración y sabe cuál es el rostro que quiere plasmar.

0: esa es la leyenda y esa fue mi primera idea, novelar la leyenda del cachorro. ¿Qué ocurre? Que cuando me siento a investigar, me topo directamente con Francisco Antonio Rubijón y me doy cuenta de que su vida, por eso hablaba antes de sus altibajos, de su vida sombría, su vida es tanto o más interesante que la leyenda. Entonces digo, espérate, que aquí, si no nos hemos complicado toda la vida nos la vamos a complicar un poquito más. Entonces amplío un poco más el nicho y, además de hablar del cachorro y de la leyenda, pues hablo de su vida personal, de su formación y de cómo llega a tallar esta imagen.
1: Este ratito de charla, tú sabes que es un ratito de primeras veces. Y estamos ante tu primera vez como novelista, no así como escritor, pero sí como novelista, aunque no estamos en tu primera vez en Lides, vamos a decir, semanas santeras, ¿no? O capillitas. Estás muy acostumbrado, además, te hemos escuchado hasta la saciedad, yo incluso desde Jerez te he escuchado muchas veces narrar y contar con pelos y señales la Semana Santa de Cádiz, hasta imaginarme en mi coche. Pero claro, aquí has hecho algo diferente, que es contar una Semana Santa que ya ha pasado, de otra época.
0: Sí, concretamente la Semana Santa de 1682. Ya ha llovido, y más en Semana Santa. Sí, ha sido un esfuerzo, pero luego ha sido muy bonito. Es decir, recrear una Semana Santa imposible, pero que es posible, tanto que lo fue, pues a mí me ha resultado muy enriquecedor. De hecho, yo voy a pedirle a Gemma Freire que suba al estrado, a la mesa, y que recupere un poco de ese capítulo en el que hablamos de ese Viernes Santo. ¿Cómo fue el Viernes Santo que por primera vez tuvo el cachorro en las calles de Sevilla? Aquello tuvo que ser algo esplendoroso, entre otras cosas porque significaba no solo una buena obra, sino porque los trianeros estaban viendo a un vecino hecho imagen. ¿Cómo sería eso? Bueno, pues es lo que hemos intentado plasmar en ese estrato.
2: Viernes Santo de 1689. De pronto un rayo de sol, oblicuo, dorado, casi celestial, rozó el rostro de un hombre entre la multitud. Y fue como si el cielo se abriera de par en par. Desde el corazón jadeante de la muchedumbre, brotó una voz aguda y desgarrada que decía con asombro: ¡Mirad, si es el cachorro! Y ese grito, salido desde las profundidades del alma, arrastró tras de sí un aplauso que surgió como un temblor desde las entrañas del barrio. Palmas que no sabían lo que decían, pero sabían por qué lo hacían, y un tributo espontáneo de carne y espíritu que duró apenas un minuto y, sin embargo, pareció detener el tiempo. Los siseos, que brotaron por reflejo por parte de los más rancios, no pudieron apagar aquel impulso tan auténtico. Y entonces ocurrió lo impensable. El Furia, hombre de manos rotas y corazón ancho, trabajador de la venta vela y hermano de Martín Vargas, el gitano, tomó de los hombros a su mano, la Jacinta, y la acercó hasta los pies del mismo paso. No dijo nada, ni falta que hacía. Era el gesto, era el cuerpo, era su madre. Allí, ante la imagen de su hijo representando en la cruz, la Jacinta cayó de rodillas, como si de la propia Virgen María se tratara. No lloraba como se llora al ver una talla de Cristo. Lloraba como se llora a la ausencia de un hijo que ya no regresará jamás. Y es que por unos instantes, la cruz dejó de ser de madera. El Cristo dejó de ser una devoción y la escena se volvió de carne y hueso. Dos alguaciles acudieron desconcertados a socorrerla. La apartaron con respeto y suavemente del cortejo, conscientes de que no enfrentaban un simple desmayo, sino una revelación. La procesión siguió su curso, pero ya no fue la misma. No podía serlo. El cortejo lo abría una cruz gigante, sostenida por uno de los mayordomos.

0: brazo se mecía con suavidad al compás de sus lentos pasos, como si el aire mismo se rindiera ante el peso de lo que aquella jornada significaba. El mayordomo vestía camisa negra y su alrededor caminaban otros cuatro hermanos en fila de dos, también de negro, con hachas encendidas que iluminaban el camino con un fuego tenue y vaporoso. Tras ellos, los hermanos de sangre, los disciplinantes, quienes durante la procesión se azotaban con manojos de cuerdas rematados en rodezuelas. Cada golpe era un acto de penitencia, una plegaria silenciosa que se escribía en la propia carne como una oración. Detrás de ellos seguían los hermanos de luz, portando nuevas hachas de cera. Su misión era doble: acompañar y velar. Y al término de la estación en Santa Ana, curar las heridas de sus compañeros en el llamado lavatorio. Vestían una túnica de lienzo basto, de color negro, ceñida con cuerdas y rematada por un capirote romo. En el lado izquierdo del pecho, a la altura del corazón, llevaban el escudo de la cofradía como un sello de pertenencia y devoción. Era contradictorio el contraste del cortejo con la llegada del Señor. Se pasaba del silencio al jaleo en un parpadeo. Enseguida volvían los siseos. A lo largo del trayecto del crucificado surgían vítores, oraciones y gritos ahogados que brotaban espontáneos. No eran desórdenes ni profanaciones, sino plegarias y liturgia, gritos sin forma que el pueblo ofrecía sin temor, porque no nacían de los labios, sino del corazón. Ni sacerdotes ni agentes del orden intervinieron, pues allí hablaba otra autoridad, la del barrio de Triana, que sabía, al igual que lo sabe hoy, llorar lo que ama como nadie. Se alejó, solemne, con ese andar desigual propio de las parihuelas, como si flotara sobre un mar de cabezas. El Santísimo Cristo de la Expiración, imagen regia y patética de un dolor absoluto, cruzó ante la mirada inmóvil del maestro Gijón, que aguardaba bajo un álamo como un centinela de su propia creación. No pronunció palabra ni movió un solo músculo, pero supo, en lo más profundo, que aquella noche su nombre se había sellado con letras de oro para la eternidad. Nadie quedó indemne. Las primeras devotas y devotos rezaban con los labios, pero lloraban con las manos en el pecho. Las vecinas cubrían sus rostros con mantillas, aunque sus ojos seguían de soslayo al Cristo como si miraran a un hijo. Y los gitanos, fieles a su raza, alternaban el llanto con palmas y cánticos, danzas que eran luto y gloria, en memoria de Martín Vargas Cortés, el Cachorro, quien desde aquella noche también sería eterno, en su calle, en su Sevilla y en el mundo entero. Muchas gracias por estar conmigo.
1: Gracias a ti porque, digo, eso lo he escrito yo. Gracias, Emma. Pone absolutamente los pelos de punta volver a escucharlo. Este tipo de cosas son las que traen de vuelta a Jesús a su cáliz. Cuando se fue, es verdad que planteando esta entrevista buscábamos el orden preciso de estos fragmentos que van a escuchar hoy. Hoy hemos escuchado, ahora acabamos justo de escuchar el primero todavía con los pelos de punta, ¿verdad? Y colocando en orden cada uno de ellos, planteábamos que fuera este el que más evoca la Semana Santa, porque la Semana Santa fue lo que Jesús, de alguna u otra forma, entre comillas, para que se me entienda, dejó atrás. Abrió una etapa nueva en Sevilla, fundó allí una familia y vuelve aquí para regalarle a Cádiz no lo de siempre, sino algo más. Francisco Antonio Regijón dejó un legado y Jesús de Besa hoy está dejándole un legado a Cádiz, que está aquí justo encima de la mesa. ¿Qué fue lo

0: de que es lo primero que han escuchado, bueno, o sea, lo que hayan empezado a leerlo ya que tienen el ejemplar, pero estoy chafado a la antigua. Yo lo escribí y lo tenía totalmente en secreto. No lo he compartido, no sé si me van a creer, pero ni con mi mujer tampoco. Una vez que ya terminé el manuscrito, pues entonces empecé a comentar cosas, ¿no? Entre otras cosas porque esto es un proyecto que con frecuencia fracasa. Uno tiene, o sea, todo el mundo puede tener la intención de escribir un libro y no llegar a hacerlo. Entonces, como me conozco el paño, dije yo, hasta que no lo vea encuadernado, no lo divulgo. Bueno, mi familia no lo ha leído todavía, creo que estarán en ello.
1: Yo estoy en ello, no tengo dos niñas, pero como si la tuviera, ¿eh? No tengo tiempo para nada.
0: Así que bueno, que están en ello. Es prontito porque además la presentamos de manera oficial hace una semana en Sevilla y yo no quería dejar pasar más tiempo sin que Cádiz tuviera también la presentación pertinente. Así que estamos todavía empezando con las primeras páginas.
2: Pero es una semana de nuevas sensaciones, sobre todo por eso, porque se presentó el pasado miércoles en Sevilla. Me consta que ha ido la cosa muy bien, en una librería además que yo creo que casi todos sabemos un poco de memoria en calle Sierpe, y ahora Cádiz. Y bueno, también tus primeras sensaciones hace escasos días cuando llegó a tus manos, amigo.
0: Sí, esa es una sensación bonita. Aquí tenemos a todo un Luis García Gil, que es un escritor de raza, y sabe, aunque ya tiene muchas publicaciones, pero todavía tendrá en la retina la sensación de cuando te llega y lo tienes por primera vez en las manos. Es una sensación magnífica. Y bueno, todavía la estoy paladeando. Es verdad que estoy muy agradecido a los medios de comunicación en general, porque se han volcado. No sé si es que me quieren mucho o es que les interesa mucho Ruiz Gijón, lo mejor es lo segundo,
2: O a lo mejor es que les interesa mucho
0: pero
2: Jesús Teresa Molina.
0: en las dos posiciones estoy igualmente agradecido.
2: Por supuesto que debes de estar orgulloso de toda la novela, y te lo he dicho cientos de veces hasta la saciedad, incluso me habrás llegado a bloquear el WhatsApp de las veces que te lo he dicho. Pero si hubiera algo de lo que te sintieras especialmente orgulloso del escultor de almas, ¿qué es?
0: Buena pregunta. Yo creo que todos los capítulos he intentado que tengan su mensaje y luego hay dos o tres tramas que se cruzan entre ellas, pero no nos vamos a engañar. La portada es la portada. Yo tengo, o tuve cuando la estaba escribiendo, mucha ilusión en recrear el momento del apuñalamiento, el momento en el que Ruiz Gijón llega allí, porque claro, la gente dirá, ¿y cómo llegó Ruiz Gijón allí? Con un carbón y un lienzo. Si era una venta, con
2: Es
0: algo así,
2: difícil, es difícil,
0: es difícil de imaginar, ¿no? Que es una leyenda. Bueno, pues aquí lo que hemos intentado es darle verosimilitud a la historia. Yo, cuando fui a la Hermandad de la Expiración, ingenuo, le dije al hermano mayor, digo, estoy escribiendo la leyenda del cachorro, la estoy novelando. Quiero que me des todos los datos que tiene la hermandad. Y dice, es una leyenda. No tenemos nada de eso. La leyenda ha ido volando de boca en boca, por Triana, por Sevilla y por el mundo entero, pero de boca en boca. No hay nada, ¿no? Además, estamos hablando de muchos siglos. Ha habido incendios, el último en 1973 en la capilla del Patrocinio. El cachorro y se han perdido partes. Por lo tanto, no teníamos nada, teníamos la leyenda. Lo que he contado hace 10 minutos, eso es lo que tenía. Entonces, eso por una parte me decepcionó, pero por otra parte me abrió la puerta de la imaginación. Dije, bueno, pues si cachorro no tiene un nombre y una leyenda,

0: De hecho, son dos capítulos, Noche de Bohemia. Me quedó demasiado largo y lo tuve que duplicar. Así que creo que ese es el momento más especial de la novela. Pero, insisto, yo creo que todos los capítulos tienen su, su mensaje y su intuición.
1: Me da pie para lo siguiente de lo que, me gustaría que hablásemos, Jesús. Y quiero que hay un gesto que nos cuentes, pero ¿te parece si antes escuchamos un fragmento en la voz de nuestra compañera Carmen Bou?

0: Los despertares de Gijón. Aquella mañana, Consuelito abrió la puerta de la estancia, encendió las velas dispuestas en sus candelabros y corrió las cortinas para ventilar, dejando escapar uno de los refranes con que solía adornar su habla a diario. «Vamos, criaturas, que el hombre nace para trabajar, no para holgar», sentenció con voz resuelta. Al abrir el postigo y recoger la persiana de esparto, se dejó ver, con las primeras luces del alba, como si de un lienzo del mismísimo Murillo se tratase, la Santa Metropolitana y Patriarcal Iglesia Catedral de Santa María de la Sede y de la Asunción de Sevilla, primer y sacro motivo cotidiano de inspiración para aquellas tres promesas del arte barroco. «¡Vamos, vestíos, que ya son las 7!», exclamó Consuelito repetidas veces con su brío habitual. 5 minutos más, por favor», rogó Francisco Antonio, cubriéndose la cabeza con un almohadón de generosas proporciones. «No hay minutos que valgan, señorito Francisco Antonio», replicó la criada, despojándole de las sábanas con una sacudida. «Su madre le espera a la habitación de los cuadros para darle las indicaciones pertinentes. Recordad que hoy tenéis la presentación en la escuela». Juan Carlos y Miguel, que con 20 y 19 años respectivamente ya eran medio hombres, se habían levantado al primer aviso y se afanaban en preparar sus lienzos, botes de tinta y demás aparejos del oficio. En cambio, Francisco Antonio aún se revolvía entre las sábanas, rezagado y sin intención alguna de poner pie en tierra. El mozo reunía en su persona todas las señales propias del artista: dormilón, bohemio, silencioso y sagaz. Cuando al cabo de un buen rato se decidió al fin a incorporarse, se desperezó con parsimonia. Achicado ante la mirada severa del giraldillo, aquella figura con cuerpo de mujer que parecía tenerla por compañera de alcoba, volvió el rostro hacia la ventana y le devolvió la mirada. Aquella giganta de Sevilla hecha de bronce, como la bautizara el propio Cervantes en el ingenioso hidalgo Don Quijote de la Mancha, era su vigía y su centinela. Recorrió con los ojos su silueta heredada de los siglos de abajo hacia arriba, cerró el ojo derecho y con los dedos índice y pulgar simuló atraparla entre las manos. Era una niñería sin importancia, un juego que repetía cada mañana al despertar, pero en su foro interno se trataba de una promesa muda, la de que algún día, de sus propias manos, saldrán obras que igualasen en grandeza y belleza aquella colosal figura que cada amanecer lo contemplaba desde las alturas.
1: Bueno, pues tras conocer lo que fue la presentación de la novela El escultor de almas de Jesús de Besa Molina, desde la Asociación de la Prensa, que vinieron muchos cofrades a saludarnos y que también vinieron mucha gente amante de la literatura y mucha gente que también se ha leído el libro. Yo mismo ya me lo he leído, la novela, en muy poco tiempo, y la verdad es que la he disfrutado. Se lo comenté a Jesús en Petit Comité, pero lo digo abiertamente, que merece totalmente la pena leerse la novela si eres amante del arte, si eres amante de la literatura y si también eres amante de las cofradías, porque aparecen muchísimas cofradías y muchísimas partes de la historia que, pese a ser una novela que, como la misma novela dice el mismo nombre, hay muchas cosas que no forman parte de la realidad, pero en esta novela, siendo una novela histórica también, se ha documentado de una parte importante de la historia de las cofradías, no solo de Sevilla, sino también de la ciudad de Cádiz. Así que lo siguiente, vamos a dejaros con los mejores momentos, las mejores piezas que ha recogido la Hermandad del Nazareno del Amor para su exposición en la Fundación Cajasol por el 75 aniversario fundacional.

Bueno, pues tras conocer cómo ha sido la exposición que desde durante todo este mes de julio se está llevando a cabo en la Fundación Cajasol, vamos a dejaros con el reportaje que nuestra compañera Gemma Ferriere, que también estuvo presente en la presentación del escultor de Alma, junto a muchos más periodistas compañeros, pues vamos a dejaros con ese reportaje de la Virgen del Patrocinio, que está de aniversario.

0: Hay mañanas en Cádiz en las que el cielo amanece limpio de nubes, como si quisiera estrenar la luz solo para mirarla a ella. El pasado 31 de mayo, a las 10:30, las puertas del Beato Fray Diego no se abrieron para que pasara un rosario, se abrieron para que la Virgen del Patrocinio se hiciera dueña y señora del aire del mentidero. Bajo su mirada, a las 12:30, la Alameda, ese balcón donde Cádiz conversa con la marea, olvidó su condición de jardín para hacerse catedral de hiedra y suelo de flores. La bahía puso el incienso de su brisa y el cielo azul sirvió de palio para una Eucaristía histórica. Todo se dispuso para ella. Pero el homenaje más hermoso no lo trajo la luz del mediodía, sino el eco de sus hijos. Tras más de 25 años guardado en el alma, el antiguo coro de campanilleros volvió a templar la garganta. Voces maduradas por el tiempo, gastadas por los años, pero intactas en el amor a su Virgen.
1: Es que tengo una explosión de ilusión que es que no puedo describir. Y voy a darlo todo y a disfrutar lo máximo posible con ella. Y que esto no sea lo último que hagamos, que sea más y más y más.
2: Sensaciones de la niñez, de compartir con personas de toda la vida de la hermandad momentos únicos, como el acto que vamos a presenciar en presencia de la Virgen. Y nada, que la Virgen nos acompañe en un día tan bonito y tan lleno de patrocinio.
3: Muy nerviosa, muy ilusionada y con unas ganas enormes de que todo llegue a buen puerto. Muy emotivo. Ha sido una felicidad muy grande volver a encontrarnos, volver a estar como siempre habíamos estado y ver que nada había cambiado en nosotros. Y, por supuesto, estar al lado de ella.

0: volvieron a cantarle el patrocinio como si el ayer fuera hoy, demostrando que cuando ella convoca, el tiempo se detiene y las promesas no caducan. Así amaneció Cádiz, con el patrocinio en las calles y su barrio en la voz.
1: Creo que desde que nací, porque obviamente como tengo 51 años y la cofradía más o menos tiene esos años, pues yo creo que antes de tener uso de razón me traería mi padre y mi madre, y desde entonces pues aquí estoy apuntada como hermana, viniendo a los cultos y colaborando en la medida de lo posible en lo que se pueda. Mi padre fue José María Verdía Riamonde, que fue uno de los hermanos fundadores de la cofradía. Y yo creo que más o menos pues todo el mundo que sepa algo del prendimiento pues le pone cara.
2: Pues mira, yo creo que desde el año 1983 yo quería ser hermano de alguna cofradía de Cádiz. Ya había salido en algunas cofradías. De hecho, empecé saliendo en la Aspiración como acólito, pero yo quería involucrarme un poquito más, implicarme en alguna hermandad. Y bueno, pues la verdad que el prendimiento era una hermandad emergente que empezaba, titular Cristífero Nuevo, la titular Mariana, ¿no? Y me gustaba mucho. Aparte, teníamos contacto, mis padres tenían amistad con don Rafael Galeano, padre, y bueno, pues a través de eso, pues venga, pues vamos a empezar el prendimiento. Y hasta hoy, la verdad que la hermandad te atrapa la hermandad, te atrapan los titulares, te atrapan tus hermanos ya después y no se puede salir.
3: En el año 1986, yo tenía 16 años y queríamos salir, yo con mi amigo Pedro Antonio, que es el vestidor de la Virgen, pues queríamos salir en una cofradía y siempre nos había gustado la Virgen del Patrocinio. Bueno, siempre. La Virgen del Patrocinio pasó por nuestra calle y nos encantó y ya decidimos pues que saliríamos con la Virgen. Nosotros entramos en la hermandad y de la hermandad entramos en el coro y estuvimos muchos años cantando a la Virgen. Así que el recuerdo que tengo de aquellos años pues son esos rosarios de la Aurora muy temprano con la Virgen, con los campanilleros, con sevillanas y con muchísima alegría, la alegría de la juventud y la alegría de estar con la Virgen, claro.
1: Pues mira, al principio el coro surge como un

0: un coro de guitarrita, un coro parroquial, y la primera vez que cantamos fue allí en la novena de la Virgen del Carmen. Ya luego, con el paso de los años, nos especializamos un poquito más en el tema de polifonía, bueno, gracias a la labor de mi hermano, de Juan Antonio Verdía, que, como todos sabemos, profesor de música, estudió en el conservatorio y demás, y como también algunos de nosotros colaborábamos allí en el Carmen, pues siendo catequista y demás, allí salían bodas, en fin, había fines de semana que hacíamos doblete, triplete y cuatriplete. El dinero que nosotros cogíamos por cantar, ya fueran bodas o aquí cantando en muchas cofradías de calle de San Fernando, no era para nosotros, no se repartía, era íntegro para la cofradía. Y nosotros acordamos de hacer también un taller de bordado, que eso es muy importante, donde vino una señora mayor a enseñarnos a bordar, y a raíz de ahí, pues con los diseños también de mi hermano y eso, empezamos a bordar casi todas las insignias de la cofradía, algunas se mantienen incluso ahora. Y entonces todo ese dinero que nosotros guardábamos era para comprar los hilos y los materiales de oro, las lentejuelas, el terciopelo, todo lo que hacía falta para bordar, y por eso se fue incrementando también el patrimonio de la cofradía. Entonces la labor del coro fue muy importante, no solo a nivel personal, sino también económico, porque ya la gente era una manera de engancharse a la cofradía. Era como el grupo joven de la cofradía, pero a lo bestia. O sea, no era solo para la misa, sino que ya de ahí, pues venga, pues vamos a montar, pues venga, vamos a desmontar, pues venga, vamos a bordar, pues venga, vamos a cantar. Y entonces, ahora vamos a cargar, ahora, y era cada vez más cosas, más cosas, más cosas. Y entonces era un grupo pues muy apañado.
1: La idea del coro me ha parecido estupenda, vamos. Aquí estamos que tenemos un ensayo, que nos falta tiempo para charlar, para contarnos las cosas. Es como un reencuentro, ¿no? Un reencuentro de muchas personas que no nos veíamos de hace años, es cierto. Y ahora nos encontramos, nuestras vidas han cambiado un poco, pero bueno, con eso tenemos más que contar. Sí nos une una cosa muy bonita, que es la devoción hacia nuestros titulares, especialmente a nuestra Madre del Patrocinio. Y ahí estamos cantándole y es súper emotivo. Pues comprobar que nos acordamos de las letras de las canciones, que lo sabemos, incluso estaba viendo vídeos del primer ensayo y cómo nos volvemos hacia ella, cómo le cantamos, cómo la miramos, no sé, es como un encuentro nuevo de mirada, muy bonito, muy emotivo, a mí me está gustando mucho.
2: Pues recibí la llamada de Luis, del hermano mayor, que además de hermano mayor es amigo mío, y a mí me encantó, me pareció muy bonita, pues encontrarme con la Virgen y encontrarme con esos amigos de toda la vida que hemos cantado y que de alguna manera pues estamos unidos de manera indeleble a la Virgen, a la Hermandad del Prendimiento y a los Rosarios de la Aurora por Campanillero. Así que va a ser una experiencia, espero que muy bonita, y que sea el principio pues de estar mucho más aquí. Es una alegría inmensa, de veras, es una alegría inmensa, porque es la Virgen de mi juventud, es la Virgen de que nos ha acompañado siempre. Que me acompaña en mi casa y que me acompaña en mis rezos y en mi vida. Así que bueno, muy contento de volver a estar con la Virgen, de volver a cantarle por el mentidero y de volver a cantar con la gente de siempre.
1: Siempre he colaborado en todo lo que me han pedido, en todo lo que me han solicitado, porque para trabajar por una hermandad no hace falta estar en la Junta de Gobierno. Si quieres trabajar, trabajo ahí. De sobra.
2: Sí, además muy joven. Nosotros, yo creo que con 18, 19 años ya era parte de la Junta de Gobierno. Y bueno, trabajamos, iniciamos el palio. Yo estaba en el equipo de la gente que bordaba el palio de la Virgen. Así que, bueno, un poco la historia de la hermandad de estos 50 años de la Virgen son también parte de mi vida, de mi juventud y de los años más bonitos de mi existencia, claro.
0: Quería resaltar en el tema de los montajes de las piezas de los bordados, hay una parte muy importante que es la parte de la costura. Entonces, por ejemplo, toda esta labor la hacía mi madre. Mi madre era la que se encargaba no solo de montar y de terminar, de perfeccionar todas las obras, sino de coser los caireles, de que no se viera ningún flequito por abajo, de dejarlo todo perfectamente terminado, porque claro, una cosa es bordar y otra cosa ya luego lo que es en sí el montaje. Y entonces, mi madre, que es así un poquito la gran olvidada, porque todo el mundo piensa, ay, no, es la mujer, pero no es la mujer nada más. Ella tenía mucho trabajo aquí.
1: Mira, yo

0: La veo ahora en un buen momento, ¿vale? Entonces, tenemos muchos hermanos, la hermandad en la calle, la verdad que un cortejo muy, muy digno. Veo mucha vida interna también, mucha participación en los cultos internos, muchas actividades que se están haciendo. Creo que la hermandad goza de salud. Teniendo en cuenta el contexto en el que estamos, una ciudad como Cádiz, que no es una ciudad muy grande, pero creo que ahora mismo gozamos de muy buena salud y que estamos un poquito tratando de integrar a todos los que en algún momento han formado parte de la historia de la hermandad y que todavía nos acompañan. Y creo que eso es muy importante, ¿no? Que igual en otros momentos, pues como pasa en la vida, que vuelven unos y se van otros y ya no vuelven, pues estamos intentando un poquito integrar a todos los que un día pues fueron devotos de nuestras imágenes, ¿no? Y creo que eso es muy bonito y es muy importante.
1: Para mí fue muy importante cuando hice el pregón del 25 aniversario, porque claro, pregones hay muchos, pero que recaiga en ti, venga, pues tú vas a ser la que hace el pregón de los 25 años, pues no se lo ofrece a todo el mundo. Cada vez que entro en la capilla siempre miro para arriba, para el coro, porque claro, ahí es donde he estado más tiempo. Echo de menos, por ejemplo, también cuando sale el Beato a la calle, la cuadrilla de mujeres que teníamos antiguamente, que había muy buen rollo, los rosarios de la Aurora también, o sea, tengo muchos recuerdos. Mi niña, pues claro, está metida en el grupo joven, a ella le gusta mucho participar, lo lleva un poquito en la sangre, lo ha vivido en casa, las cosas, las anécdotas que le hemos contado. Mi marido lo conocí aquí también, entonces quiere decir que ella como que, mamá, pues yo quiero estar, yo quiero estar. Así que dentro de lo que cabe, con la edad que tiene, pues ayuda a lo que puede.
2: El sol buscó el centro del cielo y la Virgen del Patrocinio regresó a su templo, pero la Alameda ya nunca volvió a ser la misma. Hay lugares que cambian para siempre cuando los roza la santidad de una mirada. Por eso la cofradía camina hoy tras un hermoso empeño. Que el callejero de Cádiz haga justicia a la memoria y que este trozo de tierra y sal pase a llamarse, de derecho, Jardines de la Virgen del Patrocinio. Porque el corazón del barrio ya lo sabe y las raíces de esos árboles ya guardan el secreto de su nombre. Hacía años que no nos veíamos todos, años en los que el tiempo había puesto silencios donde antes había cánticos. Y allí estábamos de nuevo, felices, unidos, volviendo a sentir que la medalla no pesaba, sino que unía. Que cada hermano, el que nunca se fue y el que hacía años que no venía, era indispensable en el mosaico de nuestra fe. Aquella mañana de sol y sal demostró que somos un cuerpo vivo que late al compás de la misma herencia. Los campanilleros volvieron a cantar, los hermanos volvieron a abrazarse y Cádiz entero comprendió que el secreto de nuestra felicidad y de nuestra historia no es otro que ella, María Santísima del Patrocinio.

Pues tras conocer el reportaje que nos ha dejado nuestra compañera Gemma Freire, el último reportaje de los seis que nos ha estado dando durante, de manera semanal, durante todos estos meses, este reportaje a la Virgen del Patrocinio, que dentro de la Hermandad del Prendimiento se está viviendo con una intensidad impresionante. Y no solo vamos a despedir el programa de hoy con la presentación de la novela, con la exposición de la Nación del Amor, sino también con el reportaje del patrocinio, sino también despidiendo temporada, porque nos vamos hasta el 16 de julio, que es el próximo día que nos volveremos a ver con esa retransmisión de la Virgen del Carmen Coronada de Cádiz, que lo daremos en directo desde que salga hasta que se recoja, para vivir todo lo mejor de la procesión de la Reina del Mar, la Virgen del Carmen Coronada, con un mes de julio cargado de no solo actualidad cofradiera, sino también actualidad cofradiera de glorias. Y posteriormente, el 15 de agosto, os emplazaremos para la habitual retransmisión en directo de la procesión de la Virgen del Amor Hermoso. Y

esa fiesta de la Asunción de la Virgen María el próximo 15 de agosto. Hasta entonces, hasta el 16 de julio, que iremos anunciando por nuestras redes sociales todo lo que va a llevar a cabo en torno a la Virgen del Carmen, los días de novena y también la función principal, además de la procesión. Vamos a estar atentos también en las redes sociales para dejaros los mejores momentos y las mejores noticias, porque sabemos perfectamente que en Cádiz la actualidad cofrade no cesa. Así que, de parte de todos nuestros compañeros y de todos los realizadores de este programa, reciban un caluroso saludo en este verano, que también pinta ser caluroso, y que disfruten de las vacaciones, que muchos, aunque estén de vacaciones, aunque estén en la playa, aunque estéis fuera de vuestros hogares, vais a seguir con luz de pasión en siguiendo el programa y siguiendo todo lo que se va a llevar a cabo en torno a estos meses de verano. Así que nos vemos el 16 de julio y hasta entonces, un saludo.

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0: Hola, buenas tardes, bienvenidos a Espacio Innovación, un espacio en el que cada semana intentamos abrir una ventana a lo nuevo, al futuro. Hoy vamos a dedicar el programa a nuestra red eléctrica y a una empresa andaluza que trabaja para cuidarla, por poner un ejemplo. Tenemos con nosotros a Daniel Morales Warner. Buenas tardes.
1: Hola, muy buenas tardes.
0: Tú eres CEO de Ingelectus, ¿no? No sé, ¿qué presentación harías a modo de introducción, de presentación, de resumen, ¿no? Así que quien no conozca la empresa, de lo que es Ingelectus.
1: Bien, pues Ingelectus es un proyecto que nace en el año 2012 en el seno de la Universidad de Sevilla, en el Departamento de Ingeniería Eléctrica. Y es que una serie de profesores detectan que hay una oportunidad, una brecha, porque el sector eléctrico está en plena transición, ¿no? Ellos detectan principalmente dos cosas. Una de ellas es que las energías renovables van a ser protagonistas de esta transición energética. Y la segunda es que esa transición va a tener lugar en un porcentaje muy alto en la red de distribución. Entonces, Ingelectus se crea con la visión de crear conocimiento, crear productos software principalmente, para el control de renovables y también para la monitorización y planificación de la red de distribución.
0: Has dicho que sale de la Universidad de Sevilla, ¿no? Como un spin-off, ¿no? Que eso es como se suele denominar este tipo de empresa. Para quien en casa no tenga muy claro, bueno, yo incluso a veces me pierdo, ¿qué diferencia hay entre una empresa normal de las comunes, digamos, que se originan de forma, digamos, la de toda la vida, a una empresa que sale de una universidad? ¿Hay algún tipo de diferencia? ¿Qué características propias tiene?
1: Yo creo que el carácter diferencial es que una spin-off también en sigla se llama una EBC, una empresa basada en el conocimiento. Es una iniciativa normalmente de profesores de universidad que tienen una serie de conocimientos y que quieren hacer esa transferencia de conocimientos que están adquiriendo en el mundo académico y de investigación, y quieren hacer esa